0: O que pese al enfrentamiento abierto impulsado por Occidente, Ucrania plantea iniciativas para hallar una salida al conflicto. No obstante, el presidente subrayó que se trata de propuestas poco realistas e inaceptables para Moscú. Alex Piñón nos amplía.
1: Declaraciones contundentes las del presidente ruso Vladimir Putin en una entrevista con el periodista Pavel Zarubin. El mandatario se refirió a este incremento de los ataques rusos contra el territorio ucraniano. En concreto, dice, es una respuesta a esta escalada provocada por el régimen de Kiev, sobre todo los ataques que ha realizado contra la infraestructura civil. El mandatario dijo, habrá siempre una respuesta.
2: Si hablamos de lo que está ocurriendo ahora mismo, se trata, sin duda, del resultado de la enésima aventura del régimen de Kiev y de sus patrocinadores occidentales, que han planeado infligir otra derrota estratégica a Rusia. Esta vez, como se sabe, en 40 días y mediante ataques masivos con misiles y drones contra nuestras instalaciones civiles y nuestra logística. Se declaró públicamente el objetivo de destruir sectores enteros de la economía de nuestro país, socavar la unidad de nuestro pueblo y la cohesión de la sociedad rusa. En definitiva, el objetivo es llevar a Rusia al colapso, algo con lo que llevan soñando desde hace tiempo y de lo que hablan constantemente. El 5 de agosto, como se sabe, expiró ese plazo de 40 días.
1: El presidente se refirió así precisamente a esta aventura de Zelensky, quien en su momento decía que en 40 días iba a infligir una derrota importante contra Moscú usando drones, misiles, lo cual, ya lo dijo el presidente ruso, fracasó en todo su intento el régimen de Kiev y también sus tutores occidentales. Pero ¿qué viene para Ucrania en el futuro? Bueno, dice que las tendencias son catastróficas y continúan con estas provocaciones, no solamente con los ataques contra civiles, sino también contra objetivos económicos. Ha dicho, estos no generan un punto de inflexión en la zona de combate.
2: Por supuesto, no pudo producirse ni se ha producido ningún punto de inflexión en el enfrentamiento con Rusia. El régimen de Kiev y sus patrocinadores no pueden obtener, no han obtenido y nunca obtendrán ninguna ventaja. Es más, respondiendo a esta evidente escalada, resalto, una escalada evidente que no se basa en un análisis objetivo de la situación en el campo de batalla, ni en la situación de la economía ucraniana, la sociedad y el Estado corroído por la corrupción, sino en la propaganda y las ambiciones, respondiendo a esta aventura, hemos intensificado precisamente los ataques contra las empresas del complejo industrial militar de Ucrania, incluido en Kiev. Empezamos a responder a las acciones del enemigo contra nuestras instalaciones de la industria civil y logística. El régimen de Kiev se ha puesto el objetivo de dañar nuestra economía. ¿Qué ha hecho Kiev? Él mismo ha abierto una caja de Pandora. Pues bien, reciban la respuesta contra sus sectores económicos más sensibles, que, francamente dicho sea, ya están en las últimas.
1: Bueno, también el presidente Putin participó en un congreso del partido Rusia Unida. Desde ahí el mandatario dejó claro que la Federación de Rusia va a continuar con la búsqueda de sus intereses de proteger la soberanía de la nación y claro que los objetivos de la operación especial militar se van a cumplir. También criticó esto, ¿no? Esta decisión del régimen de Kiev de apuntar hacia ataques bárbaros contra civiles en el territorio ruso, lo cual demuestra su debilidad en el campo de batalla. También el presidente Putin, en esta entrevista con Pavel Zarubin, se refirió a los intentos de Kiev por intentar generar caos entre la sociedad rusa, incluso de alguna forma y tener algún tipo de injerencia, ¿no?, en los asuntos políticos de este país.
2: El enemigo intenta intimidarnos y socavar las elecciones. No se lo permitiremos. Estoy seguro de que este intento de influencia informativa y psicológica sobre la sociedad rusa también está destinado al fracaso. Sin duda, seguiremos fortaleciendo la soberanía rusa y la legitimidad del poder.
1: El presidente también dijo que en ocasiones Kiev manda propuestas de fin del conflicto que son exóticas e inaceptables. Pero en el frente, ¿qué sucede? Bueno, vemos este asedio de Kiev contra el territorio ruso, sobre todo contra zonas civiles. Vea usted este dato, del 15 al 22 de agosto, ¿cuántos drones se dirigían hacia Moscú? Más de 2.600. ¿Cuántos fueron interceptados? La mayoría en accesos lejanos, pero 493 cerca de la capital. ¿Qué hace Rusia? Bueno, contesta con ataques de alta precisión contra objetivos militares, por ejemplo, misiles tácticos Iskander, fueron de alguna forma los que destruyeron algunos vehículos pesados de transporte y lanzamiento de drones, esto en la provincia de Kiev. Pero contabilizando las víctimas civiles, por ejemplo, en el territorio ruso, como consecuencia de los ataques del régimen de Zelensky, aquí algunos, en la región de Krasnodar, al menos 3 muertos, en la República de Crimea, en Rusia, al menos 2 muertos, 5 heridos, en la República Popular de Lugansk, al menos 2 muertos, 9 heridos, y bueno, nada más porque la gráfica es muy corta, pero la lista es bastante amplia, sobre todo de las víctimas que ya le contamos. ¿Qué pasa en algunos otros territorios que son de preocupación y que deberían de ser de interés para Europa? Esto en la zona de Zaporozhye, en la central nuclear de Zaporozhye, por ejemplo, desde Rosatom han dicho, no nos negamos a que la OEA continúe con sus actividades en Rusia, toda vez que Kiev, vea usted, no informa a nadie sobre las causas de la interrupción del suministro eléctrico en esta central nuclear. Y además, hace ataques muy cercanos a esta zona que sería catastrófico si es que llegan a afectar ahí a la central nuclear de Zaporozhye. Sobre esto quizás se conversa allá en Europa, pero de lo que sí se está conversando es sobre los escándalos de corrupción. El ex primer ministro de Ucrania, Nikolai Azarov, ha dicho, por ejemplo, que en Europa están preocupados por todo este dinero que le han dado a Zelensky y que, pues sí, ahora no se sabe en dónde está quedando.
3: Quienes conceden los préstamos, que son principalmente organismos nacionales de la Unión Europea, la propia Comisión Europea y los principales países de la Unión Europea, saben, al conceder los préstamos, que nadie les devolverá jamás ese dinero. Y esto provoca cierta irritación entre la burocracia de la Unión Europea, ya que se ha conocido que el dinero de la Unión Europea, de los contribuyentes europeos y de los contribuyentes estadounidenses está siendo descaradamente robado. Y hace muy poco, los embajadores de los países de la Unión Europea en Kiev se reunieron con el director de la Oficina Nacional Anticorrupción y con la Fiscalía Especializada Anticorrupción y respaldaron plenamente sus acciones encaminadas a desenmascarar la corrupción en la administración del presidente Zelensky, incluido el propio presidente.
1: Y a propósito del último escándalo de corrupción, una de las personas que salió a hablar es la exsecretaria de prensa de Zelensky, que ahora se expresa así. Dice, el gobierno de Zelensky es un gobierno de parásitos, ni más ni menos. Así no se ganan las guerras y dice que por el contrario se destruyen las democracias. Un Zelensky que no quiere, por supuesto, realizar elecciones, que en la interna en ese país pues hay conflictos a nivel político y estos escándalos de corrupción que ya llegan justo hasta las figuras más cercanas del propio líder del régimen de Kiev. Cuanto más, veremos. Lo que dicen desde Rusia es, nosotros continuaremos con la operación especial militar buscando nuestros objetivos y sobre todo protegiendo a la población rusa.
0: Esta jornada Rusia celebra el Día de la Bandera Nacional. Con motivo de esta festividad en distintas partes del gigante euroasiático, se iza la tricolor en actividades especiales. Las felicitaciones llegan incluso desde la Estación Espacial Internacional. Veamos cómo rinden homenaje a este símbolo patrio.

Y le voy a contar que la administración Trump continúa su política agresiva e intensifica la guerra arancelaria y medidas de presión económica, sí, contra otros países. El último episodio fue el fracaso de las negociaciones comerciales entre Estados Unidos y Canadá. Y es que desde Washington culpan a Ottawa del diálogo fallido después de su rechazo a cerrar un acuerdo que considera desfavorable. La Casa Blanca impuso tarifas del 50% a los productos canadienses por un valor de 20 mil millones de dólares. Y es que según estimaciones, estos gravámenes afectarían alrededor del 5% de las exportaciones anuales de Canadá al país vecino. A su vez, Ottawa advirtió de que responderá dólar por dólar

0: a las sanciones de Washington. Se trataría de aranceles recíprocos que entrarán en vigor el 8 de septiembre y afectarían la industria papelera, electrónica y maquinarias agrícolas, entre otras. Por su parte, el primer ministro canadiense denunció que Estados Unidos utiliza la integración económica como un arma contra otras naciones.
1: Reconocimos desde el principio que Estados Unidos ha cambiado. A principios del año pasado, en esta sala, observé que el proceso de décadas de integración cada vez mayor entre nuestras economías había terminado. Nuestro gobierno entendió antes que muchos que Estados Unidos transformaría todas sus relaciones comerciales, que impondría una serie de aranceles a sus aliados más cercanos y usaría la integración económica como arma.
0: Previo, las autoridades de Estados Unidos rechazaron la renovación del Tratado Comercial con Canadá y México, conocido como T-MEC, en su formato actual. Debido a ello, el convenio no se extenderá por 16 años como estaba previsto, sino que se someterá a revisiones anuales durante la próxima década. En este contexto, aumenta la incertidumbre en torno a la planificación de inversiones, contratos y costos logísticos a largo plazo. A finales de julio, la administración Trump impuso también aranceles adicionales de entre 10 y 12,5% a 60 países, entre ellos México, Brasil y China. Esto bajo el supuesto pretexto de que estas naciones no hacen lo suficiente para combatir el trabajo forzado. Y en este contexto, el analista internacional Nelson del Castillo subraya que Donald Trump lanza guerras arancelarias contra los países que en eso se meten a los intereses de Estados Unidos.
2: Bueno, esa es la respuesta que Canadá tenía que darle a Estados Unidos, que insiste en amenazar a las naciones que no se someten a su designio con imponerle gravámenes, imponerle situaciones económicas difíciles. Y no podía uno esperar una respuesta distinta de Canadá, que ya en el pasado trató de armonizar las relaciones con Estados Unidos y al final terminó siendo amenazado por el presidente Trump, que, como hemos visto, no actúa como un mandatario en armonía con sus vecinos, sino como un mandatario en deseo de hacerle la guerra a todo el que no le complazca en lo que él quiere. Así que la decisión de Canadá me parece que es una decisión correcta, una decisión que responde a las amenazas que le ha hecho el presidente Trump y que definitivamente tendrá su respuesta en su momento como la tuvo en el pasado.
0: Por primera vez, el gigante tecnológico norteamericano Apple reveló sus beneficios e impuestos en cada país de la Unión Europea, acatando las nuevas normas de transparencia. Lo hizo en el contexto de una derrota judicial sufrida ante la Comisión Europea. Cabe señalar que las victorias de los tribunales comunitarios contra las empresas digitales estadounidenses siguen siendo una excepción y no la regla. Nicolás Trinchero tiene más información.
3: La Unión Europea se muestra cada vez más débil frente al creciente poder de las tecnológicas estadounidenses. La cuestión es que, según una criticada ley de 2024, en el último tiempo se aplicaron multas contra Apple, Google y Meta por unos 1.600 millones de euros. Para entender que la fuerza con la que se intenta regular a las compañías norteamericanas es cada vez más suave, basta con mirar que en 2018 hubo una multa de 4.100 millones de euros solo contra Google. Pero, según se entiende, en el bloque comunitario confían en controlar a dichas empresas a través del diálogo. Algunos observadores del sector empiezan a ver que la Unión Europea no defiende los intereses de las empresas más pequeñas frente a las dominantes, lo que se traduce en una pérdida de confianza. Si vemos los ingresos de la casa matriz de Google en 2025, rondan los 403 mil millones de dólares con un beneficio neto de más de 132 mil millones. La multa representa menos del 0,3% de los ingresos. Es por eso que empiezan a observarse notas en la prensa occidental que hablan de un creciente temor al que el monopolio de las grandes tecnológicas se consolide aún más, lo cual resulta obvio si quienes tienen que ejercer presión sobre las empresas para que no abusen de su posición eligen simplemente dialogar.

0: una sesión especial en el Palacio Nacional de la Cultura, se aprobó incorporar una adición clave al artículo número 12 de los principios fundamentales. La medida ratifica que únicamente las leyes emitidas por Nicaragua tienen efecto jurídico en el país, dejando sin validez cualquier norma, reglamento o disposición extranjera que atente contra la soberanía nacional. Escucharemos al doctor Gustavo Porras, presidente del Poder Legislativo.
1: Ninguna ley, óigame bien, ninguna ley, reglamento o normativa emitida por otro Estado, grupo de Estado u organismo internacional que menoscabe y atente contra la independencia, la soberanía, la autodeterminación nacional, la seguridad, la paz del pueblo y la nación nicaragüense surtirá efecto jurídico en el territorio nacional.
0: En el proceso de consultas se ha convocado a diversos sectores, incluyendo miembros del Ejército, la Policía Nacional, alcaldías, pueblos originarios y afrodescendientes, así como emprendedores. Además, sector turístico, educadores, médicos, trabajadores del Estado, incluyendo además a los comerciantes. Durante su intervención, el presidente del Poder Legislativo, doctor Gustavo Porras, ha reiterado que en el país se garantizarán las elecciones mediante el voto directo y secreto para todos los nicaragüenses. Sin embargo, precisó que los golpistas, traidores a la patria, quienes promuevan sanciones y quienes violen la Carta Magna, pierden estos derechos.
1: ¿Para qué quieren volver? Para hacer negocio con la educación, para hacer negocio con la salud, para privatizar todo, hasta las carreteras. Quieren volver para regresarnos a la oscuridad neoliberal.
0: El doctor Gustavo Porras subrayó que la paz, la seguridad y estabilidad constituyen tres condiciones necesarias para alcanzar la independencia y derrotar la pobreza en la nación. El proceso de consultas continuará abierto hasta el próximo 1 de septiembre, fecha en la que se prevé la aprobación definitiva de la reforma parcial a la Constitución. En esta jornada se conmemoran 48 años de la operación Muerte al Somocismo Carlos Fonseca Amador, una de las gestas guerrilleras más audaces de la historia nicaragüense, realizada en 1978, cuando un comando de 25 combatientes del FSLN tomó por asalto al Palacio Nacional para exigir la liberación de los presos políticos a la dictadura somocista.
2: En Venezuela continúan las labores de recuperación en las zonas afectadas por el doble sismo que dejó más de 6.000 fallecidos. Como parte del plan de Venezuela Renace, las autoridades realizan demoliciones controladas de estructuras dañadas y avanzan en la remoción y procesamiento de escombros. En medio de ese resurgir figuran también componentes sociales que se extienden a los ámbitos educativo y cultural. Campesinos y comunidad en el estado Lara han adoptado un modelo sociopedagógico denominado Maestro Pueblo, que busca preservar la sabiduría local y ancestral. Yuxiales Rincón nos cuenta de qué se trata.
3: Nos encontramos en Monte Carmelo. Aquí se vuelve la semilla campesina, ubicado entre las montañas del estado Lara, donde surgen los cuentos de espiritualidad profunda en voces del caimán de Sanare, la niña Teodora y los protagonistas de esta historia, los hermanos Escalonas, quienes son los creadores del concepto de Maestro Pueblo, una construcción de educación popular y democratización del conocimiento. Los hermanos mellizos de 67 años reivindican la sabiduría ancestral a través de la formación y la promoción del conocimiento comunitario. Su obra Maestro Pueblo nace desde las raíces de nuestra América para demostrar que hay otro conocimiento más allá de la escuela de cemento, el de los pueblos campesinos.
4: El Maestro Pueblo es un libro nacido en estas tierras de acá, del estado Lara, de Venezuela, de este nuestro continente, de nuestra América, de Abya Yala, que sale a demostrar que fuera de la escuela, que fuera de la universidad de cemento y cabilla, hay otra escuela, otra universidad, otro currículo y otra bibliografía a consultar, creado por la sabiduría ancestral, la sabiduría campesina, la sabiduría de los pueblos venidos del África, venidos de todo el mundo, y especialmente del mundo campesino.
3: La metodología del Maestro Pueblo enseña que el conocimiento no solo lo tiene el profesor, sino que nace de la comunidad. En Sanare, los lugareños se reúnen para reflexionar sobre su propia realidad y sus problemas. Combinan lo que saben con nuevas ideas y luego actúan para mejorar su entorno.

0: El objetivo es que las personas tomen conciencia de su poder, valoren su cultura y trabajen unidas para transformar su vida.
1: No somos pobres de nada, sino profundamente ricos de amor, de espiritualidad. Y esa palabra nos ha servido para construir un currículum. Está en proceso ese currículum para hermanarlo con el otro currículum. Entonces, las escuelas se tienen que juntar. La universidad es la vida. La universidad de la vida tiene que juntarse con la academia, pero la academia tiene que dejar entonces esa retrechería, esa intransigencia de creer que ellos lo saben todo.
0: Y en medio de todo este aprendizaje ancestral, campesino y protectores de la cultura viva de Lara, está Carris Sequera, cultora y aprendiz de los morochos Escalona, quien trabaja para mantener vivas las tradiciones en Sanare.
2: Yo creo que nosotros estamos en un punto donde debemos volver a las raíces. Y las raíces es eso, es la semilla originaria, es la juntura campesina, es la religiosidad popular. Y los morochos Escalona, con su experiencia de vida y su creación Maestro Pueblo, que es una creación del concepto, más no del hecho de los Maestro Pueblo, pues forman parte muy importante de esa nueva creación, de esa nueva visión mundial.
0: La propuesta de los hermanos Escalona, del Maestro Pueblo, no es un concepto nuevo, sino ancestral. Es la voz de los abuelos, la palabra como espada, la memoria como universidad. En tiempos de globalización, volver a las raíces no es un retroceso, sino el acto más valiente. Reconocer que el pueblo, con su sabiduría profunda, también tiene algo que enseñar. Desde el estado Lara, Venezuela, Yuxé Alice Rincón.
3: Continuamos con más noticias en breve. Rusia presta ayuda a Serbia por tercer día consecutivo a hacer frente a los incendios forestales que azotan el país. Durante la última jornada, un avión del Ministerio de Emergencia ruso realizó 5 vuelos, arrojando un total de 210 toneladas de agua. En paralelo, los especialistas desplegados en la zona utilizan drones para inspeccionar las llamas y coordinar las labores de los equipos aéreos. El foco más grande se encuentra en la Reserva Natural de Arena de Delibato. El incendio se desató a principios de agosto y aún permanece activo. Organizaciones ecologistas marchan en Chile contra la decisión del presidente José Antonio Kast de revocar 43 decretos ambientales. Los críticos consideran que supone un grave retroceso en materia de protección del medio ambiente y lo califican de venganza ideológica. En este contexto, los manifestantes argumentan que las nuevas megarreformas gubernamentales dan prioridad a las empresas sobre los ciudadanos de a pie. Y la destacada actuación de Cabo Verde en la última Copa del Mundo desató una ola de entusiasmo por el fútbol en este país africano. Sin embargo, buena parte de los ingresos del torneo se destinará a cubrir compromisos financieros y remuneraciones del equipo. El gran desafío ahora es convertir ese éxito internacional en inversiones sostenibles que sienten las bases de un desarrollo a largo plazo. Michelle de Melo viajó a esta nación y nos trae un reporte.
4: La selección caboverdiana vivió un debut memorable en el Mundial. Logró empatar a 0 con la escuadra de España, coronada como campeona del torneo, y casi venció al equipo de Argentina. A pesar de la eliminación en 16avos de final, el pueblo de Cabo Verde celebró la participación como si fuera una victoria. Esta campaña histórica ha avivado el sueño del fútbol en el país, pero ahora queda la duda si esto será suficiente para atraer más recursos para el desarrollo del deporte. El presidente de la Federación Caboverdiana de Fútbol reconoce que la suma de premios, cerca de 13 millones de dólares, se destinará casi en su totalidad al pago de deudas, así como de bonos a los deportistas y al equipo técnico.
5: En nuestro caso, no nos sobrará mucho dinero para invertir, pero lo que quede se invertirá de manera rigurosa. Y ahí estamos trabajando con la FIFA en un proyecto que es el desarrollo de talentos, ¿no? Tenemos varias escuelas de formación. Lo que queremos es una mejor organización, un mejor control sobre esas escuelas.
4: La escuela de fútbol Achada Grande Tras, EFAT, es uno de estos espacios que apuestan por la formación base. Surgieron en el 2012 como una asociación comunitaria en la periferia de la capital, Praia, y actualmente cuentan con 320 deportistas con edades entre 3 y 16 años.
6: Para nosotros lo más importante es el trabajo social que hemos logrado realizar, con resultados bastante satisfactorios hasta el momento. Hoy en día, en términos de índice de criminalidad, ha bajado bastante, casi a cero, por así decirlo. Es el gran logro que la escuela ha alcanzado hasta ahora. Hoy en día también es

0: Muy importante ayudar a los jóvenes que sueñan con ser profesionales a contar con una infraestructura cercana aquí en Cabo Verde que cuente con las condiciones necesarias.
1: Actualmente esta escuela sobrevive de donaciones privadas y algunos apoyos del Estado, pero esto apenas es suficiente para pagar las principales cuentas. Los estudiantes deben hacer un aporte mensual de 1000 escudos, cerca de $10 para cubrir gastos fijos. Entre ellos, hay quienes no pueden pagar y para estos la escuela busca patrocinios.
2: Creo que con el desempeño que tuvimos en la Copa Mundial vamos a tener, esto es solo una suposición, vamos a tener mucha, ¿cómo decirlo?, atención a las escuelas de la base.
1: El efecto mundial ya es evidente. En menos de un mes se han inscrito más de 120 personas, un incremento de cerca de un tercio en comparación con el ciclo anterior. Andrews es un talento que ya va para su tercer año en EFAT y no esconde su deseo de convertirse en un jugador profesional.
3: Y para jugar aquí en la selección de Cabo Verde, ¿cómo es ese proceso? ¿Tú que juegas aquí en el país, crees que podrías formar parte de la selección?
4: No lo creo, porque el fútbol en Cabo Verde es casi inexistente. Creo que es mejor jugar en Portugal, en Brasil, en países donde el fútbol puede tener más éxito.
3: ¿Y después de eso crees que es posible competir por un lugar en la selección?
4: Sería un orgullo para mí vestir la camiseta de los tiburones.
1: Mientras el equipo masculino fue recibido con laureles tras su campaña en el Mundial, la selección femenina tendrá que posponer su sueño de participar del torneo después de no lograr clasificarse. Pero no dejan de inspirar a nuevas generaciones. Evandra ha participado en competencias en Portugal y España, pero anhela en el futuro poder jugar por su país al máximo nivel.
5: Sí, mi sueño es representar a Cabo Verde.
1: Ahora Cabo Verde tiene el desafío de convertir el sueño del fútbol en realidad. Michelle de Melo, RT, Praia, Cabo Verde.
6: Vamos a una pausa. 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Ya venimos con el cierre del informativo.

Repasamos lo más destacado. Putin afirma que Kiev y Occidente fracasan en sus intentos de desestabilizar Rusia. Un ataque ucraniano con drones deja 2 muertos y 10 heridos en Sebastopol. Estados Unidos y Canadá fracasan en sus negociaciones comerciales. Washington impone aranceles del 50% y Ottawa anuncia represalias. Nicaragua avanza en la consulta sobre una reforma parcial a su constitución. La iniciativa reafirma la soberanía jurídica del país frente a disposiciones y sanciones extranjeras. Y Cabo Verde vive un auge futbolístico tras su histórica actuación mundialista. El país enfrenta el reto de convertir ese éxito en inversión deportiva. Los dejo con la lista de Eric y nosotros nos vemos en 1 hora, 30 minutos. Hasta entonces.

0: ¿Qué me has traído?
1: ¿Unos esquís? ¿Café? ¿Un ovillo? ¿Y un chal?
0: ¿Eso es todo lo que me has traído? ¿Y la pluma de pájaro? ¿La trajiste?
1: ¿La pluma? ¿La pluma de pájaro?
2: ¿Dónde dije la pluma? La pluma. No tiene sentido haber llegado hasta aquí si no tengo la pluma. Hace una semana que llegué a la República de Komi, al norte de los Montes Urales, sin saber para qué. Y cuando estaba a punto de saberlo, unos minutos. Oh, decepción. ¿Dónde dejé esa pluma?

0: Esta historia comenzó cuando me dirigí a la República de Komi, en el norte de los Montes Urales. Casi el 70% de su territorio está cubierto de bosques, lo que la convierte en una de las repúblicas menos pobladas de Rusia. Su capital es una ciudad con un nombre muy difícil de pronunciar porque incluye dos veces la letra E, que no existe en nuestro alfabeto. Se trata de Syktyvkar, donde comenzó mi aventura. ¿Hola?
1: Sigue las señales.
2: ¿Qué es esto? ¿Y quién lo dejó?
0: El artefacto que encontré me dejó atónito, ya que no tenía ni la más mínima idea de qué se trataba. Cuanto más lo pensaba, más me convencía de que pertenecía a la colección de un museo. La voz dijo que había que seguir las señales. Me parece que esto es una pieza de museo.
3: Ha venido al lugar adecuado. Aquí podemos ver unos esquís de caza y un bastón Koivet. A menudo el Koivet llevaba en uno de sus extremos una punta en forma de lanza que servía para perforar el hielo y conseguir agua. La pala servía, por ejemplo, para desenterrar a las presas cubiertas por la nieve. Hace mucho tiempo los humanos venían aquí en un principio precisamente para cazar. Y por supuesto necesitaban desplazarse de alguna manera. Podemos presumir de tener el esquí más antiguo que se ha encontrado en el mundo. Aquí tenemos el fragmento de un esquí con la representación escultórica de una cabeza de alce en la punta de la suela. Este objeto data del sexto milenio antes de nuestra era. Tiene unos 8.000 años.
0: Resulta que este esquí es más antiguo que las pirámides de Egipto. Solo sobrevivió un trozo, ya que el resto se deshizo en las manos de los arqueólogos que la encontraron. En cuanto a mi objeto, ¿pertenece a su museo?
3: No es una pieza de nuestro museo. Le recomendaría hablar con los cazadores komis o con los deportistas.
0: Decidí buscar entre los deportistas, pues pensé que podría perderme en el bosque antes de encontrar a algún cazador. En la República de Komi existe toda una federación de carreras en los esquís nacionales, los llamados Liampi. Aquí celebran sus propias Liampiadas, competiciones similares a las Olimpiadas, pero al estilo Komi.
4: ¡Buenos días!
0: ¡Hola!
4: ¿De dónde sacaste este Koivet? Es mío, lo perdí en el bosque.
0: Pues lo encontré en unas circunstancias muy extrañas.
4: Esas cosas pasan.
0: Sí.
4: A veces un oso o un zorro pueden llevárselo. Cualquier cosa puede pasar. También se usan para cazar. ¿Sabes cómo los utilizan los cazadores?
0: No, ¿cómo?
4: Mira, con él cavamos un hoyo y colocamos la trampa. Luego la cubrimos así. ¿Por qué? Porque si lo hago con las manos, el animal notará mi olor. Por ejemplo, si pasa un liebre por ahí, caerá sin darse cuenta. Pero si detecta el olor, la evitará. Ya está.
0: Veo que todas sus herramientas son muy especiales. Incluso los esquís tienen un diseño muy bonito.
4: Los decoramos para vernos bien cuando nos presentamos ante el público, ya que los usamos en las competiciones, para que cada uno tenga su propio estilo.
0: ¿Me enseña a utilizar estos esquís?
4: Por supuesto.
0: Resultó que los esquís nacionales Komi son de dos tipos, los Liampi y los Lizzy. A mí, siendo principiante, me dieron los primeros, los Liampi, ya que son más fáciles de usar.
4: Los esquís de casa, los Liampi, son completamente de madera, sin pieles integradas.
0: Sí.
4: En cambio, estos esquís, Lizzy, sí incluyen pieles integradas de reno o de alce.
0: Sí.
4: Se usa la piel de la rodilla hacia abajo. ¿Para qué? Porque cuando vas a cazar un alce, el animal puede oírte a 500 metros al pisar una rama. Cualquier ruido y se acabó. Pero con estos vas bien.
0: Son muy suaves.
4: Se deslizan con mucha suavidad y prácticamente no hacen ruido.
0: Así y así.
4: Ahora te invitamos a competir con nuestros profesionales. ¿Te animas?
0: Pues lo intentaremos.
4: En sus marcas. ¿Listos? ¡Ya!
0: Mis nuevos conocidos llevan años participando en las Liampiadas, por lo que entrenan cada semana. Por desgracia, las competiciones de este año se celebraron 2 semanas antes de mi llegada. Se corre una distancia de 3 kilómetros que debe pasar necesariamente por el bosque e incluir un tramo en campo abierto, es decir, sobre nieve y virgen.
4: ¿Qué tal? ¿Cómo vas?
0: Es difícil, pero ahí la llevamos.
4: Respira hondo y exhala despacio.
0: ¿Es cierto que usted creó esta modalidad de deporte?
4: Efectivamente. Creé este deporte a base de nuestras tradiciones y modo de vida. Tuve que realizar un estudio científico y metodológico para que este deporte pudiera existir. Pasé 12 años desarrollando la normativa, la metodología y las reglas de competición. Solo después de eso, el Ministerio de Deporte lo reconoció por unanimidad como deporte nacional.
0: Los chicos ya se fueron.
4: Vamos a por ellos.
0: Las primeras Olimpiadas se celebraron en el 2025, en el marco de la Copa Mundial de Esquí para Veteranos, que se celebró en Syktyvkar. Participaron unas 850 personas de 17 países. Los rusos ganaron 255 medallas, seguidos por los finlandeses con 39 medallas y los italianos con 27. Y en eso no hay nada de qué sorprenderse. La República de Komi es conocida por sus campeones de esquí. Aquí vive Raisa Smitanina, 4 veces campeona olímpica y 21 veces campeona de la Unión Soviética. Además, esta república ha regalado al deporte 4 campeones olímpicos y numerosos campeones de otras competiciones de esquí. Y todos ellos entrenan aquí, en el mayor complejo de esquí de la república. Lo inauguró la mismísima Raisa Smitanina en 1977. Yo perdí de vista a mis nuevos conocidos, pero parece que quien me dijo que siguiera las señales lo tenía todo calculado. ¿Un avestruz? ¿En medio del bosque? ¿En invierno? Pensé que después de tanto recorrer el bosque en esquí, me lo habría imaginado, pero sin duda tenía que seguir esta nueva señal. Así llegué a una granja, que sería de lo más habitual si no fuera por un avestruz que se paseaba tranquilamente por la nieve, como si se tratara de arena del desierto o de la sabana.
2: Hola.
5: Uy, ya vienes conmigo.
0: ¿Qué, me quieres saludar?
6: ¿Qué haces?
0: Quería entrar para ver mejor.
6: Es peligroso. El avestruz puede darte una patada. Es una hembra. Y si fuera un macho, yo no podría estar aquí. Siempre defiende su territorio. En la sabana, por ejemplo, si un león ataca, el avestruz puede darle un golpe en el abdomen. Y si acierta, el león muere.
0: ¿Y cómo es que los avestruces vienen aquí en la República de Komi en medio de la nieve? ¿Aguantan esas condiciones?
6: Bueno, los avestruces se adaptan muy bien. Tienen una temperatura corporal muy alta y pueden aguantar perfectamente hasta 20 grados bajo cero. A la gente le interesa ver avestruces. Quisimos dedicarnos solo a la cría sin traer a nadie. Después invitamos a nuestros amigos y les gustó mucho. Ahora estamos abiertos al público.
0: ¿Podríamos hacer un recorrido por la granja?
6: Por supuesto.
0: En la granja de Mijail viven además animales menos exóticos. Hace apenas unos años Mijail trabajaba como trailero y no tenía nada que ver con la cría de animales. Pero en un momento dado decidió darle un giro a su vida y abrió una granja. Su mascota atrajo a turistas. Así fue como después de un avestruz africano llegaron a Komi otros ejemplares.
6: Aquí viven emúes, avestruces australianos que son más pequeños y temerosos. En general, todo lo nuevo les da miedo. Por ejemplo, si colocas un trapo rojo o azul en el umbral, no entrarán hasta acostumbrarse. Son muy miedosos.
0: ¿Cómo ha aprendido a cuidar avestruces?
6: He ido aprendiendo con la práctica. No hay libros sobre el cuidado de los avestruces. Ahora tenemos un chat donde somos más de 100 criadores en Rusia. Nos comunicamos, hablamos de cómo cuidarlos y de qué problemas tenemos. Cada uno aprende con la práctica. Por cierto, ya es hora de alimentarlos.
0: Chicos, les traigo la comida. En invierno, los avestruces comen cereales como trigo, maíz, también girasol y verduras. ¿Te parece interesante? Mijael dice que la principal dificultad con los avestruces es que se comen todo lo que ven, incluso piedras y otros objetos sólidos. Esto les ayuda a triturar la comida dentro del estómago, ya que no tienen dientes y tragan los alimentos sin masticarlos. ¡Qué huevo tan increíble! Parece un aguacate.
6: Los huevos de emú son verdes debido a la presencia de pigmentos especiales en la cáscara para mantenerse camuflados en la naturaleza. Ahora los vamos a poner en la máquina para que salgan los polluelos. Esta es la incubadora. Hemos puesto aquí los huevos de emú porque el verano en Australia comienza en enero. Y por instinto sienten que ha llegado el verano y empiezan a poner huevos. No necesitan que haga calor o sol, ni tampoco que esté seco. Mira, una pluma. Tómala como recuerdo.
0: Ah, gracias. Ahora ya falta poco. Solo hay que esperar 56 días hasta que eclosionen los polluelos. ¿Lo hemos hecho bien?
6: Sí.
0: Mira, alguien ha dejado un chal.
6: Qué raro, eres el único visitante a la granja, porque hoy tenemos día libre.
0: A ver. Ah, ya sé qué es esto.

Pensé que el chal, mi siguiente señal, formaría parte de un traje nacional.

0: Para verificarlo, me dirigí a una aldea etnográfica comí, esperando que allí la siguiente etapa de mi camino se hiciera más clara. Hola.
1: Hola.
2: Hola.
3: Hola.
0: Perdone que los moleste, quería preguntar, ¿es suyo este chal?
2: Se parece al mío. Qué curioso.
0: Sí, mírelo.
2: Sí, se parece al mío. No, el mío está guardado en el baúl. Déjeme comprobarlo.
0: Por supuesto.
2: Qué raro. El mío no está. Tiene razón. Cuénteme, ¿dónde lo encontró?
0: Bueno, es una historia muy larga.
2: Entonces cuéntenos, bienvenido sea. Me parece que este pañuelo llegó a usted por alguna razón. Me gustaría regalárselo.
0: Muchas gracias.
3: Nos llaman comi sirianos. Pertenecemos al grupo lingüístico fino-ugrio. En la antigüedad, cada una de nuestras tribus veneraba a un animal distinto. Puede que alguna de nuestras tribus adorara al pez lucio. En comi, al lucio lo llamamos shir, de ahí sirianos.
0: Sirianos.
3: Probablemente por esa razón a los adoradores del lucio los empezaron a llamar sirianos. Nuestra gente desde tiempos muy antiguos siempre ha vivido en el bosque. Fíjese, nuestro calendario está muy relacionado con el bosque porque nuestro año se divide en 9 periodos. Justo ahora está a punto de terminar el periodo de la garduña y comenzará el periodo del oso.
0: ¿Y qué estamos preparando ahora?
3: Hoy vamos a preparar nuestro plato tradicional, la shanga. La palabra shanga quizás provenga de la palabra shkondi, que significa sol, ¿lo ve? Tienen forma de soles. Ya hemos preparado los moldes, pero ahora hay que rellenarlos.
0: Sí, está bien, vamos a hacerlo.
3: Sí, páseme esa olla.
0: Muy bien. Tradicionalmente la shanga se rellena con cebada perlada, mientras que la pasta se hace con harina de centeno. La preparación de la comida en comi siempre ha sido un oficio de mujeres, pero incluso a mí me encontraron trabajo.
4: Chicas, he decidido preparar la cerveza sur. Vengan, ayúdenme a moler el grano.
0: Si quiere, yo le ayudo.
4: Vamos.
0: Bien.
4: Estos son los molinos. Voy a echar el grano, tú gira la piedra. Estamos preparando sur, lo que significa cerveza. Cuando es joven, tiene 1 o 2 grados de alcohol, pero si se deja fermentar más tiempo, puede alcanzar hasta 12 grados. ¿Ya lo moliste?
0: Eche más.
4: Vamos, vamos. Eso es. Solo un poco más rápido.
0: ¿Esta es una tarea de hombres o de mujeres?
4: De mujeres. Tú mismo me ofreciste ayuda, ¿no?
0: Sí.
4: Nuestra república vive de la caza. Nuestros hombres se iban al bosque a cazar. Somos gente del bosque, el pueblo comi.
0: Sí.
4: Y cuando lo hacían, se iban por 3 meses, incluso por 6. Las cabañas del bosque estaban lejos y no regresaban hasta que no conseguían pieles. Así que pasaban mucho tiempo fuera de casa. Por eso todas las decisiones importantes del hogar siempre las tomaba la mujer. Es decir, en la República de Comi había un matriarcado.
0: Para obtener la harina, es necesario pasar el grano por los molinos varias veces. Después, a la harina le vierten agua hirviendo y ponen sobre la estufa, lo que en un mes se convertirá en la cerveza tradicional comí, para que se fermente.
4: ¿Pasa? Ahora pon el sur en un lugar cálido.
0: Bien.
4: Para que repose, fermente y llegue a su punto ideal.
0: Sí. Así.
4: Mientras tanto, sentémonos a tomar té.

0: Siéntese. Eric, pruebe la shanga, por favor. Por cierto, este es un antiguo juego de los cómics llamado Shag. O sea, las tabas. ¿Jugamos?
1: ¿Por qué no?
0: Primero estos huesos de cordero se hierven, luego se les quita la carne, se limpian por completo y se secan. Solo después de eso se puede jugar con ellos. Ahora buscamos las caras iguales y hay que golpear este hueso para que encajen. Si no encajan, o se salen del tablero, o se toca otro hueso, entonces se le cede el turno a otro jugador.
1: Por lo visto, casi todos los pueblos del mundo han jugado alguna vez a las tabas, ya que se considera el juego más antiguo. Aquí en Komi, las personas coleccionaban las tabas a lo largo de su vida, incluso las heredaban. En el pasado, toda la aldea se reunía para pasar horas jugando a las tabas y tomando té. Igual que nosotros aquel día.
2: ¡Qué té tan rico!
1: ¿Coffee? ¿Y esto es café?
3: Estaba tomando té.
1: Seguí la señal y me dirigí a un sitio de producción de café. Hola.
4: Hola.
1: Entiendo que podría resultarle un poco extraño, pero me han dicho que debo seguir las señales. Y el café es una señal. Por eso quisiera apuntarme a una visita guiada. Aquí la ofrecen, ¿verdad?
4: Bueno, sí, pero hoy no es un buen día para la visita. Nos acaba de llegar un cargamento de café y estamos un poco ocupados.
1: Me ofrecí a ayudar a mis nuevos conocidos. Fue así como me encontré en la planta de la empresa Macbush, donde, para mi sorpresa, me enteré de que una de las tostadoras de café más grandes de Rusia se encuentra aquí en Syktyvkar.
4: El café viene de muchos sitios, de Colombia, Kenia, India, Vietnam, Brasil, Guatemala, Nicaragua. Por cierto, ¿me echas una mano con esto?
1: Sí, claro, ahora mismo. La ruta que convierte el café en una bebida estimulante comienza con la limpieza. El café, independientemente de si se recoge de forma manual o automática, siempre contiene impurezas tales como pequeñas piedras o ramas. Después, una vez limpio el café, se envía al tostado. En esta planta, todo el transporte del producto se realiza de manera automática. Un gran logro de los propios trabajadores que inventaron, por ejemplo, estos tubos transportadores que ahorran tiempo y esfuerzo al personal. Pero a mí me ofrecieron preparar mi propio café. Pero antes, una excursión.
4: Esta es una de nuestras máquinas tostadoras, la hemos modificado un poco. Antes el operario tenía que estar presente, debía descargar el café manualmente, vigilarlo de forma constante. Ahora todo funciona de manera automática con un programa que nosotros mismos desarrollamos. Estas máquinas tostadoras procesan hasta 30 kilos en una sola carga, cada 15 minutos.
1: ¿Cuáles son las ventajas de tostar el café aquí al norte?
4: En primer lugar, aquí el alquiler es barato, a diferencia de la capital. El gas es barato, lo que es importante porque todas nuestras tostadoras funcionan con gas. Las eléctricas no son muy estables.
1: Mientras conversábamos, el café ya se había tostado y pasado a la siguiente etapa, por lo que continuó con mi visita.
4: Aquí tenemos la limpieza con la despedradora. El café tostado ya ha perdido humedad y se ha vuelto más ligero. El aire lo eleva y las impurezas tales como piedras o ramitas se quedan bajo el tamiz. Y este es el resultado. Todo café puede traer cualquier tipo de restos de plantas o insectos. Hemos encontrado cruces, cuchillos. Quizás los muchachos incluso hayan encontrado algo de oro, pero no nos lo contaron. Después viene el separador óptico. Funciona con sensores que separan las impurezas por color. Indicamos el espectro cromático y todo lo que sea más claro o más oscuro se desecha. Solo el café puro pasa a la siguiente etapa.
1: Aquí incluso los desechos de café tienen un uso. Los envían a una planta de cosméticos donde se convierten en base para exfoliantes, mientras que de la cáscara de los granos, rica en aminoácidos, hacen fertilizantes. Pero el producto principal es, por supuesto,

0: puesto el café. Y aquí se producen unos 14.000 paquetes. Por fin llegamos al lugar donde puedo tostar el café para mi propio lote, en una réplica en miniatura de las tostadoras industriales. ¿Cómo empezó toda esta producción?
1: Todo empezó hace más de 20 años. Los fundadores no podían encontrar café de buena calidad en las tiendas y decidieron ponerse manos a la obra. Comenzaron con equipos apenas más grandes que este tostador.
0: ¿En serio?
1: Sí, no producían más de 30 kilos al día. Eso ya se consideraba un récord. Pero ahora podemos producir hasta 7 toneladas por turno.
0: Es decir, ¿ustedes envían café a toda Rusia?
1: A toda Rusia, a la comunidad de estados independientes y hace poco incluso a China.
0: Me parece que ya está así.
1: Sí, vamos a sacarlo.
0: Tomar una taza de café sin más habría sido demasiado fácil, así que el resultado se convirtió en una muestra para la cata.
2: Ahora haremos una cata de cafés. La cata de café es una degustación profesional. Pasaremos por cada uno e identificaremos los aromas. En algunos podremos sentir, por ejemplo, un aroma a bergamota o a arándano negro. En otros percibiremos notas de naranja sanguíneo o caramelo. También pasta de nueces, chocolate, etc.
0: La cata de café requiere suma concentración, por lo que se lleva a cabo en un silencio total. Hay que probar el café de forma peculiar, aspirando el sorbo junto con el aire, de modo que el café revela al máximo sus cualidades gustativas.
2: Eric, ¿qué café le ha gustado?
3: A decir verdad, me gustó mucho más el de Colombia. Creo que me llevaré este.
0: Un ovillo que no sé cómo se materializó en mi mochila se convirtió en la nueva señal que me llevó a la principal curiosidad tejida de la región, la alfombra que batió el récord de Rusia, un regalo de los artesanos komis con motivo del centenario de la República.
4: Mire, esto es muy fácil. Hay que pasar por dentro del lazo, enganchar el hilo, sacarlo y hacer un nudo. Decidimos tejer esta alfombra durante la pandemia de coronavirus. Pensamos, ¿y si intentamos batir un récord? Esta alfombra mide 6 metros y 10 centímetros. Más de 100 personas la tejieron durante un mes entero. Participó mucha gente, visitantes, turistas de pueblos y aldeas, 3 generaciones de varias familias. Los niños se desconectaron de sus celulares, de internet y se sentaron a enrollar los hilos y a tejer junto a sus abuelos. Mi esposo también ayudó a tejer esta alfombra. Continuamos con la alfombra. Usted también puede participar en esta hermosa tradición.
0: La alfombra que rompió el récord no es la primera pieza enorme que han tejido Svitlana y sus amigas. Hace unos años fabricaron una manopla tan grande que podría servir de saco de dormir para una persona adulta. Este objeto ahora se exhibe en el Museo de Manoplas de San Petersburgo.
4: Las ancianas han tejido estas alfombras desde tiempos inmemoriales. Es una tradición. Los komi han sido un pueblo humilde. Para tejer aprovechaban los hilos que quedaban de otros artículos. El patrón tradicional tiene rayas al igual que la alfombra. Los hilos de color rojo y azul eran caros y los compraban en las ferias. Los hilos de color verde y naranja los teñían con hierbas y bayas. Puede ver que estas rayas son similares a las de la alfombra.
0: Genial. Bueno, casi terminamos. Sería bueno ver la alfombra.
4: Pero nosotros cuatro no podremos con ella. Una alfombra así de grande pesa 20 kilos, así que necesitaremos ayuda. Chicos, ¿nos pueden echar una mano?
0: El círculo es un patrón difundido en la cultura komi y se considera sagrado, ya que simboliza el sol. Las alfombras redondas, según los komis, no solo protegían del frío del invierno, sino también resguardaban el hogar de las fuerzas malignas. Svitlana dice que esta alfombra, que recibió el calor de más de 100 personas, es una verdadera joya artesanal que refleja el alma de este pueblo. Tras la visita al taller, comencé a preocuparme, ya que no había encontrado una nueva señal que me indicara el siguiente paso. Pero esta no se hizo esperar. ¿Hola?
5: El chamán te espera.

0: ¿Qué me has traído?
1: ¿Unos esquís? ¿Café? ¿Un ovillo? ¿Y un chal?
0: ¿Eso es todo lo que me has traído? ¿Y la pluma de pájaro? ¿La trajiste?
1: ¿La pluma de pájaro?
2: Aquí está.

0: Has recorrido los caminos de Komi, a la vez que aprendías sobre sus tradiciones ancestrales y nuevas tendencias. Demostraste tu valor en los desafíos y adquiriste habilidades artesanales. Te has ganado este amuleto. Has absorbido la fuerza de los Komis y eso te ayudará en tus viajes. Recíbelo.
1: Gracias.
2: Parece que mi viaje está llegando a su fin. Conocí el alma de este lugar, cómo las tradiciones viejas se entrelazan con los hallazgos modernos. Saber que aquí a cada paso te espera una nueva aventura. Y sin duda, que las personas de este lugar tienen una calidez sin igual.
1: Gracias. Gracias.

¿Encerrados por expresarnos en libertad? ¿Silenciados por decir la verdad? ¿Censurados por criticar a los poderosos? ¿Sentenciados por destapar lo oculto? No, no. Seguimos críticos con los guiones establecidos, denunciantes de las injusticias silenciadas. Seguimos libres.

Hay masacres que la historiografía hegemónica destaca y masacres que hace todo lo posible por sepultar. No porque no hubiera demasiadas víctimas o no quedaran supervivientes, testimonios o documentos, sino porque los victimarios pertenecen a la autoproclamada comunidad internacional. La masacre de Nowon-ni fue, o es, uno de esos turbios episodios de la historia que fueron deliberadamente enturbiados hasta casi ocultarlos por completo. Hablamos de centenares de civiles, en su mayoría mujeres, ancianos y niños, asesinados brutalmente en Corea del Sur por el ejército estadounidense. Una historia que, lejos de suponer una puntual excepción, constituye un ejemplo perfecto, entre muchos otros, de cómo Washington se sirve de una misma herramienta tanto para cometer sus crímenes como para borrarlos: la impunidad. Ahí les va. La masacre de Nowon-ni tuvo lugar en 1950, en los inicios de la Guerra de Corea, uno de los eventos más significativos de la Guerra Fría. Mientras las tropas comunistas coreanas avanzaban decididamente desde el norte de la península hacia el sur, las tropas estadounidenses y sus aliados locales se retiraban atropelladamente entre la confusión, el miedo y los aires de derrota. En medio de la retirada, a un mes del estallido del conflicto, soldados estadounidenses ordenaron a los habitantes de varias aldeas que abandonaran sus casas. Los refugiados avanzaron hacia el sur con las pocas pertenencias que podían llevar. En medio del caos surgió el rumor de que entre los civiles que huían se ocultaban agentes comunistas, infiltrados entre las columnas de refugiados para cruzar las líneas y posteriormente atacar desde la retaguardia. Un rumor que no tardó en cobrar tintes paranoicos con trágicas consecuencias. Cerca de la aldea de Nowon-ni, los desplazados fueron registrados a conciencia por miembros del ejército de Estados Unidos, quienes les retiraron todo lo que pudiera considerarse armas, desde cuchillos de cocina hasta otros utensilios similares. Allí pudieron comprobar de primera mano que el grupo estaba compuesto por familias integradas por adultos, jóvenes, ancianos, mujeres y niños, la gran mayoría de ellas de perfil campesino. Sin embargo, tras el registro, el conjunto de refugiados, unas 600 personas, fue desviado de la carretera por los militares estadounidenses, que los dejó concentrados sobre el terraplén de una vía férrea. Poco después, aviones de la Fuerza Aérea de Estados Unidos sobrevolaron el lugar varias veces, lanzando bombas y ametrallando a las personas situadas sobre las vías. Los supervivientes a ese primer ataque buscaron refugio bajo un puente ferroviario de hormigón y quedaron atrapados en dos túneles. Y decimos supervivientes a ese primer ataque porque poco después hubo un segundo, esta vez por tierra. Soldados del 2º Batallón del 7º Regimiento de Caballería estadounidense abrieron fuego contra los refugiados desde posiciones situadas alrededor del puente, utilizando fusiles y ametralladoras. El ataque, o más bien deberíamos decir asedio, duró varios días. Durante todo ese tiempo, los civiles permanecieron amontonados, utilizando cadáveres como escudo frente a las balas o bebiendo el agua que se filtraba a uno de los túneles, junto con la sangre que se mezclaba inevitablemente con ella. Cualquiera que intentara abandonar el lugar era inmediatamente baleado. Cuando las tropas estadounidenses se retiraron de la zona días después, solo una pequeña parte de aquel grupo de desplazados había logrado salir con vida del lugar, dejando atrás cientos de cuerpos pertenecientes a familiares, amigos o vecinos. Y de inmediato comenzó un pesado silencio que duró casi 50 años. El número exacto de víctimas o los nombres de todas ellas nunca pudo establecerse. Aunque los supervivientes denunciaron lo ocurrido tras la matanza, sus reclamaciones fueron ignoradas por completo. Y es que el contexto del momento no se prestaba mucho que digamos. 3 años después de la masacre, tras la firma del armisticio, Corea quedó dividida en dos. Y la masacre de Nowon-ni tuvo lugar al sur del paralelo 38, donde se estableció un régimen militar, disfrazado de civil, totalmente supeditado a Washington.
En esas circunstancias, acusar públicamente de asesinato masivo de civiles a la potencia ocupante, perdón, aliada, no era recibido con demasiada amabilidad por parte de las sucesivas juntas militares que ejercieron el poder en aquellos años. Solo después de que Seúl relajara el control marcial que mantenía sobre la población coreana a finales del siglo XX, el caso salió a la luz. En 1999, un equipo de periodistas localizó supervivientes, veteranos estadounidenses que estaban dispuestos a hablar de lo sucedido y documentos militares que corroboraban los principales aspectos señalados por los testigos. En 2001, más de 50 años después de lo sucedido, Estados Unidos reconoció a regañadientes que un número desconocido de refugiados había muerto por disparos y bombardeos de sus fuerzas. Eso sí, negaron que hubiera habido una orden deliberada ni intención criminal, argumentando que no fue más que una tragedia derivada del caos de la guerra. El entonces presidente Bill Clinton, que ya iba de salida de su cargo, lamentó los sucesos de No Woon Nyi, afirmando lacónicamente que allí ocurrieron cosas que estuvieron mal. Pero a día de hoy, Washington sigue sin presentar una disculpa ni compensar a las víctimas. Según una investigación oficial surcoreana publicada en 2005, al menos hubo 163 muertos en aquella masacre. La pesquisa subraya, eso sí, que muchas víctimas no fueron reclamadas judicialmente, por lo que el número real podría ser sensiblemente mayor. La Fundación para la Paz de No Woon Nyi estima que fueron asesinadas entre 250 y 300 personas, en su mayoría mujeres y niños. Tras salir ese caso a la luz pública, en Corea del Sur se produjeron alrededor de 200 nuevas denuncias de matanzas por parte de fuerzas estadounidenses durante la guerra de 1950-1953, la mayoría de ellas debidas a bombardeos indiscriminados. Ninguno de esos casos tuvo mayor impacto político, ni mucho menos alguna consecuencia judicial. Pero a pesar de que hayan transcurrido más de 75 años de aquellos sucesos, siguen plenamente vigentes. No solamente porque en este caso no haya habido justicia ni contra quienes perpetraron la matanza ni a favor de quienes la sufrieron, sino porque aquel crimen impune desde 1950 fue el primero de una larga lista, tan larga que llega a nuestros días. Pensemos, por ejemplo, en el bombardeo estadounidense contra la escuela iraní de Minab, en una fecha tan reciente como febrero de 2026. Allí, más de 160 escolares fueron asesinados por bombardeos estadounidenses sin que Washington haya asumido ninguna responsabilidad ni se espera que vaya a hacerlo. Y es que, aunque la masacre de No Woon Nyi no fue el primer gran crimen de militares estadounidenses contra civiles, Hiroshima y Nagasaki, por ejemplo, tuvieron lugar 5 años antes y fueron mucho más masivos, la matanza sentó las bases del modus operandi de la Casa Blanca en las décadas por venir, siempre aferrados a la convicción de que no solo pueden cometer crímenes salvajes y taparlos como si nada, sino que incluso cuando estas matanzas salen a la superficie, igualmente quedan impunes, lo que les permite repetir la fórmula cuantas veces quieran, donde quieran y cuando quieran. Un ciclo criminal que hace que, lejos de ser un hecho pasado, la masacre de No Woon Nyi tenga mucho más de presente, y mientras Estados Unidos siga operando con esos grados de impunidad, lamentablemente, también de futuro.

0: el Estado tiene que intervenir una de cada 10 adolescentes, es decir, niñas entre los 14 y los 19 años son madres. Pero sin embargo, a mí lo que me preocupa es que es una cifra que se mantiene a lo largo de más de 15 años.
1: Hay mucha normalización, la cultura de la violación, por ejemplo, es uno de estos factores de riesgo, sino también es un problema sistemático y estructural que viene por parte del Estado, ¿no? En donde supuestamente existen políticas para prevenir, pero que al día de hoy esas políticas ya no están vigentes.
2: Parecería que trasladamos la responsabilidad hacia las adolescentes. Ahí hay un tema que creo que el Estado tiene que fortalecer y trabajar sobre temas de educación e información, algo que, como vuelvo a decir, estos 5 últimos años he estado mermando.
3: Esta semana hemos venido a Lima para seguir debatiendo si la sexualidad y sobre todo el embarazo adolescente es un problema sin resolución aquí en el Perú. Pongamos las cartas sobre la mesa.
4: Si, por ejemplo, hoy hubiese un cayuco en el puerto de Budodí que partiese en dirección a España, ¿qué harían ustedes? María, ¿tú?
5: En mi caso...
4: ¿Sí?
5: Yo me iría. Por muchas razones. Primero, en lo más profundo de este país, en Senegal, algunas familias no tienen suficiente comida. El agua potable es otro problema importante. Ni siquiera hay electricidad.
6: ¿Eres consciente de los riesgos que puedes correr en el mar?
7: Cuando estábamos a punto de entrar en España, el cayuco empezó a tener problemas. Se partió porque hacía mucho viento.
4: ¡Qué duro!
7: Se nos acabó el agua. Nos quedamos sin arroz. Es muy duro ver a tu hermano morirse en el cayuco.
4: Arriesgaré mi vida. Si paso, paso. Si me muero, me muero. Así será.
5: Viajaré en cayuco hasta España. Hemos solicitado los papeles. Por eso las he llamado, para informarles que he decidido irme a España lo antes posible.
8: Esta historia comenzó cuando me dirigí a la República de Komi, en el norte de los Montes Urales. Casi el 70% de su territorio está cubierto de bosques, lo que la convierte en una de las repúblicas menos pobladas de Rusia.
5: Nos llaman Komi sirianos. Pertenecemos al grupo lingüístico fino-ugrio. Nuestra gente desde tiempos muy antiguos siempre ha vivido en el bosque. Aquí tenemos el fragmento de un esquí con la representación escultórica de una cabeza de alce en la punta de la suela. Este objeto data del 6.º milenio antes de nuestra era.
8: En la República de Komi existe toda una federación de carreras en los esquís nacionales, los llamados Llampi. ¿Me enseña a utilizar estos esquís?
9: Por supuesto. En sus marcas, listos, ya.

China está cada vez más cerca del sol, mientras que Estados Unidos parece alejarse por momentos. No, no se trata de un inexplicable fenómeno del tipo espacial u orbital, sino de los respectivos avances de cada nación en el ámbito de la fusión nuclear. Y es que el gigante asiático recientemente completó con éxito una serie de pruebas técnicas llevadas a cabo con dos inmensos imanes superconductores, desarrollados íntegramente en el país. Así dicho, puede parecer poca cosa, pero se trata de un gran salto adelante hacia el sol artificial, la fuente de energía que China busca materializar a partir de la técnica de unir núcleos atómicos para formar otro más pesado. Ojo, cuando decimos que los imanes de las pruebas recién concluidas son inmensos, no exageramos. El más grande de ellos tiene el tamaño de una cancha de tenis y pesa alrededor de 600 toneladas. La función de este par de megamagnetitas es fundamental: mantener el plasma que conformará ese sol artificial en el centro del reactor, mediante el campo magnético creado por ambos. Una tarea nada menor, puesto que ese plasma alcanzaría una temperatura de 100 millones de grados Celsius, por lo que si llegara a tocar las paredes de la instalación, en un instante se esfumarían tanto paredes como instalación. La base teórica, cada vez más práctica, del proyecto consiste en reproducir el proceso que alimenta al sol: fusionar dos isótopos del hidrógeno, el deuterio y el tritio, para generar átomos de helio, lo que libera una cantidad bastante considerable de energía en el proceso. El objetivo es generar electricidad abundante de forma económica, limpia y con menores riesgos que otras opciones ya conocidas. El proyecto, además, tiene unas características muy chinas en su conceptualización. Toda la cadena tecnológica del mismo se diseñó y desarrolló dentro del país. Materiales superconductores, acero criogénico, bobinado de los imanes y sistemas de protección y seguridad, todo es made in China. De esta manera, además, la nación se blinda ante posibles acciones de ciertos actores geopolíticos que, si pudieran, taparían este sol a la menor oportunidad. Y es que estamos ante una carrera no solo científica, sino geopolítica. Mientras Pekín, tras la instalación de un reactor que prevé terminar a finales del año 2027, aspira a lograr la generación eléctrica mediante fusión a principios de la siguiente década, por su parte, Estados Unidos, Francia o Reino Unido apuntan a, con suerte, mediados de la década del 2030 o inicios de la del 2040. O, dicho en otras palabras, el gigante asiático está demostrando que, además de liderar ya varios campos científicos clave a nivel global, ahora también toma la delantera en el largamente anhelado ámbito de la generación de energía mediante la fusión nuclear. Una realidad que, tanto para el caso del sol natural como el artificial, no se puede tapar con un dedo.

0: Hay recuerdos que, por más que pase el tiempo, serán imborrables en la mente. Aparecen imágenes frescas junto a un juguete con alas o un medio de transporte que mágicamente se eleve sobre la faz de la Tierra. No hay dimensión para el temor. Todo está fríamente calculado. Incluso la música con la que se ejecuta la danza entre las nubes.
1: El vuelo es una pasión, es un amor que tengo desde chico. La verdad que para mí es algo, una paz total. A mí me encanta volar, lo disfruto mucho.
2: Somos apasionados de esto, ¿entendés? Esto es nuestro hobby, nuestra vida, es esto, ¿entendés? O sea, sinceramente, uno vuela porque realmente le apasiona. Y sobre todo los que hacemos acrobacia, que no... Porque a veces piensan que estamos medio loquitos los que hacemos, y no es así.
3: ¿Qué te sucede arriba, en el aire, cuando estás volando?
4: Y no se puede explicar, es una sensación que si vos te pones a pensarlo mucho, se te caen las lágrimas. Es fantástico.
5: Farid fue la primera persona en promover con tanta persistencia la recuperación de la raza del caballo tártaro. Es un milagro, la verdad.
6: Incluso cuando aún no había huéspedes ni turistas, no había nada. Decía a la gente, vamos,

Este es el proyecto Almirantazgo Infantil de Mariel. Tenemos toda una armada. Si lanzáramos todo esto al agua ahora, sería algo impresionante. No es nuestro objetivo que todos los chicos sean marineros o naveguen por el río. Queremos que conozcan a gente buena y también se conviertan en buenas personas. Ahora también queremos construir un bote tradicional según patrones antiguos. Tenemos muchos sueños, trataremos de cumplirlos todos.

A su manera, varias de las monarquías del Golfo Pérsico son una creación británica. Así dicho, suena un poco fuerte, es cierto. Pero si hacemos un repaso de los siglos recientes de historia, verán que no es una descripción especialmente exagerada. Obviamente, no fue la primera ni última ocasión en la que británicos hicieron y deshicieron fronteras a su conveniencia, ni tampoco la primera ni última ocasión en la que, cuando el imperio colonial británico hacía aguas, los estadounidenses tomaron su lugar. Y si en la ecuación metemos además el papel histórico de Irán, muy pero que muy anterior al británico en esa región, tanto antaño como hoy, tenemos como resultado un video imperdible. Ahí les va. La principal razón por la que Qatar es Qatar, Kuwait es Kuwait, Bahrein es Bahrein o Emiratos Árabes Unidos son Emiratos Árabes Unidos no son sus identidades específicas basadas en aspectos nacionales, históricos, culturales, idiomáticos o religiosos claramente diferenciados y de larga data, sino, básicamente, porque en su momento el Imperio Británico se las arregló para organizar el Golfo Pérsico para su goce y beneficio. Hasta bien entrado el siglo XIX, buena parte de los centros de poder de la región no catalogaban ni siquiera como protoestados. Salvo los casos de lo que es hoy Arabia Saudí, Omán y, por supuesto, Persia, actualmente más conocido como Irán, que era un estado con E mayúscula desde milenios atrás, casi todo el territorio alrededor del Golfo Pérsico estaba conformado por una amalgama cambiante de tribus, pequeños sultanatos, mercaderes y jeques con escaso control territorial cada uno y ocasionalmente enfrentados entre sí, siendo la pesca, la recolección de perlas y el comercio las principales actividades económicas. Los británicos, ya con una larga historia de piratería a sus espaldas, por cierto, bautizaron el lado arábigo del Golfo como la Costa de los Piratas, debido a la realidad político-administrativa de la zona que percibieron en el lugar en aquellos años. ¿Quién sabe? Nada como un pirata para reconocer a otro pirata. Allá por el siglo XIX, la región era de especial interés para la corona de Inglaterra, dado que el Golfo Pérsico estaba justo en la vía entre Europa y los intereses británicos en la India, que iniciaron siendo puramente mercantiles, pero pocos años después derivarían a nivel colonial. Claro, para aquella época el petróleo no tenía el valor que hoy, por no decir que casi no tenía valor. Por lo que los británicos se enfocaron primero en garantizarse las ricas rutas comerciales del sur asiático antes que reparar en el caótico lado meridional del Golfo Pérsico. Sin embargo, sus apetencias imperiales no dejaron de crecer y casi un siglo después de comenzar a asentarse en la India, para 1820, desembarcaron en lo que hoy serían los Emiratos Árabes Unidos. Al contrario que en otras regiones, en esta ocasión el Reino Unido operó de forma algo menos imperial que de costumbre, optando por la clásica estrategia mafiosa de ofrecer protección, que en terminología más diplomático-estatal suele describirse como protectorado. Así, los jeques locales conservaban su trono y, a cambio de ser protegidos por el entonces poderoso brazo militar británico, delegaban a Londres el control de su política exterior, sus rutas marítimas y no pocos aspectos comerciales de sus cuasi-dominios. Y ese fue el modus operandi por el que, si repasamos su historia una por una, surgieron originalmente las pequeñas monarquías del Golfo Pérsico, como protectorados británicos. Por ejemplo, los Emiratos Árabes Unidos tienen su origen en la firma de diferentes tratados con los británicos durante el siglo XIX. Por eso, por aquel entonces, se les llamaba Estados de la Tregua. El último de aquellos tratados, firmado en 1892, es el de los llamados Acuerdos Exclusivos, por los cuales aquellos territorios del Golfo se comprometían a no

0: mantener relaciones con ninguna potencia distinta del Reino Unido. El caso de Kuwait es similar, pero posterior. En 1899, el jeque Mubarak al-Sabah firmaba un acuerdo secreto con Reino Unido por el que se comprometía a no establecer relaciones estratégicas con otras potencias sin permiso británico, a cambio de protección. Londres se aseguraba así el control comercial y militar del extremo norte del Golfo Pérsico. Casi en paralelo, en 1900, la corona británica comenzó a proteger a la dinastía Al-Jalifa, a cambio de manejar ellos las relaciones exteriores y controlar militarmente los mares alrededor del archipiélago que hoy se conoce como Bahrein. En 1916, Londres logró que se firmara un nuevo tratado de protección en la zona, esta vez con un jeque de la saga dinástica Al-Thani, dando lugar a Qatar en su forma más parecida a la actual. Como los otros casos, el emirato aceptaba entregar parte de su soberanía a cambio de una protección imperial. Así, con esa estrategia de protege y dominarás, el Reino Unido se aseguró un control que, sin ser completo, Omán, Arabia Saudita y sobre todo Persia evitaron ser protectorados, les permitió controlar muchas de las rutas comerciales del Golfo Pérsico y ganar influencia geopolítica en toda la región. A finales de la década de 1930 llegaron los grandes descubrimientos petroleros en la zona y tras la Segunda Guerra Mundial, el declive del apogeo imperial británico. Una tras otra, Londres fue perdiendo sus colonias en todo el mundo y sus protectorados también. Primero Kuwait en 1961 y una década exacta después, en cuestión de pocos meses, Bahrein, Qatar y Emiratos Árabes Unidos alcanzaron la independencia o desprotección, como quiera verse, del Reino Unido. Sin embargo, esa costumbre protectoresca en ocasiones puede resultar bastante adictiva y pronto los exprotectorados encontraron la forma de que otro protector los protegiera. Con la alianza saudí-estadounidense de principios de la década de 1970, que se produjo no del todo casualmente, casi al unísono con las independencias emiratí, qatarí y bahreiní, paulatinamente casi toda la zona comenzó a ser una especie de protectorado estadounidense, esta vez en la sombra. Washington comenzó ofreciendo protección y precios petroleros estables a todas las monarquías petroleras, a cambio de poder ser el que mandaba en determinados asuntos. Con sus matices y sutilezas, la lógica protectoralizada de la zona se profundizó y amplió con la inclusión de la monarquía saudita en el nuevo contexto de la Guerra Fría y el boom petrolero regional. El triunfo de la Revolución Islámica en Irán en 1979 puso a prueba y al mismo tiempo aceleró esa lógica. Hasta entonces, el protector nunca había tenido un enemigo tan claro en la región del que proteger a sus protegidos y a sí mismo. Desde entonces, la presencia estadounidense en la zona se fue incrementando paulatinamente, no solo por la necesidad de la Casa Blanca de controlar el petróleo globalmente, sino de mantener al mundo árabe y musulmán controlado o dividido o ambas, para asegurar la supervivencia de su más preciada criatura en Asia Occidental, ese portaaviones estadounidense que se hace llamar Israel. Pero bueno, esa es otra historia para otro video. Lo cierto es que mientras el Reino Unido plantó sus semillas en la región en el siglo XIX, fue Estados Unidos quien, adaptando aquel protectorado inicial a los nuevos tiempos, se llevó los principales frutos de la cosecha al siglo siguiente. Sin embargo, nada es para siempre, ni siquiera los protectorados. Y el futuro de la región no tiene por qué ser, necesariamente, una perpetua copia de su pasado.
1: Recorrer la tierra de los gigantes, encontrar a los dragones de hielo, llegar hasta el fin del mundo. Eso suena como un desafío. Vámonos.
2: En el extremo sur de la Patagonia Argentina se encuentra Tierra del Fuego, un archipiélago separado del continente por el Estrecho de Magallanes.
3: Esto podríamos considerarlo como una guardería de pingüinos.
2: Aquí estarán aproximadamente unos 2 o 3 meses hasta que su plumaje cambie y los proteja del agua y del frío. Las inmensas llanuras de la Patagonia dieron origen a la figura del gaucho, pastor nómada, diestro jinete,

0: pendiente y libre como el viento.
1: Este me va a sacar el puesto. Es más gaucho que yo.
2: Mi trofeo gaucho.
0: El recorrido turístico Todo Glaciares traslada a los viajeros al corazón del Parque Nacional Los Glaciares.
3: Témpano Weisberg son desprendimientos de Glaciar Upsal.
4: Bueno, Eric, ahí te paso el casco. Empezá con el pie izquierdo del glaciar travesor.
5: ¿En ese?
2: Sí.
0: Siendo sincero, después de haber vivido tantos años en Rusia, pensé que un paseo por la nieve o por el hielo no me iban a impresionar, pero me han impresionado.
6: ¡Atención!
7: Extiendan las filas enseguida, rápido.
6: Atención, repito, repito.
8: Destrozaremos a los nazis. La victoria sin duda será nuestra. Tenemos nuestro propio lema, que surgió cerca de Krasny Liman. Nos aferramos a nuestra tierra con los dientes.
7: Nuestros soldados son los mejores, así que por mucho que cambie el transcurso de la guerra, por mucho que invente el enemigo, pase lo que pase, venceremos. Los educamos en cómo vencer y sobrevivir. Les enseñamos el arte militar.

Argentina. Aquí muchos observan el cielo solo para contemplarlo. Otros, sin embargo, buscan danzar entre las nubes poniendo a prueba sus propios límites, aunque conlleve arriesgar sus vidas. Ese peligro le genera una sensación indescriptible y una auténtica admiración por cualquier aparato que les permita desafiar la ley de la gravedad. Nuestro equipo se lanza a la aventura. Para mostrar este hermoso país desde la perspectiva de quienes sueñan con vivir su vida a vista de pájaro, pero manteniendo los pies en la tierra.

0: Hay recuerdos que, por más que pase el tiempo, serán imborrables en la mente. Más allá del periodismo, los míos siempre tienen algo vinculado al mundo aeronáutico. Aparecen imágenes frescas junto a un juguete con alas o un medio de transporte que mágicamente se eleve sobre la faz de la Tierra. Hoy por hoy, verifico todos los vuelos comerciales de amigos y familiares con lujo de detalles y me da alegría hacer una fila de check-in. Pero hay devotos del aire que van más allá del aeropuerto internacional. Al menos una vez al año, decenas de pilotos retan a duelo al destino con acrobacias que rozan la frontera de lo permitido y atraen a aficionados de todos los tamaños.
1: Pilotazo, Paulito Quintero.
2: El vuelo es una pasión, es un amor que tengo desde chico. La verdad que para mí es algo, una paz total. A mí me encanta volar, lo disfruto mucho. Y sea 15 minutos, sea que yo esté en vuelo o que me lleven a mí, lo disfruto al 100%.
1: Está en la velocidad de nunca exceder que cada aeronave tiene. Qué maestro, ¿eh?
0: ¿Da un poco de miedo ver las acrobacias que hacen?
3: No. A mí sí, particularmente.
4: Como que bajan así, ¿viste? Y un poco de vértigo.
5: Me impresiona porque es un show aéreo, además del paracaidismo y eso. Genial, de 10.

Mientras el cielo estuvo tomado por las destrezas, en la tierra hubo espacio para la comida argentina, el picnic familiar y los regalos alusivos al mundo aéreo. A nuestro alrededor se podían observar réplicas de aviones históricos u otros que son un emblema de las acrobacias aéreas. Aquí ingresa con pergaminos el Sukhoi Su-29, una aeronave de origen ruso con condiciones ideales para desafiar la ley de la gravedad. El dueño de este modelo es Marcelo Porchetto, quien luchó por años para comprarlo y restaurarlo con sus colores originales. Antes supo ser piloto comercial y hoy reparte su tiempo entre la instrucción aeronáutica y el disfrute con alas. Vaya que sabe exponerse con movimientos provocativos y muy arriesgados. No hay dimensión para el temor, todo está fríamente calculado. Incluso la música con la que se ejecuta la danza entre las nubes.

0: Su baile consistió en efectuar toneles, rizos, barrenas y caídas de ala en un aparato cuya velocidad máxima es de 340 kilómetros por hora. En el llano, todos estábamos sorprendidos por semejante habilidad. Era necesario conocer de primera mano las impresiones de este experto aviador.
1: Somos apasionados de esto, ¿entendés? Esto es nuestro hobby, nuestra vida, es esto, ¿entendés? O sea, sinceramente, uno vuela porque realmente le apasiona. Y sobre todo los que hacemos acrobacia, que no... Porque a veces piensan que estamos medio loquitos lo que hacemos, y no es así. No somos ni pájaros raros ni nada por el estilo. Somos gente que nos gusta un poquito más la adrenalina y la emoción de ser libres volando. Sinceramente, uno es libre cuando vuela como volamos nosotros.
0: Marcelo conoció las acrobacias mientras estudiaba para ser piloto comercial y desde ese instante no se pudo despegar de este mundo de locos. En el hangar donde tiene montado su taller hay casi una docena de aeronaves que vuela regularmente, pero cuando habla del Sukhoi 29, su tono cambia.
1: Mejor avión que hay en el mundo.
0: ¿Por qué?
1: Porque es un Sukhoi. Porque está hecho por los rusos. ¿Entendés? O sea, los tipos fueron genios en hacer este avión. No, genios totales. O sea, es un avión que fue construido para entrenamiento de pilotos militares y después empezaron a competir y empezaron a ganar campeonatos. No había en el mundo ningún país, ningún otro avión que les pudiera ganar. Estoy hablando de los años 90, llegado ya al 2000.
0: Al terminar la charla, Marcelo me preguntó si me animaba a dar una vuelta en su avión insignia. Una propuesta que me demostró que la vida puede ser una sorpresa permanente. Lo primero que pensé fue, ¿por qué ponerse en riesgo? ¿Por qué exponerse a tanto? La respuesta que llegó a mi mente fue un, ¿por qué no? Rápidamente nos subimos en el biplaza, ajustamos cinturones, equipos de comunicación y nos lanzamos a esta aventura. Mi primera oportunidad de ver el mundo al revés.
2: Te decía, ¿qué recomendación para quien es el primer digamos, copiloto en un avión aerobático? ¿Qué tengo que tener en cuenta?
1: Enfrentado.
0: No hubo espacio para arrepentirse. No hubo momento para pensar en lo peligroso de cada movimiento. Todo era un inesperado disfrute. En cada giro o ascenso brusco, el peso de nuestro cuerpo se multiplicaba dos o tres veces y eso sí se sintió como una presión en la cabeza. El profesionalismo de Marcelo era notable, algo que generaba más confianza para seguir en el aire.
1: Bueno, vamos a hacer una vuelta.
2: Dale.
1: ¿Ok? ¿Estás listo?
2: Sí. ¿Te tomo el comando o no?
1: Nada, soltando.
2: Suelto. ¡Qué bueno que está! ¡Ay, Dios mío, qué bueno que está!
0: En total, habrán sido casi 20 minutos de vuelo. Tiempo más que suficiente para decir que he vivido una de las mejores experiencias de mi vida. Una sobredosis de adrenalina que me dejó temblando una vez que tocamos tierra.
1: ¡Ah, rey Dios!
3: ¡Qué placer! ¡Qué placer!
0: ¿Bien? ¿Qué otros caminos exploran los fanáticos para saciar su sed de emociones? Encontramos una historia peculiar en la región central de la provincia de Córdoba. En la localidad de Almafuerte vive un carpintero reconocido por todo el pueblo como el loco de los aviones. Tiene maquinarias de más de un siglo de antigüedad que no solo tallaron maderas para muebles. Además, cortaron alas, moldearon alerones o supieron pulir hélices. Desde las entrañas de su taller, Víctor Cerda supo construir desde cero decenas de aviones capaces de volar a baja altura. Llegar al hangar donde guarda algunos de sus inventos es adentrarse a un mundo artesanal que, como mínimo, provoca admiración.
4: Yo siempre me propuse diseñar un avión, fabricarlo y volarlo yo sin recibir instrucción.
0: El apasionado camino de Víctor comenzó cuando tenía 8 años. Se inició con el aeromodelismo hasta que hizo su primer avión de manera autodidacta. un motor de motocicleta de 8 caballos de fuerza fue adaptado a una estructura de telas y maderas y se transformó en su primer canguro, término con el que llama a muchas de sus creaciones y hace alusión a los vuelos cortos o pequeños saltos que daba con estos modelos.
4: Exactamente, este es un juguete de grande. Nada más que con unas satisfacciones tal vez un poco más captadas, no como en la edad, cuando uno es chico, que no se da cuenta por ahí de lo que está disfrutando. Acá uno ya sabe lo que está disfrutando.
0: 25 de los 26 modelos construidos fueron diseño exclusivo de su autoría. Solo se basó en fotos o algunos videos para lograrlo. El nivel de detalle y la calidad de los materiales usados son sobresalientes. Entre sus trabajos se destaca una réplica del avión Curtiss de 1916, un triplano que fue usado para entrenar pilotos de la Primera Guerra Mundial. Víctor fue tentado para dar clases en las grandes ciudades o hacer restauraciones en los Estados Unidos. Rechazó cada invitación porque prefiere volar bajo, pero con la tranquilidad de cumplir su sueño.

0: en día tengo, no sé, ya perdí la cuenta, pero más de 4.000 horas. Y no me interesa volar un avión, por más suntuoso que sea. Vuelo con amigos en aviones estándar grandes, bimotores, pero el gusto mío es volar este tipo de aparatos artesanales, o sea, lo que yo construía.
1: ¿Qué te sucede arriba, en el aire, cuando estás volando?
0: Y no se puede explicar, es una sensación que si vos te pones a pensarlo mucho, se te caen las lágrimas. Es fantástico.
2: Es el triunfo de lo simple. Es un gol del ingenio versus la automatización de las cosas. Es hacerle trampa a esa obsolescencia programada que dice que toda tecnología tiene fecha de vencimiento. Aquí y ahora, como si fuera por arte de magia, lo viejo funciona y permite que los sentidos de este ser humano recuerden experiencias inigualables.
0: Y en el vuelo en sí, bueno, hacer un vuelo con un avión de esto, llegar a pararle el motor para empezar a planear con el motor parado. Escuchar nada más que el viento, sentir el viento en la cara, no sentir ruido a motor, el vuelo de planeo es hermoso.
2: Emular el movimiento de los pájaros sin ayuda de un motor, seguir las corrientes de aire como lo hacen, por ejemplo, los cóndores en la cordillera de los Andes. Esas aves suelen surcar los vientos de El Chaltén, un poblado argentino conocido como la capital nacional del trekking. Hasta este lugar, en

0: Plazado dentro del Parque Nacional Los Glaciares, llegan más de 1 millón de turistas por año, cautivados por la majestuosidad de sus paisajes.
1: Increíble. ¿Sí? La verdad me parece un pueblo de cuento.
2: La belleza del lugar, la verdad es que no sé si todos estamos, o sea, por lo menos los argentinos, si somos tan conscientes de la belleza que tenemos a nivel paisajístico.
3: Y yo personalmente dije, quiero buscar a ver cuánto turismo extranjero realmente viene a Argentina en comparación con otros países, porque es increíble que vengan de todo el mundo, elijan este lugar.
0: Al mismo tiempo que se multiplicaban los caminantes por los senderos, comenzamos a observar que el cielo santacruceño también seducía a los amantes del vuelo. En este caso, el parapente era la modalidad elegida por quienes querían un contacto directo con los cerros Torre y Fitzroy, ya sean habitantes o viajeros ocasionales. Carolina Codó es la médica del pueblo y se radicó aquí cuando la localidad tenía 40 habitantes. En más de 30 años, construyó un vínculo íntimo y personal con sus pacientes mientras observaba cómo crecía la zona. Sin embargo, cuando el tiempo se lo permite, deja su guardapolvo, se calza su mochila con su vela y camina en busca de las percepciones que solo esta disciplina puede otorgarle.
4: Bueno, es como el sueño del ser humano de volar, ¿no? Y está bien, podés volar en un avión, pero el parapente, que es solo una velita, digamos, una tela con unos hilos, es como que estás muy libre. Y como muy afectado también por los vientos, por las condiciones, digamos, del clima. Entonces la sensación de libertad y de poder ver todo desde arriba, no sé, es increíble.
0: Carolina reconoce que es una práctica estresante porque una vez que estás volando, estás vos y tu equipo, ya sea para disfrutar o para resolver una emergencia.
4: Me parece que estás muy expuesto y además estás solo. Nadie, no es como la escalada, que estás con un compañero, que tenés una cuerda y que estás tocando el suelo. Acá estás en el aire y si pasa algo, nadie puede llegar a ayudarte. Entonces, eso le agrega un plus ahí de adrenalina que, bueno, que creo que todos los que volamos nos excita, ¿no?
0: La paciencia es una de las actitudes que todo parapentista debe tener, más en sitios donde el clima puede variar. Sin ir más lejos, nuestra caminata hacia el despegue se interrumpió ante unas lluvias que abortaron momentáneamente el plan de vuelo. Mientras tanto, en el Chaltén, Laura Ponce aplica esa misma calma para controlar la humedad de su laboratorio de hongos. Llegó desde Buenos Aires hace unos años y dedica muchas horas al crecimiento de sus gírgolas mientras espera el momento indicado para hacer parapente. Tiene la mirada atenta al servicio meteorológico, ya que de un instante a otro puede haber una ventana que se traduzca en un ascenso exitoso. Cuando eso pasa, es menester dejar todo y salir hacia el Cerro Rosado. Ante la aparición del sol, decidí ir con ella en busca de la aventura. En primer lugar, el sendero ofrecía vistas increíbles de los cordones montañosos. Pero en una segunda instancia, el recorrido nos hizo adentrarnos en la vegetación y armar nuestro propio camino. Ahí comenzaron las dificultades de verdad.
5: ¿Estás bien, Ricky?
6: ¿Estás bien, Ricky? ¿Querés descansar un poco? ¿Qué pasó?
5: No, me patiné. No, nada grave.
0: Los accesos a los despegues aquí son solo peatonales y, en particular, deambulamos más de 2 horas. Ver algunos parapentistas en el cielo nos dio esperanza. Quería decir que había vuelo y que el esfuerzo no habría sido en vano. Laura vive con tranquilidad estas contingencias porque cada intento es ponerle nuevas alas a su deseo.
7: La primera vez que volé fue en un sueño. Y vi volar a uno en un lugar donde trabajaba. Y ya estoy llena. Pero bueno, fue como difícil. Desde que empecé a querer volar hasta que logré hacer un curso, pasaron 10 años.
0: Una disciplina que merece respeto y análisis de cada factor determinante provoca que los aficionados repitan hasta el cansancio. Es mejor estar en la tierra queriendo estar en el aire que estar en el aire queriendo estar cuanto antes en la tierra, en referencia a un cambio abrupto en la meteorología en pleno vuelo. No obstante, cuando las circunstancias son ideales, la alquimia de los cielos produce postales inolvidables.
7: Mucha alegría. Me siento

0: la burbuja, a mí me da como más una sensación de gran felicidad, como de éxtasis, como de... No sé, eso. Sí creo que más de éxtasis y que de la libertad. Pero no sé, eso, volar con los cóndores, por ejemplo, que es algo que... Muy flashero estar arriba, verle las alas, es como eso, que de repente te sentís parte de...
1: Parte de la naturaleza en su estado más puro. Ese es el final de la frase. Esa misma naturaleza que, instantes después, empezó a mostrar fuertes vientos de direcciones cambiantes que otra vez postergaron las salidas. No hay bronca ni resignación. Se acepta el mandato divino, se esperan mejores condiciones y se sigue soñando.
0: Me gustan los aviones también, pero creo que solo con el parapente. Y las alas. Me gustaría alguna vez probar la delta.
1: Mirá.
0: Me parece algo increíble. Vi algunos zaraltistas volar y me parece increíble, pero bueno, es más complejo todavía, me parece.
1: El mal tiempo y los impredecibles vientos nos dejaron con las ganas de ver parapente en el Chaltén. Pero, ¿qué es un ala delta? ¿Dónde vuelan estas estructuras triangulares de metal y telas livianas? En la provincia de La Rioja se iniciaron los primeros aladeltistas del país hace más de 40 años y Hugo, el Rubio Ávila, era uno de esos pioneros. Ha ganado premios nacionales e internacionales haciendo maniobras audaces con este aparato. En la actualidad, dicta cursos en la capital provincial y será el profesor que me pondrá el traje de pájaro y me hará vivir una nueva experiencia inédita.
2: Entonces yo voy a mover el ala así.
3: Sí, yo voy a estar agarrado de vos acá.
2: Exactamente.
3: A su vez el arnés me cuelga, o sea...
2: Sí, bien. Esto es solo para que no... para que hagas el mismo movimiento que
3: sí,
2: yo.
3: Sí. Okay.
2: Yo con este movimiento manejo el ala delta, ¿sabes?
3: Perfecto.
2: ¿Estamos?
3: Yo te acompaño con el movimiento.
2: Exactamente. Y después para aterrizar, aterrizamos en un campo como este, con la cola y las dos rueditas. No bien. Vayas a bajar la mano, porque no toca tu cuerpo el piso.
3: Claro.
2: Entonces sí. No vayas a querer frenarte.
1: Hubo verificaciones relacionadas a la velocidad de la corrida para el despegue y otros elementos de seguridad. Todo ocurrió en minutos, donde mis nervios aumentaban de forma exponencial. Viento suave, cielo despejado, cuenta regresiva y nuestros cuerpos estaban suspendidos a cientos de metros sobre el nivel del mar.
2: Corre, corre, corre, corre. No corre nada.
3: ¿Qué?
2: No corre nada. Está bien, ya estamos volando. ¿Todo bien?
3: Muy bien.
2: Vamos, abrí tus manos y volá.
1: Debo decir que tuve mucho miedo apenas se terminó el suelo y los pies se quedaron sin piso. Sin embargo, un instante después, la adrenalina invadió el cuerpo, desplazó a ese temor inicial y dio espacio a esa felicidad que se produce por lo vertiginoso del momento. Cuando el Rubio empezó a mover el ala delta hacia la pista de aterrizaje, pasan muchas cosas por la cabeza. Ves que el terreno se aproxima mientras te moves a mucha velocidad y es inevitable pensar que un choque es inminente. Nada de eso sucedió, aunque el descenso al llano haya sido algo brusco y duro. A pesar de eso, cuando bajas realmente a tierra, las emociones brotan y los agradecimientos son incontenibles. A mi esposa, que me bancó en estas locuras. A mis hijas, que también me bancan con estas locuras que me pasan por la cabeza. Y a la vida, que me permite contarlo en un documental, en un reporta para que todos entiendan lo que vos, Rubio, y lo que el resto de los protagonistas de este episodio sienten cuando vuelan, cuando quieren volar. Fueron 7 minutos sin que la palabra arrepentimiento aparezca en la mente. Fueron 420 segundos de un pequeño sueño cumplido. Quizás menos ambicioso que el que se propuso el Rubio hace 4 décadas.
2: Fue un inicio muy duro y nadie me dejaba de la familia. Nadie me dejaba volar porque era tan duro en ese tiempo que de 3 pilotos quedaba uno. Uno se accidentaba y dejaba, y el otro se accidentaba y fallecía. Era un deporte muy al inicio, era muy peligroso. Yo con 14 años pensé que si seguía la vida riojana, moría alcoholizado o moría por una pelea de carrera de caballo o me caía del caballo y me moría. El riesgo era el mismo. pero la adrenalina no.
1: Una historia de salvación alrededor de una especialidad que recién se iniciaba. Un adolescente que tomó coraje y alertó que veía negro un futuro predestinado. Una pasión tan poderosa que logra convencer a quien se proponga.
2: Entonces, quiero volar. Y me dijo, bueno, yo te autorizo, porque en 14 años el club, la gente necesitaba una autorización firmada de los padres para que yo pueda volar. Y bueno, ahí me dieron alas.
1: ¿Te dieron alas?
2: Y claro, para volar. Me dieron alas, como lo, el club me dio alas en decir, pero me dieron alas que me dieron la libertad de poder volar.
1: En el final de la charla, el Rubio me comenta que el ala delta como actividad está a la baja. Muchos pilotos se están volcando hacia el parapente y la provincia de La Rioja se ha convertido en la meca local de este deporte. Para conocer más sobre esta tendencia, nos acercamos a un hostel en la ciudad de Famatina que ha ganado su fama por reunir a la comunidad del viento. En la loma se comparten las comidas, se respira solidaridad y todo gira en torno a este pasatiempo aéreo. Para muchos también es un espacio de aprendizaje y Pablo Sánchez lo sabe. Montó un aula con las montañas de fondo y mediante láminas confeccionadas a mano explica las mejores técnicas para el despegue perfecto. Su estilo artesanal transpira amor y pasión por este sentimiento.
4: El parapente conecta al piloto con sí mismo. Buscamos un nivel de meditación, un nivel de conexión con la propia persona y entonces con el parapente, entonces con la montaña, entonces con el viento. Es un poco porque estamos de alguna forma trabajando con estos conceptos en modificar un poco la sociedad que tenemos, ¿no? Que es un poquito cada vez más individualista, en una sociedad que está menos por el ser humano y donde muchos seres humanos se sienten cada vez más solos.
1: El concepto de tribu que se mueve en conjunto ante cada desafío. Vaya paradoja. El piloto está solo en el aire, pero tiene a su alrededor la asistencia de pares que ayudan, contienen y tranquilizan. El compañerismo con letras mayúsculas ante un escenario que está cerca del sol. Un romance que para Pablo comenzó hace 33 años.
4: Y el momento del vuelo fue el descubrir una nueva dimensión. La nueva dimensión espacial fue muy fuerte en la playa. Me acuerdo, empecé a saltar en la playa como loco, venía una parejita caminando, que no podía explicar lo que sentí. Así que subir 7 veces más a hacer vuelos de 3 segundos, eran 3 segundos.
1: Claro, era tirarse.
4: Hasta el piso. Por supuesto, esa noche de parapente durmió en mi cama, abrazado, ¿viste? Y no dormí, la primera semana no podés dormir después de ese tipo de experiencias.
1: Ese recuerdo se presenta en un lugar plagado de invitaciones a volar. Entre esas señales se resalta el nombre de Ezequiel Sánchez, uno de los encargados de este hostal y el instructor, que desde que llegué insistió para que vuele. Recalcó que durante ese día las condiciones meteorológicas iban a estar estables e incluso me habló sobre los supuestos riesgos.
5: Es lo mismo que andar en bicicleta en la ruta, digamos. Si tenés todas las condiciones para volar y tenés el equipo bien y todas las cosas para poder volar bien y seguro, no te puede pasar nada.
1: Cookie me mostró las previsiones en las aplicaciones del clima y buscó que esa información dura se encargue de aplacar el temor natural ante lo nuevo. Las cartas estaban echadas. Era hora de vencer los miedos, cargar las mochilas y liberarse del peso de los prejuicios. 10 minutos de viaje en auto y estábamos en la pista, el sitio donde la ansiedad por lo nuevo convive con una minuciosa charla de seguridad mientras nos colocamos todos los equipos de protección. Al final era más fácil de lo que parecía. Había que dejarse llevar por esa corriente sin límites, fijar la vista en las montañas y correr. Correr en busca de un deseo especial, un anhelo que tiene alas. Estamos a más de 1.800 metros sobre el nivel del mar en Famatina, La Rioja. Cumplimos el sueño de hacer parapente y mostrarles a ustedes lo hermoso que es volar sin ataduras, en total libertad y en total convivencia con la naturaleza. Es realmente increíble. De verdad, tengan en cuenta esto para hacerlo alguna vez en la vida porque es fantástico.

0: Si, por ejemplo, hoy hubiese un cayuco en el puerto de Budodí que partiese en dirección a España, ¿qué harían ustedes? María, ¿tú?
1: En mi caso...
0: ¿Sí?
1: Yo me iría. Por muchas razones. Primero, en lo más profundo de este país, en Senegal, algunas familias no tienen suficiente comida. El agua potable es otro problema importante. Ni siquiera hay electricidad.
2: ¿Eres consciente de los riesgos que puedes correr en el mar?
3: Cuando estábamos a punto de entrar en España, el cayuco empezó a tener problemas. Se partió porque hacía mucho viento.
4: ¡Qué duro!
3: Se nos acabó el agua, nos quedamos sin arroz. Es muy duro ver a tu hermano morirse en el cayuco.
4: Arriesgaré mi vida, si paso, paso, si me muero, me muero, así será.
1: Viajaré en cayuco hasta España. Hemos solicitado los papeles. Por eso las he llamado, para informarles que he decidido irme a España lo antes posible.
5: Recorremos ciudades.
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las 5 de la mañana en Moscú. Gracias por acompañarnos. Vamos a titulares. Putin asegura que fracasaron los intentos de Kiev y sus patrocinadores occidentales de socavar la estabilidad de Rusia mediante ataques contra su territorio. El mandatario califica como inaceptables las propuestas de Kiev para negociar una salida a la crisis, mientras un ataque ucraniano con drones deja 2 muertos y 10 heridos en Sebastopol. Estados Unidos y Canadá fracasan en sus negociaciones comerciales y se responsabilizan mutuamente por el colapso del diálogo. Washington impone aranceles del 50% a productos canadienses y Ottawa anuncia sanciones de represalia desde el 8 de septiembre en medio de la ofensiva arancelaria de la administración de Trump. Más de 92.000 personas participan en Nicaragua en la consulta sobre una reforma parcial a la Constitución. La iniciativa establece que solo las leyes nacionales tendrán un efecto jurídico en el territorio y declara inaplicables las normas, sanciones o resoluciones extranjeras que contradigan la legislación interna. La histórica actuación de Cabo Verde en la Copa del Mundo impulsa un auge futbolístico en todo el país. En paralelo, la falta de recursos y el uso de premios para saltar deudas y pagar al equipo generan dudas para las inversiones a largo plazo. Michel de Melo viajó a esta nación africana y nos trae un informe. Ya iniciamos, acompáñeme en los siguientes 30 minutos, hay mucha información.

0: La presión militar que intentan ejercer Kiev y sus aliados no va a desestabilizar a Rusia, así lo declaró Vladimir Putin, destacando que pese al enfrentamiento abierto impulsado por Occidente, Ucrania plantea iniciativas para hallar una salida al conflicto. No obstante, el presidente subrayó que se trata de propuestas poco realistas e inaceptables para Moscú. Alex Piñón nos amplía.
1: Declaraciones contundentes las del presidente ruso Vladimir Putin en una entrevista con el periodista Pavel Zarubin. El mandatario se refirió a este incremento de los ataques rusos contra el territorio ucraniano. En concreto, dice, es una respuesta a esta escalada provocada por el régimen de Kiev, sobre todo los ataques que ha realizado contra la infraestructura civil. El mandatario dijo, habrá siempre una respuesta.
2: Si hablamos de lo que está ocurriendo ahora mismo, se trata, sin duda, del resultado de la enésima aventura del régimen de Kiev y de sus patrocinadores occidentales, que han planeado infligir otra derrota estratégica a Rusia. Esta vez, como se sabe, en 40 días y mediante ataques masivos con misiles y drones contra nuestras instalaciones civiles y nuestra logística. Se declaró públicamente el objetivo de destruir sectores enteros de la economía

0: de nuestro país, socavar la unidad de nuestro pueblo y la cohesión de la sociedad rusa. En definitiva, el objetivo es llevar a Rusia al colapso, algo con lo que llevan soñando desde hace tiempo y de lo que hablan constantemente. El 5 de agosto, como se sabe, expiró ese plazo de 40 días.
1: El presidente se refirió así precisamente a esta aventura de Zelensky, quien en su momento decía que en 40 días iba a infligir una derrota importante contra Moscú usando drones, misiles, lo cual, ya lo dijo el presidente ruso, fracasó en todo su intento el régimen de Kiev y también sus tutores occidentales. Pero ¿qué viene para Ucrania en el futuro? Bueno, dice que las tendencias son catastróficas y continúan con estas provocaciones, no solamente con los ataques contra civiles, sino también contra objetivos económicos. Ha dicho, estos no generan un punto de inflexión en la zona de combate.
0: Por supuesto, no pudo producirse ni se ha producido ningún punto de inflexión en el enfrentamiento con Rusia. El régimen de Kiev y sus patrocinadores no pueden obtener, no han obtenido y nunca obtendrán ninguna ventaja. Es más, respondiendo a esta evidente escalada, resalto, una escalada evidente que no se basa en un análisis objetivo de la situación en el campo de batalla, ni en la situación de la economía ucraniana, la sociedad y el Estado corroído por la corrupción, sino en la propaganda y las ambiciones, respondiendo a esta aventura, hemos intensificado precisamente los ataques contra las empresas del complejo industrial militar de Ucrania, incluido en Kiev. Empezamos a responder a las acciones del enemigo contra nuestras instalaciones de la industria civil y logística. El régimen de Kiev se ha puesto el objetivo de dañar nuestra economía. ¿Qué ha hecho Kiev? Él mismo ha abierto una caja de Pandora. Pues bien, reciban la respuesta contra sus sectores económicos más sensibles, que, francamente dicho sea, ya están en las últimas.
1: Bueno, también el presidente Putin participó en un congreso del partido Rusia Unida. Desde ahí el mandatario dejó claro que la Federación de Rusia va a continuar con la búsqueda de sus intereses de proteger la soberanía de la nación y, claro, que los objetivos de la operación especial militar se van a cumplir. También criticó esto, ¿no? Esta decisión del régimen de Kiev de apuntar hacia ataques bárbaros contra civiles en el territorio ruso, lo cual demuestra su debilidad en el campo de batalla. También el presidente Putin, en esta entrevista con Pavel Zarubin, se refirió a los intentos de Kiev por intentar generar caos entre la sociedad rusa, incluso de alguna forma y tener algún tipo de injerencia, ¿no?, en los asuntos políticos de este país.
0: El enemigo intenta intimidarnos y socavar las elecciones. No se lo permitiremos. Estoy seguro de que este intento de influencia informativa y psicológica sobre la sociedad rusa también está destinado al fracaso. Sin duda, seguiremos fortaleciendo la soberanía rusa y la legitimidad del poder.
1: El presidente también dijo que en ocasiones Kiev manda propuestas de fin del conflicto que son exóticas e inaceptables. Pero en el frente, ¿qué sucede? Bueno, vemos este asedio de Kiev contra el territorio ruso, sobre todo contra zonas civiles. Ve usted este dato, del 15 al 22 de agosto, ¿cuántos drones se dirigían hacia Moscú? Más de 2.600. ¿Cuántos fueron interceptados? La mayoría en accesos lejanos, pero 493 cerca de la capital. ¿Qué hace Rusia? Bueno, contesta con ataques de alta precisión contra objetivos militares, por ejemplo, misiles tácticos Iskander fueron de alguna forma los que destruyeron algunos vehículos pesados de transporte y lanzamiento de drones, esto en la provincia de Kiev. Pero contabilizando las víctimas civiles, por ejemplo, en el territorio ruso, como consecuencia de los ataques del régimen de Zelensky, aquí algunos, en la región de Krasnodar, al menos 3 muertos, en la República de Crimea, en Rusia, al menos 2 muertos, 5 heridos, en la República Popular de Lugansk, al menos 2 muertos, 9 heridos, y bueno, nada más porque la gráfica es muy corta, pero la lista es bastante amplia, sobre todo de las víctimas que ya le contamos. ¿Qué pasa en algunos otros territorios que son de preocupación y que deberían de ser de interés para Europa? Esto en la zona de Zaporozhye, en la central nuclear de Zaporozhye, por ejemplo, desde Rosatom han dicho, no nos negamos a que la OEA continúe con sus actividades en Rusia, toda vez que Kiev, vea usted, no informa a nadie sobre las causas de la interrupción del suministro eléctrico en esta central nuclear. Y además, hace ataques muy cercanos a esta zona que sería catastrófico si es que llegan a afectar ahí a la central nuclear de Zaporozhye. Sobre esto quizás se conversa allá en Europa, pero de lo que sí se está conversando es sobre los escándalos de corrupción. El ex primer ministro de Ucrania, Nikolai Azarov, ha dicho, por ejemplo, que en Europa están preocupados por todo este dinero que le han dado a Zelensky y que, pues sí, ahora no se sabe en dónde está quedando.
2: Quienes conceden los préstamos, que son principalmente organismos nacionales de la Unión Europea, la propia Comisión Europea y los principales países de la Unión Europea, saben, al conceder los préstamos, que nadie les devolverá jamás ese dinero. Y esto provoca cierta irritación entre la burocracia de la Unión Europea, ya que se ha conocido que el dinero de la Unión Europea, de los contribuyentes europeos y de los contribuyentes estadounidenses está siendo descaradamente robado. Y hace muy poco, los embajadores de los países de la Unión Europea en Kiev se reunieron con el director de la Oficina Nacional Anticorrupción y con la Fiscalía Especializada Anticorrupción y respaldaron plenamente sus acciones encaminadas a desenmascarar la corrupción en la administración del presidente Zelensky, incluido el propio presidente.
1: Y a propósito del último escándalo de corrupción, una de las personas que salió a hablar es la exsecretaria de prensa de Zelensky, que ahora se expresa así. Dice, el gobierno de Zelensky es un gobierno de parásitos, ni más ni menos. Así no se ganan las guerras y dice que por el contrario se destruyen las democracias. Un Zelensky que no quiere, por supuesto, realizar elecciones, que en la interna en ese país pues hay conflictos a nivel político y estos escándalos de corrupción que ya llegan justo hasta las figuras más cercanas del propio líder del régimen de Kiev. Cuanto más, veremos. Lo que dicen desde Rusia es nosotros continuaremos con la operación especial militar buscando nuestros objetivos y sobre todo protegiendo a la población rusa.
3: Esta jornada Rusia celebra el Día de la Bandera Nacional. Con motivo de esta festividad en distintas partes del gigante euroasiático se iza la tricolor en actividades especiales. Las felicitaciones llegan incluso desde la Estación Espacial Internacional. Veamos cómo rinden homenaje a este símbolo patrio.

0: La administración Trump continúa su política agresiva, intensifica la guerra arancelaria y medidas de presión económica contra otros países. El último episodio fue el fracaso de las negociaciones comerciales entre Estados Unidos y Canadá. Y es que desde Washington culpan a Ottawa del diálogo fallido después de su rechazo a cerrar un acuerdo que considera desfavorable. La Casa Blanca impuso tarifas del 50% a los productos canadienses por un valor de 20 mil millones de dólares. Y es que según estimaciones, esos gravámenes afectarían alrededor del 5% de las exportaciones anuales de Canadá al país vecino. A su vez, Ottawa advirtió que responderá dólar por dólar a las sanciones de Washington. Se trataría de aranceles recíprocos que entrarán en vigor el 8 de septiembre y afectarían la industria papelera, electrónica y maquinarias agrícolas, entre otras. Por su parte, el primer ministro canadiense denunció que Estados Unidos utiliza la integración económica como un arma contra otras naciones.
1: Reconocimos desde el principio que Estados Unidos ha cambiado. A principios del año pasado, en esta sala, observé que el proceso de décadas de integración cada vez mayor entre nuestras economías había terminado. Nuestro gobierno entendió antes que muchos que Estados Unidos transformaría todas sus relaciones comerciales, que impondría una serie de aranceles a sus aliados más cercanos y usaría la integración económica como arma.
0: Previo, las autoridades de Estados Unidos rechazaron la renovación del Tratado Comercial con Canadá y México, conocido como TEMEC, en su formato actual. Debido a ello, el convenio no se extenderá por 16 años como estaba previsto, sino que se someterá a revisiones anuales durante la próxima década. En este contexto, aumenta la incertidumbre en torno a la planificación de inversiones, contratos y costos logísticos a largo plazo. A finales de julio, la administración Trump impuso

0: Incluso también aranceles adicionales de entre 10 y 12,5% a 60 países, entre ellos México, Brasil y China. Esto bajo el supuesto pretexto de que estas naciones no hacen lo suficiente para combatir el trabajo forzado. Y es que en este contexto, el analista internacional Nelson del Castillo subraya que Donald Trump lanza guerras arancelarias contra los países que no se sometan a los intereses de Estados Unidos.
1: Bueno, esa es la respuesta que Canadá tenía que dar a Estados Unidos, que insiste en amenazar a las naciones que no se someten a su designio con imponerle gravámenes e imponerle situaciones económicas difíciles. Y no podía uno esperar una respuesta distinta de Canadá, que ya en el pasado trató de armonizar las relaciones con Estados Unidos y al final terminó siendo amenazado por el presidente Trump, que, como hemos visto, no actúa como un mandatario en armonía con sus vecinos, sino como un mandatario en deseo de hacerle la guerra a todo el que no le complazca en lo que él quiere. Así que la decisión de Canadá me parece que es una decisión correcta, una decisión que responde a las amenazas que le ha hecho el presidente Trump y que definitivamente tendrá su respuesta en su momento como la tuvo en el pasado.
0: Por primera vez, el gigante tecnológico norteamericano Apple reveló sus beneficios e impuestos en cada país de la Unión Europea, acatando las nuevas normas de transparencia. Lo hizo en el contexto de una derrota judicial sufrida ante la Comisión Europea. Cabe señalar que las victorias de los tribunales comunitarios contra las empresas digitales estadounidenses siguen siendo una excepción y no la regla. Nicolás Trinchero tiene más información.
2: La Unión Europea se muestra cada vez más débil frente al creciente poder de las tecnológicas estadounidenses. La cuestión es que, según una criticada ley de 2024, en el último tiempo se aplicaron multas contra Apple, Google y Meta por unos 1.600 millones de euros. Para entender que la fuerza con la que se intenta regular a las compañías norteamericanas es cada vez más suave, basta con mirar que en 2018 hubo una multa de 4.100 millones de euros solo contra Google. Pero, según se entiende, en el bloque comunitario confían en controlar a dichas empresas a través del diálogo. Algunos observadores del sector empiezan a ver que la Unión Europea no defiende los intereses de las empresas más pequeñas frente a las dominantes, lo que se traduce en una pérdida de confianza. Si vemos los ingresos de la casa matriz de Google en 2025, rondan los 403 mil millones de dólares con un beneficio neto de más de 132 mil millones. La multa representa menos del 0,3% de los ingresos. Es por eso que empiezan a observarse notas en la prensa occidental que hablan de un creciente temor al que el monopolio de las grandes tecnológicas se consolide aún más, lo cual resulta obvio si quienes tienen que ejercer presión sobre las empresas para que no abusen de su posición eligen simplemente dialogar.
0: En Nicaragua, más de 92.000 personas han participado en la consulta sobre la reforma parcial de la Constitución. La iniciativa, que recibió el respaldo de varios sectores sociales, busca reforzar la soberanía. En este contexto, la Asamblea Nacional aprobó un cambio en el artículo 12 de la Carta Magna para establecer que solo las leyes nicaragüenses tendrán efecto jurídico en el territorio nacional. Silvana Jelquín León nos cuenta más.
3: Más de 92.000 ciudadanos han participado en el proceso de consulta sobre la reforma parcial a la Constitución Política de Nicaragua, según el informe presentado por el presidente de la Asamblea Nacional, doctor Gustavo Porras. Durante una sesión especial en el Palacio Nacional de la Cultura, se aprobó incorporar una adición clave al artículo número 12 de los principios fundamentales. La medida ratifica que únicamente las leyes emitidas por Nicaragua tienen efecto jurídico en el país, dejando sin validez cualquier norma, reglamento o disposición extranjera que atente contra la soberanía nacional. Escucharemos al doctor Gustavo Porras, presidente del Poder Legislativo.
4: Ninguna ley, óigame bien, ninguna ley, reglamento o normativa emitida por otro Estado, grupo de Estado u organismo internacional que menoscabe

0: Doctor Gustavo Porras ha reiterado que en el país se garantizarán las elecciones mediante el voto directo y secreto para todos los nicaragüenses. Sin embargo, precisó que los golpistas, traidores a la patria, quienes promuevan sanciones y quienes violen la Carta Magna, pierden estos derechos.
1: ¿Para qué quieren volver? Para hacer negocio con la educación, para hacer negocio con la salud, para privatizar todo. Hasta las carreteras. Quieren volver para regresarnos a la oscuridad neoliberal.
0: El doctor Gustavo Porras subrayó que la paz, la seguridad y estabilidad constituyen tres condiciones necesarias para alcanzar la independencia y derrotar la pobreza en la nación. El proceso de consultas continuará abierto hasta el próximo 1 de septiembre, fecha en la que se prevé la aprobación definitiva de la reforma parcial a la Constitución. En esta jornada se conmemoran 48 años de la operación Muerte al Somocismo Carlos Fonseca Amador, una de las gestas guerrilleras más audaces de la historia nicaragüense, realizada en 1978, cuando un comando de 25 combatientes del FSLN tomó por asalto al Palacio Nacional para exigir la liberación de los presos políticos a la dictadura somocista.
2: En Venezuela continúan las labores de recuperación en las zonas afectadas por el doble sismo que dejó más de 6.000 fallecidos. Como parte del plan Venezuela Renace, las autoridades realizan demoliciones controladas de estructuras dañadas y avanzan en la remoción y procesamiento de escombros. En medio de ese resurgir figuran también componentes sociales que se extienden a los ámbitos educativo y cultural. Campesinos y comunidad en el estado Lara han adoptado un modelo sociopedagógico denominado Maestro Pueblo que busca preservar la sabiduría local y ancestral. Yuxiali Rincón nos cuenta de qué se trata.
3: Nos encontramos en Monte Carmelo. Aquí se vuelve la semilla campesina, ubicado entre las montañas del estado Lara, donde surgen los cuentos de espiritualidad profunda en voces del caimán de Sanare, la niña Teodora y los protagonistas de esta historia, los hermanos Escalonas, quienes son los creadores del concepto de Maestro Pueblo, una construcción de educación popular y democratización del conocimiento. Los hermanos mellizos de 67 años reivindican la sabiduría ancestral a través de la formación y la promoción del conocimiento comunitario. Su obra Maestro Pueblo nace desde las raíces de nuestra América para demostrar que hay otro conocimiento más allá de la escuela de cemento, el de los pueblos campesinos.
4: Maestro Pueblo es un libro nacido en estas tierras de acá, del estado Lara, de Venezuela, de este nuestro continente, de nuestra América, de Abya Yala, que sale a demostrar que fuera de la escuela, que fuera de la universidad de cemento y cabilla, hay otra escuela, otra universidad, otro currículo y otra bibliografía a consultar, creado por la sabiduría ancestral, la sabiduría campesina, la sabiduría de los pueblos venidos del África, venidos de todo el mundo, y especialmente del mundo campesino.
3: La metodología del Maestro Pueblo enseña que el conocimiento no solo lo tiene el profesor, sino que nace de la comunidad. En Sanare, los lugareños se reúnen para reflexionar sobre su propia realidad y sus problemas. Combinan lo que saben con nuevas ideas y luego actúan para mejorar su entorno. El objetivo es que las personas tomen conciencia de su poder, valoren su cultura y trabajen unidas para transformar su vida.
5: No somos pobres de nada, sino profundamente ricos de amor, de espiritualidad. Y esa palabra nos ha servido para construir un currículum. Está en proceso ese currículum para hermanarlo con el otro currículum. Entonces, las escuelas se tienen que juntar. La universidad es la vida. La universidad es la vida, tiene que juntarse con la academia. Pero la academia tiene que dejar entonces esa retrechería, esa intransigencia de creer que ellos lo saben todo.
3: Y en medio de todo este aprendizaje ancestral, campesino y protectores de la cultura viva de Lara, está Carris Sequera, cultora y aprendiz de los morochos Escalona, quien trabaja para mantener vivas las tradiciones en Sanare.
6: Yo creo que nosotros estamos en un punto donde debemos volver a las raíces. Y las raíces es eso, es la semilla originaria, es la juntura campesina, es la religiosidad popular. Y los morochos Escalona, con su experiencia de vida y su creación Maestro Pueblo, que es una creación del concepto, más no

0: del hecho de los maestros pueblos, pues forman parte muy importante de esa nueva creación, de esa nueva visión mundial.
1: La propuesta de los hermanos Escalona, del maestro pueblo, no es un concepto nuevo, sino ancestral. Es la voz de los abuelos, la palabra como espada, la memoria como universidad. En tiempos de globalización, volver a las raíces no es un retroceso, sino el acto más valiente. Reconocer que el pueblo, con su sabiduría profunda, también tiene algo que enseñar. Desde el Estado Lara, Venezuela, Yuxé Alice Rincón.
2: Muchas lecciones por aprender. Continuamos con más noticias en breve. Rusia presta ayuda a Serbia por tercer día consecutivo a hacer frente a los incendios forestales que azotan al país. Durante la última jornada, un avión del Ministerio de Emergencia ruso realizó 5 vuelos arrojando un total de 210 toneladas de agua. En paralelo, los especialistas desplegados en la zona utilizan drones para inspeccionar las llamas y coordinar las labores de los equipos aéreos. El foco más grande se encuentra en la Reserva Natural de Arena de Deliblato. El incendio se desató a principios de agosto y aún permanece activo. Un fuerte temporal afecta a Caracas y el estado de Miranda, provocando inundaciones, desbordamientos de ríos y daños en la infraestructura vial. Para paliar las consecuencias, el gobierno activó el sistema de protección civil. De momento no se reportan víctimas. En paralelo, se registró un nuevo sismo de magnitud 3,4 en el territorio nacional. Y la destacada actuación de Cabo Verde en la última Copa del Mundo desató una ola de entusiasmo por el fútbol en ese país africano. Sin embargo, buena parte de los ingresos del torneo se destinará a cubrir compromisos financieros y remuneraciones del equipo. El gran desafío ahora es convertir ese éxito internacional en inversiones sostenibles que sienten las bases de un desarrollo a largo plazo. Michelle de Melo viajó a esta nación y nos trae un reporte.
3: La selección caboverdiana vivió un debut memorable en el Mundial, logró empatar a 0 con la escuadra de España, coronada como campeona del torneo, y casi venció al equipo de Argentina. A pesar de la eliminación en 16avos de final, el pueblo de Cabo Verde celebró la participación como si fuera una victoria. Esta campaña histórica ha avivado el sueño del fútbol en el país, pero ahora queda la duda si esto será suficiente para atraer más recursos para el desarrollo del deporte. El presidente de la Federación Caboverdiana de Fútbol reconoce que la suma de premios, cerca de 13 millones de dólares, se destinará casi en su totalidad al pago de deudas, así como de bonos a los deportistas y al equipo técnico.
4: En nuestro caso, no nos sobrará mucho dinero para invertir, pero lo que quede se invertirá de manera rigurosa. Y ahí estamos trabajando con la FIFA en un proyecto que es el desarrollo de talentos, ¿no? Tenemos varias escuelas de formación. Lo que queremos es una mejor organización, un mejor control sobre esas escuelas.
3: La escuela de fútbol Achada Grande Tras, EFAT, es uno de estos espacios que apuestan por la formación base. Surgieron en el 2012 como una asociación comunitaria en la periferia de la capital, Praia, y actualmente cuentan con 320 deportistas con edades entre 3 y 16 años.
5: Para nosotros lo más importante es el trabajo social que hemos logrado realizar, con resultados bastante satisfactorios hasta el momento. Hoy en día, en términos de índice de criminalidad, ha bajado bastante, casi a cero, por así decirlo. Es el gran logro que la escuela ha alcanzado hasta ahora. Hoy en día también es muy importante ayudar a los jóvenes que sueñan con ser profesionales a contar con una infraestructura cercana, aquí en Cabo Verde, que cuente con las condiciones necesarias.
3: Actualmente esta escuela sobrevive de donaciones privadas y algunos apoyos del Estado, pero esto apenas es suficiente para pagar las principales cuentas. Los estudiantes deben hacer un aporte mensual de 1000 escudos, cerca de 10 dólares para cubrir gastos fijos. Entre ellos, hay quienes no pueden pagar y para estos la escuela busca patrocinios.
6: Creo que con el desempeño que tuvimos en la Copa Mundial vamos a tener, esto es solo una suposición, vamos a tener mucha, ¿cómo decirlo?, atención a las escuelas de la base.
3: El efecto mundial ya es evidente. En menos de un mes se han inscrito más de 120 personas, un incremento de cerca de un tercio en comparación con el ciclo anterior. Andrews es un talento que ya va para su tercer año en EFAT y no esconde su deseo de convertirse en un jugador profesional.
7: Y para jugar aquí en la selección de Cabo Verde, ¿cómo es ese proceso? ¿Tú que juegas aquí en el país, crees que podrías formar parte de la selección?
8: No lo creo, porque el fútbol en Cabo Verde es casi inexistente. Creo que es mejor jugar en Portugal, en Brasil, en países donde el fútbol puede tener más éxito.
7: ¿Y después de eso crees que es posible competir por un lugar en la selección?
8: Sería un orgullo para mí vestir la camiseta de los tiburones.
9: Mientras el equipo masculino fue recibido con laureles tras su campaña en el Mundial, la selección femenina tendrá que posponer su sueño de participar del torneo después de no lograr clasificarse. Pero no dejan de inspirar a nuevas generaciones. Evandra ha participado en competencias en Portugal y España, pero anhela en el futuro poder jugar por su país al máximo nivel.
10: Sí, mi sueño es representar a Cabo Verde.
3: Ahora Cabo Verde tiene el desafío de convertir el sueño del fútbol en realidad. Michelle de Melo, RT, Praia, Cabo Verde.
2: Vamos a hacer una pausa. Recuerde que estamos en nuestras plataformas actualidad-rt.com, también en nuestras redes sociales en Telegram y Beca. Ya venimos.

Cerramos nuestro informativo con lo más destacado. Putin afirma que Kiev y Occidente fracasan en sus intentos de desestabilizar Rusia. Un ataque ucraniano con drones deja 2 muertos y 10 heridos en Sebastopol. Estados Unidos y Canadá fracasan en sus negociaciones comerciales. Washington impone aranceles del 50% y Ottawa anuncia represalias. Nicaragua avanza en la consulta sobre una reforma parcial a su constitución. La iniciativa reafirma la soberanía jurídica del país frente a disposiciones y sanciones extranjeras. Y Cabo Verde vive un auge futbolístico tras su histórica actuación mundialista. El país enfrenta el reto de convertir ese éxito en inversión deportiva. Los dejo con la lista de Eric. Nos preparamos para nuestra siguiente jornada de noticias. Hasta entonces.

0: ¿Qué me has traído?
1: ¿Unos esquís? ¿Café? ¿Un ovillo? ¿Y un chal?
0: ¿Eso es todo lo que me has traído? ¿Y la pluma de pájaro? ¿Lo trajiste?
1: ¿La pluma? ¿La pluma de pájaro?
2: ¿Dónde dejé la pluma? La pluma. No tiene sentido haber llegado hasta aquí si no tengo la pluma. Hace una semana que llegué a la República de Komi, al norte de los Montes Urales, sin saber para qué. Y cuando estaba a punto de saberlo, unos minutos. ¡Oh, decepción! ¿Dónde dejé esa pluma?

0: Esta historia comenzó cuando me dirigí a la República de Komi, en el norte de los Montes Urales. Casi el 70% de su territorio está cubierto de bosques, lo que la convierte en una de las repúblicas menos pobladas de Rusia. Su capital es una ciudad con un nombre muy difícil de pronunciar porque incluye dos veces la letra Ü, que no existe en nuestro alfabeto. Se trata de Syktyvkar, donde comenzó mi aventura. ¿Hola?
1: Sigue las señales.
2: ¿Qué es esto? ¿Y quién lo dejó?
0: El artefacto que encontré me dejó atónito, ya que no tenía ni la más mínima idea de qué se trataba. Cuanto más lo pensaba, más me convencía de que pertenecía a la colección de un museo. La voz dijo que había que seguir las señales. Me parece que esto es una pieza de museo.
3: Ha venido al lugar adecuado. Aquí podemos ver unos esquís de caza y un bastón Koivet. A menudo el Koivet llevaba en uno de sus extremos una punta en forma de lanza que servía para perforar el hielo y conseguir agua. La pala servía, por ejemplo, para desenterrar a las presas cubiertas por la nieve. Hace mucho tiempo los humanos venían aquí en un principio precisamente para cazar. Y por supuesto necesitaban desplazarse de alguna manera. Podemos presumir de tener el esquí más antiguo que se ha encontrado en el mundo. Aquí tenemos el fragmento de un esquí con la representación escultórica de una cabeza de alce en la punta de la suela. Este objeto data del sexto milenio antes de nuestra era. Tiene unos 8.000 años.
0: Resulta que este esquí es más antiguo que las pirámides de Egipto. Solo sobrevivió un trozo, ya que el resto se deshizo en las manos de los arqueólogos que la encontraron. En cuanto a mi objeto, ¿pertenece a su museo?
3: No es una pieza de nuestro museo. Le recomendaría hablar con los cazadores komis o con los deportistas.
0: Decidí buscar entre los deportistas, pues pensé que podría perderme en el bosque antes de encontrar a algún cazador. En la República de Komi existe toda una federación de carreras en los esquís nacionales, los llamados Liampi. Aquí celebran sus propias Liampiadas, competiciones similares a las Olimpiadas, pero al estilo Komi.
4: ¡Buenos días!
0: ¡Hola!
4: ¿De dónde sacaste este Koivet? Es mío, lo perdí en el bosque.
0: Pues lo encontré en unas circunstancias muy extrañas.
4: Esas cosas pasan.
0: Sí.
4: A veces un oso o un zorro pueden llevárselo. Cualquier cosa puede pasar. También se usan para cazar. ¿Sabes cómo los utilizan los cazadores?
0: No, ¿cómo?
4: Mira, con él cavamos un hoyo y colocamos la trampa. Luego la cubrimos así. ¿Por qué? Porque si lo hago con las manos, el animal notará mi olor. Por ejemplo, si pasa un liebre por ahí, caerá sin darse cuenta. Pero si detecta el olor, la evitará. Ya está.
0: Veo que todas sus herramientas son muy especiales. Incluso los esquís tienen un diseño muy bonito.
4: Los decoramos para vernos bien cuando nos presentamos ante el público, ya que los usamos en las competiciones, para que cada uno tenga su propio estilo.
0: ¿Me enseña a utilizar estos esquís?
4: Por supuesto.
0: Resultó que los esquís nacionales Komi son de dos tipos, los Liampi y los Lizzy. A mí, siendo principiante, me dieron los primeros, los Liampi, ya que son más fáciles de usar.
4: Los esquís de casa, los Liampi, son completamente de madera, sin pieles integradas.
0: Sí.
4: En cambio, estos esquís, Lizzy, sí incluyen pieles integradas de reno o de alce.
0: Sí.
4: Se usa la piel de la rodilla hacia abajo. ¿Para qué? Porque cuando vas a cazar un alce, el animal puede oírte a 500 metros al pisar una rama. Cualquier ruido y se acabó. Pero con estos vas bien.
0: Son muy suaves.
4: Se deslizan con mucha suavidad y prácticamente no hacen ruido.
0: Así y así.
4: Ahora te invitamos a competir con nuestros profesionales. ¿Te animas?
0: Pues lo intentaremos.
4: En sus marcas. ¿Listos? ¡Ya!
0: Mis nuevos conocidos llevan años participando en las Liampiadas, por lo que entrenan cada semana. Por desgracia, las competiciones de este año se celebraron 2 semanas antes de mi llegada. Se corre una distancia de 3 kilómetros que debe pasar necesariamente por el bosque e incluir un tramo en campo abierto, es decir, sobre nieve y virgen.
4: ¿Qué tal? ¿Cómo vas?
0: Es difícil, pero ahí la llevamos.
4: Respira hondo y exhala despacio.
0: ¿Es cierto que usted creó esta modalidad de deporte?
4: Efectivamente. Creé este deporte a base de nuestras tradiciones y modo de vida. Tuve que realizar un estudio científico y metodológico para que este deporte pudiera existir. Pasé 12 años desarrollando la normativa, la metodología y las reglas de competición. Solo después de eso, el Ministerio de Deporte lo reconoció por unanimidad como deporte nacional.
0: Los chicos ya se fueron.
4: Vamos a por ellos.
0: Las primeras Olimpiadas se celebraron en el 2025, en el marco de la Copa Mundial de Esquí para Veteranos, que se celebró en Syktyvkar. Participaron unas 850 personas de 17 países. Los rusos ganaron 255 medallas, seguidos por los finlandeses con 39 medallas y los italianos con 27. Y en eso no hay nada de qué sorprenderse. La República de Komi es conocida por sus campeones de esquí. Aquí vive Raisa Smitanina, 4 veces campeona olímpica y 21 veces campeona de la Unión Soviética. Además, esta república ha regalado al deporte 4 campeones olímpicos y numerosos campeones de otras competiciones de esquí. Y todos ellos entrenan aquí, en el mayor complejo de esquí de la república. Lo inauguró la mismísima Raisa Smitanina en 1977. Yo perdí de vista a mis nuevos conocidos, pero parece que quien me dijo que siguiera las señales lo tenía todo calculado. ¿Un avestruz? ¿En medio del bosque? ¿En invierno? Pensé que después de tanto recorrer el bosque en esquí, me lo habría imaginado, pero sin duda tenía que seguir esta nueva señal. Así llegué a una granja, que sería de lo más habitual si no fuera por un avestruz que se paseaba tranquilamente por la nieve, como si se tratara de arena del desierto o de la sabana.
2: Hola. Uy, ya vienes conmigo.
0: ¿Qué, me quieres saludar?
5: ¿Qué haces?
0: Quería entrar para ver mejor.
5: Es peligroso. El avestruz puede darte una patada. Es una hembra. Y si fuera un macho, yo no podría estar aquí. Siempre defiende su territorio. En la sabana, por ejemplo, si un león ataca, el avestruz puede darle un golpe en el abdomen. Y si acierta, el león muere.
0: ¿Y cómo es que los avestruces vienen aquí en la República de Komi en medio de la nieve? ¿Aguantan esas condiciones?
5: Bueno, los avestruces se adaptan muy bien. Tienen una temperatura corporal muy alta y pueden aguantar perfectamente hasta 20 grados bajo cero. A la gente le interesa ver avestruces. Quisimos dedicarnos solo a la cría sin traer a nadie. Después invitamos a nuestros amigos y les gustó mucho. Ahora estamos abiertos al público.
0: ¿Podríamos hacer un recorrido por la granja?
5: Por supuesto.
0: En la granja de Mijail viven además animales menos exóticos. Hace apenas unos años Mijail trabajaba como trailero y no tenía nada que ver con la cría de animales. Pero en un momento dado decidió darle un giro a su vida y abrió una granja. Su mascota atrajo a turistas. Así fue como después de un avestruz africano llegaron a Komi otros ejemplares.
5: Aquí viven emúes, avestruces australianos que son más pequeños y temerosos. En general, todo lo nuevo les da miedo. Por ejemplo, si colocas un trapo rojo o azul en el umbral, no entrarán hasta acostumbrarse. Son muy miedosos.
0: ¿Cómo ha aprendido a cuidar avestruces?
5: He ido aprendiendo con la práctica. No hay libros sobre el cuidado de los avestruces. Ahora tenemos un chat donde somos más de 100 criadores en Rusia. Nos comunicamos, hablamos de cómo cuidarlos y de qué problemas tenemos. Cada uno aprende con la práctica. Por cierto, ya es hora de alimentarlos.
0: Chicos, les traigo la comida. En invierno, los avestruces comen cereales como trigo, maíz, también girasol y verduras. ¿Te parece interesante? Mijail dice que la principal dificultad con los avestruces es que se comen todo lo que ven, incluso piedras y otros objetos sólidos. Esto les ayuda a triturar la comida dentro del estómago, ya que no tienen dientes y tragan los alimentos sin masticarlos. ¡Qué huevo tan increíble!
6: Parece un aguacate.
5: Los huevos de emú son verdes debido a la presencia de pigmentos especiales en la cáscara para mantenerse camuflados en la naturaleza. Ahora los vamos a poner en la máquina para que salgan los polluelos. Esta es la incubadora. Hemos puesto aquí los huevos de emú porque el verano en Australia comienza en enero. Y por instinto sienten que ha llegado el verano y empiezan a poner huevos. No necesitan que haga calor o sol, ni tampoco que esté seco. Mira, una pluma. Tómala como recuerdo.
6: Ah, gracias. Ahora ya falta poco. Solo hay que esperar 56 días hasta que eclosionen los polluelos. ¿Lo hemos hecho bien?
5: Sí.
6: Mira, alguien ha dejado un chal.
5: Qué raro. Eres el único visitante de la granja, porque hoy tenemos día libre.
6: A ver. Ah, ya sé qué es esto.

0: Pensé que el chal, mi siguiente señal, formaría parte de un traje nacional.
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0: Para verificarlo, me dirigí a una aldea etnográfica comí, esperando que allí la siguiente etapa de mi camino se hiciera más clara. Hola.
1: Hola.
2: Hola.
3: Hola.
0: Perdonen que los moleste, quería preguntar, ¿es suyo este chal?
2: Se parece al mío. Qué curioso.
0: Sí, mírelo.
2: Sí, se parece al mío. No, el mío está guardado en el baúl. Déjenme comprobarlo.
0: Por supuesto.
2: Qué raro. El mío no está. Tiene razón. Cuénteme, ¿dónde lo encontró?
0: Bueno, es una historia muy larga.
2: Entonces cuéntenos, bienvenido sea. Me parece que este pañuelo llegó a usted por alguna razón. Me gustaría regalárselo.
0: Muchas gracias.
4: Nos llaman komi sirianos. Pertenecemos al grupo lingüístico fino-ugrio. En la antigüedad, cada una de nuestras tribus veneraba a un animal distinto. Puede que alguna de nuestras tribus adorara al pez lucio. En komi, a lucio lo llamamos shir, de ahí sirianos.
0: Sirianos.
4: Probablemente por esa razón a los adoradores del lucio los empezaron a llamar sirianos. Nuestra gente desde tiempos muy antiguos siempre ha vivido en el bosque. Fíjese, nuestro calendario está muy relacionado con el bosque porque nuestro año se divide en 9 periodos. Justo ahora está a punto de terminar el periodo de la garduña y comenzará el periodo del oso.
0: ¿Y qué estamos preparando ahora?
4: Hoy vamos a preparar nuestro plato tradicional, la shanga. La palabra shanga quizás provenga de la palabra shkondi, que significa sol, ¿lo ve? Tienen forma de soles. Ya hemos preparado los moldes, pero ahora hay que rellenarlos.
0: Sí, está bien, vamos a hacerlo.
4: Sí, pásenme esa olla.
0: Muy bien. Tradicionalmente la shanga se rellena con cebada perlada, mientras que la pasta se hace con harina de centeno. La preparación de la comida en komi siempre ha sido un oficio de mujeres. Pero incluso a mí me encontraron trabajo.
5: Chicas, he decidido preparar la cerveza sur. Vengan, ayúdenme a moler el grano.
0: Si quiere, yo le ayudo.
5: Vamos.
0: Bien.
5: Estos son los molinos. Voy a echar el grano, tú gira la piedra. Estamos preparando sur, lo que significa cerveza. Cuando es joven, tiene 1 o 2 grados de alcohol, pero si se deja fermentar más tiempo, puede alcanzar hasta 12 grados. ¿Ya lo moliste?
0: Eche más.
5: Vamos, vamos. Eso es. Solo un poco más rápido.
0: ¿Esta es una tarea de hombres o de mujeres?
5: De mujeres. Tú mismo me ofreciste ayuda, ¿no?
0: Sí.
5: Nuestra república vive de la caza. Nuestros hombres se iban al bosque a cazar. Somos gente del bosque, el pueblo komi.
0: Sí.
5: Y cuando lo hacían, se iban por 3 meses, incluso por 6. Las cabañas del bosque estaban lejos y no regresaban hasta que no conseguían pieles. Así que pasaban mucho tiempo fuera de casa. Por eso todas las decisiones importantes del hogar siempre las tomaba la mujer. Es decir, en la República de Komi había un matriarcado.
0: Para obtener la harina, es necesario pasar el grano por los molinos varias veces. Después, a la harina le vierten agua hirviendo y ponen sobre la estufa, lo que en un mes se convertirá en la cerveza tradicional komi, para que se fermente.
5: ¿Pasa? Ahora pon el sur en un lugar cálido.
0: Bien.
5: Para que repose, fermente y llegue a su punto ideal.
0: Sí. Ah, sí.
5: Mientras tanto, sentémonos a tomar té.

0: Siéntese. Eric, pruebe la shanga, por favor. Por cierto, este es un antiguo juego de los cómics llamado Sheg. O sea, las tabas. ¿Jugamos?
1: ¿Por qué no?
0: Primero estos huesos de cordero se hierven, luego se les quita la carne, se limpian por completo y se secan. Solo después de eso se puede jugar con ellos. Ajá.

0: Ahora buscamos las caras iguales y hay que golpear este hueso para que encajen. Si no encajan, o se salen del tablero, o se toca otro hueso, entonces se le cede el turno a otro jugador.
1: Por lo visto, casi todos los pueblos del mundo han jugado alguna vez a las tabas, ya que se considera el juego más antiguo. Aquí en Komi, las personas coleccionaban las tabas a lo largo de su vida, incluso las heredaban. En el pasado, toda la aldea se reunía para pasar horas jugando a las tabas y tomando té. Igual que nosotros aquel día.
2: ¡Qué té tan rico!
1: ¿Coffee? ¿Y esto es café?
3: Estaba tomando té.
1: Seguí la señal y me dirigí a un sitio de producción de café. Hola.
4: Hola.
1: Entiendo que podría resultarle un poco extraño, pero me han dicho que debo seguir las señales. Y el café es una señal. Por eso quisiera apuntarme a una visita guiada. Aquí la ofrecen, ¿verdad?
4: Bueno, sí, pero hoy no es un buen día para la visita. Nos acaba de llegar un cargamento de café y estamos un poco ocupados.
1: Me ofrecí a ayudar a mis nuevos conocidos. Fue así como me encontré en la planta de la empresa Macbush, donde, para mi sorpresa, me enteré de que una de las tostadoras de café más grandes de Rusia se encuentra aquí, en Syktyvkar.
4: El café viene de muchos sitios, de Colombia, Kenia, India, Vietnam, Brasil, Guatemala, Nicaragua. Por cierto, ¿me echas una mano con esto?
1: Sí, claro, ahora mismo. La ruta que convierte el café en una bebida estimulante comienza con la limpieza. El café, independientemente de si se recoge de forma manual o automática, siempre contiene impurezas tales como pequeñas piedras o ramas. Después, una vez limpio el café, se envía al tostado. En esta planta, todo el transporte del producto se realiza de manera automática. Un gran logro de los propios trabajadores que inventaron, por ejemplo, estos tubos transportadores que ahorran tiempo y esfuerzo al personal. Pero a mí me ofrecieron preparar mi propio café. Pero antes, una excursión.
4: Esta es una de nuestras máquinas tostadoras, la hemos modificado un poco. Antes el operario tenía que estar presente, debía descargar el café manualmente, vigilarlo de forma constante. Ahora todo funciona de manera automática con un programa que nosotros mismos desarrollamos. Estas máquinas tostadoras procesan hasta 30 kilos en una sola carga, cada 15 minutos.
1: ¿Cuáles son las ventajas de tostar el café aquí al norte?
4: En primer lugar, aquí el alquiler es barato, a diferencia de la capital. El gas es barato, lo que es importante, porque todas nuestras tostadoras funcionan con gas. Las eléctricas no son muestras.
1: Mientras conversábamos, el café ya se había tostado y pasado a la siguiente etapa, por lo que continuó con mi visita.
4: Aquí tenemos la limpieza con la despedradora. El café tostado ya ha perdido humedad y se ha vuelto más ligero. El aire lo eleva y las impurezas tales como piedras o ramitas se quedan bajo el tamiz. Y este es el resultado. Todo café puede traer cualquier tipo de restos de plantas o insectos. Hemos encontrado cruces, cuchillos. Quizás los muchachos incluso hayan encontrado algo de oro, pero no nos lo contaron. Después viene el separador óptico. Funciona con sensores que separan las impurezas por color. Indicamos el espectro cromático y todo lo que sea más claro o más oscuro se desecha. Solo el café puro pasa a la siguiente etapa.
1: Aquí incluso los desechos de café tienen un uso. Los envían a una planta de cosméticos donde se convierten en base para exfoliantes, mientras que de la cáscara de los granos, rica en aminoácidos, hacen fertilizantes. Pero el producto principal es, por supuesto, el café. Y aquí se producen unos 14.000 paquetes. Por fin llegamos al lugar donde puedo tostar el café para mi propio lote, en una réplica en miniatura de las tostadoras industriales. ¿Cómo empezó toda esta producción?
4: Todo empezó hace más de 20 años. Los fundadores no podían encontrar café de buena calidad en las tiendas y decidieron ponerse manos a la obra. Comenzaron con equipos apenas más grandes que este tostador.
1: ¿En serio?
4: Sí, no producían más de 30 kilos al día. Eso ya se consideraba un récord. Pero ahora podemos producir hasta 7 toneladas por turno.
1: Es decir, ustedes envían café a toda Rusia.
4: A toda Rusia, a la comunidad de estados independientes y hace poco incluso a China.
1: Me parece que ya está así.
4: Sí, vamos a sacarlo.
1: Tomar una taza de café sin más habría sido demasiado fácil, así que el resultado se convirtió en una muestra para la cata.
5: Ahora haremos una cata de cafés. La cata de café es una degustación profesional. Pasaremos por cada uno e identificaremos los aromas. En algunos podremos sentir, por ejemplo, un aroma a bergamota o a arándano negro. En otros

0: Si veremos notas de naranja sanguíneo o caramelo. También pasta de nueces, chocolate, etc.
1: La cata de café requiere suma concentración, por lo que se lleva a cabo en un silencio total. Hay que probar el café de forma peculiar, aspirando el sorbo junto con el aire, de modo que el café revela al máximo sus cualidades gustativas.
0: Eric, ¿qué café le ha gustado?
2: A decir verdad, me gustó mucho más el de Colombia. Creo que me llevaré este.
1: Un ovillo que no sé cómo se materializó en mi mochila se convirtió en la nueva señal que me llevó a la principal curiosidad tejida de la región, la alfombra que batió el récord de Rusia, un regalo de los artesanos komis con motivo del centenario de la República.
3: Mire, esto es muy fácil. Hay que pasar por dentro del lazo, enganchar el hilo, sacarlo y hacer un nudo. Decidimos tejer esta alfombra durante la pandemia de coronavirus. Pensamos, ¿y si intentamos batir un récord? Esta alfombra mide 6 metros y 10 centímetros. Más de 100 personas la tejieron durante un mes entero. Participó mucha gente, visitantes, turistas de pueblos y aldeas, 3 generaciones de varias familias. Los niños se desconectaron de sus celulares, de internet y se sentaron a enrollar los hilos y a tejer junto a sus abuelos. Mi esposo también ayudó a tejer esta alfombra. Continuamos con la alfombra. Usted también puede participar en esta hermosa tradición.
1: La alfombra que rompió el récord no es la primera pieza enorme que han tejido Svitlana y sus amigas. Hace unos años fabricaron una manopla tan grande que podría servir de saco de dormir para una persona adulta. Este objeto ahora se exhibe en el Museo de Manoplas de San Petersburgo.
3: Las ancianas han tejido estas alfombras desde tiempos inmemoriales. Es una tradición. Los komi han sido un pueblo humilde. Para tejer aprovechaban los hilos que quedaban de otros artículos. El patrón tradicional tiene rayas al igual que la alfombra. Los hilos de color rojo y azul eran caros y los compraban en las ferias. Los hilos de color verde y naranja los teñían con hierbas y bayas. Puede ver que estas rayas son similares a las de la alfombra.
1: Genial. Bueno, casi terminamos. Sería bueno ver la alfombra.
3: Pero nosotros 4 no podremos con ella. Una alfombra así de grande pesa 20 kilos, así que necesitaremos ayuda. Chicos, ¿nos pueden echar una mano?
1: El círculo es un patrón difundido en la cultura komi y se considera sagrado, ya que simboliza el sol. Las alfombras redondas, según los komis, no solo protegían del frío del invierno, sino también resguardaban el hogar de las fuerzas malignas. Svitlana dice que esta alfombra, que recibió el calor de más de 100 personas, es una verdadera joya artesanal que refleja el alma de este pueblo. Tras la visita al taller, comencé a preocuparme, ya que no había encontrado una nueva señal que me indicara el siguiente paso. Pero esta no se hizo esperar. ¿Hola?
4: El chamán te espera.

0: ¿Qué me has traído?
1: ¿Unos esquís? ¿Café? ¿Un ovillo? ¿Y un chal?
0: ¿Eso es todo lo que me has traído? ¿Y la pluma de pájaro? ¿La trajiste?
1: ¿La pluma de pájaro?
2: Aquí está.
1: Aquí está.

0: Has recorrido los caminos de Komi, a la vez que aprendías sobre sus tradiciones ancestrales y nuevas tendencias. Demostraste tu valor en los desafíos y adquiriste habilidades artesanales. Te has ganado este amuleto. Has absorbido la fuerza de los Komis y eso te ayudará en tus viajes. Recíbelo.
1: Gracias.
2: Parece que mi viaje está llegando a su fin. Conocí el alma de este lugar, cómo las tradiciones viejas se entrelazan con los hallazgos modernos. Saber que aquí a cada paso te espera una nueva aventura. Y sin duda, que las personas de este lugar tienen una calidez sin igual.
1: Gracias. Gracias.

¿Qué ocultan las cartas y los juegos de mano? ¿Cuál es el rey de triunfo? ¿Cómo vencer a los ases del crimen? ¿Se puede ganar la apuesta por la paz? ¿Dónde está la carta perdida? ¿Por qué tantos dejan de seguir las reglas del juego? Los naipes siempre se están barajando. Y para comprenderlo todo, hay que poner las cartas sobre la mesa.

Hay masacres que la historiografía hegemónica destaca y masacres que hace todo lo posible por sepultar. No porque no hubiera demasiadas víctimas o no quedaran supervivientes, testimonios o documentos, sino porque los victimarios pertenecen a la autoproclamada comunidad internacional. La masacre de Nowon-ni fue, o es, uno de esos turbios episodios de la historia que fueron deliberadamente enturbiados hasta casi ocultarlos por completo. Hablamos de centenares de civiles, en su mayoría mujeres, ancianos y niños, asesinados brutalmente en Corea del Sur por el ejército estadounidense. Una historia que, lejos de suponer una puntual excepción, constituye un ejemplo perfecto, entre muchos otros, de cómo Washington se sirve de una misma herramienta tanto para cometer sus crímenes como para borrarlos: la impunidad. Ahí les va. La masacre de Nowon-ni tuvo lugar en 1950, en los inicios de la Guerra de Corea, uno de los eventos más significativos de la Guerra Fría. Mientras las tropas comunistas coreanas avanzaban decididamente desde el norte de la península hacia el sur, las tropas estadounidenses y sus aliados locales se retiraban atropelladamente entre la confusión, el miedo y los aires de derrota. En medio de la retirada, a un mes del estallido del conflicto, soldados estadounidenses ordenaron a los habitantes de varias aldeas que abandonaran sus casas. Los refugiados avanzaron hacia el sur con las pocas pertenencias que podían llevar. En medio del caos surgió el rumor de que entre los civiles que huían se ocultaban agentes comunistas, infiltrados entre las columnas de refugiados para cruzar las líneas y posteriormente atacar desde la retaguardia. Un rumor que no tardó en cobrar tintes paranoicos con trágicas consecuencias. Cerca de la aldea de Nowon-ni, los desplazados fueron registrados a conciencia por miembros del ejército de Estados Unidos, quienes les retiraron todo lo que pudiera considerarse armas, desde cuchillos de cocina hasta otros utensilios similares. Allí pudieron comprobar de primera mano que el grupo estaba compuesto por familias integradas por adultos, jóvenes, ancianos, mujeres y niños, la gran mayoría de ellas de perfil campesino. Sin embargo, tras el registro, el conjunto de refugiados, unas 600 personas, fue desviado de la carretera por los militares estadounidenses, que los dejó concentrados sobre el terraplén de una vía férrea. Poco después, aviones de la Fuerza Aérea de Estados Unidos sobrevolaron el lugar varias veces, lanzando bombas y ametrallando a las personas situadas sobre las vías. Los supervivientes a ese primer ataque buscaron refugio bajo un puente ferroviario de hormigón y quedaron atrapados en dos túneles. Y decimos supervivientes a ese primer ataque porque poco después hubo un segundo, esta vez por tierra. Soldados del 2º Batallón del 7º Regimiento de Caballería estadounidense abrieron fuego contra los refugiados desde posiciones situadas alrededor del puente, utilizando fusiles y ametralladoras. El ataque, o más bien deberíamos decir asedio, duró varios días. Durante todo ese tiempo, los civiles permanecieron amontonados, utilizando cadáveres como escudo frente a las balas o bebiendo el agua que se filtraba a uno de los túneles, junto con la sangre que se mezclaba inevitablemente con ella. Cualquiera que intentara abandonar el lugar era inmediatamente baleado. Cuando las tropas estadounidenses se retiraron de la zona días después, solo una pequeña parte de aquel grupo de desplazados había logrado salir con vida del lugar, dejando atrás cientos de cuerpos pertenecientes a familiares, amigos o vecinos. Y de inmediato comenzó un pesado silencio que duró casi 50 años. El número exacto de víctimas o los nombres de todas ellas nunca pudo establecerse. Aunque los supervivientes denunciaron lo ocurrido tras la matanza, sus reclamaciones fueron ignoradas por completo. Y es que el contexto del momento no se prestaba mucho que digamos. 3 años después de la masacre, tras la firma del armisticio, Corea quedó dividida en dos. Y la masacre de Nowon-ni tuvo lugar al sur del paralelo 38, donde se estableció un régimen militar, disfrazado de civil, totalmente supeditado a Washington.
En esas circunstancias, acusar públicamente de asesinato masivo de civiles a la potencia ocupante, perdón, aliada, no era recibido con demasiada amabilidad por parte de las sucesivas juntas militares que ejercieron el poder en aquellos años. Solo después de que Seúl relajara el control marcial que mantenía sobre la población coreana a finales del siglo XX, el caso salió a la luz. En 1999, un equipo de periodistas localizó supervivientes, veteranos estadounidenses que estaban dispuestos a hablar de lo sucedido y documentos militares que corroboraban los principales aspectos señalados por los testigos. En 2001, más de 50 años después de lo sucedido, Estados Unidos reconoció a regañadientes que un número desconocido de refugiados había muerto por disparos y bombardeos de sus fuerzas. Eso sí, negaron que hubiera habido una orden deliberada ni intención criminal, argumentando que no fue más que una tragedia derivada del caos de la guerra. El entonces presidente Bill Clinton, que ya iba de salida de su cargo, lamentó los sucesos de No Woon Yi, afirmando lacónicamente que allí ocurrieron cosas que estuvieron mal. Pero a día de hoy, Washington sigue sin presentar una disculpa ni compensar a las víctimas. Según una investigación oficial surcoreana publicada en 2005, al menos hubo 163 muertos en aquella masacre. La pesquisa subraya, eso sí, que muchas víctimas no fueron reclamadas judicialmente, por lo que el número real podría ser sensiblemente mayor. La Fundación para la Paz de No Woon Yi estima que fueron asesinadas entre 250 y 300 personas, en su mayoría mujeres y niños. Tras salir ese caso a la luz pública, en Corea del Sur se produjeron alrededor de 200 nuevas denuncias de matanzas por parte de fuerzas estadounidenses durante la guerra de 1950-1953, la mayoría de ellas debidas a bombardeos indiscriminados. Ninguno de esos casos tuvo mayor impacto político, ni mucho menos alguna consecuencia judicial. Pero a pesar de que hayan transcurrido más de 75 años de aquellos sucesos, siguen plenamente vigentes. No solamente porque en este caso no haya habido justicia ni contra quienes perpetraron la matanza ni a favor de quienes la sufrieron, sino porque aquel crimen impune desde 1950 fue el primero de una larga lista, tan larga que llega a nuestros días. Pensemos, por ejemplo, en el bombardeo estadounidense contra la escuela iraní de Minab, en una fecha tan reciente como febrero de 2026. Allí, más de 160 escolares fueron asesinados por bombardeos estadounidenses, sin que Washington haya asumido ninguna responsabilidad ni se espera que vaya a hacerlo. Y es que, aunque la masacre de No Woon Yi no fue el primer gran crimen de militares estadounidenses contra civiles, Hiroshima y Nagasaki, por ejemplo, tuvieron lugar 5 años antes y fueron mucho más masivos, la matanza sentó las bases del modus operandi de la Casa Blanca en las décadas por venir, siempre aferrados a la convicción de que no solo pueden cometer crímenes salvajes y taparlos como si nada, sino que incluso

Cuando estas matanzas salen a la superficie, igualmente quedan impunes, lo que les permite repetir la fórmula cuantas veces quieran, donde quieran y cuando quieran. Un ciclo criminal que hace que, lejos de ser un hecho pasado, la masacre de Nogunyi tenga mucho más de presente. Y mientras Estados Unidos siga operando con esos grados de impunidad, lamentablemente, también de futuro.

0: Farid fue la primera persona en promover con tanta persistencia la recuperación de la raza del caballo tártaro. Es un milagro, la verdad.
1: Incluso cuando aún no había huéspedes ni turistas, no había nada. Decía a la gente, vamos, únanse a nosotros, ayuden. Pero la gente no creía demasiado en lo que decía. Así que lo hizo todo solo, trabajando y cargando todo por su cuenta.
2: Por muy irreal que parezca, por muy difícil que sea para nosotros, haremos todo lo posible para lograrlo.
0: Para nuestro pueblo, la fiesta de Cochacán es muy importante. Y hemos trabajado para volver a recuperarla.
3: Este es el proyecto Almirantazgo Infantil de Mariel. Tenemos toda una armada. Si lanzáramos todo esto al agua ahora, sería algo impresionante. No es nuestro objetivo que todos los chicos sean marineros o naveguen por el río. Queremos que conozcan a gente buena y también se conviertan en buenas personas. Ahora también queremos construir un bote tradicional según patrones antiguos. Tenemos muchos sueños, trataremos de cumplirlos todos.
4: El Estado tiene que intervenir una de cada 10 adolescentes, es decir, niñas entre los 14 y los 19 años son madres. Pero sin embargo, a mí lo que me preocupa es que es una cifra que se mantiene a lo largo de más de 15 años.
5: Hay mucha normalización, la cultura de la violación, por ejemplo, es uno de estos factores de riesgo, sino también es un problema sistemático y estructural que viene por parte del Estado, ¿no? En donde supuestamente existen políticas para prevenir, pero que al día de hoy esas políticas ya no están vigentes.
6: Parecería que trasladamos la responsabilidad hacia las adolescentes. Ahí hay un tema que creo que el Estado tiene que fortalecer y trabajar sobre temas de educación e información, algo que, como vuelvo a decir, estos 5 últimos años se ha estado mermando.
7: Esta semana hemos venido a Lima para seguir debatiendo si la sexualidad y sobre todo el embarazo adolescente es un problema sin resolución aquí en el Perú. Pongamos las cartas sobre la mesa.

China está cada vez más cerca del sol, mientras que Estados Unidos parece alejarse por momentos. No, no se trata de un inexplicable fenómeno del tipo espacial u orbital, sino de los respectivos avances de cada nación en el ámbito de la fusión nuclear. Y es que el gigante asiático recientemente completó con éxito una serie de pruebas técnicas llevadas a cabo con dos inmensos imanes superconductores, desarrollados íntegramente en el país. Así dicho, puede parecer poca cosa, pero se trata de un gran salto adelante hacia el sol artificial, la fuente de energía que China busca materializar a partir de la técnica de unir núcleos atómicos para formar otro más pesado. Ojo, cuando decimos que los imanes de las pruebas recién concluidas son inmensos, no exageramos. El más grande de ellos tiene el tamaño de una cancha de tenis y pesa alrededor de 600 toneladas. La función de este par de megamagnetitas es fundamental. Mantener el plasma que conformará ese sol artificial en el centro del reactor, mediante el campo magnético creado por ambos. Una tarea nada menor, puesto que ese plasma alcanzaría una temperatura de 100 millones de grados Celsius, por lo que si llegara a tocar las paredes de la instalación, en un instante se esfumarían tanto paredes como instalación. La base teórica, cada vez más práctica del proyecto, consiste en reproducir el proceso que alimenta al Sol. Fusionar dos isótopos del hidrógeno, el deuterio y el tritio, para generar átomos de helio, lo que libera una cantidad bastante considerable de energía en el proceso. El objetivo es generar electricidad abundante de forma

económica, limpia y con menores riesgos que otras opciones ya conocidas. El proyecto, además, tiene unas características muy chinas en su conceptualización. Toda la cadena tecnológica del mismo se diseñó y desarrolló dentro del país. Materiales superconductores, acero criogénico, bobinado de los imanes y sistemas de protección y seguridad, todo es made in China. De esta manera, además, la nación se blinda ante posibles acciones de ciertos actores geopolíticos que, si pudieran, taparían este sol a la menor oportunidad. Y es que estamos ante una carrera no solo científica, sino geopolítica. Mientras Pekín, tras la instalación de un reactor que prevé terminar a finales del año 2027, aspira a lograr la generación eléctrica mediante fusión a principios de la siguiente década, por su parte, Estados Unidos, Francia o Reino Unido apuntan a, con suerte, mediados de la década del 2030 o inicios de la del 2040. O, dicho en otras palabras, el gigante asiático está demostrando que, además de liderar ya varios campos científicos clave a nivel global, ahora también toma la delantera en el largamente anhelado ámbito de la generación de energía mediante la fusión nuclear. Una realidad que, tanto para el caso del sol natural como el artificial, no se puede tapar con un dedo.

0: Si, por ejemplo, hoy hubiese un cayuco en el puerto de Budodí que partiese en dirección a España, ¿qué harían ustedes? María, ¿tú?
1: En mi caso...
0: ¿Sí?
1: Yo me iría. Por muchas razones. Primero, en lo más profundo de este país, en Senegal, algunas familias no tienen suficiente comida. El agua potable es otro problema importante. Ni siquiera hay electricidad.
2: ¿Eres consciente de los riesgos que puedes correr en el mar?
3: Cuando estábamos a punto de entrar en España, el cayuco empezó a tener problemas. Se partió porque hacía mucho viento.
0: ¡Qué duro!
3: Se nos acabó el agua, nos quedamos sin arroz. Es muy duro ver a tu hermano morirse en el cayuco.
0: Arriesgaré mi vida. Si paso, paso. Si me muero, me muero. Así será.
1: Viajaré en cayuco hasta España. Hemos solicitado los papeles. Por eso las he llamado, para informarles que he decidido irme a España lo antes posible.
4: Hay recuerdos que, por más que pase el tiempo, serán imborrables en la mente. Aparecen imágenes frescas junto a un juguete con alas o un medio de transporte que mágicamente se eleve sobre la faz de la Tierra. No hay dimensión para el temor, todo está fríamente calculado, incluso la música con la que se ejecuta la danza entre las nubes.
5: El vuelo es una pasión, es un amor que tengo desde chico. La verdad que para mí es algo, una paz total. A mí me encanta volar, lo disfruto mucho.
6: Somos apasionados de esto, ¿entendés? Esto es nuestro hobby, nuestra vida, es esto, ¿entendés? O sea, sinceramente, uno vuela porque realmente le apasiona. Y sobre todo los que hacemos acrobacia, que no... Porque a veces piensan que estamos medio loquitos lo que hacemos, y no es así.
7: ¿Qué te sucede arriba, en el aire, cuando estás volando?
8: Y no se puede explicar, es una sensación que si vos te pones a pensarlo mucho, se te caen las lágrimas. Es fantástico.

A su manera, varias de las monarquías del Golfo Pérsico son una creación británica. Así dicho, suena un poco fuerte, es cierto. Pero si hacemos un repaso de los siglos recientes de historia, verán que no es una descripción especialmente exagerada. Obviamente, no fue la primera.

es Kuwait, Bahrein es Bahrein o Emiratos Árabes Unidos son Emiratos Árabes Unidos, no son sus identidades específicas basadas en aspectos nacionales, históricos, culturales, idiomáticos o religiosos claramente diferenciados y de larga data, sino, básicamente, porque en su momento el Imperio Británico se las arregló para organizar el Golfo Pérsico para su goce y beneficio. Hasta bien entrado el siglo XIX, buena parte de los centros de poder de la región no catalogaban ni siquiera como protoestados. Salvo los casos de lo que es hoy Arabia Saudí, Omán y, por supuesto, Persia, actualmente más conocido como Irán, que era un estado con E mayúscula desde milenios atrás, casi todo el territorio alrededor del Golfo Pérsico estaba conformado por una amalgama cambiante de tribus, pequeños sultanatos, mercaderes y jeques con escaso control territorial cada uno y ocasionalmente enfrentados entre sí, siendo la pesca, la recolección de perlas y el comercio las principales actividades económicas. Los británicos, ya con una larga historia de piratería a sus espaldas, por cierto, bautizaron el lado arábigo del Golfo como la Costa de los Piratas, debido a la realidad político-administrativa de la zona que percibieron en el lugar en aquellos años. ¿Quién sabe? Nada como un pirata para reconocer a otro pirata. Allá por el siglo XIX, la región era de especial interés para la corona de Inglaterra, dado que el Golfo Pérsico estaba justo en la vía entre Europa y los intereses británicos en la India, que iniciaron siendo puramente mercantiles, pero pocos años después derivarían a nivel colonial. Claro, para aquella época el petróleo no tenía el valor que hoy, por no decir que casi no tenía valor. Por lo que los británicos se enfocaron primero en garantizarse las ricas rutas comerciales del sur asiático antes que reparar en el caótico lado meridional del Golfo Pérsico. Sin embargo, sus apetencias imperiales no dejaron de crecer y casi un siglo después de comenzar a asentarse en la India, para 1820, desembarcaron en lo que hoy serían los Emiratos Árabes Unidos. Al contrario que en otras regiones, en esta ocasión el Reino Unido operó de forma algo menos imperial que de costumbre, optando por la clásica estrategia mafiosa de ofrecer protección, que en terminología más diplomático-estatal suele describirse como protectorado. Así, los jeques locales conservaban su trono y, a cambio de ser protegidos por el entonces poderoso brazo militar británico, delegaban a Londres el control de su política exterior, sus rutas marítimas y no pocos aspectos comerciales de sus cuasi-dominios. Y ese fue el modus operandi por el que, si repasamos su historia una por una, surgieron originalmente las pequeñas monarquías del Golfo Pérsico, como protectorados británicos. Por ejemplo, los Emiratos Árabes Unidos tienen su origen en la firma de diferentes tratados con los británicos durante el siglo XIX. Por eso, por aquel entonces, se les llamaba Estados de la Tregua. El último de aquellos tratados, firmado en 1892, es el de los llamados Acuerdos Exclusivos, por los cuales aquellos territorios del Golfo se comprometían a no mantener relaciones con ninguna potencia distinta del Reino Unido. El caso de Kuwait es similar, pero posterior. En 1899, el jeque Mubarak al-Sabah firmaba un acuerdo secreto con Reino Unido por el que se comprometía a no establecer relaciones estratégicas con otras potencias sin permiso británico, a cambio de protección. Londres se aseguraba así el control comercial y militar del extremo norte del Golfo Pérsico. Casi en paralelo, en 1900, la corona británica comenzó a proteger a la dinastía Al-Jalifa, a cambio de manejar ellos las relaciones exteriores y controlar militarmente los mares alrededor del archipiélago que hoy se conoce como Bahrein. En 1916, Londres logró que se firmara un nuevo tratado de protección en la zona, esta vez con un jeque de la saga dinástica Al-Thani, dando lugar a Qatar en su forma más parecida a la actual. Como en los otros casos, el emirato aceptaba entregar parte de su soberanía a cambio de una protección imperial. Así, con esa estrategia de protege y dominarás, el Reino Unido se aseguró un control que, sin ser completo, Omán, Arabia Saudita y sobre todo Persia evitaron ser protectorados, les permitió controlar muchas de las rutas comerciales del Golfo Pérsico y ganar influencia geopolítica en toda la región.
A finales de la década de 1930 llegaron los grandes descubrimientos

0: los petroleros en la zona y tras la Segunda Guerra Mundial, el declive del apogeo imperial británico. Una tras otra, Londres fue perdiendo sus colonias en todo el mundo y sus protectorados también. Primero Kuwait en 1961 y una década exacta después, en cuestión de pocos meses, Bahrein, Qatar y Emiratos Árabes Unidos alcanzaron la independencia o desprotección, como quiera verse, del Reino Unido. Sin embargo, esa costumbre protectoresca en ocasiones puede resultar bastante adictiva y pronto los exprotectorados encontraron la forma de que otro protector los protegiera. Con la alianza saudí-estadounidense de principios de la década de 1970, que se produjo no del todo casualmente, casi al unísono con las independencias emiratí, qatarí y bahreiní, paulatinamente casi toda la zona comenzó a ser una especie de protectorado estadounidense, esta vez en la sombra. Washington comenzó ofreciendo protección y precios petroleros estables a todas las monarquías petroleras a cambio de poder ser el que mandaba en determinados asuntos. Con sus matices y sutilezas, la lógica protectoralizada de la zona se profundizó y amplió con la inclusión de la monarquía saudita en el nuevo contexto de la Guerra Fría y el boom petrolero regional. El triunfo de la Revolución Islámica en Irán en 1979 puso a prueba y al mismo tiempo aceleró esa lógica. Hasta entonces, el protector nunca había tenido un enemigo tan claro en la región del que proteger a sus protegidos y a sí mismo. Desde entonces, la presencia estadounidense en la zona se fue incrementando paulatinamente, no solo por la necesidad de la Casa Blanca de controlar el petróleo globalmente, sino de mantener al mundo árabe y musulmán controlado o dividido o ambas, para asegurar la supervivencia de su más preciada criatura en Asia Occidental, ese portaaviones estadounidense que se hace llamar Israel. Pero bueno, esa es otra historia para otro video. Lo cierto es que mientras el Reino Unido plantó sus semillas en la región en el siglo XIX, fue Estados Unidos quien, adaptando aquel protectorado inicial a los nuevos tiempos, se llevó los principales frutos de la cosecha al siglo siguiente. Sin embargo, nada es para siempre, ni siquiera los protectorados. Y el futuro de la región no tiene por qué ser, necesariamente, una perpetua copia de su pasado.
1: Esta historia comenzó cuando me dirigí a la República de Komi, en el norte de los Montes Urales. Casi el 70% de su territorio está cubierto de bosques, lo que la convierte en una de las repúblicas menos pobladas de Rusia.
2: Nos llaman Komi sirianos. Pertenecemos al grupo lingüístico fino-ugrio. Nuestra gente desde tiempos muy antiguos siempre ha vivido en el bosque. Aquí tenemos el fragmento de un esquí con la representación escultórica de una cabeza de alce en la punta de la suela. Este objeto data del sexto milenio antes de nuestra era.
1: En la República de Komi existe toda una federación de carreras en los esquís nacionales, los llamados Yampi. ¿Me enseña a utilizar estos esquís?
3: Por supuesto. En sus marcas, listos, ya.
1: ¡Atención!
4: Extiende las filas enseguida, rápido.
1: Atención, repito, repito.
5: Destrozaremos a los nazis. La victoria sin duda será nuestra. Tenemos nuestro propio lema, que surgió cerca de Krasny Liman. Nos aferramos a nuestra tierra con los dientes.
4: Nuestros soldados son los mejores. Así que por mucho que cambie el transcurso de la guerra, por mucho que invente el enemigo, pase lo que pase, venceremos. Los educamos en cómo vencer y sobrevivir. Les enseñamos el arte militar. Tengo un gran objetivo, construir templos en Burundi y hacer crecer la Iglesia de Dios. Yo vine aquí para obtener educación teológica. En Burundi la ortodoxia no está desarrollada. Los misioneros griegos no desarrollaron la iglesia, no difundieron la ortodoxia. Si Dios quiere, me gustaría construir una gran iglesia, una catedral.

Argentina. Aquí muchos observan el cielo solo para contemplarlo. Otros, sin embargo, buscan danzar entre las nubes poniendo a prueba sus propios límites, aunque conlleve arriesgar sus vidas. Ese peligro les genera una sensación indescriptible y una auténtica admiración por cualquier aparato que les permita desafiar la ley de la gravedad. Nuestro equipo se lanza a la aventura. Para mostrar este hermoso país desde la perspectiva de quienes sueñan con vivir su vida a vista de pájaro, pero manteniendo los pies en la tierra.

0: Hay recuerdos que, por más que pase el tiempo, serán imborrables en la mente. Más allá del periodismo, los míos siempre tienen algo vinculado al mundo aeronáutico. Aparecen imágenes frescas junto a un juguete con alas o un medio de transporte que mágicamente se eleve sobre la faz de la Tierra. Hoy por hoy, verifico todos los vuelos comerciales de amigos y familiares con lujo de detalles y me da alegría hacer una fila de check-in. Pero hay devotos del aire que van más allá del aeropuerto internacional. Al menos una vez al año, decenas de pilotos retan a duelo al destino con acrobacias que rozan la frontera de lo permitido y atraen a aficionados de todos los tamaños.
1: Pilotazo, Paulito Quintero.
2: El vuelo es una pasión, es un amor que tengo desde chico. La verdad que para mí es algo, una paz total. A mí me encanta volar, lo disfruto mucho. Y sea 15 minutos, sea que yo esté en vuelo o que me lleven a mí, lo disfruto al 100%.
1: Está en la velocidad de nunca exceder que cada aeronave tiene. Qué maestro, ¿eh?
0: ¿Da un poco de miedo ver las acrobacias que hacen?
3: No. A mí sí, particularmente.
4: Como que bajan así, ¿viste? Y un poco de vértigo.
5: Me impresiona porque es un show aéreo, además del paracaidismo y eso. Genial, de 10. Me encanta.
0: Mientras el cielo estuvo tomado por las destrezas, en la tierra hubo espacio para la comida argentina, el picnic familiar y los regalos alusivos al mundo aéreo. A nuestro alrededor se podían observar réplicas de aviones históricos u otros que son un emblema de las acrobacias aéreas. Aquí ingresa con pergaminos el Sukhoi Su-29, una aeronave de origen ruso con condiciones ideales para desafiar la ley de la gravedad. El dueño de este modelo es Marcelo Porchetto, quien luchó por años para comprarlo y restaurarlo con sus colores originales. Antes supo ser piloto comercial y hoy reparte su tiempo entre la instrucción aeronáutica y el disfrute con alas. Vaya que sabe exponerse con movimientos provocativos y muy arriesgados. No hay dimensión para el temor, todo está fríamente calculado. Incluso la música con la que se ejecuta la danza entre las nubes.

0: Su baile consistió en efectuar toneles, rizos, barrenas y caídas de ala en un aparato cuya velocidad máxima es de 340 kilómetros por hora. En el llano, todos estábamos sorprendidos por semejante habilidad. Era necesario conocer de primera mano las impresiones de este experto aviador.
1: Somos apasionados de esto, ¿entendés? Esto es nuestro hobby, nuestra vida, es esto, ¿entendés? O sea, sinceramente, uno vuela porque realmente le apasiona. Y sobre todo los que hacemos acrobacia, que no... Porque a veces piensan que estamos medio loquitos los que hacemos, y no es así. No somos ni pájaros raros ni nada por el estilo. Somos gente que nos gusta un poquito más la adrenalina y la emoción de ser libres volando. Sinceramente, uno es libre cuando vuela como volamos nosotros.
0: Marcelo conoció las acrobacias mientras estudiaba para ser piloto comercial y desde ese instante no se pudo despegar de este mundo de locos. En el hangar donde tiene montado su taller hay casi una docena de aeronaves que vuela regularmente, pero cuando habla del Sukhoi 29, su tono cambia.
1: Mejor avión que hay en el mundo.
0: ¿Por qué?
1: Porque es un Sukhoi. Porque está hecho por los rusos. ¿Entendés? O sea, los tipos fueron genios en hacer este avión. No, genios totales. O sea, es un avión que fue construido para entrenamiento de pilotos militares y después empezaron a competir y empezaron a ganar campeonatos. No había en el mundo ningún país, ningún otro avión que les pudiera ganar. Estoy hablando de los años 90, llegado ya al 2000.
0: Al terminar la charla, Marcelo me preguntó si me animaba a dar una vuelta en su avión insignia. Una propuesta que me demostró que la vida puede ser una sorpresa permanente. Lo primero que pensé fue, ¿por qué ponerse en riesgo? ¿Por qué exponerse a tanto? La respuesta que llegó a mi mente fue un, ¿por qué no? Rápidamente nos subimos en el biplaza, ajustamos cinturones, equipos de comunicación y nos lanzamos a esta aventura. Mi primera oportunidad de ver el mundo al revés.
2: Te decía, ¿qué recomendación para quien es el primer digamos, copiloto en un avión aeronáutico? ¿Qué tengo que tener en cuenta?
1: ¿Qué es eso?
0: No hubo espacio para arrepentirse. No hubo momento para pensar en lo peligroso de cada movimiento. Todo era un inesperado disfrute. En cada giro o ascenso brusco, el peso de nuestro cuerpo se multiplicaba dos o tres veces y eso sí se sintió como una presión en la cabeza. El profesionalismo de Marcelo era notable, algo que generaba más confianza para seguir en el aire.
1: Bueno, vamos a hacer una vuelta.
2: Dale.
1: ¿Ok? ¿Estás listo?
2: Sí. ¿Te tomo el comando o no?
1: Nada, soltando.
2: Suelto. ¡Yo vuelvo!
1: ¡Ay, Dios mío, qué bueno que está!
0: En total, habrán sido casi 20 minutos de vuelo. Tiempo más que suficiente para decir que he vivido una de las mejores experiencias de mi vida. Una sobredosis de adrenalina que me dejó temblando una vez que tocamos tierra.
1: ¡Ah, qué idiota!
3: ¡Qué placer! ¡Qué placer!
0: ¿Bien? ¿Qué otros caminos exploran los fanáticos para saciar su sed de emociones? Encontramos una historia peculiar en la región central de la provincia de Córdoba. En la localidad de Almafuerte vive un carpintero reconocido por todo el pueblo como el loco de los aviones. Tiene maquinarias de más de un siglo de antigüedad que no solo tallaron maderas para muebles. Además, cortaron alas, moldearon alerones o supieron pulir hélices. Desde las entrañas de su taller, Víctor Cerda supo construir desde cero decenas de aviones capaces de volar a baja altura. Llegar al hangar donde guarda algunos de sus inventos es adentrarse a un mundo artesanal que, como mínimo, provoca admiración.
4: Yo siempre me propuse diseñar un avión, fabricarlo y volarlo yo sin recibir instrucción.
0: El apasionado camino de Víctor comenzó cuando tenía 8 años. Se inició con el aeromodelismo hasta que hizo su primer avión de manera autodidacta. Un motor de motocicleta de 8 caballos de fuerza fue adaptado a una estructura de telas y maderas y se transformó en su primer canguro, término con el que llama a muchas de sus creaciones y hace alusión a los vuelos cortos o pequeños saltos que daba con estos modelos.
4: Exactamente, este es un juguete de grande. Nada más que con unas satisfacciones tal vez un poco más captadas, no como en la edad, cuando uno es chico, que no se da cuenta por ahí de lo que está disfrutando. Acá uno ya sabe lo que está disfrutando.
0: 25 de los 26 modelos construidos fueron diseño exclusivo de su autoría. Solo se basó en fotos o algunos videos para lograrlo. El nivel de detalle y la calidad de los materiales usados son sobresalientes. Entre sus trabajos se destaca una réplica del avión Curtiss de 1916, un triplano que fue usado para entrenar pilotos de la Primera Guerra Mundial. Víctor fue tentado para dar clases en las grandes ciudades o hacer restauraciones en los Estados Unidos. Rechazó cada invitación porque prefiere volar bajo, pero con la tranquilidad de cumplir su sueño.

0: Hoy en día tengo, no sé, ya perdí la cuenta, pero más de 4.000 horas. Y no me interesa volar un avión, por más suntuoso que sea. Vuelo con amigos en aviones estándar grandes, bimotores, pero el gusto mío es volar este tipo de aparatos artesanales, o sea, lo que yo construía.
1: ¿Qué te sucede arriba, en el aire, cuando estás volando?
0: Y no se puede explicar, es una sensación que si vos te pones a pensarlo mucho, se te caen las lágrimas. Es fantástico.
2: Es el triunfo de lo simple. Es un gol del ingenio versus la automatización de las cosas. Es hacerle trampa a esa obsolescencia programada que dice que toda tecnología tiene fecha de vencimiento. Aquí y ahora, como si fuera por arte de magia, lo viejo funciona y permite que los sentidos de este ser humano recuerden experiencias inigualables.
0: Y en el vuelo en sí, bueno, hacer un vuelo con un avión de esto, llegar a pararle el motor para empezar a planear con el motor parado. Escuchar nada más que el viento, sentir el viento en la cara, no sentir ruido de motor, el vuelo de planeo es hermoso.
2: Emular el movimiento de los pájaros sin ayuda de un motor, seguir las corrientes de aire como lo hacen, por ejemplo, los cóndores en la cordillera de los Andes. Esas aves suelen surcar los vientos de El Chaltén, un poblado argentino conocido como la capital nacional del trekking. Hasta este lugar, emplazado dentro del Parque Nacional Los Glaciares, llegan más de 1.000.000 de turistas por año, cautivados por la majestuosidad de sus paisajes.
3: Increíble.
4: ¿Sí?
3: La verdad me pareció un pueblo de cuento.
5: La belleza del lugar. La verdad es que no sé si todos estamos, o sea, por lo menos los argentinos, si somos tan conscientes de la belleza que tenemos a nivel paisajístico.
6: Y yo personalmente dije, quiero buscar a ver cuánto turismo extranjero realmente hay en Argentina en comparación con otros países, porque es increíble que vengan de todo el mundo, elijan este lugar.
2: Al mismo tiempo que se multiplicaban los caminantes por los senderos, comenzamos a observar que el cielo santacruceño también seducía a los amantes del vuelo. En este caso, el parapente era la modalidad elegida por quienes querían un contacto directo con los cerros Torre y Fitzroy, ya sean habitantes o viajeros ocasionales. Carolina Codó es la médica del pueblo y se radicó aquí cuando la localidad tenía 40 habitantes. En más de 30 años, construyó un vínculo íntimo y personal con sus pacientes mientras observaba cómo crecía la zona. Sin embargo, cuando el tiempo se lo permite, deja su guardapolvo, se calza su mochila con su vela y camina en busca de las percepciones que solo esta disciplina puede otorgarle.
7: Bueno, es como el sueño del ser humano de volar, ¿no? Y está bien, podés volar en un avión, pero el parapente, que es solo una velita, digamos, una tela con unos hilos, es como que estás muy libre. Y como muy afectado también por los vientos, por las condiciones, digamos, del clima. Entonces la sensación de libertad y de poder ver todo desde arriba, no sé, es increíble.
2: Carolina reconoce que es una práctica estresante porque una vez que estás volando, estás vos y tu equipo, ya sea para disfrutar o para resolver una emergencia.
7: Me parece que estás muy expuesto y además estás solo. No es como la escalada, que estás con un compañero, que tenés una cuerda y que estás tocando el suelo. Acá estás en el aire y si pasa algo, nadie puede llegar a ayudarte. Entonces, eso le agrega un plus ahí de adrenalina que, bueno, que creo que todos los que volamos nos excita, ¿no?
2: La paciencia es una de las actitudes que todo parapentista debe tener, más en sitios donde el clima puede variar. Sin ir más lejos, nuestra caminata hacia el despegue se interrumpió ante unas lluvias que abortaron momentáneamente el plan de vuelo. Mientras tanto, en El Chaltén, Laura Ponce aplica esa misma calma para controlar la humedad de su laboratorio de hongos. Llegó desde Buenos Aires hace unos años y dedica muchas horas al crecimiento de sus gírgolas mientras espera el momento indicado para hacer parapente. Tiene la mirada atenta al servicio meteorológico, ya que de un instante a otro puede haber una ventana que se traduzca en un ascenso exitoso. Cuando eso pasa, es menester dejar todo y salir hacia el Cerro Rosado. Ante la aparición del sol, decidí ir con ella en busca de la aventura. En primer lugar, el sendero ofrecía vistas increíbles de los cordones montañosos. Pero en una segunda instancia, el recorrido nos hizo adentrarnos en la vegetación y armar nuestro propio camino. Ahí comenzaron las dificultades de verdad.
4: ¿Estás bien, Ricky?
8: ¿Estás bien, Ricky? ¿Querés descansar un poco?
9: ¿Qué pasó?
4: No. Me patiné. No, nada grave.
5: Mira, esto tiene...
2: Los accesos a los despegues aquí son solo peatonales y, en particular, deambulamos más de 2 horas. Ver algunos parapentistas en el cielo nos dio esperanza. Quería decir que había vuelo y que el esfuerzo no habría sido en vano. Laura vive con tranquilidad estas contingencias porque cada intento es ponerle nuevas alas a su deseo.
7: La primera vez que volé fue en un sueño y vi volar a uno en un lugar donde trabajaba. Y dije, ahí estoy llenando. Pero bueno, fue como difícil. O sea, desde que empecé a querer volar hasta que logré hacer un curso pasaron 10 años.
2: Una disciplina que merece respeto y análisis de cada factor determinante provoca que los aficionados repitan hasta el cansancio. Es mejor estar en la tierra queriendo estar en el aire que estar en el aire queriendo estar cuanto antes en la tierra, en referencia a un cambio abrupto en la meteorología en pleno vuelo. No obstante, cuando las circunstancias son ideales, la alquimia de los cielos produce postales inolvidables.
7: Mucha alegría. Me siento en una burbuja. A mí me da como más una sensación de gran felicidad, como de éxtasis, como de... No sé, eso. Sí creo que más de éxtasis y que de la libertad. Pero no sé, eso. Volar con los cóndores, por ejemplo, que es algo que... Muy flashero estar arriba, verle las alas. Es como eso, que de repente te sentís parte de...
2: Parte de la naturaleza en su estado más puro. Ese es el final de la frase. Esa misma naturaleza que, instantes después, empezó a mostrar fuertes vientos de direcciones cambiantes que otra vez postergaron las salidas. No hay bronca ni resignación. Se acepta el mandato divino, se esperan mejores condiciones y se sigue soñando.
7: Me gustan los aviones también, pero creo que solo con el parapente. Y las alas. Me gustaría alguna vez probar la delta.
2: Mirá.
7: Me parece algo increíble. Vi a algunos solaltistas volar y me parece increíble, pero bueno, es más complejo todavía, me parece.
2: El mal tiempo y los impredecibles vientos nos dejaron con las ganas de ver parapente en el Chaltén. Pero, ¿qué es un ala delta? ¿Dónde vuelan estas estructuras triangulares de metal y telas livianas? En la provincia de La Rioja se iniciaron los primeros aladeltistas del país hace más de 40 años y Hugo, el Rubio Ávila, era uno de esos pioneros. Ha ganado premios nacionales e internacionales haciendo maniobras audaces con este aparato. En la actualidad, dicta cursos en la capital provincial y será el profesor que me pondrá el traje de pájaro y me hará vivir una nueva experiencia inédita.
10: Entonces yo voy a mover el ala así.
11: Sí, yo voy a estar agarrado de vos acá.
10: Exactamente.
11: A su vez el arnés me cuelga, o sea...
10: Sí, bien. Esto es solo para que no... Para que hagas el mismo movimiento que
11: sí,
10: yo.
11: Sí. Okay.
10: Yo con este movimiento manejo el ala delta, ¿sabes?
11: Perfecto.
10: ¿Estamos?
11: Yo te acompaño con el movimiento.
10: Exactamente. Y después para aterrizamos en un campo como este, con la cola y las dos rueditas. Bien. No vayas a bajar la mano, porque no toca tu cuerpo el piso.
11: Claro.
10: Entonces sí. No vayas a querer frenarte.
2: Hubo verificaciones relacionadas a la velocidad de la corrida para el despegue y otros elementos de seguridad. Todo ocurrió en minutos, donde mis nervios aumentaban de forma exponencial. Viento suave, cielo despejado, cuenta regresiva y nuestros cuerpos estaban suspendidos a cientos de metros sobre el nivel del mar.
10: Corre. No corre nada.
11: ¿Qué?
10: No corre nada. Está bien, ya estamos volando. ¿Todo bien?
11: Muy bien.
10: Vamos, abrí tus manos y volá.
2: Debo decir que tuve mucho miedo apenas se terminó el suelo y los pies se quedaron sin piso. Sin embargo, un instante después, la adrenalina invadió el cuerpo, desplazó a ese temor inicial y dio espacio a esa felicidad que se produce por lo vertiginoso del momento. Cuando el rubio empezó a mover el ala delta hacia la pista de aterrizaje, pasan muchas cosas por la cabeza. Ves que el terreno se aproxima mientras te moves a mucha velocidad y es inevitable pensar que un choque es inminente. Nada de eso sucedió, aunque el descenso al llano haya sido algo brusco y duro. A pesar de eso, cuando bajas realmente a tierra, las emociones brotan y los agradecimientos son incontenibles. A mi esposa, que me bancó en estas locuras. A mis hijas, que también me bancan con estas locuras que me pasan por la cabeza. Y a la vida, que me permite contarlo en un documental, en un reporta para que todos entiendan lo que vos, Rubio, y lo que el resto de los protagonistas de este episodio sienten cuando vuelan, cuando quieren volar. Fueron 7 minutos sin que la palabra arrepentimiento aparezca en la mente. Fueron 420 segundos de un pequeño sueño cumplido. Quizás menos ambicioso que el que se propuso el rubio hace 4 décadas.
10: Fueron inicios muy duros y nadie me dejaba de la familia. Nadie me dejaba volar porque era tan duro en ese tiempo que de 3 pilotos quedaba uno. Uno se accidentaba y dejaba, y el otro se accidentaba y fallecía. Era un deporte muy al inicio, era muy peligroso. Yo con 14 años pensé que si seguía la vida riojana, moría alcoholizado o moría por una pelea de carrera de caballo o me caía del caballo y me moría. El riesgo era el mismo, pero la adrenalina no.
2: Una historia de salvación alrededor de una especialidad que recién se iniciaba. Un adolescente que tomó coraje y alertó que veía negro un futuro predestinado. Una pasión tan poderosa que logra convencer a quien se proponga.
10: Entonces, quiero volar. Y me dijo, bueno, yo te autorizo, porque en 14 años el club, la gente necesitaba una autorización firmada de los padres para que yo pueda volar. Y bueno, ahí me dieron alas.
2: ¿Te dieron alas?
10: Y claro, para volar. Me dieron alas, como el club me dio alas en decir, pero me dieron alas que me dieron la libertad de poder volar.
2: En el final de la charla, el rubio me comenta que el ala delta como actividad está a la baja. Muchos pilotos se están volcando hacia el parapente y la provincia de La Rioja se ha convertido en la meca local de este deporte. Para conocer más sobre esta tendencia, nos acercamos a un hostel en la ciudad de Famatina que ha ganado su fama por reunir a la comunidad del viento. En la loma se comparten las comidas, se respira solidaridad y todo gira en torno a este pasatiempo aéreo. Para muchos también es un espacio de aprendizaje y Pablo Sánchez lo sabe. Montó un aula con las montañas de fondo y mediante láminas confeccionadas a mano explica las mejores técnicas para el despegue perfecto. Su estilo artesanal transpira amor y pasión por este sentimiento.
9: El parapente conecta al piloto con sí mismo. Buscamos un nivel de meditación, un nivel de conexión con la propia persona y entonces con el parapente, entonces con la montaña, entonces con el viento. Es un poco porque estamos de alguna forma trabajando con estos conceptos en modificar un poco la sociedad que tenemos, ¿no? Que es un poquito cada vez más individualista, en una sociedad que está menos por el ser humano y donde muchos seres humanos se sienten cada vez más solos.
2: El concepto de tribu que se mueve en conjunto ante cada desafío. Vaya paradoja. El piloto está solo en el aire, pero tiene a su alrededor la asistencia de pares que ayudan, contienen y tranquilizan. El compañerismo con letras mayúsculas ante un escenario que está cerca del sol. Un romance que para Pablo comenzó hace 33 años.
9: Y el momento del vuelo fue el descubrir una nueva dimensión. Una nueva dimensión espacial. Fue muy fuerte en la playa, me acuerdo. Empecé a saltar en la playa como loco, venía una parejita caminando, que no podía explicar lo que sentía, así que subir 7 veces más a hacer vuelos de 3 segundos, eran 3 segundos.
2: Claro, era tirarse.
9: Hasta el piso. Por supuesto, esa noche el parapente durmió en mi cama, abrazado, ¿viste? Y no dormí, la primera semana no podía dormir después de ese tipo de experiencias.
2: Ese recuerdo se presenta en un lugar plagado de invitaciones a volar. Entre esas señales se resalta el nombre de Ezequiel Sánchez, uno de los encargados de este hostal y el instructor, que desde que llegué insistió para que vuele. Recalcó que durante ese día las condiciones meteorológicas iban a estar estables e incluso me habló sobre los supuestos riesgos.
12: Es lo mismo que andar en bicicleta en la ruta, digamos. Si tenés todas las condiciones para volar y tenés el equipo bien y todas las cosas para poder volar bien y seguro, no te puede pasar nada.
2: Cookie me mostró las previsiones en las aplicaciones del clima y buscó que esa información dura se encargue de aplacar el temor natural ante lo nuevo. Las cartas estaban echadas. Era hora de vencer los miedos, cargar las mochilas y liberarse del peso de los prejuicios. 10 minutos de viaje en auto y estábamos en la pista, el sitio donde la ansiedad por lo nuevo convive con una minuciosa charla de seguridad mientras nos colocamos todos los equipos de protección. Al final, era más fácil de lo que parecía. Había que dejarse llevar por esa corriente sin límites, fijar la vista en las montañas y correr. Correr en busca de un deseo especial, un anhelo que tiene alas.
13: Estamos a más de 1.800 metros sobre el nivel del mar, en Famatina, La Rioja. Cumplimos el sueño de hacer parapente y mostrarles a ustedes lo hermoso que es volar sin ataduras, en total libertad y en total convivencia con la naturaleza. Es realmente increíble. De verdad, tengan en cuenta esto para hacerlo alguna vez en la vida porque es fantástico.

0: Farid fue la primera persona en promover con tanta persistencia la recuperación de la raza del caballo tártaro. Es un milagro, la verdad.
1: Incluso cuando aún no había huéspedes ni turistas, no había nada. Decía a la gente, vamos, únanse a nosotros, ayuden. Pero la gente no creía demasiado en lo que decía. Así que lo hizo todo solo, trabajando y cargando todo por su cuenta.
2: Por muy irreal que parezca, por muy difícil que sea para nosotros, haremos todo lo posible para lograrlo.
0: Para nuestro pueblo, la fiesta de Cochacán es muy importante y hemos trabajado para volver a recuperarla.
3: Este es el proyecto Almirantazgo Infantil de Mariel. Tenemos toda una armada. Si lanzáramos todo esto al agua ahora, sería algo impresionante. No es nuestro objetivo que todos los chicos sean marineros o naveguen por el río. Queremos que conozcan a gente buena y también se conviertan en buenas personas. Ahora también queremos construir un bote tradicional según patrones antiguos. Tenemos muchos sueños, trataremos

0: Hay temas que incomodan. Hablar de embarazo adolescente aquí en el Perú es uno de ellos. Genera posiciones encontradas, mucho silencio y también se enfrenta muchísimo a la política.
1: En el Perú no se habla lo suficiente sobre sexualidad adolescente y es por eso que tenemos tantos problemas de embarazos no deseados.
2: Tanto el gobierno también debería estar detrás de esa situación para que también haya una buena educación sexual en el Perú.
0: Pero mientras se genera debate, el problema sigue allí. Los jóvenes siguen sin información clara, hay demasiadas posiciones encontradas y también se genera un problema que mezcla cultura, valores y también mucha política.
3: Siempre ha sido un tabú para los padres y profesores, diciendo que no debería ser así.
4: No existe esa libertad para poder tocar este tema sensible en los colegios, en las casas.
0: Esta semana hemos venido a Lima para seguir debatiendo si la sexualidad y sobre todo el embarazo adolescente es un problema sin resolución aquí en el Perú. Pongamos las cartas sobre la mesa.
5: Tenemos 10 años en el Perú, desde el 2015 a la fecha, donde la cifra de embarazo adolescente no mejora.
6: Ya no estamos hablando solamente, digamos, de adolescentes, estamos hablando de niñas. Y muchos de estos casos tienen que ver con situaciones graves de violencia.
7: Supuestamente existen políticas para prevenir, pero que al día de hoy esas políticas ya no están vigentes.
0: Bueno, bienvenidos a Cartas sobre la Mesa, este panel de damas que nos vienen a acompañar hoy para poner un poco de luz en un tema que de verdad, de cada vez que hemos venido al Perú, siempre hemos tocado algo relacionado con esta temática de, sobre todo, de sexualidad adolescente, en algunos momentos también problemas que acarrean a la mujer peruana, etcétera, etcétera. Pero en este caso puntual, en donde según algunos números y algunas estadísticas que hemos estado viendo, más de uno de cada 10 nacimientos en el Perú se reproducen con una chica adolescente, vienen de una chica adolescente. Es un número bastante, es el 10%. O sea, el 10% de los partos acá los da una chica adolescente. No es una cifra muy alentadora si lo ponemos dentro de una perspectiva social de un país que todavía tiene temas económicos por resolver. ¿Esta afirmación usted piensa que es un problema de educación sexual o es un problema de Estado? ¿Qué pasa aquí?
5: Bueno, yo creo que es un problema que tenemos que atacar de manera frontal, y pasa directamente por políticas públicas. El Estado tiene que intervenir porque no es posible, como lo he dicho muy bien, una de cada 10 adolescentes, es decir, niñas entre los 14 y los 19 años son madres. Pero, sin embargo, a mí lo que me preocupa es que es una cifra que se mantiene a lo largo de más de 15 años. Es decir, que lo que venimos haciendo como Estado lo estamos haciendo mal. Y habría que replantearse para que realmente podamos bajar estas cifras.
6: Sí, yo quiero un poco agregar algunos elementos, porque no es solamente de 14 años, ¿no? En los últimos años, además, hay casos desde 10 años. Ya no estamos hablando solamente, digamos, de adolescentes, estamos hablando de niñas, ¿no? Y muchos de estos casos tienen que ver con situaciones graves de violencia. En nuestro país no es solo para mí un problema estructural, sino en los últimos años hemos tenido también decisiones políticas, y lo hablo desde mi condición de congresista, que han generado, digamos, retrocesos en marcos legales, ¿no?
0: ¿Cómo?
6: Por ejemplo, se han aprobado leyes, por ejemplo, que yo no comparto, como el darle derechos al concebido. ¿No es cierto? En un contexto donde tienes cifras de esta naturaleza y tienes desde hace más de 40 años implementado o tendría que implementarse de manera adecuada, por ejemplo, el protocolo de aborto terapéutico como parte de una política de Estado, entonces decisiones de este tipo que se han venido desde el Parlamento entran en confrontación con una decisión de política pública que no entra, digamos, en integralidad en el país. Eso es uno. Y lo segundo es que hay que, creo, mirar quiénes son estas niñas, quiénes son estas adolescentes. Están en los lugares más alejados del país, en los lugares de las zonas de pobreza, en los lugares donde hay economías ilegales, hay sitios y lugares realmente que el Estado tendría que declarar en emergencia, la zona de Condorcanqui.
8: Además de eso, creo que 10% todavía se queda corto. En realidad es
7: más del 12% de adolescentes, la cifra más cercana y más real, ¿no? Que se ha incrementado incluso a razón de la pandemia también. Y precisamente no solo son adolescentes, también son niñas, ¿no? Tenemos niñas que son obligadas a ser madres. Y es un contexto que está avalado no solo por la sociedad, porque hay mucha normalización, la cultura de la violación, por ejemplo, es uno de estos factores de riesgo, sino también es un problema sistemático y estructural que viene por parte del Estado, ¿no? En donde supuestamente existen políticas para prevenir, pero que al día de hoy esas políticas ya no están vigentes, porque hay, como decía Ruth, iniciativas desde el legislativo, en concreto el Congreso, en concreto bancadas como Renovación Popular, que implementan leyes en contra de este tipo de garantía, ¿no? Hay una ley vigente que elimina la educación sexual integral y no podemos prevenir, ¿no?, este tipo de situaciones.
0: Vamos a empezar primero para llevar un orden, porque todo lo que tiene que ver con la educación sexual integral lo quiero discutir un momento adelante, porque para primero poner una pauta en relación a si esto es un problema incluso socioeconómico, es decir, depende del estrato social o si eres de culturas indígenas o de repente de zonas más humildes y rurales, tiende a ser este un problema mucho más incrementado que venir a verlo, por decirlo, llevarlo a otro extremo aquí en Miraflores, en Lima.
5: Yo tengo la data exacta, la última data real que tenemos dentro del Perú, data del año 2024. ¿Sí? De ahí en adelante no se ha actualizado, que es en la encuesta en DEDES del 2024, y realmente el porcentaje es 8,5%, es decir, 8 de cada 10 niñas. Para mí, igual, es un absurdo. No debería haber...
0: 8 de cada 100.
5: 8 de cada 100, sí. No debería haber embarazo adolescente. No, lo digo porque se acaba de decir 12% y esa es la data del 2018, está bastante desactualizada. Y luego, esto sí se agrava, como dices tú, en la zona rural es alrededor del 18,3%. En la zona urbana, alrededor del 6,1%. Es importante tener clara esta situación. Yo suelo decir que más allá de las posturas ideológicas que se puedan tener o políticas, dato mata relato. Entonces, sí es importante tener la estadística clara para poder abordar los temas. Pero la pregunta del millón es, tenemos 10 años en el Perú, desde el 2015 a la fecha, donde la cifra de embarazo adolescente no mejora. Los últimos 5 años solo hemos bajado un 0,1%. Pero, sin embargo, se han invertido más al año, más de 50 o casi 50 millones en prevención. Algo no estamos haciendo bien y esto hay que decir.
0: ¿Y eso es por qué? ¿Porque el problema es un problema más social, económico a nivel político, o es un problema educativo al final?
6: A ver, quiero matizar algunas de las cosas que ha mencionado. Creo que es importante reconocer, más allá de las posturas que podamos tener, que hay un problema.
5: Sí, claro, o sea, creo que ahí por estamos lo menos, de acuerdo.
6: Creo que eso es importante decirlo, porque esta normalización, digamos, de decir y trasladar la responsabilidad a las adolescentes y decir, bueno, si ella es consciente, creo que eso no ayuda a entender el problema. Las cifras de violaciones sexuales en nuestro país son graves. O sea,
5: en mujeres,
6: Julián ha dado
5: 8,400
6: datos, pero
5: mujeres.
6: Esa es una cifra que no ha cesado. O sea, no es una cifra en la cual, digamos, podemos decir como país, a ver, hemos mejorado en temas de políticas de prevención. No ha sido así. O sea, tenemos un problema sumamente grave. Pero lo que me parece más grave, mira, y hablo sobre el tema del matrimonio infantil, esto se aprobó en el Congreso de la República, pero eso no ha solucionado el problema.
5: No, claro.
6: Porque lo que tenemos en muchas zonas rurales, indígenas,
0: es que tenemos unión.

0: Uniones de hecho. ¿Qué son las uniones de hecho? Son espacios en los cuales se intenta tapar la situación de violencia sexual y se termina obligando a convivir con el presunto agresor. Creo que hay que también asumir, digamos, que hay posturas políticas, digamos, que han ayudado, que contribuyen también a que este tema no se aborde en la integralidad que eso corresponde.
1: Bueno, pero a ver, hablando un poco de los datos también, la evidencia a nivel internacional demuestra claramente que la educación sexual integral reduce el embarazo. Esto está demostrado a nivel mundial. Sí. ¿Por qué en el Perú entonces no hay, digamos, políticas claras al respecto? Porque digamos que puede haber matices. Yo, por ejemplo, estoy de acuerdo en lo que dice Juliana. Me parece absurdo que una niña de 14 años pueda consentir. Eso es, el consentimiento debe ser desde tu edad adulta, sea la edad que tenga, porque hay países que tienen edad adulta de 18 años, otros de 21, bueno, lo que quieran. Pero eso no quiere decir tampoco que no haya una educación sexual.
2: Que tiene que haberla, que tiene que haberla. Ahí ya.
3: Bien, aquí el tema con el consentimiento es que es progresivo, ¿no? Existe una figura que se llama autonomía progresiva. Por un lado, quien establece el tema de las edades o donde se establece, para ser más precisa, es el Código Penal, ¿no? Para poder delimitar cuándo se habla de un delito. Habría que revisarlo, ¿no? No es necesariamente una iniciativa de las feministas, ¿no? Sino también de quienes hacen las leyes y quienes imponen las normas en nuestro país. Eso por un lado. Por otro lado, ¿por qué las políticas públicas de prevención no llegan a implementarse? Porque existen grupos antiderechos que salen a las calles cada vez que pueden para oponerse, ¿no? En el 2016, por ejemplo.
1: Pero, ven acá, para partir de algo que siempre pasa. Porque me parece muy bien que haya el debate, que haya posición izquierda, derecha, centro, para arriba, para abajo, feminismo.
2: Conservadores, no sé, progresistas,
1: pero
2: y demás.
1: El derecho a la protesta desde cualquier bando es válido. Entonces, si los de derecha salen a protestar por lo que dicen la izquierda, claro, me parece muy bien. Y si los de la izquierda salen a protestar lo que sea de derecha,
3: presión,
1: me parece.
3: Hay presión, ¿no? Hay presión,
1: bueno,
3: sobre
1: el
3: Estado.
1: Es el debate. Lo importante aquí son los argumentos.
3: No se termina de implementar.
1: Pero, por ejemplo, ¿qué argumentos claros hay, por ejemplo, en este caso? A mí me parece absurdo que la edad para el consentimiento sean los 14 años. ¿Por qué existe todo? ¿Por qué todavía está eso? ¿Y cómo se llegó a esa semejante?
0: Primero. Me parece, digamos, en esta discusión, hablar de consentimiento, como vuelvo a decir, parecería que trasladamos la responsabilidad hacia las adolescentes. Ahí hay un tema que creo que el Estado tiene que fortalecer y trabajar sobre temas de educación, información, algo que, como vuelvo a decir, estos 5 últimos años se ha estado mermando. Pero esa política que tendría que ser parte de una decisión nacional en todo el país, donde cualquier niña, mujer se sienta segura, digamos, para acceder a un hospital público, un centro de salud, eso no es parte de una realidad hoy presente. Porque de hecho, digamos, también se ha afectado, incluso se han presentado hasta denuncias sobre médicos que han querido implementar de manera adecuada el protocolo.
1: En ese punto exacto, un momento, y le quería hacer la acotación de que no se trata de que se le esté diciendo que la responsabilidad es de la chica o de la mujer, porque tú. No, lo que pasa es que si. Poniendo la edad mínima a 14 años, al que están debilitando es al Poder Judicial. Porque entonces el Poder Judicial no tiene ni patria, ni voz, ni voto en tratar de argumentar por qué fulanito cometió un delito yéndose a la cama con una niña de 14, 15, 16 años, porque también es muy claro que en este tipo de delitos es bastante complejo a veces demostrarlo. No es muy fácil, sobre todo cuando no hay probatoria, ¿no? Cuando tenemos un sistema judicial también, que ya es otro tema, pero que lo hemos abordado.
0: Pero como regla general en nuestro país, todo acto de toda relación sexual con una persona que es menor de edad es delito.
2: Mentira.
0: O sea, eso, digamos, eso es parte de lo que hay.
2: No,
0: que una
2: la
0: menor
2: norma
0: edad
2: es clara.
0: Tiene.
2: Una niña de 14 años que ha consentido una relación sexual. No ha cometido ningún delito. Si hay consentimiento, y eso se llama indemnidad sexual. La indemnidad sexual es un concepto jurídico de protección al menor. Como el menor no tiene todo su desarrollo, ni físico, ni psicológico, ni nada, ni económico, ni mucho menos, el Estado lo protege. Y por tanto, en la mayoría de los países, la indemnidad sexual es a los 18 años. En nuestro país, es a los 14. Cualquier relación sexual consentida con un menor de 14 ya no es delito. Claramente, si no es consentida, es una violación y eso es un delito aquí y en la China.
1: ¿Cuál es el punto que se debate en ese sentido?
0: Quiero decir varias cosas. Lo primero es de que nosotros teníamos una ley de igualdad y de oportunidades. Esa ley todita ha sido derogada porque le dio la gana a Renovación Popular.
2: Teníamos una ley de igualdad de género.
0: Ya, pero le dio la gana, entonces no le gustó la palabra de género y decidió eliminar toda esa ley. Entonces, o sea, si tú tenías una ley de igualdad de oportunidades, donde además habías dispuesto que el Estado, entre todas las entidades del Estado, diseñen planes, etcétera, ahora tú tienes una nueva ley. Ahora tienen que hacerse nuevamente todo. Eso también demanda recursos.
1: Mi intención con el programa, más allá de que obviamente es cierto y los números lo demuestran, y las denuncias de que la violencia es uno de los factores que influye.
2: Es uno de los factores.
1: Pero yo quiero suponer que no todos los embarazos adolescentes tienen que ver con temas de violencia o de violación, sino que son un tema de, volvemos a la educación sexual integral, que sí es una cosa que a nivel mundial se está debatiendo y donde obviamente en todos los países y políticas van, ideologías vienen, tiene matices en donde uno no, pero es que a mí no me gusta, por ejemplo, que a los niños les estén mostrando cierto tipo de materiales. No, pero a mí sí me parece, bueno, esa discusión me parece más sana. En el tema de educación sexual integral definitiva, ya concreto en el Perú, ¿Qué subes y bajas han visto? ¿Qué ha pasado? ¿Qué se ha aprobado? ¿Qué se hace? ¿Qué no se hace? ¿Qué se ha derogado? ¿Qué hace falta?
3: Ha sido muy deficiente la implementación, ¿no? Porque también ha habido poca voluntad política, hay mucha oposición de parte también de la sociedad, ¿no? No hay un cambio de los patrones culturales, ¿no? Hay mucha mentira alrededor también de lo que se enseña en las escuelas, ¿no? Y bueno, tocando el tema de cómo ahora se ha cambiado incluso la norma, porque hay una nueva ley que deroga lo que había sido la educación sexual integral y se dice ahora que con base científica, biológica y ética, pero que en la práctica, o en todo caso, desagregando la información, lo que quiere decir es que es transfóbica, ¿no? Con base en ideología moral o ideología religiosa, ¿no? Entonces, no estamos hablando.
1: Pero a ver, Aisha. La sexualidad no tiene absolutamente nada que ver con temas ni de género, ni religioso, ni nada. La cultura sobre tu approach, aproximación hacia la sexualidad puede ser que pueda ser cultural, religiosa, etcétera, etcétera. Pero una cosa es una cosa. O sea, la sexualidad no tiene nada que ver con nada de eso. ¿Cómo se educa a una persona, un adolescente, un niño?
3: La educación sexual integral tiene cinco componentes muy importantes, ¿no? O sea, desde ya, que ahí habría que decir, ya se está repitiendo lo que ya era, ¿no? Desde el momento en que dice que es científica, porque debe contener información científica.
2: Por supuesto.
1: Pero, a ver, una cosa rapidito. Yo veo un poco también que en el tema de educación integral que lo estábamos compartiendo ahorita, se habla un poco esto de que, bueno, de que se están tratando de tomar medidas y, por ejemplo, el concepto de interrupción del embarazo, etcétera, etcétera. Pero también hay una realidad, ¿no? ¿No les parece que también hay que tomar en consideración que este país tiene más que cuánto será el porcentaje de personas católicas que tiene este país?
2: El 80% de cristianas, incluyendo católicos y evangélicos, son casi el 90%.
1: Es enorme. Entonces, sí, claro. Esta religión tiene una visión sobre este tema. ¿No es un poco, digamos, conflictivo tratar de sobreimponerse y, digamos, y yo no estoy de acuerdo, pero lo que estoy es tratando de ser muy objetivo en esto, de tratar de imponérsele al 80% de la población sin que haya una discusión o incluso una educación? Es decir, ¿en dónde está el rol de los medios de comunicación, como lo acaba de decir usted, para que hayan conversaciones de estas todo el tiempo? ¿En dónde está la utilización del marketing, de otras cosas, para de a poco decirle, bueno, usted es católico, esto me parece muy bien, pero usted sabe que está pasando esto, esto y lo otro? ¿Dónde está toda esa maquinaria? Porque no podemos pretender que el 80% de la población va a cambiar su manera de ser de la noche a la mañana.
0: A ver, yo estoy de acuerdo con lo que tú dices. En un país no puede haber ninguna visión en la política pública que desde mi posición de fe la traslade. Yo estoy completamente de acuerdo en eso. Y yo no he visto en mi país una imposición desde un lado para decir, a ver, quiero que se aplique de esta manera el tema del aborto. Entonces, lo que yo estoy, más bien me parece, a raíz de tu reflexión, es que creo que más bien estos últimos 5 años, que son además los años más duros que ha tenido el Perú, además de cruzar por una crisis política, es que creo yo que en el espacio político sí han llegado un grupo de actores que están muy marcados por su posición de fe. Yo quisiera que en el Congreso de la República, por ejemplo, el que soy parte ahora, no hemos tenido debates donde el sesgo ideológico ha apuntado para un problema tan grave. Pero lamentablemente muchas de las leyes que se han dado, por lo menos las que ha puesto ejemplo aquí Ayesha, el tema de la ley del Consejo, todo está orientado por orientaciones religiosas.

0: ética. ¿Se habla acaso de la doctrina social cristiana?
1: No. Sí, dice que se respeten las creencias religiosas de las familias.
0: Porque el derecho a la libertad religiosa es un derecho constitucional.
1: Y no se puede gobernar bajo una ideología religiosa. Claro,
0: no se gobierna bajo una ideología.
1: Pero están imponiendo la ley.
0: Y fíjate, ¿eh?
1: En la
0: 68 congresistas votaron a favor. Ellos nos dicen que Renovación Popular. Renovación Popular,
1: sabemos muy bien que no es el único partido que alían con otras
0: frente
1: bancadas,
0: 68.
1: Que piensan igual.
0: ¿Quiénes votaron en contra? 16. ¿Abstenciones? 5. Lo que pasa es que lo que no les gusta es que no pueden cambiar o no hay una contracorriente cultural.
2: Pero bueno, en este caso que estamos hablando solamente de embarazo adolescente, no me gustaría más bien determinar en qué piensan ustedes es el punto de partida inicial. ¿Es la familia la responsable inicial de la
0: también,
2: educación sexual?
0: Pero no la única.
2: ¿Es el Estado el responsable?
0: También, pero
2: ¿es la religión? ¿Es el Estado?
0: Mira,
2: es un
0: ahí
2: trabajo
0: coincidimos,
2: conjunto, pero
0: es un trabajo conjunto. Ahí coincidimos las tres.
2: Mira, pero ¿cómo haces tú en la realidad absoluta cuando tú tienes, por ejemplo, una persona adulta, mayor, que, digamos, sin términos peyorativos, es de provincia, de una provincia muy alejada, y que a lo mejor no, bueno, tiene su manera de vivir y tiene una concepción de la vida y de las relaciones interpersonales y de la familia muy diferente a lo mejor que la que tú tienes tú aquí en Lima, y que no puedes ir tú con tu bandera de, ah, no, esa manera que usted tiene de convivir, eso es arcaico, prehistórico. ¿Cómo haces tú para realmente evitar que, por ejemplo, en esa población el embarazo adolescente no crezca porque es su manera de vivir?
3: Ya, a ver, mira, algunas cositas. Primero, creo que la responsabilidad principal tiene que seguir estando en el Estado. El Estado tiene, desde mi punto de vista, yo no comparto esta orientación, digamos, de desaparición de ministerios, de evitar el Estado. El Estado tiene una responsabilidad sobre un problema que creo que en esta mesa reconocemos que es estructural. Hay que evitar que las posiciones que podamos tener sobre nuestras creencias, yo también tengo mi propia creencia, vayan a un escenario de política pública. O sea, si en eso hay una coincidencia, digamos, tendríamos que abordar el problema.
2: Pero para terminar, antes de que el programa se me haga de 50 minutos, ahorita precisamente lo dijeron, los derechos humanos. Derechos humanos y todo esto es muy grandilocuente.
0: Así es.
2: Yo quiero que ustedes aquí, rapidito, en un minuto cada uno, me digan, no me refiero a eso, me refiero a que, ¿qué política concreta harías tú mañana? Tomarías una de mañana, te doy aquí el poder mañana. Quiero que mañana me diga una política concreta para empezar a, desde tu perspectiva, no importa lo que sea, a combatir este tema, porque obviamente, según lo que nos ha traído Juliana, que bueno, más o menos también los tengo acá, la estadística muestra que nada se ha hecho, no se ha solucionado
0: pero,
2: nada.
0: Pero plata se ha dado.
2: Pero ¿qué política concreta pondríamos en acción mañana?
3: Yo implementaría el tema del protocolo de aborto terapéutico.
0: Perfecto.
3: A mí esa es una herramienta clave en todos estos últimos años. Y esa debería ser, digamos, creo yo, es un derecho de acceso y que tendría que ser, digamos, implementado a nivel nacional. Hoy, digamos, cuando pasa una situación grave, por ejemplo, de una menor de 11 años, no puede accederlo en su territorio. Tiene que venir hacia Lima.
1: Educación sexual integral. No, eso es básico, es fundamental, integral, porque no les gusta tampoco la palabra integral.
2: ¿Pero qué quieres educarle? ¿Qué es lo que
1: exactamente? Prevención, cuidado,
2: vamos por la prevención.
1: Consentimiento, ¿no? Creo que es básico.
0: Yo lo que diría es plata, presupuesto. Si yo tuviera el poder aquí, hoy, ahora,
2: bueno, pero plata
0: el poder ejecutivo, pero mal puesto. ¿Por qué? Porque se lo han dado al MINSA. No se lo han dado al Ministerio de Educación. Se han quejado hace un ratito de que no había plata. Pero ahí te vas dando cuenta cómo sus agendas no las dejan solucionar.
2: Pero te dan plata. Pero
0: plata.
2: Yo creo que quiero
0: primero,
2: una medida.
0: Capacitación docente. Material educativo de calidad. Y lo tercero es accionar de comunidad. Si yo en el colegio le enseño a los niños a cuidar su cuerpo y a que no tienen que consentir ningún tocamiento y tal, y luego van a la casa y el padrino los toca, el amigo del hermano los toca, tenemos un problema. Por eso es que hay que trabajar con la comunidad.
2: Sí, porque más allá de la responsabilidad misma de un embarazo al joven y tener que hacer, digamos, tomar cuidado de un niño a esa edad, es precisamente una cadena, ¿no? Porque si tú tienes 14 años, te pones la responsabilidad de ese niño, la posibilidad de que ese niño que ahora tú estás educando también se incorpore de una manera digamos, efectiva en la sociedad son menores. Y entonces estás reduciendo también los problemas. Esto es una,
3: además, eso impacta económicamente al país.
2: Claro, es un impacto que va.

0: social, se
1: económico y cultural. Les agradezco muchísimo que se hayan acercado con nosotros para hablar de este tema. Ustedes los espero la próxima semana por aquí, por RT en Español, donde vamos a concluir nuestra visita al Perú en Cartas sobre la Mesa.
2: Bueno, es un tema controversial, definitivamente, la educación sexual. Hay que manejarlo con pinzas, como se dice aquí.
3: En mi colegio nunca se habló de... O sea, nunca se educó sexualmente a nadie hasta cuarto de secundaria.

0: Hay recuerdos que, por más que pase el tiempo, serán imborrables en la mente. Aparecen imágenes frescas junto a un juguete con alas o un medio de transporte que mágicamente se eleve sobre la faz de la Tierra. No hay dimensión para el temor. Todo está fríamente calculado. Incluso la música con la que se ejecuta la danza entre las nubes.
1: El vuelo es una pasión, es un amor que tengo desde chico. La verdad que para mí es algo, una paz total. A mí me encanta volar, lo disfruto mucho.
2: Somos apasionados de esto, ¿entendés? Esto es nuestro hobby, nuestra vida, es esto, ¿entendés? O sea, sinceramente, uno vuela porque realmente le apasiona. Y sobre todo los que hacemos acrobacia, que no... Porque a veces piensan que estamos medio loquitos lo que hacemos, y no es así.
3: ¿Qué te sucede arriba, en el aire, cuando estás volando?
4: Y no se puede explicar, es una sensación que si vos te pones a pensarlo mucho, se te caen las lágrimas. Es fantástico.
5: Esta historia comenzó cuando me dirigí a la República de Komi, en el norte de los Montes Urales. Casi el 70% de su territorio está cubierto de bosques, lo que la convierte en una de las repúblicas menos pobladas de Rusia.
6: Nos llaman Komi sirianos. Pertenecemos al grupo lingüístico fino-ugrio. Nuestra gente desde tiempos muy antiguos siempre ha vivido en el bosque. Aquí tenemos el fragmento de un esquí con la representación escultórica de una cabeza de alce en la punta de la suela. Este objeto data del sexto milenio antes de nuestra era.
5: En la República de Komi existe toda una federación de carreras en los esquís nacionales, los llamados Lyampi. ¿Me enseña a utilizar estos esquís?
7: Por supuesto. En sus marcas, listos, ya.
8: Si, por ejemplo, hoy hubiese un cayuco en el puerto de Budodí que partiese en dirección a España, ¿qué harían ustedes? María, ¿tú?
6: En mi caso...
8: ¿Sí?
6: Yo me iría. Por muchas razones. Primero, en lo más profundo de este país, en Senegal, algunas familias no tienen suficiente comida. El agua potable es otro problema importante. Ni siquiera hay electricidad.
9: ¿Eres consciente de los riesgos que puedes correr en el mar?
10: Cuando estábamos a punto de entrar en España, el cayuco empezó a tener problemas. Se partió porque hacía mucho viento.
8: ¡Qué duro!
10: Se nos acabó el agua. Nos quedamos sin arroz. Es muy duro ver a tu hermano morirse en el cayuco.
8: Arriesgaré mi vida. Si paso, paso. Si me muero, me muero. Así será.
6: Viajaré en cayuco hasta España. Hemos solicitado los papeles. Por eso las he llamado, para informarles que he decidido irme a España lo antes posible.

0: El miedo es un instrumento, es el instrumento favorito de la derecha y tenemos que reconocerlo, un instrumento muy eficaz. Actúa inmediatamente y es tal vez la mayor emoción negativa que puede sentir una persona, sensación negativa, terror, miedo.
1: Ahora, ¿qué hacemos? ¿Nos quedamos quietos? ¿No luchamos? Se están haciendo reuniones de las izquierdas, no solo de América Latina, también europeas, tratando de poner luz.

0: ¿Qué me has traído?
1: ¿Unos esquís? ¿Café? ¿Un ovillo? ¿Y un chal?
0: ¿Eso es todo lo que me has traído? ¿Y la pluma de pájaro? ¿Lo trajiste?
1: ¿La pluma? ¿La pluma de pájaro?
2: ¿Dónde dije la pluma? La pluma. No tiene sentido haber llegado hasta aquí si no tengo la pluma. Hace una semana que llegué a la República de Komi, al norte de los Montes Urales, sin saber para qué. Y cuando estaba a punto de saberlo, unos minutos. Oh, decepción. ¿Dónde dejé esa pluma?

0: Esta historia comenzó cuando me dirigí a la República de Komi, en el norte de los Montes Urales. Casi el 70% de su territorio está cubierto de bosques, lo que la convierte en una de las repúblicas menos pobladas de Rusia. Su capital es una ciudad con un nombre muy difícil de pronunciar porque incluye dos veces la letra E, que no existe en nuestro alfabeto. Se trata de Syktyvkar, donde comenzó mi aventura. ¿Hola?
1: Sigue las señales.
2: ¿Qué es esto? ¿Y quién lo dejó?
0: El artefacto que encontré me dejó atónito, ya que no tenía ni la más mínima idea de qué se trataba. Cuanto más lo pensaba, más me convencía de que pertenecía a la colección de un museo. La voz dijo que había que seguir las señales. Me parece que esto es una pieza de museo.
3: Ha venido al lugar adecuado. Aquí podemos ver unos esquís de caza y un bastón Koivet. A menudo el Koivet llevaba en uno de sus extremos una punta en forma de lanza que servía para perforar el hielo y conseguir agua. La pala servía, por ejemplo, para desenterrar a las presas cubiertas por la nieve. Hace mucho tiempo los humanos venían aquí en un principio precisamente para cazar. Y por supuesto necesitaban desplazarse de alguna manera. Podemos presumir de tener el esquí más antiguo que se ha encontrado en el mundo. Aquí tenemos el fragmento de un esquí con la representación escultórica de una cabeza de alce en la punta de la suela. Este objeto data del sexto milenio antes de nuestra era. Tiene unos 8.000 años.
0: Resulta que este esquí es más antiguo que las pirámides de Egipto. Solo sobrevivió un trozo, ya que el resto se deshizo en las manos de los arqueólogos que la encontraron. En cuanto a mi objeto, ¿pertenece a su museo?
3: No es una pieza de nuestro museo. Le recomendaría hablar con los cazadores komis o con los deportistas.
0: Decidí buscar entre los deportistas, pues pensé que podría perderme en el bosque antes de encontrar a algún cazador. En la República de Komi existe toda una federación de carreras en los esquís nacionales, los llamados Liampi. Aquí celebran sus propias Liampiadas, competiciones similares a las Olimpiadas, pero al estilo Komi.
4: ¡Buenos días!
0: ¡Hola!
4: ¿De dónde sacaste este Koivet? Es mío, lo perdí en el bosque.
0: Pues lo encontré en unas circunstancias muy extrañas.
4: Esas cosas pasan.
0: Sí.
4: A veces un oso o un zorro pueden llevárselo. Cualquier cosa puede pasar. También se usan para cazar. ¿Sabes cómo los utilizan los cazadores?
0: No, ¿cómo?
4: Mira, con él cavamos un hoyo y colocamos la trampa. Luego la cubrimos así. ¿Por qué? Porque si lo hago con las manos, el animal notará mi olor. Por ejemplo, si pasa un liebre por ahí...

0: caerá sin darse cuenta. Pero si detecta el olor, la evitará. Ya está.
1: Veo que todas sus herramientas son muy especiales. Incluso los esquís tienen un diseño muy bonito.
0: Los decoramos para vernos bien cuando nos presentamos ante el público, ya que los usamos en las competiciones, para que cada uno tenga su propio estilo.
1: ¿Me enseña a utilizar estos esquís?
0: Por supuesto.
1: Resultó que los esquís nacionales Komi son de dos tipos, los Liampi y los Lizzy. A mí, siendo principiante, me dieron los primeros, los Liampi, ya que son más fáciles de usar.
0: Los esquís de casa, los Liampi, son completamente de madera, sin pieles integradas.
1: Sí.
0: En cambio, estos esquís, Lizzy, sí incluyen pieles integradas de reno o de alce.
1: Ajá. Sí.
0: Se usa la piel de la rodilla hacia abajo. ¿Para qué? Porque cuando vas a cazar un alce, el animal puede oírte a 500 metros al pisar una rama. Cualquier ruido y se acabó. Pero con estos vas bien.
1: Son muy suaves.
0: Se deslizan con mucha suavidad y prácticamente no hacen ruido.
1: Así y así.
0: Ahora te invitamos a competir con nuestros profesionales. ¿Te animas?
1: Pues lo intentaremos.
0: En sus marcas, listos, ya.
1: Mis nuevos conocidos llevan años participando en las Liampiadas, por lo que entrenan cada semana. Por desgracia, las competiciones de este año se celebraron 2 semanas antes de mi llegada. Se corre una distancia de 3 kilómetros que debe pasar necesariamente por el bosque e incluir un tramo en campo abierto, es decir, sobre nieve y virgen.
0: ¿Qué tal? ¿Cómo vas?
1: Es difícil, pero ahí la llevamos.
0: Respira hondo y exhala despacio.
1: ¿Es cierto que usted creó esta modalidad de deporte?
0: Efectivamente. Creé este deporte a base de nuestras tradiciones y modo de vida. Tuve que realizar un estudio científico y metodológico para que este deporte pudiera existir. Pasé 12 años desarrollando la normativa, la metodología y las reglas de competición. Solo después de eso, el Ministerio de Deporte lo reconoció por unanimidad como deporte nacional.
1: Los chicos ya se fueron.
0: Vamos a por ellos.
1: Las primeras Liampiadas se celebraron en el 2025, en el marco de la Copa Mundial de Esquí para Veteranos, que se celebró en Syktyvkar. Participaron unas 850 personas de 17 países. Los rusos ganaron 255 medallas, seguidos por los finlandeses con 39 medallas y los italianos con 27. Y en eso no hay nada de qué sorprenderse. La República de Komi es conocida por sus campeones de esquí. Aquí vive Raisa Smitanina, 4 veces campeona olímpica y 21 veces campeona de la Unión Soviética. Además, esta república ha regalado al deporte 4 campeones olímpicos y numerosos campeones de otras competiciones de esquí. Y todos ellos entrenan aquí, en el mayor complejo de esquí de la república. Lo inauguró la mismísima Raisa Smitanina en 1977. Yo perdí de vista a mis nuevos conocidos, pero parece que quien me dijo que siguiera las señales lo tenía todo calculado. ¿Un avestruz? ¿En medio del bosque? ¿En invierno? Pensé que después de tanto recorrer el bosque en esquí, me lo habría imaginado, pero sin duda tenía que seguir esta nueva señal. Así llegué a una granja, que sería de lo más habitual si no fuera por un avestruz que se paseaba tranquilamente por la nieve, como si se tratara de arena del desierto o de la sabana.
2: Hola.
3: Uy, ya vienes conmigo.
1: ¿Qué, me quieres saludar?
4: ¿Qué haces?
1: Quería entrar para ver mejor.
4: Es peligroso. El avestruz puede darte una patada. Es una hembra. Y si fuera un macho, yo no podría estar aquí. Siempre defiende su territorio. En la sabana, por ejemplo, si un león ataca, el avestruz puede darle un golpe en el abdomen. Y si acierta, el león muere.
1: ¿Y cómo es que los avestruces vienen aquí en la República de Komi en medio de la nieve? ¿Aguantan esas condiciones?
4: Bueno, los avestruces se adaptan muy bien. Tienen una temperatura corporal muy alta y pueden aguantar perfectamente hasta 20 grados bajo cero. A la gente le interesa ver avestruces. Quisimos dedicarnos solo a la cría sin traer a nadie. Después invitamos a nuestros amigos y les gustó mucho. Ahora estamos abiertos al público.
1: ¿Podríamos hacer un recorrido por la granja?
4: Por supuesto.

0: En la granja de Mijail viven además animales menos exóticos. Hace apenas unos años Mijail trabajaba como trailero y no tenía nada que ver con la cría de animales. Pero en un momento dado decidió darle un giro a su vida y abrió una granja. Su mascota atrajo a turistas. Así fue como después de un avestruz africano llegaron a Komi otros ejemplares.
1: Aquí viven emúes, avestruces australianos que son más pequeños y temerosos. En general, todo lo nuevo les da miedo. Por ejemplo, si colocas un trapo rojo o azul en el umbral, no entrarán hasta acostumbrarse. Son muy miedosos.
0: ¿Cómo ha aprendido a cuidar avestruces?
1: He ido aprendiendo con la práctica. No hay libros sobre el cuidado de los avestruces. Ahora tenemos un chat donde somos más de 100 criadores en Rusia. Nos comunicamos, hablamos de cómo cuidarlos y de qué problemas tenemos. Cada uno aprende con la práctica. Por cierto, ya es hora de alimentarlos.
0: Chicos, les traigo la comida. En invierno, los avestruces comen cereales como trigo, maíz, también girasol y verduras. ¿Te parece interesante? Mijail dice que la principal dificultad con los avestruces es que se comen todo lo que ven, incluso piedras y otros objetos sólidos. Esto les ayuda a triturar la comida dentro del estómago, ya que no tienen dientes y tragan los alimentos sin masticarlos. ¡Qué huevo tan increíble! Parece un aguacate.
1: Los huevos de emú son verdes debido a la presencia de pigmentos especiales en la cáscara para mantenerse camuflados en la naturaleza. Ahora los vamos a poner en la máquina para que salgan los polluelos. Esta es la incubadora. Hemos puesto aquí los huevos de emú porque el verano en Australia comienza en enero. Y por instinto sienten que ha llegado el verano y empiezan a poner huevos. No necesitan que haga calor o sol, ni tampoco que esté seco. Mira, una pluma. Tómala como recuerdo.
0: Ah, gracias. Ahora ya falta poco. Solo hay que esperar 56 días hasta que eclosionen los polluelos. ¿Lo hemos hecho bien?
1: Sí.
0: Mira, alguien ha dejado un chal.
1: Qué raro. Eres el único visitante a la granja, porque hoy tenemos día libre.
0: A ver. Ah, ya sé qué es esto.
2: Hablamos de un negocio del crimen, ¿no? Y esto ha pasado porque se ve que es altamente rentable y tiene un muy bajo riesgo. Entonces, y esto es una lección que se ha aprendido, digamos, no ahorita, sino que viene desde un tiempo atrás.
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0: Pensé que el chal, mi siguiente señal, formaría parte de un traje nacional.
1: Pepe, yo, el pepe, yo, le puede más tener, María, amor, María, amor, María, amor.

0: Para verificarlo, me dirigí a una aldea etnográfica comí, esperando que allí la siguiente etapa de mi camino se hiciera más clara. Hola.
1: Hola.
2: Hola.
3: Hola.
0: Perdonen que los moleste. Quería preguntar, ¿es suyo este chal?
2: Se parece al mío. Qué curioso.
0: Sí, mírelo.
2: Sí, se parece al mío. No, el mío está guardado en el baúl. Déjenme comprobarlo.
0: Por supuesto.
2: Qué raro. El mío no está. Tiene razón. Cuénteme, ¿dónde lo encontró?
0: Bueno, es una historia muy larga.
2: Entonces cuéntenos, bienvenido sea. Me parece que este pañuelo llegó a usted por alguna razón. Me gustaría regalárselo.

0: sirio.
1: Muchas gracias.
0: Nos llaman komis sirianos. Pertenecemos al grupo lingüístico finno-ugrio. En la antigüedad, cada una de nuestras tribus veneraba a un animal distinto. Puede que alguna de nuestras tribus adorara al pez Lucio. En komi, a Lucio lo llamamos Shir, de ahí sirianos.
1: Sirianos.
0: Probablemente por esa razón a los adoradores de Lucio los empezaron a llamar sirianos. Nuestra gente desde tiempos muy antiguos siempre ha vivido en el bosque. Fíjese, nuestro calendario está muy relacionado con el bosque porque nuestro año se divide en 9 periodos. Justo ahora está a punto de terminar el periodo de la garduña y comenzará el periodo del oso.
2: ¿Y qué estamos preparando ahora?
0: Hoy vamos a preparar nuestro plato tradicional, la shanga. La palabra shanga quizás provenga de la palabra shkondi, que significa sol, ¿lo ve? Tienen forma de soles. Ya hemos preparado los moldes, pero ahora hay que rellenarlos.
2: Sí, está bien, vamos a hacerlo.
0: Sí, pásame esa olla.
2: Muy bien. Tradicionalmente la shanga se rellena con cebada perlada, mientras que la pasta se hace con harina de centeno. La preparación de la comida en komi siempre ha sido un oficio de mujeres. Pero incluso a mí me encontraron trabajo.
3: Chicas, he decidido preparar la cerveza sur. Vengan, ayúdenme a moler el grano.
2: Si quiere, yo le ayudo.
3: Vamos.
2: Bien.
3: Estos son los molinos. Voy a echar el grano, tú gira la piedra. Estamos preparando sur, lo que significa cerveza. Cuando es joven, tiene 1 o 2 grados de alcohol, pero si se deja fermentar más tiempo, puede alcanzar hasta 12 grados. ¿Ya lo moliste?
2: Eche más.
3: Vamos, vamos. Eso es. Solo un poco más rápido.
2: ¿Esta es una tarea de hombres o de mujeres?
3: De mujeres. Tú mismo me ofreciste ayuda, ¿no?
2: Sí.
3: Nuestra república vive de la caza. Nuestros hombres se iban al bosque a cazar. Somos gente del bosque, el pueblo komi.
2: Sí.
3: Y cuando lo hacían, se iban por 3 meses, incluso por 6. Las cabañas del bosque estaban lejos y no regresaban hasta que no conseguían pieles. Así que pasaban mucho tiempo fuera de casa. Por eso todas las decisiones importantes del hogar siempre las tomaba la mujer. Es decir, en la República de Komi había un matriarcado.
2: Para obtener la harina, es necesario pasar el grano por los molinos varias veces. Después, a la harina le vierten agua hirviendo y ponen sobre la estufa, lo que en un mes se convertirá en la cerveza tradicional komi, para que se fermente.
3: ¿Pasa? Ahora pon el sur en un lugar cálido.
2: Bien.
3: Para que repose, fermente y llegue a su punto ideal.
2: Sí. Ah, sí.
3: Mientras tanto, sentémonos a tomar té.

0: Siéntese. Eric, pruebe la shanga, por favor. Por cierto, este es un antiguo juego de los cómics llamado Shag. O sea, las tabas. ¿Jugamos?
1: ¿Por qué no?
0: Primero estos huesos de cordero se hierven, luego se les quita la carne, se limpian por completo y se secan. Solo después de eso se puede jugar con ellos. Ahora buscamos las caras iguales y hay que golpear este hueso para que encajen. Si no encajan, o se salen del tablero, o se toca otro hueso, entonces se le cede el turno a otro jugador.
1: Por lo visto, casi todos los pueblos del mundo han jugado alguna vez a las tabas, ya que se considera el juego más antiguo. Aquí en Komi, las personas coleccionaban las tabas a lo largo de su vida, incluso las heredaban. En el pasado, toda la aldea se reunía para pasar horas jugando a las tabas y tomando té. Igual que nosotros aquel día.
2: ¡Qué té tan rico!
1: ¿Coffee? ¿Y esto es café?
3: Estaba tomando té.
1: Seguí la señal y me dirigí a un sitio de producción de café. Hola.
4: Hola.
1: Entiendo que podría resultarle un poco extraño, pero me han dicho que debo seguir las señales. Y el café es una señal. Por eso quisiera apuntarme a una visita guiada. Aquí la ofrecen, ¿verdad?
4: Bueno, sí, pero hoy no es un buen día para la visita. Nos acaba de llegar un cargamento de café y estamos un poco ocupados.
1: Me ofrecí a ayudar a mis nuevos conocidos. Fue así como me encontré en la planta de la empresa Macbush, donde, para mi sorpresa, me enteré de que una de las tostadoras de café más grandes de Rusia se encuentra aquí en Syktyvkar.
4: El café viene de muchos sitios, de Colombia, Kenia, India, Vietnam, Brasil, Guatemala, Nicaragua. Por cierto, ¿me echas una mano con esto?
1: Sí, claro, ahora mismo. La ruta que convierte el café en una bebida estimulante comienza con la limpieza. El café, independientemente de si se recoge de forma manual o automática, siempre contiene impurezas tales como pequeñas piedras o ramas. Después, una vez limpio el café, se envía al tostado. En esta planta, todo el transporte del producto se realiza de manera automática. Un gran logro de los propios trabajadores que inventaron, por ejemplo, estos tubos transportadores que ahorran tiempo y esfuerzo al personal. Pero a mí me ofrecieron preparar mi propio café. Pero antes, una excursión.
4: Esta es una de nuestras máquinas tostadoras, la hemos modificado un poco. Antes el operario tenía que estar presente, debía descargar el café manualmente, vigilarlo de forma constante. Ahora todo funciona de manera automática con un programa que nosotros mismos desarrollamos. Estas máquinas tostadoras procesan hasta 30 kilos en una sola carga, cada 15 minutos.
1: ¿Cuáles son las ventajas de tostar el café aquí al norte?
4: En primer lugar, aquí el alquiler es barato, a diferencia de la capital. El gas es barato, lo que es importante porque todas nuestras tostadoras funcionan con gas. Las eléctricas no son muy estables.
1: Mientras conversábamos, el café ya se había tostado y pasado a la siguiente etapa, por lo que continuó con mi visita.
4: Aquí tenemos la limpieza con la despedradora. El café tostado ya ha perdido humedad y se ha vuelto más ligero. El aire lo eleva y las impurezas tales como piedras o ramitas se quedan bajo el tamiz. Y este es el resultado. Todo café puede traer cualquier tipo de restos de plantas o insectos. Hemos encontrado cruces, cuchillos. Quizás los muchachos incluso hayan encontrado algo de oro, pero no nos lo contaron. Después viene el separador óptico. Funciona con sensores que separan las impurezas por color. Indicamos el espectro cromático y todo lo que sea más claro o más oscuro se desecha. Solo el café puro pasa a la siguiente etapa.
1: Aquí incluso los desechos de café tienen un uso. Los envían a una planta de cosméticos donde se convierten en base para exfoliantes, mientras que de la cáscara de los granos, rica en aminoácidos, hacen fertilizantes. Pero el producto principal es, por supuesto, el café. Y aquí se producen unos 14.000 paquetes. Por fin llegamos al lugar donde puedo tostar el café para mi propio lote, en una réplica en miniatura de las tostadoras industriales. ¿Cómo empezó toda esta producción?
4: Todo empezó hace más de 20 años. Los fundadores no podían encontrar café de buena calidad en las tiendas y decidieron ponerse manos a la obra. Comenzaron con equipos apenas más grandes que este tostador.
2: ¿En serio?
4: Sí, no producían más de 30 kilos al día. Eso ya se consideraba un récord. Pero ahora podemos producir hasta 7 toneladas por turno.
2: Es decir, ustedes envían café a toda Rusia.
4: A toda Rusia, a la comunidad de estados independientes y hace poco incluso a China.
2: Me parece que ya está así.
4: Sí, vamos a sacarlo.
1: Tomar una taza de café sin más habría sido demasiado fácil. Así que el resultado se convirtió en una muestra para la cata.
5: Ahora haremos una cata de cafés. La cata de café es una degustación profesional. Pasaremos por cada uno e identificaremos los aromas. En algunos podremos sentir, por ejemplo, un aroma a bergamota o a arándano negro. En otros percibiremos notas de naranja sanguíneo o caramelo. También pasta de nueces, chocolate, etc.
1: La cata de café requiere suma concentración, por lo que se lleva a cabo en un silencio total. Hay que probar el café de forma peculiar, aspirando el sorbo junto con el aire, de modo que el café revela al máximo sus cualidades gustativas.
5: Eric, ¿qué café le ha gustado?
2: A decir verdad, me gustó mucho más el de Colombia. Creo que me llevaré este.
1: Un ovillo que no sé cómo se materializó en mi mochila se convirtió en la nueva señal que me llevó a la principal curiosidad tejida de la región, la alfombra que batió el récord de Rusia, un regalo de los artesanos komis con motivo del centenario de la República.
6: Mire, esto es muy fácil. Hay que pasar por dentro del lazo, enganchar el hilo, sacarlo y hacer un nudo. Decidimos tejer esta alfombra durante la pandemia de coronavirus. Pensamos, ¿y si intentamos batir un récord? Esta alfombra mide 6 metros y 10 centímetros. Más de 100 personas la tejieron durante un mes entero. Participó mucha gente, visitantes, turistas de pueblos y aldeas, 3 generaciones de varias familias. Los niños se desconectaron de sus celulares, de internet y se sentaron a enrollar los hilos y a tejer junto a sus abuelos. Mi esposo también ayudó a tejer esta alfombra. Continuamos con la alfombra. Usted también puede participar en esta hermosa tradición.
1: La alfombra que rompió el récord no es la primera pieza enorme que han tejido Svitlana y sus amigas. Hace unos años fabricaron una manopla tan grande que podría servir de saco de dormir para una persona adulta. Este objeto ahora se exhibe en el Museo de Manoplas de San Petersburgo.
6: Las ancianas han tejido estas alfombras desde tiempos inmemoriales. Es una tradición. Los komi han sido un pueblo humilde. Para tejer aprovechaban los hilos que quedaban de otros artículos. El patrón tradicional tiene rayas al igual que la alfombra. Los hilos de color rojo y azul eran caros y los compraban en las ferias. Los hilos de color verde y naranja los teñían con hierbas y bayas. Puede ver que estas rayas son similares a las de la alfombra.
2: Genial. Bueno, casi terminamos. Sería bueno ver la alfombra.
6: Pero nosotros 4 no podremos con ella. Una alfombra así de grande pesa 20 kilos, así que necesitaremos ayuda. Chicos, ¿nos pueden echar una mano?
1: El círculo es un patrón difundido en la cultura komi y se considera sagrado, ya que simboliza el sol. Las alfombras redondas, según los komis, no solo protegían del frío del invierno, sino también resguardaban el hogar de las fuerzas malignas. Svitlana dice que esta alfombra, que recibió el calor de más de 100 personas, es una verdadera joya artesanal que refleja el alma de este pueblo. Tras la visita al taller, comencé a preocuparme, ya que no había encontrado una nueva señal que me indicara el siguiente paso. Pero esta no se hizo esperar. ¿Hola?
7: El chamán te espera.

0: ¿Qué me has traído?
1: ¿Unos esquís? ¿Café? ¿Un ovillo? ¿Y un chal?
0: ¿Eso es todo lo que me has traído? ¿Y la pluma de pájaro? ¿La trajiste?
1: ¿La pluma de pájaro?
2: Aquí está.
1: Aquí está.

0: Has recorrido los caminos de Komi, a la vez que aprendías sobre sus tradiciones ancestrales y nuevas tendencias. Demostraste tu valor en los desafíos y adquiriste habilidades artesanales. Te has ganado este amuleto. Has absorbido la fuerza de los Komis y eso te ayudará en tus viajes. Recíbelo.
1: Gracias.
2: Parece que mi viaje está llegando a su fin. Conocí el alma de este lugar, cómo las tradiciones viejas se entrelazan con los hallazgos modernos. Saber que aquí a cada paso te espera una nueva aventura. Y sin duda, que las personas de este lugar tienen una calidez sin igual.
1: Gracias. Sea.

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Hay masacres que la historiografía hegemónica destaca y masacres que hace todo lo posible por sepultar. No porque no hubiera demasiadas víctimas o no quedaran supervivientes, testimonios o documentos, sino porque los victimarios pertenecen a la autoproclamada comunidad internacional. La masacre de Nowon-ni fue, o es, uno de esos turbios episodios de la historia que fueron deliberadamente enturbiados hasta casi ocultarlos por completo. Hablamos de centenares de civiles, en su mayoría mujeres, ancianos y niños, asesinados brutalmente en Corea del Sur por el ejército estadounidense. Una historia que, lejos de suponer una puntual excepción, constituye un ejemplo perfecto, entre muchos otros, de cómo Washington se sirve de una misma herramienta tanto para cometer sus crímenes como para borrarlos: la impunidad. Ahí les va. La masacre de Nowon-ni tuvo lugar en 1950, en los inicios de la Guerra de Corea, uno de los eventos más significativos de la Guerra Fría. Mientras las tropas comunistas coreanas avanzaban decididamente desde el norte de la península hacia el sur, las tropas estadounidenses y sus aliados locales se retiraban atropelladamente entre la confusión, el miedo y los aires de derrota. En medio de la retirada, a un mes del estallido del conflicto, soldados estadounidenses ordenaron a los habitantes de varias aldeas que abandonaran sus casas. Los refugiados avanzaron hacia el sur con las pocas pertenencias que podían llevar. En medio del caos surgió el rumor de que entre los civiles que huían se ocultaban agentes comunistas, infiltrados entre las columnas de refugiados para cruzar las líneas y posteriormente atacar desde la retaguardia. Un rumor que no tardó en cobrar tintes paranoicos con trágicas consecuencias. Cerca de la aldea de Nowon-ni, los desplazados fueron registrados a conciencia por miembros del ejército de Estados Unidos, quienes les retiraron todo lo que pudiera considerarse armas, desde cuchillos de cocina hasta otros utensilios similares. Allí pudieron comprobar de primera mano que el grupo estaba compuesto por familias integradas por adultos, jóvenes, ancianos, mujeres y niños, la gran mayoría de ellas de perfil campesino. Sin embargo, tras el registro, el conjunto de refugiados, unas 600 personas, fue desviado de la carretera por los militares estadounidenses, que los dejó concentrados sobre el terraplén de una vía férrea. Poco después, aviones de la Fuerza Aérea de Estados Unidos sobrevolaron el lugar varias veces, lanzando bombas y ametrallando a las personas situadas sobre las vías. Los supervivientes a ese primer ataque buscaron refugio bajo un puente ferroviario de hormigón y quedaron atrapados en dos túneles. Y decimos supervivientes a ese primer ataque porque poco después hubo un segundo, esta vez por tierra. Soldados del 2º Batallón del 7º Regimiento de Caballería estadounidense abrieron fuego contra los refugiados desde posiciones situadas alrededor del puente, utilizando fusiles y ametralladoras. El ataque, o más bien deberíamos decir asedio, duró varios días. Durante todo ese tiempo, los civiles permanecieron amontonados, utilizando cadáveres como escudo frente a las balas o bebiendo el agua que se filtraba a uno de los túneles, junto con la sangre que se mezclaba inevitablemente con ella. Cualquiera que intentara abandonar el lugar era inmediatamente baleado. Cuando las tropas estadounidenses se retiraron de la zona días después, solo una pequeña parte de aquel grupo de desplazados había logrado salir con vida del lugar, dejando atrás cientos de cuerpos pertenecientes a familiares, amigos o vecinos. Y de inmediato comenzó un pesado silencio que duró casi 50 años. El número exacto de víctimas o los nombres de todas ellas nunca pudo establecerse. Aunque los supervivientes denunciaron lo ocurrido tras la matanza, sus reclamaciones fueron ignoradas por completo. Y es que el contexto del momento no se prestaba mucho, que digamos. 3 años después de la masacre, tras la firma del armisticio, Corea quedó dividida en dos. Y la masacre de Nowon-ni tuvo lugar al sur del paralelo 38, donde se estableció un régimen militar, disfrazado de civil, totalmente supeditado a Washington.
En esas circunstancias, acusar públicamente de asesinato masivo de civiles a la potencia ocupante, perdón, aliada, no era recibido con demasiada amabilidad por parte de las sucesivas juntas militares que ejercieron el poder en aquellos años. Solo después de que Seúl relajara el control marcial que mantenía sobre la población coreana a finales del siglo XX, el caso salió a la luz. En 1999, un equipo de periodistas localizó supervivientes, veteranos estadounidenses que estaban dispuestos a hablar de lo sucedido y documentos militares que corroboraban los principales aspectos señalados por los testigos. En 2001, más de 50 años después de lo sucedido, Estados Unidos reconoció a regañadientes que un número desconocido de refugiados había muerto por disparos y bombardeos de sus fuerzas. Eso sí, negaron que hubiera habido una orden deliberada ni intención criminal, argumentando que no fue más que una tragedia derivada del caos de la guerra. El entonces presidente Bill Clinton, que ya iba de salida de su cargo, lamentó los sucesos de No Woon Nyi, afirmando lacónicamente que allí ocurrieron cosas que estuvieron mal. Pero a día de hoy, Washington sigue sin presentar una disculpa ni compensar a las víctimas. Según una investigación oficial surcoreana publicada en 2005, al menos hubo 163 muertos en aquella masacre. La pesquisa subraya, eso sí, que muchas víctimas no fueron reclamadas judicialmente, por lo que el número real podría ser sensiblemente mayor. La Fundación para la Paz de No Woon Nyi estima que fueron asesinadas entre 250 y 300 personas, en su mayoría mujeres y niños. Tras salir ese caso a la luz pública, en Corea del Sur se produjeron alrededor de 200 nuevas denuncias de matanzas por parte de fuerzas estadounidenses durante la guerra de 1950-1953. La mayoría de ellas debidas a bombardeos indiscriminados. Ninguno de esos casos tuvo mayor impacto político, ni mucho menos alguna consecuencia judicial. Pero a pesar de que hayan transcurrido más de 75 años de aquellos sucesos, siguen plenamente vigentes. No solamente porque en este caso no haya habido justicia ni contra quienes perpetraron la matanza ni a favor de quienes la sufrieron, sino porque aquel crimen impune desde 1950 fue el primero de una larga lista, tan larga que llega a nuestros días. Pensemos, por ejemplo, en el bombardeo estadounidense contra la escuela iraní de Minab, en una fecha tan reciente como febrero de 2026. Allí, más de 160 escolares fueron asesinados por bombardeos estadounidenses sin que Washington haya asumido ninguna responsabilidad ni se espera que vaya a hacerlo. Y es que aunque la masacre de No Woon Nyi no fue el primer gran crimen de militares estadounidenses contra civiles, Hiroshima y Nagasaki, por ejemplo, tuvieron lugar 5 años antes y fueron mucho más masivos, la matanza sentó las bases del modus operandi de la Casa Blanca en las décadas por venir, siempre aferrados a la convicción de que no solo pueden cometer crímenes salvajes y taparlos como si nada, sino que incluso cuando estas matanzas salen a la superficie, igualmente quedan impunes, lo que les permite repetir la fórmula cuantas veces quieran, donde quieran y cuando quieran. Un ciclo criminal que hace que, lejos de ser un hecho pasado, la masacre de No Woon Nyi tenga mucho más de presente. Y mientras Estados Unidos siga operando con esos grados de impunidad, lamentablemente, también de futuro.

0: En el hinduismo, creemos que la vida es un círculo completo en el que hay constantes altibajos.
1: Antes de los británicos, la India era la nación más rica y tenía el PIB más alto del mundo. ¿Por qué durante los 100 años de dominación británica este indicador bajó hasta el puesto número 30 o incluso el 50?
2: La India no era de su propiedad.

0: no tenían derecho a llevarse mi propiedad, mis ídolos, mis dioses.
1: Llegaron a nuestros espacios públicos, al espacio sagrado de nuestros templos, y arrancaron esas piezas con verdadera violencia.
2: De hecho, la palabra botín, en inglés, es una palabra de origen hindi. Es curioso que hasta esa palabra se la hayan robado al hindi.

0: ¡Evacuación!
1: Así se ve suya hoy en día. Vuelan drones, no es seguro caminar por las calles.
2: Cada día esperábamos a los nuestros.
0: ¿Hay alguien aquí? ¿Alguien vivo?
1: Le duele la pierna.
3: Todo irá bien.
0: ¿Hay alguien vivo?
4: Bombardearon toda la calle. Me desperté cubierto de sangre. Todos estos meses vivimos un infierno.
0: Viene un dron. Está cerca.
1: Nos están atacando. Nos empezaron a bombardear y me espanté. La casa temblaba por las explosiones.
2: Estamos vivos. Sobrevivimos.
0: El candidato ideal para los ucranianos es un hombre joven que cuente con bastante experiencia militar.
5: Yo tenía una ametralladora PK, muy potente. Y eso es lo que me permitió unirme al batallón Azov.
4: Hay que entender que desde el inicio del conflicto, desde el 2014, aquí ya había mercenarios extranjeros. Por lo general asistían en secreto. Y algunos de ellos eran oficiales o instructores de unidades extranjeras.
0: Soy de California.
5: California, Estados Unidos.
0: Costa Oeste, Washington, Estados Unidos.
4: Precisamente en la provincia de Kursk había un gran número de combatientes extranjeros.
0: Los que más atrocidades cometían eran los mercenarios, claro.
4: No solo mataban personas, sino que también las maltrataban. Me refiero a violencia, violaciones, palizas, torturas.
0: Destrozaron ante nosotros los vehículos con fusiles y lanzagranadas.
4: Desafortunadamente, Kursk se convirtió en una especie de indicador. Demostró precisamente el enfoque, la gravedad de la situación. Vayan y maten. Vayan y maten a los rusos.

China está cada vez más cerca del sol, mientras que Estados Unidos parece alejarse por momentos. No, no se trata de un inexplicable fenómeno del tipo espacial u orbital, sino de los respectivos avances de cada nación en el ámbito de la fusión nuclear. Y es que el gigante asiático recientemente completó con éxito una serie de pruebas técnicas llevadas a cabo con dos inmensos imanes superconductores, desarrollados íntegramente en el país. Así dicho, puede parecer poca cosa, pero se trata de un gran salto adelante hacia el sol artificial, la fuente de energía que China busca materializar a partir de la técnica de unir núcleos atómicos para formar otro más pesado. Ojo, cuando decimos que los imanes de las pruebas recién concluidas son inmensos, no exageramos. El más grande de ellos tiene el tamaño de una cancha de tenis y pesa alrededor de 600 toneladas. La función de este par de megamagnetitas es fundamental. Mantener el plasma que conformará ese sol artificial en el centro del reactor, mediante el campo magnético creado por ambos. Una tarea nada menor, puesto que ese plasma alcanzaría una temperatura de 100 millones de grados Celsius, por lo que si llegara a tocar las paredes de la instalación, en un instante se esfumarían tanto paredes como instalación. La base teórica, cada vez más práctica del proyecto, consiste en reproducir el proceso que alimenta al sol. Fusionar dos isótopos del hidrógeno, el deuterio y el tritio, para generar átomos de helio, lo que libera una cantidad bastante considerable de energía en el proceso. El objetivo es generar electricidad abundante de forma económica, limpia y con menores riesgos que otras opciones ya conocidas. El proyecto, además, tiene unas características muy chinas en su conceptualización. Toda la cadena tecnológica del mismo se diseñó y desarrolló dentro del país. Materiales superconductores, acero criogénico, bobinado de los imanes y sistemas de protección y seguridad, todo es made in China. De esta manera, además, la nación se blinda ante posibles acciones de ciertos actores geopolíticos que, si pudieran, taparían este sol a la menor oportunidad. Y es que estamos ante una carrera no solo científica, sino geopolítica. Mientras Pekín, tras la instalación de un reactor que prevé terminar a finales del año 2027, aspira a lograr la generación eléctrica mediante fusión a principios de la siguiente década, por su parte, Estados Unidos, Francia o Reino Unido apuntan a, con suerte, mediados de la década del 2030 o inicios de la del 2040. O, dicho en otras palabras, el gigante asiático está demostrando que, además de liderar ya varios campos científicos clave a nivel global, ahora también toma la delantera en el largamente anhelado ámbito de la generación de energía mediante la fusión nuclear. Una realidad que, tanto para el caso del sol natural como el artificial, no se puede tapar con un dedo.

Tengo un gran objetivo, construir templos en Burundi y hacer crecer la Iglesia de Dios. Yo vine aquí para obtener educación teológica. En Burundi la ortodoxia no está desarrollada. Los misioneros griegos no desarrollaron la iglesia, no difundieron la ortodoxia. Si Dios quiere, me gustaría construir una gran iglesia, una catedral.

0: En nuestro planeta, el desierto de Atacama es un punto fascinante por sus paisajes áridos, por las condiciones extremas del suelo que son comparables con las de Marte.
1: Vas a tener elementos de la naturaleza, íconos que representan abstracciones de la biodiversidad altamente adaptada al desierto, que es una fauna única que logra también sobrevivir al igual que los seres humanos.
0: Mientras camino por estos terrenos, me invaden varias preguntas sobre nuestra existencia, algo muy típico en los seres humanos.
2: Nuestro país está dentro de los 10 países a nivel mundial con mayor cantidad de reportes de avistamiento. De hecho, hay zonas del país que son consideradas zonas calientes.
3: Según versiones de varios testigos consultados por Diario El Día, el objeto volador se dirigía en dirección de oeste a este.
4: Cuando llegó casi al centro paiwano, pegó la bola. Se fue con un retumbo muy grande.
0: ¿Cómo ustedes sobrellevan la duda?
5: Primeramente, para mí hay que tener la mente amplia. Estamos hablando de miles de años atrás, incluso podría ser antes de nuestra creación.
0: Ahí.
6: ¿Qué son? ¿Ves que vienen de las quebradas?
0: Ahí, mira.
6: Ahí están.

A su manera, varias de las monarquías del Golfo Pérsico son una creación británica. Así dicho, suena un poco fuerte, es cierto. Pero si hacemos un repaso de los siglos recientes de historia, verán que no es una descripción especialmente exagerada. Obviamente, no fue la primera ni última ocasión en la que británicos hicieron y deshicieron fronteras a su conveniencia, ni tampoco la primera ni última ocasión en la que, cuando el imperio colonial británico hacía aguas, los estadounidenses tomaron su lugar. Y si en la ecuación metemos además el papel histórico de Irán, muy pero que muy anterior al británico en esa región, tanto antaño como hoy, tenemos como resultado

cuerpo para su goce y beneficio. Hasta bien entrado el siglo XIX, buena parte de los centros de poder de la región no catalogaban ni siquiera como protoestados. Salvo los casos de lo que es hoy Arabia Saudí, Omán y, por supuesto, Persia, actualmente más conocido como Irán, que era un estado con E mayúscula desde milenios atrás, casi todo el territorio alrededor del Golfo Pérsico estaba conformado por una amalgama cambiante de tribus, pequeños sultanatos, mercaderes y jeques con escaso control territorial cada uno y ocasionalmente enfrentados entre sí, siendo la pesca, la recolección de perlas y el comercio las principales actividades económicas. Los británicos, ya con una larga historia de piratería a sus espaldas, por cierto, bautizaron el lado arábigo del Golfo como la Costa de los Piratas, debido a la realidad político-administrativa de la zona que percibieron en el lugar en aquellos años. ¿Quién sabe? Nada como un pirata para reconocer a otro pirata. Allá por el siglo XIX, la región era de especial interés para la corona de Inglaterra, dado que el Golfo Pérsico estaba justo en la vía entre Europa y los intereses británicos en la India, que iniciaron siendo puramente mercantiles, pero pocos años después derivarían a nivel colonial. Claro, para aquella época el petróleo no tenía el valor que hoy, por no decir que casi no tenía valor. Por lo que los británicos, se enfocaron primero en garantizarse las ricas rutas comerciales del sur asiático antes que reparar en el caótico lado meridional del Golfo Pérsico. Sin embargo, sus apetencias imperiales no dejaron de crecer y casi un siglo después de comenzar a asentarse en la India, para 1820, desembarcaron en lo que hoy serían los Emiratos Árabes Unidos. Al contrario que en otras regiones, en esta ocasión el Reino Unido operó de forma algo menos imperial que de costumbre, optando por la clásica estrategia mafiosa de ofrecer protección, que en terminología más diplomático-estatal suele describirse como protectorado. Así, los jeques locales conservaban su trono y, a cambio de ser protegidos por el entonces poderoso brazo militar británico, delegaban a Londres el control de su política exterior, sus rutas marítimas y no pocos aspectos comerciales de sus cuasi-dominios. Y ese fue el modus operandi por el que, si repasamos su historia una por una, surgieron originalmente las pequeñas monarquías del Golfo Pérsico, como protectorados británicos. Por ejemplo, los Emiratos Árabes Unidos tienen su origen en la firma de diferentes tratados con los británicos durante el siglo XIX. Por eso, por aquel entonces, se les llamaba Estados de la Tregua. El último de aquellos tratados, firmado en 1892, es el de los llamados Acuerdos Exclusivos, por los cuales aquellos territorios del Golfo se comprometían a no mantener relaciones con ninguna potencia distinta del Reino Unido. El caso de Kuwait es similar, pero posterior. En 1899, el jeque Mubarak al-Sabah firmaba un acuerdo secreto con Reino Unido por el que se comprometía a no establecer relaciones estratégicas con otras potencias sin permiso británico, a cambio de protección. Londres se aseguraba así el control comercial y militar del extremo norte del Golfo Pérsico. Casi en paralelo, en 1900, la corona británica comenzó a proteger a la dinastía Al-Jalifa, a cambio de manejar ellos las relaciones exteriores y controlar militarmente los mares alrededor del archipiélago que hoy se conoce como Bahrein. En 1916, Londres logró que se firmara un nuevo tratado de protección en la zona, esta vez con un jeque de la saga dinástica Al-Thani, dando lugar a Qatar en su forma más parecida a la actual. Como en los otros casos, el emirato aceptaba entregar parte de su soberanía a cambio de una protección imperial. Así, con esa estrategia de protege y dominarás, el Reino Unido se aseguró un control que, sin ser completo, Omán, Arabia Saudita y sobre todo Persia evitaron ser protectorados, les permitió controlar muchas de las rutas comerciales del Golfo Pérsico y ganar influencia geopolítica en toda la región. A finales de la década de 1930 llegaron los grandes descubrimientos petroleros en la zona y, tras la Segunda Guerra Mundial, el declive del apogeo imperial británico. Una tras otra, Londres fue perdiendo sus colonias en todo el mundo y sus protectorados también. Primero Kuwait en 1961 y una década exacta después, en cuestión de pocos meses, Bahrein, Qatar y Emiratos Árabes Unidos
alcanzaron la independencia.

0: desprotección o desprotección, como quiera verse, del Reino Unido. Sin embargo, esa costumbre protectoresca en ocasiones puede resultar bastante adictiva. Y pronto los exprotectorados encontraron la forma de que otro protector los protegiera. Con la alianza saudí-estadounidense de principios de la década de 1970, que se produjo no del todo casualmente, casi al unísono con las independencias emiratí, catarí y bareiní, paulatinamente casi toda la zona comenzó a ser una especie de protectorado estadounidense, esta vez en la sombra. Washington comenzó ofreciendo protección y precios petroleros estables a todas las monarquías petroleras a cambio de poder ser el que mandaba en determinados asuntos. Con sus matices y sutilezas, la lógica protectoralizada de la zona se profundizó y amplió con la inclusión de la monarquía saudita en el nuevo contexto de la Guerra Fría y el boom petrolero regional. El triunfo de la Revolución Islámica en Irán en 1979 puso a prueba y al mismo tiempo aceleró esa lógica. Hasta entonces, el protector nunca había tenido un enemigo tan claro en la región del que proteger a sus protegidos y a sí mismo. Desde entonces, la presencia estadounidense en la zona se fue incrementando paulatinamente, no solo por la necesidad de la Casa Blanca de controlar el petróleo globalmente, sino de mantener al mundo árabe y musulmán controlado o dividido o ambas, para asegurar la supervivencia de su más preciada criatura en Asia Occidental, ese portaaviones estadounidense que se hace llamar Israel. Pero bueno, esa es otra historia para otro video. Lo cierto es que mientras el Reino Unido plantó sus semillas en la región en el siglo XIX, fue Estados Unidos quien, adaptando aquel protectorado inicial a los nuevos tiempos, se llevó los principales frutos de la cosecha al siglo siguiente. Sin embargo, nada es para siempre, ni siquiera los protectorados. Y el futuro de la región no tiene por qué ser, necesariamente, una perpetua copia de su pasado.
1: ...23 semanas, es la edad gestacional más baja con la que hemos logrado salir adelante, prácticamente del tamaño de la palma de la mano.
2: Estoy preparando el medio para la prueba genética.
3: Se toman unas pocas células y a partir de ellas se puede realizar un análisis genético para ver si la enfermedad es hereditaria o no.
2: Estaba de 30 semanas, en ecografía le detectaron una frecuencia cardíaca alta al bebé. Si no intervenimos, el bebé morirá.
4: En mi caso, el embrión se implantó en la cicatriz. Antes eso significaba un aborto obligatorio.
2: Lo que no se puede hacer con manos humanas, él lo hace todo.
5: Y operamos apenas una hora y media después del nacimiento. Sin esto, estas vidas no habrían sido posibles.
2: Aquí está el bebé, sano y salvo, gracias a los médicos.
4: 4 litros de sangre perdidos. La operación duró 3 horas, otras 3 horas para recuperarme de la anestesia, pero valió la pena.
5: No vamos en contra de la evolución de la naturaleza. Observamos y contribuimos a la creación y al inicio de esta vida.

0: ¿Cuál es la situación del continente africano? ¿Cómo deberíamos interactuar con el resto del mundo? ¿Vamos a relacionarnos con otros países en términos de donaciones o en términos de comercio? África debe definir qué quiere políticamente. África debe definirse culturalmente. África debe definirse espiritualmente, porque África no tiene otra alternativa que salir adelante, y saldrá adelante.
1: Argentina. Aquí muchos observan el cielo solo para contemplarlo. Otros, sin embargo, buscan danzar entre las nubes poniendo a prueba sus propios límites, aunque conlleve arriesgar sus vidas. Ese peligro le genera una sensación indescriptible

y una auténtica admiración por cualquier aparato que les permita desafiar la ley de la gravedad. Nuestro equipo se lanza a la aventura. Para mostrar este hermoso país desde la perspectiva de quienes sueñan con vivir su vida a vista de pájaro, pero manteniendo los pies en la tierra.

0: Hay recuerdos que, por más que pase el tiempo, serán imborrables en la mente. Más allá del periodismo, los míos siempre tienen algo vinculado al mundo aeronáutico. Aparecen imágenes frescas junto a un juguete con alas o un medio de transporte que mágicamente se eleve sobre la faz de la Tierra. Hoy por hoy, verifico todos los vuelos comerciales de amigos y familiares con lujo de detalles y me da alegría hacer una fila de check-in. Pero hay devotos del aire que van más allá del aeropuerto internacional. Al menos una vez al año, decenas de pilotos retan a duelo al destino con acrobacias que rozan la frontera de lo permitido y atraen a aficionados de todos los tamaños.
1: Pilotazo, Pablito Quintero.
2: El vuelo es una pasión, es un amor que tengo desde chico. La verdad que para mí es algo, una paz total. A mí me encanta volar, lo disfruto mucho. Y sea 15 minutos, sea que yo esté en vuelo o que me lleven a mí, lo disfruto al 100%.
1: Está en la velocidad de nunca exceder que cada aeronave tiene. Qué maestro, ¿eh?
0: ¿Da un poco de miedo ver las acrobacias que hacen?
3: No, a mí sí, particularmente.
4: Como que bajan así, ¿viste? Y un poco de vértigo.
5: Me impresiona porque es un show aéreo, además del paracaidismo y eso. Genial, de 10. Me encanta.
0: Mientras el cielo estuvo tomado por las destrezas, en la tierra hubo espacio para la comida argentina, el picnic familiar y los regalos alusivos al mundo aéreo. A nuestro alrededor se podían observar réplicas de aviones históricos u otros que son un emblema de las acrobacias aéreas. Aquí ingresa con pergaminos el Sukhoi Su-29, una aeronave de origen ruso con condiciones ideales para desafiar la ley de la gravedad. El dueño de este modelo es Marcelo Porchetto, quien luchó por años para comprarlo y restaurarlo con sus colores originales. Antes supo ser piloto comercial y hoy reparte su tiempo entre la instrucción aeronáutica y el disfrute con alas. Vaya que sabe exponerse con movimientos provocativos y muy arriesgados. No hay dimensión para el temor, todo está fríamente calculado. Incluso la música con la que se ejecuta la danza entre las nubes.

0: Su baile consistió en efectuar toneles, rizos, barrenas y caídas de ala en un aparato cuya velocidad máxima es de 340 kilómetros por hora. En el llano, todos estábamos sorprendidos por semejante habilidad. Era necesario conocer de primera mano las impresiones de este experto aviador.
1: Somos apasionados de esto, ¿entendés? Esto es nuestro hobby, nuestra vida, es esto, ¿entendés? O sea, sinceramente, uno vuela porque realmente le apasiona. Y sobre todo los que hacemos acrobacia, que no... Porque a veces piensan que estamos medio loquitos lo que hacemos. Y no es así. No somos ni pájaros raros ni nada por el estilo. Somos gente que nos gusta un poquito más la adrenalina y la emoción de ser libres volando. Sinceramente, uno es libre cuando vuela como volamos nosotros.
0: Marcelo conoció las acrobacias mientras estudiaba para ser piloto comercial y desde ese instante no se pudo despegar de este mundo de locos. En el hangar donde tiene montado su taller hay casi una docena de aeronaves que vuela regularmente, pero cuando habla del Sukhoi 29, su tono cambia.
1: Mejor avión que hay en el mundo.
0: ¿Por qué?
1: Porque es un Sukhoi. Porque está hecho por los rusos. ¿Entendés? O sea, los tipos fueron genios en hacer este avión. Unos genios totales. O sea, es un avión que fue construido para entrenamiento de pilotos militares y después empezaron a competir y empezaron a ganar campeonatos. No había en el mundo, en ningún país, ningún otro avión que les pudiera ganar. Estoy hablando de los años 90, llegado ya al 2000.
0: Al terminar la charla, Marcelo me preguntó si me animaba a dar una vuelta en su avión insignia. Una propuesta que me demostró que la vida puede ser una sorpresa permanente. Lo primero que pensé fue, ¿por qué ponerse en riesgo? ¿Por qué exponerse a tanto? La respuesta que llegó a mi mente fue un, ¿por qué no? Rápidamente nos subimos en el biplaza, ajustamos cinturones, equipos de comunicación y nos lanzamos a esta aventura. Mi primera oportunidad de ver el mundo al revés.
2: Te decía, ¿qué recomendación para quien es el primer digamos, copiloto en un avión aeronáutico? ¿Qué tengo que tener en cuenta?
1: ¿Qué es eso?
0: No hubo espacio para arrepentirse. No hubo momento para pensar en lo peligroso de cada movimiento. Todo era un inesperado disfrute. En cada giro o ascenso brusco, el peso de nuestro cuerpo se multiplicaba dos o tres veces y eso sí se sintió como una presión en la cabeza. El profesionalismo de Marcelo era notable, algo que generaba más confianza para seguir en el aire.
1: Bueno, vamos a hacer una vuelta.
2: Dale.
1: ¿Ok? ¿Estás listo?
2: Sí. ¿Te tomo el mando o no?
1: Nada, soltando.
2: ¿Cuánto? ¡Yo vuelvo!
1: ¡Ay, Dios mío, qué bueno que está!
0: En total, habrán sido casi 20 minutos de vuelo. Tiempo más que suficiente para decir que he vivido una de las mejores experiencias de mi vida. Una sobredosis de adrenalina que me dejó temblando una vez que tocamos tierra.
1: ¡Ah, qué Dios!
3: ¡Qué placer! ¡Qué placer!
0: ¿Bien? ¿Qué otros caminos exploran los fanáticos para saciar su sed de emociones? Encontramos una historia peculiar en la región central de la provincia de Córdoba. En la localidad de Almafuerte vive un carpintero reconocido por todo el pueblo como el loco de los aviones. Tiene maquinarias de más de un siglo de antigüedad que no solo tallaron maderas para muebles. Además, cortaron alas, moldearon alerones o supieron pulir hélices. Desde las entrañas de su taller, Víctor Cerda supo construir desde cero decenas de aviones capaces de volar a baja altura. Llegar al hangar donde guarda algunos de sus inventos es adentrarse a un mundo artesanal que, como mínimo, provoca admiración.
4: Yo siempre me propuse diseñar un avión, fabricarlo y volarlo yo sin recibir instrucción.
0: El apasionado camino de Víctor comenzó cuando tenía 8 años. Se inició con el aeromodelismo hasta que hizo su primer avión de manera autodidacta. un motor de motocicleta de 8 caballos de fuerza fue adaptado a una estructura de telas y maderas y se transformó en su primer canguro, término con el que llama a muchas de sus creaciones y hace alusión a los vuelos cortos o pequeños saltos que daba con estos modelos.
4: Exactamente, este es un juguete de grande. Nada más que con unas satisfacciones tal vez un poco más captadas, no como en la edad, cuando uno es chico, que no se da cuenta por ahí de lo que está disfrutando. Acá uno ya sabe lo que está disfrutando.
0: 25 de los 26 modelos construidos fueron diseño exclusivo de su autoría. Solo se basó en fotos o algunos videos para lograrlo. El nivel de detalle y la calidad de los materiales usados son sobresalientes. Entre sus trabajos se destaca una réplica del avión Curtiss de 1916, un triplano que fue usado para entrenar pilotos de la Primera Guerra Mundial. Víctor fue tentado para dar clases en las grandes ciudades o hacer restauraciones en los Estados Unidos. Rechazó cada invitación porque prefiere volar bajo, pero con la tranquilidad de cumplir su sueño.

0: Hoy en día tengo, no sé, ya perdí la cuenta, pero más de 4.000 horas. Y no me interesa volar un avión, por más suntuoso que sea. Vuelo con amigos en aviones estándar grandes, bimotores, pero el gusto mío es volar este tipo de aparatos artesanales, o sea, lo que yo construía.
1: ¿Qué te sucede arriba, en el aire, cuando estás volando?
0: Y no se puede explicar, es una sensación que si vos te pones a pensarlo mucho, se te caen las lágrimas. Es fantástico.
2: Es el triunfo de lo simple. Es un gol del ingenio versus la automatización de las cosas. Es hacerle trampa a esa obsolescencia programada que dice que toda tecnología tiene fecha de vencimiento. Aquí y ahora, como si fuera por arte de magia, lo viejo funciona y permite que los sentidos de este ser humano recuerden experiencias inigualables.
0: Y en el vuelo en sí, bueno, hacer un vuelo con un avión de esto, llegar a pararle el motor para empezar a planear con el motor parado. Escuchar nada más que el viento, sentir el viento en la cara, no sentir ruido a motor, el vuelo de planeo es hermoso.
2: Emular el movimiento de los pájaros sin ayuda de un motor, seguir las corrientes de aire como lo hacen, por ejemplo, los cóndores en la cordillera de los Andes. Esas aves suelen surcar los vientos de El Chaltén, un poblado argentino conocido como la capital nacional del trekking. Hasta este lugar, emplazado dentro del Parque Nacional Los Glaciares, llegan más de 1.000.000 de turistas por año, cautivados por la majestuosidad de sus paisajes.
3: Increíble.
4: ¿Sí?
3: La verdad me pareció un pueblo de cuento.
5: La belleza del lugar. La verdad es que no sé si todos estamos, o sea, por lo menos los argentinos, si somos tan conscientes de la belleza que tenemos a nivel paisajístico.
6: Y yo personalmente dije, quiero buscar a ver cuánto turismo extranjero realmente hay en Argentina en comparación con otros países, porque es increíble que vengan de todo el mundo, elijan este lugar.
2: Al mismo tiempo que se multiplicaban los caminantes por los senderos, comenzamos a observar que el cielo santacruceño también seducía a los amantes del vuelo. En este caso, el parapente era la modalidad elegida por quienes querían un contacto directo con los cerros Torre y Fitzroy, ya sean habitantes o viajeros ocasionales. Carolina Codó es la médica del pueblo y se radicó aquí cuando la localidad tenía 40 habitantes. En más de 30 años, construyó un vínculo íntimo y personal con sus pacientes mientras observaba cómo crecía la zona. Sin embargo, cuando el tiempo se lo permite, deja su guardapolvo, se calza su mochila con su vela y camina en busca de las percepciones que solo esta disciplina puede otorgarle.
7: Bueno, es como el sueño del ser humano de volar, ¿no? Y está bien, podés volar en un avión, pero el parapente, que es solo una velita, digamos, una tela con unos hilos, es como que estás muy libre. Y como muy afectado también por los vientos, por las condiciones, digamos, del clima. Entonces la sensación de libertad y de poder ver todo desde arriba, no sé, es increíble.
2: Carolina reconoce que es una práctica estresante porque una vez que estás volando, estás vos y tu equipo, ya sea para disfrutar o para resolver una emergencia.
7: Me parece que estás muy expuesto y además estás solo. No es como la escalada, que estás con un compañero, que tenés una cuerda y que estás tocando el suelo. Acá estás en el aire y si pasa algo, nadie puede llegar a ayudarte. Entonces, eso le agrega un plus ahí de adrenalina que, bueno, que creo que todos los que volamos nos excita, ¿no?
2: La paciencia es una de las actitudes que todo parapentista debe tener, más en sitios donde el clima puede variar. Sin ir más lejos, nuestra caminata hacia el despegue se interrumpió ante unas lluvias que abortaron momentáneamente el plan de vuelo. Mientras tanto, en El Chaltén, Laura Ponce aplica esa misma calma para controlar la humedad de su laboratorio de hongos. Llegó desde Buenos Aires hace unos años y dedica muchas horas al crecimiento de sus gírgolas mientras espera el momento indicado para hacer parapente. Tiene la mirada atenta al servicio meteorológico, ya que de un instante a otro puede haber una ventana que se traduzca en un ascenso exitoso. Cuando eso pasa, es menester dejar todo y salir hacia el Cerro Rosado. Ante la aparición del sol, decidí ir con ella en busca de la aventura. En primer lugar, el sendero ofrecía vistas increíbles de los cordones montañosos. Pero en una segunda instancia, el recorrido nos hizo adentrarnos en la vegetación y armar nuestro propio camino. Ahí comenzaron las dificultades de verdad.
4: ¿Estás bien, Ricky?
8: ¿Querés descansar un poco? ¿Qué pasó?
4: No. Me patiné. No, nada grave.
5: Mira, estos tienen...
2: Los accesos a los despegues aquí son solo peatonales y, en particular, deambulamos más de 2 horas. Ver algunos parapentistas en el cielo nos dio esperanza. Quería decir que había vuelo y que el esfuerzo no habría sido en vano. Laura vive con tranquilidad estas contingencias porque cada intento es ponerle nuevas alas a su deseo.
7: La primera vez que volé fue en un sueño. Y vi volar a uno en un lugar donde trabajaba. Y dije, ahí estaba lleno. Pero bueno, fue como difícil. Desde que empecé a querer volar hasta que logré hacer un curso, pasaron 10 años.
2: Una disciplina que merece respeto y análisis de cada factor determinante provoca que los aficionados repitan hasta el cansancio. Es mejor estar en la tierra queriendo estar en el aire que estar en el aire queriendo estar cuanto antes en la tierra, en referencia a un cambio abrupto en la meteorología en pleno vuelo. No obstante, cuando las circunstancias son ideales, la alquimia de los cielos produce postales inolvidables.
7: Mucha alegría. Me siento en una burbuja. A mí me da como más una sensación de gran felicidad, como de éxtasis, como de... No sé, eso. Sí creo que más de éxtasis y que de la libertad. Pero no sé, eso. Volar con los cóndores, por ejemplo, que es algo que... Muy flashero estar arriba, verle las alas. Es como eso, que de repente te sentís parte de...
2: Parte de la naturaleza en su estado más puro. Ese es el final de la frase. Esa misma naturaleza que, instantes después, empezó a mostrar fuertes vientos de direcciones cambiantes que otra vez postergaron las salidas. No hay bronca ni resignación. Se acepta el mandato divino, se esperan mejores condiciones y se sigue soñando.
7: Me gustan los aviones también, pero creo que solo con el parapente. Y las alas. Me gustaría alguna vez probar la delta.
2: Mirá.
7: Me parece algo increíble. Vi algunos saladeltistas volar y me parece increíble, pero bueno, es más complejo todavía, me parece.
2: El mal tiempo y los impredecibles vientos nos dejaron con las ganas de ver parapente en el Chaltén. Pero, ¿qué es un ala delta? ¿Dónde vuelan estas estructuras triangulares de metal y telas livianas? En la provincia de La Rioja se iniciaron los primeros aladeltistas del país hace más de 40 años y Hugo, el Rubio Ávila, era uno de esos pioneros. Ha ganado premios nacionales e internacionales haciendo maniobras audaces con este aparato. En la actualidad, dicta cursos en la capital provincial y será el profesor que me pondrá el traje de pájaro y me hará vivir una nueva experiencia inédita.
9: Entonces yo voy a mover el ala así.
4: Sí, yo voy a estar agarrado de vos acá.
9: Exactamente.
4: A su vez el arnés me cuelga. O sea,
9: sí, bien. Esto es solo para que no... Para que hagas el mismo movimiento que
4: sí,
9: yo.
4: Sí. Okay.
9: Yo con este movimiento manejo el ala delta, ¿sabes?
4: Perfecto.
9: ¿Estamos?
4: Yo te acompaño con el movimiento.
9: Exactamente. Y después para aterrizamos en un campo como este, con la cola y las dos rueditas. Bien. No vayas a bajar la mano, porque no toca tu cuerpo el piso.
4: Claro.
9: Entonces sí. No vayas a que frenarte.
2: Hubo verificaciones relacionadas a la velocidad de la corrida para el despegue y otros elementos de seguridad. Todo ocurrió en minutos, donde mis nervios aumentaban de forma exponencial. Viento suave, cielo despejado, cuenta regresiva y nuestros cuerpos estaban suspendidos a cientos de metros sobre el nivel del mar.
9: ¡Corre! No corre nada.
4: ¿Qué?
9: No corre nada. Está bien, ya estamos volando. ¿Todo bien?
4: Muy bien.
9: Vamos, abrí tus manos y volá.
2: Debo decir que tuve mucho miedo apenas se terminó el suelo y los pies se quedaron sin piso. Sin embargo, un instante después, la adrenalina invadió el cuerpo, desplazó a ese temor inicial y dio espacio a esa felicidad que se produce por lo vertiginoso del momento. Cuando el rubio empezó a mover el ala delta hacia la pista de aterrizaje, pasan muchas cosas por la cabeza. Ves que el terreno se aproxima mientras te moves a mucha velocidad y es inevitable pensar que un choque es inminente. Nada de eso sucedió, aunque el descenso al llano haya sido algo brusco y duro. A pesar de eso, cuando bajas realmente a tierra, las emociones brotan y los agradecimientos son incontenibles. A mi esposa, que me bancó en estas locuras. A mis hijas, que también me bancan con estas locuras que me pasan por la cabeza. Y a la vida, que me permite contarlo en un documental, en un reporta para que todos entiendan lo que vos, Rubio, y lo que el resto de los protagonistas de este episodio sienten cuando vuelan, cuando quieren volar. Fueron 7 minutos sin que la palabra arrepentimiento aparezca en la mente. Fueron 420 segundos de un pequeño sueño cumplido. Quizás menos ambicioso que el que se propuso el rubio hace 4 décadas.
9: Fue un inicio muy duro y nadie me dejaba de la familia. Nadie me dejaba volar porque era tan duro en ese tiempo que de 3 pilotos quedaba uno. Otro, uno se accidentaba y dejaba, y el otro se accidentaba y fallecía. Era un deporte muy al inicio, era muy peligroso. Yo con 14 años pensé que si seguía la vida riojana, moría alcoholizado o moría por una pelea de carrera de caballo o me caía del caballo y me moría. El riesgo era el mismo, pero la adrenalina no.
2: Una historia de salvación alrededor de una especialidad que recién se iniciaba. Un adolescente que tomó coraje y alertó que veía negro un futuro predestinado. Una pasión tan poderosa que logra convencer a quien se proponga.
9: Entonces, quiero volar. Y me dijo, bueno, yo te autorizo, porque 14 años el club, la gente necesitaba una autorización firmada de los padres para que yo pueda volar. Y bueno, ahí me dieron alas.
2: ¿Te dieron alas?
9: Y claro, para volar. Me dieron alas, como lo del club me dio alas en decir, pero me dieron alas que me dieron la libertad de poder volar.
2: En el final de la charla, el rubio me comenta que el ala delta como actividad está a la baja. Muchos pilotos se están volcando hacia el parapente y la provincia de La Rioja se ha convertido en la meca local de este deporte. Para conocer más sobre esta tendencia, nos acercamos a un hostel en la ciudad de Famatina que ha ganado su fama por reunir a la comunidad del viento. En la loma se comparten las comidas, se respira solidaridad y todo gira en torno a este pasatiempo aéreo. Para muchos también es un espacio de aprendizaje y Pablo Sánchez lo sabe. Montó un aula con las montañas de fondo y mediante láminas confeccionadas a mano explica las mejores técnicas para el despegue perfecto. Su estilo artesanal transpira amor y pasión por este sentimiento.
10: El parapente conecta al piloto con sí mismo. Buscamos un nivel de meditación, un nivel de conexión con la propia persona y entonces con el parapente, entonces con la montaña, entonces con el viento. Y es un poco porque estamos de alguna forma trabajando con estos conceptos en modificar un poco la sociedad que tenemos, ¿no? Que es un poquito cada vez más individualista, en una sociedad que está menos por el ser humano y donde muchos seres humanos se sienten cada vez más solos.
2: El concepto de tribu que se mueve en conjunto ante cada desafío. Vaya paradoja. El piloto está solo en el aire, pero tiene a su alrededor la asistencia de pares que ayudan, contienen y tranquilizan. El compañerismo con letras mayúsculas ante un escenario que está cerca del sol. Un romance que para Pablo comenzó hace 33 años.
10: Y el momento del vuelo fue el descubrir una nueva

0: dimensión, una nueva dimensión espacial, fue muy fuerte en la playa, me acuerdo, empecé a saltar en la playa como loco, venía una parejita caminando, que no podía explicar lo que sentía, así que subir 7 veces más a hacer vuelos de 3 segundos, eran 3 segundos.
1: Claro, era tirarse.
0: Hasta el piso. Por supuesto, esa noche de parapente durmió en mi cama, abrazado, ¿viste? Y no dormí, la primera semana no podía dormir después de ese tipo de experiencias.
1: Ese recuerdo se presenta en un lugar plagado de invitaciones a volar. Entre esas señales se resalta el nombre de Ezequiel Sánchez, uno de los encargados de este hostal y el instructor, que desde que llegué insistió para que vuele. Recalcó que durante ese día las condiciones meteorológicas iban a estar estables e incluso me habló sobre los supuestos riesgos.
2: Es lo mismo que andar en bicicleta en la ruta, digamos. Si tenés todas las condiciones para volar y tenés el equipo bien y todas las cosas para poder volar bien y seguro, no te puede pasar nada.
1: Cookie me mostró las previsiones en las aplicaciones del clima y buscó que esa información dura se encargue de aplacar el temor natural ante lo nuevo. Las cartas estaban echadas. Era hora de vencer los miedos, cargar las mochilas y liberarse del peso de los prejuicios. 10 minutos de viaje en auto y estábamos en la pista, el sitio donde la ansiedad por lo nuevo convive con una minuciosa charla de seguridad mientras nos colocamos todos los equipos de protección. Al final era más fácil de lo que parecía. Había que dejarse llevar por esa corriente sin límites, fijar la vista en las montañas y correr. Correr en busca de un deseo especial, un anhelo que tiene alas.
3: Estamos a más de 1.800 metros sobre el nivel del mar en Famatina, La Rioja. Cumplimos el sueño de hacer parapente y mostrarles a ustedes lo hermoso que es volar sin ataduras, en total libertad y en total convivencia con la naturaleza. Es realmente increíble. De verdad, tengan en cuenta esto para hacerlo alguna vez en la vida porque es fantástico.

0: Farid fue la primera persona en promover con tanta persistencia la recuperación de la raza del caballo tártaro. Es un milagro, la verdad.
1: Incluso cuando aún no había huéspedes ni turistas, no había nada. Decía a la gente, vamos, únanse a nosotros, ayuden. Pero la gente no creía demasiado en lo que decía. Así que lo hizo todo solo, trabajando y cargando todo por su cuenta.
2: Por muy irreal que parezca, por muy difícil que sea para nosotros, haremos todo lo posible para lograrlo.
0: Para nuestro pueblo, la fiesta de Cochacán es muy importante. Y hemos trabajado para volver a recuperarla.
3: Este es el proyecto Almirantazgo Infantil de Mariel. Tenemos toda una armada. Si lanzáramos todo esto al agua ahora, sería algo impresionante. No es nuestro objetivo que todos los chicos sean marineros o naveguen por el río. Queremos que conozcan a gente buena y también se conviertan en buenas personas. Ahora también queremos construir un bote tradicional según patrones antiguos. Tenemos muchos sueños, trataremos de cumplirlos todos.
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0: es uno de ellos. Genera posiciones encontradas, mucho silencio y también se enfrenta muchísimo a la política.
1: En el Perú no se habla lo suficiente sobre sexualidad adolescente y es por eso que tenemos tantos problemas de embarazos no deseados.
2: Tanto el gobierno también debería estar detrás de esa situación para que también haya una buena educación sexual en el Perú.
0: Pero mientras se genera debate, el problema sigue allí. Los jóvenes siguen sin información clara, hay demasiadas posiciones encontradas y también se genera un problema que mezcla cultura, valores y también mucha política.
3: Siempre ha sido un tabú para los padres y profesores y siento que no debería ser así.
4: No existe esa libertad para poder tocar este tema sensible en los colegios, en las casas.
0: Esta semana hemos venido a Lima para seguir debatiendo si la sexualidad y sobre todo el embarazo adolescente es un problema sin resolución aquí en el Perú. Pongamos las cartas sobre la mesa.
5: Tenemos 10 años en el Perú, desde el 2015 a la fecha, donde la cifra de embarazo adolescente no mejora.
6: Ya no estamos hablando solamente, digamos, de adolescentes, estamos hablando de niñas. Y muchos de estos casos tienen que ver con situaciones graves de violencia.
7: Supuestamente existen políticas para prevenir, pero que al día de hoy esas políticas ya no están vigentes.
0: Bueno, bienvenidos a Cartas sobre la Mesa, este panel de damas que nos vienen a acompañar hoy para poner un poco de luz en un tema que de verdad, de cada vez que hemos venido al Perú, siempre hemos tocado algo relacionado con esta temática de, sobre todo, de sexualidad adolescente, en algunos momentos también problemas que acarrean a la mujer peruana, etcétera, etcétera. Pero en este caso puntual, en donde según algunos números y algunas estadísticas que hemos estado viendo, más de 1 de cada 10 nacimientos en el Perú se producen con una chica adolescente, vienen de una chica adolescente. Es un número bastante, es el 10%. O sea, el 10% de los partos acá los da una chica adolescente. No es una cifra muy alentadora si lo ponemos dentro de una perspectiva social de un país que todavía tiene temas económicos por resolver. ¿Esta afirmación ustedes piensan que es un problema de educación sexual o es un problema de Estado? ¿Qué pasa aquí?
5: Bueno, yo creo que es un problema que tenemos que atacar de manera frontal y pasa directamente por políticas públicas. El Estado tiene que intervenir porque no es posible, como lo he dicho muy bien, 1 de cada 10 adolescentes, es decir, niñas entre los 14 y los 19 años son madres. Pero sin embargo, a mí lo que me preocupa es que es una cifra que se mantiene a lo largo de más de 15 años. Es decir, que lo que venimos haciendo como Estado lo estamos haciendo mal. Y habría que replantearse para que realmente podamos bajar estas cifras.
6: Sí, yo quiero un poco agregar algunos elementos, porque no es solamente de 14 años, ¿no? En los últimos años, además, hay casos desde 10 años. Ya no estamos hablando solamente, digamos, de adolescentes, estamos hablando de niñas, ¿no? Y muchos de estos casos tienen que ver con situaciones graves de violencia. En nuestro país no es solo para mí un problema estructural, sino en los últimos años hemos tenido también decisiones políticas, y lo hablo desde mi condición de congresista, que han generado, digamos, retrocesos en marcos legales, ¿no?
0: ¿Cómo qué? ¿Cómo?
6: Por ejemplo, se han aprobado leyes, por ejemplo, que yo no comparto, como el darle derechos al concebido. ¿No es cierto? En un contexto donde tienes cifras de esta naturaleza y tienes desde hace más de 40 años implementado o tendría que implementarse de manera adecuada, por ejemplo, el protocolo de aborto terapéutico como parte de una política de Estado, entonces decisiones de este tipo que se han venido desde el Parlamento entran en confrontación con una decisión de política pública que no entra, digamos, en integralidad en el país. Eso es uno. Y lo segundo es que hay que, creo, mirar quiénes son estas niñas, quiénes son estas adolescentes. Están en los lugares más alejados del país, en los lugares de las zonas de pobreza, en los lugares donde hay economías ilegales, hay sitios y lugares realmente que el Estado tendría que declarar en emergencia, la zona de Condorcanqui.
8: Además de eso, creo que 10% todavía se queda corto. En realidad es más del 12% de adolescentes, la cifra más cercana y más real, ¿no? Que se ha incrementado.

0: incluso a razón de la pandemia también. Y precisamente no solo son adolescentes, también son niñas, ¿no? Tenemos niñas que son obligadas a ser madres. Y es un contexto que está avalado no solo por la sociedad, porque hay mucha normalización, la cultura de la violación, por ejemplo, es uno de estos factores de riesgo, sino también es un problema sistemático y estructural que viene por parte del Estado, ¿no? En donde supuestamente existen políticas para prevenir, pero que al día de hoy esas políticas ya no están vigentes, porque hay, como decía Ruth, iniciativas desde el legislativo, en concreto el Congreso, en concreto bancadas como Renovación Popular, que implementan leyes en contra de este tipo de garantía, ¿no? Hay una ley vigente que elimina la educación sexual integral y no podemos prevenir, ¿no?, este tipo de situaciones.
1: Vamos a empezar primero para llevar un orden, porque todo lo que tiene que ver con la educación sexual integral lo quiero discutir un momento adelante, porque para primero poner una pauta en relación a si esto es un problema incluso socioeconómico, es decir, depende del estrato social o si eres de culturas indígenas o de repente de zonas más humildes y rurales, tiende a ser este un problema mucho más incrementado que venir a verlo, por decirlo, llevarlo otro extremo aquí en Miraflores, en Lima.
2: Yo tengo la data exacta, la última data real que tenemos dentro del Perú, data del año 2024. ¿Sí? De ahí en adelante no has actualizado, que es la encuesta en DEDES del 2024, y realmente el porcentaje es 8,5%, es decir, 8 de cada 10 niñas. Para mí, igual es un absurdo. No debería haber.
1: 8 de cada 100.
2: Oh, sí, 8 de cada 100, sí. No debería haber embarazo adolescente. No, lo digo porque se acaba de decir 12% y esa es la data del 2018, está bastante desactualizada. Y luego, esto sí se agrava, como dices tú, en la zona rural es alrededor del 18,3%. En la zona urbana, alrededor del 6,1%. Es importante tener clara esta situación. Yo suelo decir que más allá de las posturas ideológicas que se puedan tener o políticas, dato mata relato. Entonces, sí es importante tener la estadística clara para poder abordar los temas. Pero la pregunta del millón es, tenemos 10 años en el Perú, desde el 2015 a la fecha, donde la cifra de embarazo adolescente no mejora. Los últimos 5 años solo hemos bajado un 0,1%. Pero, sin embargo, se han invertido más al año, más de 50 o casi 50 millones en prevención. Algo no estamos haciendo bien y esto hay que decir.
1: ¿Y eso es por qué? ¿Porque el problema es un problema más social, económico a nivel político o es un problema educativo al final?
3: A ver, quiero matizar algunas de las cosas que ha mencionado. Creo que es importante reconocer, más allá de las posturas que podamos tener, que hay un problema.
2: Sí, claro. O sea, creo que ahí estamos de acuerdo.
3: Creo que eso es importante decirlo, porque esta normalización, digamos, de decir y trasladar la responsabilidad a las adolescentes y decir, bueno, ella es consciente, creo que eso no ayuda a entender el problema. Las cifras de violaciones sexuales en nuestro país son graves. O sea,
2: en mujeres,
3: Julián ha dado
2: 8,400
3: datos, pero
2: mujeres.
3: Esa es una cifra que no ha cesado. O sea, no es una cifra en la cual, digamos, podemos decir como país, a ver, hemos mejorado en temas de políticas de prevención. No ha sido así. O sea, tenemos un problema sumamente grave. Pero lo que me parece más grave, mira, y hablo sobre el tema del matrimonio infantil, esto se aprobó en el Congreso de la República, pero eso no ha solucionado el problema.
2: No, claro.
3: Porque lo que tenemos en muchas zonas rurales, indígenas,
1: problema, que
3: es que tenemos uniones de hecho. ¿Qué son las uniones de hecho? Son espacios en los cuales se intenta tapar la situación de violencia sexual y se termina obligando a convivir con el presunto agresor. Creo que hay que también asumir, digamos, que hay posturas políticas, digamos, que han ayudado, que contribuyen también a que este tema no se aborde en la integralidad que eso corresponde.
1: Bueno, pero a ver, hablando un poco de los datos también, la evidencia a nivel internacional demuestra claramente que la educación sexual integral reduce el embarazo. Esto está demostrado a nivel mundial. Sí. ¿Por qué en el Perú entonces no hay, digamos, políticas claras al respecto? Porque digamos que puede haber matices. Yo, por ejemplo, estoy de acuerdo en lo que dice Juliana. Me parece absurdo que una niña de 14 años pueda consentir. Eso es, el consentimiento debe ser desde tu edad adulta, sea la edad que tenga, porque hay países que tienen edad adulta de 18 años, otros de 21, bueno, lo que quieran. Pero eso no quiere decir tampoco que no haya una educación sexual.
2: Que tiene que haberla, Aisha.
0: Bien, aquí el tema con el consentimiento es que es progresivo, ¿no? Existe una figura que se llama autonomía progresiva. Por un lado, quien establece el tema de las edades o donde se establece, para ser más precisa, es el Código Penal, ¿no? Para poder delimitar

0: cuando se habla de un delito. Habría que revisarlo, ¿no? No es necesariamente una iniciativa de las feministas, ¿no? Sino también de quienes hacen las leyes y quienes imponen las normas en nuestro país. Eso por un lado. Por otro lado, ¿por qué las políticas públicas de prevención no llegan a implementarse? Porque existen grupos antiderechos que salen a las calles cada vez que pueden para oponerse, ¿no? En el 2016, por ejemplo.
1: Pero ven acá, para partir de algo que siempre pasa. Porque me parece muy bien que haya debate, que haya posición izquierda, derecha, centro, para arriba, para abajo, feminismo.
2: Conservadores, no sé, progresistas,
1: pero
2: y demás.
1: El derecho a la protesta desde cualquier bando es válido. Entonces, si los de derecha salen a protestar por lo que dicen la izquierda, claro, me parece muy bien. Y si los de la izquiera salen a protestar lo que sea de derecha,
0: presión,
1: me parece.
0: Hay presión, ¿no? Hay presión,
1: bueno,
0: sobre
1: el
0: Estado.
1: Es el debate. Lo importante aquí son los argumentos.
0: No se termina de implementar.
1: Pero, por ejemplo, ¿qué argumentos claros hay, por ejemplo, en este caso? A mí me parece absurdo que la edad para el consentimiento sean los 14 años. ¿Por qué existe todo? ¿Por qué todavía está eso? ¿Y cómo se llegó a esa semejante?
3: Primero. Me parece, digamos, en esta discusión, hablar de consentimiento, como vuelvo a decir, parecería que trasladamos la responsabilidad hacia las adolescentes. Ahí hay un tema que creo que el Estado tiene que fortalecer y trabajar sobre temas de educación, información, algo que, como vuelvo a decir, estos 5 últimos años se ha estado mermando. Pero esa política que tendría que ser parte de una decisión nacional en todo el país, donde cualquier niña, mujer se sienta segura, digamos, para acceder a un hospital público, un centro de salud, eso no es parte de una realidad hoy presente. Porque de hecho, digamos, también se ha afectado, incluso se han presentado hasta denuncias sobre médicos que han querido implementar de manera adecuada el protocolo.
1: En ese punto exacto, un momento, y le quería hacer la acotación de que no se trata de que se le esté diciendo que la responsabilidad es de la chica o de la mujer, porque tú. No, lo que pasa es que si. Poniendo la edad mínima a 14 años, al que están debilitando es al Poder Judicial. Porque entonces el Poder Judicial no tiene ni patria, ni voz, ni voto en tratar de argumentar por qué fulanito cometió un delito yéndose a la cama con una niña de 14, 15, 16 años, porque también es muy claro que en este tipo de delitos es bastante complejo a veces demostrarlo. No es muy fácil, sobre todo cuando no hay probatoria, ¿no? Cuando tenemos un sistema judicial también, que ya es otro tema, pero que lo hemos abordado.
3: Pero como regla general en nuestro país, todo acto de toda relación sexual con una persona que es menor de edad es delito.
2: Mentira.
3: O sea, eso, digamos, eso es parte de lo que hay.
2: No,
3: que una
2: la
3: menor
2: norma
3: de edad
2: es clara.
3: Tiene...
2: Una niña de 14 años que ha consentido una relación sexual... No ha cometido ningún delito. Si hay consentimiento, y eso se llama indemnidad sexual. La indemnidad sexual es un concepto jurídico de protección al menor. Como el menor no tiene todo su desarrollo, ni físico, ni psicológico, ni nada, ni económico, ni mucho menos, el Estado lo protege. Y por tanto, en la mayoría de los países, la indemnidad sexual es a los 18 años. En nuestro país, es a los 14. Cualquier relación sexual consentida con un menor de 14 ya no es delito. Claramente, si no es consentida, es una violación y eso es un delito aquí y en la China.
1: ¿Cuál es el punto que se debate en ese sentido?
3: Quiero decir varias cosas. Lo primero es de que nosotros teníamos una ley de igualdad y de oportunidades. Esa ley todita ha sido derogada porque le dio la gana a Renovación Popular.
2: Teníamos una ley de igualdad de género.
3: Pero le dio la gana, entonces no le gustó la palabra de género y decidió eliminar toda esa ley. Entonces, o sea, si tú tenías una ley de igualdad de oportunidades, donde además habías dispuesto que el Estado, entre todas las entidades del Estado, diseñen planes, etcétera, ahora tú tienes una nueva ley. Ahora tienen que hacerse nuevamente todo. Eso también demanda recursos.
1: Mi intención con el programa, más allá de que obviamente es cierto y los números lo demuestran, y las denuncias de que la violencia es uno de los factores que influye. Pero yo quiero suponer que no todos los embarazos adolescentes tienen que ver con temas de violencia o de violación, sino que son un tema de, volvemos a la educación sexual integral, que sí es una cosa que a nivel mundial se está debatiendo y donde obviamente en todos los países y políticas van, ideologías van, ideologías vienen, tiene matices en donde uno no, pero es que a mí no me gusta, por ejemplo, que a los niños les estén mostrando cierto tipo de materiales. No, pero a mí sí me parece, bueno, esa discusión me parece más sana. En el tema de educación sexual integral definitiva, ya concreto en el Perú, ¿Qué subes y bajas han visto? ¿Qué ha pasado? ¿Qué se ha aprobado? ¿Qué se hace? ¿Qué no se hace? ¿Qué se ha derogado? ¿Qué hace falta?
0: Ha sido muy deficiente la implementación, ¿no? porque también ha habido poca voluntad política, hay mucha oposición de parte también de la sociedad, ¿no? No hay un cambio de los patrones culturales, ¿no? Hay mucha mentira alrededor también de lo que se enseña en las escuelas, ¿no? Y bueno, tocando el tema de cómo ahora se ha cambiado incluso la norma, porque hay una nueva ley que deroga lo que había sido la educación sexual integral y se dice ahora que con base científica, biológica y ética, pero que en la práctica, o en todo caso, desagregando la información, lo que quiere decir es que es transfóbica, ¿no? Con base en ideología moral o ideología religiosa, ¿no? Entonces, no estamos hablando.
1: Pero a ver, Aisha. La sexualidad no tiene absolutamente nada que ver con temas ni de género, ni religioso, ni nada. La cultura sobre tu approach, aproximación hacia la sexualidad puede ser que pueda ser cultural, religiosa, etcétera, etcétera. Pero una cosa es una cosa, o sea, la sexualidad no tiene nada que ver con nada de eso. ¿Cómo se educa a una persona, un adolescente, un niño?
0: La educación sexual integral tiene cinco componentes muy importantes, ¿no? O sea, desde ya, que ahí habría que decir, ya se está repitiendo lo que ya era, ¿no? Desde el momento en que dice que es científica, porque debe contener información científica.
2: Por supuesto.
1: Pero, a ver, una cosa rapidito. Yo veo un poco también que en el tema de educación integral que lo estábamos compartiendo ahorita, se habla un poco esto de que, bueno, de que se están tratando de tomar medidas y, por ejemplo, el concepto de interrupción del embarazo, etcétera, etcétera. Pero también hay una realidad, ¿no? ¿No les parece que también hay que tomar en consideración que este país tiene más que cuánto será el porcentaje de personas católicas que tiene este país?
2: El 80% o sea, de cristianas, incluyendo católicos y evangélicos, son casi el 90%.
1: Es enorme. Entonces, sí, claro. Esta religión tiene una visión sobre este tema. ¿No es un poco, digamos, conflictivo tratar de sobreimponerse y, digamos, y yo no estoy de acuerdo, pero lo que estoy es tratando de ser muy objetivo en esto, de tratar de imponérsele al 80% de la población sin que haya una discusión o incluso una educación? Es decir, ¿en dónde está el rol de los medios de comunicación, como lo acaba de decir usted, para que hayan conversaciones de estas todo el tiempo? ¿En dónde está la utilización del marketing, de otras cosas, para de a poco decirle, bueno, usted es católico, esto me parece muy bien, pero usted sabe que está pasando esto, esto y lo otro? ¿Dónde está toda esa maquinaria? Porque no podemos pretender que el 80% de la población va a cambiar su manera de ser de la noche a la mañana.
3: A ver, yo estoy de acuerdo con lo que tú dices. En un país no puede haber ninguna visión en la política pública que desde mi posición de fe la traslade. Yo estoy completamente de acuerdo en eso. Y yo no he visto en mi país una imposición desde un lado para decir, a ver, quiero que se aplique de esta manera el tema del aborto. Entonces, lo que yo estoy, más bien me parece, a raíz de tu reflexión, es que creo que más bien estos últimos 5 años, que son además los años más duros que ha tenido el Perú, además de cruzar por una crisis política, es que creo yo que en el espacio político sí han llegado un grupo de actores que están muy marcados por su posición de fe. Yo quisiera que en el Congreso de la República, por ejemplo, el que soy parte ahora, no hemos tenido debates donde el sesgo ideológico ha apuntado para un problema tan grave. Pero lamentablemente muchas de las leyes que se han dado, por lo menos las que ha puesto ejemplo aquí Ayesha, el tema de la ley del Consejo, todo está orientado por orientaciones religiosas. O sea, no ha guiado una orientación de prevención,
1: en el caso, por ejemplo,
3: una orientación de centrar al niño, digamos, como un tema
1: central. En el caso de Renovación Popular, por ejemplo, muy puntual que...
2: Sí, claro.
1: Es esto cierto, o sea, de repente a nivel político, ideológico, las acciones que se toman van muy marcadas por...
2: Por las
1: decisiones políticas del partido.
2: Ese es el caballo de Troya, o sea, si yo tengo fe, soy pastora, voy a la iglesia o comulgo y voy a misa, y luego a política, tu fe la estás trasladando. Dígame, en la ley se habla de qué, ciencia, biología, ética. ¿Se habla acaso de la doctrina social cristiana? No.
0: Sí, dice que se
2: y además,
0: las creencias religiosas de las familias.
2: Porque el derecho a la libertad religiosa
0: pero
2: es un derecho constitucional.
0: Y no se puede gobernar bajo una ideología religiosa.
2: Claro, no se gobierna bajo una religión.
0: Pero esa están imponiendo la ley.
2: Y fíjate,
0: en la
2: 80 y 68 congresistas votaron a favor. Ellos nos dicen que Renovación Popular,
0: sabemos muy bien que no es el único partido que se alían con otras
2: Frente
0: bancadas
2: 68.
0: Que piensan igual.
2: ¿Quiénes votaron en contra? 16. ¿Abstenciones? 5. Lo que pasa es que lo que no les gusta es que no pueden cambiar o no hay una

0: de la familia, muy diferente a lo mejor que la que tú tienes tú aquí en Lima, y que no puedes ir tú con tu bandera de, ah, no, esa manera que usted tiene de convivir, eso es arcaico, prehistórico. ¿Cómo haces tú para realmente evitar que, por ejemplo, en esa población el embarazo adolescente no crezca? Porque es su manera de vivir.
1: Ya, a ver, mira, algunas cositas. Primero, creo que la responsabilidad principal tiene que seguir estando en el Estado. El Estado tiene, desde mi punto de vista, yo no comparto esta orientación, digamos, de desaparición de ministerios, de evitar el Estado. El Estado tiene una responsabilidad sobre un problema que creo que en esta mesa reconocemos que es estructural. Hay que evitar que las posiciones que podamos tener sobre nuestras creencias, yo también tengo mi propia creencia, vayan a un escenario de política pública. O sea, si en eso hay una coincidencia, digamos, tendríamos que abordar el problema.
0: Pero para terminar, antes de que el programa se me haga de 50 minutos, ahorita precisamente lo dijeron, derechos humanos y todo esto es muy grandilocuente.
2: Así es.
0: Yo quiero que ustedes aquí rapidito, en un minuto cada uno, me digan, no me refiero a eso, me refiero a que, ¿qué política concreta harías tú mañana? Tomarías una de mañana, te doy aquí el poder mañana. Quiero que mañana me diga una política concreta para empezar a desde tu perspectiva, no importa lo que sea, a combatir este tema, porque obviamente, según lo que nos ha traído Juliana, que bueno, más o menos también los tengo acá, la estadística muestra que nada se ha hecho, no se ha solucionado
2: nada. Pero plata se ha dado.
0: Pero ¿qué política concreta pondríamos en acción mañana?
1: Yo implementaría el tema del protocolo de aborto terapéutico.
2: Perfecto.
1: A mí esa es una herramienta clave en todos estos últimos años. Y esa debería ser, digamos, creo yo, es un derecho de acceso y que tendría que ser, digamos, implementado a nivel nacional. Hoy, digamos, cuando pasa una situación grave, por ejemplo, de una menor de 11 años, no puede accederlo en su territorio. Tiene que venir hacia Lima.
3: Educación sexual integral. No, eso es básico, es fundamental, integral, porque no les gusta tampoco la palabra integral.
0: ¿Pero qué quieres educarle? ¿Qué es lo que
3: exactamente? Prevención, cuidado, consentimiento, ¿no? Creo que es básico.
2: Yo lo que diría es plata, presupuesto. Si yo tuviera el poder aquí, hoy, ahora, el poder ejecutivo, pero mal puesto. ¿Por qué? Porque se lo han dado al MINSA. No se lo han dado al Ministerio de Educación. Se han quejado hace un ratito de que no había plata. Pero ahí te vas dando cuenta cómo sus agendas las dejan solucionar.
0: Pero te dan plata. Pero
2: plata.
0: Que quiero
2: primero,
0: una medida.
2: Capacitación docente. Material educativo de calidad. Y lo tercero es accionar de comunidad. Si yo en el colegio le enseño a los niños a cuidar su cuerpo y a que no tienen que consentir ningún tocamiento y tal, y luego van a la casa y el padrino los toca, el amigo del hermano los toca, tenemos un problema. Por eso es que hay que trabajar con la comunidad.
0: Sí, porque más allá de la responsabilidad misma de un embarazo al joven y tener que hacer, digamos, tomar cuidado de un niño a esa edad, es precisamente una cadena, ¿no? Porque si tú tienes 14 años, te pones la responsabilidad de ese niño, la posibilidad de que ese niño que ahora tú estás educando también se incorpore de una manera, digamos, efectiva en la sociedad, son menores. Y entonces estás reduciendo también los problemas.
1: Esto es una, además, eso impacta económicamente al país.
0: Claro, es un impacto que va a social, económico y cultural. Les agradezco muchísimo que se hayan acercado con nosotros para hablar de este tema. Ustedes los espero la próxima semana por aquí, por RT en Español, donde vamos a concluir nuestra visita al Perú en Cartas sobre la Mesa.
4: Bueno, es un tema controversial, definitivamente, la educación sexual. Hay que manejarlo con pinzas, como se dice aquí.
5: En mi colegio nunca se habló de... O sea, nunca se educó sexualmente a nadie hasta cuarto de secundaria.

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3: ¿Quién tiene una idea para el próximo programa? ¿Ah?
4: Esta historia comenzó cuando me dirigí a la República de Komi, en el norte de los Montes Urales. Casi el 70% de su territorio está cubierto de bosques, lo que la convierte en una de las repúblicas menos pobladas de Rusia.
5: Nos llaman Komi sirianos. Pertenecemos al grupo lingüístico fino-ugrio. Nuestra gente desde tiempos muy antiguos siempre ha vivido en el bosque. Aquí tenemos el fragmento de un esquí con la representación escultórica de una cabeza de alce en la punta de la suela. Este objeto data del sexto milenio antes de nuestra era.
4: En la República de Komi existe toda una federación de carreras en los esquís nacionales, los llamados Llampi. ¿Me enseña a utilizar estos esquís?
6: Por supuesto. En sus marcas, listos, ya.
7: Farid fue la primera persona en promover con tanta persistencia la recuperación de la raza del caballo tártaro. Es un milagro, la verdad.
8: Incluso cuando aún no había huéspedes ni turistas, no había nada. Decía a la gente, vamos, únanse a nosotros, ayuden. Pero la gente no creía demasiado en lo que decía. Así que lo hizo todo solo, trabajando y cargando todo por su cuenta.
9: Por muy irreal que parezca, por muy difícil que sea para nosotros, haremos todo lo posible para lograrlo.
7: Para nuestro pueblo, la fiesta de Cochacán es muy importante. Y hemos trabajado para volver a recuperarla.
10: Este es el proyecto Almirantazgo Infantil de Mariel. 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Si lanzáramos todo esto al agua ahora, sería algo impresionante. No es nuestro objetivo que todos los chicos sean marineros o naveguen por el río. Queremos que conozcan a gente buena y también se conviertan en buenas personas. Ahora también queremos construir un bote tradicional según patrones antiguos. Tenemos muchos sueños, trataremos de cumplirlos todos.
11: ¡Atención!
10: Extiendan las filas enseguida, rápido.
11: ¡Atención! 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

0: ¿Qué me has traído?
1: ¿Unos esquís? ¿Café? ¿Un ovillo? ¿Y un chal?
0: ¿Eso es todo lo que me has traído? ¿Y la pluma de pájaro? ¿Lo trajiste?
1: ¿La pluma? ¿La pluma de pájaro?
2: ¿Dónde dejé la pluma? La pluma. No tiene sentido haber llegado hasta aquí si no tengo la pluma. Hace una semana que llegué a la República de Komi, al norte de los Montes Urales, sin saber para qué. Y cuando estaba a punto de saberlo, unos minutos. Oh, decepción. ¿Dónde dejé esa pluma?

0: Esta historia comenzó cuando me dirigí a la República de Komi, en el norte de los Montes Urales. Casi el 70% de su territorio está cubierto de bosques, lo que la convierte en una de las repúblicas menos pobladas de Rusia. Su capital es una ciudad con un nombre muy difícil de pronunciar porque incluye dos veces la letra Ü, que no existe en nuestro alfabeto. Se trata de Syktyvkar, donde comenzó mi aventura. ¿Hola?
1: Sigue las señales.
2: ¿Qué es esto? ¿Y quién lo dejó?
0: El artefacto que encontré me dejó atónito, ya que no tenía ni la más mínima idea de qué se trataba. Cuanto más lo pensaba, más me convencía de que pertenecía a la colección de un museo. La voz dijo que había que seguir las señales. Me parece que esto es una pieza de museo.
3: Ha venido al lugar adecuado. Aquí podemos ver unos esquís de caza y un bastón Koibet. A menudo el Koibet llevaba en uno de sus extremos una punta en forma de lanza que servía para perforar el hielo y conseguir agua. La pala servía, por ejemplo, para desenterrar a las presas cubiertas por la nieve. Hace mucho tiempo los humanos venían aquí en un principio precisamente para cazar. Y por supuesto necesitaban desplazarse de alguna manera. Podemos presumir de tener el esquí más antiguo que se ha encontrado en el mundo. Aquí tenemos el fragmento de un esquí con la representación escultórica de una cabeza de alce en la punta de la suela. Este objeto data del sexto milenio antes de nuestra era. Tiene unos 8.000 años.
0: Resulta que este esquí es más antiguo que las pirámides de Egipto. Solo sobrevivió un trozo, ya que el resto se deshizo en las manos de los arqueólogos que la encontraron. En cuanto a mi objeto, ¿pertenece a su museo?
3: No es una pieza de nuestro museo. Le recomendaría hablar con los cazadores komis o con los deportistas.
0: Decidí buscar entre los deportistas, pues pensé que podría perderme en el bosque antes de encontrar a algún cazador. En la República de Komi existe toda una federación de carreras en los esquís nacionales, los llamados Liampi. Aquí celebran sus propias Liampiadas, competiciones similares a las Olimpiadas, pero al estilo Komi.
4: ¡Buenos días!
0: ¡Hola!
4: ¿De dónde sacaste este Koibet? Es mío, lo perdí en el bosque.
0: Pues lo encontré en unas circunstancias muy extrañas.
4: Esas cosas pasan.
0: Sí.
4: A veces un oso o un zorro pueden llevárselo. Cualquier cosa puede pasar. También se usan para cazar. ¿Sabes cómo los utilizan los cazadores?
0: No, ¿cómo?
4: Mira, con él cavamos un hoyo y colocamos la trampa. Luego la cubrimos así. ¿Por qué? Porque si lo hago con las manos, el animal notará mi olor. Por ejemplo, si pasa un liebre por ahí, caerá sin darse cuenta. Pero si detecta el olor, la evitará. Ya está.
0: Veo que todas sus herramientas son muy especiales. Incluso los esquís tienen un diseño muy bonito.
4: Los decoramos para vernos bien cuando nos presentamos ante el público, ya que los usamos en las competiciones, para que cada uno tenga su propio estilo.
0: ¿Me enseña a utilizar estos esquís?
4: Por supuesto.
0: Resultó que los esquís nacionales Komi son de dos tipos, los Liampi y los Lizzy. A mí, siendo principiante, me dieron los primeros, los Liampi, ya que son más fáciles de usar.
4: Los esquís de casa, los Liampi, son completamente de madera, sin pieles integradas.
0: Sí.
4: En cambio, estos esquís, Lizzy, sí incluyen pieles integradas de reno o de alce.
0: Sí.
4: Se usa la piel de la rodilla hacia abajo. ¿Para qué? Porque cuando vas a cazar un alce, el animal puede oírte a 500 metros al pisar una rama. Cualquier ruido y se acabó. Pero con estos vas bien.
0: Son muy suaves.
4: Se deslizan con mucha suavidad y prácticamente no hacen ruido.
0: Así y así.
4: Ahora te invitamos a competir con nuestros profesionales. ¿Te animas?
0: Pues lo intentaremos.
4: En sus marcas. ¿Listos? ¡Ya!
0: Mis nuevos conocidos llevan años participando en las Liampiadas, por lo que entrenan cada semana. Por desgracia, las competiciones de este año se celebraron 2 semanas antes de mi llegada. Se corre una distancia de 3 kilómetros que debe pasar necesariamente por el bosque e incluir un tramo en campo abierto, es decir, sobre nieve y virgen.
4: ¿Qué tal? ¿Cómo vas?
0: Es difícil, pero ahí la llevamos.
4: Respira hondo y exhala despacio.
0: ¿Es cierto que usted creó esta modalidad de deporte?
4: Efectivamente. Creé este deporte a base de nuestras tradiciones y modo de vida. Tuve que realizar un estudio científico y metodológico para que este deporte pudiera existir. Pasé 12 años desarrollando la normativa, la metodología y las reglas de competición. Solo después de eso, el Ministerio de Deporte lo reconoció por unanimidad como deporte nacional.
0: Los chicos ya se fueron.
4: Vamos a por ellos.
0: Las primeras Olimpiadas se celebraron en el 2025, en el marco de la Copa Mundial de Esquí para Veteranos, que se celebró en Syktyvkar. Participaron unas 850 personas de 17 países. Los rusos ganaron 255 medallas, seguidos por los finlandeses con 39 medallas y los italianos con 27. Y en eso no hay nada de qué sorprenderse. La República de Komi es conocida por sus campeones de esquí. Aquí vive Raisa Smitanina, 4 veces campeona olímpica y 21 veces campeona de la Unión Soviética. Además, esta república ha regalado al deporte 4 campeones olímpicos y numerosos campeones de otras competiciones de esquí. Y todos ellos entrenan aquí, en el mayor complejo de esquí de la república. Lo inauguró la mismísima Raisa Smitanina en 1977. Yo perdí de vista a mis nuevos conocidos, pero parece que quien me dijo que siguiera las señales lo tenía todo calculado. ¿Un avestruz? ¿En medio del bosque? ¿En invierno? Pensé que después de tanto recorrer el bosque en esquí, me lo habría imaginado, pero sin duda tenía que seguir esta nueva señal. Así llegué a una granja, que sería de lo más habitual si no fuera por un avestruz que se paseaba tranquilamente por la nieve, como si se tratara de arena del desierto o de la sabana.
2: Hola. Uy, ya vienes conmigo.
0: ¿Qué, me quieres saludar?
5: ¿Qué haces?
0: Quería entrar para ver mejor.
5: Es peligroso. El avestruz puede darte una patada. Es una hembra. Y si fuera un macho, yo no podría estar aquí. Siempre defiende su territorio. En la sabana, por ejemplo, si un león ataca, el avestruz puede darle un golpe en el abdomen. Y si acierta, el león muere.
0: ¿Y cómo es que los avestruces vienen aquí en la República de Komi en medio de la nieve? ¿Aguantan esas condiciones?
5: Bueno, los avestruces se adaptan muy bien. Tienen una temperatura corporal muy alta y pueden aguantar perfectamente hasta 20 grados bajo cero. A la gente le interesa ver avestruces. Quisimos dedicarnos solo a la cría sin traer a nadie. Después invitamos a nuestros amigos y les gustó mucho. Ahora estamos abiertos al público.
0: ¿Podríamos hacer un recorrido por la granja?
5: Por supuesto.
0: En la granja de Mijail viven además animales menos exóticos. Hace apenas unos años Mijail trabajaba como trailero y no tenía nada que ver con la cría de animales. Pero en un momento dado decidió darle un giro a su vida y abrió una granja. Su mascota atrajo a turistas. Así fue como después de un avestruz africano llegaron a Komi otros ejemplares.
5: Aquí viven emúes, avestruces australianos que son más pequeños y temerosos. En general, todo lo nuevo les da miedo. Por ejemplo, si colocas un trapo rojo o azul en el umbral, no entrarán hasta acostumbrarse. Son muy miedosos.
0: ¿Cómo ha aprendido a cuidar avestruces?
5: He ido aprendiendo con la práctica. No hay libros sobre el cuidado de los avestruces. Ahora tenemos un chat donde somos más de 100 criadores en Rusia. Nos comunicamos, hablamos de cómo cuidarlos y de qué problemas tenemos. Cada uno aprende con la práctica. Por cierto, ya es hora de alimentarlos.
0: Chicos, les traigo la comida. En invierno, los avestruces comen cereales como trigo, maíz, también girasol y verduras. ¿Te parece interesante? Mijail dice que la principal dificultad con los avestruces es que se comen todo lo que ven, incluso piedras y otros objetos sólidos. Esto les ayuda a triturar la comida dentro del estómago, ya que no tienen dientes y tragan los alimentos sin masticarlos. ¡Qué huevo tan increíble!
6: Parece un aguacate.
5: Los huevos de emú son verdes debido a la presencia de pigmentos especiales en la cáscara para mantenerse camuflados en la naturaleza. Ahora los vamos a poner en la máquina para que salgan los polluelos. Esta es la incubadora. Hemos puesto aquí los huevos de emú porque el verano en Australia comienza en enero. Y por instinto sienten que ha llegado el verano y empiezan a poner huevos. No necesitan que haga calor o sol, ni tampoco que esté seco. Mira, una pluma. Tómala como recuerdo.
6: Ah, gracias. Ahora ya falta poco. Solo hay que esperar 56 días hasta que eclosionen los polluelos. ¿Lo hemos hecho bien?
5: Sí.
6: Mira, alguien ha dejado un chal.
5: Qué raro. Eres el único visitante de la granja, porque hoy tenemos día libre.
6: A ver. Ah, ya sé qué es esto.

0: Pensé que el chal, mi siguiente señal, formaría parte de un traje nacional.
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0: Para verificarlo, me dirigí a una aldea etnográfica comí, esperando que allí la siguiente etapa de mi camino se hiciera más clara. Hola.
1: Hola.
2: Hola.
3: Hola.
0: Perdonen que los moleste. Quería preguntar, ¿es suyo este chal?
2: Se parece al mío. Qué curioso.
0: Sí, mírelo.
2: Sí, se parece al mío. No, el mío está guardado en el baúl. Déjenme comprobarlo.
0: Por supuesto.
2: Qué raro. El mío no está. Tiene razón. Cuénteme, ¿dónde lo encontró?
0: Bueno, es una historia muy larga.
2: Entonces cuéntenos, bienvenido sea. Me parece que este pañuelo llegó a usted por alguna razón. Me gustaría regalárselo.
0: Muchas gracias.
3: Nos llaman komi sirianos. Pertenecemos al grupo lingüístico fino-ugrio. En la antigüedad, cada una de nuestras tribus veneraba a un animal distinto. Puede que alguna de nuestras tribus adorara al pez lucio. En komi, a lucio lo llamamos shir, de ahí sirianos.
0: Sirianos.
3: Probablemente por esa razón a los adoradores del lucio los empezaron a llamar sirianos. Nuestra gente desde tiempos muy antiguos siempre ha vivido en el bosque. Fíjese, nuestro calendario está muy relacionado con el bosque porque nuestro año se divide en 9 periodos. Justo ahora está a punto de terminar el periodo de la garduña y comenzará el periodo del oso.
0: ¿Y qué estamos preparando ahora?
3: Hoy vamos a preparar nuestro plato tradicional, la shanga. La palabra shanga quizás provenga de la palabra shkondi, que significa sol, ¿lo ve? Tienen forma de soles. Ya hemos preparado los moldes, pero ahora hay que rellenarlos.
0: Sí, está bien, vamos a hacerlo.
3: Sí, pásenme esa olla.
0: Muy bien. Tradicionalmente la shanga se rellena con cebada perlada, mientras que la pasta se hace con harina de centeno. La preparación de la comida en komi siempre ha sido un oficio de mujeres. Pero incluso a mí me encontraron trabajo.
4: Chicas, he decidido preparar la cerveza sur. Vengan, ayúdenme a moler el grano.
0: Si quiere, yo le ayudo.
4: Vamos.
0: Bien.
4: Estos son los molinos. Voy a echar el grano, tú gira la piedra. Estamos preparando sur, lo que significa cerveza. Cuando es joven, tiene 1 o 2 grados de alcohol, pero si se deja fermentar más tiempo, puede alcanzar hasta 12 grados. ¿Ya lo moliste?
0: Eche más.
4: Vamos, vamos. Eso es. Solo un poco más rápido.
0: ¿Esta es una tarea de hombres o de mujeres?
4: De mujeres.

0: mismo me ofreciste ayuda, ¿no?
1: Sí.
0: Nuestra república vive de la caza. Nuestros hombres se iban al bosque a cazar. Somos gente del bosque. El pueblo come.
1: Sí.
0: Y cuando lo hacían, se iban por 3 meses, incluso por 6. Las cabañas del bosque estaban lejos y no regresaban hasta que no conseguían pieles. Así que pasaban mucho tiempo fuera de casa. Por eso todas las decisiones importantes del hogar siempre las tomaba la mujer. Es decir, en la República de Komi había un matriarcado.
2: Para obtener la harina, es necesario pasar el grano por los molinos varias veces. Después, a la harina le vierten agua hirviendo y ponen sobre la estufa, lo que en un mes se convertirá en la cerveza tradicional Komi, para que se fermente.
0: ¿Pasa? Ahora pon el sur en un lugar cálido.
2: Bien.
0: Para que repose, fermente y llegue a su punto ideal.
2: Sí. Así.
0: Mientras tanto, sentémonos a tomar té.

0: Siéntese. Eric, pruebe la shanga, por favor. Por cierto, este es un antiguo juego de los cómics llamado Sheik. O sea, las tabas. ¿Jugamos?
1: ¿Por qué no?
0: Primero estos huesos de cordero se hierven, luego se les quita la carne, se limpian por completo y se secan. Solo después de eso se puede jugar con ellos. Ahora buscamos las caras iguales y hay que golpear este hueso para que encajen. Si no encajan, o se salen del tablero, o se toca otro hueso, entonces se le cede el turno a otro jugador.
1: Por lo visto, casi todos los pueblos del mundo han jugado alguna vez a las tabas, ya que se considera el juego más antiguo. Aquí en Komi, las personas coleccionaban las tabas a lo largo de su vida, incluso las heredaban. En el pasado, toda la aldea se reunía para pasar horas jugando a las tabas y tomando té, igual que nosotros aquel día.
2: ¡Qué té tan rico!
1: ¿Coffee? ¿Y esto es café?
3: Estaba tomando té.
1: Seguí la señal y me dirigí a un sitio de producción de café. Hola.
4: Hola.
1: Entiendo que podría resultarle un poco extraño, pero me han dicho que debo seguir las señales. Y el café es una señal. Por eso quisiera apuntarme a una visita guiada. Aquí la ofrecen, ¿verdad?
4: Bueno, sí, pero hoy no es un buen día para la visita. Nos acaba de llegar un cargamento de café y estamos un poco ocupados.
1: Me ofrecí a ayudar a mis nuevos conocidos. Fue así como me encontré en la planta de la empresa Macbush, donde, para mi sorpresa, me enteré de que una de las tostadoras de café más grandes de Rusia se encuentra aquí en Syktyvkar.
4: El café viene de muchos sitios, de Colombia, Kenia, India, Vietnam, Brasil, Guatemala, Nicaragua. Por cierto, ¿me echas una mano con esto?
1: Sí, claro, ahora mismo. La ruta que convierte el café en una bebida estimulante comienza con la limpieza. El café, independientemente de si se recoge de forma manual o automática, siempre contiene impurezas tales como pequeñas piedras o ramas. Después, una vez limpio el café, se envía al tostado. En esta planta, todo el transporte del producto se realiza de manera automática. Un gran logro de los propios trabajadores que inventaron, por ejemplo, estos tubos transportadores que ahorran tiempo y esfuerzo al personal. Pero a mí me ofrecieron preparar mi propio café. Pero antes, una excursión.
4: Esta es una de nuestras máquinas tostadoras, la hemos modificado un poco. Antes el operario tenía que estar presente, debía descargar el café manualmente, vigilarlo de forma constante. Ahora todo funciona de manera automática con un programa que nosotros mismos desarrollamos. Estas máquinas tostadoras procesan hasta 30 kilos en una sola carga, cada 15 minutos.
1: ¿Cuáles son las ventajas de tostar el café aquí al norte?
4: En primer lugar, aquí el alquiler es barato, a diferencia de la capital. El gas es barato, lo que es importante porque todas nuestras tostadoras funcionan con gas. Las eléctricas no son muy estables.
1: Mientras conversábamos, el café ya se había tostado y pasado a la siguiente etapa, por lo que continuó con mi visita.
4: Aquí tenemos la limpieza con la despedradora. El café tostado ya ha perdido humedad y se ha vuelto más ligero. El aire lo eleva y las impurezas tales como piedras o ramitas se quedan bajo el tamiz. Y este es el resultado. Todo café puede

0: de traer cualquier tipo de restos de plantas o insectos. Hemos encontrado cruces, cuchillos. Quizás los muchachos incluso hayan encontrado algo de oro, pero no nos lo contaron. Después viene el separador óptico. Funciona con sensores que separan las impurezas por color. Indicamos el espectro cromático y todo lo que sea más claro o más oscuro se desecha. Solo el café puro pasa a la siguiente etapa.
1: Aquí incluso los desechos de café tienen un uso. Los envían a una planta de cosméticos donde se convierten en base para exfoliantes, mientras que de la cáscara de los granos, rica en aminoácidos, hacen fertilizantes. Pero el producto principal es, por supuesto, el café. Y aquí se producen unos 14.000 paquetes. Por fin llegamos al lugar donde puedo tostar el café para mi propio lote, en una réplica en miniatura de las tostadoras industriales. ¿Cómo empezó toda esta producción?
0: Todo empezó hace más de 20 años. Los fundadores no podían encontrar café de buena calidad en las tiendas y decidieron ponerse manos a la obra. Comenzaron con equipos apenas más grandes que este tostador.
1: ¿En serio?
0: Sí, no producían más de 30 kilos al día. Eso ya se consideraba un récord. Pero ahora podemos producir hasta 7 toneladas por turno.
1: Es decir, ustedes envían café a toda Rusia.
0: A toda Rusia, a la comunidad de estados independientes y hace poco incluso a China.
1: Me parece que ya está así.
0: Sí, vamos a sacarlo.
1: Tomar una taza de café sin más habría sido demasiado fácil, así que el resultado se convirtió en una muestra para la cata.
2: Ahora haremos una cata de cafés. La cata de café es una degustación profesional. Pasaremos por cada uno e identificaremos los aromas. En algunos podremos sentir, por ejemplo, un aroma a bergamota o a arándano negro. En otros percibiremos notas de naranja sanguínea o caramelo, también pasta de nueces, chocolate, etc.
1: La cata de café requiere suma concentración, por lo que se lleva a cabo en un silencio total. Hay que probar el café de forma peculiar, aspirando el sorbo junto con el aire, de modo que el café revela al máximo sus cualidades gustativas.
2: Eric, ¿qué café le ha gustado?
3: A decir verdad, me gustó mucho más el de Colombia. Creo que me llevaré este.
1: Un ovillo que no sé cómo se materializó en mi mochila se convirtió en la nueva señal que me llevó a la principal curiosidad tejida de la región, la alfombra que batió el récord de Rusia, un regalo de los artesanos komis con motivo del centenario de la República.
4: Mire, esto es muy fácil. Hay que pasar por dentro del lazo, enganchar el hilo, sacarlo y hacer un nudo. Decidimos tejer esta alfombra durante la pandemia de coronavirus. Pensamos, ¿y si intentamos batir un récord? Esta alfombra mide 6 metros y 10 centímetros. Más de 100 personas la tejieron durante un mes entero. Participó mucha gente, visitantes, turistas de pueblos y aldeas, 3 generaciones de varias familias. Los niños se desconectaron de sus celulares, de internet y se sentaron a enrollar los hilos y a tejer junto a sus abuelos. Mi esposo también ayudó a tejer esta alfombra. Continuamos con la alfombra. Usted también puede participar en esta hermosa tradición.
1: La alfombra que rompió el récord no es la primera pieza enorme que han tejido Svitlana y sus amigas. Hace unos años fabricaron una manopla tan grande que podría servir de saco de dormir para una persona adulta. Este objeto ahora se exhibe en el Museo de Manoplas de San Petersburgo.
4: Las ancianas han tejido estas alfombras desde tiempos inmemoriales. Es una tradición. Los komi han sido un pueblo humilde. Para tejer aprovechaban los hilos que quedaban de otros artículos. El patrón tradicional tiene rayas al igual que la alfombra. Los hilos de color rojo y azul eran caros y los compraban en las ferias. Los hilos de color verde y naranja los teñían con hierbas y bayas. Puede ver que estas rayas son similares a las de la alfombra.
1: Genial. Bueno, casi terminamos. Sería bueno ver la alfombra.
4: Pero nosotros cuatro no podremos con ella. Una alfombra así de grande pesa 20 kilos, así que necesitaremos ayuda. Chicos, ¿nos pueden echar una mano?
1: El círculo es un patrón difundido en la cultura komi y se considera sagrado, ya que simboliza el sol. Las alfombras redondas, según los komis, no solo protegían del frío del invierno, sino también resguardaban el hogar de las fuerzas malignas. Svitlana dice que esta alfombra, que recibió el calor de más de 100 personas, es una verdadera joya artesanal que refleja el alma de este pueblo. Tras la visita al taller comercial,

0: Comencé a preocuparme, ya que no había encontrado una nueva señal que me indicara el siguiente paso. Pero esta no se hizo esperar. ¿Hola?
1: El chamán te espera.

0: ¿Qué me has traído?
1: ¿Unos esquís? ¿Café? ¿Un ovillo? ¿Y un chal?
0: ¿Eso es todo lo que me has traído? ¿Y la pluma de pájaro? ¿La trajiste?
1: ¿La pluma de pájaro?
2: Aquí está.
1: Aquí está.

0: Has recorrido los caminos de Komi, a la vez que aprendías sobre sus tradiciones ancestrales y nuevas tendencias. Demostraste tu valor en los desafíos y adquiriste habilidades artesanales. Te has ganado este amuleto. Has absorbido la fuerza de los Komis y eso te ayudará en tus viajes. Recíbelo.
1: Gracias.
2: Parece que mi viaje está llegando a su fin. Conocí el alma de este lugar, cómo las tradiciones viejas se entrelazan con los hallazgos modernos. Saber que aquí a cada paso te espera una nueva aventura. Y sin duda, que las personas de este lugar tienen una calidez sin igual.
1: Gracias. Gracias.

0: Paraguay. A cientos de kilómetros de Asunción existe un lugar donde la piedra se convierte no solo en importante materia prima para la economía del país, sino en pan para los que la extraen. La actividad extractivista en los cerros de Vallemí es legal, supervisada por el Estado y genera empleo e ingresos en una región que históricamente tuvo pocas alternativas económicas.
1: Esto es lo que ustedes ven, la piedra dolomítica, en el buen sentido de las palabras, esto nosotros convertimos en pan. Le explico por qué. Porque de esto nosotros vivimos.
2: Nosotros día a día pasamos de muchos peligros, porque imagínese una explosión, de repente no tiene dirección y de repente puede caer por nosotros la piedra, no es un trabajo fácil.
0: ¿Y el gobierno? ¿Qué le podrían pedir al gobierno para los trabajadores del área?
3: Y más capacitación, más ayuda y el apoyo de ellos para que nos avasallen los empresarios que ahora están queriendo adueñarse de nuestro trabajo. Es un trabajo que iniciamos, como ustedes saben, de generación en generación y somos muy celosos de ellos.

Hay masacres que la historiografía hegemónica destaca y masacres que hace todo lo posible por sepultar. No porque no hubiera demasiadas víctimas o no quedaran supervivientes, testimonios o documentos, sino porque los victimarios pertenecen a la autoproclamada comunidad internacional. La masacre de Nogunyi fue, o es, uno de esos turbios episodios de la historia que fueron deliberadamente enturbiados hasta casi ocultarlos por completo. Hablamos de centenares de civiles, en su mayoría mujeres, ancianos y niños, asesinados brutalmente en Corea del Sur por el ejército estadounidense. Una historia que, lejos de suponer una puntual excepción, constituye un ejemplo perfecto, entre muchos otros, de cómo Washington se sirve de una misma herramienta tanto para cometer sus crímenes como para borrarlos: la impunidad. Ahí les va. La masacre de Nogunyi tuvo lugar en 1950, en los inicios de la Guerra de Corea, uno de los eventos más significativos de la Guerra Fría. Mientras las tropas comunistas coreanas avanzaban decididamente desde el norte de la península hacia el sur, las tropas estadounidenses y sus aliados locales se retiraban atropelladamente entre la confusión, el miedo y los aires de derrota. En medio de la retirada, a un mes del estallido del conflicto, soldados estadounidenses ordenaron a los habitantes de varias aldeas que abandonaran sus casas. Los refugiados avanzaron hacia el sur con las pocas pertenencias que podían llevar. En medio del caos surgió el rumor de que entre los civiles que huían se ocultaban agentes comunistas, infiltrados entre las columnas de refugiados para cruzar las líneas y posteriormente atacar desde la retaguardia. Un rumor que no tardó en cobrar tintes paranoicos con trágicas consecuencias. Cerca de la aldea de Nogunyi, los desplazados fueron registrados a conciencia por miembros del ejército de Estados Unidos, quienes les retiraron todo lo que pudiera considerarse armas, desde cuchillos de cocina hasta otros utensilios similares. Allí pudieron comprobar de primera mano que el grupo estaba compuesto por familias integradas por adultos, jóvenes, ancianos, mujeres y niños, la gran mayoría de ellas de perfil campesino. Sin embargo, tras el registro, el conjunto de refugiados, unas 600 personas, fue desviado de la carretera por los militares estadounidenses, que los dejó concentrados sobre el terraplén de una vía férrea. Poco después, aviones de la Fuerza Aérea de Estados Unidos sobrevolaron el lugar varias veces, lanzando bombas y ametrallando a las personas situadas sobre las vías. Los supervivientes a ese primer ataque buscaron refugio bajo un puente ferroviario de hormigón y quedaron atrapados en dos túneles. Y decimos supervivientes a ese primer ataque porque poco después hubo un segundo, esta vez por tierra. Soldados del 2º Batallón del 7º Regimiento de Caballería estadounidense abrieron fuego contra los refugiados desde posiciones situadas alrededor del puente, utilizando fusiles y ametralladoras. El ataque, o más bien deberíamos decir asedio, duró varios días. Durante todo ese tiempo, los civiles permanecieron amontonados, utilizando cadáveres como escudo frente a las balas o bebiendo el agua que se filtraba a uno de los túneles, junto con la sangre que se mezclaba inevitablemente con ella. Cualquiera que intentara abandonar el lugar era inmediatamente baleado. Cuando las tropas estadounidenses se retiraron de la zona días después, solo una pequeña parte de aquel grupo de desplazados había logrado salir con vida del lugar, dejando atrás cientos de cuerpos pertenecientes a familiares, amigos o vecinos. Y de inmediato comenzó un pesado silencio que duró casi 50 años. El número exacto de víctimas o los nombres de todas ellas nunca pudo establecerse. Aunque los supervivientes denunciaron lo ocurrido tras la matanza, sus reclamaciones fueron ignoradas por completo. Y es que el contexto del momento no se prestaba mucho, que digamos. 3 años después de la masacre, tras la firma del armisticio, Corea quedó dividida en dos. Y la masacre de Nogunyi tuvo lugar al sur del paralelo 38, donde se estableció un régimen militar, disfrazado de civil, totalmente supeditado a Washington.
En esas circunstancias, acusar públicamente de asesinato masivo de civiles a la potencia ocupante, perdón, aliada, no era recibido con demasiada amabilidad por parte de las sucesivas juntas militares que ejercieron el poder en aquellos años. Solo después de que Seúl relajara el control marcial que mantenía sobre la población coreana a finales del siglo XX, el caso salió a la luz. En 1999, un equipo de periodistas localizó supervivientes, veteranos estadounidenses que estaban dispuestos a hablar de lo sucedido y documentos militares que corroboraban los principales aspectos señalados por los testigos. En 2001, más de 50 años después de lo sucedido, Estados Unidos reconoció a regañadientes que un número desconocido de refugiados había muerto por disparos y bombardeos de sus fuerzas. Eso sí, negaron que hubiera habido una orden deliberada ni intención criminal, argumentando que no fue más que una tragedia derivada del caos de la guerra. El entonces presidente Bill Clinton, que ya iba de salida de su cargo, lamentó los sucesos de No Woon Yi, afirmando lacónicamente que allí ocurrieron cosas que estuvieron mal. Pero a día de hoy, Washington sigue sin presentar una disculpa ni compensar a las víctimas. Según una investigación oficial surcoreana publicada en 2005, al menos hubo 163 muertos en aquella masacre. La pesquisa subraya, eso sí, que muchas víctimas no fueron reclamadas judicialmente, por lo que el número real podría ser sensiblemente mayor. La Fundación para la Paz de No Woon Yi estima que fueron asesinadas entre 250 y 300 personas, en su mayoría mujeres y niños. Tras salir ese caso a la luz pública, en Corea del Sur se produjeron alrededor de 200 nuevas denuncias de matanzas por parte de fuerzas estadounidenses durante la guerra de 1950-1953, la mayoría de ellas debidas a bombardeos indiscriminados. Ninguno de esos casos tuvo mayor impacto político, ni mucho menos alguna consecuencia judicial. Pero a pesar de que hayan transcurrido más de 75 años de aquellos sucesos, siguen plenamente vigentes. No solamente porque en este caso no haya habido justicia ni contra quienes perpetraron la matanza ni a favor de quienes la sufrieron, sino porque aquel crimen impune desde 1950 fue el primero de una larga lista, tan larga que llega a nuestros días. Pensemos, por ejemplo, en el bombardeo estadounidense contra la escuela iraní de Minab, en una fecha tan reciente como febrero de 2026. Allí, más de 160 escolares fueron asesinados por bombardeos estadounidenses, sin que Washington haya asumido ninguna responsabilidad ni se espera que vaya a hacerlo. Y es que, aunque la masacre de No Woon Yi no fue el primer gran crimen de militares estadounidenses contra civiles, Hiroshima y Nagasaki, por ejemplo, tuvieron lugar 5 años antes y fueron mucho más masivos, la matanza sentó las bases del modus operandi de la Casa Blanca en las décadas por venir, siempre aferrados a la convicción de que no solo pueden cometer crímenes salvajes y taparlos como si nada, sino que incluso cuando estas matanzas salen a la superficie, igualmente quedan impunes, lo que les permite repetir la fórmula cuantas veces quieran, donde quieran y cuando quieran. Un ciclo criminal que hace que, lejos de ser un hecho pasado, la masacre de No Woon Yi tenga mucho más de presente, y mientras Estados Unidos siga operando con esos grados de impunidad, lamentablemente, también de futuro.

0: el Estado tiene que intervenir una de cada 10 adolescentes, es decir, niñas entre los 14 y los 19 años son madres. Pero sin embargo, a mí lo que me preocupa es que es una cifra que se mantiene a lo largo de más de 15 años.
1: Hay mucha normalización, la cultura de la violación, por ejemplo, es uno de estos factores de riesgo, sino también es un problema sistemático y estructural que viene por parte del Estado, ¿no? En donde supuestamente existen políticas para prevenir, pero que al día de hoy esas políticas ya no están vigentes.
2: Parecería que trasladamos la responsabilidad hacia las adolescentes. Ahí hay un tema que creo que el Estado tiene que fortalecer y trabajar sobre temas de educación e información, algo que, como vuelvo a decir, estos 5 últimos años se ha estado mermando.
3: Esta semana hemos venido a Lima para seguir debatiendo si la sexualidad y sobre todo el embarazo adolescente es un problema sin resolución aquí en el Perú. Pongamos las cartas sobre la mesa.
4: Si, por ejemplo, hoy hubiese un cayuco en el puerto de Budodí que partiese en dirección a España, ¿qué harían ustedes? María, ¿tú?
5: En mi caso...
4: ¿Sí?
5: Yo me iría. Por muchas razones. Primero, en lo más profundo de este país, en Senegal, algunas familias no tienen suficiente comida. El agua potable es otro problema importante. Ni siquiera hay electricidad.
6: ¿Eres consciente de los riesgos que puedes correr en el mar?
7: Cuando estábamos a punto de entrar en España, el cayuco empezó a tener problemas. Se partió porque hacía mucho viento.
4: ¡Qué duro!
7: Se nos acabó el agua. Nos quedamos sin arroz. Es muy duro ver a tu hermano morirse en el cayuco.
4: Arriesgaré mi vida. Si paso, paso. Si me muero, me muero. Así será.
5: Viajaré en cayuco hasta España. Hemos solicitado los papeles. Por eso las he llamado, para informarles que he decidido irme a España lo antes posible.

China está cada vez más cerca del sol, mientras que Estados Unidos parece alejarse por momentos. No, no se trata de un inexplicable fenómeno del tipo espacial u orbital, sino de los respectivos avances de cada nación en el ámbito de la fusión nuclear. Y es que el gigante asiático recientemente completó con éxito una serie de pruebas técnicas llevadas a cabo con dos inmensos imanes superconductores, desarrollados íntegramente en el país. Así dicho, puede parecer poca cosa, pero se trata de un gran salto adelante hacia el sol artificial, la fuente de energía que China busca materializar a partir de la técnica de unir núcleos atómicos para formar otro más pesado. Ojo, cuando decimos que los imanes de las pruebas recién concluidas son inmensos, no exageramos. El más grande de ellos tiene el tamaño de una cancha de tenis y pesa alrededor de 600 toneladas. La función de este par de megamagnetitas es fundamental. Mantener el plasma que conformará ese sol artificial en el centro del reactor, mediante el campo magnético creado por ambos. Una tarea nada menor, puesto que ese plasma alcanzaría una temperatura de 100 millones de grados Celsius, por lo que si llegara a tocar las paredes de la instalación, en un instante se esfumarían tanto paredes como instalación. La base teórica, cada vez más práctica del proyecto, consiste en reproducir el proceso que alimenta al Sol. Fusionar dos isótopos del hidrógeno, el deuterio y el tritio, para generar átomos de helio, lo que libera una cantidad bastante considerable de energía en el proceso. El objetivo es generar electricidad abundante de forma económica, limpia y con menores riesgos que otras opciones ya conocidas. El proyecto, además, tiene unas características muy chinas en su conceptualización. Toda la cadena tecnológica del mismo se diseñó y desarrolló dentro del país. Materiales superconductores, acero criogénico, bobinado de los imanes y sistemas de protección y seguridad, todo es made in China. De esta manera, además, la nación se blinda ante posibles acciones de ciertos actores geopolíticos que si pudieran, taparían este sol a la menor oportunidad. Y es que estamos ante una carrera no solo científica, sino geopolítica. Mientras Pekín, tras la instalación de un reactor que prevé terminar a finales del año 2027, aspira a lograr la generación eléctrica mediante fusión a principios de la siguiente década, por su parte, Estados Unidos, Francia o Reino Unido apuntan a, con suerte, mediados de la década del 2030 o inicios de la del 2040. O, dicho en otras palabras, el gigante asiático está demostrando que, además de liderar ya varios campos científicos clave a nivel global, ahora también toma la delantera en el largamente anhelado ámbito de la generación de energía mediante la fusión nuclear. Una realidad que, tanto para el caso del sol natural como el artificial, no se puede tapar con un dedo.

0: Hay recuerdos que, por más que pase el tiempo, serán imborrables en la mente. Aparecen imágenes frescas junto a un juguete con alas o un medio de transporte que mágicamente se eleve sobre la faz de la Tierra. No hay dimensión para el temor. Todo está fríamente calculado. Incluso la música con la que se ejecuta la danza entre las nubes.
1: El vuelo es una pasión, es un amor que tengo desde chico. La verdad que para mí es algo, una paz total. A mí me encanta volar, lo disfruto mucho.
2: Somos apasionados de esto, ¿entendés? Esto es nuestro hobby, nuestra vida, es esto, ¿entendés? O sea, sinceramente, uno vuela porque realmente le apasiona. Y sobre todo los que hacemos acrobacia, que no... Porque a veces piensan que estamos medio loquitos lo que hacemos, y no es así.
3: ¿Qué te sucede arriba, en el aire, cuando estás volando?
4: Y no se puede explicar, es una sensación que si vos te pones a pensarlo mucho, se te caen las lágrimas. Es fantástico.
5: ¡Atención!
6: Extiendan las filas enseguida, rápido.
5: Atención, repito, repito.
7: Destrozaremos a los nazis. La victoria sin duda será nuestra. Tenemos nuestro propio lema, que surgió cerca de Krasny Liman. Nos aferramos a nuestra tierra con los dientes.
6: Nuestros soldados son los mejores, así que por mucho que cambie el transcurso de la guerra, por mucho que invente el enemigo, pase lo que pase, venceremos. Los educamos en cómo vencer y sobrevivir. Les enseñamos el arte militar.

A su manera, varias de las monarquías del Golfo Pérsico son una creación británica. Así dicho, suena un poco fuerte, es cierto. Pero si hacemos un repaso de los siglos recientes de historia, verán que no es una descripción especialmente exagerada. Obviamente, no fue la primera ni última ocasión en la que británicos hicieron y deshicieron fronteras a su conveniencia, ni tampoco la primera ni última ocasión en la que, cuando el imperio colonial británico hacía aguas, los estadounidenses tomaron su lugar. Y si en la ecuación metemos además el papel histórico de Irán, muy pero que muy anterior al británico en esa región, tanto antaño como hoy, tenemos como resultado un video imperdible. Ahí les va. La principal razón por la que Qatar es Qatar, Kuwait es Kuwait, Bahrein es Bahrein o Emiratos Árabes Unidos son Emiratos Árabes Unidos no son sus identidades específicas basadas en aspectos nacionales, históricos, culturales, idiomáticos o religiosos claramente diferenciados y de larga data, sino, básicamente, porque en su momento el Imperio Británico se las arregló para organizar el Golfo Pérsico para su goce y beneficio. Hasta bien entrado el siglo XIX, buena parte de los centros de poder de la región no catalogaban ni siquiera como protoestados. Salvo los casos de lo que es hoy Arabia Saudí, Omán y, por supuesto, Persia, actualmente más conocido como Irán, que era un estado con E mayúscula desde milenios atrás, casi todo el territorio alrededor del Golfo Pérsico estaba conformado por una amalgama cambiante de tribus, pequeños sultanatos, mercaderes y jeques con escaso control territorial cada uno y ocasionalmente enfrentados entre sí, siendo la pesca, la recolección de perlas y el comercio las principales actividades económicas. Los británicos, ya con una larga historia de piratería a sus espaldas, por cierto, bautizaron el lado arábigo del Golfo como la Costa de los Piratas, debido a la realidad político-administrativa de la zona que percibieron en el lugar en aquellos años. ¿Quién sabe? Nada como un pirata para reconocer a otro pirata. Allá por el siglo XIX, la región era de especial interés para la corona de Inglaterra, dado que el Golfo Pérsico estaba justo en la vía entre Europa y los intereses británicos en la India, que iniciaron siendo puramente mercantiles, pero pocos años después derivarían a nivel colonial. Claro, para aquella época el petróleo no tenía el valor que hoy, por no decir que casi no tenía valor. Por lo que los británicos se enfocaron primero en garantizarse las ricas rutas comerciales del sur asiático antes que reparar en el caótico lado meridional del Golfo Pérsico. Sin embargo, sus apetencias imperiales no dejaron de crecer y casi un siglo después de comenzar a asentarse en la India, para 1820, desembarcaron en lo que hoy serían los Emiratos Árabes Unidos. Al contrario que en otras regiones, en esta ocasión el Reino Unido operó de forma algo menos imperial que de costumbre, optando por la clásica estrategia mafiosa de ofrecer protección.

0: entonces se les llamaba Estados de la Tregua. El último de aquellos tratados, firmado en 1892, es el de los llamados Acuerdos Exclusivos, por los cuales aquellos territorios del Golfo se comprometían a no mantener relaciones con ninguna potencia distinta del Reino Unido. El caso de Kuwait es similar, pero posterior. En 1899, el jeque Mubarak al-Sabah firmaba un acuerdo secreto con Reino Unido por el que se comprometía a no establecer relaciones estratégicas con otras potencias sin permiso británico, a cambio de protección. Londres se aseguraba así el control comercial y militar del extremo norte del Golfo Pérsico. Casi en paralelo, en 1900, la corona británica comenzó a proteger a la dinastía Al-Jalifa, a cambio de manejar ellos las relaciones exteriores y controlar militarmente los mares alrededor del archipiélago que hoy se conoce como Bahrein. En 1916, Londres logró que se firmara un nuevo tratado de protección en la zona, esta vez con un jeque de la saga dinástica Al-Thani, dando lugar a Qatar en su forma más parecida a la actual. Como en los otros casos, el emirato aceptaba entregar parte de su soberanía a cambio de una protección imperial. Así, con esa estrategia de protege y dominarás, el Reino Unido se aseguró un control que, sin ser completo, Omán, Arabia Saudita y sobre todo Persia evitaron ser protectorados, les permitió controlar muchas de las rutas comerciales del Golfo Pérsico y ganar influencia geopolítica en toda la región. A finales de la década de 1930 llegaron los grandes descubrimientos petroleros en la zona y tras la Segunda Guerra Mundial, el declive del apogeo imperial británico. Una tras otra, Londres fue perdiendo sus colonias en todo el mundo y sus protectorados también. Primero Kuwait en 1961 y una década exacta después, en cuestión de pocos meses, Bahrein, Qatar y Emiratos Árabes Unidos alcanzaron la independencia o desprotección, como quiera verse, del Reino Unido. Sin embargo, esa costumbre protectoresca en ocasiones puede resultar bastante adictiva y pronto los exprotectorados encontraron la forma de que otro protector los protegiera. Con la alianza saudí-estadounidense de principios de la década de 1970, que se produjo, no del todo casualmente, casi al unísono con las independencias emiratí, qatarí y bahreiní, paulatinamente casi toda la zona comenzó a ser una especie de protectorado, estadounidense esta vez, en la sombra. Washington comenzó ofreciendo protección y precios petroleros estables a todas las monarquías petroleras, a cambio de poder ser el que mandaba en determinados asuntos. Con sus matices y sutilezas, la lógica protectoralizada de la zona se profundizó y amplió con la inclusión de la monarquía saudita en el nuevo contexto de la Guerra Fría y el boom petrolero regional. El triunfo de la Revolución Islámica en Irán en 1979 puso a prueba y al mismo tiempo aceleró esa lógica. Hasta entonces, el protector nunca había tenido un enemigo tan claro en la región del que proteger a sus protegidos y a sí mismo. Desde entonces, la presencia estadounidense en la zona se fue incrementando paulatinamente, no solo por la necesidad de la Casa Blanca de controlar el petróleo globalmente, sino de mantener al mundo árabe y musulmán controlado o dividido o ambas, para asegurar la supervivencia de su más preciada criatura en Asia Occidental, ese portaaviones estadounidense que se hace llamar Israel. Pero bueno, esa es otra historia para otro video. Lo cierto es que mientras el Reino Unido plantó sus semillas en la región en el siglo XIX, fue Estados Unidos quien, adaptando aquel protectorado inicial a los nuevos tiempos, se llevó los principales frutos de la cosecha al siglo siguiente. Sin embargo, nada es para siempre, ni siquiera los protectorados. Y el futuro de la región no tiene por qué ser, necesariamente, una perpetua copia de su pasado.
1: Esta historia comenzó cuando me dirigí a la República de Komi, en el norte de los Montes Urales. Casi el 70% de su territorio está cubierto de bosques, lo que la convierte en una de las repúblicas menos pobladas de Rusia.
2: Nos llaman Komi sirianos. Pertenecemos al grupo lingüístico fino-ugrio. Nuestra gente desde tiempos muy antiguos siempre ha vivido en el bosque. Aquí tenemos el fragmento de un esquí.

0: y con la representación escultórica de una cabeza de alce en la punta de la suela. Este objeto data del sexto milenio antes de nuestra era.
1: En la República de Komi existe toda una federación de carreras en los esquís nacionales, los llamados Llampi. ¿Me enseña a utilizar estos esquís?
2: Por supuesto. En sus marcas, listos, ya.
3: Terriente se encuentra en la zona cero de la España despoblada. Esta localidad tiene unos 200 habitantes. La gran mayoría son personas mayores. Es evidente que la España despoblada tiene un serio problema demográfico, de desempleo y de precariedad, de soledad y de desatención.
4: ¿Cómo vivís la España despoblada desde aquí, desde dentro? ¿Cómo la sentís?
5: Bueno, un poco abandonados, porque es como si no existiéramos, ¿no? O sea, porque al fin y al cabo, los que vivimos aquí pagamos los impuestos igual que todo el mundo.
6: Se van cerrando las explotaciones y se nos van cerrando las tiendas, se nos van cerrando los bares, se nos van cerrando todo. Con lo cual, desaparecerán los pueblos. Serán pueblos fantasmas.
7: Está claro que quien gana son las empresas. Es decir, las empresas tienen unos beneficios muy fuertes. Hay un daño que es la ocupación del territorio, es decir, el territorio que se ocupa para estas actividades.
8: ¿Te da miedo que tu pueblo esté dentro de un tiempo como este?
9: Sí, me horroriza. Porque tu pueblo lo quieres, tu casa también. Pensar que sería lo mismo que esto me da pánico.
10: Farid fue la primera persona en promover con tanta persistencia la recuperación de la raza del caballo tártaro. Es un milagro, la verdad.
11: Incluso cuando aún no había huéspedes ni turistas, no había nada. Decía a la gente, vamos, únanse a nosotros, ayuden. Pero la gente no creía demasiado en lo que decía. Así que lo hizo todo solo, trabajando y cargando todo por su cuenta.
12: Por muy irreal que parezca, por muy difícil que sea para nosotros, haremos todo lo posible para lograrlo.
10: Para nuestro pueblo, la fiesta de Cochacán es muy importante. Y hemos trabajado para volver a recuperarla.
13: Este es el proyecto Almirantazgo Infantil de Mariel. Tenemos toda una armada. Si lanzáramos todo esto al agua ahora, sería algo impresionante. No es nuestro objetivo que todos los chicos sean marineros o naveguen por el río. Queremos que conozcan a gente buena y también se conviertan en buenas personas. Ahora también queremos construir un bote tradicional según patrones antiguos. Tenemos muchos sueños, trataremos de cumplirlos todos.
14: Argentina. Aquí muchos observan el cielo solo para contemplarlo. Otros, sin embargo, buscan danzar entre las nubes poniendo a prueba sus propios límites, aunque conlleve arriesgar sus vidas. Ese peligro le genera una sensación indescriptible y una auténtica admiración por cualquier aparato que les permita desafiar la ley de la gravedad. Nuestro equipo se lanza a la aventura. Para mostrar este hermoso país desde la perspectiva de quienes sueñan con vivir su vida a vista de pájaro, pero manteniendo los pies en la tierra.

Hay recuerdos que, por más que pase el tiempo, serán imborrables en la mente. Más allá del periodismo, los míos siempre tienen algo vinculado al mundo aeronáutico. Aparecen imágenes frescas junto a un juguete con alas o un medio de transporte que mágicamente se eleve sobre la faz de la Tierra. Hoy por hoy, verifico todos los vuelos comerciales de amigos y familiares con lujo de detalles y me da alegría hacer una fila de check-in. Pero

0: Hay devotos del AIDE que van más allá del aeropuerto internacional. Al menos una vez al año, decenas de pilotos retan a duelo al destino con acrobacias que rozan la frontera de lo permitido y atraen a aficionados de todos los tamaños.
1: Pilotazo, Pablito Quintero.
2: El vuelo es una pasión, es un amor que tengo desde chico. La verdad que para mí es algo, una paz total. A mí me encanta volar, lo disfruto mucho. Y sea 15 minutos, sea que yo esté en vuelo o que me lleven a mí, lo disfruto al 100%.
1: Está en la velocidad de nunca exceder que cada aeronave tiene. Qué maestro, ¿eh?
0: ¿Da un poco de miedo ver las acrobacias que hacen?
3: No, a mí sí, particularmente.
4: Como que bajan así, ¿viste? Y un poco de vértigo.
5: Me impresiona porque es un show aéreo, además del paracaidismo y eso. Genial, de 10. Me encanta.
0: Mientras el cielo estuvo tomado por las destrezas, en la tierra hubo espacio para la comida argentina, el picnic familiar y los regalos alusivos al mundo aéreo. A nuestro alrededor se podían observar réplicas de aviones históricos u otros que son un emblema de las acrobacias aéreas. Aquí ingresa con pergaminos el Sukhoi Su-29, una aeronave de origen ruso con condiciones ideales para desafiar la ley de la gravedad. El dueño de este modelo es Marcelo Porchetto, quien luchó por años para comprarlo y restaurarlo con sus colores originales. Antes supo ser piloto comercial y hoy reparte su tiempo entre la instrucción aeronáutica y el disfrute con alas. Vaya que sabe exponerse con movimientos provocativos y muy arriesgados. No hay dimensión para el temor, todo está fríamente calculado. Incluso la música con la que se ejecuta la danza entre las nubes.

0: Su baile consistió en efectuar toneles, rizos, barrenas y caídas de ala en un aparato cuya velocidad máxima es de 340 kilómetros por hora. En el llano, todos estábamos sorprendidos por semejante habilidad. Era necesario conocer de primera mano las impresiones de este experto aviador.
1: Somos apasionados de esto, ¿entendés? Esto es nuestro hobby, nuestra vida, es esto, ¿entendés? O sea, sinceramente, uno vuela porque realmente le apasiona. Y sobre todo los que hacemos acrobacia, que no... Porque a veces piensan que estamos medio loquitos lo que hacemos. Y no es así. No somos ni pájaros raros ni nada por el estilo. Somos gente que nos gusta un poquito más la adrenalina y la emoción de ser libres volando. Sinceramente, uno es libre cuando vuela como volamos nosotros.
0: Marcelo conoció las acrobacias mientras estudiaba para ser piloto comercial y desde ese instante no se pudo despegar de este mundo de locos. En el hangar donde tiene montado su taller hay casi una docena de aeronaves que vuela regularmente, pero cuando habla del Sukhoi 29, su tono cambia.
1: Mejor avión que hay en el mundo.
0: ¿Por qué?
1: Porque es un Sukhoi. Porque está hecho por los rusos. ¿Entendés? O sea, los tipos fueron genios en hacer este avión. No, genios totales. O sea, es un avión que fue construido para entrenamiento de pilotos militares y después empezaron a competir y empezaron a ganar campeonatos. No había en el mundo ningún país, ningún otro avión que les pudiera ganar. Estoy hablando de los años 90, llegado ya al 2000.
0: Al terminar la charla, Marcelo me preguntó si me animaba a dar una vuelta en su avión insignia. Una propuesta que me demostró que la vida puede ser una sorpresa permanente. Lo primero que pensé fue, ¿por qué ponerse en riesgo? ¿Por qué exponerse a tanto? La respuesta que llegó a mi mente fue un, ¿por qué no? Rápidamente nos subimos en el biplaza, ajustamos cinturones, equipos de comunicación y nos lanzamos a esta aventura. Mi primera oportunidad de ver el mundo al revés.
2: Te decía, ¿qué recomendación para quien es el primer digamos, copiloto en un avión aeronáutico? ¿Qué tengo que tener en cuenta?
1: ¡Enfrentado!
0: No hubo espacio para arrepentirse. No hubo momento para pensar en lo peligroso de cada movimiento. Todo era un inesperado disfrute. En cada giro o ascenso brusco, el peso de nuestro cuerpo se multiplicaba dos o tres veces y eso sí se sintió como una presión en la cabeza. El profesionalismo de Marcelo era notable, algo que generaba más confianza para seguir en el aire.
1: Bueno, vamos a hacer una vuelta.
2: Dale.
1: ¿Ok? ¿Estás listo?
2: Sí. ¿Te tomo el mando o no?
1: Nada, soltando.
2: ¿Cuánto? ¡Yo vuelvo!
1: ¡Ay, Dios mío, qué bueno que está!
0: En total, habrán sido casi 20 minutos de vuelo. Tiempo más que suficiente para decir que he vivido una de las mejores experiencias de mi vida. Una sobredosis de adrenalina que me dejó temblando una vez que tocamos tierra.
1: ¡Ah, qué Dios!
3: ¡Qué placer! ¡Qué placer!
0: ¿Bien? ¿Qué otros caminos exploran los fanáticos para saciar su sed de emociones? Encontramos una historia peculiar en la región central de la provincia de Córdoba. En la localidad de Almafuerte vive un carpintero reconocido por todo el pueblo como el loco de los aviones. Tiene maquinarias de más de un siglo de antigüedad que no solo tallaron maderas para muebles. Además, cortaron alas, moldearon alerones o supieron pulir hélices. Desde las entrañas de su taller, Víctor Cerda supo construir desde cero decenas de aviones capaces de volar a baja altura. Llegar al hangar donde guarda algunos de sus inventos es adentrarse a un mundo artesanal que, como mínimo, provoca admiración.
4: Yo siempre me propuse diseñar un avión, fabricarlo y volarlo yo sin recibir instrucción.
0: El apasionado camino de Víctor comenzó cuando tenía 8 años. Se inició con el aeromodelismo hasta que hizo su primer avión de manera autodidacta. un motor de motocicleta de 8 caballos de fuerza fue adaptado a una estructura de telas y maderas y se transformó en su primer canguro, término con el que llama a muchas de sus creaciones y hace alusión a los vuelos cortos o pequeños saltos que daba con estos modelos.
4: Exactamente, este es un juguete de grande. Nada más que con unas satisfacciones tal vez un poco más captadas, no como en la edad, cuando uno es chico, que no se da cuenta por ahí de lo que está disfrutando. Acá uno ya sabe lo que está disfrutando.
0: 25 de los 26 modelos construidos fueron diseño exclusivo de su autoría. Solo se basó en fotos o algunos videos para lograrlo. El nivel de detalle y la calidad de los materiales usados son sobresalientes. Entre sus trabajos se destaca una réplica del avión Curtiss de 1916, un triplano que fue usado para entrenar pilotos de la Primera Guerra Mundial. Víctor fue tentado para dar clases en las grandes ciudades o hacer restauraciones en los Estados Unidos. Rechazó cada invitación porque prefiere volar bajo, pero con la tranquilidad de cumplir su sueño.

0: en día tengo, no sé, ya perdí la cuenta, pero más de 4.000 horas. Y no me interesa volar un avión, por más suntuoso que sea. Vuelo con amigos en aviones estándar grandes, bimotores, pero el gusto mío es volar este tipo de aparatos artesanales, o sea, lo que yo construía.
1: ¿Qué te sucede arriba, en el aire, cuando estás volando?
0: Y no se puede explicar, es una sensación que si vos te pones a pensarlo mucho, se te caen las lágrimas. Es fantástico.
2: Es el triunfo de lo simple. Es un gol del ingenio versus la automatización de las cosas. Es hacerle trampa a esa obsolescencia programada que dice que toda tecnología tiene fecha de vencimiento. Aquí y ahora, como si fuera por arte de magia, lo viejo funciona y permite que los sentidos de este ser humano recuerden experiencias inigualables.
0: Y en el vuelo en sí, bueno, hacer un vuelo con un avión de esto, llegar a pararle el motor para empezar a planear con el motor parado. Escuchar nada más que el viento, sentir el viento en la cara, no sentir ruido motor, el vuelo de planeo es hermoso.
2: Emular el movimiento de los pájaros sin ayuda de un motor, seguir las corrientes de aire como lo hacen, por ejemplo, los cóndores en la cordillera de los Andes. Esas aves suelen surcar los vientos de El Chaltén, un poblado argentino conocido como la capital nacional del trekking. Hasta este lugar, emplazado dentro del Parque Nacional Los Glaciares, llegan más de 1.000.000 de turistas por año, cautivados por la majestuosidad de sus paisajes.
3: Increíble.
4: ¿Sí?
3: La verdad me pareció un pueblo de cuento.
5: La belleza del lugar. La verdad es que no sé si todos estamos, o sea, por lo menos los argentinos, si somos tan conscientes de la belleza que tenemos a nivel paisajístico.
6: Y yo personalmente dije, quiero buscar a ver cuánto turismo extranjero realmente hay en Argentina en comparación con otros países, porque es increíble que vengan de todo el mundo, elijan este lugar.
2: Al mismo tiempo que se multiplicaban los caminantes por los senderos, comenzamos a observar que el cielo santacruceño también seducía a los amantes del vuelo. En este caso, el parapente era la modalidad elegida por quienes querían un contacto directo con los cerros Torre y Fitzroy, ya sean habitantes o viajeros ocasionales. Carolina Codó es la médica del pueblo y se radicó aquí cuando la localidad tenía 40 habitantes. En más de 30 años, construyó un vínculo íntimo y personal con sus pacientes mientras observaba cómo crecía la zona. Sin embargo, cuando el tiempo se lo permite, deja su guardapolvo, se calza su mochila con su vela y camina en busca de las percepciones que solo esta disciplina puede otorgarle.
7: Bueno, es como el sueño del ser humano de volar, ¿no? Y está bien, podés volar en un avión, pero el parapente, que es solo una velita, digamos, una tela con unos hilos, es como que estás muy libre. Y como muy afectado también por los vientos, por las condiciones, digamos, del clima. Entonces la sensación de libertad y de poder ver todo desde arriba, no sé, es increíble.
2: Carolina reconoce que es una práctica estresante porque una vez que estás volando, estás vos y tu equipo, ya sea para disfrutar o para resolver una emergencia.
7: Me parece que estás muy expuesto y además estás solo. No es como la escalada, que estás con un compañero, que tenés una cuerda y que estás tocando el suelo. Acá estás en el aire y si pasa algo, nadie puede llegar a ayudarte. Entonces, eso le agrega un plus ahí de adrenalina que, bueno, que creo que todos los que volamos nos excita, ¿no?
2: La paciencia es una de las actitudes que todo parapentista debe tener, más en sitios donde el clima puede variar. Sin ir más lejos, nuestra caminata hacia el despegue se interrumpió ante unas lluvias que abortaron momentáneamente el plan de vuelo. Mientras tanto, en El Chaltén, Laura Ponce aplica esa misma calma para controlar la humedad de su laboratorio de hongos. Llegó desde Buenos Aires hace unos años y dedica muchas horas al crecimiento de sus gírgolas mientras espera el momento indicado para hacer parapente. Tiene la mirada atenta al servicio meteorológico, ya que de un instante a otro puede haber una ventana que se traduzca en un ascenso exitoso. Cuando eso pasa, es menester dejar todo y salir hacia el Cerro Rosado. Ante la aparición del sol, decidí ir con ella en busca de la aventura. En primer lugar, el sendero ofrecía vistas increíbles de los cordones montañosos. Pero en una segunda instancia, el recorrido nos hizo adentrarnos en la vegetación y armar nuestro propio camino. Ahí comenzaron las dificultades de verdad.
4: ¿Estás bien, Ricky?
8: ¿Querés descansar un poco?
9: ¿Qué pasó?
4: No. Me patiné. No, nada grave.
5: Mira, esto es...
2: Los accesos a los despegues aquí son solo peatonales y, en particular, deambulamos

0: Más de 2 horas. Ver algunos parapentistas en el cielo nos dio esperanza. Quería decir que había vuelo y que el esfuerzo no habría sido en vano. Laura vive con tranquilidad estas contingencias porque cada intento es ponerle nuevas alas a su deseo.
1: La primera vez que volé fue en un sueño y vi volar a uno en un lugar donde trabajaba y dije, ahí estoy llenando. Pero bueno, fue como difícil. O sea, desde que empecé a querer volar hasta que logré hacer un curso pasaron 10 años.
0: Una disciplina que merece respeto y análisis de cada factor determinante provoca que los aficionados repitan hasta el cansancio. Es mejor estar en la tierra queriendo estar en el aire que estar en el aire queriendo estar cuanto antes en la tierra, en referencia a un cambio abrupto en la meteorología en pleno vuelo. No obstante, cuando las circunstancias son ideales, la alquimia de los cielos produce postales inolvidables.
1: Mucha alegría. Me siento en una burbuja. A mí me da como más una sensación de gran felicidad, como de éxtasis, como de... No sé, eso. Sí creo que más de éxtasis y que de la libertad. Pero no sé, eso, volar con los cóndores, por ejemplo, que es algo que... Muy flashero estar arriba, verle las alas, es como eso, que de repente te sentís parte de...
0: Parte de la naturaleza en su estado más puro. Ese es el final de la frase. Esa misma naturaleza que, instantes después, empezó a mostrar fuertes vientos de direcciones cambiantes que otra vez postergaron las salidas. No hay bronca ni resignación. Se acepta el mandato divino, se esperan mejores condiciones y se sigue soñando.
1: Me gustan los aviones también, pero creo que solo con el parapente. Y las alas. Me gustaría alguna vez probar la delta.
0: Mirá.
1: Me parece algo increíble. Vi algunos saladeltistas volar y me parece increíble, pero bueno, es más complejo todavía, me parece.
0: El mal tiempo y los impredecibles vientos nos dejaron con las ganas de ver parapente en el Chaltén. Pero, ¿qué es un ala delta? ¿Dónde vuelan estas estructuras triangulares de metal y telas livianas? En la provincia de La Rioja se iniciaron los primeros aladeltistas del país hace más de 40 años y Hugo, el Rubio Ávila, era uno de esos pioneros. Ha ganado premios nacionales e internacionales haciendo maniobras audaces con este aparato. En la actualidad, dicta cursos en la capital provincial y será el profesor que me pondrá el traje de pájaro y me hará vivir una nueva experiencia inédita.
2: Entonces yo voy a mover el ala así.
3: Sí, yo voy a estar agarrado de vos acá.
2: Exactamente.
3: A su vez el arnés me cuelga, o sea...
2: Sí, bien. Esto es solo para que no... Para que hagas el mismo movimiento que
3: sí,
2: yo.
3: Sí. Okay.
2: Yo con este movimiento manejo el ala delta, ¿sabes?
3: Perfecto.
2: ¿Estamos?
3: Yo te acompaño con el movimiento.
2: Exactamente. Y después para aterrizar, aterrizamos en un campo como este, con la cola y las dos rueditas. No bien. Vayas a bajar la mano, porque no toca tu cuerpo el piso.
3: Claro.
2: Entonces sí. No vayas a querer frenarte.
0: Hubo verificaciones relacionadas a la velocidad de la corrida para el despegue y otros elementos de seguridad. Todo ocurrió en minutos, donde mis nervios aumentaban de forma exponencial. Viento suave, cielo despejado, cuenta regresiva y nuestros cuerpos estaban suspendidos a cientos de metros sobre el nivel del mar.
2: Corre, corre, corre, corre. No corre nada.
3: ¿Qué?
2: No corre nada. Está bien, ya estamos volando. ¿Todo bien?
3: Muy bien.
2: Vamos, abrí tus manos y volá.
0: Debo decir que tuve mucho miedo apenas se terminó el suelo y los pies se quedaron sin piso. Sin embargo, un instante después, la adrenalina invadió el cuerpo, desplazó a ese temor inicial y dio espacio a esa felicidad que se produce por lo vertiginoso del momento. Cuando el Rubio empezó a mover el ala delta hacia la pista de aterrizaje, pasan muchas cosas por la cabeza. Ves que el terreno se aproxima mientras te moves a mucha velocidad y es inevitable pensar que un choque es inminente. Nada de eso sucedió, aunque el descenso al llano haya sido algo brusco y duro. A pesar de eso, cuando bajas realmente a tierra, las emociones brotan y los agradecimientos son incontenibles. A mi esposa, que me bancó en estas locuras. A mis hijas, que también me bancan con estas locuras que
3: que me pasan por la cabeza y a la vida que me permite contarlo en un documental, en un reporta para que todos entiendan lo que vos, Rubio, y lo que el resto de los protagonistas de este episodio sienten cuando vuelan, cuando quieren volar.
0: Fueron 7 minutos sin que la palabra arrepentimiento aparezca en la mente. Fueron 420 segundos de un pequeño sueño cumplido. Quizás menos ambicioso que el que se propuso el Rubio hace 4 décadas.
2: Fue un inicio muy duro y nadie me dejaba de la familia. Nadie me dejaba volar porque era tan duro en ese tiempo que de 3 pilotos quedaba uno. Uno se accidentaba y dejaba, y el otro se accidentaba y fallecía. Era un deporte muy al inicio, era muy peligroso. Yo con 14 años pensé que si seguía la vida riojana, moría alcoholizado o moría por una pelea de carrera de caballo o me caía del caballo y me moría. El riesgo era el mismo, pero la adrenalina no.
0: Una historia de salvación alrededor de una especialidad que recién se iniciaba. Un adolescente que tomó coraje y alertó que veía negro un futuro predestinado. Una pasión tan poderosa que logra convencer a quien se proponga.
2: Entonces, quiero volar. Y me dijo, bueno, yo te autorizo, porque en 14 años el club, la gente necesitaba una autorización firmada de los padres para que yo pueda volar. Y bueno, ahí me dieron alas.
0: ¿Te dieron alas?
2: Y claro, para volar. Me dieron alas, como el club me dio alas en decir, pero me dieron alas que me dieron la libertad de poder volar.
0: En el final de la charla, el Rubio me comenta que el ala delta como actividad está a la baja. Muchos pilotos se están volcando hacia el parapente y la provincia de La Rioja se ha convertido en la meca local de este deporte. Para conocer más sobre esta tendencia, nos acercamos a un hostel en la ciudad de Famatina que ha ganado su fama por reunir a la comunidad del viento. En la loma se comparten las comidas, se respira solidaridad y todo gira en torno a este pasatiempo aéreo. Para muchos también es un espacio de aprendizaje y Pablo Sánchez lo sabe. Montó un aula con las montañas de fondo y mediante láminas confeccionadas a mano explica las mejores técnicas para el despegue perfecto. Su estilo artesanal transpira amor y pasión por este sentimiento.
4: El parapente conecta al piloto con sí mismo. Buscamos un nivel de meditación, un nivel de conexión con la propia persona y entonces con el parapente, entonces con la montaña, entonces con el viento. Es un poco porque estamos de alguna forma trabajando con estos conceptos en modificar un poco la sociedad que tenemos, ¿no? Que es un poquito cada vez más individualista, en una sociedad que está menos por el ser humano y donde muchos seres humanos se sienten cada vez más solos.
0: El concepto de tribu que se mueve en conjunto ante cada desafío. Vaya paradoja. El piloto está solo en el aire, pero tiene a su alrededor la asistencia de pares que ayudan, contienen y tranquilizan. El compañerismo con letras mayúsculas ante un escenario que está cerca del sol. Un romance que para Pablo comenzó hace 33 años.
4: Y el momento del vuelo fue el descubrir una nueva dimensión. Una nueva dimensión espacial, fue muy fuerte en la playa, me acuerdo, empezaba a saltar en la playa como loco, venía una parejita caminando, que no podía explicar lo que sentía, así que subir 7 veces más a hacer vuelos de 3 segundos, eran 3 segundos.
3: Claro, era tirarse.
4: Hasta el piso. Por supuesto, esa noche de parapente durmió en mi cama, abrazado, ¿viste? Y no dormí, la primera semana no podía dormir después de ese tipo de experiencias.
0: Ese recuerdo se presenta en un lugar plagado de invitaciones a volar. Entre esas señales se resalta el nombre de Ezequiel Sánchez, uno de los encargados de este hostal y el instructor, que desde que llegué insistió para que vuele. Recalcó que durante ese día las condiciones meteorológicas iban a estar estables e incluso me habló sobre los supuestos riesgos.
5: Es lo mismo que andar en bicicleta en la ruta, digamos. Si tenés todas las condiciones para volar y tenés el equipo bien y todas las cosas para poder volar bien y seguro, no te puede pasar nada.
0: Cookie me mostró las previsiones en las aplicaciones del clima y buscó que esa información dura se encargue de aplacar el temor natural ante lo nuevo. Las cartas estaban echadas. Era hora de vencer los miedos cargar las mochilas y liberarse del peso de los prejuicios. 10 minutos de viaje en auto y estábamos en la pista, el sitio donde la ansiedad por lo nuevo convive con una minuciosa charla de seguridad mientras nos colocamos todos los equipos de protección. Al final, era más fácil de lo que parecía. Había que dejarse llevar por esa corriente sin límites, fijar la vista en las montañas y correr. Correr en busca de un deseo especial, un anhelo que tiene alas. Estamos a más de 1.800 metros sobre el nivel del mar, en Famatina, La Rioja. Cumplimos el sueño de hacer parapente y mostrarles a ustedes lo hermoso que es volar sin ataduras, en total libertad y en total convivencia con la naturaleza. Es realmente increíble. De verdad, tengan en cuenta esto para hacerlo alguna vez en la vida porque es fantástico.

0: Farid fue la primera persona en promover con tanta persistencia la recuperación de la raza del caballo tártaro. Es un milagro, la verdad.
1: Incluso cuando aún no había huéspedes ni turistas, no había nada. Decía a la gente, vamos, únanse a nosotros, ayuden. Pero la gente no creía demasiado en lo que decía. Así que lo hizo todo solo, trabajando y cargando todo por su cuenta.
2: Por muy irreal que parezca, por muy difícil que sea para nosotros, haremos todo lo posible para lograrlo.
0: Para nuestro pueblo, la fiesta de Cochacán es muy importante. Y hemos trabajado para volver a recuperarla.
3: Este es el proyecto Almirantazgo Infantil de Mariel. 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

0: Hay temas que incomodan. Hablar de embarazo adolescente aquí en el Perú es uno de ellos. Genera posiciones encontradas, mucho silencio y también se enfrenta muchísimo a la política.
1: En el Perú no se habla lo suficiente sobre sexualidad adolescente y es por eso que tenemos tantos problemas de embarazos no deseados.
2: Tanto el gobierno también debería estar detrás de esa situación para que también haya una buena educación sexual en el Perú.
0: Pero mientras se genera debate, el problema sigue allí. Los jóvenes siguen sin información clara, hay demasiadas posiciones encontradas y también se genera un problema que mezcla cultura, valores y también mucha política.
3: Siempre ha sido un tabú para los padres y profesores y siento que no debería ser así.
4: No existe esa libertad para poder tocar este tema sensible en los colegios, en las casas.
0: Esta semana hemos venido a Lima para seguir debatiendo si la sexualidad y sobre todo el embarazo adolescente es un problema sin resolución aquí en el Perú. Pongamos las cartas sobre la mesa.
5: Tenemos 10 años en el Perú, desde el 2015 a la fecha, donde la cifra de embarazo adolescente no mejora.
6: Ya no estamos hablando solamente, digamos, de adolescentes, estamos hablando de niñas. Y muchos de estos casos tienen que ver con situaciones graves de violencia.

0: espacio. Supuestamente existen políticas para prevenir, pero que al día de hoy esas políticas ya no están vigentes.
1: Bueno, bienvenidos a Cartas sobre la Mesa, este panel de damas que nos vienen a acompañar hoy para poner un poco de luz en un tema que de verdad, de cada vez que hemos venido al Perú, siempre hemos tocado algo relacionado con esta temática de, sobre todo, de sexualidad adolescente, en algunos momentos también problemas que acarrean a la mujer peruana, etcétera, etcétera. Pero en este caso puntual, en donde según algunos números y algunas estadísticas que hemos estado viendo, más de 1 de cada 10 nacimientos en el Perú se producen con una chica adolescente, vienen de una chica adolescente. Es un número bastante, es el 10%. O sea, el 10% de los partos acá los da una chica adolescente. No es una cifra muy alentadora si lo ponemos dentro de una perspectiva social de un país que todavía tiene temas económicos por resolver. ¿Esta afirmación, ustedes piensan que es un problema de educación sexual o es un problema de Estado? ¿Qué pasa aquí?
2: Bueno, yo creo que es un problema que tenemos que atacar de manera frontal, y pasa directamente por políticas públicas. El Estado tiene que intervenir, porque no es posible, como lo he dicho muy bien, 1 de cada 10 adolescentes, es decir, niñas entre los 14 y los 19 años, son madres. Pero, sin embargo, a mí lo que me preocupa es que es una cifra que se mantiene a lo largo de más de 15 años. Es decir, que lo que venimos haciendo como Estado lo estamos haciendo mal. Y habría que replantearse para que realmente podamos bajar estas cifras.
3: Sí, yo quiero un poco agregar algunos elementos, porque no es solamente de 14 años, ¿no? En los últimos años, además, hay casos desde 10 años. Ya no estamos hablando solamente, digamos, de adolescentes, estamos hablando de niñas, ¿no? Y muchos de estos casos tienen que ver con situaciones graves de violencia. En nuestro país no es solo para mí un problema estructural, sino en los últimos años hemos tenido también decisiones políticas, y lo hablo desde mi condición de congresista, que han generado, digamos, retrocesos en marcos legales, ¿no?
1: ¿Cómo qué? ¿Cómo?
3: Por ejemplo, se han aprobado leyes, por ejemplo, que yo no comparto, como el darle derechos al concebido. ¿No es cierto? En un contexto donde tienes cifras de esta naturaleza y tienes desde hace más de 40 años implementado o tendría que implementarse de manera adecuada, por ejemplo, el protocolo de aborto terapéutico como parte de una política de Estado, entonces decisiones de este tipo que se han venido desde el Parlamento entran en confrontación con una decisión de política pública que no entra, digamos, en integralidad en el país. Eso es uno. Y lo segundo es que hay que, creo, mirar quiénes son estas niñas, quiénes son estas adolescentes. Están en los lugares más alejados del país, en los lugares de las zonas de pobreza, en los lugares donde hay economías ilegales, hay sitios y lugares realmente que el Estado tendría que declarar en emergencia, la zona de Condorcanqui.
4: Además de eso, creo que 10% todavía se queda corto. En realidad es más del 12% de adolescentes, la cifra más cercana y más real, ¿no? Que se ha incrementado incluso a razón de la pandemia también. Y precisamente no solo son adolescentes, también son niñas, ¿no? Tenemos niñas que son obligadas a ser madres. Y es un contexto que está avalado no solo por la sociedad, porque hay mucha normalización, la cultura de la violación, por ejemplo, es uno de estos factores de riesgo, sino también es un problema sistemático y estructural que viene por parte del Estado, ¿no? En donde supuestamente existen políticas para prevenir, pero que al día de hoy esas políticas ya no están vigentes, porque hay, como decía Ruth, iniciativas desde el legislativo, en concreto el Congreso, en concreto bancadas como Renovación Popular, que implementan leyes en contra de este tipo de garantía, ¿no? Hay una ley vigente que elimina la educación sexual integral y no podemos prevenir, ¿no?, este tipo de situaciones.
1: Vamos a empezar primero para llevar un orden, porque todo lo que tiene que ver con la educación sexual integral lo quiero discutir un momento adelante, porque para primero poner una pauta en relación a si esto es un problema incluso socioeconómico, es decir, depende del estrato social o si eres de culturas indígenas o de repente de zonas más humildes y rurales, tiende a ser este un problema mucho más incrementado que venir a verlo, por decirlo, llevarlo otro extremo aquí en Miraflores, en Lima.
2: Yo tengo la data exacta, la última data real que tenemos dentro del Perú data del año 2024. ¿Sí? De ahí en adelante no has actualizado, que es en la encuesta Endedes del 2024, y realmente el porcentaje es 8,5%, es decir, 8 de cada 10 niñas. Para mí, igual, es un absurdo. No debería haber...
1: 8 de cada 100.
2: Oh, sí, 8 de cada 100, sí. No debería haber embarazo adolescente. No, lo digo porque se acaba de decir 12% y esa es la data del 2018, está bastante desactualizada. Y luego, esto sí se agrava, como dices tú, en la zona rural es alrededor del 18,3%. En la zona urbana, alrededor del 6,1%. Es importante tener clara esta situación. Yo suelo decir que más allá de las posturas ideológicas que se puedan tener o políticas, dato mata relato. Entonces, sí es importante tener la estadística clara para poder abordar los temas. Pero la pregunta del millón es, tenemos 10 años en el Perú, desde el 2015 a la fecha, donde la cifra de embarazo adolescente no mejora. Los últimos 5 años solo hemos bajado un 0,1%. Pero, sin embargo, se han invertido más al año, más de 50 o casi 50 millones en prevención. Algo no estamos haciendo bien y esto hay que decir.
1: ¿Y eso es por qué? ¿Porque el problema es un problema más social, económico a nivel político o es un problema educativo al final?
3: A ver, quiero matizar algunas de las cosas que ha mencionado. Creo que es importante reconocer, más allá de las posturas que podamos tener, que hay un problema.
2: Sí, claro. O sea, creo que ahí estamos de acuerdo.
3: Creo que eso es importante decirlo porque esta normalización, digamos, de decir y trasladar la responsabilidad a las adolescentes y decir, bueno, ella es consciente, creo que eso no ayuda a entender el problema. Las cifras de violaciones sexuales en nuestro país son graves. O sea,
2: en mujeres,
3: Juliana ha dado
2: 8,400
3: datos,
2: mujeres.
3: Pero esa es una cifra que no ha cesado. O sea, no es una cifra en la cual, digamos, podemos decir como país, a ver, hemos mejorado en temas de políticas de prevención. No ha sido así. O sea,
2: tenemos un
3: problema sumamente grave. Pero lo que me parece más grave, mira, y hablo sobre el tema del matrimonio infantil, esto se aprobó en el Congreso de la República, pero eso no ha solucionado el problema.
2: No, claro.
3: Porque
2: que
3: lo que tenemos en muchas zonas rurales, indígenas,
1: es que
3: tenemos uniones de hecho. ¿Qué son las uniones de hecho? Son espacios en los cuales se intenta tapar la situación de violencia sexual y se termina obligando a convivir con el presunto agresor. Creo que hay que también asumir, digamos, que hay posturas políticas, digamos, que han ayudado, que contribuyen también a que este tema no se aborde en la integralidad que eso corresponde.
1: Bueno, pero a ver, hablando un poco de los datos también, la evidencia a nivel internacional demuestra claramente que la educación sexual integral reduce el embarazo. Esto está demostrado a nivel mundial. Sí. ¿Por qué en el Perú entonces no hay, digamos, políticas claras al respecto? Porque digamos que puede haber matices. Yo, por ejemplo, estoy de acuerdo en lo que dice Juliana. Me parece absurdo que una niña de 14 años pueda consentir. Eso es, el consentimiento debe ser desde tu edad adulta, sea la edad que tenga, porque hay países que tienen edad adulta de 18 años, otros de 21, bueno, lo que quieran. Pero eso no quiere decir tampoco que no haya una educación sexual.
2: Que tiene que haberla, Aisha.
4: Bien, aquí el tema con el consentimiento es que es progresivo, ¿no? Existe una figura que se llama autonomía progresiva. Por un lado, quien establece el tema de las edades o donde se establece, para ser más precisa, es el Código Penal, ¿no? Para poder delimitar cuándo se habla de un delito. Habría que revisarlo, ¿no? No es necesariamente una iniciativa de las feministas, ¿no? Sino también de quienes hacen las leyes y quienes imponen las normas en nuestro país. Eso por un lado. Por otro lado, ¿por qué las políticas públicas de prevención no llegan a implementarse? Porque existen grupos antiderechos que salen a las calles cada vez que pueden para oponerse, ¿no? En el 2016, por ejemplo.
1: Pero, ven acá, para partir de algo que siempre pasa. Porque me parece muy bien que haya el debate, que haya posición izquierda, derecha, centro, para arriba, para abajo, feminismo.
2: Conservadores, feminismo, progresistas,
1: pero
2: y demás.
1: El derecho a la protesta desde cualquier bando es válido. Entonces, si los de derecha salen a protestar por lo que dicen la izquierda,
4: claro,
1: me parece muy bien. Y si los de la izquierda salen a protestar lo que sea de derecha,
4: presión,
1: me parece.
4: ¿No? Hay presión,
1: bueno,
4: sobre
1: el
4: Estado.
1: Es el debate. Lo importante aquí son los argumentos.
4: No se termina de implementar.
1: Pero, ¿no? ¿Qué argumentos claros hay, por ejemplo, en este caso? A mí me parece absurdo que la edad para el consentimiento sean los 14 años. ¿Por qué existe todo? ¿Por qué todavía está eso? ¿Y cómo se llegó a esa semejante...?
3: Primero... me parece, digamos, en esta discusión, hablar de consentimiento, como vuelvo a decir, parecería que trasladamos la responsabilidad hacia las adolescentes. Ahí hay un tema que creo que el Estado tiene que fortalecer y trabajar sobre temas de educación, información, algo que, como vuelvo a decir, estos 5 últimos años se ha estado mermando. Pero esa política que tendría que ser parte de una decisión nacional en todo el país, donde cualquier niña, mujer se sienta segura, digamos, para acceder a un hospital público, un centro de salud, eso no es parte de una realidad hoy presente. Porque de hecho, digamos, también se ha afectado, incluso se han presentado hasta denuncias sobre médicos que han querido implementar de manera adecuada el protocolo.
1: Pero en ese punto exacto, un momentito, le quería hacer la acotación de que no se trata de que se le esté diciendo a la que la responsabilidad es de la chica o de la mujer, porque tú... No, lo que pasa es que si poniendo la edad mínima a 14 años, al que están debilitando es al Poder Judicial, porque entonces el Poder Judicial no tiene ni patria, ni voz, ni voto en tratar de argumentar por qué fulanito cometió un delito yéndose a la cama con una niña de 14, 15, 16 años, porque también es muy claro que en este tipo de delitos es bastante complejo a veces demostrarlo. No es muy fácil, sobre todo cuando no hay probatoria, ¿no? Cuando tenemos un sistema judicial también, que ya es otro tema, pero que lo hemos abordado.
3: Pero como regla general en nuestro país, todo acto de toda relación sexual con una persona que es menor de edad es delito.
2: Mentira.
3: O sea, eso, digamos, eso es parte de lo que hay.
2: No,
3: que
2: una la menor norma edad es clara. Tiene... Una niña de 14 años que ha consentido una relación sexual... No ha cometido ningún delito. Si hay consentimiento, y eso se llama indemnidad sexual. La indemnidad sexual es un concepto jurídico de protección al menor. Como el menor no tiene todo su desarrollo, ni físico, ni psicológico, ni nada, ni económico, ni mucho menos, el Estado lo protege. Y por tanto, en la mayoría de los países, la indemnidad sexual es a los 18 años. En nuestro país, es a los 14. Cualquier relación sexual consentida con un menor de 14 ya no es delito. Claramente, si no es consentida, es una violación y eso es un delito aquí y en la China.
1: ¿Cuál es el punto que se debate en ese sentido?
3: Quiero decir varias cosas. Lo primero es de que nosotros teníamos una ley de igualdad y de oportunidades. Esa ley todita ha sido derogada porque le dio la gana a Renovación Popular.
2: Teníamos una ley de igualdad de género.
3: Ya, pero le dio la gana, entonces no le gustó la palabra de género y decidió eliminar toda esa ley. Entonces, o sea, si tú tenías una ley de igualdad de oportunidades, donde además habías dispuesto que el Estado, entre todas las entidades del Estado, diseñen planes, etcétera, ahora tú tienes una nueva ley. Ahora tienen que hacerse nuevamente todo. Eso también demanda recursos.
1: Mi intención con el programa, más allá de que obviamente es cierto y los números lo demuestran, y las denuncias de que la violencia es uno de los factores que influye.
2: Es uno de los factores.
1: Pero yo quiero suponer que no todos los embarazos adolescentes tienen que ver con temas de violencia o de violación, sino que son un tema de... Volvemos a la educación sexual integral, que sí es una cosa que a nivel mundial se está debatiendo y donde obviamente en todos los países y políticas van, ideologías vienen, tiene matices en donde uno no, pero es que a mí no me gusta, por ejemplo, que a los niños les estén mostrando cierto tipo de materiales. No, pero a mí sí me parece... Bueno, esa discusión me parece más sana. En el tema de educación sexual integral definitiva, ya concreto en el Perú, ¿Qué subes y bajas han visto? ¿Qué ha pasado? ¿Qué se ha aprobado? ¿Qué se hace? ¿Qué no se hace? ¿Qué se ha derogado? ¿Qué hace falta?
4: Ha sido muy deficiente la implementación, ¿no? Porque también ha habido poca voluntad política, hay mucha oposición de parte también de la sociedad, ¿no? No hay un cambio de los patrones culturales, ¿no? Hay mucha mentira alrededor también de lo que se enseña en las escuelas, ¿no? Y bueno, tocando el tema de cómo ahora se ha cambiado incluso la norma, porque hay una nueva ley que deroga lo que había sido la educación sexual integral y se dice ahora que con base científica, biológica y ética, pero que en la práctica, o en todo caso, desagregando la información, lo que quiere decir es que es transfóbica, ¿no? Con base en ideología moral o ideología religiosa, ¿no? Entonces, hablando...
1: Pero a ver, Aisha. La sexualidad no tiene absolutamente nada que ver con temas ni de género, ni religioso, ni nada. La cultura sobre tu approach, aproximación hacia la sexualidad puede ser que pueda ser cultural, religiosa, etcétera, etcétera. Pero una cosa es una cosa. O sea, la sexualidad no tiene nada que ver con nada de eso. ¿Cómo se educa a una persona, un adolescente, un niño.
4: La educación integral tiene cinco componentes muy importantes, ¿no? O sea, desde ya, que ahí habría que decir, ya se está repitiendo lo que ya era, ¿no? Desde el momento en que dice que es científica, porque debe contener información científica.
2: Por supuesto.
1: Pero, a ver, una cosa rapidito. Yo veo un poco también que en el tema de educación integral que lo estábamos compartiendo ahorita, se habla un poco esto de que, bueno, de que se están tratando de tomar medidas y, por ejemplo, el concepto de interrupción del embarazo, etcétera, etcétera. Pero también hay una realidad, ¿no? ¿No les parece que también hay que tomar en consideración que este país tiene más que cuánto será el porcentaje de personas católicas que tiene este país?
2: El 80% o sea, de cristianas, incluyendo católicos y evangélicos, son casi el 90%.
1: Es enorme. Entonces, sí, claro. Esta religión tiene una visión sobre este tema. ¿No es un poco, digamos, conflictivo tratar de sobreimponerse y, digamos, y yo no estoy de acuerdo, pero lo que estoy es tratando de ser muy objetivo en esto, de tratar de imponérsele al 80% de la población sin que haya una discusión o incluso una educación? Es decir, ¿en dónde está el rol de los medios de comunicación, como lo acaba de decir usted, para que hayan conversaciones de estas todo el tiempo? ¿En dónde está la utilización del marketing, de otras cosas, para de a poco decirle, bueno, usted es católico, esto me parece muy bien, pero usted sabe que está pasando esto, esto y lo otro? ¿Dónde está toda esa maquinaria? Porque no podemos pretender que el 80% de la población va a cambiar su manera de ser de la noche a la mañana.
3: A ver, yo estoy de acuerdo con lo que tú dices. En un país no puede haber ninguna visión en la política pública que desde mi posición de fe la traslade. Yo estoy completamente de acuerdo en eso. Y yo no he visto en mi país una imposición desde un lado para decir, a ver, quiero que se aplique de esta manera el tema del aborto. Entonces, lo que yo estoy, más bien me parece, a raíz de tu reflexión, es que creo que más bien estos últimos 5 años, que son además los años más duros que ha tenido el Perú, además de cruzar por una crisis política, es que creo yo que en el espacio político sí han llegado un grupo de actores que están muy marcados por su posición de fe. Yo quisiera que en el Congreso de la República, por ejemplo, el que soy parte ahora, no hemos tenido debates donde el sesgo ideológico ha apuntado para un problema tan grave. Pero lamentablemente muchas de las leyes que se han dado, por lo menos las que ha puesto ejemplo aquí Ayesha, el tema de la ley del Consejo, todo está orientado por orientaciones religiosas. O sea, no ha guiado una orientación de prevención,
1: en el caso, por ejemplo,
3: una orientación de centrar al niño, digamos, como un tema
1: central. En el caso de Renovación Popular, por ejemplo, muy puntual que...
2: Sí, claro.
1: Es esto cierto, o sea, de repente a nivel político, ideológico, las acciones que se toman van muy marcadas por...
2: Por las
1: decisiones políticas del partido.
2: Ese es el caballo de Troya. O sea, si yo tengo fe, soy pastora, voy a la iglesia o comulgo y voy a misa, y luego a política, tu fe la estás trasladando. Dígame, en la ley se habla de qué, ciencia, biología, ética. ¿Se habla acaso de la doctrina social cristiana? No.
4: Sí, dice que se
2: y además,
4: las creencias religiosas de las familias.
2: Porque el derecho a la libertad religiosa
4: pero
2: es un derecho constitucional.
4: Y no se puede gobernar bajo una ideología religiosa.
2: Claro, no se gobierna bajo una religión.
4: Pero esa están imponiendo la ley.
2: Y fíjate,
4: en la
2: 80 y 68 congresistas votaron a favor. Ellos nos dicen que Renovación Popular,
4: sabemos muy bien que no es el único partido que se alían con otras
2: frente
4: bancadas,
2: 68.
4: Que piensan igual.
2: ¿Quiénes votaron en contra? 16. ¿Abstenciones? 5. Lo que pasa es que lo que no les gusta es que no pueden cambiar o no hay una contracorriente cultural.
1: Pero bueno, en este caso que estamos hablando solamente de embarazo adolescente, no me gustaría más bien determinar en qué piensan ustedes es el punto de partida inicial. ¿Es la familia la responsable inicial de la
2: también,
1: educación sexual?
2: Pero no la única.
1: ¿Es el Estado el responsable?
2: También,
1: ¿es la religión? ¿Es el Estado?
2: Mira,
1: ¿es un
2: ahí
1: trabajo
2: coincidimos,
1: conjunto, pero...
2: es un trabajo conjunto. Ahí coincidimos las tres.
3: Mira,
1: pero ¿cómo haces tú en la realidad absoluta cuando tú tienes, por ejemplo, una persona adulta, mayor, que, digamos, sin términos peyorativos, es de provincia, de una provincia muy alejada, y que a lo mejor no, bueno, tiene su manera de vivir y tiene una concepción de la vida, de las relaciones interpersonales y de la familia muy diferente a lo mejor que la que tú tienes tú aquí en Lima, y que no puedes ir tú con tu bandera de, no, esa manera que usted tiene de convivir, eso es arcaico, prehistórico. ¿Cómo haces tú para realmente evitar que, por ejemplo, en esa población el embarazo adolescente no crezca porque es su manera de vivir?
3: Ya, a ver, mira, Algunas cositas. Primero, creo que la responsabilidad principal tiene que seguir estando en el Estado. El Estado tiene, desde mi punto de vista, yo no comparto esta orientación, digamos, de desaparición de ministerios, de evitar el Estado. El Estado tiene una responsabilidad sobre un problema que creo que en esta mesa reconocemos que es estructural. Hay que evitar que las posiciones que podamos tener sobre nuestras creencias, yo también tengo mi propia creencia, vayan a un escenario de política

0: desde tu perspectiva, no importa lo que sea, a combatir este tema, porque obviamente, según lo que nos ha traído Juliana, que bueno, más o menos también los tengo acá, la estadística muestra que nada se ha hecho, no se ha solucionado
1: nada. Pero plata se ha dado.
0: Pero, ¿qué política concreta pondríamos en acción mañana?
2: Yo implementaría el tema del protocolo de aborto terapéutico.
1: Perfecto.
2: A mí esa es una herramienta clave en todos estos últimos años. Y esa debería ser, digamos, creo yo, es un derecho de acceso y que tendría que ser, digamos, implementado a nivel nacional. Hoy, digamos, cuando pasa una situación grave, por ejemplo, de una menor de 11 años, no puede accederlo en su territorio. Tiene que venir hacia Lima.
3: Educación sexual integral. No, eso es básico, es fundamental, integral, porque no les gusta tampoco la palabra integral.
0: ¿Pero qué quieres educarle? ¿Qué es lo que
3: exactamente? Prevención, cuidado,
0: vamos por la prevención.
3: Consentimiento, ¿no? Creo que es básico.
1: Yo lo que diría es plata, presupuesto. Si yo tuviera el poder aquí, hoy, ahora,
0: bueno, pero plata
1: el poder ejecutivo, pero mal puesto. ¿Por qué? Porque se lo han dado al MINSA. No se lo han dado al Ministerio de Educación. Se han quejado hace un ratito de que no había plata. Pero ahí te vas dando cuenta cómo sus agendas no las dejan solucionar.
0: Pero te dan plata. Pero
1: plata.
0: Que quiero
1: primero,
0: una medida.
1: Capacitación docente. Material educativo de calidad. Y lo tercero es accionar de comunidad. Si yo en el colegio le enseño a los niños a cuidar su cuerpo y a que no tienen que consentir ningún tocamiento y tal, y luego van a la casa y el padrino los toca, el amigo del hermano los toca, tenemos un problema. Por eso es que hay que trabajar con la comunidad.
0: Sí, porque más allá de la responsabilidad misma de un embarazo al joven y tener que hacer, digamos, tomar cuidado de un niño a esa edad, es precisamente una cadena, ¿no? Porque si tú tienes 14 años, te pones la responsabilidad de ese niño, la posibilidad de que ese niño que ahora tú estás educando también se incorpore de una manera, digamos, efectiva en la sociedad, son menores. Y entonces estás reduciendo también los problemas.
2: Esto es una, además, eso impacta económicamente al país.
0: Claro, es un impacto que va a social, económico y cultural. Les agradezco muchísimo que se hayan acercado con nosotros para hablar de este tema. Ustedes los espero la próxima semana por aquí, por RT en Español, donde vamos a concluir nuestra visita al Perú en Cartas sobre la Mesa.
4: Bueno, es un tema controversial, definitivamente, la educación sexual. Hay que manejarlo con pinzas, como se dice aquí.
5: En mi colegio nunca se habló de... O sea, nunca se educó sexualmente a nadie hasta cuarto de secundaria.

0: En el hinduismo, creemos que la vida es un círculo completo en el que hay constantes altibajos.
1: Antes de los británicos, la India era la nación más rica y tenía el PIB más alto del mundo. ¿Por qué durante los 100 años de dominación británica este indicador bajó hasta el puesto número 30 o incluso el 50?
2: La India no era de su propiedad. No tenían derecho a llevarse mi propiedad, mis ídolos, mis dioses.
3: Llegaron a nuestros espacios públicos, al espacio sagrado de nuestros templos, y arrancaron esas piezas con verdadera violencia.
1: De hecho, la palabra botín, en inglés, es una palabra de origen hindi. Es curioso que hasta esa palabra se la hayan robado al hindi.
4: Tengo un gran objetivo: construir templos en Burundi y hacer crecer la Iglesia de Dios. Yo vine aquí para obtener educación teológica. En Burundi la ortodoxia no está desarrollada. Los misioneros griegos no desarrollaron la iglesia, no difundieron.

Stângă Ortodoxia. Si Dios quiere, me gustaría construir una gran iglesia, una catedral.

0: ¿Cuál es la situación del continente africano? ¿Cómo deberíamos interactuar con el resto del mundo? ¿Vamos a relacionarnos con otros países en términos de donaciones o en términos de comercio? África debe definir qué quiere políticamente. África debe definirse culturalmente. África debe definirse espiritualmente, porque África no tiene otra alternativa que salir adelante, y saldrá adelante. Si, por ejemplo, hoy hubiese un cayuco en el puerto de Budodí que partiese en dirección a España, ¿qué harían ustedes? María, ¿tú?
1: En mi caso,
0: ¿sí?
1: Yo me iría. Por muchas razones. Primero, en lo más profundo de este país, en Senegal, algunas familias no tienen suficiente comida. El agua potable es otro problema importante. Ni siquiera hay electricidad.
2: ¿Eres consciente de los riesgos que puedes correr en el mar?
3: Cuando estábamos a punto de entrar en España, el cayuco empezó a tener problemas. Se partió porque hacía mucho viento.
0: ¡Qué duro!
3: Se nos acabó el agua, nos quedamos sin arroz. Es muy duro ver a tu hermano morirse en el cayuco.
0: Arriesgaré mi vida. Si paso, paso. Si me muero, me muero. Así será.
1: Viajaré en cayuco hasta España. Hemos solicitado los papeles. Por eso las he llamado, para informarles que he decidido irme a España lo antes posible.

0: ¿Qué me has traído?
1: ¿Unos esquís? ¿Café? ¿Un ovillo? ¿Y un chal?
0: ¿Eso es todo lo que me has traído? ¿Y la pluma de pájaro? ¿Lo trajiste?
1: ¿La pluma? ¿La pluma de pájaro?
2: ¿Dónde dejé la pluma? La pluma. No tiene sentido haber llegado hasta aquí si no tengo la pluma. Hace una semana que llegué a la República de Komi, al norte de los Montes Urales, sin saber para qué. Y cuando estaba a punto de saberlo, unos minutos. Oh, decepción. ¿Dónde dejé esa pluma?

0: Esta historia comenzó cuando me dirigí a la República de Komi, en el norte de los Montes Urales. Casi el 70% de su territorio está cubierto de bosques, lo que la convierte en una de las repúblicas menos pobladas de Rusia. Su capital es una ciudad con un nombre muy difícil de pronunciar porque incluye dos veces la letra Ü, que no existe en nuestro alfabeto. Se trata de Syktyvkar, donde comenzó mi aventura. ¿Hola?
1: Sigue las señales.
2: ¿Qué es esto? ¿Y quién lo dejó?
0: El artefacto que encontré me dejó atónito, ya que no tenía ni la más mínima idea de qué se trataba. Cuanto más lo pensaba, más me convencía de que pertenecía a la colección de un museo. La voz dijo que había que seguir las señales. Me parece que esto es una pieza de museo.
3: Ha venido al lugar adecuado. Aquí podemos ver unos esquís de caza y un bastón Koibet. A menudo el Koibet llevaba en uno de sus extremos una punta en forma de lanza que servía para perforar el hielo y conseguir agua. La pala servía, por ejemplo, para desenterrar a las presas cubiertas por la nieve. Hace mucho tiempo los humanos venían aquí en un principio precisamente para cazar. Y por supuesto necesitaban desplazarse de alguna manera. Podemos presumir de tener el esquí más antiguo que se ha encontrado en el mundo. Aquí tenemos el fragmento de un esquí con la representación escultórica de una cabeza de alce en la punta de la suela. Este objeto data del sexto milenio antes de nuestra era. Tiene unos 8.000 años.
0: Resulta que este esquí es más antiguo que las pirámides de Egipto. Solo sobrevivió un trozo, ya que el resto se deshizo en las manos de los arqueólogos que la encontraron. En cuanto a mi objeto, ¿pertenece a su museo?
3: No es una pieza de nuestro museo. Le recomendaría hablar con los cazadores komis o con los deportistas.
0: Decidí buscar entre los deportistas, pues pensé que podría perderme en el bosque antes de encontrar a algún cazador. En la República de Komi existe toda una federación de carreras en los esquís nacionales, los llamados Liampi. Aquí celebran sus propias Liampiadas, competiciones similares a las Olimpiadas, pero al estilo Komi.
4: ¡Buenos días!
0: ¡Hola!
4: ¿De dónde sacaste este Koibet? Es mío, lo perdí en el bosque.
0: Pues lo encontré en unas circunstancias muy extrañas.
4: Esas cosas pasan.
0: Sí.
4: A veces un oso o un zorro pueden llevárselo. Cualquier cosa puede pasar. También se usan para cazar. ¿Sabes cómo los utilizan los cazadores?
0: No, ¿cómo?
4: Mira, con él cavamos un hoyo y colocamos la trampa. Luego la cubrimos así. ¿Por qué? Porque si lo hago con las manos, el animal notará mi olor. Por ejemplo, si pasa un liebre por ahí, caerá sin darse cuenta. Pero si detecta el olor, la evitará. Ya está.
0: Veo que todas sus herramientas son muy especiales. Incluso los esquís tienen un diseño muy bonito.
4: Los decoramos para vernos bien cuando nos presentamos ante el público, ya que los usamos en las competiciones, para que cada uno tenga su propio estilo.
0: ¿Me enseña a utilizar estos esquís?
4: Por supuesto.
0: Resultó que los esquís nacionales Komi son de dos tipos, los Liampi y los Lizzy. A mí, siendo principiante, me dieron los primeros, los Liampi, ya que son más fáciles de usar.
4: Los esquís de casa, los Liampi, son completamente de madera, sin pieles integradas.
0: Sí.
4: En cambio, estos esquís, Lizzy, sí incluyen pieles integradas de reno o de alce.
0: Sí.
4: Se usa la piel de la rodilla hacia abajo. ¿Para qué? Porque cuando vas a cazar un alce, el animal puede oírte a 500 metros al pisar una rama. Cualquier ruido y se acabó. Pero con estos vas bien.
0: Son muy suaves.
4: Se deslizan con mucha suavidad y prácticamente no hacen ruido.
0: Así y así.
4: Ahora te invitamos a competir con nuestros profesionales. ¿Te animas?
0: Pues lo intentaremos.
4: En sus marcas. ¿Listos? ¡Ya!
0: Mis nuevos conocidos llevan años participando en las Liampiadas, por lo que entrenan cada semana. Por desgracia, las competiciones de este año se celebraron 2 semanas antes de mi llegada. Se corre una distancia de 3 kilómetros que debe pasar necesariamente por el bosque e incluir un tramo en campo abierto, es decir, sobre nieve y virgen.
4: ¿Qué tal? ¿Cómo vas?
0: Es difícil, pero ahí la llevamos.
4: Respira hondo y exhala despacio.
0: ¿Es cierto que usted creó esta modalidad de deporte?
4: Efectivamente. Creé este deporte a base de nuestras tradiciones y modo de vida. Tuve que realizar un estudio científico y metodológico para que este deporte pudiera existir. Pasé 12 años desarrollando la normativa, la metodología y las reglas de competición. Solo después de eso, el Ministerio de Deporte lo reconoció por unanimidad como deporte nacional.
0: Los chicos ya se fueron.
4: Vamos a por ellos.
0: Las primeras Olimpiadas se celebraron en el 2025, en el marco de la Copa Mundial de Esquí para Veteranos, que se celebró en Syktyvkar. Participaron unas 850 personas de 17 países. Los rusos ganaron 255 medallas, seguidos por los finlandeses con 39 medallas y los italianos con 27. Y en eso no hay nada de qué sorprenderse. La República de Komi es conocida por sus campeones de esquí. Aquí vive Raisa Smitanina, 4 veces campeona olímpica y 21 veces campeona de la Unión Soviética. Además, esta república ha regalado al deporte 4 campeones olímpicos y numerosos campeones de otras competiciones de esquí. Y todos ellos entrenan aquí, en el mayor complejo de esquí de la república. Lo inauguró la mismísima Raisa Smitanina en 1977. Yo perdí de vista a mis nuevos conocidos, pero parece que quien me dijo que siguiera las señales lo tenía todo calculado. ¿Un avestruz? ¿En medio del bosque? ¿En invierno? Pensé que después de tanto recorrer el bosque en esquí, me lo habría imaginado, pero sin duda tenía que seguir esta nueva señal. Así llegué a una granja, que sería de lo más habitual si no fuera por un avestruz que se paseaba tranquilamente por la nieve, como si se tratara de arena del desierto o de la sabana.
2: Hola. Uy, ya vienes conmigo.
0: ¿Qué, me quieres saludar?
5: ¿Qué haces?
0: Quería entrar para ver mejor.
5: Es peligroso. El avestruz puede darte una patada. Es una hembra. Y si fuera un macho, yo no podría estar aquí. Siempre defiende su territorio. En la sabana, por ejemplo, si un león ataca, el avestruz puede darle un golpe en el abdomen. Y si acierta, el león muere.
0: ¿Y cómo es que los avestruces vienen aquí en la República de Komi en medio de la nieve? ¿Aguantan esas condiciones?
5: Bueno, los avestruces se adaptan muy bien. Tienen una temperatura corporal muy alta y pueden aguantar perfectamente hasta 20 grados bajo cero. A la gente le interesa ver avestruces. Quisimos dedicarnos solo a la cría sin traer a nadie. Después invitamos a nuestros amigos y les gustó mucho. Ahora estamos abiertos al público.
0: ¿Podríamos hacer un recorrido por la granja?
5: Por supuesto.
0: En la granja de Mijail viven además animales menos exóticos. Hace apenas unos años Mijail trabajaba como trailero y no tenía nada que ver con la cría de animales. Pero en un momento dado decidió darle un giro a su vida y abrió una granja. Su mascota atrajo a turistas. Así fue como después de un avestruz africano llegaron a Komi otros ejemplares.
5: Aquí viven emúes, avestruces australianos que son más pequeños y temerosos. En general, todo lo nuevo les da miedo. Por ejemplo, si colocas un trapo rojo o azul en el umbral, no entrarán hasta acostumbrarse. Son muy miedosos.
0: ¿Cómo ha aprendido a cuidar avestruces?
5: He ido aprendiendo con la práctica. No hay libros sobre el cuidado de los avestruces. Ahora tenemos un chat donde somos más de 100 criadores en Rusia. Nos comunicamos, hablamos de cómo cuidarlos y de qué problemas tenemos. Cada uno aprende con la práctica. Por cierto, ya es hora de alimentarlos.
0: Chicos, les traigo la comida. En invierno, los avestruces comen cereales como trigo, maíz, también girasol y verduras. ¿Te parece interesante? Mijail dice que la principal dificultad con los avestruces es que se comen todo lo que ven, incluso piedras y otros objetos sólidos. Esto les ayuda a triturar la comida dentro del estómago, ya que no tienen dientes y tragan los alimentos sin masticarlos. ¡Qué huevo tan increíble!
6: Parece un aguacate.
5: Los huevos de emú son verdes debido a la presencia de pigmentos especiales en la cáscara para mantenerse camuflados en la naturaleza. Ahora los vamos a poner en la máquina para que salgan los polluelos. Esta es la incubadora. Hemos puesto aquí los huevos de emú porque el verano en Australia comienza en enero. Y por instinto sienten que ha llegado el verano y empiezan a poner huevos. No necesitan que haga calor o sol, ni tampoco que esté seco. Mira, una pluma. Tómala como recuerdo.
6: Ah, gracias. Ahora ya falta poco. Solo hay que esperar 56 días hasta que eclosionen los polluelos. ¿Lo hemos hecho bien?
5: Sí.
6: Mira, alguien ha dejado un chal.
5: Qué raro. Eres el único visitante de la granja, porque hoy tenemos día libre.
6: A ver. Ah, ya sé qué es esto.
7: Mirko Casales está preparando para el siguiente episodio de Ahí les va. ¿Qué pasa por su cabeza?
8: Listo. ¿Video? Miércoles.
9: Como siempre. Moda. Miércoles.
8: No vas a interesar a nadie. Perdió su momento.
9: Siempre.
8: Ahí les va.
9: Claro.
8: Bienvenidos.
9: ¿Tienen que estar ahí?
8: Ahí les va.
9: Como no se cuenta.
8: Bienvenidos.
9: Bien.
8: Ahí les va.
10: ¿Quién tiene una idea para el próximo programa? ¿Ah?
6: Pensé que el chal, mi siguiente señal, formaría parte de un traje nacional.
11: Pepe, yo, el pepe, yo, el pepe, yo, le puede más ser, María More, María More, María More.

0: Para verificarlo, me dirigí a una aldea etnográfica comí, esperando que allí la siguiente etapa de mi camino se hiciera más clara. Hola.
1: Hola.
2: Hola.
3: Hola.
0: Perdonen que los moleste, quería preguntar, ¿es suyo este chal?
2: Se parece al mío. Qué curioso.
0: Sí, mírelo.
2: Sí, se parece al mío. No, el mío está guardado en el baúl. Déjenme comprobarlo.
0: Por supuesto.
2: Qué raro. El mío no está. Tiene razón. Cuénteme, ¿dónde lo encontró?
0: Bueno, es una historia muy larga.
2: Entonces cuéntenos, bienvenido sea. Me parece que este pañuelo llegó a usted por alguna razón. Me gustaría regalárselo.
0: Muchas gracias.
4: Nos llaman komi sirianos. Pertenecemos al grupo lingüístico fino-ugrio. En la antigüedad, cada una de nuestras tribus veneraba a un animal distinto. Puede que alguna de nuestras tribus adorara al pez Lucio. En komi, a Lucio lo llamamos Shir, de ahí sirianos.
0: Sirianos.
4: Probablemente por esa razón a los adoradores de Lucio los empezaron a llamar sirianos. Nuestra gente desde tiempos muy antiguos siempre ha vivido en el bosque. Fíjese, nuestro calendario está muy relacionado con el bosque porque nuestro año se divide en 9 periodos. Justo ahora está a punto de terminar el periodo de la garduña y comenzará el periodo del oso.
0: ¿Y qué estamos preparando ahora?
4: Hoy vamos a preparar nuestro plato tradicional, la shanga. La palabra shanga quizás provenga de la palabra shkondi, que significa sol, ¿lo ve? Tienen forma de soles. Ya hemos preparado los moldes, pero ahora hay que rellenarlos.
0: Sí, está bien, vamos a hacerlo.
4: Sí, pásame esa olla.
0: Muy bien. Tradicionalmente la shanga se rellena con cebada perlada, mientras que la pasta se hace con harina de centeno. La preparación de la comida en komi siempre ha sido un oficio de mujeres. Pero incluso a mí me encontraron trabajo.
5: Chicas, he decidido preparar la cerveza sur. Vengan, ayúdenme a moler el grano.
0: Si quiere, yo le ayudo.
5: Vamos.
0: Bien.
5: Estos son los molinos. Voy a echar el grano, tú gira la piedra. Estamos preparando sur, lo que significa cerveza. Cuando es joven, tiene 1 o 2 grados de alcohol, pero si se deja fermentar más tiempo, puede alcanzar hasta 12 grados. ¿Ya lo moliste?
0: Eche más.
5: Vamos, vamos. Eso es. Solo un poco más rápido.
0: ¿Esta es una tarea de hombres o de mujeres?
5: De mujeres. Tú mismo me ofreciste ayuda, ¿no?
0: Sí.
5: Nuestra república vive de la caza. Nuestros hombres se iban al bosque a cazar. Somos gente del bosque, el pueblo komi.
0: Sí.
5: Y cuando lo hacían, se iban por 3 meses, incluso por 6. Las cabañas del bosque estaban lejos y no regresaban hasta que no conseguían pieles. Así que pasaban mucho tiempo fuera de casa. Por eso todas las decisiones importantes del hogar siempre las tomaba la mujer. Es decir, en la República de Komi había un matriarcado.
0: Para obtener la harina, es necesario pasar el grano por los molinos varias veces. Después, a la harina le vierten agua hirviendo y ponen sobre la estufa, lo que en un mes se convertirá en la cerveza tradicional komi, para que se fermente.
5: ¿Pasa? Ahora pon el sur en un lugar cálido.
0: Bien.
5: Para que repose.

0: Siéntese. Eric, pruebe la shanga, por favor. Por cierto, este es un antiguo juego de los cómics llamado Shag. O sea, las tabas. ¿Jugamos?
1: ¿Por qué no?
0: Primero estos huesos de cordero se hierven, luego se les quita la carne, se limpian por completo y se secan. Solo después de eso se puede jugar con ellos. Ahora buscamos las caras iguales y hay que golpear este hueso para que encajen. Si no encajan, o se salen del tablero, o se toca otro hueso, entonces se le cede el turno a otro jugador.
1: Por lo visto, casi todos los pueblos del mundo han jugado alguna vez a las tabas, ya que se considera el juego más antiguo. Aquí en Komi, las personas coleccionaban las tabas a lo largo de su vida, incluso las heredaban. En el pasado, toda la aldea se reunía para pasar horas jugando a las tabas y tomando té, igual que nosotros aquel día.
2: ¡Qué té tan rico!
1: ¿Coffee? ¿Y esto es café?
3: Estaba tomando té.
1: Seguí la señal y me dirigí a un sitio de producción de café. Hola.
4: Hola.
1: Entiendo que podría resultarle un poco extraño, pero me han dicho que debo seguir las señales. Y el café es una señal. Por eso quisiera apuntarme a una visita guiada. Aquí la ofrecen, ¿verdad?
4: Bueno, sí, pero hoy no es un buen día para la visita. Nos acaba de llegar un cargamento de café y estamos un poco ocupados.
1: Me ofrecí a ayudar a mis nuevos conocidos. Fue así como me encontré en la planta de la empresa Macbush, donde, para mi sorpresa, me enteré de que una de las tostadoras de café más grandes de Rusia se encuentra aquí en Syktyvkar.
4: El café viene de muchos sitios, de Colombia, Kenia, India, Vietnam, Brasil, Guatemala, Nicaragua. Por cierto, ¿me echas una mano con esto?
1: Sí, claro, ahora mismo. La ruta que convierte el café en una bebida estimulante comienza con la limpieza. El café, independientemente de si se recoge de forma manual o automática, siempre contiene impurezas tales como pequeñas piedras o ramas. Después, una vez limpio el café, se envía al tostado. En esta planta, todo el transporte del producto se realiza de manera automática. Un gran logro de los propios trabajadores que inventaron, por ejemplo, estos tubos transportadores que ahorran tiempo y esfuerzo al personal. Pero a mí me ofrecieron preparar mi propio café. Pero antes, una excursión.
4: Esta es una de nuestras máquinas tostadoras, la hemos modificado un poco. Antes el operario tenía que estar presente, debía descargar el café manualmente, vigilarlo de forma constante. Ahora todo funciona de manera automática con un programa que nosotros mismos desarrollamos. Estas máquinas tostadoras procesan hasta 30 kilos en una sola carga, cada 15 minutos.
1: ¿Cuáles son las ventajas de tostar el café aquí al norte?
4: En primer lugar, aquí el alquiler es barato, a diferencia de la capital. El gas es barato, lo que es importante porque todas nuestras tostadoras funcionan con gas. Las eléctricas no son muy estables.
1: Mientras conversábamos, el café ya se había tostado y pasado a la siguiente etapa, por lo que continuó con mi visita.
4: Aquí tenemos la limpieza con la despedradora. El café tostado ya ha perdido humedad y se ha vuelto más ligero. El aire lo eleva y las impurezas tales como piedras o ramitas se quedan bajo el tamiz. Y este es el resultado. Todo café puede traer cualquier tipo de restos de plantas o insectos. Hemos encontrado cruces, cuchillos. Quizás los muchachos incluso hayan encontrado algo de oro, pero no nos lo contaron. Después viene el separador óptico. Funciona con sensores que separan las impurezas por color. Indicamos el espectro cromático y todo lo que sea más claro o más oscuro se desecha. Solo el café puro pasa a la siguiente etapa.
1: Aquí incluso los desechos de café tienen un uso. Los envían a una planta de cosméticos donde se convierten en base para exfoliantes, mientras que de la cáscara de los granos, rica en aminoácidos, hacen fertilizantes. Pero el producto principal es, por supuesto, el café. Y aquí se producen unos 14.000 paquetes. Por fin llegamos al lugar donde puedo tostar el café para mi propio lote, en una réplica en miniatura de las tostadoras industriales. ¿Cómo empezó toda esta producción?
4: Todo empezó hace más de 20 años. Los fundadores no podían encontrar café de buena calidad en las tiendas y decidieron ponerse manos a la obra. Comenzaron con equipos apenas más grandes que este tostador.
2: ¿En serio?
4: Sí, no producían más de 30 kilos al día. Eso ya se consideraba un récord. Pero ahora podemos producir hasta 7 toneladas por turno.
2: Es decir, ustedes envían café a toda Rusia.
4: A toda Rusia, a la comunidad de estados independientes y hace poco incluso a China.
2: Me parece que ya está así.
4: Sí, vamos a sacarlo.
1: Tomar una taza de café sin más habría sido demasiado fácil. Así que el resultado se convirtió en una muestra para la cata.
5: Ahora haremos una cata de cafés. La cata de café es una degustación profesional. Pasaremos por cada uno e identificaremos los aromas. En algunos podremos sentir, por ejemplo, un aroma a bergamota o a arándano negro. En otros percibiremos notas de naranja sanguíneo o caramelo. También pasta de nueces, chocolate, etc.
1: La cata de café requiere suma concentración, por lo que se lleva a cabo en un silencio total. Hay que probar el café de forma peculiar, aspirando el sorbo junto con el aire, de modo que el café revela al máximo sus cualidades gustativas.
5: Eric, ¿qué café le ha gustado?
2: A decir verdad, me gustó mucho más el de Colombia. Creo que me llevaré este.
1: Un ovillo que no sé cómo se materializó en mi mochila se convirtió en la nueva señal que me llevó a la principal curiosidad tejida de la región, la alfombra que batió el récord de Rusia, un regalo de los artesanos Komis con motivo del centenario de la República.
6: Mire, esto es muy fácil. Hay que pasar por dentro del lazo, enganchar el hilo, sacarlo y hacer un nudo. Decidimos tejer esta alfombra durante la pandemia de coronavirus. Pensamos, ¿y si intentamos batir un récord? Esta alfombra mide 6 metros y 10 centímetros. Más de 100 personas la tejieron durante un mes entero. Participó mucha gente, visitantes, turistas de pueblos y aldeas, 3 generaciones de varias familias. Los niños se desconectaron de sus celulares, de internet y se sentaron a enrollar los hilos y a tejer junto a sus abuelos. Mi esposo también ayudó a tejer esta alfombra. Continuamos con la alfombra. Usted también puede participar en esta hermosa tradición.
1: La alfombra que rompió el récord no es la primera pieza enorme que han tejido Svitlana y sus amigas. Hace unos años fabricaron una manopla tan grande que podría servir de saco de dormir para una persona adulta. Este objeto ahora se exhibe en el Museo de Manoplas de San Petersburgo.
6: Las ancianas han tejido estas alfombras desde tiempos inmemoriales. Es una tradición. Los Komi han sido un pueblo humilde. Para tejer aprovechaban los hilos que quedaban de otros artículos. El patrón tradicional tiene rayas al igual que la alfombra. Los hilos de color rojo y azul eran caros y los compraban en las ferias. Los hilos de color verde y naranja los teñían con hierbas y bayas. Puede ver que estas rayas son similares a las de la alfombra.
2: Genial. Bueno, casi terminamos. Sería bueno ver la alfombra.
6: Pero nosotros cuatro no podremos con ella. Una alfombra así de grande pesa 20 kilos, así que necesitaremos ayuda. Chicos, ¿nos pueden echar una mano?
1: El círculo es un patrón difundido en la cultura Komi y se considera sagrado, ya que simboliza el sol. Las alfombras redondas, según los Komis, no solo protegían del frío del invierno, sino también resguardaban el hogar y las fuerzas malignas. Svitlana dice que esta alfombra, que recibió el calor de más de 100 personas, es una verdadera joya artesanal que refleja el alma de este pueblo. Tras la visita al taller, comencé a preocuparme, ya que no había encontrado una nueva señal que me indicara el siguiente paso. Pero esta no se hizo esperar. ¿Hola?
7: El chamán te espera.

0: es todo lo que me has traído? ¿Y la pluma de pájaro? ¿La trajiste?
1: ¿La pluma de pájaro?
2: Aquí está.
1: Aquí está.

0: Has recorrido los caminos de Komi, a la vez que aprendías sobre sus tradiciones ancestrales y nuevas tendencias. Demostraste tu valor en los desafíos y adquiriste habilidades artesanales. Te has ganado este amuleto. Has absorbido la fuerza de los Komis y eso te ayudará en tus viajes. Recíbelo.
1: Gracias.
2: Parece que mi viaje está llegando a su fin. Conocí el alma de este lugar, cómo las tradiciones viejas se entrelazan con los hallazgos modernos. Saber que aquí a cada paso te espera una nueva aventura. Y sin duda, que las personas de este lugar tienen una calidez sin igual.
1: Gracias. Sea.

años 80. ¿Será que en ese momento el mundo era consciente del hallazgo? Para la Argentina fue y es fundamental en la búsqueda incansable de los desaparecidos en la última dictadura militar. Los bebés nacidos en cautiverio perdieron su propia historia, su verdadera identidad. Como Ignacio Montoya, quien a los 36 años y gracias a una prueba de ADN, supo que era nieto de Estela de Carlotto, la titular de Abuelas de Plaza de Mayo, quien buscó y sigue buscando a esos nietos que fueron despojados de sus familiares de sangre. La esperanza, como las noticias, no tiene fronteras.

Hay masacres que la historiografía hegemónica destaca y masacres que hace todo lo posible por sepultar. No porque no hubiera demasiadas víctimas o no quedaran supervivientes, testimonios o documentos, sino porque los victimarios pertenecen a la autoproclamada comunidad internacional. La masacre de Nowon-ni fue, o es, uno de esos turbios episodios de la historia que fueron deliberadamente enturbiados hasta casi ocultarlos por completo. Hablamos de centenares de civiles, en su mayoría mujeres, ancianos y niños, asesinados brutalmente en Corea del Sur por el ejército estadounidense. Una historia que, lejos de suponer una puntual excepción, constituye un ejemplo perfecto, entre muchos otros, de cómo Washington se sirve de una misma herramienta tanto para cometer sus crímenes como para borrarlos: la impunidad. Ahí les va. La masacre de Nowon-ni tuvo lugar en 1950, en los inicios de la Guerra de Corea, uno de los eventos más significativos de la Guerra Fría. Mientras las tropas comunistas coreanas avanzaban decididamente desde el norte de la península hacia el sur, las tropas estadounidenses y sus aliados locales se retiraban atropelladamente entre la confusión, el miedo y los aires de derrota. En medio de la retirada, a un mes del estallido del conflicto, soldados estadounidenses ordenaron a los habitantes de varias aldeas que abandonaran sus casas. Los refugiados avanzaron hacia el sur con las pocas pertenencias que podían llevar. En medio del caos surgió el rumor de que entre los civiles que huían se ocultaban agentes comunistas, infiltrados entre las columnas de refugiados para cruzar las líneas y posteriormente atacar desde la retaguardia. Un rumor que no tardó en cobrar tintes paranoicos con trágicas consecuencias. Cerca de la aldea de Nowon-ni, los desplazados fueron registrados a conciencia por miembros del ejército de Estados Unidos, quienes les retiraron todo lo que pudiera considerarse armas, desde cuchillos de cocina hasta

otros utensilios similares. Allí pudieron comprobar de primera mano que el grupo estaba compuesto por familias integradas por adultos, jóvenes, ancianos, mujeres y niños, la gran mayoría de ellas de perfil campesino. Sin embargo, tras el registro, el conjunto de refugiados, unas 600 personas, fue desviado de la carretera por los militares estadounidenses, que los dejó concentrados sobre el terraplén de una vía férrea. Poco después, aviones de la Fuerza Aérea de Estados Unidos sobrevolaron el lugar varias veces, lanzando bombas y ametrallando a las personas situadas sobre las vías. Los supervivientes a ese primer ataque buscaron refugio bajo un puente ferroviario de hormigón y quedaron atrapados en dos túneles. Y decimos supervivientes a ese primer ataque porque poco después hubo un segundo, esta vez por tierra. Soldados del 2 Batallón del 7 Regimiento de Caballería estadounidense abrieron fuego contra los refugiados desde posiciones situadas alrededor del puente, utilizando fusiles y ametralladoras. El ataque, o más bien deberíamos decir asedio, duró varios días. Durante todo ese tiempo, los civiles permanecieron amontonados, utilizando cadáveres como escudo frente a las balas o bebiendo el agua que se filtraba a uno de los túneles, junto con la sangre que se mezclaba inevitablemente con ella. Cualquiera que intentara abandonar el lugar era inmediatamente baleado. Cuando las tropas estadounidenses se retiraron de la zona días después, solo una pequeña parte de aquel grupo de desplazados había logrado salir con vida del lugar, dejando atrás cientos de cuerpos pertenecientes a familiares, amigos o vecinos. Y de inmediato comenzó un pesado silencio que duró casi 50 años. El número exacto de víctimas o los nombres de todas ellas nunca pudo establecerse. Aunque los supervivientes denunciaron lo ocurrido tras la matanza, sus reclamaciones fueron ignoradas por completo. Y es que el contexto del momento no se prestaba mucho que digamos. 3 años después de la masacre, tras la firma del armisticio, Corea quedó dividida en dos. Y la masacre de Nowon-ni tuvo lugar al sur del paralelo 38, donde se estableció un régimen militar, disfrazado de civil, totalmente supeditado a Washington. En esas circunstancias, acusar públicamente de asesinato masivo de civiles a la potencia ocupante, aliada, no era recibido con demasiada amabilidad por parte de las sucesivas juntas militares que ejercieron el poder en aquellos años. Solo después de que Seúl relajara el control marcial que mantenía sobre la población coreana a finales del siglo XX, el caso salió a la luz. En 1999, un equipo de periodistas localizó supervivientes, veteranos estadounidenses que estaban dispuestos a hablar de lo sucedido y documentos militares que corroboraban los principales aspectos señalados por los testigos. En 2001, más de 50 años después de lo sucedido, Estados Unidos reconoció a regañadientes que un número desconocido de refugiados había muerto por disparos y bombardeos de sus fuerzas. Eso sí, negaron que hubiera habido una orden deliberada ni intención criminal, argumentando que no fue más que una tragedia derivada del caos de la guerra. El entonces presidente Bill Clinton, que ya iba de salida de su cargo, lamentó los sucesos de Nowon-ni, afirmando lacónicamente que allí ocurrieron cosas que estuvieron mal. Pero a día de hoy, Washington sigue sin presentar una disculpa ni compensar a las víctimas. Según una investigación oficial surcoreana publicada en 2005, al menos hubo 163 muertos en aquella masacre. La pesquisa subraya, eso sí, que muchas víctimas no fueron reclamadas judicialmente, por lo que el número real podría ser sensiblemente mayor. La Fundación para la Paz de Nowon-ni estima que fueron asesinadas entre 250 y 300 personas, en su mayoría mujeres y niños. Tras salir ese caso a la luz pública, en Corea del Sur se produjeron alrededor de 200 nuevas denuncias de matanzas por parte de fuerzas estadounidenses durante la guerra de 1950-1953. La mayoría de ellas debidas a bombardeos indiscriminados. Ninguno de esos casos tuvo mayor impacto político, ni mucho menos alguna consecuencia judicial. Pero a pesar de que hayan transcurrido más de 75 años de aquellos sucesos, siguen plenamente vigentes.
No solamente porque en este caso no haya habido justicia ni contra quienes perpetraron la matanza ni a favor de quienes la sufrieron, sino porque aquel crimen impune desde 1950 fue el primero de una larga lista, tan larga que llega a nuestros días. Pensemos, por ejemplo, en el bombardeo estadounidense contra la escuela iraní de Minab en una fecha tan reciente como febrero de 2026. Allí, más de 160 escolares fueron asesinados por bombardeos estadounidenses sin que Washington haya asumido ninguna responsabilidad ni se espera que vaya a hacerlo. Y es que aunque la masacre de Nowon-ni no fue el primer gran crimen de militares estadounidenses contra civiles, Hiroshima y Nagasaki, por ejemplo, tuvieron lugar 5 años antes y fueron mucho más masivos, la matanza sentó las bases del modus operandi de la Casa Blanca en las décadas por venir, siempre aferrados a la convicción de que no solo pueden cometer crímenes salvajes y taparlos como si nada, sino que incluso cuando estas matanzas salen a la superficie, igualmente quedan impunes, lo que les permite repetir la fórmula cuantas veces quieran, donde quieran y cuando quieran. Un ciclo criminal que hace que, lejos de ser un hecho pasado, la masacre de Nowon-ni tenga mucho más de presente, y mientras Estados Unidos siga operando con esos grados de impunidad, lamentablemente, también de futuro.

0: el Estado tiene que intervenir una de cada 10 adolescentes, es decir, niñas entre los 14 y los 19 años son madres. Pero sin embargo, a mí lo que me preocupa es que es una cifra que se mantiene a lo largo de más de 15 años.
1: Hay mucha normalización, la cultura de la violación, por ejemplo, es uno de estos factores de riesgo, sino también es un problema sistemático y estructural que viene por parte del Estado, ¿no? En donde supuestamente existen políticas para prevenir, pero que al día de hoy esas políticas ya no están vigentes.
2: Parecería que trasladamos la responsabilidad hacia las adolescentes. Ahí hay un tema que creo que el Estado tiene que fortalecer y trabajar sobre temas de educación e información, algo que, como vuelvo a decir, estos 5 últimos años se ha estado mermando.
3: Esta semana hemos venido a Lima para seguir debatiendo si la sexualidad y sobre todo el embarazo adolescente es un problema sin resolución aquí en el Perú. Pongamos las cartas sobre la mesa.
4: Si, por ejemplo, hoy hubiese un cayuco en el puerto de Budodí que partiese en dirección a España, ¿qué harían ustedes? María, ¿tú?
5: ¿En mi caso?
4: Sí.
5: Yo me iría. Por muchas razones. Primero, en lo más profundo de este país, en Senegal, algunas familias no tienen suficiente comida. El agua potable es otro problema importante. Ni siquiera hay electricidad.
6: ¿Eres consciente de los riesgos que puedes correr en el mar?
7: Cuando estábamos a punto de entrar en España, el cayuco empezó a tener problemas. Se partió porque hacía mucho viento.
8: ¡Qué duro!
7: Se nos acabó el agua. Nos quedamos sin arroz. Es muy duro ver a tu hermano morirse en el cayuco.
8: Arriesgaré mi vida. Si paso, paso. Si me muero, me muero. Así será.
5: Viajaré en cayuco hasta España. Hemos solicitado los papeles. Por eso las he llamado, para informarles que he decidido irme a España lo antes posible.
9: El miedo es un instrumento, es el instrumento favorito de la derecha y tenemos que reconocerlo, un instrumento muy eficaz. Actúa inmediatamente y tal vez la mayor emoción negativa que puede sentir una persona, sensación negativa, terror, miedo.
10: Ahora, ¿qué hacemos? ¿Nos quedamos quietos? ¿Nos luchamos? Se están haciendo reuniones de las izquierdas, no solo de América Latina, también europeas, tratando de poner luz en estas circunstancias. Yo creo que en algún momento la noche se va a terminar.

más cerca del sol, mientras que Estados Unidos parece alejarse por momentos. No, no se trata de un inexplicable fenómeno del tipo espacial u orbital, sino de los respectivos avances de cada nación en el ámbito de la fusión nuclear. Y es que el gigante asiático recientemente completó con éxito una serie de pruebas técnicas llevadas a cabo con dos inmensos imanes superconductores, desarrollados íntegramente en el país. Así dicho, puede parecer poca cosa, pero se trata de un gran salto adelante hacia el sol artificial, la fuente de energía que China busca materializar a partir de la técnica de unir núcleos atómicos para formar otro más pesado. Ojo, cuando decimos que los imanes de las pruebas recién concluidas son inmensos, no exageramos. El más grande de ellos tiene el tamaño de una cancha de tenis y pesa alrededor de 600 toneladas. La función de este par de megamagnetitas es fundamental: mantener el plasma que conformará ese sol artificial en el centro del reactor, mediante el campo magnético creado por ambos. Una tarea nada menor, puesto que ese plasma alcanzaría una temperatura de 100 millones de grados Celsius, por lo que si llegara a tocar las paredes de la instalación, en un instante se esfumarían tanto paredes como instalación. La base teórica, cada vez más práctica, del proyecto consiste en reproducir el proceso que alimenta al Sol. Fusionar dos isótopos del hidrógeno, el deuterio y el tritio, para generar átomos de helio, lo que libera una cantidad bastante considerable de energía en el proceso. El objetivo es generar electricidad abundante de forma económica, limpia y con menores riesgos que otras opciones ya conocidas. El proyecto, además, tiene unas características muy chinas en su conceptualización. Toda la cadena tecnológica del mismo se diseñó y desarrolló dentro del país. Materiales superconductores, acero criogénico, bobinado de los imanes y sistemas de protección y seguridad, todo es made in China. De esta manera, además, la nación se blinda ante posibles acciones de ciertos actores geopolíticos que si pudieran, taparían este sol a la menor oportunidad. Y es que estamos ante una carrera no solo científica, sino geopolítica. Mientras Pekín, tras la instalación de un reactor que prevé terminar a finales del año 2027, aspira a lograr la generación eléctrica mediante fusión a principios de la siguiente década, por su parte, Estados Unidos, Francia o Reino Unido apuntan a, con suerte, mediados de la década del 2030 o inicios de la del 2040. O, dicho en otras palabras, el gigante asiático está demostrando que, además de liderar ya varios campos científicos clave a nivel global, ahora también toma la delantera en el largamente anhelado ámbito de la generación de energía mediante la fusión nuclear. Una realidad que, tanto para el caso del sol natural como el artificial, no se puede tapar con un dedo.

0: Hay recuerdos que, por más que pase el tiempo, serán imborrables en la mente. Aparecen imágenes frescas junto a un juguete con alas o un medio de transporte que mágicamente se eleve sobre la faz de la Tierra. No hay dimensión para el temor. Todo está fríamente calculado. Incluso la música con la que se ejecuta la danza entre las nubes.
1: El vuelo es una pasión, es un amor que tengo desde chico. La verdad que para mí es algo, una paz total. A mí me encanta volar, lo disfruto mucho.
2: Somos apasionados de esto, ¿entendés? Esto es nuestro hobby, nuestra vida, es esto, ¿entendés? O sea, sinceramente, uno vuela porque realmente le apasiona. Y sobre todo los que hacemos acrobacia, que no, no... Porque a veces piensan que estamos medio loquitos lo que hacemos, y no es así.
3: ¿Qué te sucede arriba, en el aire, cuando estás volando?
4: Y no se puede explicar, es una sensación que si vos te pones a pensarlo mucho, se te caen las lágrimas. Es fantástico.
5: Farid fue la primera persona en promover con tanta persistencia la recuperación de la raza del caballo tártaro. Es un milagro, la verdad.
6: Incluso cuando aún no había huéspedes ni turistas, no había nada. Decía a la gente, vamos, únanse a nosotros, ayuden. Pero la gente no creía demasiado en lo que decía. Así que lo hizo todo solo, trabajando y cargando todo por su cuenta.
7: Por muy real que parezca, por muy difícil que sea para nosotros, haremos todo lo posible para lograrlo.
5: Para nuestro pueblo, la fiesta de Cochacán es muy importante. Y hemos trabajado para volver a recuperarla.
8: Este es el proyecto Almirantazgo Infantil de Mariel. Tenemos toda una armada. 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

A su manera, varias de las monarquías del Golfo Pérsico son una creación británica. Así dicho, suena un poco fuerte, es cierto. Pero si hacemos un repaso de los siglos recientes de historia, verán que no es una descripción especialmente exagerada. Obviamente, no fue la primera ni última ocasión en la que británicos hicieron y deshicieron fronteras a su conveniencia, ni tampoco la primera ni última ocasión en la que, cuando el imperio colonial británico hacía aguas, los estadounidenses tomaron su lugar. Y si en la ecuación metemos además el papel histórico de Irán, muy pero que muy anterior al británico en esa región, tanto antaño como hoy, tenemos como resultado un video imperdible. Ahí les va. La principal razón por la que Qatar es Qatar, Kuwait es Kuwait, Bahrein es Bahrein o Emiratos Árabes Unidos son Emiratos Árabes Unidos no son sus identidades específicas basadas en aspectos nacionales, históricos, culturales, idiomáticos o religiosos claramente diferenciados y de larga data, sino, básicamente, porque en su momento el Imperio Británico se las arregló para organizar el Golfo Pérsico para su goce y beneficio. Hasta bien entrado el siglo XIX, buena parte de los centros de poder de la región no catalogaban ni siquiera como protoestados. Salvo los casos de lo que es hoy Arabia Saudí, Omán y, por supuesto, Persia, actualmente más conocido como Irán, que era un estado con E mayúscula desde milenios atrás, casi todo el territorio alrededor del Golfo Pérsico estaba conformado por una amalgama cambiante de tribus, pequeños sultanatos, mercaderes y jeques con escaso control territorial cada uno y ocasionalmente enfrentados entre sí, siendo la pesca, la recolección de perlas y el comercio las principales actividades económicas. Los británicos, ya con una larga historia de piratería a sus espaldas, por cierto, bautizaron el lado arábigo del Golfo como la Costa de los Piratas, debido a la realidad político-administrativa de la zona que percibieron en el lugar en aquellos años. ¿Quién sabe? Nada como un pirata para reconocer a otro pirata. Allá por el siglo XIX, la región era de especial interés para la corona de Inglaterra, dado que el Golfo Pérsico estaba justo en la vía entre Europa y los intereses británicos en la India, que iniciaron siendo puramente mercantiles, pero pocos años después derivarían a nivel colonial. Claro, para aquella época el petróleo no tenía el valor que hoy, por no decir que casi no tenía valor. Por lo que los británicos se enfocaron primero en garantizarse las ricas rutas comerciales del sur asiático antes que reparar en el caótico lado meridional del Golfo Pérsico. Sin embargo, sus apetencias imperiales no dejaron de crecer y casi un siglo después de comenzar a asentarse en la India, para 1820, desembarcaron en lo que hoy serían los Emiratos Árabes Unidos. Al contrario que en otras regiones, en esta ocasión el Reino Unido operó de forma algo menos imperial que de costumbre, optando por la clásica estrategia mafiosa de ofrecer protección, que en terminología más diplomático-estatal suele describirse como protectorado. Así, los jeques locales conservaban su trono y, a cambio de ser protegidos por el entonces poderoso brazo militar británico, delegaban a Londres el control de su política exterior, sus rutas marítimas y no pocos aspectos comerciales de sus cuasi-dominios. Y ese fue el modus operandi por el que, si repasamos su historia una por una, surgieron originalmente las pequeñas monarquías del Golfo Pérsico, como

0: firmaba un acuerdo secreto con Reino Unido por el que se comprometía a no establecer relaciones estratégicas con otras potencias sin permiso británico a cambio de protección. Londres se aseguraba así el control comercial y militar del extremo norte del Golfo Pérsico. Casi en paralelo, en 1900, la corona británica comenzó a proteger a la dinastía Al-Jalifa, a cambio de manejar ellos las relaciones exteriores y controlar militarmente los mares alrededor del archipiélago que hoy se conoce como Bahrein. En 1916, Londres logró que se firmara un nuevo tratado de protección en la zona, esta vez con un jeque de la saga dinástica Al-Thani, dando lugar a Qatar en su forma más parecida a la actual. Como en los otros casos, el emirato aceptaba entregar parte de su soberanía a cambio de una protección imperial. Así, con esa estrategia de protege y dominarás, el Reino Unido se aseguró un control que, sin ser completo, Omán, Arabia Saudita y sobre todo Persia evitaron ser protectorados, les permitió controlar muchas de las rutas comerciales del Golfo Pérsico y ganar influencia geopolítica en toda la región. A finales de la década de 1930 llegaron los grandes descubrimientos petroleros en la zona y tras la Segunda Guerra Mundial, el declive del apogeo imperial británico. Una tras otra, Londres fue perdiendo sus colonias en todo el mundo y sus protectorados también. Primero Kuwait en 1961 y una década exacta después, en cuestión de pocos meses, Bahrein, Qatar y Emiratos Árabes Unidos alcanzaron la independencia o desprotección, como quiera verse, del Reino Unido. Sin embargo, esa costumbre protectoresca en ocasiones puede resultar bastante adictiva y pronto los exprotectorados encontraron la forma de que otro protector los protegiera. Con la alianza saudí-estadounidense de principios de la década de 1970, que se produjo, no del todo casualmente, casi al unísono con las independencias emiratí, qatarí y bahreiní, paulatinamente casi toda la zona comenzó a ser una especie de protectorado, estadounidense esta vez, en la sombra. Washington comenzó ofreciendo protección y precios petroleros estables a todas las monarquías petroleras, a cambio de poder ser el que mandaba en determinados asuntos. Con sus matices y sutilezas, la lógica protectoralizada de la zona se profundizó y amplió con la inclusión de la monarquía saudita en el nuevo contexto de la Guerra Fría y el boom petrolero regional. El triunfo de la Revolución Islámica en Irán en 1979 puso a prueba y al mismo tiempo aceleró esa lógica. Hasta entonces, el protector nunca había tenido un enemigo tan claro en la región del que proteger a sus protegidos y a sí mismo. Desde entonces, la presencia estadounidense en la zona se fue incrementando paulatinamente, no solo por la necesidad de la Casa Blanca de controlar el petróleo globalmente, sino de mantener al mundo árabe y musulmán controlado o dividido o ambas, para asegurar la supervivencia de su más preciada criatura en Asia Occidental, ese portaaviones estadounidense que se hace llamar Israel. Pero bueno, esa es otra historia para otro video. Lo cierto es que mientras el Reino Unido plantó sus semillas en la región en el siglo XIX, fue Estados Unidos quien, adaptando aquel protectorado inicial a los nuevos tiempos, se llevó los principales frutos de la cosecha al siglo siguiente. Sin embargo, nada es para siempre, ni siquiera los protectorados. Y el futuro de la región no tiene por qué ser, necesariamente, una perpetua copia de su pasado.
1: Esta historia comenzó cuando me dirigí a la República de Komi, en el norte de los Montes Urales. Casi el 70% de su territorio está cubierto de bosques, lo que la convierte en una de las repúblicas menos pobladas de Rusia.
2: Nos llaman Komi sirianos. Pertenecemos al grupo lingüístico fino-ugrio. Nuestra gente desde tiempos muy antiguos siempre ha vivido en el bosque. Aquí tenemos el fragmento de un esquí con la representación escultórica de una cabeza de alce en la punta de la suela. Este objeto data del sexto milenio antes de nuestra era.
1: En la República de Komi existe toda una federación de carreras en los esquís nacionales, los llamados Lyampi. ¿Me enseña a utilizar estos esquís?
3: Por supuesto. En sus marcas, listos, ya.

0: ¡Rojo!
1: ¡Atención! Extiendan las filas enseguida, rápido. Atención, repito, repito.
2: Destrozaremos a los nazis. La victoria sin duda será nuestra. Tenemos nuestro propio lema, que surgió cerca de Krasny Liman. Nos aferramos a nuestra tierra con los dientes.
3: Nuestros soldados son los mejores. Así que por mucho que cambie el transcurso de la guerra, por mucho que invente el enemigo, pase lo que pase, venceremos. Los educamos en cómo vencer y sobrevivir. Les enseñamos el arte militar.

Argentina. Aquí muchos observan el cielo solo para contemplarlo. Otros, sin embargo, buscan danzar entre las nubes poniendo a prueba sus propios límites, aunque conlleve arriesgar sus vidas. Ese peligro les genera una sensación indescriptible y una auténtica admiración por cualquier aparato que les permita desafiar la ley de la gravedad. Nuestro equipo se lanza a la aventura. Para mostrar este hermoso país desde la perspectiva de quienes sueñan con vivir su vida a vista de pájaro, pero manteniendo los pies en la tierra.

0: Hay recuerdos que, por más que pase el tiempo, serán imborrables en la mente. Más allá del periodismo, los míos siempre tienen algo vinculado al mundo aeronáutico. Aparecen imágenes frescas junto a un juguete con alas o un medio de transporte que mágicamente se eleve sobre la faz de la Tierra. Hoy por hoy, verifico todos los vuelos comerciales de amigos y familiares con lujo de detalles y me da alegría hacer una fila de check-in. Pero hay devotos del aire que van más allá del aeropuerto internacional. Al menos una vez al año, decenas de pilotos retan a duelo al destino con acrobacias que rozan la frontera de lo permitido y atraen a aficionados de todos los tamaños.
1: Pilotazo, Paulito Quintero.
2: El vuelo es una pasión, es un amor que tengo desde chico. La verdad que para mí es algo, una paz total. A mí me encanta volar, lo disfruto mucho. Y sea 15 minutos, sea que yo esté en vuelo o que me lleven a mí, lo disfruto al 100%.
1: Está en la velocidad de nunca exceder que cada aeronave tiene. Qué maestro, ¿eh?
0: ¿Da un poco de miedo ver las acrobacias que hacen?
3: No, a mí sí, particularmente.
4: Como que bajan así, ¿viste? Y un poco de vértigo.
5: Me impresiona porque es un show aéreo, además del paracaidismo y eso. Genial, de 10. Me encanta.

Mientras el cielo estuvo tomado por las destrezas, en la tierra hubo espacio para la comida argentina, el picnic familiar y los regalos alusivos al mundo aéreo. A nuestro alrededor se podían observar réplicas de aviones históricos u otros que son un emblema de las acrobacias aéreas. Aquí ingresa con pergaminos el Sukhoi Su-29, una aeronave de origen ruso con condiciones ideales para desafiar la ley de la gravedad. El dueño de este modelo es Marcelo Porchetto, quien luchó por años para comprarlo y restaurarlo con sus colores originales. Antes supo ser piloto comercial y hoy reparte su tiempo entre la instrucción aeronáutica y el disfrute con alas. Vaya que sabe exponerse con movimientos provocativos y muy arriesgados. No hay dimensión para el temor, todo está fríamente calculado. Incluso la música con la que se ejecuta la danza entre las nubes.

0: Su baile consistió en efectuar toneles, rizos, barrenas y caídas de ala en un aparato cuya velocidad máxima es de 340 kilómetros por hora. En el llano, todos estábamos sorprendidos por semejante habilidad. Era necesario conocer de primera mano las impresiones de este experto aviador.
1: Somos apasionados de esto, ¿entendés? Esto es nuestro hobby, nuestra vida, es esto, ¿entendés? O sea, sinceramente, uno vuela porque realmente le apasiona. Y sobre todo los que hacemos acrobacia, que no, no... Porque a veces piensan que estamos medio loquitos lo que hacemos. Y no es así. No somos ni pájaros raros ni nada por el estilo. Somos gente que nos gusta un poquito más la adrenalina y la emoción de ser libres volando. Sinceramente, uno es libre cuando vuela como volamos nosotros.
0: Marcelo conoció las acrobacias mientras estudiaba para ser piloto comercial y desde ese instante no se pudo despegar de este mundo de locos. En el hangar donde tiene montado su taller hay casi una docena de aeronaves que vuela regularmente, pero cuando habla del Sukhoi 29, su tono cambia.
1: Mejor avión que hay en el mundo.
0: ¿Por qué?
1: Porque es un Sukhoi. Porque está hecho por los rusos. ¿Entendés? O sea, los tipos fueron genios en hacer este avión. No, genios totales. O sea, es un avión que fue construido para entrenamiento de pilotos militares y después empezaron a competir y empezaron a ganar campeonatos. No había en el mundo ningún país, ningún otro avión que les pudiera ganar. Estoy hablando de los años 90, llegado ya al 2000.
0: Al terminar la charla, Marcelo me preguntó si me animaba a dar una vuelta en su avión insignia. Una propuesta que me demostró que la vida puede ser una sorpresa permanente. Lo primero que pensé fue, ¿por qué ponerse en riesgo? ¿Por qué exponerse a tanto? La respuesta que llegó a mi mente fue un, ¿por qué no? Rápidamente nos subimos en el biplaza, ajustamos cinturones, equipos de comunicación y nos lanzamos a esta aventura. Mi primera oportunidad de ver el mundo al revés.
2: Te decía, ¿qué recomendación para quien es el primer digamos, copiloto en un avión aeronáutico? ¿Qué tengo que tener en cuenta?
1: ¡Enfrentado!
0: No hubo espacio para arrepentirse. No hubo momento para pensar en lo peligroso de cada movimiento. Todo era un inesperado disfrute. En cada giro o ascenso brusco, el peso de nuestro cuerpo se multiplicaba dos o tres veces y eso sí se sintió como una presión en la cabeza. El profesionalismo de Marcelo era notable, algo que generaba más confianza para seguir en el aire.
1: Bueno, vamos a hacer una vuelta. ¿Ok? ¿Estás listo?
2: Sí. ¿Te tomo el comando o no?
1: Nada, soltando.
2: ¿Cuánto? ¡Yo vuelvo!
1: ¡Ay, Dios mío, qué bueno que está!
0: En total, habrán sido casi 20 minutos de vuelo. Tiempo más que suficiente para decir que he vivido una de las mejores experiencias de mi vida. Una sobredosis de adrenalina que me dejó temblando una vez que tocamos tierra.
1: ¡Ah, qué Dios!
3: ¡Qué placer! ¡Qué placer!
0: ¿Bien? ¿Qué otros caminos exploran los fanáticos para saciar su sed de emociones? Encontramos una historia peculiar en la región central de la provincia de Córdoba. En la localidad de Almafuerte vive un carpintero reconocido por todo el pueblo como el loco de los aviones. Tiene maquinarias de más de un siglo de antigüedad que no solo tallaron maderas para muebles. Además, cortaron alas, moldearon alerones o supieron pulir hélices. Desde las entrañas de su taller, Víctor Cerda supo construir desde cero decenas de aviones capaces de volar a baja altura. Llegar al hangar donde guarda algunos de sus inventos es adentrarse a un mundo artesanal que, como mínimo, provoca admiración.
4: Yo siempre me propuse diseñar un avión, fabricarlo y volarlo yo sin recibir instrucción.
0: El apasionado camino de Víctor comenzó cuando tenía 8 años. Se inició con el aeromodelismo hasta que hizo su primer avión de manera autodidacta. un motor de motocicleta de 8 caballos de fuerza fue adaptado a una estructura de telas y maderas y se transformó en su primer canguro, término con el que llama a muchas de sus creaciones y hace alusión a los vuelos cortos o pequeños saltos que daba con estos modelos.
4: Exactamente, este es un juguete de grande. Nada más que con unas satisfacciones tal vez un poco más captadas, no como en la edad, cuando uno es chico, que no se da cuenta por ahí de lo que está disfrutando. Acá uno ya sabe lo que está disfrutando.
0: 25 de los 26 modelos construidos fueron diseño exclusivo de su autoría. Solo se basó en fotos o algunos videos para lograrlo. El nivel de detalle y la calidad de los materiales usados son sobresalientes. Entre sus trabajos se destaca una réplica del avión Curtiss de 1916, un triplano que fue usado para entrenar pilotos de la Primera Guerra Mundial. Víctor fue tentado para dar clases en las grandes ciudades o hacer restauraciones en los Estados Unidos. Rechazó cada invitación porque prefiere volar bajo, pero con la tranquilidad de cumplir su sueño.

0: Hoy en día tengo, no sé, ya perdí la cuenta, pero más de 4.000 horas. Y no me interesa volar un avión, por más suntuoso que sea. Vuelo con amigos en aviones estándar grandes, bimotores, pero el gusto mío es volar este tipo de aparatos artesanales, o sea, lo que yo construía.
1: ¿Qué te sucede arriba, en el aire, cuando estás volando?
0: Y no se puede explicar, es una sensación que si vos te pones a pensarlo mucho, se te caen las lágrimas. Es fantástico.
2: Es el triunfo de lo simple. Es un gol del ingenio versus la automatización de las cosas. Es hacerle trampa a esa obsolescencia programada que dice que toda tecnología tiene fecha de vencimiento. Aquí y ahora, como si fuera por arte de magia, lo viejo funciona y permite que los sentidos de este ser humano recuerden experiencias inigualables.
0: Y en el vuelo en sí, bueno, hacer un vuelo con un avión de esto, llegar a pararle el motor para empezar a planear con el motor parado. Escuchar nada más que el viento, sentir el viento en la cara, no sentir ruido de motor, el vuelo de planeo es hermoso.
2: Emular el movimiento de los pájaros sin ayuda de un motor, seguir las corrientes de aire como lo hacen, por ejemplo, los cóndores en la cordillera de los Andes. Esas aves suelen surcar los vientos de El Chaltén, un poblado argentino conocido como la capital nacional del trekking. Hasta este lugar, emplazado dentro del Parque Nacional Los Glaciares, llegan más de 1.000.000 de turistas por año, cautivados por la majestuosidad de sus paisajes.
3: Increíble.
4: ¿Sí?
3: La verdad me pareció un pueblo de cuento.
5: La belleza del lugar. La verdad es que no sé si todos estamos, o sea, por lo menos los argentinos, si somos tan conscientes de la belleza que tenemos a nivel paisajístico.
6: Y yo personalmente dije, quiero buscar a ver cuánto turismo extranjero realmente hay en Argentina en comparación con otros países, porque es increíble que vengan de todo el mundo, elijan este lugar.
2: Al mismo tiempo que se multiplicaban los caminantes por los senderos, comenzamos a observar que el cielo santacruceño también seducía a los amantes del vuelo. En este caso, el parapente era la modalidad elegida por quienes querían un contacto directo con los cerros Torre y Fitzroy, ya sean habitantes o viajeros ocasionales. Carolina Codó es la médica del pueblo y se radicó aquí cuando la localidad tenía 40 habitantes. En más de 30 años, construyó un vínculo íntimo y personal con sus pacientes mientras observaba cómo crecía la zona. Sin embargo, cuando el tiempo se lo permite, deja su guardapolvo, se calza su mochila con su vela y camina en busca de las percepciones que solo esta disciplina puede otorgarle.
7: Bueno, es como el sueño del ser humano de volar, ¿no? Y está bien, podés volar en un avión, pero el parapente, que es solo una velita, digamos, una tela con unos hilos, es como que estás muy libre. Y como muy afectado también por los vientos, por las condiciones, digamos, del clima. Entonces la sensación de libertad y de poder ver todo desde arriba, no sé, es increíble.
2: Carolina reconoce que es una práctica estresante porque una vez que estás volando, estás vos y tu equipo, ya sea para disfrutar o para resolver una emergencia.
7: Me parece que estás muy expuesto y además estás solo. No es como la escalada, que estás con un compañero, que tenés una cuerda y que estás tocando el suelo. Acá estás en el aire y si pasa algo, nadie puede llegar a ayudarte. Entonces, eso le agrega un plus ahí de adrenalina que, bueno, que creo que todos los que volamos nos excita, ¿no?
2: La paciencia es una de las actitudes que todo parapentista debe tener, más en sitios donde el clima puede variar. Sin ir más lejos, nuestra caminata hacia el despegue se interrumpió ante unas lluvias que abortaron momentáneamente el plan de vuelo. Mientras tanto, en el Chaltén, Laura Ponce aplica esa misma calma para controlar la humedad de su laboratorio de hongos. Llegó desde Buenos Aires hace unos años y dedica muchas horas al crecimiento de sus gírgolas mientras espera el momento indicado para hacer parapente. Tiene la mirada atenta al servicio meteorológico, ya que de un instante a otro puede haber una ventana que se traduzca en un ascenso exitoso. Cuando eso pasa, es menester dejar todo y salir hacia el Cerro Rosado. Ante la aparición del sol, decidí ir con ella en busca de la aventura. En primer lugar, el sendero ofrecía vistas increíbles de los cordones montañosos. Pero en una segunda instancia, el recorrido nos hizo adentrarnos en la vegetación y armar nuestro propio camino. Ahí comenzaron las dificultades de verdad.
4: ¿Estás bien, Ricky?
8: ¿Querés descansar un poco? ¿Qué pasó?
4: No. Me patiné. No, nada grave.
5: Mira, esto es...
2: Los accesos a los despegues aquí son solo peatonales y, en particular, deambulamos más de 2 horas. Ver algunos parapentistas en el cielo nos dio esperanza. Quería decir que había vuelo y que el esfuerzo no habría sido en vano. Laura vive con tranquilidad estas contingencias porque cada intento es ponerle nuevas alas a su deseo.
7: La primera vez que volé fue en un sueño y vi volar a uno en un lugar donde trabajaba. Y dije, esto es genial. Pero bueno, fue como difícil. Desde que empecé a querer volar hasta que logré hacer un curso, pasaron 10 años.
2: Una disciplina que merece respeto y análisis de cada factor determinante provoca que los aficionados repitan hasta el cansancio. Es mejor estar en la tierra queriendo estar en el aire que estar en el aire queriendo estar cuanto antes en la tierra, en referencia a un cambio abrupto en la meteorología en pleno vuelo. No obstante, cuando las circunstancias son ideales, la alquimia de los cielos produce postales inolvidables.
7: Mucha alegría. Me siento en una burbuja. A mí me da como más una sensación de gran felicidad, como de éxtasis, como de... No sé, eso. Sí creo que más de éxtasis y que de la libertad. Pero no sé, eso. Volar con los cóndores, por ejemplo, que es algo que... Muy flashero estar arriba, verle las alas. Es como eso, que de repente te sentís parte de...
2: Parte de la naturaleza en su estado más puro. Ese es el final de la frase. Esa misma naturaleza que, instantes después, empezó a mostrar fuertes vientos de direcciones cambiantes que otra vez postergaron las salidas. No hay bronca ni resignación. Se acepta el mandato divino, se esperan mejores condiciones y se sigue soñando.
7: Me gustan los aviones también, pero creo que solo con el parapente. Y las alas. Me gustaría alguna vez probar la delta.
2: Mirá.
7: Me parece algo increíble. Vi algunos saladeltistas volar y me parece increíble, pero bueno, es más complejo todavía, me parece.
2: El mal tiempo y los impredecibles vientos nos dejaron con las ganas de ver parapente en el Chaltén. Pero, ¿qué es un ala delta? ¿Dónde vuelan estas estructuras triangulares de metal y telas livianas? En la provincia de La Rioja se iniciaron los primeros aladeltistas del país hace más de 40 años y Hugo, el Rubio Ávila, era uno de esos pioneros. Ha ganado premios nacionales e internacionales haciendo maniobras audaces con este aparato. En la actualidad, dicta cursos en la capital provincial y será el profesor que me pondrá el traje de pájaro y me hará vivir una nueva experiencia inédita.
9: Entonces yo voy a mover el ala así.
4: Sí, yo voy a estar agarrado de vos acá.
9: Exactamente.
4: A su vez el arnés me cuelga. O sea,
9: sí, bien. Esto es solo para que no... Para que hagas el mismo movimiento que
4: sí,
9: yo.
4: Sí. Okay.
9: Yo con este movimiento manejo el ala delta, ¿sabes?
4: Perfecto.
9: ¿Estamos?
4: Yo te acompaño con el movimiento.
9: Exactamente. Y después para aterrizamos en un campo como este, con la cola y las dos rueditas. Bien. No vayas a bajar la mano, porque no toca tu cuerpo el piso.
4: Claro.
9: Entonces sí. No vayas a que frenarte.
2: Hubo verificaciones relacionadas a la velocidad de la corrida para el despegue y otros elementos de seguridad. Todo ocurrió en minutos, donde mis nervios aumentaban de forma exponencial. Viento suave, cielo despejado, cuenta regresiva y nuestros cuerpos estaban suspendidos a cientos de metros sobre el nivel del mar.
9: ¡Corre! No corre nada.
4: ¿Qué?
9: No corre nada. Está bien, ya estamos volando. ¿Todo bien?
4: Muy bien.
9: Vamos, abrí tus manos y volá.
2: Debo decir que tuve mucho miedo apenas se terminó el suelo y los pies se quedaron sin piso. Sin embargo, un instante después, la adrenalina invadió el cuerpo, desplazó a ese temor inicial y dio espacio a esa felicidad que se produce por lo vertiginoso del momento. Cuando el rubio empezó a mover el ala delta hacia la pista de aterrizaje, pasan muchas cosas por la cabeza. Ves que el terreno se aproxima mientras te moves a mucha velocidad y es inevitable pensar que un choque es inminente. Nada de eso sucedió, aunque el descenso al llano haya sido algo brusco y duro. A pesar de eso, cuando bajas realmente a tierra, las emociones brotan y los agradecimientos son incontenibles. A mi esposa, que me bancó en estas locuras. A mis hijas, que también me bancan con estas locuras que me pasan por la cabeza. Y a la vida, que me permite contarlo en un documental, en un reporta para que todos entiendan lo que vos, Rubio, y lo que el resto de los protagonistas de este episodio sienten cuando vuelan, cuando quieren volar. Fueron 7 minutos sin que la palabra arrepentimiento aparezca en la mente. Fueron 420 segundos de un pequeño sueño cumplido. Quizás menos ambicioso que el que se propuso el rubio hace 4 décadas.
9: Fueron inicios muy duros y nadie me dejaba de la familia. Nadie me dejaba volar porque era tan duro en ese tiempo que de 3 pilotos quedaba uno. Otro, uno se accidentaba y dejaba, y el otro se accidentaba y fallecía. Era un deporte muy al inicio, era muy peligroso. Yo con 14 años pensé que si seguía la vida riojana, moría alcoholizado o moría por una pelea de carrera de caballo o me caía del caballo y me moría. El riesgo era el mismo, pero la adrenalina no.
2: Una historia de salvación alrededor de una especialidad que recién se iniciaba. Un adolescente que tomó coraje y alertó que veía negro un futuro predestinado. Una pasión tan poderosa que logra convencer a quien se proponga.
9: Entonces, quiero volar. Y me dijo, bueno, yo te autorizo, porque 14 años el club, la gente necesitaba una autorización firmada de los padres para que yo pueda volar. Y bueno, ahí me dieron alas.
2: ¿Te dieron alas?
9: Y claro, para volar. Me dieron alas, como el club me dio alas en decir, pero me dieron alas que me dieron la libertad de poder volar.
2: En el final de la charla, el rubio me comenta que el ala delta como actividad está a la baja. Muchos pilotos se están volcando hacia el parapente y la provincia de La Rioja se ha convertido en la meca local de este deporte. Para conocer más sobre esta tendencia, nos acercamos a un hostel en la ciudad de Famatina que ha ganado su fama por reunir a la comunidad del viento. En la loma se comparten las comidas, se respira solidaridad y todo gira en torno a este pasatiempo aéreo. Para muchos también es un espacio de aprendizaje y Pablo Sánchez lo sabe. Montó un aula con las montañas de fondo y mediante láminas confeccionadas a mano explica las mejores técnicas para el despegue perfecto. Su estilo artesanal transpira amor y pasión por este sentimiento.
10: El parapente conecta al piloto con sí mismo. Buscamos un nivel de meditación, un nivel de conexión con la propia persona y entonces con el parapente, entonces con la montaña, entonces con el viento. Es un poco porque estamos de alguna forma trabajando con estos conceptos en modificar un poco la sociedad que tenemos, ¿no? Que es un poquito cada vez más individualista, en una sociedad que está menos por el ser humano y donde muchos seres humanos se sienten cada vez más solos.
2: El concepto de tribu que se mueve en conjunto ante cada desafío. Vaya paradoja. El piloto está solo en el aire, pero tiene a su alrededor la asistencia de pares que ayudan, contienen y tranquilizan. El compañerismo con letras mayúsculas ante un escenario que está cerca del sol. Un romance que para Pablo comenzó hace 33 años.
10: Y el momento del vuelo fue el descubrir una nueva dimensión, una nueva dimensión espacial. Fue muy fuerte en la playa, me acuerdo, empecé a saltar en la playa como loco, venía una parejita caminando, no podía explicar lo que sentía, así que subir 7 veces más a hacer vuelos de 3 segundos, eran 3 segundos.
2: Claro, era tirarse.
10: Hasta el piso. Por supuesto, esa noche de parapente durmió en mi cama, abrazado, ¿viste? Y no dormí, la primera semana no podés dormir después de ese tipo de experiencias.
2: Ese recuerdo se presenta en un lugar plagado de invitaciones a volar. Entre esas señales se resalta el nombre de Ezequiel Sánchez, uno de los encargados de este hostal y el instructor, que desde que llegué insistió para que vuele. Recalcó que durante ese día las condiciones meteorológicas iban a estar estables e incluso me habló sobre los supuestos riesgos.
11: Es lo mismo que andar en bicicleta en la ruta, digamos. Si tenés todas las condiciones para volar y tenés el equipo bien y todas las cosas para poder volar bien y seguro, no te puede pasar nada.
2: Cookie me mostró las previsiones en las aplicaciones del clima y buscó que esa información dura se encargue de aplacar el temor natural ante lo nuevo. Las cartas estaban echadas. Era hora de vencer los miedos, cargar las mochilas y liberarse del peso de los prejuicios. 10 minutos de viaje en auto y estábamos en la pista, el sitio donde la ansiedad por lo nuevo convive con una minuciosa charla de seguridad mientras nos colocamos todos los equipos de protección. Al final, era más fácil de lo que parecía. Había que dejarse llevar por esa corriente sin límites, fijar la vista en las montañas y correr. Correr en busca de un deseo especial, un anhelo que tiene alas.
12: Estamos a más de 1.800 metros sobre el nivel del mar, en Famatina, La Rioja. Cumplimos el sueño de hacer parapente y mostrarles a ustedes lo hermoso que es volar sin ataduras, en total libertad y en total convivencia con la naturaleza. Es realmente increíble. De verdad, tengan en cuenta esto para hacerlo alguna vez en la vida porque es fantástico.

0: de la recuperación de la raza del caballo tártaro. Es un milagro, la verdad.
1: Incluso cuando aún no había huéspedes ni turistas, no había nada. Decía a la gente, vamos, únanse a nosotros, ayuden. Pero la gente no creía demasiado en lo que decía. 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
2: Por muy irreal que parezca, por muy difícil que sea para nosotros, haremos todo lo posible para lograrlo.
0: Para nuestro pueblo, la fiesta de Cochacán es muy importante y hemos trabajado para volver a recuperarla.
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0: Hay temas que incomodan. Hablar de embarazo adolescente aquí en el Perú es uno de ellos. Genera posiciones encontradas, mucho silencio y también se enfrenta muchísimo a la política.
1: En el Perú no se habla lo suficiente sobre sexualidad adolescente y es por eso que tenemos tantos problemas de embarazos no deseados.
2: Tanto el gobierno también debería estar detrás de esa situación para que también haya una buena educación sexual en el Perú.
0: Pero mientras se genera debate, el problema sigue allí. Los jóvenes siguen sin información clara, hay demasiadas posiciones encontradas y también se genera un problema que mezcla cultura, valores y también mucha política.
3: Siempre ha sido un tabú para los padres y profesores y siento que no debería ser así.
4: No existe esa libertad para poder tocar este tema sensible en los colegios, en las casas.
0: Esta semana hemos venido a Lima para seguir debatiendo si la sexualidad y sobre todo el embarazo adolescente es un problema sin resolución aquí en el Perú. Pongamos las cartas sobre la mesa.
5: Tenemos 10 años en el Perú, desde el 2015 a la fecha, donde la cifra de embarazo adolescente no mejora.
6: Ya no estamos hablando solamente, digamos, de adolescentes, estamos hablando de niñas. Y muchos de estos casos tienen que ver con situaciones graves de violencia.
7: Supuestamente existen políticas para prevenir, pero que al día de hoy esas políticas ya no están vigentes.
0: Bueno, bienvenidos a Cartas sobre la Mesa, este panel de damas que nos vienen a acompañar hoy para poner un poco de luz en un tema que de verdad, de cada vez que hemos venido al Perú, siempre hemos tocado algo relacionado con esta temática de, sobre todo de sexualidad adolescente, en algunos momentos también problemas que acarrean a la mujer peruana, etcétera, etcétera. Pero en este caso puntual, en donde según algunos números y algunas estadísticas que hemos estado viendo, más de 1 de cada 10 nacimientos en el Perú se reproducen con una chica adolescente, vienen de una chica adolescente. Es un número bastante, es el 10%. O sea, el 10% de los partos acá los da una chica adolescente. No es una cifra muy alentadora si lo ponemos dentro de una perspectiva social de un país que todavía tiene temas económicos por resolver. ¿Esta afirmación ustedes piensan que es un problema de educación sexual o es un problema de Estado? ¿Qué pasa aquí?
5: Bueno, yo creo que es un problema que tenemos que atacar de manera frontal y pasa directamente por políticas públicas. El Estado tiene que intervenir porque no es posible, como lo he dicho muy bien, 1 de cada 10 adolescentes, es decir, niñas entre los 14 y los 19 años son madres. Pero sin embargo, a mí lo que me preocupa es que es una cifra que se mantiene a lo largo de más de 15 años. Es decir, que lo que venimos haciendo como Estado lo estamos haciendo mal. Y habría que replantearse para que realmente podamos bajar estas cifras.
6: Sí, yo quiero un poco agregar algunos elementos, porque no es solamente de 14 años, ¿no? En los últimos años, además, hay casos desde 10 años. Ya no estamos hablando solamente, digamos, de adolescentes, estamos hablando de niñas, ¿no? Y muchos de estos casos tienen que ver con situaciones graves de violencia. En nuestro país no es solo para mí un problema estructural, sino en los últimos años hemos tenido también decisiones políticas, y lo hablo desde mi condición de congresista, que han generado, digamos, retrocesos en marcos legales, ¿no?
0: ¿Cómo qué? ¿Cómo?
6: Por ejemplo, se han aprobado leyes, por ejemplo, que yo no comparto, como el darle derechos al concebido. ¿No es cierto? En un contexto donde tienes cifras de esta naturaleza y tienes desde hace más de 40 años implementado o tendría que implementarse de manera adecuada, por ejemplo, el protocolo de aborto terapéutico como parte de una política de Estado, entonces decisiones de este tipo que se han venido desde el Parlamento entran en confrontación con una decisión de política pública que no entra, digamos, en integralidad en el país. Eso es uno. Y lo segundo es que hay que, creo, mirar quiénes son estas niñas, quiénes son estas adolescentes. están en los lugares más alejados del país, en los lugares de las zonas de pobreza, en los lugares donde hay economías ilegales, hay sitios y lugares realmente que el Estado tendría que declarar en emergencia, la zona de Condorcanqui.
7: Además de eso, creo que 10% todavía se queda corto, en realidad es más del 12% de adolescentes, la cifra más cercana y más real, ¿no? Que se ha incrementado incluso a razón de la pandemia también. Y precisamente no solo son adolescentes, también son niñas, ¿no? Tenemos niñas que son obligadas a ser madres. Y es un contexto que está avalado no solo por la sociedad, porque hay mucha normalización, la cultura de la violación, por ejemplo, es uno de estos factores de riesgo, sino también es un problema sistemático y estructural que viene por parte del Estado, ¿no? En donde supuestamente existen políticas para prevenir, pero que al día de hoy esas políticas ya no están vigentes, porque hay, como decía Ruth, iniciativas desde el legislativo, en concreto el Congreso, en concreto bancadas como Renovación Popular, que implementan leyes en contra de este tipo de garantía, ¿no? Hay una ley vigente que elimina la educación sexual integral y no podemos prevenir, ¿no?, este tipo de situaciones.
0: Vamos a empezar primero para llevar un orden, porque todo lo que es lo que tiene que ver con la educación sexual integral lo quiero discutir un momento adelante, porque para primero poner una pauta en relación a si esto es un problema incluso socioeconómico, es decir, depende del estrato social o si eres de culturas indígenas o de repente de zonas más humildes y rurales, tiende a ser este un problema mucho más incrementado que venir a verlo, por decirlo, llevarlo otro extremo aquí en Miraflores, en Lima.
5: Yo tengo la data exacta, la última data real que tenemos dentro del Perú, data del año 2024. ¿Sí? De ahí en adelante no se ha actualizado, que es en la encuesta en DEDES del 2024, y realmente el porcentaje es 8,5%, es decir, 8 de cada 10 niñas. Para mí, igual es un absurdo. No debería haber
0: 8 de cada 100.
5: Sí, 8 de cada 100, sí. No debería haber embarazo adolescente. No, lo digo porque se acaba de decir 12% y esa es la data del 2018, está bastante desactualizada. Y luego, esto sí se agrava, como dices tú, en la zona rural es alrededor del 18,3%. En la zona urbana, alrededor del 6,1%. Es importante tener clara esta situación. Yo suelo decir que más allá de las posturas ideológicas que se puedan tener o políticas, dato mata relato. Entonces, sí es importante tener la estadística clara para poder abordar los temas. Pero la pregunta del millón es, tenemos 10 años en el Perú, desde el 2015 a la fecha, donde la cifra de embarazo adolescente no mejora. Los últimos 5 años solo hemos bajado un 0,1%. Pero, sin embargo, se han invertido más al año, más de 50 o casi 50 millones en prevención. Algo no estamos haciendo bien y esto hay que decir.
0: ¿Y eso es por qué? ¿Porque el problema es un problema más social, económico a nivel político, o es un problema educativo al final?
6: A ver, quiero matizar algunas de las cosas que ha mencionado. Creo que es importante reconocer, más allá de las posturas que podamos tener, que hay un problema.
5: Sí, claro, o sea, creo que ahí por estamos lo menos, de acuerdo.
6: Creo que eso es importante decirlo, porque esta normalización, digamos, de decir y trasladar la responsabilidad a las adolescentes y decir, bueno, si ella es consciente, creo que eso no ayuda a entender el problema. Las cifras de violaciones sexuales en nuestro país son graves. O sea,
5: en mujeres,
6: Julián ha dado
5: 8,400
6: datos, pero
5: mujeres.
6: Esa es una cifra que no ha cesado. O sea, no es una cifra en la cual, digamos, podemos decir como país, a ver, hemos mejorado en temas de políticas de prevención. No ha sido así. O sea, tenemos un problema sumamente grave. Pero lo que me parece más grave, mira, y hablo sobre el tema del matrimonio infantil, esto se aprobó en el Congreso de la República, pero eso no ha solucionado el problema.
5: No, claro.
6: Porque
5: que
6: lo que tenemos en muchas zonas rurales, indígenas,
0: problema,
6: es que tenemos
0: mejorando
6: uniones de hecho. ¿Qué son las uniones de hecho? Son espacios en los cuales se intenta tapar la situación de violencia sexual y se termina obligando a convivir con el presunto agresor. Creo que hay que también asumir, digamos, que hay posturas políticas, digamos, que han ayudado, que contribuyen también a que este tema no se aborde en la integralidad que eso corresponde.
0: Bueno, pero a ver, hablando un poco de los datos también, la evidencia a nivel internacional demuestra claramente que la educación sexual integral reduce el embarazo. Esto está demostrado estado a nivel mundial. Sí. ¿Por qué en el Perú entonces no hay, digamos, políticas claras al respecto? Porque digamos que puede haber matices. Yo, por ejemplo, estoy de acuerdo en lo que dice Juliana. Me parece absurdo que una niña de 14 años pueda consentir. Eso es, el consentimiento debe ser desde tu edad adulta, sea la edad que tenga, porque hay países que tienen edad adulta de 18 años, otros de 21, bueno, lo que quieran. Pero eso no quiere decir tampoco que no haya una educación sexual.
5: Que tiene que haberla, que tiene que haberla, Aisha.
8: Bien, aquí el tema con el consentimiento es que es progresivo, ¿no? Existe una figura que se llama autonomía progresiva. Por un lado, quien establece el tema de las edades, o donde se establece, para ser más precisa, es el Código Penal, ¿no? Para poder delimitar cuándo se habla de un delito. Habría que revisarlo, ¿no? No es necesariamente una iniciativa de las feministas, ¿no? Sino también de quienes hacen las leyes y quienes imponen las normas en nuestro país. Eso por un lado. Por otro lado, ¿por qué las políticas públicas de prevención no llegan a implementarse? Porque existen grupos antiderechos que salen a las calles cada vez que pueden para oponerse, ¿no? En el 2016, por ejemplo.
0: Pero ven acá, para partir de algo que siempre pasa. Porque me parece muy bien que haya el debate, que haya posición izquierda, derecha, centro, para arriba, para abajo, feminismo.
5: Conservadores, progresistas,
0: pero
5: y demás.
0: El derecho a la protesta desde cualquier bando es válido. Entonces, si los de derecha salen a protestar por lo que dicen la izquierda, claro, me parece muy bien. Y si los de la izquierda salen a protestar lo que sea de derecha,
8: presión,
0: me parece.
8: ¿No? Hay presión sobre el Estado.
0: Es el debate. Lo importante aquí son los argumentos.
8: No se termina de implementar.
0: Pero, ¿qué argumentos claros hay, por ejemplo, en este caso? A mí me parece absurdo que la edad para el consentimiento sean los 14 años. ¿Por qué existe todo? ¿Por qué todavía está eso? ¿Y cómo se llegó a esa semejante?
6: Primero. Me parece, digamos, en esta discusión, hablar de consentimiento, como vuelvo a decir, parecería que trasladamos la responsabilidad hacia las adolescentes. Ahí hay un tema que creo que el Estado tiene que fortalecer y trabajar sobre temas de educación, información, algo que, como vuelvo a decir, estos 5 últimos años ha estado mermando. Pero esa política que tendría que ser parte de una decisión nacional en todo el país, donde cualquier niña, mujer se sienta segura, digamos, para acceder a un hospital público, un centro de salud, eso no es parte de una realidad hoy presente. Porque de hecho, digamos, también se ha afectado, incluso se han presentado hasta denuncias sobre médicos que han querido implementar de manera adecuada el protocolo.
0: En ese punto exacto, un momento, le quería hacer la acotación de que no se trata de que se le esté diciendo a la que la responsabilidad es de la chica o de la mujer, porque tú, no, lo que pasa es que si poniendo la edad mínima a 14 años, al que están debilitando es al Poder Judicial, porque entonces el Poder Judicial no tiene ni patria, ni voz, ni voto en tratar de argumentar por qué fulanito cometió un delito yéndose a la cama con una niña de 14, 15, 16 años, porque también es muy claro que en este tipo de delitos es bastante complejo a veces demostrarlo. No es muy fácil, sobre todo cuando no hay probatoria, ¿no? Cuando tenemos un sistema judicial también, que ya es otro tema, pero que lo hemos abordado.
6: Pero como regla general en nuestro país, todo acto de toda relación sexual con una persona que es menor de edad es delito.
5: Mentira.
6: O sea, eso, digamos, eso es parte de lo que hay.
5: No,
6: que
5: una la norma es clara. Tiene... Una niña de 14 años que ha consentido una relación sexual... No ha cometido ningún delito. Si hay consentimiento, y eso se llama indemnidad sexual. La indemnidad sexual es un concepto jurídico de protección al menor. Como el menor no tiene todo su desarrollo, ni físico, ni psicológico, ni nada, ni económico, ni mucho menos, el Estado lo protege. Y por tanto, en la mayoría de los países, la indemnidad sexual es a los 18 años. En nuestro país, es a los 14. Cualquier relación sexual consentida con un menor de 14 ya no es delito. Claramente, si no es consentida, es una violación y eso es un delito aquí y en la China.
0: ¿Cuál es el punto que se debate en ese sentido?
6: Quiero decir varias cosas. Lo primero es de que nosotros teníamos una ley de igualdad y de oportunidades. Esa ley todita ha sido derogada porque le dio la gana a Renovación Popular.
5: Teníamos una ley de igualdad de género.
6: Pero le dio la gana, entonces no le gustó la palabra de género y decidió eliminar toda esa ley. Entonces, o sea, si tú tenías una ley de igualdad de oportunidades, donde además habías dispuesto que el Estado, entre todas las entidades del Estado, diseñen planes, etcétera, ahora tú tienes una nueva ley. Ahora tienen que hacerse nuevamente todo. Eso también demanda recursos.
0: Mi intención con el programa, más allá de que obviamente es cierto y los números lo demuestran, y las denuncias de que la violencia es uno de los factores que influye.
5: Es uno de los factores.
0: Pero yo quiero suponer que no todos los embarazos adolescentes tienen que ver con temas de violencia o de violación, sino que son un tema de, volvemos a la educación sexual integral, que sí es una cosa que a nivel mundial se está debatiendo y donde obviamente en todos los países y políticas van, ideologías vienen, tiene matices en donde uno no, pero es que a mí no me gusta, por ejemplo, que a los niños les estén mostrando cierto tipo de materiales. No, pero a mí sí me parece, bueno, esa discusión me parece más sana. En el tema de educación sexual integral definitiva, ya concreto en el Perú, ¿Qué subes y bajas han visto? ¿Qué ha pasado? ¿Qué se ha aprobado? ¿Qué se hace? ¿Qué no se hace? ¿Qué se ha derogado? ¿Qué hace falta?
8: Ha sido muy deficiente la implementación, ¿no? Porque también ha habido poca voluntad política, hay mucha oposición de parte también de la sociedad, ¿no? No hay un cambio de los patrones culturales, ¿no? Hay mucha mentira alrededor también de lo que se enseña en las escuelas, ¿no? Y bueno, tocando el tema de cómo ahora se ha cambiado incluso la norma, porque hay una nueva ley que deroga lo que había sido la educación sexual integral y se dice ahora que con base científica, biológica y ética, pero que en la práctica, o en todo caso, desagregando la información, lo que quiere decir es que es transfóbica, ¿no? Con base en ideología moral o ideología religiosa, ¿no? Entonces, no estamos hablando.
0: Pero a ver, Aisha. La sexualidad no tiene absolutamente nada que ver con temas ni de género, ni religioso, ni nada. La cultura sobre tu approach, aproximación hacia la sexualidad puede ser que pueda ser cultural, religiosa, etcétera, etcétera. Pero una cosa es una cosa. O sea, la sexualidad no tiene nada que ver con nada de eso. ¿Cómo se educa a una persona, un adolescente, un niño?
8: La educación sexual integral tiene cinco componentes muy importantes, ¿no? O sea, desde ya, que ahí habría que decir, ya se está repitiendo lo que ya era, ¿no? Desde el momento en que dice que es científica, porque debe contener información científica.
0: Por supuesto. Pero, a ver, una cosa rapidito. Yo veo un poco también que en el tema de educación integral que lo estábamos compartiendo ahorita, se habla un poco esto de que, bueno, de que se están tratando de tomar medidas y, por ejemplo, el concepto de interrupción del embarazo, etcétera, etcétera. Pero también hay una realidad, ¿no? ¿No les parece que también hay que tomar en consideración que este país tiene un más que cuánto será el porcentaje de personas católicas que tiene este país?
5: El 80% de cristianas, incluyendo católicos y evangélicos, son casi el 90%.
0: Es enorme. Entonces, sí, claro. Esta religión tiene una visión sobre este tema. ¿No es un poco, digamos, conflictivo tratar de sobreimponerse y, digamos, y yo no estoy de acuerdo, pero lo que estoy es tratando de ser muy objetivo en esto, de tratar de imponérsele al 80% de la población sin que haya una discusión o incluso una educación? Es decir, ¿en dónde está el rol de los medios de comunicación, como lo acaba de decir usted, para que hayan conversaciones de estas todo el tiempo? ¿En dónde está la utilización del marketing, de otras cosas, para de a poco decirle, bueno, usted es católico, esto me parece muy bien, pero usted sabe que está pasando esto y lo otro? ¿Dónde está toda esa maquinaria? Porque no podemos pretender que el 80%

0: 70% de la población va a cambiar su manera de ser de la noche a la mañana.
1: A ver, yo estoy de acuerdo con lo que tú dices. En un país no puede haber ninguna visión en la política pública que desde mi posición de fe la traslade. Yo estoy completamente de acuerdo en eso. Y yo no he visto en mi país una imposición desde un lado para decir, a ver, quiero que se aplique de esta manera el tema del aborto. Entonces, lo que yo estoy, más bien me parece, a raíz de tu reflexión, es que creo que más bien en los estos últimos 5 años, que son además los años más duros que ha tenido el Perú, además de cruzar por una crisis política, es que creo yo que en el espacio político sí han llegado un grupo de actores que están muy marcados por su posición de fe. Yo quisiera que en el Congreso de la República, por ejemplo, el que soy parte ahora, no hemos tenido debates donde, donde el sesgo ideológico ha apuntado para un problema tan grave. Pero lamentablemente muchas de las leyes que se han dado, por lo menos las que ha puesto ejemplo aquí Ayesha, el tema de la ley del Consejo, todo está orientado por orientaciones religiosas. O sea, no ha guiado una orientación de prevención,
0: caso, por ejemplo,
1: una orientación de centrar al niño, digamos, como un tema
0: en el
1: central.
0: Caso de Renovación Popular, por ejemplo, muy puntual que...
2: Sí, claro.
0: Es esto cierto, o sea, de repente a nivel político e ideológico las acciones que se toman van muy marcadas por...
2: Por las
0: decisiones políticas del partido.
2: Ese es el caballo de Troya, o sea, si yo tengo fe, soy pastora, voy a la iglesia o comulgo y voy a misa, y luego a política, tu fe la estás trasladando. Dígame, en la ley se habla de qué, ciencia, biología, ética. ¿Se habla acaso de la doctrina social cristiana? No.
3: Sí, dice que se
2: y además,
3: las creencias religiosas de las familias.
2: Porque el derecho a la libertad religiosa
3: pero
2: es un derecho constitucional.
3: Y no se puede gobernar bajo una ideología religiosa.
2: Claro, no se gobierna bajo una ideología religiosa.
3: Pero están imponiendo la ley.
2: Y fíjate, ¿eh?
3: En la
2: 80 y 68 congresistas votaron a favor. Ellos nos dicen que Renovación Popular
3: sabemos muy bien que no es el único partido que se alían con otras
2: frente
3: bancadas
2: 68.
3: Que piensan igual.
2: ¿Quiénes votaron en contra? 16. ¿Abstenciones? 5. Lo que pasa es que lo que no les gusta es que no pueden cambiar o no hay una contracorriente cultural.
0: Pero bueno, en este caso que estamos hablando solamente de embarazo adolescente, no me gustaría más bien determinar en qué piensan ustedes es el punto de partida inicial. ¿Es la familia la responsable inicial de la
2: también,
0: educación sexual?
2: Pero no la única.
0: ¿Es el Estado el responsable?
2: También, pero
0: ¿es la religión? ¿Es el Estado?
2: Mira,
0: ¿es un
2: ahí
0: trabajo
2: coincidimos,
0: conjunto, pero...
2: es un trabajo conjunto. Ahí coincidimos las tres.
1: Mira,
0: pero ¿cómo haces tú en la realidad sí. absoluta cuando tú tienes, por ejemplo, una persona adulta, mayor, que, digamos, sin términos peyorativos, es de una provincia muy alejada, y que a lo mejor no, bueno, tiene su manera de vivir y tiene una concepción de la vida, de las relaciones interpersonales y de la familia muy diferente a lo mejor que la que tú tienes tú aquí en Lima, y que no puedes ir tú con tu bandera de, no, esa manera que usted tiene de convivir, eso es arcaico, prehistórico. ¿Cómo haces tú para realmente evitar que, por ejemplo, en esa población el embarazo adolescente no crezca porque es su manera de vivir?
1: Ya, a ver, mira, algunas cositas. Primero, creo que la responsabilidad principal tiene que seguir estando en el Estado. El Estado tiene, desde mi punto de vista, yo no comparto esta orientación, digamos, de desaparición de ministerios, de evitar el Estado. El Estado tiene una responsabilidad sobre un problema que creo que en esta mesa reconocemos que es estructural. Hay que evitar que las posiciones que podamos tener sobre nuestras creencias, yo también tengo mi propia creencia, vayan a un escenario de política pública. O sea, si en eso hay una coincidencia, digamos, tendríamos que abordar el problema.
0: Pero para terminar, antes de que el programa se me haga de 50 minutos, ahorita precisamente lo dijeron, derechos humanos y todo esto es muy grandilocuente.
2: Así es.
0: Yo quiero que ustedes aquí rapidito, en un
2: pero
0: minuto cada uno, me digan, no me refiero a eso, me refiero a que, ¿qué política concreta harías tú mañana? Tomarías una de mañana, te doy aquí el poder mañana. Quiero que mañana me diga una política concreta para empezar a, desde tu perspectiva, no importa lo que sea, a combatir este tema, porque obviamente, según lo que nos ha traído Juliana, que bueno, más o menos también los tengo acá, la estadística muestra que nada se ha hecho, no se ha solucionado
2: pero,
0: nada.
2: Pero plata se ha dado.
0: Pero ¿qué política concreta pondríamos en acción mañana?
1: Yo implementaría el tema del protocolo de aborto terapéutico.
2: Perfecto.
1: A mí esa es una herramienta clave en todos estos últimos años. Y esa debería ser, digamos, creo yo, es un derecho de acceso y que tendría que ser, digamos, implementado.

0: ¿Por qué? Porque se lo han dado al MINSA. No se lo han dado al Ministerio de Educación. Se han quejado hace un ratito de que no había plata. Pero ahí te vas dando cuenta cómo sus agendas okay, no las dejan solucionar. Okay,
1: pero te dan plata, pero plata. Yo creo que quiero una medida.
0: Capacitación docente, material educativo de calidad. Y lo tercero es accionar de comunidad. Si yo en el colegio le enseño a los niños a cuidar su cuerpo y a que no tienen que consentir ningún tocamiento y tal, y luego van a la casa y el padrino los toca, el amigo del hermano los toca, tenemos un problema. Por eso hay que trabajar con la comunidad.
1: Sí, porque más allá de la responsabilidad misma de un embarazo al joven y tener que hacer, digamos, tomar cuidado de un niño a esa edad, es precisamente una cadena, ¿no? Porque si tú tienes 14 años, te pones la responsabilidad de ese niño, la posibilidad de que ese niño que ahora tú estás educando también se incorpore de una manera, digamos, efectiva en la sociedad, son menores. Y entonces estás reduciendo también los problemas.
2: Esto es una, además, eso impacta económicamente al país.
1: Claro, es un impacto que va al social, económico y cultural. Les agradezco muchísimo que se hayan acercado con nosotros para hablar de este tema. Ustedes los espero la próxima semana por aquí, por RT en Español, donde vamos a concluir nuestra visita al Perú en Cartas sobre la Mesa.
3: Bueno, es un tema controversial, definitivamente, la educación sexual. Hay que manejarlo con pinzas, como se dice aquí.
4: En mi colegio nunca se habló de... O sea, nunca se educó sexualmente a nadie hasta cuarto de secundaria.

0: ¡Grupo!
1: ¡Atención! Extiendan las filas enseguida, rápido. Atención, repito, repito.
2: Destrozaremos a los nazis. La victoria sin duda será nuestra. Tenemos nuestro propio lema, que surgió cerca de Krasny Liman. Nos aferramos a nuestra tierra con los dientes.
3: Nuestros soldados son los mejores. Así que por mucho que cambie el transcurso de la guerra, por mucho que invente el enemigo, pase lo que pase, venceremos. Los educamos en cómo vencer y sobrevivir. Les enseñamos el arte militar. Si, por ejemplo, hoy hubiese un cayuco en el puerto de Budodí que partiese en dirección a España, ¿qué harían ustedes? María, ¿tú?
4: En mi caso...
3: ¿Sí?
4: Yo me iría. Por muchas razones. Primero, en lo más profundo de este país, en Senegal, algunas familias no tienen suficiente comida. El agua potable es otro problema importante. Ni siquiera hay electricidad.
5: ¿Eres consciente de los riesgos que puedes correr en el mar?
6: Cuando estábamos a punto de entrar en España, el cayuco empezó a tener problemas. Se partió porque hacía mucho viento.
7: ¡Qué duro!
6: Se nos acabó el agua. Nos quedamos sin arroz. Es muy duro ver a tu hermano morirse en el cayuco.
7: Arriesgaré mi vida. Si paso, paso. Si me muero, me muero. Así será.
4: Viajaré en cayuco hasta España. Hemos solicitado los papeles. Por eso las he llamado, para informarles que he decidido irme a España lo antes posible.
6: El candidato ideal para los ucranianos es un hombre joven que cuente con bastante experiencia militar.
8: Yo tenía una ametralladora APK, muy potente. Y eso es lo que me permitió unirme al batallón Azov.
3: Hay que entender que desde el inicio del conflicto, desde el 2014, aquí ya había mercenarios extranjeros. Por lo general asistían en secreto.

0: secreto. Y algunos de ellos eran oficiales o instructores de unidades extranjeras.
1: Soy de California. California, Estados Unidos. Costa Oeste, Washington, Estados Unidos.
0: Precisamente en la provincia de Kursk había un gran número de combatientes extranjeros.
1: Los que más atrocidades cometían eran los mercenarios, claro.
0: No solo mataban personas, sino que también las maltrataban. Me refiero a violencia, violaciones, palizas, torturas.
1: Destrozaron ante nosotros los vehículos con fusiles y lanzagranadas.
0: Desafortunadamente, Kursk se convirtió en una especie de indicador. Demostró precisamente el enfoque, la gravedad de la situación. Vayan y maten. Vayan y maten a los rusos.

0: ¿Qué me has traído?
1: ¿Unos esquís? ¿Café? ¿Un ovillo? ¿Y un chal?
0: ¿Eso es todo lo que me has traído? ¿Y la pluma de pájaro? ¿Lo trajiste?
1: ¿La pluma? ¿La pluma de pájaro?
2: ¿Dónde dejé la pluma? La pluma. No tiene sentido haber llegado hasta aquí si no tengo la pluma. Hace una semana que llegué a la República de Komi, al norte de los Montes Urales, sin saber para qué. Y cuando estaba a punto de saberlo, unos minutos. Oh, decepción. ¿Dónde dejé esa pluma?

0: Esta historia comenzó cuando me dirigí a la República de Komi, en el norte de los Montes Urales. Casi el 70% de su territorio está cubierto de bosques, lo que la convierte en una de las repúblicas menos pobladas de Rusia. Su capital es una ciudad con un nombre muy difícil de pronunciar porque incluye dos veces la letra Ü, que no existe en nuestro alfabeto. Se trata de Syktyvkar, donde comenzó mi aventura. ¿Hola?
1: Sigue las señales.
2: ¿Qué es esto? ¿Y quién lo dejó?
0: El artefacto que encontré me dejó atónito, ya que no tenía ni la más mínima idea de qué se trataba. Cuanto más lo pensaba, más me convencía de que pertenecía a la colección de un museo. La voz dijo que había que seguir las señales. Me parece que esto es una pieza de museo.
3: Ha venido al lugar adecuado. Aquí podemos ver unos esquís de caza y un bastón Koibet. A menudo el Koibet llevaba en uno de sus extremos una punta en forma de lanza que servía para perforar el hielo y conseguir agua. La pala servía, por ejemplo, para desenterrar a las presas cubiertas por la nieve. Hace mucho tiempo los humanos venían aquí en un principio precisamente para cazar. Y por supuesto necesitaban desplazarse de alguna manera. Podemos presumir de tener el esquí más antiguo que se ha encontrado en el mundo. Aquí tenemos el fragmento de un esquí con la representación escultórica de una cabeza de alce en la punta de la suela. Este objeto data del sexto milenio antes de nuestra era. Tiene unos 8.000 años.
0: Resulta que este esquí es más antiguo que las pirámides de Egipto. Solo sobrevivió un trozo, ya que el resto se deshizo en las manos de los arqueólogos que la encontraron.

0: En cuanto a mi objeto, ¿pertenece a su museo?
1: No es una pieza de nuestro museo. Le recomendaría hablar con los cazadores komis o con los deportistas.
0: Decidí buscar entre los deportistas, pues pensé que podría perderme en el bosque antes de encontrar a algún cazador. En la República de Komi existe toda una federación de carreras en los esquís nacionales, los llamados Liampi. Aquí celebran sus propias Liampiadas, competiciones similares a las Olimpiadas, pero al estilo Komi.
2: ¡Buenos días!
0: ¡Hola!
2: ¿De dónde sacaste este koibet? Es mío, lo perdí en el bosque.
0: Pues lo encontré en unas circunstancias muy extrañas.
2: Esas cosas pasan.
0: Sí.
2: A veces un oso o un zorro pueden llevárselo. Cualquier cosa puede pasar. También se usan para cazar. ¿Sabes cómo los utilizan los cazadores?
0: No, ¿cómo?
2: Mira, con él cavamos un hoyo y colocamos la trampa. Luego la cubrimos así. ¿Por qué? Porque si lo hago con las manos, el animal notará mi olor. Por ejemplo, si pasa un liebre por ahí, caerá sin darse cuenta. Pero si detecta el olor, la evitará. Ya está.
0: Veo que todas sus herramientas son muy especiales. Incluso los esquís tienen un diseño muy bonito.
2: Los decoramos para vernos bien cuando nos presentamos ante el público, ya que los usamos en las competiciones, para que cada uno tenga su propio estilo.
0: ¿Me enseña a utilizar estos esquís?
2: Por supuesto.
0: Resultó que los esquís nacionales Komi son de dos tipos, los Liampi y los Lizzy. A mí, siendo principiante, me dieron los primeros, los Liampi, ya que son más fáciles de usar.
2: Los esquís de casa, los Liampi, son completamente de madera, sin pieles integradas.
0: Sí.
2: En cambio, estos esquís, Lizzy, sí incluyen pieles integradas de reno o de alce.
0: Sí.
2: Se usa la piel de la rodilla hacia abajo. ¿Para qué? Porque cuando vas a cazar un alce, el animal puede oírte a 500 metros al pisar una rama. Cualquier ruido y se acabó. Pero con estos vas bien.
0: Son muy suaves.
2: Se deslizan con mucha suavidad y prácticamente no hacen ruido.
0: Así y así.
2: Ahora te invitamos a competir con nuestros profesionales. ¿Te animas?
0: Pues lo intentaremos.
2: En sus marcas. ¿Listos? ¡Ya!
0: Mis nuevos conocidos llevan años participando en las Liampiadas, por lo que entrenan cada semana. Por desgracia, las competiciones de este año se celebraron 2 semanas antes de mi llegada. Se corre una distancia de 3 kilómetros que debe pasar necesariamente por el bosque e incluir un tramo en campo abierto, es decir, sobre nieve y virgen.
2: ¿Qué tal? ¿Cómo vas?
0: Es difícil, pero ahí la llevamos.
2: Respira hondo y exhala despacio.
0: ¿Es cierto que usted creó esta modalidad de deporte?
2: Efectivamente. Creé este deporte a base de nuestras tradiciones y modo de vida. Tuve que realizar un estudio científico y metodológico para que este deporte pudiera existir. Pasé 12 años desarrollando la normativa, la metodología y las reglas de competición. Solo después de eso, el Ministerio de Deporte lo reconoció por unanimidad como deporte nacional.
0: Los chicos ya se fueron.
2: Vamos a por ellos.
0: Las primeras Liampiadas se celebraron en el 2025, en el marco de la Copa Mundial de Esquí para Veteranos, que se celebró en Syktyvkar. Participaron unas 850 personas de 17 países. Los rusos ganaron 255 medallas, seguidos por los finlandeses con 39 medallas y los italianos con 27. Y en eso no hay nada de qué sorprenderse. La República de Komi es conocida por sus campeones de esquí. Aquí vive Raisa Smitanina, 4 veces campeona olímpica y 21 veces campeona de la Unión Soviética. Además, esta república ha regalado al deporte 4 campeones olímpicos y numerosos campeones de otras competiciones de esquí. Y todos ellos entrenan aquí, en el mayor complejo de esquí de la república. Lo inauguró la mismísima Raisa Smitanina en 1977. Yo perdí de vista a mis nuevos conocidos, pero parece que quien me dijo que siguiera las señales lo tenía todo calculado. ¿Un avestruz? ¿En medio del bosque? ¿En invierno? Pensé que después de tanto recorrer el bosque en esquí, me lo habría imaginado, pero sin duda tenía que seguir esta nueva señal. Así llegué a una granja, que sería de lo más habitual si no fuera por un avestruz que se paseaba tranquilamente por la nieve, como si se tratara de arena del desierto o de la sabana.
3: Hola.
4: Uy, ya vienes conmigo.
0: ¿Qué, me quieres saludar?
5: ¿Qué haces?
0: Quería entrar para ver mejor.
5: Es peligroso. El avestruz puede darte una patada. Es una hembra. Y si fuera un macho, yo no podría estar aquí. Siempre defiende su territorio. En la sabana, por ejemplo, si un león ataca, el avestruz puede darle un golpe en el abdomen. Y si acierta, el león muere.
0: ¿Y cómo es que los avestruces vienen aquí en la República de Komi en medio de la nieve? ¿Aguantan esas condiciones?
5: Bueno, los avestruces se adaptan muy bien. Tienen una temperatura corporal muy alta y pueden aguantar perfectamente hasta 20 grados bajo cero. A la gente le interesa ver avestruces. Quisimos dedicarnos solo a la cría sin traer a nadie. Después invitamos a nuestros amigos y les gustó mucho. Ahora estamos abiertos al público.
0: ¿Podríamos hacer un recorrido por la granja?
5: Por supuesto.
0: En la granja de Mijail viven además animales menos exóticos. Hace apenas unos años Mijail trabajaba como trailero y no tenía nada que ver con la cría de animales. Pero en un momento dado decidió darle un giro a su vida y abrió una granja. Su mascota atrajo a turistas. Así fue como después de un avestruz africano llegaron a Komi otros ejemplares.
5: Aquí viven emúes, avestruces australianos que son más pequeños y temerosos. En general, todo lo nuevo les da miedo. Por ejemplo, si colocas un trapo rojo o azul en el umbral, no entrarán hasta acostumbrarse. Son muy miedosos.
0: ¿Cómo ha aprendido a cuidar avestruces?
5: He ido aprendiendo con la práctica. No hay libros sobre el cuidado de los avestruces. Ahora tenemos un chat donde somos más de 100 criadores en Rusia. Nos comunicamos, hablamos de cómo cuidarlos y de qué problemas tenemos. Cada uno aprende con la práctica. Por cierto, ya es hora de alimentarlos.
0: Chicos, les traigo la comida. En invierno, los avestruces comen cereales como trigo, maíz, también girasol y verduras. ¿Te parece interesante? Mijail dice que la principal dificultad con los avestruces es que se comen todo lo que ven, incluso piedras y otros objetos sólidos. Esto les ayuda a triturar la comida dentro del estómago, ya que no tienen dientes y tragan los alimentos sin masticarlos. ¡Qué huevo tan increíble! Parece un aguacate.
5: Los huevos de emú son verdes debido a la presencia de pigmentos especiales en la cáscara para mantenerse camuflados en la naturaleza. Ahora los vamos a poner en la máquina para que salgan los polluelos. Esta es la incubadora. Hemos puesto aquí los huevos de emú porque el verano en Australia comienza en enero. Y por instinto sienten que ha llegado el verano y empiezan a poner huevos. No necesitan que haga calor o sol, ni tampoco que esté seco. Mira, una pluma. Tómala como recuerdo.
0: Ah, gracias. Ahora ya falta poco. Solo hay que esperar 56 días hasta que eclosionen los polluelos. ¿Lo hemos hecho bien?
5: Sí.
0: Mira, alguien ha dejado un chal.
5: Qué raro. Eres el único visitante a la granja, porque hoy tenemos día libre.
0: A ver. Ah, ya sé qué es esto.

0: ¡Evacuación!
1: Así se ve suya hoy en día. Vuelan drones, no es seguro caminar por las calles.
2: Cada día esperábamos a los nuestros.
0: ¿Hay alguien aquí? ¿Alguien vivo?
1: Le duele la pierna.
3: Todo irá bien.
0: ¿Hay alguien vivo?
4: Bombardearon toda la calle. Me desperté cubierto de sangre. Todos estos meses vivimos un infierno.
0: Viene un dron. Está cerca.
1: Nos están atacando. Nos empezaron a bombardear y me espanté. La casa temblaba por las explosiones.
2: Estamos vivos. Sobrevivimos.
5: Pensé que el chal, mi siguiente señal, formaría parte de un traje nacional. Para verificarlo, me dirigí a una aldea etnográfica comí, esperando que allí la siguiente etapa de mi camino se hiciera más clara. Hola.
6: Hola.
7: Hola.
8: Hola.
5: Perdonen que los moleste. Quería preguntar, ¿es suyo este chal?
7: Se parece al mío. Qué curioso.
5: Sí, mírelo.
7: Sí, se parece al mío. No, el mío está guardado en el baúl. Déjenme comprobarlo.
5: Por supuesto.
7: Qué raro. El mío no está. Tiene razón. Cuénteme, ¿dónde lo encontró?
5: Bueno, es una historia muy larga.
7: Entonces cuéntenos, bienvenido sea. Me parece que este pañuelo llegó a usted por alguna razón. Me gustaría regalárselo.
5: Muchas gracias.
9: Nos llaman comi sirianos. Pertenecemos al grupo lingüístico fino-ugrio. En la antigüedad, cada una de nuestras tribus veneraba a un animal distinto. Puede que alguna de nuestras tribus adorara al pez lucio. En comi, a lucio lo llamamos shir, de ahí sirianos.
5: Sirianos.
9: Probablemente por esa razón a los adoradores del lucio los empezaron a llamar sirianos. Nuestra gente desde tiempos muy antiguos siempre ha vivido en el bosque. Fíjese, nuestro calendario está muy relacionado con el bosque porque nuestro año se divide en 9 periodos. Justo ahora está a punto de terminar el periodo de la garduña y comenzará el periodo del oso.
5: ¿Y qué estamos preparando ahora?
9: Hoy vamos a preparar nuestro plato tradicional, la shanga. La palabra shanga quizás provenga de la palabra shkondi, que significa sol, ¿lo ve? Tienen forma de soles. Ya hemos preparado los moldes, pero ahora hay que rellenarlos.
5: Sí, está bien, vamos a hacerlo.
9: Sí, pásenme esa olla.
5: Muy bien. Tradicionalmente la shanga se rellena con cebada perlada, mientras que la pasta se hace con harina de centeno. La preparación de la comida en comi siempre ha sido un oficio de mujeres. Pero incluso a mí me encontraron trabajo.
10: Chicas, he decidido preparar la cerveza sur. Vengan, ayúdenme a moler el grano.
5: Si quiere, yo le ayudo.
10: Vamos.
5: Bien.
10: Estos son los molinos. Voy a echar el grano, tú gira la piedra. Estamos preparando sur, lo que significa cerveza. Cuando es joven, tiene 1 o 2 grados de alcohol, pero si se deja fermentar más tiempo, puede alcanzar hasta 12 grados. ¿Ya lo moliste?
5: Eche más.
10: Vamos, vamos. Eso es. Solo un poco más rápido.
5: ¿Esta es una tarea de hombres o de mujeres?
10: De mujeres. Tú mismo me ofreciste ayuda, ¿no?
5: Sí.
10: Nuestra república vive de la caza. Nuestros hombres se iban al bosque a cazar. Somos gente del bosque, el pueblo comi.
5: Sí.
10: Y cuando lo hacían, se iban por 3 meses, incluso por 6. Las cabañas del bosque estaban lejos y no regresaban hasta que no conseguían pieles. Así que pasaban mucho tiempo fuera de casa. Por eso todas las decisiones importantes del hogar siempre las tomaba la mujer. Es decir, en la República de Comi había un matriarcado.
5: Para obtener la harina, es necesario pasar el grano por los molinos varias veces. Después, a la harina le vierten agua hirviendo y ponen sobre la estufa, lo que en un mes se convertirá en la cerveza tradicional comí, para que se fermente.
10: ¿Pasa? Ahora pon el sur en un lugar cálido.
5: Bien.
10: Para que repose, fermente y llegue a su punto ideal.
5: Sí. Ah, sí.
10: Mientras tanto, sentémonos a tomar té.

0: Siéntese. Eric, pruebe la shanga, por favor. Por cierto, este es un antiguo juego de los cómics llamado Sheg. O sea, las tabas. ¿Jugamos?
1: ¿Por qué no?
0: Primero estos huesos de cordero se hierven, luego se les quita la carne, se limpian por completo y se secan. Solo después de eso se puede jugar con ellos. Ahora buscamos las caras iguales y hay que golpear este hueso para que encajen. Si no encajan, o se salen del tablero, o se toca otro hueso, entonces se le cede el turno a otro jugador.
1: Por lo visto, casi todos los pueblos del mundo han jugado alguna vez a las tabas, ya que se considera el juego más antiguo. Aquí en Komi, las personas coleccionaban las tabas a lo largo de su vida, incluso las heredaban. En el pasado, toda la aldea se reunía para pasar horas jugando a las tabas y tomando té, igual que nosotros aquel día.
2: ¡Qué té tan rico!
1: ¿Coffee? ¿Y esto es café?
3: Estaba tomando té.
1: Seguí la señal y me dirigí a un sitio de producción de café. Hola.
4: Hola.
1: Entiendo que podría resultarle un poco extraño, pero me han dicho que debo seguir las señales. Y el café es una señal. Por eso quisiera apuntarme a una visita guiada. Aquí la ofrecen, ¿verdad?
4: Bueno, sí, pero hoy no es un buen día para la visita. Nos acaba de llegar un cargamento de café y estamos un poco ocupados.
1: Me ofrecí a ayudar a mis nuevos conocidos. Fue así como me encontré en la planta de la empresa Macbush, donde, para mi sorpresa, me enteré de que una de las tostadoras de café más grandes de Rusia se encuentra aquí en Syktyvkar.
4: El café viene de muchos sitios, de Colombia, Kenia, India, Vietnam, Brasil, Guatemala, Nicaragua. Por cierto, ¿me echas una mano con esto?
1: Sí, claro, ahora mismo. La ruta que convierte el café en una bebida estimulante comienza con la limpieza. El café, independientemente de si se recoge de forma manual o automática, siempre contiene impurezas tales como pequeñas piedras o ramas. Después, una vez limpio el café, se envía al tostado. En esta planta, todo el transporte del producto se realiza de manera automática. Un gran logro de los propios trabajadores que inventaron, por ejemplo, estos tubos transportadores que ahorran tiempo y esfuerzo al personal. Pero a mí me ofrecieron preparar mi propio café. Pero antes, una excursión.
4: Esta es una de nuestras máquinas tostadoras, la hemos modificado un poco. Antes el operario tenía que estar presente, debía descargar el café manualmente, vigilarlo de forma constante. Ahora todo funciona de manera automática con un programa que nosotros mismos desarrollamos. Estas máquinas tostadoras procesan hasta 30 kilos en una sola carga, cada 15 minutos.
1: ¿Cuáles son las ventajas de tostar el café aquí al norte?
4: En primer lugar, aquí el alquiler es barato, a diferencia de la capital. El gas es barato, lo que es importante, porque todas nuestras tostadoras funcionan con gas. Las eléctricas no son muestras.
1: Mientras conversábamos, el café ya se había tostado y pasado a la siguiente etapa, por lo que continuó con mi visita.
4: Aquí tenemos la limpieza con la despedradora. El café tostado ya ha perdido humedad y se ha vuelto más ligero. El aire lo eleva y las impurezas tales como piedras o ramitas se quedan bajo el tamiz. Y este es el resultado. Todo café puede traer cualquier tipo de restos de plantas o insectos. Hemos encontrado cruces, cuchillos. Quizás los muchachos incluso hayan encontrado algo de oro, pero no nos lo contaron. Después viene el separador óptico. Funciona con sensores que separan las impurezas por color. Indicamos el espectro cromático y todo lo que sea más claro o más oscuro se desecha. Solo el café puro pasa a la siguiente etapa.
1: Aquí incluso los desechos de café tienen un uso. Los envían a una planta de cosméticos donde se convierten en base para exfoliantes, mientras que de la cáscara de los granos, rica en aminoácidos, hacen fertilizantes. Pero el producto principal es, por supuesto, el café. Y aquí se producen unos 14.000 paquetes. Por fin llegamos al lugar donde puedo tostar el café para mi propio lote, en una réplica en miniatura de las tostadoras industriales. ¿Cómo empezó toda esta producción?
4: Todo empezó hace más de 20 años. Los fundadores no podían encontrar café de buena calidad en las tiendas y decidieron ponerse manos a la obra. Comenzaron con equipos apenas más grandes que este tostador.
1: ¿En serio?
4: Sí, no producían más de 30 kilos al día. Eso ya se consideraba un récord. Pero ahora podemos producir hasta 7 toneladas por turno.
1: Es decir, ustedes envían café a toda Rusia.
4: A toda Rusia, a la comunidad de estados independientes y hace poco incluso a China.
1: Me parece que ya está así.
4: Sí, vamos a sacarlo.
1: Tomar una taza de café sin más habría sido demasiado fácil. Así que el resultado se convirtió en una muestra para la cata.
2: Ahora haremos una cata de cafés. La cata de café es una degustación profesional. Pasaremos por cada uno e identificaremos los aromas. En algunos podremos sentir, por ejemplo, un aroma a bergamota o a arándano negro.

0: En otros percibiremos notas de naranja sanguíneo o caramelo, también pasta de nueces, chocolate, etc.
1: La cata de café requiere suma concentración, por lo que se lleva a cabo en un silencio total. Hay que probar el café de forma peculiar, aspirando el sorbo junto con el aire, de modo que el café revela al máximo sus cualidades gustativas.
0: Eric, ¿qué café le ha gustado?
2: A decir verdad, me gustó mucho más el de Colombia. Creo que me llevaré este.
1: Un ovillo que no sé cómo se materializó en mi mochila se convirtió en la nueva señal que me llevó a la principal curiosidad tejida de la región, la alfombra que batió el récord de Rusia, un regalo de los artesanos komis con motivo del centenario de la República.
3: Mire, esto es muy fácil. Hay que pasar por dentro del lazo, enganchar el hilo, sacarlo y hacer un nudo. Decidimos tejer esta alfombra durante la pandemia de coronavirus. Pensamos, ¿y si intentamos batir un récord? Esta alfombra mide 6 metros y 10 centímetros. Más de 100 personas la tejieron durante un mes entero. Participó mucha gente, visitantes, turistas de pueblos y aldeas, 3 generaciones de varias familias. Los niños se desconectaron de sus celulares, de internet y se sentaron a enrollar los hilos y a tejer junto a sus abuelos. Mi esposo también ayudó a tejer esta alfombra. Continuamos con la alfombra. Usted también puede participar en esta hermosa tradición.
1: La alfombra que rompió el récord no es la primera pieza enorme que han tejido Svitlana y sus amigas. Hace unos años fabricaron una manopla tan grande que podría servir de saco de dormir para una persona adulta. Este objeto ahora se exhibe en el Museo de Manoplas de San Petersburgo.
3: Las ancianas han tejido estas alfombras desde tiempos inmemoriales. Es una tradición. Los komi han sido un pueblo humilde. Para tejer aprovechaban los hilos que quedaban de otros artículos. El patrón tradicional tiene rayas al igual que la alfombra. Los hilos de color rojo y azul eran caros y los compraban en las ferias. Los hilos de color verde y naranja los teñían con hierbas y bayas. Puede ver que estas rayas son similares a las de la alfombra.
1: Genial. Bueno, casi terminamos. Sería bueno ver la alfombra.
3: Pero nosotros cuatro no podremos con ella. Una alfombra así de grande pesa 20 kilos, así que necesitaremos ayuda. Chicos, ¿nos pueden echar una mano?
1: El círculo es un patrón difundido en la cultura komi y se considera sagrado, ya que simboliza el sol. Las alfombras redondas, según los komis, no solo protegían del frío del invierno, sino también resguardaban el hogar de las fuerzas malignas. Svitlana dice que esta alfombra, que recibió el calor de más de 100 personas, es una verdadera joya artesanal que refleja el alma de este pueblo. Tras la visita al taller, comencé a preocuparme, ya que no había encontrado una nueva señal que me indicara el siguiente paso. Pero esta no se hizo esperar. ¿Hola?
4: El chamán te espera.

0: ¿Qué me has traído?
1: ¿Unos esquís? ¿Café? ¿Un ovillo? ¿Y un chal?
0: ¿Eso es todo lo que me has traído? ¿Y la pluma de pájaro? ¿La trajiste?
1: ¿La pluma de pájaro?
2: Aquí está.
1: Aquí está.

0: Has recorrido los caminos de Komi, a la vez que aprendías sobre sus tradiciones ancestrales y nuevas tendencias. Demostraste tu valor en los desafíos y adquiriste habilidades artesanales. Te has ganado este amuleto. Has absorbido la fuerza de los Komis y eso te ayudará en tus viajes. Recíbelo.
1: Gracias.
2: Parece que mi viaje está llegando a su fin. Conocí el alma de este lugar, cómo las tradiciones viejas se entrelazan con los hallazgos modernos. Saber que aquí a cada paso te espera una nueva aventura. Y sin duda, que las personas de este lugar tienen una calidez sin igual.
1: Gracias. Gracias.

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0: Hay que arreglar la parte rota. ¿Cómo lo harás?
1: Pues lo corto.
0: Déjalo, déjalo. No lo cortes, no lo cortes.
1: Aún no lo he cortado.
0: Te estoy enseñando. Si la red se rompe, tendremos un problema. Si la cortas, no sabrás por dónde cogerla. Para empezar, la red tiene su propia posición. Así no, no es como la estás cogiendo. Un pescador tiene que saberlo. Cualquier pescador tiene que saberlo. Ser pescador no es solo salir al mar. Eso no es lo que tienes que arreglar. Arfán, ahí no. Arfán, ahí no.
1: ¿Aquí?
0: Ahora sí. ¿Lo ves? Ahí es donde tienes que hacer el nudo. Ahí es donde tienes que hacerlo. Tienes que empezar por ahí. Si no lo atas ahí, la red no quedará como estaba, no quedará bien. Pon la mano así, no como la estás poniendo. Mira, con esta mano, siempre con la misma. Tienes que sujetar la red así. El ojo de la red no se hace así. Ya casi están acabados los ojos. Los ataremos y podrás lanzarla. Falta el de atrás. Ata el que hay detrás. ¿Por qué no te has ido a España ahora que tantos chicos se van?
1: Mi madre dice que, como mi hermano se ha ido y es la primera vez, que espere otro año.
0: ¿Que esperes otro qué?
1: Otro año.
0: Ah, otro año. Por eso no te fuiste cuando se fueron los chicos. Pero se han ido muchos chicos de tu pueblo.
1: Sí. No sé en qué trabajaré cuando esté allí. Seguiré estudiando. Cuando acabe de estudiar, elegiré el trabajo que me vaya mejor.
0: El trabajo que te vaya mejor, no. El trabajo que sepas hacer. Hay que aprender un oficio. Y tú no has aprendido ninguno. Solo has aprendido esto, ¿no?
1: Sí.
0: Si te lo enseño, es para que tengas un oficio cuando te vayas.
2: He ido al mercado. Este jabero hoy me ha costado 2.500 francos. Y eso sin contar los limones, que me han costado 300. He comprado tamarindos por 250.
3: ¿750?
2: Y eso que todavía no he sumado el carbón. Está todo muy caro. No he comprado cacahuetes. Tengo que buscar dinero para comprarlos por la tarde. Son muy caros.
3: Lo son.
2: Me da la sensación de que los precios del mercado suben y bajan cada día. Creo que debemos hacer algunas ventas, pues nos ayudará a solucionar los problemas.
3: Si no fuésemos a la escuela, ¿qué podríamos hacer?
2: Esforzarse, trabajar. Por eso les pido que se esfuercen mucho en la escuela. Les sugiero que trabajen en el negocio, porque así podrán ir a trabajar a casa de alguien y saber que trabajan mejor que ella. Aunque sepas que trabajas mejor que tu jefa, ella te mortificará y te fastidiará. ¿Has visto mi oro? Aunque no tenga, te preguntará dónde está su oro. Dejé aquí el dinero, ¿dónde está? Por eso les pido que trabajen mucho en la escuela.
3: ¿Y si no progresan?
2: Si no progresan, trabajarán en el negocio o irán a limpiar unas oficinas. Yo, su madre, no fui a la escuela.
4: María, tú,
2: pon bien el mantel en la mesa.
3: Pon ahí la bandeja de jabero. ¿Cuántos quieren?
5: Cuatro piezas de 50 francos.
2: ¿Cuatro piezas de 50 francos? ¿Y qué más?
5: Sí.
2: María, tú, ¿cuánto es lo de Mahadi?
3: Son 50 francos.
2: Coge el dinero y ponlo debajo de la bandeja.
3: Lo meto en la bolsa de plástico, que es más seguro.
2: Pon el dinero debajo de la bandeja. Ahí no le pasará nada. Llévaselo al tío Badiane. Toma, cógelo bien. Y llévaselo al tío Badiane. Llévaselo. Prepara una bolsa. Preparo una bolsa grande, una de 25 francos. Niños, ¿cuántos quieren? María, tú, niños, apártense.
3: Dejen la mesa en paz. Él no puede elegir. Compra lo que haya.
6: Si, por ejemplo, hoy hubiese un cayuco en el puerto de Budodi que partiese mañana a las 5 de la madrugada en dirección a España, ¿qué harían ustedes? María, tú.
3: En mi caso.
6: Sí.
3: Yo me iría.
6: Tú te irías.
3: Yo me iría.
6: Vale, argumenta.
3: Porque en la vida nada es fácil. Quien no se arriesga no conseguirá nada en la vida. Quien no se arriesga no conseguirá nada en la vida. Se pasará la vida diciendo, voy a esperar. Mis padres no han tenido los medios para pagarme un billete de avión. Yo no tengo los medios para conseguir una beca en el extranjero. Porque dejé los estudios durante un tiempo en primaria. Yo me iría. Tengo un objetivo muy claro. Me prepararía psicológicamente porque iría de forma ilegal. Aguantaré todo lo que allí me encuentre, ya que he sido yo quien ha decidido irse. Lidiaré con todo a lo que tenga que enfrentarme hasta conseguir lo que quiero.
6: Muy bien.
7: Yo, en mi caso, como primogénita, en lugar de irme y vivir en la incertidumbre, prefiero quedarme y conformarme con lo poco que tiene mi familia.
6: Sí, ¿y al fondo?
0: Yo me iría sin que mis padres se enteraran. Porque si se enteraran, impedirían que me fuera. Porque si les digo a mis padres que me quiero ir a cualquier sitio, se preocuparían por mí. Así que yo me iría, pero le diría a uno de mis amigos, mañana me voy. Y si llegase a Europa, eso sería una buena noticia para mis padres. Pero si muriese en un naufragio, sería una mala noticia para ellos. Pero iría.
6: ¿Sí?
8: En mi caso, yo no me iría. Primero, porque sé que mi madre no me dejaría que me fuera. Yo preferiría tomar la vía legal. Ir allí con todos los papeles, como hizo mi padre.
6: Vale. ¿Y por aquí adelante?
2: Yo he oído decir a muchos de mis compañeros que se irían. Pero, aunque te vayas, ¿qué te garantiza que, una vez allí, vayas a tener una vida estable? Porque allí también hay pobreza. Hay personas que han nacido allí y que no tienen techo. En mi caso, yo me quedaría.
6: Vale. ¿Y a ustedes, por ser mujeres, les daría miedo viajar por alguno de estos motivos? ¿El miedo a que las violen? ¿El miedo a que las ataquen? ¿El miedo a morir? ¿Les daría miedo o correrían ese riesgo para cruzar? ¿Sí?
7: Seamos sinceros, los hombres pueden viajar sin sufrir todos esos riesgos. Mientras que nosotras, si viajamos, corremos el riesgo de que nos violen, de quedar embarazadas y acabar muy desestabilizadas. En cambio, si los hombres viajan, tendrán buenas condiciones, no les violarán y no correrán todos esos riesgos. Pero yo, como mujer, quiero viajar y que me respeten, que no me toquen hasta que llegue allí, porque yo sabré cómo defenderme.
6: Muy bien.

0: Las apuestas de fútbol son así.
1: ¿Qué?
0: Unas veces ganas y otras pierdes.
1: Pero si tú siempre pierdes.
0: Un día ganaré.
1: Si tú lo dices.
0: Sí,

0: Ah, vale. Está bien. Me gustaría que me contases cómo conseguiste llegar a donde estás ahora, a Italia. ¿Estás bien allí?
1: Pasé por Libia, pero no pasé por donde pasa la mayoría. Ahora no me acuerdo bien, pero no pasé por el camino que se tarda en cruzar 3 o 4 días. Llegué a Níger, a Agadez, y desde allí fui a Argelia. Entré en Argelia y la crucé en un día para entrar en Libia.
0: Un hombre siempre debe luchar, se encuentre con lo que se encuentre. ¿Es así? Un hombre debe resistir pase lo que pase. El viaje es muy complicado, pero ¿cuánto pagaste por llegar allí?
1: El precio depende de la suerte que tengas. No es nada fácil. Es cuestión de suerte. A veces te dicen que cuesta 30.000 y tú pagas eso. Otras veces te piden 40.000. Es complicado decirte cuánto pagarás exactamente. Yo pagué poquísimo, gracias a Dios. Tuve suerte. Otras personas que viajaron conmigo pagaron muchísimo dinero. El viaje depende de la suerte que tengas.
0: Gracias a Dios, estás bien. Ahí está lo complicado del viaje. Hay que luchar y no darse nunca por vencido. Hay que aventurarse y marcharse. Todo irá bien.

0: ¿Ya está listo el sofrito?
1: Vamos.
2: Míralo.
0: Sí, ya está. Añade el pescado. María, tú es muy lenta en las tareas domésticas. Si no les ayudo, hoy comemos a las 5 de la tarde. Elijan bien el arroz, que esté limpio. María, dile que el mejor talco para el bebé es el de Bintú.

0: Te he ganado.
1: María, tú, vigila el arroz.
0: Vale.
1: Vigila el fuego que no se apague.
0: Sí.
1: ¿Dónde comeremos? Dejen el celular y vengan a tender la ropa. Mario, tú. Dejen el celular y ayuden a mamá a lavar la ropa.
0: Uno, dos y tres. ¡He ganado!
1: María, tú. María, tú. ¿Por qué ropa has empezado?
0: He empezado por la ropa blanca.
1: ¿Eh?
0: La ropa blanca.
1: Ten cuidado cuando laves la ropa, porque si se rompe no tengo dinero para comprar más. Las cosas de segunda mano son muy caras, sobre todo durante el curso escolar. A veces la ropa está bien de precio, pero la mayoría es cara. Saca ya la ropa del agua para que se seque antes de la noche.
2: He visto que has preparado la ropa y he pensado en que te lo llevarás todo cuando te vayas.
3: Sí, cuando me vaya me llevaré mi ropa y el Thai bas.
2: ¿El Thai bas?
3: Sí, que se sepa que soy africana.
2: Ah, ¿sí?
3: ¿Quieres que me lo deje aquí?
2: Sí.
3: Dejaré aquí esta ropa.
2: ¿Te vestirás como ellos?
3: Dejaré esta ropa aquí, pero cuando llegue allá, si hace frío, me pondré abrigo. Si no, me pondré el Thai bas como una mujer africana, ¿me entiendes? ¿Me entiendes?
2: Sí, entiendo.
3: Si fueses tú la que se fuera, ¿te pondrías esta ropa allí?
2: Solo me pondría lo mismo que ellos.
3: Pensaba que tú vestirías siempre como una africana.
2: Me vestiría como ellos. Me pondría vaqueros y abrigo. Como allí no llueve tanto y nieva mucho.
3: Allí nieva mucho y a veces las temperaturas bajan a 0 grados. Aquí no llega nunca a 0 grados. Thank you.

Mira aquí, si preparas el desayuno, Arfán, te estoy hablando. Si tú preparas la comida para la gente, ¿lo has visto? He lavado bien todos los utensilios, pero tú apenas los lavas, como esta botella de aquí. Acostúmbrate a lavarla. Tenemos un estropajo. Todo lo que entra en la boca va al vientre, y en el mar no hay hospital.

0: ¿Es profundo?
1: 2 metros y pico, más o menos.
0: Puedes bajarla un poco más.
1: 1 metro y pico. Tenemos que lanzar la red más profundo.
0: ¿Aquella es más profunda que la verde?
1: Sí.
2: ¿Puedo lanzar la boya?
0: Claro, te dejo que la lances.

0: Bien, podemos avanzar un poco. ¿Sabes por qué no hay peces?
1: Porque mucha gente se dedica a pescar.
0: Porque hay muchas barcas pescando. Hay muchísimas.

0: Vamos tirando. ¿Han encontrado peces? Estamos en el canal. Vamos bajando poco a poco.
1: Mira lo que han hecho. Las boyas que había allí se están hundiendo.
0: Venga a trabajar.
2: Mira lo que estás haciendo. ¿Por qué lo has tirado? Capturas un pez y lo tiras.
0: Es la primera vez que pescas. Eso no se hace.
2: Pescar aquí ya no sirve. Aquí ya no hay peces. Gallos, lenguados, limandas, rémoles y peces de San Pedro. Aquí había muchos.
0: Vámonos.

0: ¡Ropa!
1: ¡Atención! Extiendan las filas enseguida, rápido. Atención, repito.
2: Destrozaremos a los nazis. La victoria sin duda será nuestra. Tenemos nuestro propio lema, que surgió cerca de Krasny Liman. Nos aferramos a nuestra tierra con los dientes.
3: Nuestros soldados son los mejores. Así que por mucho que cambie el transcurso de la guerra, por mucho que invente el enemigo, pase lo que pase, venceremos. Los educamos en cómo vencer y sobrevivir. Les enseñamos el arte militar.
4: Farid fue la primera persona en promover con tanta persistencia la recuperación de la raza del caballo tártaro. Es un milagro, la verdad.
5: Incluso cuando aún no había huéspedes ni turistas, no había nada. Decía a la gente, vamos, únanse a nosotros, ayuden. Pero la gente no creía demasiado en lo que decía. Así que lo hizo todo solo, trabajando y cargando todo por su cuenta.
6: Por muy irreal que parezca, por muy difícil que sea para nosotros, haremos todo lo posible para lograrlo.
4: Para nuestro pueblo, la fiesta de Cochacán es muy importante. Y hemos trabajado para volver a recuperarla.
3: Este es el proyecto Almirantazgo Infantil de Mariel. Tenemos toda una armada. Si lanzáramos todo esto al agua ahora, sería algo impresionante. No es nuestro objetivo que todos los chicos sean marineros o naveguen por el río. Queremos que conozcan a gente buena y también se conviertan en buenas personas. Ahora también queremos construir un bote tradicional según patrones antiguos. Tenemos muchos sueños, trataremos de cumplirlos todos.

0: La guerra de los Balcanes mató y mutiló a decenas de miles de personas, pero fue el tribunal para la antigua Yugoslavia el que les dio el tiro de gracia a los serbios.
1: No pueden demostrar el genocidio de Sarajevo.
2: No pueden hacerme nada.
1: Espero que mi lucha haya disipado el mito de la supuesta justicia impartida por el Tribunal de La Haya.

0: Demostré que no es en absoluto un verdadero tribunal.
1: El trabajo del tribunal quedó desacreditado desde el principio, porque los jueces tenían una visión sesgada de lo ocurrido en Bosnia-Herzegovina. No administraron justicia, no examinaron los hechos, solo se basaron en las narrativas occidentales.

0: Vamos a hablar de un tema de actualidad en África, en Occidente, en todo el mundo. Se trata del tema de la inmigración. ¿Qué piensan? ¿Están a favor o en contra de la inmigración? Y tienen que argumentar. María, ¿tú?
1: Estoy a favor de la inmigración por muchas razones. Primero, en lo más profundo de este país, de Senegal, algunas familias no tienen suficiente comida. El agua potable es otro problema importante. Ni siquiera hay electricidad. Y ves que un ministro, un único ministro, puede ocupar 7 cargos. Y como tiene 7 cargos, invertirá X millones en sanidad. Pero cuando vas al hospital hay problemas. Dice que invierte en educación, pero en la escuela hay alumnos que no pueden pagarse la educación por culpa de su situación familiar. Y el Estado tiene que ocuparse de esos casos. Eso es un problema. Nos dicen que han invertido en infraestructuras públicas y en investigación, pero ni rastro de todo eso.
2: ¿Eres consciente de los riesgos que puedes correr en el mar y de los problemas que tendrás si entras de forma ilegal? Aquí dices, si te mueres, te entierran. Y los sueños que tenías, las cosas que querías hacer, los grandes sueños que pensabas cumplir, todo eso se acaba. También has hablado de los países africanos. Se ha comprobado que el racismo es más frecuente en Occidente que en África. A nosotros, los africanos, se nos reconoce por nuestra piel negra. El auténtico ciudadano africano no huye.
1: No, no huimos, sino que buscamos la felicidad. Buscamos la riqueza. Escucha bien lo que te digo. Aquí en Senegal, los gobernantes, los prefectos, los subprefectos, el presidente, los ministros y los diputados que le rodean son los más ricos del país. Y cuando empezaron no tenían 8.000 millones en su cuenta, tenían lo mínimo. Como máximo 5 o 6 millones. Ahora, el hijo de un ministro ya tiene millones en su cuenta bancaria y su propio coche, con el que va a la escuela, aunque su padre sea del mismo barrio que tú.
2: Dices que los gobernantes se reparten los cargos, pero somos nosotros quienes debemos cambiar eso. Hoy somos estudiantes, mañana seremos adultos responsables que podrán decidir. Pensemos en el caso de Ousmane Sonko. Él no huyó, luchó hasta el final, no abandonó su país, aunque se lo pidiesen, sino que dijo, llegaré hasta el final, junto a sus compatriotas. Por eso, defendemos la verdad, no huimos. Que nos maten aquí, pero nos quedamos, porque es nuestra tierra, la tierra africana. Mejor que nos entierren aquí que en cualquier otro lugar, donde sufriremos el racismo y no nos respetarán.
0: ¿Qué piensan de esta situación?
3: Todo esto es culpa del Estado, porque no puede ser que los europeos les cierren las fronteras a los emigrantes y al mismo tiempo vengan a quitarnos nuestros recursos y nosotros no podamos ir a Europa para buscar trabajo e invertir en nuestro país. Nos cierran las fronteras. El presidente Macky Sall lo ha acordado con ellos y el opositor Sonko quiere luchar contra eso. Como los blancos han visto que Sonko no quiere que eso pase, se inventan cosas y lo tratan de terrorista. Aquí, el Estado tiene todo el poder y nosotros no somos el Estado, solo somos telespectadores, solo podemos mirar.
2: Espera. Pero el hecho de emigrar a Europa y dejar atrás los problemas que hay aquí, dentro de 3 o 5 años, cuando regreses a tu país, te volverás a encontrar con los problemas que dejaste. ¿Cómo podrás llevar a cabo las cosas que quieres hacer en África si abandonas tu propio país?
4: El Estado no nos ofrece nada ni nos propone ningún aliciente para que nos quedemos.

0: demos aquí. Si el Estado nos diese lo que necesitamos, ningún joven se jugaría la vida para ir a buscar trabajo. Como ha dicho mi compañera, yo, como primogénita de mi familia, no me quedaré sin hacer nada, viendo cómo mi padre y mi madre viven en la miseria cada día y pidiéndoles que me den algo. Hoy, si encontrase un cayuco que va a España, me iría en él. Déjame acabar. Como dicen los franceses, quien no arriesga, no gana.
1: Me gustaría decir algo. Como ha dicho mi compañera, el que se va para sobrevivir y cree que la vida que ha perdido no vale nada tiene una fuerza única, porque no le teme a la muerte. Y ya está.
2: Cuando sabes que no tienes papeles, no tienes nada, tú te vas con los demás chicos y hablas de este tema. Y dices que vas en busca de la felicidad, pero vuelves aquí buscando la felicidad.
3: Déjame ver qué equipo es. Pon el City. Pon que gana por 2 goles. 2 goles.
4: Quería poner 1.
3: Ponle 2 goles.
4: Le pongo victoria al Newcastle.
3: ¿Newcastle contra París? No le pongas victoria. Tu decisión.
4: Newcastle. Pone victoria al Barça. No tenemos que preocuparnos por el Barça.
5: ¿Victoria para el Barça?
4: Victoria para el Barça. Ya sé que lo que pierdo apostando es mucho más que lo que gano. Sí.
3: ¿Ah, sí?
4: Sí.
3: ¿De verdad?
4: Sí, pierdo mucho.
3: Allá vamos. Si nos tocan 500.000, nos aventuramos y nos vamos.
5: Si nos tocan 500.000, nos vamos. ¿A qué sí nos vamos, Lemal?
3: Nos vamos a España.
6: La negritud consiste en una resolución común para defender la personalidad colectiva negroafricana, para ser reconocidos es absolutamente necesario estar orgullosos de nosotros y aceptar lo que somos. Por tanto, debemos combatir la asimilación y volver a sumergirnos en una identidad cultural africana para elevar los valores del mundo negro. ¿Lo ves? ¿Ves esto rojo de aquí? Es sangre. No debería salir de casa durante 8 noches.
2: Tengo miedo.
6: Es una herencia de mis abuelos. Llevamos 8 generaciones siendo videntes. Hacemos consultas, curamos a la gente y les damos suerte. Si respetas lo que te decimos, no te arrepentirás nunca. Son nuestras tradiciones y nuestra cultura. Vamos a empezar. Muy bien, ven. Dale las gracias a Dios.
2: Gracias a Dios.
6: Gracias a Dios.
2: Gracias a Dios.
6: ¿Estás preparando un viaje?
2: Sí.
6: Sé que tendrías que hacerte un pasaporte.
2: Ya lo sé, sí.
6: No podrás hacerte el pasaporte.
2: ¿Por qué?
6: No podrás.
2: ¿Por qué?
6: Está claro como el agua. Los de allí son tus enemigos y te están molestando desde hace tiempo. Si quieres irte, conozco a una muy buena persona que lleva gente a España. Cuando llegues, No te pedirán papeles ni te harán nada. Llegarás y entrarás a España. Vendrás y gracias a mis poderes te daré un amuleto y el transportista te llevará. Si quieres irte, tienes que pagarme 1.500.000.
7: 1.500.000 es demasiado. Hazme una rebaja.
6: No puedo. Yo no estoy aquí para cuidarte. Yo hago mi trabajo. ¿Has venido a hacer una consulta o no? Si no es lo que quieres, hay gente esperando fuera.
7: No es que no lo quiera, es que es muy caro.
6: Pues dame 900.000.
7: ¿Cuánto?
6: 900.000. ¿Cuánto pagarías por el cayuco? ¿Cuánto cuesta tu viaje?
7: Está bien.
6: 900.000 está bien. Veo que serás madre de gemelos.
7: Qué bien, gemelos.
6: Gracias a Dios, tus primeros hijos serán gemelos.
7: Gracias a Dios.
6: Y los que vendrán después también lo serán.
7: Gracias a Dios.
6: Hay un hombre que quiere casarse contigo aquí, en Senegal. Es un hombre rico. Lo veo aquí de pie a tu lado. Es muy rico. Pero es un hombre con mala suerte. Si te casas con él, será tu fin. También te contagiará la mala suerte. No podrás avanzar y le pasarás tu suerte a él. Por eso es mejor que me traigas los 900.000 que te he pedido, cojas el cayuco y te alejes de ese hombre. También me tienes que dar 2 paquetes de caramelos de menta y 2 telas que no estén cosidas.
7: Vale.
6: Una blanca y otra roja para los espíritus. Y también un cordero. Todo eso es para mis antepasados.
7: Vale. Me lo pensaré.
8: Buenos días. Siéntense. Buenos días. ¿Ya estamos todos?
6: Sí.
8: Vale. ¿Cómo están?
6: Bien.
8: Vamos a hablar de un tema muy importante, muy sensible. Y a partir de ahí, les pediré que me definan una palabra fácil de definir, pero difícil de sobrellevar. Se trata del racismo. ¿Alguien puede definirme qué es el racismo? ¿Quién puede definir la palabra racismo?
6: Hay personas, incluso aquí en África, que son racistas. No quieren hablar otra lengua que no sea su lengua materna. No les gusta estar con personas de otras etnias.
9: Hay algunos estudiantes blancos que dicen que los negros huelen mal. Si fuese yo, les respondería que estoy orgullosa de mi piel, así como de mi propia naturaleza.
8: De acuerdo.
9: De mi cultura, el color de mi piel y todo lo demás. Me defenderé tal y como hace la escritora Fatou Diome.
7: Creo que el racismo debe acabarse. Porque ya no estamos en la época colonial. Nos tratan como a animales, como bien han dicho mis compañeros. Creo que el racismo debe acabarse, porque presenciarlo hace daño y duele en el alma.
8: Bien. Y sabiendo esto, ¿están preocupados por sus padres que viven en Europa? ¿Se preocupan por sus padres, madres, abuelos, hermanos y hermanas que viven en Europa?
10: En Europa sufren el racismo. Incluso mis hermanas pequeñas lo sufren. Incluso mí. Mi hermana pequeña quería suicidarse. No es culpa de los niños de allí, sino de sus madres. Son ellas las que les dicen: es negra, no hables con ella, es sucia y apesta. Te dicen: negra de mierda. En la calle te dicen: negra de mierda, como si tú les hubieses hecho algo. Y mi hermana pequeña siempre me dice: no quiero volver a la escuela porque me insultan todo el tiempo. Soy la única persona negra de mi clase y me insultan sin parar. No puedo aguantarlo más.
8: Esperen, esperen. ¿Tú querías decir algo?
9: Estoy totalmente de acuerdo con ustedes, porque tengo un

0: amo, que vive allí y me llama cada día y dice que allí hay racismo. En cuanto sube al tren, los demás lo miran y alguien le dice que se levante para que otros se sienten.
1: Vale, ¿sí?
2: Esto me lo contó un día mi padre. Comparte un apartamento alquilado con un hombre blanco. Comparten incluso la misma habitación. Dice que un día se puso enfermo. Gritó pidiendo ayuda, pero nadie fue a socorrerlo. Y aquel hombre estaba en la habitación. Papá dice que estuvo a punto de morirse. Hasta el día siguiente, cuando...
1: No pasa nada. No pasa nada, está vivo. Él está vivo. Se ha recuperado y... Hay muchas personas que sufren cada día situaciones que no se pueden ni imaginar. Yo he sido una de esas personas. Yo he vivido esas historias. Yo volví a mi país por ese motivo. Yo volví. Y ahí tenía trabajo. Jamás me faltó trabajo en Europa, jamás. Pude trabajar, pude montar mis negocios allí. Abrí hasta 3 empresas en Europa. Daba clases, iba a los mercados ambulantes y hacía traducciones. Pero en todas partes, incluso para dar clases a los empresarios, a veces cuando llamaba a la puerta, lo primero que me decían era, te has perdido, aquí no puedes entrar. Pagas tus impuestos, haces bien tu trabajo, haces todo lo necesario, pero siempre tienes que justificarte. Vayas donde vayas, tienes que justificar por qué estás allí. Simplemente por ser negro. Por eso, después de todos esos años, decidí volver a casa. Pero veo que sigue pasando. Sigue pasando. Pero son los africanos quienes tienen la mayor responsabilidad, porque esto comienza en África, en nuestro hogar. Todos estos problemas empiezan aquí. Nosotros mismos no nos consideramos responsables en muchos ámbitos. Por eso, cuando nos maltratamos entre nosotros, entre africanos, eso le da la oportunidad al otro para que nos maltrate, porque sabe que aquí es aún peor. ¿De acuerdo? Y discúlpenme.

0: Hola. ¿Qué tal?
1: ¿Qué me
2: ¿Qué me
1: explicas?
2: cuentas?
0: Pues mira, aquí en la tienda.
2: ¿De
1: ¿De la
2: mamá?
1: mano?
0: Sí.
2: Vale, ¿y
1: Vale,
2: cómo
1: ¿dónde
2: estás?
1: estás?
0: Bien.
2: ¿Qué
1: ¿Tienes
2: ¿Tienes frío?
1: Fred?
0: ¿Y tú? No.
2: Vale,
1: Vale,
2: ¿qué
1: ¿de
2: dónde
1: dónde
2: vienes
1: vienes
2: ahora?
1: ahora?
0: Pero hoy hace frío. Hoy hace frío.
2: ¿Hoy
1: Away
2: hace
1: from
2: frío?
1: Fred.
0: Frío.
1: ¿Y al
2: ¿Y el
1: piano
2: piano
1: qué?
2: qué?
0: En casa.
2: Te he
1: Te
2: visto
1: vi
2: tocando
1: enseñar
2: el
1: tu cama al
2: piano. ¿Quién
1: piano,
2: te ha
1: chico.
2: enseñado a tocar esa
1: Maravilloso.
2: canción?
1: Perfecta esta canción.
0: Yo.
1: ¿Y
2: ¿Y
1: cómo
2: cómo
1: habla
2: has
1: Fred?
2: aprendido?
0: Con YouTube.
1: Ah,
2: Has
1: ¿has
2: mirado un
1: mirado en
2: tutorial en
1: YouTube el
2: YouTube.
1: tutorial así?
0: Sí.
1: Y
2: ¿Y
1: es
2: cómo lo que
1: brutal,
2: me
1: ¿eh?
2: has
1: Lo que me has
2: enseñado es
1: enseñado
2: brutal.
1: yo. Es como
2: Es como
1: si
2: si ya fueses un
1: fuese un
2: profesional por haber
1: profesional
2: aprendido a
1: ya,
2: tocar esa
1: aprender
2: canción.
1: a tocar esta canción.
0: Sí.
2: Vale.
1: Vale. ¿Qué está diciendo?
2: ¿Qué es esto?
1: Uriwama.
0: ¿Qué?
2: ¿Qué es
1: Uriwama,
2: esto?
1: Uri.
0: Oh, no, no lo quiero hacer.
2: ¿Cómo que no?
1: Cantando.
2: ¿Qué
1: Uri.
2: es?
1: ¿Usted qué?
2: Habla.
1: ¿Eh?
0: No.
2: No,
1: Habla,
2: no, dilo.
1: Uriwama.
0: No sé.
2: La nariz, la nariz. La nariz.
0: La nariz.
2: ¿Dónde está?
0: La nariz.
2: ¿Y esto?
0: ¿Y esto?
2: Los
1: Fukiyo.
2: labios.
0: Los labios.
2: Aquí, aquí. Los labios.
1: Fukiyo.
2: La frente.
0: La frente.
2: La
1: Furi.
2: frente. Muy bien.
1: Yo.
2: El
1: Ekondo.
2: cuello. Muy bien.
1: Yo.
2: La mano.
1: Kagen.
2: El dedo.
1: Fusing.
2: Muy bien.
1: Yo. Bravo,
2: Bravo,
1: bravo,
2: bravo.
1: bravo, bravo.
2: Enhorabuena.
0: Gracias.
2: Muy
1: Muy
2: bien.
1: bien.

Hubo un tiempo en el que se abusó de nuestra hospitalidad. Las potencias europeas se repartieron el continente africano. La tierra de las oportunidades quedó repartida como un terreno de caza. Si no nos unimos, los colonizadores volverán. Sabemos quiénes son los que quieren que el continente madre se estanque. Pero el continente madre es imposible de parar. Porque el continente madre debe ser grande y lo será solo a hombros de sus hijos e hijas y con el sudor de sus frentes. Africanos de buena voluntad, vengan y conversemos sobre aquello que concierne al continente madre.

0: Hay lugares que todavía están resistiendo a la conquista de la globalización, a la invasión del homogéneo. En una pequeña isla de Canarias, un grupo de personas desde hace décadas ha apostado por mantener su sistema de comunicación que trajeron los aborígenes.
1: Me crié oyendo los silbos de mi abuelo, de mi padre, que vivían aquí debajo y silbaban a las cabras.
2: Quizá aquí se entiende la importancia del silbo, ¿no?
3: Sí, ciertamente es uno de los lugares donde se puede entender perfectamente la necesidad del silbo para esa comunicación a larga distancia.
4: Creo que tanto el silbo como el salto, lo que nosotros denominamos ahora salto del pastor, son lujos que nos hacen integrarnos muchísimo más en la cultura, en el entorno, en el paisaje.
5: El silbo romero es la herencia lingüística viva más importante de los aborígenes canarios, porque la lengua se perdió, pero el sistema sustitutivo que emplearon está vivo en una lengua nueva, en el español.

0: ¡Evacuación!
1: Así se ve suya hoy en día. Vuelan drones, no es seguro caminar por las calles.
2: Cada día esperábamos a los nuestros.
0: ¿Hay alguien aquí? ¿Alguien vivo?
1: Le duele la pierna.
3: Todo irá bien.
0: ¿Hay alguien vivo?
4: Bombardearon toda la calle. Me desperté cubierto de sangre. Todos estos meses vivimos un infierno.
0: Viene un dron. Está cerca.
1: Nos están atacando. Nos empezaron a bombardear y me espanté. La casa temblaba por las explosiones.
2: Estamos vivos. Sobrevivimos.
5: Tres semanas es la edad gestacional más baja con la que hemos logrado salir adelante, prácticamente del tamaño de la palma de la mano.
6: Estoy preparando el medio para la prueba genética.
7: Se toman unas pocas células y a partir de ellas se puede realizar un análisis genético para ver si la enfermedad es hereditaria o no.
6: Estaba de 30 semanas. En ecografía le detectaron una frecuencia cardíaca alta al bebé. Si no intervenimos, el bebé morirá.
8: En mi caso, el embrión se implantó en la cicatriz. Antes eso significaba un aborto obligatorio.
6: Lo que no se puede hacer con manos humanas, él lo hace todo.
4: Y operamos apenas una hora y media después del nacimiento. Sin esto, estas vidas no habrían sido posibles.
6: Aquí está el bebé, sano y salvo, gracias a los médicos.
8: 4 litros de sangre perdidos. La operación duró 3 horas, otras 3 horas para recuperarme de la anestesia, pero valió la pena.
4: No vamos en contra de la evolución de la naturaleza. Observamos y contribuimos a la creación y al inicio de esta vida.
9: Aquí luchamos contra terroristas de toda índole.
0: Fibra, aquí es Beatoy. Me pongo a trabajar.
9: Llevamos a cabo operaciones de combate conjuntas con las Fuerzas Armadas de Mali, realizando misiones de búsqueda y destrucción del enemigo.
0: Se esconden e intentamos encontrarlos.
10: ¡Alexei! ¡Lo veo! ¡Para!
9: Participamos en operaciones conjuntas de desminado. Vigila a los aliados. Asegúrate de que no se queden atrás.
0: Les traemos ayuda humanitaria. Para ayudar a la población local.
10: Vivimos como hermanos, compartimos comida.
0: Creo que estamos aquí por una razón y no en vano.
5: El candidato ideal para los ucranianos es un hombre joven que cuente con bastante experiencia militar.
11: Yo tenía una ametralladora PK, muy potente. Y eso es lo que me permitió unirme al batallón Azov.
9: Hay que entender que desde el inicio del conflicto, desde el 2014, aquí ya había mercenarios extranjeros. Por lo general asistían en secreto. Y algunos de ellos eran oficiales o instructores de unidades extranjeras.
0: Soy de California.
11: California, Estados Unidos.
0: Costa Oeste, Washington, Estados Unidos.
9: Precisamente en la provincia de Kursk había un gran número de combatientes extranjeros.
0: Los que más atrocidades cometían eran los mercenarios, claro.
9: No solo mataban personas, sino que también las maltrataban. Me refiero a violencia, violaciones, palizas, torturas.
0: Destrozaron ante nosotros los vehículos con fusiles y lanzagranadas.
9: Desafortunadamente, Kursk se convirtió en una especie de indicador. Demostró precisamente el enfoque, la gravedad de la situación. Vayan y maten. Vayan y maten a los rusos.
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0: Si seguimos así, también tendremos que emigrar. Ojalá decreten una veda de 6 meses para que los peces se reproduzcan. Saldríamos al mar y nos iría bien. Habría peces y podríamos pagar el alquiler y alimentar a la familia. Tendríamos dinero para los gastos de la familia, alimentar a los niños y pagar la escuela.
1: Si te quedas aquí, no tendrás nada.
2: Sí, tendrás lo que necesites.
0: Si no te vas, no. Si nos vamos todos, como han hecho ellos, ¿quién dará de comer a nuestros padres y madres?
1: Llamaré cada mes para enviarles dinero.
0: ¿Sabes qué? Antes de mandar dinero, primero tienes que llegar allí.
1: ¿Cada mes?
0: Y puede que llegues, pero que no te dejen entrar. Muchos viven de la pesca. Ahora quieres marcharte, pero solo tienes la pesca para hacerlo. Cuidado, estamos virando. Comprueba si la tienes que atar. En el 2005 intentamos entrar en Europa por primera vez en un cayuco. Pero cuando estábamos a punto de entrar en España, el cayuco empezó a tener problemas. Se partió porque hacía mucho viento y una marejada muy fuerte. Fue muy duro.
1: ¡Qué duro!
0: Se nos acabó el agua. Nos quedamos sin arroz. Solo nos quedaban galletas. No se puede comer galletas sin beber nada. La galleta es harina. Si comes galletas cada día, en cada comida, cada vez tienes más sed. Algunos le echaban azúcar al agua del mar y se la bebían. Fue muy duro. Ahora nos reímos. Pero fue una catástrofe. Fue muy grave. Algunos estaban tan cansados que no podían levantarse ni moverse. Nos rescató un barco. Un barco donde había gente de 2 o 3 nacionalidades, españoles, marroquíes y un chico negro. Este último nos ayudó. Era de la etnia Serer. Cuando lo vimos, le hablamos en Serer y enseguida nos contestó. Me dije a mí mismo que Dios aún no quería que muriésemos, que aún nos necesitaba. Porque en aquel momento solo veíamos la muerte. El chico habló con el capitán y nos permitió subir al barco. Nos hizo subir al barco porque el cayuco no podía seguir. Éramos muchos y todos subimos al barco. Les fastidiamos la pesca.
1: ¿Por qué fue tan duro?
0: Estás en el cayuco y ves a 10 personas, 20 personas muertas en el cayuco. Eso es muy fuerte.
1: Sí que lo es.
0: Es muy duro ver a tu hermano morirse en el cayuco. No lo puedes ayudar. Se está muriendo de hambre. Lo miras y sabes que el hambre acabará con él. Pero no puedes hacer nada. Es duro. Los que murieron eran hombres de verdad. Hombres como Dios manda. Tú también debes intentar ser un hombre como Dios manda. Debes intentarlo todo por tu familia, cueste lo que cueste. Para cubrir sus necesidades, un día irás a Guinea-Bissau a ver a tu madre para entregarle $900. Se pondrá muy contenta.
2: Para que se compre tela bordada.
0: ¿Para que se compre qué?
2: Tela bordada.
0: Tela bordada.
1: Que se la compre mi padre. El dinero que gane será para pagarme el viaje.
0: Se la compraremos para que se la ponga.
1: Lo que gane será para pagarme el viaje.

0: Remar es fácil. Aprendí a remar hace mucho. ¿Quieres subirte a ella? ¡Le da miedo! Vamos a bañarnos.
1: ¿No quieres probar el agua?
2: No, me pica la piel. Vete.
1: Ven, aunque sea al agua, por favor. Vamos a nadar.
2: No puedo, tengo comezón.
0: Lemal, ve a hablar con él.
2: Ya te dije, me pica.
0: Pero ven a bañarte.
2: Los cangrejos están cerca.
0: No importa, vamos a nadar.
2: Lemal, llévate a Yoro. Yo no me encuentro bien.
0: No me digas que vengamos hasta aquí para bañarnos si luego no quieres. Si tienes alergia, báñate. Con el agua, se te irá.
2: Ancien te lo puede decir. Me obligaron a bañarme y no quería. Si me baño, me rascaré. Me picará todo el cuerpo y no pararé de rascarme.
0: ¿Sabes nadar o no?
2: No sé nadar. Si me baño, me destrozaré el cuerpo rascándome.
0: ¿Y cómo harás para llegar a donde quieres ir?
2: Arriesgaré mi vida. Si paso, paso. Si me muero, me muero. Así será.
0: Si puedes pasar, pasas.
2: Solo te mueres una vez.
0: Pero podrías aprender a nadar.
2: Aunque aprenda a nadar aquí, el océano es enorme y no me servirá de nada. Son kilómetros y kilómetros de agua.

0: Viajaré en cayuco hasta España. Hemos solicitado los papeles, pero no nos los han dado, ni siquiera el pasaporte aquí en Siginchor. No te lo hacen si no conoces a alguien en la administración. En cuanto al visado, si ven que tus padres no tienen dinero, no te lo dan. No es fácil ni con el bachillerato ni yendo a la universidad, aunque seas una persona formada. Por eso las he llamado, para informarles que he decidido irme a España lo antes posible. Sé que para ustedes no es nada fácil que su hija les diga que se va a Europa y que no tienen que acompañarla al aeropuerto, sino que va al puerto para subirse a un cayuco.
1: ¿Puedes ir a Dakar y comprar ropa para venderla? La compras a 1.500 la unidad y aquí la puedes vender por 3.000. También puedes ir a Guinea-Bissau, puedes ir cada jueves y por 50.000 francos comprar la ropa que quieras. Cuando vuelvas puedes ir vendiendo cada pieza por 3.000 o 2.000. Y los zapatos por 1.500 o 2.000. Dependiendo de la calidad, cada artículo tiene un precio. Tú calculas tu beneficio y así vas ahorrando. Y si trabajas sin parar, dentro de 1, 2 o 3 años, seguro que conseguirás tu visado.
2: Seguro que sí.
0: Pagar un visado tampoco es fácil. Cuesta 75.000. Y si no tienes 5 millones en la cuenta como mínimo, aunque pagues los 75.000, no te dan el visado.
1: Dios es grande. Saldremos adelante.
0: ¿Tú cuándo vas a tener 5 millones?
1: Dios es grande.
0: Que Dios te escuche.
1: Están la CEP, la AB, que los microcréditos de los grupos de mujeres, que tienen intereses muy bajos. Tu abuela ha vendido hibisco y boniatos durante muchos años. Pregúntale si tiene dinero en una cuenta.
0: Abuela, ¿qué te parece mi decisión?
3: Mira tú, si yo tuviese 7 millones, me iría. Trabajé muchos años en un huerto con mi madre. Mi madre dejó de trabajar y yo sigo haciéndolo aún. Y sé que, si me fuese a España, también trabajaría.
1: Pero no irías en cayuco.
3: No, porque no quiero morir y dejar a mis nietas.
1: Ella pediría un visado para irse.
3: Lo primero que haría cuando llegase sería arreglarme los dientes que me duelen.
1: Se arreglaría todos los dientes en cuanto tuviese un trabajo, limpiando casas u oficinas.
3: Me los arreglaría y trabajaría limpiando.
0: Me dicen que me quede para vender de aquí para allá sin parar, mientras que los hijos de otros se van a España. El dinero no evita la muerte, pero soluciona problemas. La gente respeta a las familias que tienen a alguien en Europa, aquí, en la calle, en todas partes. Aunque su madre mienta, nadie le dice madre, lo que dices no es cierto. Esperan a que se vaya para decir que algo no es verdad. Nunca lo dicen a la cara. Como saben que su hijo está en Europa, creen que si le replican, dejarán de recibir el dinero que ella les da de vez en cuando.
1: Si me escuchases, te quedarías y me darías un poco de tiempo. No te estoy diciendo que no irás a Europa, ni que te olvides de tu proyecto de viajar allí, pero me gustaría abrirte una tienda para que vendas después de salir de clases y compagines ambas cosas. Cuando te vayas a la escuela, me pondré junto a tu tienda para vender cacahuetes y también las cosas de tu tienda. También venderé jabero, que es lo que preferiría que hiciéramos. Con ese pequeño comercio crecerás hasta ser una gran empresaria.
0: He entendido muy bien tu reflexión. Está bien, me lo pensaré. Tus plegarias nos ayudarán a salir de esta situación.
1: Respecto a tu proyecto de viajar en cayuco, ni estoy de acuerdo hoy, ni lo estaré mañana.
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5: 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Ya está.
6: 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Hoy nos contarán sus historias, las historias de sus padres, o bien las historias de sus amigos. Y tengan presente siempre que son ustedes quienes narran esta historia. Y nosotros queremos empatizar con ustedes a través de ella. No queremos que digan, alguien me ha contado que... No, tienen que vivir la historia y hacer que nosotros la vivamos también.
3: Esta es la historia de mi abuela, cuando se fue a Europa, concretamente a Francia. Un día fue a la tienda para comprar comida y, cuando estaba allí, sufrió un trato racista por parte de la dependienta y de uno de los vigilantes de seguridad. Sí, esta historia tuvo un enorme impacto, hasta el punto de que pasó 6 meses en la cárcel. Y sé que hoy, desgraciadamente, los papeles se han invertido. Normalmente, serías tú la que vendría a reconfortarme, a consolarme y a explicarme cómo funciona la vida. Pero es normal. Así es la vida. Y espero que ese desafortunado incidente no haga que te rindas. Quiero que te levantes, como siempre lo has hecho, que seas la mujer fuerte e increíble que he conocido. Es difícil, pero supongo que la vida es así. Por lo tanto, no deberías tener miedo.
7: Cuando mi hermano decidió emigrar a Europa, no le pidió permiso a su madre antes de irse. Se fue a escondidas, pero después de irse, no volvió a llamar. No tuvimos noticias suyas. Sus amigos nos dijeron que se había ido en un cayuco a Europa. Cuando su madre se enteró, no sabía qué hacer. Estuvo fuera muchos años, sin tener... Su madre no tuvo noticias suyas durante mucho tiempo. 2 o 3 años. Aquel de allí es mi hijo. Es mi hijo. Miren, vengan. Es mi hijo. Mi hijo ha vuelto.

0: Mi hijo. Hacía años que no veía a mi hijo. Mi niño ha vuelto. Es mi hijo. Hacía años que no lo veía. Señor. Gracias, Señor.
1: La historia que les voy a contar es una que me marcó mucho. Me duele cada vez que pienso en esa persona. Él siempre estuvo ahí para mí, aunque no éramos de la misma sangre. Pero siempre estuvo ahí para mí. Me daba consejos, me ayudaba con los deberes. Pero por la pobreza y la miseria en la que vivía, decidió emigrar con sus amigos. Cogieron el autobús que va de Dakar a Marruecos para cruzar a España desde Marruecos. Pero desgraciadamente él no pudo cruzar, se quedó allí. ¿Sí? ¿Quién es? ¿Quién le ha dado este número? ¿Alasán? ¿Dónde está Alasán? Disculpe, no lo entiendo. ¿Cómo que Alasán ya no está? ¿Qué quiere decir? ¿En el momento de cruzar el mar desde Marruecos estaba con usted? No, quizás se equivoca de persona. El Alasán que yo conozco no puede morir así. Se equivoca de persona. No, se equivoca de persona. No es Alasán quien ha muerto. Alasán no se rinde nunca. Ya se lo he dicho, no es Alasán quien ha muerto. Se equivoca de persona. Cuando estaban cruzando, de acuerdo, gracias. Gracias por informarme.
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Mi querido amigo, jamás te habría deseado lo que te pasó. Pero a pesar de lo que nos dijimos y las promesas que nos hicimos, lo deseamos todo, salir de África, viajar e emigrar sin ningún tipo de límite. Pero así es la vida. A pesar de este dolor, siempre te llevaré en mi corazón y en mi memoria.

Hemos salido a pescar desde el alba hasta el atardecer. Mira a qué hora salimos y cuándo volvemos a casa. Y volvemos con las manos vacías. Estamos cansados de pasarlo mal, pero nos da miedo quedarnos en casa. Sabemos que volveremos con las manos vacías. Si Dios algún día

0: nos trae prosperidad, esto será solo un mal recuerdo.
1: Pienso lo mismo.
0: Nos gustaría encontrar una actividad mejor a la que poder dedicarnos, que no fuese la pesca.
1: Nos buscaríamos una parcela de una hectárea.
0: Buena idea.
1: No sabemos si la arrendaríamos, si la pediríamos prestada o si sería un sitio que no perteneciese a nadie. La prepararíamos bien para poder criar pollos o patos o cualquier otra cosa que pudiésemos hacer allí. Cualquier cosa que nos diese ingresos. Así es como lo veo ahora mismo. La cría de animales da más ingresos que la pesca. Antes, cuando salíamos a pescar, lo pasábamos bien. Ahora no. Teníamos té y una radio en la barca para escuchar música. Podíamos hacerlo porque estábamos tranquilos. Teníamos esperanza, trabajábamos y sacábamos alguna cosa. Pero ahora nada.
0: Deja de servirnos y toma un poco tú. Haz el favor de beberte. Tomes lo que tomes, pero tómate algo.
1: Antes podías llamarte pescador, pero ahora ya no. Antes, si salías a pescar, traías pescado. Ahora, pescador no es más que una palabra, porque en el mar no hay peces. Por nuestros hijos debemos intentarlo todo. Ahora el mar no da ingresos.
0: Exacto.
1: Ya no da para vivir.
0: Es preocupante.
1: No creo que la gente pueda sacar nada de él. No tengo mucha esperanza.

0: se vino dando muy seguido el tema de quiero un perro, quiero una mascota porque me siento solo. Yo creo que la pandemia tuvo mucho que ver. Muchas personas de una vez se desfogaron en quiero un perro, que tal vez es lo más fácil y realmente no es tan fácil.
1: El problema es que cuando esos animales se llevan a unos puntos como ya la humanización extrema y ya a un punto tan grande y tan fuerte que es primero...

0: logrado salir adelante, prácticamente del tamaño de la palma de la mano.
1: Estoy preparando el medio para la prueba genética.
2: Se toman unas pocas células y a partir de ellas se puede realizar un análisis genético para ver si la enfermedad es hereditaria o no.
3: Estaba de 30 semanas. En ecografía le detectaron una frecuencia cardíaca alta al bebé.
1: Si no intervenimos, el bebé morirá.
4: En mi caso, el embrión se implantó en la cicatriz. Antes eso significaba un aborto obligatorio.
1: Lo que no se puede hacer con manos humanas, él lo hace todo.
5: Y operamos apenas una hora y media después del nacimiento. Sin esto, estas vidas no habrían sido posibles.
3: Aquí está el bebé, sano y salvo, gracias a los médicos.
4: 4 litros de sangre perdidos. La operación duró 3 horas, otras 3 horas para recuperarme de la anestesia, pero valió la pena.
5: No vamos en contra de la evolución de la naturaleza. Observamos y contribuimos a la creación y al inicio de esta vida.
0: El candidato ideal para los ucranianos es un hombre joven que cuente con bastante experiencia militar.
6: Yo tenía una ametralladora PK, muy potente. Y eso es lo que me permitió unirme al batallón Azov.
5: Hay que entender que desde el inicio del conflicto, desde el 2014, aquí ya había mercenarios extranjeros. Por lo general asistían en secreto. Y algunos de ellos eran oficiales o instructores de unidades extranjeras.
6: Soy de California.
7: California, Estados Unidos.
6: Costa Oeste, Washington, Estados Unidos.
5: Precisamente en la provincia de Kursk había un gran número de combatientes extranjeros.
6: Los que más atrocidades cometían eran los mercenarios, claro.
5: No solo mataban personas, sino que también las maltrataban. Me refiero a violencia, violaciones, palizas, torturas.
6: Destrozaron ante nosotros los vehículos con fusiles y lanzagranadas.
5: Desafortunadamente, Kursk se convirtió en una especie de indicador. Demostró precisamente el enfoque, la gravedad de la situación. Vayan y maten. Vayan y maten a los rusos.

0: En el hinduismo, creemos que la vida es un círculo completo en el que hay constantes altibajos.
1: Antes de los británicos, la India era la nación más rica y tenía el PIB más alto del mundo. ¿Por qué durante los 100 años de dominación británica este indicador bajó hasta el puesto número 30 o incluso el 50?
2: La India no era de su propiedad. No tenían derecho a llevarse mi propiedad, mis ídolos, mis dioses.
3: Llegaron a nuestros espacios públicos, al espacio sagrado de nuestros templos, y arrancaron esas piezas con verdadera violencia.
1: De hecho, la palabra botín, en inglés, es una palabra de origen hindi. Es curioso que hasta esa palabra se la hayan robado al hindi.
4: Que murió Atanasio Mañé por el sistema de gobierno colonial, sí.
5: Unos 7.000 colonos españoles tenían en Guinea unos privilegios impensables en la dictadura franquista. Tutelaban a la población negra como menores de edad, salvo una élite de emancipados.
6: Acacio y mi padre solían sentarse aquí fuera. Solían hablar de sus fincas, pero también charlaban sobre la necesidad de independencia.
7: Lo capturaron por temas independentistas y en el trasiego de calabozos y tal parece que se les fue la mano y lo mataron. Lo mataron.
8: Es que mataron a mucha gente.
7: El que investiga el crimen es mi padre.
9: Pero lo único que consiguió fue que les quitasen el puesto.
2: No sé qué harán, pero les exijo que me entreguen el cadáver de mi padre.

0: Mieles es Metis, soy instructor del BARS 16. Llevo a cabo entrenamiento táctico de fuego. He trabajado en empresas militares privadas en África. Luego, a principios del 2022, cuando empezó la operación militar especial, me invitaron a BARS 16.
1: Mi alias es Jojic. Comencé en el año 1993 con el servicio militar obligatorio en la Compañía de Reconocimiento de las Fuerzas Aerotransportadas. Luego pasé al Departamento Central de Inteligencia y terminé mi servicio como capitán de guardia de tercer rango en el Centro de Operaciones Especiales del Servicio Federal de Seguridad de Rusia, en una unidad del Grupo A o Alfa, como suelen llamarlo.
2: Mi alias es Vlad. Mi nombre verdadero también es Vlad. En 1992 serví en un destacamento combinado de la Milicia de Operaciones Especiales en el conflicto armado Osetio-Ingusetio. En 1995 ya estaba en un destacamento combinado del Escuadrón Especial de Respuesta Rápida de Samara y combatí en Chechenia, en la ciudad de Grozny.
3: Trabajamos por el bien de la patria. Podría decirse que somos instructores.
2: Queremos seguir con vida y vencer.
1: Ahí vamos luchando.
2: ¡Arriba!
3: Atención.
2: Vamos por el paso.
0: BARS 16 siempre está en la primera línea. Siempre realiza tareas de combate. Como todos tenemos bajas, pero eso pasa porque siempre estamos en la delantera, como dicen aquí.
3: Vamos, vamos, adelante.
4: Levántenlo más. Salamat. Levántelo. Jálalo. Súbete por el costado.
0: Una de las peculiaridades de nuestro destacamento es que tenemos un centro de preparación. Conozco pocos destacamentos de BARS que tengan esta parte de trabajo tan bien organizada. Es posible, sin exagerar, que seamos los únicos que se lo toman tan en serio. Hacemos una selección rigurosa y luego pasamos a la preparación del personal. Así que los soldados llegan al destacamento con algo de capacitación y ya conociendo el ambiente. Y es que la mayoría no solo carece de experiencia de combate, sino que muchos ni siquiera tienen experiencia militar como tal. Y la media de edad de los voluntarios está por encima de los 40.
2: ¿Ves la casa rosa? Ve allí a pie lo más rápido que puedas.
1: Sí, todo es nuestra obra. Comenzamos prácticamente desde cero.
5: Extiendan las filas enseguida. Formen dos columnas y sigan marchando.
1: Los dos primeros reclutamientos los realizamos en un polígono del sur de Rusia. Pero luego la comunidad cosaca del Kubán nos proporcionó el terreno y nos trasladamos aquí, donde trabajamos ahora.
5: Atención, repito.
1: Entrenamos a voluntarios y formamos el destacamento. La victoria será nuestra sin duda. Incluso tenemos nuestro propio lema que nació cerca de Krasny Liman. Nos aferramos a nuestra tierra con los dientes. No hay otra opción. Destrozaremos a los nazis, eso seguro.
3: Enemigo a la derecha.
2: Cuando terminé la escuela militar, fui a la primera guerra de Chechenia. Aquí prácticamente todos somos del mismo grupo. Cuando la guerra terminó, por supuesto nos sentimos vencedores. Ganamos y esperábamos vivir en paz. Estábamos fantaseando y pensando a qué nos íbamos a dedicar. Luego comenzó la Segunda Guerra de Chechenia. Luego fuimos a Siria. Luego a Ucrania en 2014. Luego de nuevo a Ucrania. Es decir, resulta que siempre tenemos trabajo.
3: ¡Alto!
5: Retrocedan.
2: Serví durante mucho tiempo. Dediqué 33 años al ejército. Tengo mucha experiencia. Ahora estoy jubilado. Formo parte del BARS 16. Y estoy transmitiendo mi experiencia de combate y de entrenamiento de combate. Todos tenemos que dar lo mejor de nosotros por el país, hasta que ganemos.
5: Ayuden a su compañero a subir.
2: Becas, cuando se les ordene, avancen.
3: ¿Habrá explosiones?
2: No, no, no. Avísales.
0: Nuestro contingente principal son voluntarios de la región de Krasnodar. La mayoría son cosacos, ya que Bar 16 Kuban es un destacamento cosaco. También hay quienes vienen de otras regiones. Por ejemplo, de Irkutsk. Vino un amigo mío, con el que estuve en mi primera misión. Hace poco su contrato terminó y se fue a casa. Vienen muchos chicos de Moscú. En fin, hay gente de toda Rusia. Lo que nos une a todos es el compañerismo. Por ejemplo, cuando uno está en la delantera, no piensa en sí mismo, sino en todos. Al menos ves a la gente como realmente es, como es en realidad. No hay nada falso. Dicen lo que piensan. Si alguien se enfada, no lo oculta. Y todo se resuelve de inmediato. Mira cuántas bombas han caído aquí. Atacan esta área todos los días. Llegamos a la zona roja. Desde aquí solo quedan 2 kilómetros hasta el enemigo. Bueno, hasta 5 kilómetros. Los proyectiles de 120 milímetros alcanzan este punto fácilmente. La fábrica está bajo fuego todo el tiempo.

0: Riz, Riz, responde a maestro.
1: Riz, recibiendo.
0: Maestro, está herido.
1: Recibido.
2: Evacuación urgente, maestro está herido.
3: ¿Quién viene? Más rápido. Lo llevaremos en camilla de una rueda. Déjalo aquí. Saldrán pronto. ¿Tienes rifle?
1: Sí.
3: ¿Tienes aquí?
1: ¿Y si lanzamos un dron?
3: No, no hace falta. Vamos a recogerlo rápido. Bueno, ¿quién viene con nosotros? Vamos, vamos, vamos. Pongan la camilla aquí.
1: Apártense.
3: Vamos a tomarlo por los brazos y por las piernas.
1: Rápido, uno, dos. Recto, recto, recto.
3: Manténganlo recto. Está inclinado. Corran, corran. Baja la cabeza. No todos están dispuestos a salir para evacuar a alguien. Muy a menudo sucede que hay que ir con un grupo reducido, porque no se encuentran voluntarios para salir. Cuando vas allí, estás todo el tiempo en la mira del enemigo. Ahora todo movimiento en la línea de contacto se vigila. Hay drones de vigilancia aérea. Estás a la vista y comienzan a dispararte. Y cuando una bomba no te da a ti, sino que cae a 30 metros de distancia, yo empiezo a creer todavía más en Dios. Aún tienes tiempo para caer, escuchar cómo la metralla vuela sobre ti y cómo te cae encima la tierra que levantó la bomba. Y simplemente empiezas a confiar más en el Señor. Porque la bomba no te dio a ti, sino que cayó al lado. Uno va y el Señor protege. Aquí están los iconos que sacamos de las casas destruidas. Aquí mismo ha habido impactos. Miren, los cristales cerca de los iconos están rotos. Y en los iconos también se pueden ver fragmentos de metralla. Cada uno tiene su propia actitud hacia Dios. Pero lo más importante es que está aquí para todos. Y cada uno le pide algo. Tener fe es una cosa, pero lo más importante es confiar en el Señor. Cuando vas al frente, debes confiarle tu vida a Dios. Solo Él puede guiarte para que llegues hasta el final. Al menos, así es para mí.
4: Vamos, ayúdense los unos a los otros.

0: Farid fue la primera persona en promover con tanta persistencia la recuperación de la raza del caballo tártaro. Es un milagro, la verdad.
1: Incluso cuando aún no había huéspedes ni turistas, no había nada. Decía a la gente, vamos, únanse a nosotros, ayuden. Pero la gente no creía demasiado en lo que decía. Así que lo hizo todo solo, trabajando y cargando todo por su cuenta.
2: Por muy irreal que parezca, por muy difícil que sea para nosotros, haremos todo lo posible para lograrlo.
0: Para nuestro pueblo, la fiesta de Cochacán es muy importante y hemos trabajado para volver a recuperarla.
3: Este es el proyecto Almirantazgo Infantil de Mariel. Tenemos toda una armada. Si lanzáramos todo esto al agua ahora, sería algo impresionante. No es nuestro objetivo que todos los chicos sean marineros o naveguen por el río. Queremos que conozcan a gente buena y también se conviertan en buenas personas. Ahora también queremos construir un bote tradicional según patrones antiguos. Tenemos muchos sueños, trataremos de cumplirlos todos.

0: применяются тактики.
1: Siempre aparecen cosas nuevas. Tanto nosotros como las Fuerzas Armadas de Ucrania usamos nuevas tácticas de combate. Por lo tanto, nuestro centro de entrenamiento se ve obligado a seguir las nuevas tendencias en las tácticas de combate, tanto de ataque como de defensa. Por supuesto, muchas innovaciones tienen que ver con los drones, tanto terrestres como aéreos. Es evidente que ya hemos entrado en la época de drones. Hoy no tenemos caballos de guerra como antes. Es verdad que en el siglo pasado, la fuerza de combate más terrible era la caballería. Pasados solo 100 años, hoy tenemos drones.
2: He decidido salir sin chaleco antibalas. Tenga cuidado, no se caiga. Ahora vamos al campo de tiro, a entrenar a los soldados, a realizar vuelos de drones. Necesitan acostumbrarse al sonido, para que sepan qué hacer y cómo comportarse. Me llamo Alexei, alias Luntik. Desde el 2022 he participado en la operación militar especial como parte del BARS 16. En Krasny Liman llevamos a cabo misiones de combate. Luego nos dieron la orden de desplazarnos a Svitogorsk, donde nos atacó la artillería y fui gravemente herido. Pasé por un tratamiento y un curso de rehabilitación. Decidí volver para seguir luchando y me he entrenado como operador de drones.

0: Después de ser gravemente herido, nació mi hijo. Ahora tiene 8 meses.
1: Intento derribarlo.
0: Dale.
1: Seguro, si logramos hacerlo, no he sido yo, ¿vale?
0: Este es el único que tengo. Si lo derribas, tendremos que comprar uno nuevo.
1: Ese no era el trato. Utiliza el colimador a ver si alcanzas a derribarlo.
0: Entonces, ¿qué hago? ¿Atacarte?
1: Inténtalo. No es ningún problema. Ahora preparo varios cargadores.

0: Сейчас на данный момент...
1: Ahora estoy rastreando el campo. Es decir, estoy actuando como un agente de inteligencia para detectar un objetivo.
0: Un
1: ataque de RPG. En el blanco. Nuestro objetivo no es solo encontrar un objeto, sino también hacer posible destruirlo. Así que se puede acercar y aterrizar un dron para ponerlo en modo de espera. Nos permite observar todo lo que está pasando a nuestro alrededor. Al ver un objetivo, el dron despega enseguida. De ahí empieza una fase de combate, es decir, un ataque. Podemos prestarle asistencia al grupo, por ejemplo, decirle dónde se encuentra el enemigo y qué está haciendo. Además, podemos acercarnos para controlar tranquilamente los puestos de tiro, tanto permanentes como camuflados. Lo más importante es nunca rendirse, como les pasa a muchos muchachos que, al ser gravemente heridos, se entregan a la bebida y se encierran en sí mismos quejándose de su desgracia. Esa actitud no vale la pena. Solo tienes que fijarte un objetivo y avanzar hasta conseguirlo. Tampoco lo he tenido todo de golpe. Pasé prácticamente un año esperando que me permitiesen regresar. Pero debido a mi condición física no puedo hacerlo todo como se debe. Pero quien tiene un porqué encuentra un cómo. Puedes luchar y nunca rendirte. No se trata de un viaje sin retorno, así que puedes volver.
2: Asalto, asalto. Avancen, avancen, avancen.
3: En la mira.
4: Es nuestro.
3: En la mira.
4: Es nuestro.
3: Es nuestro.
4: Es nuestro.
2: Salgamos, salgamos.
3: Retirémonos.

0: al auto. Nuestros soldados son los mejores, así que por mucho que cambie el transcurso de la guerra, por mucho que invente el enemigo, de todas formas venceremos, porque nada hará que cambien nuestros soldados. Son los mejores y siempre ganan. ¡Vamos! Entrenamos a los soldados para vencer en primer lugar. En segundo lugar, les enseñamos a salir con vida. Hasta en tiempos de paz, cuando haya, necesitaremos hombres valientes. Estoy seguro de que tendrán mucho trabajo en tiempos de paz. Les educamos en cómo vencer y sobrevivir. Les enseñamos el verdadero arte militar. Avancen.
1: Despejado.
2: Despejado.
1: Controlo la izquierda. Controlo la izquierda. Posición. Ocúpala. Controlo la derecha. Despejado.
2: Despejado. En la mira. Despejado.
1: Listo.
3: Aquí vienen diferentes personas. Los voluntarios son un grupo de personas muy diverso. La edad varía entre 21 y 65 años. Algunos trabajan de profesores, otros eran conductores, etc. Por eso, debemos adoptar un enfoque distinto para cada uno. Si uno siente que algo no le sale o no es capaz de aguantarlo, puede abandonar el entrenamiento. Durante los preparativos militares, se lleva a cabo el proceso de selección de personas. Algunos no están preparados mentalmente. Me parece que es mejor entenderlo aquí y ahora que allí y después.
1: En la mira.
2: Barsuk, prepárate.
1: Sigue. A la izquierda posición. En la mira. Ocúpala. Controlo la izquierda.
2: Vamos.
1: Vamos.
0: Avancen, avancen. Tienen que actuar así en la guerra. Durante el primer combate les dará mucho miedo. Se sentirán agitados y no podrán verlo todo claramente. Pero lo principal es tener sangre fría. Lo más importante es seguir vivo. Cuídense a sí mismos y cuiden a sus compañeros. Uno para todos, todos para uno es el principio fundamental. No dejen a nadie en el campo de batalla, ¿entendido?
2: Sí.
0: Esta es la manera de luchar. Siempre analicen lo que está pasando a su alrededor.
3: Vamos, vamos, vamos rápido. El grupo avanza.
1: ¿Dónde están?
3: Están caminando. Son 20 personas.
2: Vamos, a la espalda.
3: Acelérense. El grupo debe presionar.
1: Rápido, rápido.
0: Déjame a mí.
4: La guerra es una cosa muy seria. Primero uno debe estar muy motivado y entender por qué ha ido a combatir. No todo el mundo esté dispuesto a sacrificar su vida. La fuerza moral necesaria viene gracias a una idea y a la historia. Ya que si uno ha decidido ir a la guerra solo para ganar dinero y acaba en una situación en la que las balas sobrevuelan su cabeza, sus compañeros mueren o resultan heridos, entonces solo allí empieza a entender lo que está haciendo y para qué ha venido. Antes pensaba que sería como una película, ir a combatir, ganar dinero y volver a casa.
3: Sigan, delante hay un punto detectado. Ahora descansen, en unos 10 metros tendrán que moverse rápido. Adelante. Pusia, párate ya. Llevamos al primero. ¿Lo harás?
2: No.
3: Tres personas para llevar a Cherep.
1: Tres.
3: Tres personas.
1: Atención.

0: Acción. Orden de evacuación cancelada. Tú, toma el mando. Ahora eres el jefe del grupo. Organicemos el tránsito por el campo abierto. Ya, sigamos. Orden de evacuación cancelada.
1: Orden de evacuación cancelada.
2: Ahora avancemos en columna.
1: Entendido. Dividámonos de igual forma. Espere, van delante de nosotros.

0: El cosaco no es un simple guerrero, es un guerrero de Cristo. El 60% de los que vienen aquí son cosacos. Quizás los cosacos tengamos un poco más de fe en el alma. Hablo con cada soldado. Creo que es muy importante para saber quién viene a aprender y qué clase de soldado será. Siempre pregunto si es creyente o no. Sin fe en Dios y con el alma vacía, no puedes ir a la batalla. Debes saber por qué estás luchando. Por la tierra y tu fe. Así somos los cosacos.
1: ¡Gloria! ¡Gloria!
0: ¡Qué muchachos cosacos tan valientes!
1: ¡Gloria!

0: Es importante no tener miedo ni entrar en pánico. Al resultar herido, si me hubiese asustado, no habría defendido y me hubiese rendido, no estaría aquí delante de ustedes. Sobreviví gracias a que me defendí y también a mi compañero, que está sonriendo ahora mismo, y me sacó de allí. Se llama Misnik, y gracias a ello estoy vivo.
1: Repito una vez más, son más fuertes cuando están unidos.
2: Ordeno poner a disposición del comandante de la Unidad Militar 2020-79 a los siguientes voluntarios de la Reserva. Soldado Belchich, soldado Kakarishkin, soldado Nosik, soldado Yegodnikov, soldado Barsukov, así como al sargento Arslanov, teniente Usatov, sargento primero Yefimov, soldado Kuznetsov, soldado Salomato, soldado Yegorov.

0: Hay lugares que todavía están resistiendo a la conquista de la globalización, a la invasión del homogéneo. En una pequeña isla de Canarias, un grupo de personas desde hace décadas ha apostado por mantener su sistema de comunicación que trajeron los aborígenes.
1: Me crié oyendo los silbos de mi abuelo, de mi padre, que vivían aquí debajo y silbaban a las cabras.
2: Quizá aquí se entiende la importancia del silbo, ¿no?
3: Sí, ciertamente es uno de los lugares donde se puede entender perfectamente la necesidad del silbo para esa comunicación a larga distancia.
4: Creo que tanto el silbo como el salto, lo que nosotros denominamos ahora salto del pastor, son lujos que nos hacen integrarnos muchísimo más en la cultura, en el entorno, en el paisaje.
5: El silbo bomero es la herencia lingüística viva más importante de los aborígenes canarios, porque la lengua se perdió, pero el sistema sustitutivo que emplearon está vivo en una lengua nueva, en el español.

0: En estos valles existe una leyenda sobre caballos celestiales, de pelaje dorado y crines blancas. Al amanecer, cuando una manada galopa en el horizonte, parece como si el propio sol estuviera saliendo.
1: Estas montañas me contaron que antes manadas de caballos vagaban por aquí, hace muchos, muchos años, tal vez siglos.

0: Sin embargo, a comienzos de nuestro siglo, los caballos de color dorado y crines blancas habían desaparecido por completo de estas colinas.
1: Tener caballos en casa estaba prohibido en Tatarstán. Ya saben cómo era en la época soviética. Alcanzar y superar a Estados Unidos. La carrera armamentística, la carrera tecnológica y los caballos. No, lo que se necesitaba era industrialización, así que los caballos desaparecieron. Pero yo tenía, como salía a decir mi abuelo, es decir, teníamos nuestros propios caballos.
0: De pronto ocurrió un milagro. En el 2018 se registró oficialmente una raza a la vez nueva y antigua, el caballo tártaro revivido.
2: Una raza tártara pura, tal como era antes.

0: casi perdemos al trotón Orlovsky o al caballo Viatka, por ejemplo. Estuvo 3 veces al borde de desaparecer, pero siempre quedaba un hilo al que aferrarse. En nuestro caso no quedó ninguno, así que es prácticamente un milagro.
1: Se evalúa prácticamente todo. La cabeza, el cuello, el pecho, el cuerpo, la espalda, el lomo, la grupa, las patas, los cascos y la musculatura en general.
0: Farid fue la primera persona en abogar con tanta persistencia, como lo diría, por recuperar la raza del caballo tártaro.
2: Yo empecé este movimiento. Movilicé a toda la República para revivir, para recuperar la raza del caballo tártaro. Tenía 45 años cuando me entró el deseo de dedicarme a esto. Así que a los 45 se me ocurrió esta idea. Quizás fueron las palabras de mi abuelo las que me empujaron. A partir de entonces, empecé a estudiar a fondo la genética de los caballos. Viajé a Mongolia, a Bashkortostán, a los Montes Sayanes, a Jacasia y a Buratia. Visité a los Soyotes, fui a Kazajistán para estudiar sus caballos, lo investigué todo.
3: Y entonces Farid empezó a recorrer las remotas aldeas tártaras y las regiones fronterizas de las repúblicas vecinas en búsqueda de caballos de color claro y crines blancas. Los buscaba, los encontraba, los compraba y se los llevaba a casa.
2: Después recurrí a los científicos.
0: Fuimos nosotros quienes evaluamos su primera manada.
2: Recuerdo esas cifras. Empecé con 2. Luego llegué a tener unos 40. Más tarde, recuerdo que fueron más de 70. Y después superaron el centenar. Este año tenemos unos 700. Son muchos. Es una gran manada.

0: Cuando empezamos, jamás pensamos que lograríamos tanto éxito y en tan poco tiempo. Es un milagro de verdad, en ese sentido.
1: Partiendo casi de cero.
0: Sí, en efecto, de cero, sí.

0: Son caballos de baja estatura, muy resistentes, con crines claras. Es su rasgo distintivo. En comparación con otras razas, la verdad es que tienen un carácter marcado. Son más temperamentales.
1: Este es Boico, es juguetón y valiente.
2: Dulcan.
1: Dulcan. ¿Y cómo es su carácter?
2: Es bastante dócil. Incluso se parece a mí. Son como los tártaros. Los caballos son como los tártaros. Son trabajadores, tranquilos y amigables. Pero a la vez tienen energía y fervor. Son seguros de sí mismos y de su futuro.

0: Ahora estamos separando a los caballos de 2 y 3 años, machos y hembras, para el juego del Taitulak. El objetivo es domar un caballo salvaje y ver qué equipo lo consigue más rápido. Podríamos escogerlos de entre toda la manada, pero sería muy complicado. Por eso los traemos en grupos pequeños. Los que no se necesitan vuelven a la manada y los que necesitamos se quedan.
1: Ahora creo que Farid se está centrando más en el deporte ecuestre, el cual también debemos repopularizar.
2: Miren qué belleza. Campeones. Hoy, Tatarstán acoge por primera vez un torneo interregional. Muestren lo bien que juegan. Hay 2 ollas. El objetivo es agarrar la presa de mentira que está en el centro y lanzarla a la caldera del equipo contrario. Lo más difícil es tomarla, porque los demás jugadores intentan impedírtelo. Pesa entre 30 y 35 kilos, así que hay que tomarla, mantenerla con la pierna, sujetarla bien y evitar que te la quiten. No es nada fácil. El equipo de Tatarstán, el equipo de Bashkortostán, este es un juego popular que se había olvidado hace mucho tiempo, pero nuestros hermanos kirguisos lograron mantenerlo vivo. Ahora nosotros, como parte del mundo túrquico, los pueblos túrquicos, lo estamos repopularizando. En el pasado se usaba para entrenar a los jinetes para el combate. Si queremos que nuestro país sea fuerte, los hombres tienen que ser fuertes. Y si un hombre no se puede sentar en un caballo y solo es capaz de usar todo el tiempo su celular, ¿qué tipo de hombre es? El Taitulak consiste en domar caballos salvajes. Requiere mucho coraje, reflejos rápidos y saber exactamente qué hacer y cuándo. ¿Sabe cómo empezó todo? Hicimos lo que teníamos que hacer y lo logramos. Teníamos los caballos. Entonces algunos empezaron a preguntarse, ¿para qué revivir esta raza si ya tenemos caballos de tiro? También contamos con caballos lecheros. Usamos otras razas para las carreras. Entonces, ¿cuál es el propósito de los caballos salvajes? Eso realmente me ofendió. ¿Cómo pueden decir eso? Cuando nuestros ancestros lo hacían, los utilizaban y de repente ya no sirven para nada. Resultaron ser ideales para la lucha a caballo. Al igual que lo son para el tiro con arco a caballo. Galopan bastante rápido. Así que eso se convierte

convirtió en un fuerte impulso para mis siguientes pasos. Estimados atletas, estimados compatriotas, estimados invitados, este es el segundo año que celebramos un evento de tal magnitud. La única manera en la que un pueblo puede preservarse es cuidando su lengua, tradiciones y costumbres. Seguir nuestro propio camino significa para nosotros avanzar hacia el futuro. Los caballos nos han acompañado a lo largo de nuestra historia. Por lo tanto, debemos apoyarlos, porque en el pasado estuvieron ahí para nosotros. Mi filosofía es la siguiente. Si viniste a este mundo, deberías dejarlo mejor, o al menos no peor. Son aquellos con voluntad de hierro quienes sobrevivirán. Aquellos con una firme autoconciencia, una conciencia plena y un deseo interno de preservar nuestros orígenes. Hace mucho tiempo, antes de tener estos caballos, solía caminar por las montañas Karan e imaginaba. Cerraba los ojos e imaginaba cómo manadas de caballos galopaban por estas colinas, y mi sueño se hizo realidad.

0: Cuando el último habitante abandona la aldea, las casas conservan durante un tiempo el recuerdo de sus antiguos habitantes. Pero con cada año que pasa y cada piedra que se desmorona, ese recuerdo se desvanece.
1: La probabilidad de que la aldea Chog terminara como Gamsutl era muy alta, si alguien como yo no hubiera aparecido. Yo nací y crecí en Chog. Desde pequeño veía cómo los jóvenes abandonaban la aldea. Me preocupaba profundamente por qué sucedía esto. Me di cuenta de que si quería crear mi mundo ideal, tenía que regresar a mi pueblo natal. Cuando empecé la escuela había unos 200 alumnos. Y cuando regresé a Chog, quedaban unos 40. Ese es un indicador clave, se podría decir. La escuela es un indicador de la condición en la que se encuentra un pueblo. Ahora los 80 niños asisten a la escuela. El número se ha duplicado.
2: Él es mi antiguo alumno. Al principio no lo creía, pensé que era solo populismo, etc. Pero resultó que iba en serio y lo logró. Este es su logro. Gracias a él, en el pueblo se crearon entre 15 y 20 empleos, quizás hasta más. Y la creación de la casa de huéspedes, Etnodón, ha sido, por supuesto, de gran ayuda. Fue una gran iniciativa. La casa estaba casi totalmente destruida, pero él logró restaurarla.
1: La casa estaba en ruinas. La parte donde ahora estamos sentados había desaparecido por completo. Solo quedaba una pared. Para que lo entienda, Chog está construida en la ladera de una montaña, con un estilo arquitectónico en escalera. Es decir, un tejado sirve de patio del vecino de arriba. Así que si la casa de arriba se derrumba, automáticamente se desata una reacción en cadena, dañando las de abajo. Hablé con los dueños de la casa, me dijeron, no estamos en condiciones de restaurarla, no tenemos los recursos. La administración local tampoco contaba con los recursos. Dijeron que simplemente debía ser demolida. Entonces me di cuenta de que desmantelar esta casa, incluso en ruinas, haría que Chog perdiera su carácter único. Así que dije, de acuerdo, lo haré yo mismo. Y comencé a trabajar.
3: ¿Solo?
1: Sí, solo. Esto es del año 1933. Es una fotografía que, bueno, la sacamos del diario de un viajero estadounidense. Y en el 2016 aquí está, todo en ruinas.
4: Incluso cuando aún no había huéspedes ni turistas, no había nada, decía a la gente, hagámoslo, tendremos turismo y en el futuro también. Vamos, únanse a nosotros, ayuden y cosas por el estilo. Pero la gente no creía demasiado en lo que decía, así que lo hizo todo solo, trabajando y transportando todo por su cuenta.
1: El concepto de casa de huéspedes ni siquiera existía en el Cáucaso, mucho menos en Daguestán. Recibimos muchas críticas. ¿Cómo es posible casa de huéspedes en Daguestán? Van a cobrar a los huéspedes. En Daguestán, cobrar a un huésped se consideraba insultante, algo inaceptable. Así que yo he sido, digamos, pionero en violar las normas de la hospitalidad en Daguestán. En Chog prácticamente cada casa se ha transformado en casa de huéspedes porque para muchos se ha convertido en una oportunidad de ganar dinero. La gente ha comenzado a restaurar sus hogares y algunas familias han regresado.
0: Recientemente en esta aldea, anteriormente tranquila, se ha abierto un hotel boutique, resultado de la reforma de la casa donde nació su propietario.
4: Necesitábamos este impulso. Ahora que ha surgido el turismo en muchos pueblos, han aparecido entusiastas como Zaur y nuestro cliente. Ahí empezó todo. Empezamos a regresar de otras ciudades a nuestra aldea para crear aquí algo interesante. Nos basamos en el estilo con terrazas y arcos, pero con los medios arquitectónicos modernos. Intentamos actualizarlo todo. Es nuestro código de diseño. Si paseamos por las calles de la aldea, veremos las terrazas y los tejados de las casas que aún son planos y están hechos de arcilla. La arcilla se laminaba de una manera específica. Incluso se pueden encontrar los antiguos rodillos que la gente usaba para aplanar sus tejados. El tejado del vecino era su patio. Esto ha dado una forma de vida única.
2: No me gusta que haya muchos turistas y...
1: ¿Porque te sientes incómodo?
2: Sí, te sientes incómodo y sientes que se pierde la identidad. Todos se dedican al turismo, maestros, lecheras, pastores. La cordialidad que había antes, la calidez, se han perdido. Cuando venías aquí, todo se basaba de alguna manera en las relaciones de parentesco, lo que se hace y lo que no, lo que está bien o mal. Crecí en estas tradiciones. Cuando venía aquí, sentía paz. Pero ahora solo puedo recordarla con los ojos y los oídos cerrados.

0: Lo que hace Thaur es excelente. Ha logrado hacerlo y mostrar que hay gente que está interesada en restaurar su pasado.
1: El año pasado, Abu Muslim abrió un pequeño museo en el primer piso de su casa.
0: He exhibido todo lo que tengo. Mi padre hace 40 años compraba un artículo con cada pensión, con cada nómina, y los coleccionaba. Mi bisabuelo

abuelo construyó esta casa. Fue coronel en el ejército imperial ruso. Mi abuelo estuvo bajo la desculaquización y fue reprimido. A la familia de mi abuelo, es decir, también a mi abuela y a mi padre, los expulsaron de esta casa, que se convirtió en un hospital. Recuperamos la casa en 1993. Aún no hay electricidad. Ahora aquí anidan solo las golondrinas. Uy, esto está a punto de caerse.

Estos serán mis libros. Manual del director de la granja colectiva. Yo soy uno de los que regresaron. Surgió la oportunidad de ganarme la vida porque empezaron a venir los turistas y por eso decidí dedicarme a esto también. Pero ante todo, el objetivo principal era restaurar la casa. Creo que todo es posible, solo hay que quererlo y trabajar en ello. Mostró su diligencia y que se puede lograr todo. Así que nosotros seguimos su ejemplo. Nosotros también lo demostraremos. No hay nada imposible. Mi padre solía decir, quien no sueña con lo imposible, no logrará ni lo posible. Muchos restauran casas familiares.

0: Sí, Etnodom es nuestro motor, que impulsa el proceso de desarrollo. Etnodom es relativamente pequeño, pero se ha convertido en la razón de un enorme auge turístico en Daguestán.
1: Cerca de Chouha hay una aldea fantasma. Así la llaman los guías turísticos. El último residente de Gamsud murió hace 10 años.
0: Desde nuestras casas veíamos las luces encendidas. En aquel entonces aquí vivían 7 u 8 personas. Eran personas mayores que vivían sus últimos días.
1: Ahora Saúl ha tenido la idea de restaurar una casa en Gamsutel.
0: Esta casa pertenece al bisabuelo de Muhammad. En un consejo familiar, decidimos que regalaríamos esta casa a quien la restaurara. Que sea la primera casa restaurada a la que cada visitante de Gamsutl pueda acceder. Aquí habrá un museo.

0: Por muy irreal que parezca, por muy difícil que sea para nosotros, haremos todo lo posible para conseguirlo.
1: Para traer materiales de construcción, Zaur tiene que ampliar la ruta antigua para que por lo menos un tractor pequeño pueda pasar.
2: ¿Me podría decir qué lleva en la carretilla?
0: Arena.
2: ¿Arena? ¿Para qué?
0: Para la construcción.
2: ¿Qué va a construir?
0: Una casa museo.
2: Vaya, será un trabajo duro.
0: ¿Qué le vamos a hacer? Sin esfuerzo, ¿dónde vamos a parar?
1: Desde fuera parece que el mito de Sísifo se ha hecho realidad. Pero Zaur y sus vecinos creen en el éxito.
0: Todas las tareas que tenemos por delante no me parecen irreales ni inalcanzables.

0: Hola. Espero que hayan estado a gusto.
1: Nos ha gustado mucho.
2: Nos gustaría quedarnos más tiempo aquí. Hoy hace buen tiempo y querríamos ver el cielo estrellado.
0: ¿A los niños les gusta?
2: Muchísimo. Están encantados. No tienen prisa por irse. Nos gusta mucho este lugar.

0: Si, por ejemplo, hoy hubiese un cayuco en el puerto de Budodí que partiese en dirección a España, ¿qué harían ustedes? María, ¿tú?
1: En mi caso...
0: ¿Sí?
1: Yo me iría. Por muchas razones. Primero, en lo más profundo de este país, en Senegal, algunas familias no tienen suficiente comida. El agua potable es otro problema importante. Ni siquiera hay electricidad.
2: ¿Eres consciente de los riesgos que puedes correr en el mar?
3: Cuando estábamos a punto de entrar en España, el cayuco empezó a tener problemas. Se partió porque hacía mucho viento.
4: ¡Qué duro!
3: Se nos acabó el agua, nos quedamos sin arroz. Es muy duro ver a tu hermano morirse en el cayuco.
4: Arriesgaré mi vida. Si paso, paso. Si me muero, me muero. Así será.
1: Viajaré en cayuco hasta España. Hemos solicitado los papeles. Por eso las he llamado, para informarles que he decidido irme a España lo antes posible.
5: ¡Atención!
0: Extiendan las filas enseguida, rápido.
5: Atención, repito, repito.
6: Destrozaremos a los nazis. La victoria sin duda será nuestra. Tenemos nuestro propio lema, que surgió cerca de Krasny Liman. Nos aferramos a nuestra tierra con los dientes.
0: Nuestros soldados son los mejores, así que por mucho que cambie el transcurso de la guerra, por mucho que invente el enemigo, pase lo que pase, venceremos. Los educamos en cómo vencer y sobrevivir. Les enseñamos el arte militar.
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0: Cada dos años, la ciudad insular de Sviarsk celebra en sus costas el Festival Barco del Pueblo. Durante la última celebración, las estrellas principales fueron los niños. Construyeron con sus propias manos una embarcación histórica de madera inspirada en la antigua embarcación rusa Ushkui.
1: Inicialmente ganamos experiencia en la fabricación de clavos de cobre y en el remachado de los tablones de los

0: costados. Colocamos la quilla y luego los costados. Hicimos los clavos de cobre. Se necesitaron muchísimos.
1: Hemos construido embarcaciones de vela ligera junto con los niños. Disponemos de 13 unidades tipo Optimist, de las cuales 11 las fabricamos nosotros mismos con contrachapado. También hay 2 botes de 6 plazas y 2 botes de 4 plazas de la Marina. Tenemos toda una armada. Si lanzáramos todo esto al agua ahora, sería algo impresionante. Parece una flota entera. En el marco del proyecto Almirantazgo Infantil de Mariel, construimos estos barcos. Recientemente hemos utilizado botes de plástico, porque con los de madera da muchísimo trabajo. Por ejemplo, preparar un bote de madera UMCA requiere al menos una semana de trabajo intensivo, tratamiento, botadura, remojo, ajustes y reparaciones. Es un proceso largo. Con los botes de plástico la puesta en marcha es inmediata. Si nos dedicáramos a reparar todos nuestros botes de madera, nos pasaríamos medio verano en ello. Actualmente estamos priorizando la practicidad, aunque no descartamos el uso de nuestros botes de madera.
2: Estos 2 botes también participarán, ¿no?
3: Todos tratan de preparar alguna sorpresa especial para el nuevo festival.
0: Nuestros planes son navegar a vela, mostrarnos a la gente y observar a los demás.
1: Puede parecer humilde a primera vista, pero en realidad es un lobo de mar. Eso. ¿Hasta dónde te subiste? ¿A qué altura?
0: A 49,5 metros.
1: A una de las velas superiores.
0: Sí.
3: Al festival se dirige el buque insignia de la flotilla infantil, Svetoe Kosma. La tripulación consta del capitán, el cocinero y 8 marineros niños.
4: Simplemente anuncian el viaje y ya está. Se apuntan de inmediato, ya sin nosotros.
5: ¿Sin ustedes?
4: Sí, sin nosotros. Ellos mismos ya deciden que participan y a nosotros solo nos informan después.
6: Iba a la piscina a nadar y allí vi que siempre estaban construyendo algo. Quería saber qué club era. Y entré a echar un vistazo. Y ya llevo 7 años.
7: Al principio le ofrecieron ir a este club a mi hermano. Y cuando lo escuché, a mí también me dieron ganas de venir. Bueno, fui, me gustó y me quedé.
4: 2 nietos, Daniel y Kirill.
7: ¿Y este?
4: Sí, luego el tercero se unirá a ellos. Ya todos estamos acostumbrados. Llevamos años enviándolos a los viajes.
5: Casi la mitad del pueblo está en el club, ¿verdad?
7: Sí.
5: ¿Ha contado cuántos niños ha formado?
1: A varios cientos, seguro.
7: ¿Haces tú la cama o te ayudo?
2: Yo la hago.
7: Arseni participa por primera vez en el viaje. El equipo es fiable, siento que tendrá mucho apoyo.
1: ¿Quién falta? ¿Quién hemos perdido?
8: Ah, Arseni.
1: Arseni. Ponte a la fila.
2: Que los ángeles y el viento a favor les acompañen. Quiera Dios que todo vaya bien y sea un viaje exitoso.
1: Cuando yo estaba en cuarto o quinto grado, no sé por qué, pero en aquel entonces ya había decidido que definitivamente sería una persona de la Marina. Pero cuando quise entrar en la escuela de navegación fluvial, mi madre me dijo, no te dejaré ir, está muy lejos. Y así sucedió que uno de nuestros conocidos entró en la escuela naval de Kamchatka. Esa escuela ofrecía apoyo estatal total, disciplina estricta, rangos militares y departamento militar. Y mi madre comentó de pasada alguna vez, si te dejo ir a algún sitio, que sea esa escuela naval. Yo le respondí, mamá, ¿pero qué dices? Yo quería ir a Nizhny Novgorod. Creo que todavía se llamaba Gorki en aquel entonces. Pero Petropavlovsk-Kamchatsky está muy lejos. No tenía ni idea de dónde estaba eso. En fin, así fue como acabé yéndome para allá. Después de la escuela naval, incluso trabajé en la fragata Palada con los cadetes que hacían sus prácticas de navegación allí. O sea, que yo tenía alguna experiencia de trabajar con niños. Y de hecho, ahora intentamos seguir igual, con el mismo orden. Entonces, estas boyas rojas marcan la margen derecha de la ruta marítima. Tenemos que recorrer 65 kilómetros. Vamos a una velocidad de 12 kilómetros por hora. ¿Cuántas horas tardaremos? Hay que recortar las matemáticas. Sé que están de vacaciones, pero tenemos que navegar más de 5 horas hasta las esclusas. ¿Entendido?
2: Entendido.
1: Venga, a trabajar. Es su primera vez. Es un niño muy capacitado. Se esfuerza mucho. Creo que le irá bien. Por eso lo acepté en el equipo. Aunque es el menor. Solo tiene 11 años.
8: Grumete Ruinov, listo.
1: Póngase al timón. Con estos muchachos puedo ir a donde quiera. Estos muchachos valen oro.
3: Svetoy Kuzma, el buque insignia de esta flotilla infantil, es una réplica de una embarcación de la época de las expediciones de Pedro el Grande. En una casi igual a esta navegaban los arqueros de Kosmodemiansk, la ciudad de la que vienen estos niños. Ahora emprenden largos viajes regulares en ella.
0: El más largo fue el viaje a Kostromá, que duró 21 días. Al principio fue complicado porque fue nuestro primer viaje. Pero creo que siempre es así. Después, cuando te acostumbras, todo es más fácil y acabas entendiendo al capitán solo con mirarlo.
1: Zafarrancho de izada. Todos a cubierta. Despertaron. Vamos, se dio la orden de zafarrancho. ¿A qué esperan? Formen la fila. Es una embarcación muy interesante. Navegar con velas cuadras es muy complicado, pero todos los muchachos están activamente involucrados en el proceso. Estamos muy agradecidos a todos porque reunimos el dinero para este barco céntimo a céntimo. Hay muchas personas bondadosas y sensibles a nuestro alrededor. A veces no sabes cómo empezará el día ni cómo terminará. De repente, suena el teléfono. ¿Este es el club de vela? Sí. Tenemos un bote y se lo queremos regalar. Vaya, nunca sabes qué va a ocurrir ni de dónde vendrá la ayuda. Se ve que las buenas obras atraen buenas obras. Reporte.
2: Señor comandante.
1: Capitán.
2: Señor capitán.
1: Grumete Kubekov.
2: Grumete Kubekov está listo.
1: Está listo para la guardia.
2: Listo para la guardia.
1: Prueba otra vez.
2: Señor comandante, capitán. Grumete Kubekov está listo para la guardia.
1: Adelante. Se les da muy mal escribir diarios. No sé qué hacer. En el 2018, leer los diarios era un placer. Todo estaba ordenado. Era interesante leerlos. Desde que los niños usan todos esos dispositivos modernos, esta práctica fue en declive. Ahora escribir diarios a mano para ellos es un verdadero castigo.

0: cortas así y luego cortas por el medio. Ya se puede comer.
1: ¿Qué fue lo más difícil para ti? ¿Izar las velas, escribirle diario o cortar tomates?
2: Escribir el diario.
1: ¿Eso fue lo más difícil?
2: Sí.
1: ¿Por qué?
2: Bueno, ¿y los tomates? Era difícil describir mis impresiones con palabras. No me venía nada a la mente. No sabía qué poner, qué recordar.

0: Hoy tenemos una exposición de botes artesanos tradicionales. Quisiera que el máximo número de personas hicieran botes con sus propias manos y emprendieran viajes interesantes en ellos. Construir un bote en sí mismo es una aventura.
1: Agárrala. Ya está, recógela.
2: Esta vez los muchachos tenían claro lo que iban a hacer en el festival. En sus botes nuevos izarían velas de los colores de la bandera rusa, colocándose en el orden correspondiente.
3: Era la primera vez que este bote navegaba con vela. Hoy, como verdaderos exploradores, lo han puesto a prueba con los remos y la vela. Está listo para navegar, bien hecho. Ayer les dije, esta noche podrán volver a casa. ¿Quién quiere irse? Nadie levantó la mano.
2: Se necesitaban 3 marineros para cada bote, por eso los muchachos del club de vela acudieron en su ayuda.
3: Si pueden ir uno detrás de otro, blanco, azul y rojo como los colores de nuestra bandera, genial. Si no pueden, no pasa nada.

No es nuestro objetivo que todos los chicos sean marineros o naveguen por el río. Queremos que se comuniquen con gente buena y también se conviertan en buenas personas. Siempre les digo, miren cuánta gente buena hay aquí. Cuando sean mayores, sean bondadosos también. Poco a poco estamos metiéndonos en la construcción de botes. Tenemos muchos sueños. Ahora también queremos construir un bote tradicional con los patrones antiguos. Trataremos de cumplir todos nuestros sueños.

0: Tras la cosecha, las noches tienen un aliento helado. Cuando los hombres vuelven de la taiga con piñones de cedro, los Kumandin, pueblo originario de Altai, se reúnen para la fiesta de Kochakan.
1: Para nuestro pueblo, la fiesta de Kochakan es muy importante, porque es una fiesta de la fertilidad. Es una celebración erótica.
2: ¿Cuántos Kumandin quedan aquí?
1: En la región de Altai, 1.100 personas.
2: ¿Solo?
1: Sí.
2: ¿Qué lugar ocupa el pueblo Kumandin por nivel de población?
1: Somos los penúltimos.
2: ¿En serio?
1: Claro. Estamos bajo la protección de la ONU y nuestro idioma está en el Libro Rojo. Si desaparece el idioma, no habrá pueblo.
3: A veces bromeo. Solo hablo Kumandin con mi gato. Cuando le digo, Kederbar, vete de aquí, se va. Cuando le digo, Kilberer, viene.
1: La región de Altai anunció un concurso para abrir un centro etnocultural y ganamos. Abrimos el centro, que supuestamente era un centro de cultura tradicional, pero resultó que no teníamos tradiciones, no las conocíamos. Empezamos a buscar fuentes, materiales disponibles, reunimos el folclore y publicamos esos materiales folclóricos. La cultura se quedó atascada, se detuvo, no siguió con su desarrollo. El folclore que teníamos antes sigue igual. No tenemos canciones modernas bonitas. Si los jóvenes no aportan nada, no podemos hacerlo nosotros. Ya somos mayores. Hicimos lo que pudimos e hicimos bastante. Por supuesto, hacemos un gran trabajo. Publicamos literatura y participamos en proyectos. Leí sobre esta fiesta hace un tiempo y, en cierto modo, me daba algo de miedo. Al fin y al cabo, es una fiesta erótica. Cada uno tiene su propia actitud acerca de este tipo de fiestas. Algunos las fomentan, mientras que otros tienen dudas o sienten pudor. Se preparan manjares con las entrañas del cordero. Una de las cosas que el pueblo Kumandin ha conservado bien es su cocina nacional. Nunca desapareció de nuestras mesas. La comíamos cuando éramos pequeños. Ahora la comemos de adultos. Y nuestros hijos también la comen. ¿Y qué más se ha conservado? Por ejemplo, esta infusión hecha de cebada. Durante un velatorio debe derramarse en una esquina. Incluso en la época soviética, lo primero que se hacía era derramarla en una esquina. Le pregunté a mi madre, ¿por qué la derramas en la esquina? Me dijo, no lo sé, todo el mundo lo hacía y nosotros también. Nuestros padres lo hacían. Así que se trata de una tradición y ahora sé por qué lo hacían. Se lo expliqué a mi madre y ella me dijo, ¿de verdad? Es para apaciguar a los espíritus del hogar. La fiesta Kochakan está dedicada a una deidad llamada Kochakan, la deidad de la fertilidad. Le pregunté a mi madre, que tiene 89 años, pero no recuerda que existiera una fiesta así. A veces me pregunta, ¿cómo lo sabes? Los de su generación no lo saben. Nadie estaba interesado en sus raíces en aquel entonces.
4: Esta es una fiesta Kumandin.
5: ¿Una fiesta Kumandin?
4: Se llama Kochakan.
1: La acabamos de recuperar. No se había celebrado durante unos 50 o 60 años, o quizá incluso 100 años. Aunque nuestro etnógrafo tenía una descripción muy detallada de la fiesta, no había instrucciones metodológicas, ya que nadie se dedicaba a ello. Y dado que la gente no celebraba la fiesta, cayó en el olvido. Tuvimos que recuperarla. Tuvimos que escribir las instrucciones metodológicas, es decir, las actividades que hay que llevar a cabo. Bueno, ha llegado el momento y lo hemos hecho. Este es Cochacán, nuestra deidad. Va de una casa a otra. Durante su visita canta canciones eróticas. De todos modos, nadie las entiende, canta en Kumandín. Lo que quiere es que en esas casas nazcan muchos niños y que haya también mucho ganado. También había juegos eróticos. Los hombres se alineaban frente a él porque podía hacerlos más varoniles con solo un toque. Joven mortal. Las mujeres jóvenes se vuelven más dulces con cada copulación. Bueno, no es para tanto. En realidad no es nada vulgar. Se puede encontrar cosas peores en Internet. Estos textos también tienen una historia asombrosa. Cuando murió nuestro científico, su esposa los envió a Hungría, porque allí viven algunos de nuestros compatriotas desde hace mucho tiempo ya. Se los entregó a un investigador, o tal vez los vendió, no lo sé con certeza, pero el hecho es que esa persona también murió, y luego su esposa nos devolvió aquellos textos. ¿Quién es Cochacán? Cochacán es nuestra deidad suprema.

0: un espíritu.
1: Así es el espíritu que descendió
2: y trajo la fertilidad.
3: Esto es el surgum que hemos hecho y hemos preparado el primer día.
1: Hola, queridos.
4: Hola, hola.
1: Les presento a los invitados principales de nuestra celebración. El espíritu de Cochacán entrará en él.
5: Oh, bueno, no estoy seguro de estar a la altura de las expectativas.
1: Lo estará.
5: Es mi primera vez. Será mi primera vez. En otras palabras...
4: Lo estará.
1: Ah, ¿es tu primera vez?
5: La primera. En fin, nunca he tocado siquiera este tema. Se dirigieron a mí. Soy veterinario. He trabajado con ganado toda mi vida. Y ahora tengo que hacer este trabajo creativo, componer estas canciones. No hay nadie con quien podamos hablar en nuestra lengua materna.
1: Si no hacemos nada ahora, después nadie lo hará. No habrá nadie que lo haga.
5: Esta historia terminará por completo o alguien, quizá los jóvenes, empezarán a recuperar nuestra cultura.
1: Hoy nos hemos reunido por una muy buena razón: evitar que nuestro pueblo desaparezca de la faz de la tierra. Pido a todos que formen un círculo alrededor de la hoguera.
6: Oh, Madre Fuego de la Cabeza Roja,
1: el espíritu de Cochacán ha descendido y ahora el chamán encontrará al elegido.
6: Busquen a Cochacán, búsquenlo.
1: Lo hemos encontrado.
6: Cochacán ha llegado. Cochacán ha llegado. Cochacán ha llegado. Cochacán ha descendido de los cielos. Bendíganlos.
5: Que tenga fertilidad. Que todo vaya bien en su familia y su hogar. Chicas, para que todo vaya bien en su familia, ojalá. Que siempre haya comida caliente en tu hogar. Que siempre haya comida caliente en tu hogar. Que el agua sea limpia y la taiga extensa. Que la felicidad se multiplique y se multiplique. Y que tenga más hijos sanos y fuertes.

0: Hasta ahora hemos organizado la celebración de esta fiesta con cuidado. Tal vez deberíamos haberlo hecho de manera más decidida. Somos un pueblo pequeño. Es muy importante pensar en la necesidad de reproducirnos.
1: Todo será realidad, lo sé.
2: Mostraremos cómo deben hacer las trenzas a la novia durante la ceremonia nupcial. Ahora tenemos que prepararlo todo rápidamente. Tendrás que tomarla de la mano y llevártela.

Tengo un gran objetivo, construir templos en Burundi y hacer crecer la Iglesia de Dios. Yo vine aquí para obtener educación teológica. En Burundi la ortodoxia no está desarrollada. Los misioneros griegos no desarrollaron la iglesia, no difundieron la ortodoxia. Si Dios quiere, me gustaría construir una gran iglesia, una catedral.

0: Trabajamos día y noche, sin cesar. Viajamos por todo el mundo y nunca nos detenemos. Para mostrarles todo, para contarles todo. Rompiendo fronteras, traemos noticias para ustedes.
1: Hola, bienvenidos a RT.
0: Hubo un tiempo en el que se abusó de nuestra hospitalidad. Las potencias europeas se repartieron el continente africano. La tierra de las oportunidades quedó repartida como un terreno de caza. Si no nos unimos, los colonizadores volverán. Sabemos quiénes son los que quieren que el continente madre se estanque. Pero el continente madre es imposible de parar. Porque el continente madre debe ser grande y lo será solo a hombros de sus hijos e hijas y con el sudor de sus frentes. Africanos de buena voluntad, vengan y conversemos sobre aquello que concierne al continente madre.

0: El miedo es un instrumento, es el instrumento favorito de la derecha y tenemos que reconocerlo, un instrumento muy eficaz. Actúa inmediatamente y tal vez la mayor emoción negativa que puede sentir una persona, sensación negativa, terror, miedo.
1: Ahora, ¿qué hacemos? ¿Nos quedamos quietos? ¿Nos luchamos? Se están haciendo reuniones de las izquierdas, no solo de América Latina, también europeas, tratando de poner luz en estas circunstancias. Yo creo que en algún momento la noche se va a terminar.

¿cómo están? Les presentamos las principales noticias de esta jornada y el resumen semanal. Vladimir Putin constata que el anunciado plan de Ucrania de derrotar a Rusia en 40 días ha fracasado. Desde Moscú alertan de que los servicios de inteligencia occidentales preparan una provocación para culpar a la parte rusa de suministrar armas al crimen organizado en Latinoamérica.

Al mismo tiempo, la oficina de Zelensky vuelve a protagonizar un nuevo escándalo de corrupción. China condena las nuevas sanciones de Estados Unidos contra Irán y las califica de ilegales. Desde Teherán llaman a poner fin al conflicto y afirman que el mundo reconoce la victoria iraní. Mientras, Trump reitera que el estrecho de Hormuz está bajo su control. Fuertes movimientos sísmicos se registraron esta semana en Perú y Japón. No se reportan víctimas mortales, mientras Colombia y Venezuela siguen recuperándose luego de sufrir devastadores terremotos. Tenemos testimonios de los afectados. Hablaremos de estos temas y muchos más a continuación durante los próximos 30 minutos. Sigan con nosotros.

0: Vladimir Putin aseguró que el neonazismo, la rusofobia y los intentos de erradicar todo lo ruso están entre las razones clave de la operación militar especial. Desde el Kremlin afirman que el jefe de Estado y Donald Trump sin duda se reunirán si asisten a la cumbre de la APEC en China en noviembre. Recordamos lo más destacado de esta semana en el tema de Ucrania con Fernando Monroy. Hola, Fernando, cuéntanos.
1: ¿Qué tal, María? Sí, vamos a revisar las declaraciones, por ejemplo, donde el presidente de Rusia, Vladimir Putin, él aseguró que todas las agresiones que vienen por parte del régimen de Kiev en contra de Rusia van a tener una respuesta dura y constante. Así lo aseguró el mandatario en una entrevista. Escuchemos las declaraciones del mandatario.
2: Si hablamos de lo que está ocurriendo ahora mismo, se trata, sin duda, del resultado de la enésima aventura del régimen de Kiev y de sus patrocinadores occidentales, que han planeado infligir otra derrota estratégica a Rusia. Esta vez, como se sabe, en 40 días y mediante ataques masivos con misiles y drones contra nuestras instalaciones civiles y nuestra logística. Se declaró públicamente el objetivo de destruir sectores enteros de la economía de nuestro país, socavar la unidad de nuestro pueblo y la cohesión de la sociedad rusa. En definitiva, el objetivo es llevar a Rusia al colapso, algo con lo que llevan soñando desde hace tiempo y de lo que hablan constantemente. El 5 de agosto, como se sabe, expiró ese plazo de 40 días.
1: Y mientras la escalada de tensiones sigue aumentando, vamos a ver lo que ocurre en Ucrania, que la corrupción deja otra vez un fuerte, complicado panorama en este país. Por ejemplo, estas son las fotografías que publicaron los organismos anticorrupción de Ucrania. Se trata de un caso de lavado de activos que involucra a altos funcionarios del poder, por ejemplo, a un diputado, a un ex legislador de la Rada Suprema y también a la jefa, la que era la jefa adjunta de la oficina de Zelensky. Están acusados de lavado de activos. Se trataría de una cifra de más de 3 millones de dólares. Esta es la mujer, la que era la jefa adjunta de la oficina de Zelensky. Ella fue destituida en medio de ese escándalo de corrupción, María. Y además, en medio de todo este escándalo, surgen fuertes divisiones dentro de Ucrania que se siguen profundizando. Por ejemplo, el exministro de Defensa, Mikhail Fyodorov, él hizo fuertes cuestionamientos al régimen de Zelensky.
3: ¿Cómo debería funcionar un sistema estatal si la guerra se prolonga durante años? Y la siguiente pregunta, si la guerra continúa durante uno, dos o tres años más, ¿podrá Rusia obtener efectivamente el derecho a determinar cuándo los ucranianos podrán volver a elegir su gobierno? Debemos encontrar un mecanismo legal seguro y realista que permita a Ucrania restablecer un proceso democrático pleno, incluso en medio de una guerra prolongada.
1: Bueno, y Zelensky respondió, dijeron que no puede haber elecciones en estos momentos en Ucrania, así lo aseguraron, dijeron que durante una guerra como esta las elecciones en general representan un grave riesgo y que celebrar elecciones ahora mismo sería como un tsunami para el país y dividiría más a Ucrania. La situación es muy compleja en ese país.
0: Además, Fernando, esta semana desde Rusia en reiteradas ocasiones han denunciado los intensos ataques contra la zona de la central nuclear de Zaporozhye.
1: Exactamente, se han registrado varios ataques contra los empleados de la central nuclear de Zaporozhye, personas que iban a su trabajo, que estaban, por ejemplo, en la estación de autobuses y les cayeron drones que acabaron con sus vidas. Y además de eso, desde Rusia se denunció que Ucrania, el régimen de Zelensky, interrumpió la visita que estaba programada para el 20 y 21 de agosto por parte del director de la OEA. Estamos hablando de Rafael Grossi. Se esperaba que él llegue a las instalaciones y lo que dice Rusia es que Kiev amenazó cínicamente al director de la OEA advirtiendo de que no podría garantizar su seguridad durante la visita a estas instalaciones de la central nuclear de Zaporozhye, que es la más grande de Europa. Además, es importante destacar que Rusia, a pesar de todas las agresiones que hay en su contra, ha destacado que está dispuesta a dialogar, pero ojo a esto, descartan la posibilidad de congelar el conflicto en Ucrania en la actual línea de contacto. Así lo aseguran y también hay una fuerte advertencia frente a los movimientos de países occidentales en contra de Rusia. Estaría planeando una operación de falsa bandera en contra de Rusia, una provocación falsa contra este país. Por ejemplo, esto es lo que dice el Servicio de Inteligencia Exterior de Rusia, que se planea acusar a Rusia de suministros ilegales a países como, por ejemplo, Venezuela, Colombia y México. Se dice que intentaban mandar armas a cárteles de la droga y grupos criminales de la región para culpar a Rusia de esos envíos. La situación es muy compleja y también aseguran que a esos territorios ya van en camino estas armas que están dentro de ese plan de los países occidentales. María.
0: Muchos datos alarmantes. Gracias, Fernando, por tu informe.

0: Este lunes expiró el memorando de entendimiento firmado entre Irán y Estados Unidos en junio. Las partes en conflicto no se han mostrado disponibles a reanudar las conversaciones, pese a que el intercambio de ataques directos ha cesado. El mandatario estadounidense calificó la situación entre Washington y Teherán de buena y agregó que posiblemente en algún momento podrían volver a negociar. Al mismo tiempo, su administración anunció la imposición de nuevas sanciones a la nación persa. China se manifestó en contra de estas medidas, calificándolas de ilegales. Además, Donald Trump insistió en que el estrecho de Hormuz le pertenece a Estados Unidos. No obstante, los medios y las autoridades iraníes lo desmienten y destacan la ventaja de la República Islámica en el conflicto. En una entrevista exclusiva para RT, uno de los altos cargos del ejército iraní explicó que su país aumentará la capacidad para defender su soberanía.
1: Debemos alcanzar un estado de disuasión, porque si alguien ataca a Irán y luego, tras sufrir un revés, se retira para reorganizarse, con la intención de volver 6 meses después, para nosotros sería una situación desfavorable. Nuestra seguridad debe estar garantizada. Ya sea mediante la diplomacia o mediante la guerra, debemos asegurarnos de ello. El principio es que ni la diplomacia ni la guerra son el fin en sí mismas, son herramientas y ambas son métodos. Debemos restablecer nuestra capacidad de disuasión. ¿Cómo se logra esto? Debe quedar claro que violar la soberanía de Irán tiene un costo. Estados Unidos debería haber pagado ese costo mediante la diplomacia. Es decir, si vienen, cumplen con las exigencias, pagan los daños mediante la vía diplomática y aceptan el precio que deben pagar, entonces no se trata de que puedan regresar e intentarlo de nuevo. Esto puede restablecer nuestra capacidad de disuasión. Si no hacen esto, entonces ciertamente habrá que hacerles frente. Debe llegarse a un punto en el que el costo para ellos sea tan elevado que nadie se atreva a atacar Irán nuevamente.
0: El cinturón de fuego del Pacífico sigue experimentando movimientos telúricos. Esta semana se han presentado fuertes terremotos en Perú y Japón, aunque ninguno de los dos se reportan víctimas mortales. Mientras Colombia continúa sus esfuerzos para retornar lentamente a la normalidad, luego del devastador sismo del 10 de agosto. Además de los daños a gran escala, la tragedia ha transformado a sus sobrevivientes. Andrés Fernández Sánchez habló con algunos de los afectados.
2: En Pereira, una de las ciudades más afectadas por el terremoto, más de 250 personas fueron rescatadas tras quedar atrapadas entre los escombros. Ahora la mayoría se recupera en centros asistenciales de la zona y del país.
3: Ya me iba a levantar yo porque soy estudiante. No pensé que iba a ser tan fuerte. Alcancé a abrir la puerta de la salida, pero debido a que el movimiento era muy fuerte y todo se nos empezó a caer encima.
2: Así lo relata Paulina, que resultó herida en su mano. Ahora pasa los días en un hospital atendiendo a su madre, Janet Bueno. Ella fue impactada en varias partes de su cuerpo por escombros de su casa y perdió el habla por motivos que

0: que aún son investigados por los médicos. Todo en su casa quedó destrozado, todo lo que un día lograron con esfuerzo se perdió y lo poco que quedaba en pie se fue derrumbando con las réplicas.
1: Por estos pasillos de un apartamento en el cuarto piso del centro de Pereira corrieron doña Janet y Paulina buscando refugio en medio del terremoto. Su lugar seguro fue debajo de la mesa que se encontraba en este punto. Ahí pasaron esos segundos que parecían eternos. Ellas creyeron que iban a morir, pero finalmente dicen que tienen un ángel que las salvó.
0: Ese ángel asegura fue su abuela, quien falleció hace algunos meses. Su foto cayó justo debajo de la mesa donde se protegían. Incluso quedó manchada con la sangre de sus heridas. Para ellas fue esa presencia que desde hace algunos meses las cuida desde donde esté.
2: Pues sí, me afecta mucho, pues como ver mi casa así, ver la ciudad así como está ahora, porque pues no es fácil ver una ciudad un día que prosperada y la gente contenta porque ya venían las fiestas, porque todo, y ver un momento a otro como todo se nos desplomó, todas las familias, también todo. Eso me ha tenido como más afectada a mí.
0: Ahora su tiempo lo reparte entre cuidar a su madre y tratar de rescatar lo que puedan recuperar del que fue su hogar. Lo trasladan a un lugar que les facilitaron de manera temporal, mientras encuentran respuestas a lo que será su vida tras esta tragedia.
2: Poco a poco puedo ir sacando pues como lo más importante, pero pues ya la casa quedó, o sea, las paredes ya se están cayendo, o sea, quedó inservible.
0: En el centro asistencial también se encuentra Henry Ocampo. No sabe cómo ocurrió todo, solo recuerda que pasó de estar acostado en su cama a despertar con heridas en un hospital.
3: Que yo estaba en la alcoba y cuando tembló pues ya vi que me estaban recogiendo y ya cuando vine pues más o menos ya estaba aquí. Eso es lo único que yo me acuerdo.
0: Según datos oficiales, cerca de 400 personas de diferentes partes de Colombia fueron rescatadas tras el terremoto del pasado lunes 10 de agosto, el más fuerte de las últimas décadas. Ahora permanecen en centros asistenciales donde reciben atención médica requerida. Andrés Fernández Sánchez, RT, Pereira, Colombia.
4: Semanas antes de que la tierra sacudiera a Colombia, Venezuela también se enfrentó a dos terremotos poderosos que dejaron más de 6.000 muertos. La República Bolivariana está en camino a la recuperación, pero las amplias sanciones impuestas por Estados Unidos y otros países obstaculizan el proceso. Jessica Sosa nos trae el informe.
5: Previo al doblete sísmico del 24 de junio, la economía de Venezuela ya sufría los embates de la política sancionatoria de Estados Unidos, que impactó incluso en la capacidad de respuesta del Estado venezolano ante el desastre natural. Hoy la nación pone la mirada en la reconstrucción tras el colapso total de 190 edificios y afectaciones importantes en 856, así como daños en el principal aeropuerto del país y otras estructuras vitales para la actividad económica nacional como consecuencia de los terremotos.
6: Nos robaron más de 22.000 millones de dólares que siguen congelados en el sistema financiero internacional. Hubo un impacto muy duro sobre la economía venezolana que venía recuperándose después de la pandemia. Y ahora nos cae una tragedia. Entonces, respondiendo a la pregunta, obviamente ahora pesan más las sanciones que siguen vigentes. Son 1.088 medidas coercitivas unilaterales, de las cuales 1.040 están activas.
7: Tras la devastación, Estados Unidos anunció la licencia general 60, que hasta el 23 de octubre de este año autoriza a que en Venezuela se realicen transacciones, incluidos pagos desde terceros países, pero vinculados directamente a las ayudas por el terremoto. No obstante, esta licencia no autoriza el desbloqueo de activos congelados en el exterior, ni las operaciones que estaban prohibidas anteriormente en el contexto del bloqueo. El 17 de julio, el Estado venezolano accedió finalmente a 346 millones de dólares de sus propios recursos, de un total de 5.000 millones de dólares en el Fondo Monetario Internacional, a los que la República tiene derechos especiales de giro. Pero el organismo multilateral le había negado el acceso hasta después del doble sismo.
5: Todo esto implica grandes retos para los planes de reconstrucción del país. Aunque estas licencias han permitido el acceso a ciertos recursos, no es una situación ideal para Venezuela.
6: Este es el problema de las licencias, que son temporales y tienen una duración. Entonces va a relajar este enero todas las operaciones con Venezuela que se puedan hacer para que ingresen recursos para la reconstrucción. Entonces, claro, es una situación compleja porque si bien en el corto plazo tienes unos beneficios que no tuviste durante 10 años, es verdad que eso condiciona, todavía no genera seguridad jurídica porque la gente está pendiente de cuándo se vence la licencia, que si la van a renovar, que si no la van a renovar.
5: Un punto emblemático es el oro venezolano correspondiente a las reservas internacionales de la República, retenido en el Banco de Inglaterra.
6: Son más de 2.000 millones de dólares que Venezuela podría recuperar en un día si el Reino Unido tiene voluntad de devolver ese dinero que es Venezuela, que es de Venezuela, son 32 toneladas de oro.
5: El ámbito petrolero es otra variable del asunto. Desde el secuestro del presidente Nicolás Maduro, Estados Unidos también ha emitido licencias para que empresas norteamericanas realicen operaciones de compra, venta y refinación de crudo venezolano, condicionado a que los pagos se dirijan a cuentas controladas por Washington. Pero en la actualidad está vigente una investigación del Congreso estadounidense, según la cual han ingresado a ese país unos 13.000 millones de dólares por la venta de ese petróleo y no existe información sobre su destino. Mientras tanto, el gobierno de Donald Trump anuncia que ha otorgado a la nación sudamericana 386 millones de dólares en ayuda humanitaria, un monto que parece ínfimo ante lo que, de acuerdo al propio Donald Trump, ha obtenido gracias a las riquezas venezolanas.
8: Estamos extrayendo mucho petróleo de Venezuela y nos llevamos muy bien con ellos. Miles de millones de barriles de petróleo están saliendo de Venezuela. Es uno de los yacimientos petrolíferos más importantes del mundo. Y como saben, fue una guerra que duró 48 minutos. Y pagamos la guerra con lo que hemos sacado muchísimas veces.
9: Esto indica, nos señala la hipocresía, la doble moral nuevamente del gobierno de Estados Unidos, que está sacando indudablemente para su élite económica, básicamente para su sector petrolero, enormes beneficios de este status quo, de esta coyuntura de control político y económico del petróleo venezolano, frente a una pírrica ayuda humanitaria tras los terremotos.
5: Esta es la realidad en medio de la cual Venezuela debe atender a más de 17.000 damnificados, su alimentación y manutención diaria, elaborar planes de vivienda, acciones económicas y sociales que permitan enfrentar de manera rápida y efectiva todo el desastre causado por los sismos. El país solo reclama recuperar sus derechos económicos como contempla el derecho internacional. Jessica Sosa, RT, Caracas, Venezuela.
4: La justicia de Bolivia ordenó prisión preventiva de 180 días para Fernando Cerimedo, acusado de una tentativa de feminicidio contra la activista Nadia Beyer, quien además fue su pareja. Se reporta que el juez a cargo desestimó los cuatro cuestionamientos por parte de la defensa del procesado. Una de las evidencias clave fue el pantallazo del teléfono móvil de Cerimedo, que muestra una nota reflejando una intención de eliminar a Beyer. Escuchemos al abogado de la víctima.
10: El propio señor Cerimedo se ha colectado su teléfono celular, en el cual se ha hecho una pericia informática donde se puede ver que él ya estaba buscando y tiene conversaciones con algunas personas donde le pide y le dice que ha llegado muy lejos Nadia, donde dice claramente que hay que eliminarla.
4: Fernando Cerimedo es consultor especializado en estrategia y comunicación política digital. Se reporta que trabajó para Javier Milei, Jair Bolsonaro, José Antonio Kast y Rodrigo Paz durante sus campañas presidenciales. Además, fundó un portal de noticias digital derechista titulado La Derecha Diario. La víctima, Nadia Beyer, es abogada, activista política y excandidata a diputada por el Movimiento al Socialismo. En el 2019 formó parte de las negociaciones entre dicho partido y el gobierno transitorio de Jeanine Áñez. Después de recibir 3 balazos, sobrevivió y ya ha abandonado el hospital. Tras el intento de asesinato, el presidente boliviano exigió garantizar la seguridad de la víctima. Asimismo, llamó a la colaboración a nivel nacional e internacional para enfrentar lo sucedido. Por su parte, Beyer dio una entrevista poco después de ser agredida y acusó al gobierno de Rodrigo Paz de corrupción.
11: fui testigo por mi relación con Fernando Celimero de los negociados que hace el gobierno de Rodrigo Paz, la esposa de Rodrigo Paz, la familia.

0: esposa de Rodrigo Paz, con él como operador y otras personas como Jofre y compañía, negociados con la gasolina, con el diésel, con el oro.
1: El expresidente de Bolivia, Evo Morales, exhortó a realizar una investigación de los presuntos casos de irregularidades y corrupción reportados por la víctima. En paralelo, el actual jefe de Estado destituyó al ministro de Economía, José Gabriel Espinosa. Antes, la Asamblea Legislativa había emitido una moción de censura en su contra por no asistir a la interpelación dedicada a su gestión pública, que resultó en bloqueos y la crisis de combustible. Asimismo, el vicepresidente del país lo había denunciado penalmente por omitir su nuevo auto de lujo en la declaración jurada de bienes y rentas.

0: En Argentina crece la preocupación por el fuerte aumento del endeudamiento en los hogares. Se informa que alrededor de 6 millones de personas se encuentran afectadas por las deudas. Ante esta situación, centrales sindicales y movimientos sociales realizaron una protesta el jueves frente al Ministerio de Economía. Los manifestantes expresaron sus quejas.
1: Desde la asunción del nuevo gobierno de Milei, ya hace dos años y medio, la morosidad aumentó 5 veces.
2: La verdad es terrible lo que estamos sufriendo los argentinos con el ajuste que está haciendo este gobierno. La gente se endeuda para poder comer.
3: Los vecinos que se contactan para encontrar ayuda, asesoramiento legal, están atrapados por las deudas bancarias, con Mercado Pago, con tarjetas de supermercado.
0: La protesta buscó visibilizar el impacto de los atrasos en préstamos, tarjetas de crédito y otros mecanismos de financiamiento. Los organizadores plantean que el endeudamiento dejó de ser un problema estrictamente individual y se ha vuelto una cuestión de alcance social. Reclaman medidas para aliviar la situación de la población endeudada. Esto sucede en un contexto de creciente presión sobre los hogares y las políticas de recortes presupuestarios del Ejecutivo. Además, el miércoles se realizó un paro con movilización del sector universitario en demanda del cumplimiento de la ley de financiamiento. Exigieron al gobierno de Javier Milei una respuesta urgente ante la situación de precariedad que atraviesan las universidades públicas.
4: A 300 días del cumplimiento, del no cumplimiento de la ley, estamos acá para decirle al gobierno que deje de darle la espalda a la sociedad y que de frente a la democracia se encamina a cumplir con la ley, a actualizar salarios, becas estudiantiles y el financiamiento universitario.
5: Ya éramos trabajadores que también estudiábamos. Ahora tenemos multiempleo. Ahora necesitamos 2, 3, hasta inclusive más empleos para poder solventar nuestros gastos de la universidad y también de nuestras viviendas, porque somos sostén de nuestras familias, somos parte de nuestros hogares.
6: Hemos perdido en estos 2 años y medio aproximadamente 200 docentes, muchos de esos los hemos reemplazado, pero con cargos de menor dedicación, lo que impacta en el dictado de las clases.
0: Por otro lado, el presidente Javier Milei continúa con su política de privatizaciones, ahora enfocada en el sistema ferroviario. El gobierno autorizó la licitación pública nacional e internacional de las líneas férreas Belgrano Carga, San Martín y Urquiza. Según el Ejecutivo, los fondos obtenidos serán destinados a renovar el sistema de rieles. La iniciativa provoca el rechazo de varios sectores que alertan sobre la pérdida de control del Estado sobre recursos vitales. Santiago Aristides nos cuenta más.
7: El gobierno de Javier Milei continúa con su agenda de privatizaciones de empresas públicas. En varias oportunidades, el mandatario dejó en claro que el Estado debe ser destruido. Así lo decía, fiel a su particular estilo discursivo.
8: Amo ser el tope adentro del Estado. Soy el que destruye el Estado desde adentro.
7: La primera privatización de la era Milei se concretó en febrero de 2025 y marcó un quiebre en la política industrial argentina. Fue la de IMSA, la empresa líder en generación de energía. Su venta al consorcio estadounidense industrial Acquisitions Funds plantea interrogantes sobre la soberanía tecnológica y el futuro.

0: comercialización de energía eléctrica de origen nuclear. Y aquí las críticas no solo apuntan a la soberanía energética, también se enfocan en una particular polémica. Mientras la comunidad científica denuncia desfinanciamiento y pérdidas de trabajos, el nuevo subgerente de responsabilidad social empresaria de la compañía es un joven de 23 años sin estudios universitarios y conocido por su militancia libertaria en redes sociales. Otras empresas de áreas clave, como el transporte y vialidad, avanzan hacia manos privadas. Es el caso de Belgrano Cargas y Logística y Corredores Viales. El ejecutivo de Milei tiene en la mira otras empresas de alto perfil, como Aerolíneas Argentinas, Correo Argentino y Radio y Televisión Argentina. La gestión libertaria redefine el rol del Estado, mientras el oficialismo busca eficiencia. La oposición alerta por la pérdida de control en empresas rentables y recursos clave, como el agua y la energía.
1: Fernando Farías Laguna, ex contralmirante mexicano, recibió prisión preventiva en el penal de máxima seguridad del Altiplano. La justicia lo acusa de encabezar una red internacional de contrabando de combustible. El ex servidor público fue trasladado a México desde Argentina, donde había sido detenido en abril. Luis Francisco Soto tiene más detalles.
2: La Fiscalía General de la República informó que el ex contralmirante Fernando Farías Laguna fue extraditado desde Argentina a México, toda vez que su traslado, después de su detención el pasado mes de abril, fue autorizado por el gobierno del país sudamericano. El tema de su posible extradición estuvo en agenda a lo largo de la semana e incluso la propia presidenta Claudia Sheinbaum estimó que podría ocurrir en estos días. La fiscal general de la República, Ernestina Godoy, dio cuenta de su traslado. Escuchemos algunos de los comentarios en un breve mensaje que ofreció.
3: Como resultado de las indagatorias de esta fiscalía y la coordinación permanente con el Gabinete de Seguridad del Gobierno de México, además de Fernando N., han sido detenidas y presentadas ante las autoridades judiciales 15 personas más, entre ellos 12 exservidores públicos. Destaco que la afectación económica a la organización criminal, tan solo de este aseguramiento, asciende a más de 340 millones de pesos por los millones de litros de hidrocarburos que fueron recuperados.
2: No se trata de un hecho menor, pues el ex alto mando de la Marina es acusado junto a su hermano, el ex vicealmirante Manuel Roberto Farías Laguna, detenido en septiembre del año pasado en México, de encabezar una red de contrabando de combustible importado desde Estados Unidos a territorio mexicano, un delito conocido coloquialmente como huachicol fiscal, pues al ingresar a México a través de las aduanas, pero reportado como otro tipo de mercancía, evade pagar impuestos al erario por la entrada de combustible. Ambos mandos de la Armada, además, sobrinos políticos de Rafael Ojeda Durán, secretario de Marina durante el gobierno del presidente Andrés Manuel López Obrador, son señalados por la Fiscalía Mexicana de los delitos de delincuencia organizada y lavado de dinero y vinculados con el que es, hasta el día de hoy, el decomiso histórico de combustible ilegal más grande en la historia de México, registrado en Altamira, Tamaulipas, y que asciende a más de 8 millones de litros de hidrocarburos. Diversos cálculos estiman, de hecho, que el llamado huachicol fiscal provocó un daño al erario por más de 35 mil millones de dólares entre los años 2018 y 2024.
1: Esto es todo por el momento. Gracias por preferirnos para informarse. Enseguida regresaremos con los titulares.

micro, como están, les presentamos los principales temas de esta semana. Vladimir Putin constata que el anunciado plan de Ucrania de derrotar a Rusia en 40 días ha fracasado. Al mismo tiempo, la oficina de Zelensky vuelve a protagonizar un nuevo escándalo de corrupción. China condena las nuevas sanciones de Estados Unidos contra Irán y las califica de ilegales. Desde Teherán llaman a poner fin al conflicto y afirman que el mundo reconoce la victoria iraní. Fuertes movimientos sísmicos se registraron esta semana en Perú y Japón. No hubo víctimas mortales, mientras Colombia y Venezuela siguen recuperándose tras unos devastadores terremotos. Ya viene el programa de entrevista, no se lo pierdan. Hasta luego.

0: Bienvenidos a una nueva edición de Entrevista. En esta oportunidad vamos a conversar con Roxana Mazzolas, doctora en Ciencias Sociales y experta en Políticas Públicas. Lanzó su libro, que está aquí, Estados Desiguales, y habla de cómo impacta la institucionalidad en las infancias. La obra trata principalmente acerca de cómo los distintos presupuestos de los estados no siempre apuntan a ir en contra de la desigualdad de la sociedad, principalmente de los niños. Gracias por estar con nosotros.
1: Bueno, muchas gracias por la invitación.
0: ¿Dónde un niño nace determina su futuro?
1: Bueno, el libro trata precisamente de eso, ¿no? Lo que va mostrando es nosotros estamos más habituados a mirar datos de desigualdad o pobreza, ¿no? Suben, bajan esas estadísticas en los países de América Latina, pero el planteo del libro es lo que vos bien decís. Bueno, hay estados que tienen diferentes efectos, más igualadores o más desigualadores cuando intervienen. No es lo mismo que vos vivas, por ejemplo, en Taco Pozo, en Chaco, en Argentina, que es una ciudad bien al norte en Argentina, cómo llega el Estado, qué prestaciones vos tenés por parte del Estado, qué nivel de atención recibís, cómo accedés a las prestaciones por parte del Estado a hacerlo en la capital de alguna de las ciudades de América Latina, ¿no? El Estado llega a modo diferente, la garantía de derechos es distinto y el libro lo que trata de poner en cuestión es este tema de prestemos atención a estas arquitecturas institucionales y a cómo los estados pueden ser igualadores o generadores de mayor desigualdad muchas veces, ¿no?
0: A mí me sacó un poco de conceptos preestablecidos, ¿no? El planteo, porque uno piensa, bueno, la pobreza es la pobreza, entonces la pobreza en la provincia de Buenos Aires o incluso la que tenemos en la ciudad de Buenos Aires puede ser la misma que en Formosa, Chaco, Tucumán, Santiago del Estero, que son como las provincias que más pobreza siempre tienen en la Argentina y ya desde hace muchos años. Y sin embargo, ahora me doy cuenta que pueden tener otros factores, ¿no? Y que la pobreza o un mismo plan social no tiene efecto igualitario en el pobre de la ciudad que en el pobre de Chaco.
1: Totalmente. Y ahí lo que tenés que tener en cuenta es, bueno, ¿cuándo nos metemos en la causa que genera esa pobreza? Porque una cosa es el dato que te dice, bueno, suben, bajan los niveles de pobreza, abordan al 40% de la niñez, al 50%. Pero otra cosa es meterte en la causa del origen que lo genera y a veces las propias intervenciones de los estados pueden ser más asistenciales, pueden estigmatizar a la población. Incluso cuando estamos incorporando las nuevas tecnologías, hoy por hoy muchas veces hasta un algoritmo puede definir vos entrás o no en una prestación y las personas más vulnerables son aquellas que tienen menos recursos, menor alfabetización digital, menor acceso a bienes públicos hoy por hoy digitales, que no todos tenemos posibilidad de acceder y el que puede cambiar eso es el Estado. Muchas veces, según como yo piense esa infraestructura institucional de los estados, cómo piense se despliega en el territorio, es lo que me puede aminorar esas desigualdades o amplificarlas, ¿no?
0: Lo que pasa es que el Estado debería aplicar entonces un concepto de equidad y no de igualdad. Entonces, ahí tendría que adaptar el plan social según a cada región del país.
1: Sí,
0: y
1: también
0: no hacerlo
1: llamaron
0: tan federal, digo, ¿no? Como para pensarlo en maneras pragmáticas.
1: En términos pragmáticos, en países federales, el nivel de gobierno central nunca se puede correr como nivelador de inequidades. Yo no puedo dejar una intervención pensada que pase lo que pase en cada territorio con las capacidades que tiene, porque lo que voy a hacer es reproducir desigualdad. Si, lo que yo requiero es una mirada nacional que mire esta heterogeneidad que vos tenés a lo largo del territorio y piense intervenciones diferenciales, donde muchas veces, por ejemplo, en lo virtual, no es que de repente yo voy a pasar a trámites virtuales para toda la población, sino que voy a requerir ese acompañamiento y ese apoyo para poder acceder a un trámite, poder efectivamente hacer un reclamo que tenga que hacer, ¿no? Eso tiene que estar en cabeza de una planificación de la institucionalidad.

0: institucionalidad no solo trata de cuántas arquitecturas institucionales yo tengo en el Estado, cómo es el organigrama, sino que tiene que ver con todo el dispositivo que tengo que generar para que después las cosas pasen, ¿no? Si no, la población más vulnerable, no sé, una población de un pueblo originario va a seguir siendo la más excluida si yo no pienso esos dispositivos institucionales, ¿no?
1: En el libro mencionás principalmente uno de los planes que desde hace muchos años todos los gobiernos han mantenido en la Argentina, que es la AUH, la Asignación Universal por Hijo. Y también lo que me pregunto es si eso subsana desigualdades de las infancias o no, y qué otros elementos viste en la región.
0: El libro analiza comparativamente dos intervenciones que son de las más emblemáticas de toda América Latina en programas de transferencias de ingreso a la niñez, que es, como vos bien decís, la Asignación Universal por Hijo y el Bolsa Familia en Brasil.
1: En Brasil.
0: Y lo que muestra es cómo el mecanismo de quiénes son los destinatarios de estas políticas, cuál es el nivel de cobertura que tuvieron estos programas, cuál es la suficiencia del monto. Ese monto, esa prestación, ¿se actualiza o no se actualiza? ¿Se articula también con políticas de infraestructura en los territorios, en la salud, en la educación o no? ¿Qué pasa con los roles que tienen los diferentes niveles de gobierno? Porque estamos hablando de países que tienen
1: Regiones diversas.
0: Regiones muy heterogéneas.
1: Municipios como muy distintos.
0: 2.500 municipios en Brasil. Argentina tiene más de también 2.000 municipios dentro del territorio. Entonces tenés heterogeneidades súper diversas. Y lo que miras comparativamente estas dos intervenciones y qué fue pasando a lo largo de los ciclos políticos. ¿Qué es lo que, de modo breve, concluyen? Bueno, el programa de la Asignación Universal por Hijo fue más efectivo para garantizar como una cobertura más amplia a la niñez. Pero ¿qué pasa? Es más frágil a los cambios de ciclos políticos la forma que tiene. Entonces pasa en un péndulo. Como es híbrido en su formato, digo, tiene algunas garantías de derechos, como que todo niño tiene el derecho a la asignación universal dentro de la seguridad social en Argentina, pero a su vez está condicionado, o sea, vos tenés que presentar controles de salud y educación para acceder al beneficio, y no se te da el 100% del monto, sino un 80%, entonces tiene algunos rasgos asistenciales y otros más de garantía de derecho al meterlo en la seguridad social. Remarco esto porque es la primera vez que en la seguridad social de un país vos tenés metido una prestación para la niñez y no a través de un Ministerio de la Asistencia Social o de Desarrollo Social, es un cambio en la horma. Bueno, fue más efectivo en esa cobertura, pero no dejó de cambiar con los cambios de ciclos políticos. Hoy por hoy el formato es más asistencial que ha tendido a tener, porque ha perdido suficiencia en el monto, porque se ha dejado de articular con la salud y la educación como lo hizo en el origen cuando se creó. Entonces, hay no solo la distribución del programa que es la micro, sino que hay una distribución macro y meso que me incide en esa política, que son estos cambios de ciclos políticos. El programa brasilero, en cambio, es más asistencial en su horma y es más perdurable en los cambios de ciclos políticos. ¿Por qué? Porque es más flexible el formato que ha tenido ese programa y ha garantizado un acompañamiento mayor de qué va pasando con cada una de las familias a tener no solo una condicionalidad, sino ver qué está pasando. ¿Por qué un chico no va al colegio? ¿Por qué sí? Entonces, ahí tenés dos cosas de las cuales aprender de un programa y claro, otro, ¿no? Para otros países de la región. Y después este llamado de, bueno, pensemos cómo garantizamos perdurabilidad en el tiempo a estas intervenciones.
1: Perdurabilidad y, por lo que te escucho decir, también eficiencia, ¿no? Como que empiecen a tener como estos movimientos sin sacar una asignación importante para la niñez, que tengan movimientos que puedan ser efectivos para que no termine siendo solamente algo que quede en la planificación social y en el cumplimiento político para un sector.
0: Sí, la distribución institucional vos la ves con resultados, no es algo que lo podés ver teóricamente en el aire, sino que hay evaluaciones de impacto que te dicen, este programa me redujo la pobreza o no, este programa me generó una conexión con, no sé, los cuidados de salud preventivos en la primera.

0: primera infancia,
1: ¿está
0: ¿no?
1: ¿Esa planificación?
0: El análisis que yo hice en este libro revisó todas esas evaluaciones de impacto y concluye estos resultados en función de cuáles fueron los desempeños diferentes que fueron teniendo estas intervenciones. Son dos programas que han tenido una agenda muy amplia de evaluación de impacto y por eso han tenido también desempeños diferentes en sus conclusiones y no siempre han sido eficientes. Entonces, cómo mejoramos esa efectividad de esas intervenciones y cómo hacemos, porque no es lo mismo el ingreso que vos otorgues a una familia hoy que después en el tiempo. Eso requiere nuevas capacidades que vos tenés que desplegar en el Estado. Es lo mismo que yo te diga a vos, hoy te garantizo un piso de ingreso. Bueno, ese piso de ingreso, una vez que ya lo garanticé, no va a ser lo mismo de acá a un año, ni acá a dos años. Lo tengo que actualizar, lo tengo que pensar conectado con otras cuestiones. Bueno, ese blanco móvil que tienen que desplegar los Estados para ser más efectivo y tener mejores resultados. Yo no quiero solo reducir pobreza, quiero mantener esa reducción de pobreza y a su vez quiero poder mejorar integralmente la conexión con la inserción laboral de las familias, con las mejoras nutricionales de la niñez. Bueno, todo eso requiere otros dispositivos institucionales asociados.
1: Que complementen al plan.
0: Que complementen y que estén pensados en una planificación que vaya mejorando de modo continuo. Entonces no es una política pública ideal que la arranco hoy y la hago. No, la tengo que ir mejorando de modo continuo, como también puede ser que con cambios de ciclos políticos todo esto se me retraiga, ¿no?
1: En el contenido del libro aborda mucho la parte federal, ¿no? Volviendo a la Argentina más específicamente, también me hizo pensar, creo que lo menciona incluso, hay regiones que mantienen la pobreza hace muchísimos años, a pesar de las políticas sociales que se implementen, hay otras que pudieron fluctuar un poco más. ¿De qué depende que queden estancadas esas regiones o provincias, no sé cómo lo tenés catalogado, en la pobreza y de qué depende que algunas puedan tener como más movimiento? Que espero que sea un movimiento para adelante y no un retroceso también, vos me dirás.
0: Las decisiones institucionales importan, digo, y ahí es donde el Estado entra a jugar y me entra a generar o mayor igualdad o mayor desigualdad y estos desempeños diferentes que vos podés ver.
1: Entonces los cambios fluctúan, para adelante o para atrás.
0: Y ahí es donde uno puede ver el nivel de profundidad que pueda tener una intervención. Por ejemplo, los chicos no votan, ¿no? Entonces yo ahí tengo una distribución institucional que ya la tengo anclada en nuestros sistemas y encima nosotros pensamos el voto como ir a tocar un botón y elegir, eso es adultocéntrico. Ahí hay una distribución institucional que la consolidamos entre todos en las prácticas. Entonces después van a ser pobres y sí, ahí no están visibilizados, no tienen voz. Entonces esos sectores más invisibilizados son los que después no tienen peso en el accionar. Bueno, eso en algún momento yo lo diseño y lo pienso. No es lo mismo que yo haga un programa de infraestructura del cuidado o una intervención de un espacio de cuidado en la niñez con una infraestructura de alta calidad y con prestaciones de alta calidad que no la tenga, ¿no? Eso tiene efecto en el empleo directo e indirecto asociado a esa intervención, tiene efectos dentro de los territorios, tiene efectos en las posibilidades de desarrollo infantil de esa población. Bueno, eso me va a cambiar el desempeño de esa región económica. Si yo no tengo inversiones a ese respecto, claramente no voy a poder tener oportunidades de inserción laboral, de actividad económica y demás.
1: Parece obvio, pero creería que no. ¿Eso depende solo del Estado nacional o del Estado de cada provincia, de cada municipio? Como...
0: Mira, en inversiones, por ejemplo, más estructurales de obra pública, tiene que estar el nivel de gobierno nacional.
1: Claro.
0: América Latina debiera invertir un 7% del PBI en obra pública, por ejemplo, y hasta hace unos años Argentina estaba invirtiendo el 1,5% del PBI y ahora nada.
1: Del nivel nacional. América Latina 7%, me dijiste.
0: Aproximadamente los países de la región, para no tener las brechas estructurales que tienen, debieran tener inversiones del 7, que ronden el 6 a 7% del
1: ¿Hay
0: PBI.
1: ¿Hay alguno que llega?
0: No, ninguno. Y eso sí tienen los países nórdicos, y eso sí tienen otros países de la región, que es lo que te ha posibilitado tener infraestructura en salud, infraestructura en primera infancia y demás. Entonces, nosotros estamos muy atrás en eso, solo tenemos programas de ingresos.
1: Claro.
0: Para estos cambios más estructurales, pobreza más estructural, requiero apalancar estas inversiones.
1: Me interesó mucho el concepto de políticas enlatadas. Uh-huh. Contanos un poquitito de qué se trata y si la observás solo en la Argentina o en el resto del continente.
0: Sí, en general hay modas que se imponen en las políticas y en los programas, ¿no? Y el tema es cómo vos considerás las barreras propias y las brechas propias que tiene cada país de la región. No es lo mismo pensar intervenciones de políticas públicas, no sé, en países de Asia, en países europeos o en países de América Latina, donde América Latina tiene un rasgo central, es desigual. Es la segunda región del mundo más desigual luego de África subsahariana. Entonces voy a tener brechas territoriales como que vos bien marcabas, voy a tener brechas de género. La desigualdad en América Latina tiene género y tiene edad. O sea, no es cualquier cosa. Cuando la miro para adentro, tiene cara de niña y es joven, ¿no? En esa desigualdad.
1: Qué fuerte.
0: Claro, entonces eso...
1: Para nadie está estudiando esto dentro de las políticas públicas de los países, porque si tiene tantos años con un género y una edad de brecha tan marcada, una de dos, o no se ve, o no se planifica ni se tiene paciencia para que eso pueda ir cambiando, porque me imagino que no se cambia en 2 años.
0: Sí, y tampoco es idílico el pensamiento, porque son precisamente estos sectores los que no tienen voz.
1: Claro.
0: Y son precisamente cuando se diseñan constituciones nacionales, cuando se piensan intervenciones en los presupuestos de los países. ¿Cuántas veces vos has escuchado discutir sobre una reforma fiscal que se invite a participar a las mujeres o que se invite a participar a la niñez? Y ver cuál es el punto de vista que ellos tienen. Bueno, precisamente tiene que ver con pugnas, tienen que ver con cuáles son las distribuciones institucionales que vos hoy tenés marcadas y cuáles son aquellos sectores que tienen mayor voz o poder de incidencia. Entonces, partiendo de esta pregunta que vos me hacías antes, bueno, ¿hay enlatados? Sí, hay modas de enlatados donde, no sé, ahora se habla mucho del tema de los cuidados, ¿no? Yo ahí tengo mi salvaguarda. Los cuidados significa que todas las personas en algún momento de nuestras vidas requerimos ser cuidados, cuando sos chiquito, cuando sos mayor. Pero si vos no lo adaptás a ese enfoque, a las desigualdades de entrada que tenés en nuestros países y no tenés dispositivos de participación de las propias infancias, de las propias mujeres, para tomar decisiones, no para estar cosméticamente en un proceso, sino para transformar las tomas de decisiones desde el voto, ¿no?
1: Claro.
0: Hasta quienes comandan esos procesos. Bueno, ese enlatado no me va a funcionar y no me va a transformar lo que quiero transformar. Las políticas de cuidados, que ahora es una moda a nivel regional, todos los países de la región están avanzando en esa línea porque es una influencia de países europeos muy grande y de las luchas del feminismo, hoy están quedando en algo más cosmético. Los programas de transferencias de ingresos, que fueron una moda a inicios del siglo XXI pasado, no hay país de la región que no tenga un programa de transferencia de ingreso a la niñez. Como no pensaban en estas desigualdades, me fue quedando como un enlatado, ¿no? Yo no lo adapto a las idiosincrasias propias de los países y a veces la propia cooperación internacional me refuerza estos procesos de enlatados. La asignación universal por hijo, cuando se diseñó, ¿por qué fue efectiva? Porque pensó en la historia institucional de Argentina. La historia argentina tenía en su armado un sistema de seguridad social muy fuerte, que era por la posición laboral de los trabajadores y demás. Y metió ahí el componente de asignación universal por hijo, no a través de la moda que venía en aquel momento, que era generar ministerios de desarrollo social con programas de transferencias de ingresos.
1: Fue una política no enlatada y por eso tuvo resultados.
0: Exacto.
1: Y hoy en día.
0: Hoy hay que repensarla, o sea, es un dispositivo que en el contexto actual, a nivel político, de fuerte merma de derechos, vos tenés problemas muy fuertes en los ingresos laborales de las
1: Claro.
0: familias, tenés problemas muy fuertes en la inversión en obra pública que no se está haciendo dentro del territorio nacional. Vos pensá que, nuevamente, consecuencias de la desinversión en obra pública, el 50% de lo que vos invertís en obra va para mantenimiento de lo que tenés, no para nueva obra,
1: Claro.
0: ¿no? Dejar de invertir es una consecuencia muy grande sobre el funcionamiento de esas infraestructuras mientras estás, rutas, no sé, agua potable, infraestructuras sociales que vos tengas en territorio. Entonces hoy estás tendiendo a que esos programas funcionen como algo muy asistencial, donde el complemento que es de ingreso a la familia con otros ingresos familiares termina siendo un ingreso de subsistencia y termina anclando en políticas pobres para pobres, ¿no?
1: Esto es lo que vos creo que se une, vos me dirás, al concepto de nueva estatalidad.
0: Que necesitamos repensar hoy. Hoy tenés un paradigma de asistencialismo extendido. O sea, en el siglo XXI te vienen conviviendo como dos paradigmas en América Latina. Uno es el paradigma de la protección ampliada, que trató de acercarse un poco más a la garantía de derechos, a la suficiencia de los montos, a ser más universal en la prestación, más allá de que tenemos un universalismo selectivo, ¿no? No entran el 100% de las niñeces, sino que. No sé, la UH en Argentina llega al 85%. Hay siempre un 15% que me queda fuera
1: Claro.
0: y cuando analizo ese 15% es el más pobre. Hoy debiera ir hacia un programa universal. Pero tenés ese paradigma que es un paradigma de protección ampliada y a su vez en el último tiempo viene ganando terreno el asistencialismo extendido, que son las áreas de los ministerios de desarrollo social que empiezan a comandar toda la política de trabajo, de educación y de salud, cobran peso esos ministerios y se tienden a mermar fuertemente la dimensión laboral de las familias y de ingreso de las familias y al mismo tiempo lo que eran garantías de derecho, no sé, la jubilación termina siendo un monto muy mínimo que no se actualiza. Bueno, vos no necesitás eliminar programas para que dejen de tener efecto. Les vas mermando los montos, les vas mermando la integralidad, vas corriendo funciones
1: Pero en
0: de
1: lugar de
0: gobiernos
1: actualizarse y
0: nacionales.
1: mejorar, pierden efecto.
0: Exacto. Y así los vas desarmando.
1: Bueno, muchas gracias por
0: Bueno.
1: darnos un poco el contenido y repensar también sobre qué estado necesitan las nuevas sociedades en algún punto, ¿no? Y cómo reactualizarse.
0: Sí, y me parece que es clave esta nueva estatalidad para lo que viene y cuáles son esos formatos, sobre todo en una era digital, ¿no? Como la que
1: Claro.
0: estamos.
1: Gracias.
0: De nada.
1: Y gracias a ustedes también por acompañarnos.

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0: Cerrientes se encuentra en la zona cero de la España despoblada. Esta localidad tiene unos 200 habitantes. La gran mayoría son personas mayores. Es evidente que la España despoblada tiene un serio problema demográfico, de desempleo y de precariedad, de soledad y de desatención.
1: ¿Cómo vivís la España despoblada desde aquí, desde dentro? ¿Cómo la sentís?
2: Bueno, un poco abandonados, porque es como si no existiéramos, ¿no? O sea, porque al fin y al cabo, los que vivimos aquí pagamos los impuestos igual que todo el mundo.
3: Se van cerrando las explotaciones y se nos van cerrando las tiendas, se nos van cerrando los bares, se nos van cerrando todo. Con lo cual, desaparecerán los pueblos.

0: serán pueblos fantasmas.
1: Está claro que quien gana son las empresas. Es decir, las empresas tienen unos beneficios muy fuertes. Hay un daño que es la ocupación del territorio, es decir, el territorio que se ocupa para estas actividades.
2: ¿Te da miedo que tu pueblo esté dentro de un tiempo como este?
3: Sí, me horroriza, porque tu pueblo lo quieres, tu casa también. Pensar que sería lo mismo que esto me da pánico.
4: Si, por ejemplo, hoy hubiese un cayuco en el puerto de Budodí que partiese en dirección a España, ¿qué harían ustedes? María, ¿tú?
5: En mi caso,
4: ¿sí?
5: Yo me iría. Por muchas razones. Primero, en lo más profundo de este país, en Senegal, algunas familias no tienen suficiente comida. El agua potable es otro problema importante. Ni siquiera hay electricidad.
6: ¿Eres consciente de los riesgos que puedes correr en el mar?
7: Cuando estábamos a punto de entrar en España, el cayuco empezó a tener problemas. Se partió porque hacía mucho viento.
4: ¡Qué duro!
7: Se nos acabó el agua. Nos quedamos sin arroz. Es muy duro ver a tu hermano morirse en el cayuco.
4: Arriesgaré mi vida. Si paso, paso. Si me muero, me muero. Así será.
5: Viajaré en cayuco hasta España. Hemos solicitado los papeles. Por eso las he llamado, para informarles que he decidido irme a España lo antes posible.

0: hablamos de un negocio del crimen, ¿no? Y esto ha pasado porque se ve que es altamente rentable y tiene un muy bajo riesgo. Entonces, y esto es una lección que se ha aprendido, digamos, no ahorita, sino que viene desde un tiempo atrás.
1: La extorsión es el mundo del crimen predatorio. ¿Por qué? Porque implica una enorme posibilidad de generar recursos, dinero, extrayéndolo a través de extorsiones, asaltos, secuestros.
2: Debemos modificar las leyes actuales, porque el policía no puede hacer bien su trabajo si no tiene una adecuada ley que respalde su accionar. La Fiscalía y el Poder Judicial.
3: Hoy estamos en Lima para debatir si de verdad se le están buscando soluciones profundas a la criminalidad y a la extorsión o son solo respuestas sin fondo. Pongamos las cartas sobre la mesa.
4: Aquí luchamos contra terroristas de toda índole.
5: Fibra, aquí es Beatoy. Me pongo a trabajar.
4: Llevamos a cabo operaciones de combate conjuntas con las Fuerzas Armadas de Mali, realizando misiones de búsqueda y destrucción del enemigo.
5: Se esconden e intentamos encontrarlos.
6: Alexei, lo veo. Para.
4: Participamos en operaciones conjuntas de desminado. Vigila a los aliados. Asegúrate de que no se queden atrás.
5: Les traemos ayuda humanitaria para ayudar a la población local.
6: Vivimos como hermanos, compartimos comida.
5: Creo que estamos aquí por una razón y no en vano.

Soy Patrick Lumumba, desde la hacienda Manzoni, en el condado de Machakos, en la República de Kenia, en el continente africano. Nuestras reflexiones sobre el continente africano continúan abordando distintos aspectos. Y hoy nos centramos en la zona de libre comercio continental africana. Es importante poner en contexto esta zona de libre comercio. En 1963, cuando los jefes de Estado de los entonces Estados Africanos Libres, 32 en total, se reunieron en Addis Abeba, Etiopía. Una de las principales cuestiones que se plantearon fue la necesidad de potenciar el comercio. Y cuando eso no sucedió y se creó una Organización para la Unidad Africana Diluida, la atención se centró en la descolonización. Y lo trágico de la situación es que, aunque el llamamiento urgente de Nkrumah en aquel momento fue «busquen primero el reino político y todo lo demás vendrá por sí solo», el desarrollo económico no siguió al mismo ritmo. Entonces surgieron preocupaciones, ya que se pusieron en marcha numerosas iniciativas entre África y Europa, especialmente con la Comunidad Económica Europea. Recordemos las convenciones de Lomé de la década de 1970 y posteriormente el Acuerdo de Cotonú. Todas estas iniciativas contribuyeron a que África se volviera especialmente dependiente de Europa, mientras que el comercio entre los propios países africanos era mínimo. Los jefes de Estado y de Gobierno se reunieron de nuevo en Lagos en 1980 y elaboraron el Plan de Acción de Lagos. El Plan de Acción de Lagos establecía que debíamos potenciar el comercio entre los países africanos, que por entonces se situaba, según estimaciones conservadoras, en apenas entre un 15% y un 20%. Los africanos no comerciaban entre sí, y esto era una gran preocupación. Así pues, comerciemos entre nosotros, aportemos valor añadido a los productos, asegurémonos de no importar lo que no necesitamos. Esa era la razón de ser del Plan de Acción de Lagos. Una vez más, se avanzó muy poco, y en 1991, con el Tratado de Abuja, en Nigeria, se reiteró que debíamos cumplir lo establecido en Addis Abeba en 1963 y en Lagos en 1988 y otorgarle la importancia que merecía. Sin embargo, una vez más, no pasó nada. Y cuando Muammar Gaddafi convocó a los líderes en Sirte en 1999, como paso previo a la creación de la Unión Africana, uno de los temas principales de los que habló fue: mejoremos el comercio, comerciemos entre nosotros, establezcamos un sistema de pago único, creemos una moneda común. Pero todo ello no condujo a gran cosa. Y en el año 2002 se creó la Unión Africana, y de nuevo no ocurrió nada hasta el 2015. Fue en el 2015, durante la presidencia de Nkosazana Zuma, cuando se retomó el tema y se elaboró la Agenda de África 2063. La Agenda de África 2063 se basa en siete pilares que pueden resumirse en que África debe ser competitiva a nivel mundial en los ámbitos del comercio, la cultura, la innovación y en todos los ámbitos clave. Y en el año 2018, como uno de los motivos para poner en práctica la Agenda de África 2063, entra en vigor la Zona de Libre Comercio Continental Africana, y la idea general es crear una Zona de Libre Comercio Continental que sea significativa y permita establecer un mercado único. Los africanos solemos decir que somos 1.400 millones de personas, pero existen numerosas barreras, tanto arancelarias como no arancelarias. Entonces, ¿qué se debe hacer? En primer lugar, eliminar esas barreras arancelarias y no arancelarias. Pero, ¿cómo se pueden eliminar? La cuestión es que existen comunidades económicas regionales.
está la Comunidad de Desarrollo de África Austral, con sus propias normas y regulaciones en materia de comercio. Está la IGAD, que también cuenta con sus propias normas y regulaciones. Está la Alianza de Estados del Sahel en África Occidental, la CEDEAO, el Magreb, la Comunidad Africana Oriental y el COMESA. Todas ellas son comunidades económicas regionales, con normas que no están armonizadas entre sí. Cuando se habla de normas de origen de las mercancías, ¿cómo vamos a determinarlas? Cuando se habla de la estandarización de las mercancías, ¿cómo vamos a abordar todo esto? En cuanto a los sistemas de pago, la mayoría de las economías africanas todavía están dolarizadas y gran parte de su comercio está dominado bien por el dólar, el euro o la libra esterlina. ¿Cómo logramos todo esto? Lo logramos primero mediante normas y reglas.

lamentos armonizados. En otras palabras, se empieza por abordar la armonización de las leyes nacionales. Precisamente para ese fin, se creó la Secretaría del Área de Libre Comercio Continental Africana, con sede en Accra, Ghana. Su objetivo es garantizar que, si alguien desea comerciar, pueda hacerlo sin obstáculos. Empecemos por las barreras. Las iniciales son las barreras no arancelarias. ¿Y cuáles son? Son numerosas. En primer lugar, simplemente las fronteras. Cruzar las fronteras es una barrera que no tiene que ver con los aranceles. En muchos países africanos todavía se requieren visados. Todavía hay que pasar por el control de inmigración. También hay individuos que actúan como guardianes y solicitan dinero. En un libro titulado ¿Por qué África es pobre? ¿Y qué pueden hacer los africanos al respecto?, el sudafricano Greg Mills afirma que existen fronteras, pero más allá de ellas están los guardianes que piden dinero. La corrupción es una barrera en este sentido. Otra barrera no arancelaria son simplemente las cuestiones de estandarización. Si un producto originario de Tanzania entra al mercado de Uganda, el mercado ugandés cuestionará su calidad, a pesar de que formamos parte de la misma comunidad y deberíamos compartir un estándar único. Estas son barreras no arancelarias. También existen barreras no arancelarias, como las creadas por conflictos y la libre circulación de personas. Así pues, todos esos factores, en conjunto, obstaculizan el comercio tal y como se prevé en la zona de libre comercio continental africana. Luego, están las barreras arancelarias. Estas se manifiestan de diversas formas. Muchos países aplican diferenciaciones en las normas de origen. ¿Cuándo se considera un producto como ganés para comerciar en la Comunidad Económica de Estados de África Occidental, CDAO? ¿Cuándo un producto angoleño es considerado angoleño para la Comunidad de Desarrollo de África Austral? ¿Cuándo un bien es keniano al ser negociado en África Oriental? ¿Y cuándo un artículo es tunecino para ser comercializado en el Magreb? Estas son cuestiones que ponen en tela de juicio lo que se conoce como normas de origen. Bajo el Área de Libre Comercio Continental Africana, la idea es que debe haber un mínimo del 15% de insumos. Siempre me he planteado la pregunta. Supongamos que importo productos completamente desmontados de cualquier parte del mundo y los ensamblo en mi país. ¿Eso convierte ese producto en un producto nacional si soy keniano o ugandés? Esa pregunta aún no tiene respuesta. Y es uno de los temas que están sobre la mesa para su discusión. El tercer aspecto de esta línea de pensamiento es la multiplicidad de normativas a las que están sujetos los países africanos, como las normas de la Organización Mundial del Comercio, OMC. ¿Cómo se abordan las normas de la Organización Mundial del Comercio en el contexto de la zona de libre comercio continental africana? Esa es la primera cuestión. La segunda es, ¿cómo gestionamos las relaciones bilaterales? Porque los países africanos a veces también establecen relaciones con países individuales. Hemos visto casos como los de Kenia con China, con la Unión Europea o con Estados Unidos. ¿Cómo se puede combinar todos estos aspectos para que el entorno comercial no sea conflictivo? ¿Cómo se puede llegar a estos acuerdos a largo plazo? En teoría, con este fin fue creada la Zona de Libre Comercio Continental Africana. Para garantizar su funcionamiento efectivo, deberíamos hacernos la siguiente pregunta. ¿Qué leyes necesitan ser aprobadas? Sé que se han hecho varios intentos a ese respecto. En cuanto a la Zona de Libre Comercio Continental Africana, creo que funcionará bien solo si se cumplen los siguientes requisitos.

0: Primero, hace falta establecer protocolos claros para armonizar las normas y reglamentos en las regiones. Segundo, es evidente que estas instituciones de normalización permitirán unificar estándares básicos en todas las regiones. Además, es necesario permitir la circulación de mano de obra. Es decir, necesitamos crear un África sin fronteras. O sea, eliminar los requisitos de visado que obstaculizan el comercio. Cuando logremos hacerlo, facilitaremos y crearemos un entorno comercial fluido. Otro aspecto que debe tomarse en cuenta es crear un sistema de pago unificado. Sé a ciencia cierta que el Banco Africano de Importación y Exportación ya ha introducido un sistema de pago africano. Si no me equivoco, por ahora funciona solo en 20 países. Cuando se combinen todos estos factores, la zona de libre comercio continental africana se verá como uno de los impulsores clave de la Agenda 2063 para África. Recordemos que el 2063 marcará el año en que África estará prosperando, según se lo ha propuesto. Nos quedan solo 37 años. Por eso deberíamos preguntarnos qué hemos logrado y si la zona de libre comercio continental africana ha llegado a su meta anunciada. Que África se libere. Que los africanos comerciemos entre nosotros. Este es un firme llamado a la zona de libre comercio continental africana. Muchas gracias. Continuaremos esta conversación. Estamos abordando el tema del comercio porque es la base del progreso. Nos vemos pronto.
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Soy Patrick Lumumba, desde la hacienda Manzoni, en el condado de Machakos, en la República de Kenia, en el continente africano. Continuamos las conversaciones y discusiones sobre el continente africano. Y hoy nos centramos en un tema que rara vez se analiza con la profundidad que merecería. La explotación sexual de las mujeres por parte de los colonialistas, en beneficio propio y por cualquier motivo que ellos mismos le atribuyeran. Saben, cuando pienso en ese tema, siempre me viene a la mente la novela documental Raíces, de Alex Haley, que trata sobre el traslado de la familia de Kunta Kinte desde la aldea de Jufure, en Gambia, a Estados Unidos. Y esa historia documenta, en parte, cómo los esclavistas utilizaban a las mujeres. Y hay que recordar que cuando hablamos del uso del sexo durante el periodo colonial, se trata de una herencia de la época de la esclavitud. Porque cuando los traficantes de esclavos seleccionaban a las personas que serían llevadas a la esclavitud, escogían a quienes consideraban los mejores, según lo que les indicaban sus ojos.

y los exámenes médicos. Elegían a los mejores hombres en cuanto a complexión física y a las mejores mujeres en cuanto a complexión física. Y por eso, la explotación sexual y el uso del sexo empiezan a manifestarse en lugares como Estados Unidos, donde la mayor parte de los esclavos fueron llevados a la zona sur. Y, por supuesto, se manifiesta en distintas partes del Caribe. Y algo que rara vez se menciona, incluso en el mundo árabe, a donde se exportaban mujeres a través del comercio de esclavos. Y cuando eso ocurría, las mujeres pasaban a formar parte del harén de los propietarios de esclavos. Era casi eugenesia, pero a un nivel inferior. Eugenesia, en el sentido de que los propietarios de esclavos querían mejorar la raza. Así era como lo veían. Es casi como si estuvieran mejorando la raza, tal y como hacemos ahora con el ganado. Pensaban que si un amo blanco tenía hijos con una esclava negra, estos hijos, a quienes se les llamó mulatos, especialmente en las colonias españolas y portuguesas, estarían mucho más dispuestos a someterse al amo y servirían como supervisores. Eso es lo que ocurría durante la trata de esclavos. Y los portugueses y los españoles fueron muy malos al hacerlo. Fueron muy malos al hacerlo, porque crearon colonias enteras. Si se me permite decirlo así, y utilizo la palabra colonia con mucha cautela y en sentido amplio, formadas por mulatos, y estratificaron la sociedad de esa manera, de modo que los mulatos tenían distintos privilegios. Las mujeres también se veían privadas de poder. Recuerden que, a veces, esto se hacía no solo para crear una nueva raza de esclavos, sino que el sexo también se utilizaba como herramienta de deshumanización y de humillación. Los blancos se llevaban a las mujeres negras y se acostaban con ellas a la vista de algunas de las personas a las que habían esclavizado, incluidos sus maridos y sus hijos adultos. Y una vez que te pasaba eso, quedabas destrozada. Hay relatos de la época de la esclavitud que cuentan que si una persona intentaba escapar, sus mujeres eran violadas y sometidas a violaciones en grupo, para dejarle claro a esa persona que si lo intentaba de nuevo, eso volvería a pasar. Eso ocurría durante la época de la trata de esclavos en el Caribe, en las Américas, en Latinoamérica y también a los pocos que fueron llevados a Europa, particularmente a España y Portugal. También hay relatos que ahora están documentados, aunque, por supuesto, los eruditos árabes los han rechazado, de que cuando se llevaba a los esclavos a ciertas zonas del mundo árabe, especialmente a la región de Omán, a los hombres se les castraba. Se les castraba para convertirlos en eunucos, de modo que, incluso si trabajaban en los harenes de los reyes, no pudieran tener actividad sexual con sus mujeres. Sin embargo, las mujeres eran sometidas a abusos sexuales. Y en esos casos, por supuesto, lo que vemos es que se producían abusos por parte del padre, del tío y de los hijos. Y esa situación se prolongó cuando llegaron los colonizadores, una vez que la trata de esclavos había sido declarada ilegal. Los colonizadores entraron en las colonias y existen testimonios en diversas partes de África que narran cómo estas fuerzas sacaban a las mujeres de sus hogares y las llevaban a sus campamentos. Estos testimonios se encuentran en lo que hoy es Namibia, Angola, también Mozambique y Cabo Verde. Como ya he mencionado, estos hechos explican la existencia de muchas personas de ascendencia mixta, llamadas mulatos. Y sabemos que a estos mulatos, que son resultado de este abuso sexual, se les concedieron posteriormente ciertos privilegios.

También sabemos que durante las rebeliones, ya fuera la de Maji Maji, la de los jejes o las rebeliones del Mau Mau, algunos de los capataces blancos recurrían a la violación de las mujeres, manteniéndolas esencialmente como mujeres de consuelo mientras sus maridos estaban internados. Esto se observa particularmente en el caso del Mau Mau. Cuando los hombres eran llevados a los campos, las mujeres que quedaban en las aldeas eran sometidas a abusos sexuales, tanto por parte de los blancos como de los colaboradores que permanecían fuera. Lo mismo ocurrió en lo que hoy es la República Democrática del Congo. En el Estado Libre del Congo, que como ya sabemos, pertenecía al rey Leopoldo II de Bélgica, sobre quien se ha escrito mucho, el libro El fantasma del rey Leopoldo aborda este tema con gran detalle. Se puede ver entonces que el sexo fue utilizado como una herramienta en múltiples niveles. Examinemos dichos niveles. Incluso la idea misma de la prostitución, tal como la conocemos, se convirtió en un producto de este abuso hacia la mujer. Vamos a analizarlo. Lo primero que hicieron los colonizadores y el proyecto colonial en su totalidad fue un proyecto de dominación y humillación. Una de las herramientas probadas para la dominación y la humillación es el abuso de las mujeres, porque en tiempos de guerra lo que las personas hacen es proteger a sus mujeres y a sus hijos. Por lo tanto, lo que los colonialistas hicieron para quebrantar la voluntad de los individuos más resistentes de las comunidades fue someter a sus mujeres a diversos tipos de abuso sexual. Sometieron a sus madres a abusos, así como a sus esposas e hijas. Lo hicieron de manera sistemática, con un objetivo final: que tanto los hombres como las mujeres fueran quebrantados. El resultado fue que las personas se convirtieron en zombies, en autómatas cuya única función era cumplir con sus tareas sin cuestionar nada, porque se les había arrebatado su dignidad y su orgullo. Esa fue, pues, la herramienta número uno, la humillación y la dominación. El segundo motivo por el cual se utilizó el abuso sexual fue por búsqueda de consuelo. Muchos de estos individuos que llegaron a las colonias desde Europa y Estados Unidos eran solteros o, si estaban casados, habían abandonado a sus hijos. Por lo tanto, crearon una categoría de mujeres que se convertirían en sus mujeres de consuelo. Por supuesto, todo empezó por humillación. Cuando a uno lo humillan y le quitan su dignidad, entonces pierde su propio valor y ya no se lo da a sí mismo. Además, así dio inicio a la institución prostitucional en muchas sociedades africanas. De hecho, en muchas comunidades africanas ni siquiera existía la palabra prostitución, lo que nos muestra que todo el concepto de las mujeres que se venden por bienes o dinero se convirtió en una consecuencia del abuso al que las tenían sometidas los colonialistas europeos. Como el consentimiento era inmaterial o lo obtenían por la fuerza, si es que esto se puede caracterizar como consentimiento, lo tercero por lo que usaban el abuso sexual era para aumentar, como ya he dicho, el valor de su activo. Estaban aumentando el valor de su activo para crear un nuevo grupo que tendrían subordinado y así estratificarían la sociedad. Recordemos que Europa y Estados Unidos contaban con un entorno donde los habitantes estaban estratificados. No se me olvida que muchos poderes colonizadores europeos eran monarquías. Por lo tanto, la sociedad estaba dividida entre los nobles y la gente común, pero se creó una clase diferente. Entonces, usaban el sexo como herramienta para producir estos grupos de personas, y así dividieron las sociedades. Además, es más fácil abusar de una sociedad dividida, y eso lleva al abuso sexual. Ahora sabemos.

0: actual desde una perspectiva histórica, entendemos cómo estas semillas han germinado. Ahora podemos darles nombres diferentes, pero se trata de la continuación del abuso sexual al que fueron sometidas estas personas que han perdido su dignidad. Cuando uno investiga su linaje, siempre encuentra algo que no es tan optimista debido al uso abusivo del colonialismo. Por lo tanto, el colonialismo se manifiesta y debe ser representado como el aspecto más despreciable de la inhumanidad del hombre. La sexualidad, que supuestamente es sagrada, fue abusada y utilizada de una manera sin precedentes. Vemos el dolor que todavía nos afecta. Mientras continúa esta explotación sexual, debido a que otra vez a nuestro continente africano le quitan las oportunidades a través de la explotación de nuestros recursos. Es un lado triste y oscuro de la historia de la colonización. Siempre que los africanos hablamos de reparación y le atribuimos un valor monetario, es incalculable. Ahora este trauma que nos ha causado se ha convertido en una parte del ADN de nuestro comportamiento y no tiene precedentes en la historia. Muchas gracias. Señoras y señores, seguimos analizando asuntos africanos desde una perspectiva histórica y contemporánea. Hoy hemos abordado el tema del abuso sexual durante el periodo colonial. Volveremos para continuar esta conversación. Muchas gracias.
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0: Hay que arreglar la parte rota. ¿Cómo lo harás?
1: Pues lo corto.
0: Déjalo, déjalo. No lo cortes, no lo cortes.
1: Aún no lo he cortado.
0: Te estoy enseñando. Si la red se rompe, tendremos un problema. Si la cortas, no sabrás por dónde cogerla. Para empezar, la red tiene su propia posición. Así no, no es como la estás cogiendo. Un pescador tiene que saberlo. Cualquier pescador tiene que saberlo. Ser pescador no es solo salir al mar. Eso no es lo que tienes que arreglar. Arfán, ahí no. Arfán, ahí no.
1: ¿Aquí?
0: Ahora sí. ¿Lo ves? Ahí es donde tienes que hacer el nudo. Ahí es donde tienes que hacerlo. Tienes que empezar por ahí. Si no lo atas ahí, la red no quedará como estaba, no quedará bien. Pon la mano así, no como la estás poniendo. Mira, con esta mano, siempre con la misma. Tienes que sujetar la red así. El ojo de la red no se hace así. Ya casi están acabados los ojos. Los ataremos y podrás lanzarla. Falta el de atrás. Ata el que hay detrás. ¿Por qué no te has ido a España ahora que tantos chicos se van?
1: Mi madre dice que, como mi hermano se ha ido y es la primera vez, que espere otro año.
0: ¿Que esperes otro qué?
1: Otro año.
0: Ah, otro año. Por eso no te fuiste cuando se fueron los chicos. Pero se han ido muchos chicos de tu pueblo.
1: Sí. No sé en qué trabajaré cuando esté allí. Seguiré estudiando. Cuando acabe de estudiar, elegiré el trabajo que me vaya mejor.
0: El trabajo que te vaya mejor, no. El trabajo que sepas hacer. Hay que aprender un oficio. Y tú no has aprendido ninguno. Solo has aprendido esto, ¿no?
1: Sí.
0: Si te lo enseño, es para que tengas un oficio cuando te vayas.
2: He ido al mercado. Este jabero hoy me ha costado 2.500 francos. Y eso sin contar los limones, que me han costado 300.

0: 700. He comprado tamarindos por 250.
1: 750.
0: Y eso que todavía no he sumado el carbón. Está todo muy caro. No he comprado cacahuetes. Tengo que buscar dinero para comprarlos por la tarde. Son muy caros.
1: Lo son.
0: Me da la sensación de que los precios del mercado suben y bajan cada día. Creo que debemos hacer algunas ventas, pues nos ayudará a solucionar los problemas.
1: Si no fuésemos a la escuela, ¿qué podríamos hacer?
0: Esforzarse y trabajar. Por eso les pido que se esfuercen mucho en la escuela. Les sugiero que trabajen en el negocio, porque así podrán ir a trabajar a casa de alguien y saber que trabajan mejor que ella. Aunque sepas que trabajas mejor que tu jefa, ella te mortificará y te fastidiará. ¿Has visto mi oro? Aunque no tenga, te preguntará dónde está su oro. Dejé aquí el dinero, ¿dónde está? Por eso les pido que trabajen mucho en la escuela.
1: ¿Y si no progresan?
0: Si no progresan, trabajarán en el negocio o irán a limpiar unas oficinas. Yo, su madre, no fui a la escuela. María, tú, pon bien el mantel en la mesa.
1: Pon ahí la bandeja de Javero. ¿Cuántos quieren?
2: Cuatro piezas de 50 francos.
0: ¿Cuatro piezas de 50 francos? ¿Y qué más?
2: Sí.
0: María, tú, ¿cuánto es lo de Mahdi?
1: Son 50 francos.
0: Coge el dinero y ponlo debajo de la bandeja.
1: Lo meto en la bolsa de plástico, que es más seguro.
0: Pon el dinero debajo de la bandeja. Ahí no le pasará nada. Llévaselo al tío Badiane. Toma, cógelo bien. Y llévaselo al tío Badiane. Llévaselo. Prepara una bolsa. Prepara una bolsa grande. Una de 25 francos. Niños, ¿cuántos quieren? Mario, tú, niños, apártense.
1: Dejen la mesa en paz. Él no puede elegir. Compra lo que haya.
3: Si, por ejemplo, hoy hubiese un cayuco en el puerto de Budodi que partiese mañana a las 5 de la madrugada en dirección a España, ¿qué harían ustedes? María, ¿tú?
1: En mi caso...
3: ¿Sí?
1: Yo me iría.
3: ¿Tú te irías?
1: Yo me iría.
3: Vale, argumenta.
1: Porque en la vida nada es fácil. Quien no se arriesga no conseguirá nada en la vida. Quien no se arriesga no conseguirá nada en la vida. Se pasará la vida diciendo, voy a esperar. Mis padres no han tenido los medios para pagarme un billete de avión. Yo no tengo los medios para conseguir una beca en el extranjero. Porque dejé los estudios durante un tiempo en primaria. Yo me iría. Tengo un objetivo muy claro. Me prepararía psicológicamente porque iría de forma ilegal. Aguantaré todo lo que allí me encuentre, ya que he sido yo quien ha decidido irse. Lidiaré con todo a lo que tenga que enfrentarme hasta conseguir lo que quiero.
3: Muy bien.
4: Yo, en mi caso, como primogénita, en lugar de irme y vivir en la incertidumbre, prefiero quedarme y conformarme con lo poco que tiene mi familia.
3: Sí, ¿y al fondo?
5: Yo me iría sin que mis padres se enteraran, porque si se enteraran, impedirían que me fuera. Porque si les digo a mis padres que me quiero ir a cualquier sitio, se preocuparían por mí. Así que yo me iría, pero le diría a uno de mis amigos, mañana me voy. Y si llegase a Europa, eso sería una buena noticia para mis padres. Pero si muriese en un naufragio, sería una mala noticia para ellos. Pero iría.
3: ¿Sí?
6: En mi caso, yo no me iría. Primero, porque sé que mi madre no me dejaría que me fuera. Yo preferiría tomar la vía legal. Ir allí con todos los papeles, como hizo mi padre.
3: Vale. ¿Y por aquí adelante?
2: Yo he oído decir a muchos de mis compañeros que se irían. Pero, aunque te vayas, ¿qué te garantiza que, una vez allí, vayas a tener una vida estable? Porque allí también hay pobreza. Hay personas que han nacido allí y que no tienen techo. En mi caso, yo me quedaría.
3: Vale. Y a ustedes, por ser mujeres, ¿les daría miedo viajar por alguno de estos motivos? ¿El miedo a que las violen? ¿El miedo a que las ataquen? ¿El miedo a morir? ¿Les daría miedo o correrían ese riesgo para cruzar? ¿Sí?
4: Seamos sinceros, los hombres pueden viajar sin sufrir todos esos riesgos, mientras que nosotras, si viajamos, corremos el riesgo de que nos violen, de quedar embarazadas y acabar muy desestabilizadas. En cambio, si los hombres viajan, tendrán buenas condiciones, no les violarán y no correrán todos esos riesgos. Pero yo, como mujer, quiero viajar y que me respeten, que no me toquen hasta que llegue allí, porque yo sabré cómo defenderme.
3: Muy bien.

0: Las apuestas de fútbol son así.
1: ¿Qué?
0: Unas veces ganas y otras pierdes.
1: Pero si tú siempre pierdes.
0: Un día ganaré.
1: Si tú lo dices.
0: Sí,

0: Ah, vale. Está bien. Me gustaría que me contases cómo conseguiste llegar a donde estás ahora, a Italia. ¿Estás bien allí?
1: Pasé por Libia, pero no pasé por donde pasa la mayoría. Ahora no me acuerdo bien, pero no pasé por el camino que se tarda en cruzar 3 o 4 días. Llegué a Níger, a Agadez, y desde allí fui a Argelia. Entré en Argelia y la crucé en un día para entrar en Libia.
0: Un hombre siempre debe luchar, se encuentre con lo que se encuentre. ¿Es así? Un hombre debe resistir pase lo que pase. El viaje es muy complicado, pero ¿cuánto pagaste por llegar allí?
1: El precio depende de la suerte que tengas. No es nada fácil. Es cuestión de suerte. A veces te dicen que cuesta 30.000 y tú pagas eso. Otras veces te piden 40.000. Es complicado decirte cuánto pagarás exactamente. Yo pagué poquísimo, gracias a Dios. Tuve suerte. Otras personas que viajaron conmigo pagaron muchísimo dinero. El viaje depende de la suerte que tengas.
0: Gracias a Dios, estás bien. Ahí está lo complicado del viaje. Hay que luchar y no darse nunca por vencido. Hay que aventurarse y marcharse. Todo irá bien.

0: ¿Ya está listo el sofrito?
1: Va.
2: Míralo.
0: Sí, ya está. Añade el pescado. María, tú es muy lenta en las tareas domésticas. Si no les ayudo, hoy comemos a las 5 de la tarde.

Elijan bien el arroz, que esté limpio. Mariama, dile que el mejor talco para el bebé es el de Bintú.

0: Te he ganado.
1: María, tú, vigila el arroz.
0: Vale.
1: Vigila el fuego que no se apague.
0: Sí.
1: ¿Dónde comeremos? Dejen el celular y vengan a tender la ropa.
0: María, tú.
1: Dejen el celular y ayuden a mamá a lavar la ropa.
0: Uno, dos y tres. ¡He ganado!
1: María, tú. María, tú. ¿Por qué ropa has empezado?
0: He empezado por la ropa blanca.
1: ¿Eh?
0: La ropa blanca.
1: Ten cuidado cuando laves la ropa, porque si se rompe no tengo dinero para comprar más. Las cosas de segunda mano son muy caras, sobre todo durante el curso escolar. A veces la ropa está bien de precio, pero la mayoría es cara. Saca ya la ropa del agua para que se seque antes de la noche.
2: He visto que has preparado la ropa y he pensado en que te lo llevarás todo cuando te vayas.
0: Sí, cuando me vaya me llevaré mi ropa y el Thai bath.
2: ¿El Thai bath?
0: Sí, que se sepa que soy africana.
2: Ah, ¿sí?
0: ¿Quieres que me lo deje aquí?
2: Sí.
0: Dejaré aquí esta ropa.
2: ¿Te vestirás como ellos?
0: Dejaré esta ropa aquí, pero cuando llegue allá, si hace frío, me pondré abrigo. Si no, me pondré el Thai bath como una mujer africana, ¿me entiendes? ¿Me entiendes?
2: Sí, entiendo.
0: Si fueses tú la que se fuera, ¿te pondrías esta ropa allí?
2: Solo me pondría lo mismo que ellos.
0: Pensaba que tú vestirías siempre como una africana.
2: Me vestiría como ellos. Me pondría vaqueros y abrigo. Como allí no llueve tanto y nieva mucho.
0: Allí nieva mucho y a veces las temperaturas bajan a 0 grados. Aquí no llega nunca a 0 grados.

Mira aquí. Si preparas el desayuno, Arfán, te estoy hablando. Si tú preparas la comida para la gente, ¿lo has visto? He lavado bien todos los utensilios, pero tú apenas los lavas. Como esta botella de aquí. Acostúmbrate a lavarla. Tenemos un estropajo. Todo lo que entra en la boca va al vientre. Y en el mar no hay hospital.

0: ¿Es profundo?
1: 2 metros y pico, más o menos.
0: Puedes bajarla un poco más.
1: 1 metro y pico. Tenemos que lanzar la red más profundo.
0: ¿Aquella es más profunda que la verde?
1: Sí.
2: ¿Puedo lanzar la boya?
0: Claro, te dejo que la lances.

0: Bien, podemos avanzar un poco. ¿Sabes por qué no hay peces?
1: Porque mucha gente se dedica a pescar.
0: Porque hay muchas barcas pescando. Hay muchísimas.
1: Sí, muchísimas.
0: Hay muchas barcas. Antes no había tantas.
1: Sí.
0: Pero ahora hay por todas partes. En cualquier orilla ves más de 100 barcas. Pero quienes realmente se llevan todos los peces son los grandes barcos extranjeros.
1: Ya.
0: Pescan tanto que a los peces no les da tiempo a reproducirse porque unos pescan de día y otros de noche. Hola, ¿qué tal?
2: Hola.
0: ¿Todo bien?
2: Vamos tirando.
0: ¿Han encontrado peces?
3: ¿Qué?
0: Estamos en el canal. Vamos bajando poco a poco.
1: Mira lo que han hecho. Las boyas que había allí se están hundiendo.
0: Venga a trabajar.
4: Mira lo que estás haciendo. ¿Por qué la has tirado? Capturas un pez y lo tiras.
0: Es la primera vez que pescas. Eso no se hace.
4: Pescar aquí ya no sirve. Aquí ya no hay peces. Gallos, lenguados, limandas, rémoles y peces de San Pedro. Aquí había muchos.
0: Vámonos.

0: Farid fue la primera persona en promover con tanta persistencia la recuperación de la raza del caballo tártaro. Es un milagro, la verdad.
1: Incluso cuando aún no había huéspedes ni turistas, no había nada. 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

Hola, ¿cómo están? Les presentamos nuestro resumen semanal. Bienvenidos. Vladimir Putin constata que el anunciado plan de Ucrania de derrotar a Rusia en 40 días ha fracasado. Desde Moscú alertan de que los servicios de inteligencia occidentales preparan una provocación para culpar a la parte rusa de suministrar armas al crimen organizado en Latinoamérica. Al mismo tiempo, la oficina de Zelensky vuelve a protagonizar un nuevo escándalo de corrupción. China condena las nuevas sanciones de Estados Unidos contra Irán y las califica de ilegales. Desde Teherán llaman a poner fin al conflicto y afirman que el mundo reconoce la victoria iraní, mientras Trump reitera que el estrecho de Hormuz está bajo su control. Fuertes movimientos sísmicos se registraron esta semana en Perú y Japón. No se reportan víctimas mortales, mientras Colombia y Venezuela siguen recuperándose luego de sufrir devastadores terremotos. Tenemos testimonios de los afectados. Hablaremos de estos temas y muchos más a continuación. Sigan con nosotros durante los próximos 30 minutos.

Vladimir Putin aseguró que el neonazismo, la rusofobia y los intentos de erradicar todo lo ruso están entre las razones clave de la operación militar especial. Desde el Kremlin afirman que el jefe de Estado y Donald Trump

0: Sin duda se reunirán si asisten a la cumbre de la APEC en China en noviembre. Recordamos lo más destacado de esta semana en el tema de Ucrania con Fernando Monroy. Hola, Fernando, cuéntanos.
1: ¿Qué tal, María? Sí, vamos a revisar las declaraciones, por ejemplo, donde el presidente de Rusia, Vladimir Putin, él aseguró que todas las agresiones que vienen por parte del régimen de Kiev en contra de Rusia van a tener una respuesta dura y constante. Así lo aseguró el mandatario en una entrevista. Escuchemos las declaraciones del mandatario.
2: Si hablamos de lo que está ocurriendo ahora mismo, se trata, sin duda, del resultado de la enésima aventura del régimen de Kiev y de sus patrocinadores occidentales, que han planeado infligir otra derrota estratégica a Rusia. Esta vez, como se sabe, en 40 días y mediante ataques masivos con misiles y drones contra nuestras instalaciones civiles y nuestra logística. Se declaró públicamente el objetivo de destruir sectores enteros de la economía de nuestro país, socavar la unidad de nuestro pueblo y la cohesión de la sociedad rusa. En definitiva, el objetivo es llevar a Rusia al colapso, algo con lo que llevan soñando desde hace tiempo y de lo que hablan constantemente. El 5 de agosto, como se sabe, expiró ese plazo de 40 días.
1: Y mientras la escalada de tensiones sigue aumentando, vamos a ver lo que ocurre en Ucrania, que la corrupción deja otra vez un fuerte, complicado panorama en este país. Por ejemplo, estas son las fotografías que publicaron los organismos anticorrupción de Ucrania. Se trata de un caso de lavado de activos que involucra a altos funcionarios del poder, por ejemplo, a un diputado, a un ex legislador de la Rada Suprema y también a la jefa, la que era la jefa adjunta de la oficina de Zelensky. Están acusados de lavado de activos. Se trataría de una cifra de más de 3 millones de dólares. Esta es la mujer, la que era la jefa adjunta de la oficina de Zelensky. Ella fue destituida en medio de ese escándalo de corrupción, María. Y además, en medio de todo este escándalo, surgen fuertes divisiones dentro de Ucrania que se siguen profundizando. Por ejemplo, el exministro de Defensa, Mikhail Fyodorov, él hizo fuertes cuestionamientos al régimen de Zelensky.
3: ¿Cómo debería funcionar un sistema estatal si la guerra se prolonga durante años? Y la siguiente pregunta, si la guerra continúa durante uno, dos o tres años más, ¿podrá Rusia obtener efectivamente el derecho a determinar cuándo los ucranianos podrán volver a elegir su gobierno? Debemos encontrar un mecanismo legal seguro y realista que permita a Ucrania restablecer un proceso democrático pleno, incluso en medio de una guerra prolongada.
1: Bueno, y Zelensky respondió, dijeron que no puede haber elecciones en estos momentos en Ucrania, así lo aseguraron, dijeron que durante una guerra como esta, las elecciones en general representan un grave riesgo y que celebrar elecciones ahora mismo sería como un tsunami para el país y dividiría a más a Ucrania. La situación es muy compleja en ese país.
0: Además, Fernando, esta semana desde Rusia en reiteradas ocasiones han denunciado los intensos ataques contra la zona de la central nuclear de Zaporozhye.
1: Exactamente, se han registrado varios ataques contra los empleados de la central nuclear de Zaporozhye, personas que iban a su trabajo, que estaban, por ejemplo, en la estación de autobuses y les cayeron drones que acabaron con sus vidas. Y además de eso, desde Rusia se denunció que Ucrania, el régimen de Zelensky, interrumpió la visita que estaba programada para el 20 y 21 de agosto por parte del director de la OEA. Estamos hablando de Rafael Grossi. Se esperaba que él llegue a las instalaciones y lo que dice Rusia es que Kiev amenazó cínicamente al director de la OEA, advirtiendo de que no podría garantizar su seguridad durante la visita a estas instalaciones de la central nuclear de Zaporozhye, que es la más grande de Europa. Además, es importante destacar que Rusia, a pesar de todas las agresiones que hay en su contra, ha destacado que está dispuesta a dialogar, pero ojo a esto, descartan la posibilidad de congelar el conflicto en Ucrania en la actual línea de contacto. Así lo aseguran y también hay una fuerte advertencia frente a los movimientos de países occidentales en contra de Rusia. Estaría planeando una operación de falsa bandera en contra de Rusia, una provocación falsa contra este país. Por ejemplo, esto es lo que dice el Servicio de Inteligencia Exterior de Rusia, que se planea acusar a Rusia de suministros ilegales a países como, por ejemplo, Venezuela, Colombia y México. Se dice que intentaban mandar armas a cárteles de la droga y grupos criminales de la región para culpar a Rusia de esos envíos. La situación es muy compleja y también aseguran que a esos territorios ya van en camino estas armas que están dentro de ese plan de los países occidentales, María.
0: Muchos datos alarmantes. Gracias, Fernando, por tu informe.

0: Este lunes expiró el memorando de entendimiento firmado entre Irán y Estados Unidos en junio. Las partes en conflicto no se han mostrado disponibles a reanudar las conversaciones, pese a que el intercambio de ataques directos ha cesado. El mandatario estadounidense calificó la situación entre Washington y Teherán de buena y agregó que posiblemente en algún momento podrían volver a negociar. Al mismo tiempo, su administración anunció la imposición de nuevas sanciones a la nación persa. China se manifestó en contra de estas medidas, calificándolas de ilegales. Además, Donald Trump insistió en que el estrecho de Hormuz le pertenece a Estados Unidos. No obstante, los medios y las autoridades iraníes lo desmienten y destacan la ventaja de la República Islámica en el conflicto. En una entrevista exclusiva para RT, uno de los altos cargos del ejército iraní explicó que su país aumentará la capacidad para defender su soberanía.
1: Debemos alcanzar un estado de disuasión, porque si alguien ataca a Irán y luego, tras sufrir un revés, se retira para reorganizarse, con la intención de volver 6 meses después, para nosotros sería una situación desfavorable. Nuestra seguridad debe estar garantizada. Ya sea mediante la diplomacia o mediante la guerra, debemos asegurarnos de ello. El principio es que ni la diplomacia ni la guerra son el fin en sí mismas, son herramientas y ambas son métodos. Debemos restablecer nuestra capacidad de disuasión. ¿Cómo se logra esto? Debe quedar claro que violar la soberanía de Irán tiene un costo. Estados Unidos debería haber pagado ese costo mediante la diplomacia. Es decir, si vienen, cumplen con las exigencias, pagan los daños mediante la vía diplomática y aceptan el precio que deben pagar, entonces no se trata de que puedan regresar e intentarlo de nuevo. Esto puede restablecer nuestra capacidad de disuasión. Si no hacen esto, entonces ciertamente habrá que hacerles frente. Debe llegarse a un punto en el que el costo para ellos sea tan elevado que nadie se atreva a atacar Irán nuevamente.
0: El cinturón de fuego del Pacífico sigue experimentando movimientos telúricos. Esta semana se registraron fuertes terremotos en Perú y Japón, aunque ninguno de los dos se reportan víctimas mortales. Mientras Colombia continúa sus esfuerzos para retornar lentamente a la normalidad, luego del devastador sismo del 10 de agosto. A esta tarea se sumaron rescatistas colombianos que previamente atendieron la emergencia por los terremotos en Venezuela. Andrés Fernández Sánchez habló con algunos de los protagonistas.
2: Los mismos socorristas que atendieron la emergencia por el terremoto en Venezuela enfrentaron sin tregua la devastación del reciente sismo en Colombia. Apenas tuvieron tiempo de asimilar lo vivido cuando cambiaron de escenario para rescatar a sus propios compatriotas. Esta vez, entre los muertos, los heridos y los damnificados, estaban sus vecinos. La doble exposición a la tragedia dejó en evidencia no solo el desgaste físico, sino el alto costo emocional de unos héroes que cavaron entre los escombros de su propia tierra sin haber procesado aún la catástrofe anterior.
3: Rostros familiares entre equipos de emergencia se cruzaron por las calles del Eje Cafetero, una de las zonas más afectadas por el reciente movimiento telúrico en Colombia. Quienes hace cerca de un mes y medio intentaban salvar vidas en las calles de La Guaira, ahora lo hacían en Pereira. Personal de rescate que apenas estaba terminando de pasar la página del devastador terremoto en el país vecino, ahora enfrentaba una realidad similar en su propio territorio.
4: Hay unos periodos de recuperación. Nosotros estábamos en una fase refractaria de Venezuela, que fue muy duro desde lo psicológico. Nosotros, dentro del proceso de desmovilización, tenemos un apoyo psicosocial para los rescatistas con profesionales psicológicos para ayudarnos a soltar un poco, no seguir enganchados con la situación. Tuvimos el sismo en Colombia y ahora la gente de Venezuela quien nos estaba llamando de los lazos tan fuertes que creamos. Y nos estábamos recuperando de eso y ahora tenemos pues que afrontar una realidad aquí en nuestra casa.
3: Aunque normalmente se van generando relevos entre distintas emergencias para evitar mayor desgaste físico, nadie escatimó esfuerzos para rescatar a los suyos y todos salieron a prestar ayuda.
5: El Cuerpo Oficial de Bomberos de Bogotá hace parte del COL 1, que es un equipo ya certificado por Naciones Unidas en cuanto a movilizaciones, que cumple con un estándar para poderse movilizar. ¿Qué significa ese estándar? Autosuficiencia y capacidad operativa de respuesta. Entonces, algunos compañeros estuvieron en Venezuela trabajando, ellos están también asignados a Cali y Bogotá tiene la fortuna de poder soportar varias operaciones.
3: Las instituciones de socorro que presenciaron ambas catástrofes reconocen que la presión por la magnitud del temblor en Venezuela generó unos desafíos adicionales.
4: Aquí en Pereira, pues básicamente al tercer

0: día, digamos que ya teníamos, guardando las proporciones, una capacidad más o menos moderada para poder responder a los principales sitios donde se habían presentado colapsos y se sospechaba que había personas que todavía estaban con vida atrapadas bajo los escombros. Entonces, pues son dos escenarios totalmente diferentes y el de Venezuela, pues obviamente puso una presión psicológica porque cuando tú quieres ayudar y técnicamente tienes 15 solicitudes al mismo tiempo de edificios donde puede haber 30, 40, 50 personas como en las OPPs atrapadas con vida, pues es difícil.
1: Ahora los organismos de apoyo se preparan para una nueva fase de atención. Por un lado, acompañar la inspección de infraestructuras en zonas alejadas y por otro, llevar ayuda social a las áreas más apartadas donde la respuesta aún no ha llegado con la misma fuerza que en las grandes ciudades.
0: Ya vimos que había otras cosas y otras peticiones en las que podíamos brindar algún tipo de ayuda, como tenemos normalmente profesionales, no solamente de la salud, sino psicología. Entonces estamos justamente en estos momentos por las veredas de Pereira, donde algunas personas, especialmente corregidores, nos dijeron, por aquí todavía no han venido los grupos de rescate y se cayó una casa, pero nadie viene a decir nada, de pronto se nos ayudan a hacer una inspección o mirar para descartar que de pronto en esa casa no haya nadie porque son predios rurales.
1: Así como en Pereira, en otras regiones del país, los rostros entre los rescatistas también resultaban familiares. A Cali, por ejemplo, arribaron los topos Azteca Internacional, una facción de los topos mexicanos que aún permanecía en La Guaira, pero ante el llamado ciudadano se trasladó hasta la capital del Valle para colaborar. Un llamado y una vocación de servicio que trasciende fronteras y supera el cansancio físico y emocional. Andrés Fernández Sánchez, RT, Pereira, Colombia.
2: En Argentina crece la preocupación por el fuerte aumento del endeudamiento en los hogares. Se informa que alrededor de 6 millones de personas se encuentran afectadas por las deudas. Ante esta situación, centrales sindicales y movimientos sociales realizaron una protesta el jueves frente al Ministerio de Economía. Los manifestantes expresaron sus quejas.
3: Desde la asunción del nuevo gobierno de Milei, ya hace dos años y medio, la morosidad aumentó 5 veces.
4: La verdad es terrible lo que estamos sufriendo los argentinos con el ajuste que está haciendo este gobierno. La gente se endeuda para poder comer.
5: Los vecinos que se contactan para encontrar ayuda, asesoramiento legal, están atrapados por las deudas bancarias, con Mercado Pago, con tarjetas de supermercado.
2: La protesta buscó visibilizar el impacto de los atrasos en préstamos, tarjetas de crédito y otros mecanismos de financiamiento. Los organizadores plantean que el endeudamiento dejó de ser un problema estrictamente individual y se ha vuelto una cuestión de alcance social. Reclaman medidas para aliviar la situación de la población endeudada. Esto sucede en un contexto de creciente presión sobre los hogares y las políticas de recortes presupuestarios del Ejecutivo. Además, el miércoles se realizó un paro con movilización del sector universitario en demanda al cumplimiento de la ley de financiamiento. Exigieron al gobierno de Javier Milei una respuesta urgente ante la situación de precariedad que atraviesan las universidades públicas.
6: A 300 días del cumplimiento, del no cumplimiento de la ley, estamos acá para decirle al gobierno que deje de darle la espalda a la sociedad y que de frente a la democracia se encamina a cumplir con la ley, actualizar salarios, becas estudiantiles y el financiamiento universitario.
7: Ya éramos trabajadores que también estudiábamos. Ahora tenemos multiempleo. Ahora necesitamos 2, 3, hasta inclusive más empleos para poder solventar nuestros gastos de la universidad y también de nuestras viviendas, porque somos sostén de nuestras familias, somos parte de nuestros hogares.
8: Hemos perdido en estos 2 años y medio aproximadamente 200 docentes, muchos de esos los hemos reemplazado, pero con cargos de menor dedicación, lo que impacta en el dictado de las clases.
2: Por otro lado, el presidente Javier Milei continúa con su política de privatizaciones, ahora enfocada en el sistema ferroviario. El gobierno autorizó la licitación pública nacional e internacional de las líneas férreas Belgrano Cargas, San Martín y Urquiza. Según el Ejecutivo, los fondos obtenidos serán destinados a renovar el sistema de rieles. La iniciativa provoca el rechazo de varios sectores que alertan sobre la pérdida de control del Estado sobre recursos vitales. Santiago Arestía nos cuenta más.
9: El gobierno de Javier Milei continúa con su agenda de privatizaciones de empresas públicas. En varias oportunidades, el mandatario dejó en claro que el Estado debe ser destruido. Así lo decía, fiel a su particular estilo discursivo.
10: ¡Amo ser el tope adentro del Estado! ¡Soy el que destruye el Estado desde adentro!
9: La primera privatización de la era Milei se concretó en febrero de 2025 y marcó un quiebre en la política industrial argentina. Fue la de IMSA, la empresa líder en generación de energía. Su venta al consorcio estadounidense industrial Acquisitions Funds plantea interrogantes sobre la soberanía tecnológica y el futuro del desarrollo nacional. La segunda privatización volvió a sacudir el escenario energético. El Estado se desprendió de Citelec, que controlaba Transener, la mayor transportista eléctrica del país. Algunas compañías están en proceso de privatización. Una de ellas es AISA, que presta servicios de agua corriente y cloacas para la capital argentina y parte del Gran Buenos Aires. La licitación abre el debate de la soberanía nacional sobre un recurso clave como el agua. La misma polémica se instaló con Nucleoeléctrica Argentina, la empresa encargada de la generación y comercialización de energía eléctrica de origen nuclear. Y aquí las críticas no solo apuntan a la soberanía energética, también se enfocan en una particular polémica. Mientras la comunidad científica denuncia desfinanciamiento y pérdidas de trabajos, el nuevo subgerente de responsabilidad social empresaria de la compañía es un joven de 23 años sin estudios universitarios y conocido por su militancia libertaria en redes sociales. Otras empresas de áreas clave como el transporte y vialidad avanzan hacia manos privadas. Es el caso de Belgrano Cargas y Logística y Corredores Viales. El ejecutivo de Milei tiene en la mira otras empresas de alto perfil como Aerolíneas Argentinas, Correo Argentino y Radio y Televisión Argentina. La gestión libertaria redefine el rol del Estado mientras el oficialismo busca eficiencia. La oposición alerta por la pérdida de control en empresas rentables y recursos clave como el agua y la energía.
2: Esta semana el canciller mexicano presentó un informe sobre las gestiones del gobierno ante la muerte de 17 connacionales en operativos migratorios o bajo custodia del Servicio Estadounidense de Control de Inmigración y Aduanas. El canciller señaló el respaldo de la ONU que tiene México en este asunto.
11: Recibimos también ya una respuesta del alto comisionado sobre esta misiva, en la cual nos expresó conocimiento y preocupación de la situación, nos hizo de conocimiento también que transmitió la información al Consejo de Derechos Humanos de la ONU para consideración independiente, continuará monitoreando las condiciones en los centros de detención y los derechos humanos de las personas migrantes e hizo un llamado a las autoridades estadounidenses para realizar investigaciones prontas y que las autoridades responsables garanticen los derechos humanos de las víctimas y, por supuesto, pues que haya justicia sobre estos casos.
2: Esta semana en Guatemala, la Policía Nacional realizó operativos en los centros de reclusión del municipio de Escuintla, desde donde, según informan, se dirigen grupos de la delincuencia organizada. La medida buscaba combatir las extorsiones e intimidaciones en contra de la población civil. Además de esta problemática, el país enfrenta otros desafíos en su sistema carcelario. De acuerdo con informes, la situación en las prisiones se complica por el déficit de personal, la falta de acceso a medicamentos, el hacinamiento y la inseguridad. Carla González visitó algunas cárceles y nos trae el informe.
12: Las cárceles en Guatemala están en crisis. En la granja penal de Pavón viven unas 4.000 personas, casi cuatro veces su capacidad. Aquí también están miembros de la Mara Salvatrucha, Barrio 18 y otros grupos. A pesar de haber cumplido la mayoría de su sentencia, algunos no tienen esperanza de poder salir pronto.
13: En la calle, detrás de esas mallas, las personas se hacen una imaginación que las cárceles son, así son demasiado peligrosas. Que entran y les quitan la vida, que ellos tienen un mal aspecto del lugar. Pero ¿sabe por qué los entiendo? Porque ellos nunca han pisado este lugar.
12: Al interior de esta cárcel parece reinar el pesimismo. No es difícil darse cuenta de los obstáculos y las necesidades.
14: Aquí es una clínica, hay una clínica donde atienden a los privados de libertad, pero igual no contamos con los suficientes medicamentos para poder solventar sus necesidades, ¿verdad? Entonces ya ahí les, pues, la mayoría de privados pues les toca comprar sus medicamentos.
12: A diario tienen casos muy graves y emergencias médicas que no pueden atender.
14: Pues ellos le dicen que uno tiene que llevar dieta, ejercicio. Ya ellos aquí mismos le dicen a uno cómo vivir con la enfermedad que uno tiene.
15: ¿Y puede seguir esa dieta y ese plan de ejercicios?
14: Pues a veces, ¿va? Depende de qué monetario, ya, qué dinero, qué capacidad de dinero tenga uno. Llevo 13 años preso por el delito de asesinato. Y trabajo. Puedo hacer tallado en madera y crianza porcina.
12: Sin recursos, la verdadera rehabilitación es casi imposible y los presos esperan un cambio.
2: Esta es la realidad que se vive en muchos centros penitenciarios de Guatemala. Hay hacinamiento. Hay falta de recursos médicos, no hay suficientes guardias y no hay infraestructura que permita una atención digna a las personas privadas de la libertad.
12: Además, las requisas son constantes porque siguen encontrando contrabando. Según el gobierno, ellos tienen el control, no los grupos delictivos. Pero eso no ha detenido las fugas y los motines.
16: Lo que hicieron los pandilleros que estaban en el sector 11, el preventivo de la zona 18, fue sacaron al subdirector del centro, le taparon los ojos y lo encadenaron al portón, donde con un arma punzocortante, nosotros le llamamos machete, se la pasaban en el cuello como exigiéndonos a nosotros que si no liberábamos o trasladábamos a sus líderes, iban a hacer un asesinato público.
12: Debido a esto, el gobierno defiende la creación de cárceles de máxima seguridad y catalogar a quienes fueron parte de pandillas como terroristas. Pero hay proyectos que tienen un enfoque más humano. El Centro de Rehabilitación Fray Janes 1 ha sido un foco de esperanza para muchos.
17: Llevo 6 años, 9 años presa, pero este centro para mí ha marcado un antes y un después de mi vida. El antes, malas decisiones, malos consejos. Mi ahora, una persona que quiere salir adelante, que quiere graduarse de la universidad y no quiere graduarse solo por graduarse. Quiero graduarme con honores, quiero salir a ser una mejor persona.
12: El proyecto no solo ha transformado la vida de las presas, sino que involucra a todo el equipo de profesionales.
18: De hecho, el nuevo modelo se rige por el tratamiento de las privadas de libertad, tiene que ser un trato digno. Entonces nosotros nos ponemos en lugar de ellas, trabajamos 8 horas y descansamos 8 horas y no se agota. Pero estamos, como le digo, apoyando la rehabilitación social de las privadas de libertad, dando nuestro granito de arena para que ellas al momento de ser libres pues puedan adaptarse a la sociedad.
12: Aún así, el mayor reto llega al momento de salir.
19: El problema más grande de nuestro país es que no hay reinserción social realmente, fuera de. No la hay, porque no dan oportunidades a las personas que están saliendo en libertad. No hay trabajo. Terminé vendiendo papitas y pollo en la calle, en una carretita de la calle. Me pagaban 200 quetzales a la semana. ¿Qué hacía yo con 3 niños y una mamá? No podía. Y entonces, pues, me metí a delinquir.
20: No aguanto, me duele tanto estar así.
12: Con todos los problemas del sistema, en esta cárcel no han tenido riesgos de seguridad en casi 10 años. Según Esther, se debe al trato digno.
21: Hay una frase que decía, cuando el Estado les falló, la iglesia les falló, la familia, la sociedad, ustedes, en sus manos está la última oportunidad de las chicas para beneficiar a la sociedad al salir. Entonces lo que nosotros necesitamos para que este proyecto siga funcionando es contar con la voluntad de poder integrar a esta metodología a los otros centros.
12: Quienes trabajan dentro de las prisiones y los propios presos coinciden en que la crisis debe ser atendida de manera urgente, pero sin perder de vista el principal objetivo: lograr la reincorporación de quienes se esfuerzan por lograr esa tan anhelada segunda oportunidad. Carla González, RT, Guatemala.
2: Brasil registra un récord histórico de participación de candidatos indígenas de cara a las elecciones generales del 2026. Se informa que se trata de más de 190 aspirantes que representan a pueblos autóctonos. Pero su lucha va más allá de las urnas. En Sao Paulo, comunidades originarias se esfuerzan por preservar sus lenguas y tradiciones frente al avance de la urbanización. Milena Portela nos ha preparado un informe.
22: El ruido de autos llega hasta las aldeas del Yaraguá. En la zona noroeste de São Paulo, el territorio indígena está junto a algunas de las principales autopistas de la ciudad.
23: La gente cree que los indígenas se fueron a la ciudad,
0: Pero en realidad es la ciudad la que vino a la aldea y eso nos va asfixiando cada vez más.
22: Aquí en el Yaraguá, mantener viva la identidad indígena significa preservar una cultura y una historia que atraviesan generaciones. Aún

0: Cultura empieza en casa. Desde pequeños, los niños escuchan cantos y relatos en guaraní y aprenden con sus padres y con los mayores. Pero fuera de la comunidad, esa identidad todavía suele ser juzgada a partir de una imagen detenida en el pasado.
1: Tanto las instituciones y el Estado como la población en general esperan que adaptemos la apariencia, la lengua y las costumbres que teníamos cuando nos encontraron aquí.
0: Los cambios en el entorno también afectaron la alimentación. La contaminación del río impide pescar como antes y para proteger a los pocos animales que quedan, dejaron de cazar.
2: Si no puedes vivir de tu alimentación tradicional, que es lo que para nosotros sustenta nuestro cuerpo y nos aporta salud también espiritual, ahora tienes que alimentarse de productos ultraprocesados.
0: Ante esas amenazas, la comunidad actúa, recupera áreas degradadas, cuida los manantiales, mantiene abejas nativas y organiza brigadas para combatir el fuego.
3: Cuida el pedacito que tienes, ¿sabes? Planta donde puedas plantar. Eso ya le transmitirá a la Madre Tierra la energía de que estás haciendo algo por ella.
0: Durante décadas, Jaraguá fue considerada la tierra indígena más pequeña de Brasil, con un territorio reconocido de apenas 1,7 hectáreas. El proceso de ampliación reconoció una ampliación a 532 hectáreas, pero la homologación presidencial sigue pendiente.
4: Pero aquí ya fue...
5: Una espera que ya fue la vida de mis abuelos, ya fue la vida de mi padre, ya fue la vida de muchos tíos. Y ahora estamos a la espera, esperando poder ver nuestro proceso de homologación en vida.
0: Resistir es seguir existiendo. Para la comunidad, significa permanecer en el territorio, protegerlo y construir un futuro para las próximas generaciones. Milena Portela, RT, São Paulo, Brasil.
6: Esto es todo por el momento. Gracias por preferirnos para informarse. Más datos pueden encontrar en nuestra página web y en nuestras cuentas en las redes sociales. Hacemos una pausa y ya volvemos.
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Pablo, ¿cómo están? Les presentamos los principales temas de esta semana. Vladimir Putin constata que el anunciado plan de Ucrania de derrotar a Rusia en 40 días ha fracasado. Al mismo tiempo, la oficina de Zelensky vuelve a protagonizar un nuevo escándalo de corrupción. China condena las nuevas sanciones de Estados Unidos contra Irán y las califica de ilegales. Desde Teherán llaman a poner fin al conflicto y afirman que el mundo reconoce la victoria iraní. Fuertes movimientos sísmicos se registraron esta semana en Perú y Japón. No hubo víctimas mortales. Mientras, Colombia y Venezuela siguen recuperándose tras unos devastadores terremotos. Les dejo con el reto documentales. No se lo pierdan. Hasta pronto.

0: Vamos a hablar de un tema de actualidad en África, en Occidente, en todo el mundo. Se trata del tema de la inmigración. ¿Qué piensan? ¿Están a favor o en contra de la inmigración? Y tienen que argumentar. María, ¿tú?
1: Estoy a favor de la inmigración por muchas razones. Primero, en lo más profundo de este país, de Senegal, algunas familias no tienen suficiente comida. El agua potable es otro problema importante. Ni siquiera hay electricidad. Y ves que un ministro, un único ministro, puede ocupar 7 cargos. Y como tiene 7 cargos, invertirá X millones en sanidad. Pero cuando vas al hospital hay problemas. Dice que invierte en educación, pero en la escuela hay alumnos que no pueden pagarse la educación por culpa de su situación familiar. Y el Estado

0: tiene que ocuparse de esos casos. Eso es un problema. Nos dicen que han invertido en infraestructuras públicas y en investigación, pero ni rastro de todo eso.
1: ¿Eres consciente de los riesgos que puedes correr en el mar y de los problemas que tendrás si entras de forma ilegal? Aquí dices, si te mueres, te entierran. Y los sueños que tenías, las cosas que querías hacer, los grandes sueños que pensabas cumplir, todo eso se acaba. También has hablado de los países africanos. Se ha comprobado que el racismo es más frecuente en Occidente que en África. A nosotros, los africanos, se nos reconoce por nuestra piel negra. El auténtico ciudadano africano no huye.
0: No, no huimos, sino que buscamos la felicidad. Buscamos la riqueza. Escucha bien lo que te digo. Aquí en Senegal, los gobernantes, los prefectos, los subprefectos, el presidente, los ministros y los diputados que le rodean son los más ricos del país. Y cuando empezaron no tenían 8.000 millones en su cuenta, tenían lo mínimo, como máximo 5 o 6 millones. Ahora, el hijo de un ministro ya tiene millones en su cuenta bancaria y su propio coche con el que va a la escuela, aunque su padre sea del mismo barrio que tú.
1: Dices que los gobernantes se reparten los cargos, pero somos nosotros quienes debemos cambiar eso. Hoy somos estudiantes, mañana seremos adultos responsables que podrán decidir. Pensemos en el caso de Ousmane Sonko. Él no huyó, luchó hasta el final, no abandonó su país, aunque se lo pidiesen, sino que dijo, llegaré hasta el final, junto a sus compatriotas. Por eso, defendemos la verdad, no huimos. Que nos maten aquí, pero nos quedamos, porque es nuestra tierra, la tierra africana. Mejor que nos entierren aquí que en cualquier otro lugar, donde sufriremos el racismo y no nos respetarán.
2: ¿Qué piensan de esta situación?
3: Todo esto es culpa del Estado, porque no puede ser que los europeos les cierren las fronteras a los emigrantes y al mismo tiempo vengan a quitarnos nuestros recursos y nosotros no podamos ir a Europa para buscar trabajo e invertir en nuestro país. Nos cierran las fronteras. El presidente Macky Sall lo ha acordado con ellos y el opositor Sonko quiere luchar contra eso. Como los blancos han visto que Sonko no quiere que eso pase, se inventan cosas y lo tratan de terrorista. Aquí, el Estado tiene todo el poder y nosotros no somos el Estado, solo somos telespectadores, solo podemos mirar.
1: Espera. Pero el hecho de emigrar a Europa y dejar atrás los problemas que hay aquí, dentro de 3 o 5 años, cuando regreses a tu país, te volverás a encontrar con los problemas que dejaste. ¿Cómo podrás llevar a cabo las cosas que quieres hacer en África si abandonas tu propio país?
4: El Estado no nos ofrece nada ni nos propone ningún aliciente para que nos quedemos aquí. Si el Estado nos diese lo que necesitamos, ningún joven se jugaría la vida para ir a buscar trabajo. Como ha dicho mi compañera, yo, como primogénita de mi familia, no me quedaré sin hacer nada, viendo cómo mi padre y mi madre viven en la miseria cada día y pidiéndoles que me den algo. Hoy, si encontrase un cayuco que va a España, me iría en él. Déjame acabar. Como dicen los franceses, quien no arriesga, no gana.
3: Me gustaría decir algo. Como ha dicho mi compañera, el que se va para sobrevivir y cree que la vida que ha perdido no vale nada tiene una fuerza única, porque no le teme a la muerte. Y ya está.
1: Cuando sabes que no tienes papeles, no tienes nada, tú te vas con los demás chicos y hablas de este tema. Y dices que vas en busca de la felicidad, pero vuelves aquí buscando la felicidad.
5: Déjame ver qué equipo es. Pon el City. Pon que gana por 2 goles. 2 goles.
6: Quería poner 1.
5: Ponle 2 goles.
6: Le pongo victoria al Newcastle.
5: ¿Newcastle contra París? No le pongas victoria. Tu decisión.
6: Newcastle. pone victoria al Barça. No tenemos que preocuparnos por el Barça.
7: ¿Victoria para el Barça?
6: Victoria para el Barça. Ya sé que lo que pierdo apostando es mucho más que lo que gano. Sí.
7: ¿Así?
6: Sí.
7: ¿De verdad?
6: Sí, pierdo mucho.
7: Allá vamos. Si nos tocan 500.000, nos aventuramos y nos vamos.
8: Si nos tocan 500.000, nos vamos. ¿A qué sí nos vamos, Lemal?
7: Nos vamos a España.
0: La negritud consiste en una resolución común para defender la personalidad colectiva negroafricana, para ser reconocidos es absolutamente necesario estar orgullosos de nosotros y aceptar lo que somos. Por tanto, debemos combatir la asimilación y volver a sumergirnos en una identidad cultural africana para elevar los valores del mundo negro. ¿Lo ves? ¿Ves esto rojo de aquí? Es sangre. No deberías salir de casa durante 8 noches.
1: Tengo miedo.
0: Es una herencia de mis abuelos. Llevamos 8 generaciones siendo videntes. Hacemos consultas, curamos a la gente y les damos suerte. Si respetas lo que te decimos, no te arrepentirás nunca. Son nuestras tradiciones y nuestra cultura. Vamos a empezar. Muy bien, ven. Dale las gracias a Dios.
1: Gracias a Dios.
0: Gracias a Dios.
1: Gracias a Dios.
0: ¿Estás preparando un viaje?
1: Sí.
0: Sé que tendrías que hacerte un pasaporte.
1: Ya lo sé, sí.
0: No podrás hacerte el pasaporte.
1: ¿Por qué?
0: No podrás.
1: ¿Por qué?
0: Está claro como el agua. Los de allí son tus enemigos y te están molestando desde hace tiempo. Si quieres irte, conozco a una muy buena persona que lleva gente a España. Cuando llegues, no te pedirán papeles ni te harán nada. Llegarás y entrarás a España. Vendrás y gracias a mis poderes te daré un amuleto y el transportista te llevará. Si quieres irte, tienes que pagarme 1.500.000.
1: 1.500.000 es demasiado. Hazme una rebaja.
0: No puedo. Yo no estoy aquí para cuidarte. Yo hago mi trabajo. ¿Has venido a hacer una consulta o no? Si no es lo que quieres, hay gente esperando fuera.
1: No es que no lo quiera, es que es muy caro.
0: Pues dame 900.000.
1: ¿Cuánto?
0: 900.000. ¿Cuánto pagarías por el cayuco? ¿Cuánto cuesta tu viaje?
1: Está bien.
0: 900.000 está bien. Veo que serás madre de gemelos.
1: Qué bien, gemelos.
0: Gracias a Dios, tus primeros hijos serán gemelos.
1: Gracias a Dios.
0: Y los que vendrán después también lo serán.
1: Gracias a Dios.
0: Hay un hombre que quiere casarse contigo aquí, en Senegal. Es un hombre rico. Lo veo aquí de pie a tu lado. Es muy rico. Pero es un hombre con mala suerte. Si te casas con él, será tu fin. También te contagiará la mala suerte. No podrás avanzar y le pasarás tu suerte a él. Por eso es mejor que me traigas los 900.000 que te he pedido. Cojas el cayuco y te alejes de ese hombre. También me tienes que dar 2 paquetes de caramelos de menta y 2 telas que no estén cosidas.
1: Vale.
0: Una blanca y otra roja para los espíritus. Y también un cordero. Todo eso es para mis antepasados.
1: Vale.

0: Me lo pensaré.
1: Buenos días. Siéntense. Buenos días. ¿Ya estamos todos?
0: Sí.
1: Vale. ¿Cómo están?
0: Bien.
1: Vamos a hablar de un tema muy importante, muy sensible. Y a partir de ahí, les pediré que me definan una palabra fácil de definir, pero difícil de sobrellevar. Se trata del racismo. ¿Alguien puede definirme qué es el racismo? ¿Quién puede definir la palabra racismo?
2: Hay personas, incluso aquí en África, que son racistas. No quieren hablar otra lengua que no sea su lengua materna. No les gusta estar con personas de otras etnias.
3: Hay algunos estudiantes blancos que dicen que los negros huelen mal. Si fuese yo, les respondería que estoy orgullosa de mi piel, así como de mi propia naturaleza.
1: De acuerdo.
3: De mi cultura, el color de mi piel y todo lo demás. Me defenderé tal y como hace la escritora Fatou Diome.
4: Creo que el racismo debe acabarse, porque ya no estamos en la época colonial. Nos tratan como a animales, como bien han dicho mis compañeros. Creo que el racismo debe acabarse, porque presenciarlo hace daño y duele en el alma.
1: Bien. Y sabiendo esto, ¿están preocupados por sus padres que viven en Europa? ¿Se preocupan por sus padres, madres, abuelos, hermanos y hermanas que viven en Europa?
5: En Europa sufren el racismo. Incluso mis hermanas pequeñas lo sufren. Incluso mí. Mi hermana pequeña quería suicidarse. No es culpa de los niños de allí, sino de sus madres. Son ellas las que les dicen: es negra, no hables con ella, es sucia y apesta. Te dicen: negra de mierda. En la calle te dicen: negra de mierda, como si tú les hubieses hecho algo. Y mi hermana pequeña siempre me dice: no quiero volver a la escuela porque me insultan todo el tiempo. Soy la única persona negra de mi clase y me insultan sin parar. No puedo aguantarlo más.
1: Esperen. ¿Tú querías decir algo?
3: Estoy totalmente de acuerdo con ustedes porque tengo un primo que vive allí. Y me llama cada día y dice que allí hay racismo. En cuanto sube al tren, los demás lo miran y alguien le dice que se levante para que otros se sienten.
1: Vale, ¿sí?
5: Esto me lo contó un día mi padre. Comparte un apartamento alquilado con un hombre blanco. Comparten incluso la misma habitación. Dice que un día se puso enfermo. Gritó pidiendo ayuda, pero nadie fue a socorrerlo. Y aquel hombre estaba en la habitación. Papá dice que estuvo a punto de morirse. Hasta el día siguiente, cuando...
1: No pasa nada. No pasa nada, está vivo. Él está vivo. Se ha recuperado y... Hay muchas personas que sufren cada día situaciones que no se pueden ni imaginar. Yo he sido una de esas personas. Yo he vivido esas historias.

Yo volví a mi país por ese motivo. Yo volví. Y ahí tenía trabajo. Jamás me faltó trabajo en Europa, jamás. Pude trabajar, pude montar mis negocios allí. Abrí hasta 3 empresas en Europa. Daba clases, iba a los mercados ambulantes y hacía traducciones. Pero en todas partes, incluso para dar clases a los empresarios, a veces cuando llamaba a la puerta, lo primero que me decían era: te has perdido, aquí no puedes entrar. Pagas tus impuestos, haces bien tu trabajo, haces todo lo necesario, pero siempre tienes que justificarte. Vayas donde vayas, tienes que justificar por qué estás allí. Simplemente por ser negro. Por eso, después de todos esos años, decidí volver a casa. Pero veo que sigue pasando. Sigue pasando. Pero son los africanos quienes tienen la mayor responsabilidad, porque esto comienza en África, en nuestro hogar. Todos estos problemas empiezan aquí. Nosotros mismos no nos consideramos responsables en muchos ámbitos. Por eso, cuando nos maltratamos entre nosotros, entre africanos, eso le da la oportunidad al otro para que nos maltrate, porque sabe que aquí es aún peor. ¿De acuerdo? Y discúlpenme.

0: Hola. ¿Qué tal?
1: ¿Qué me
2: cuentas?
0: Pues mira, aquí en la tienda.
2: ¿De mamá?
0: Sí.
2: Vale, ¿y
1: ¿cómo
2: cómo
1: estás?
2: estás?
0: Bien.
2: ¿Qué
1: ¿Tienes
2: ¿Tienes frío?
1: Fred?
0: ¿Y tú? No.
2: Vale,
1: Vale,
2: ¿de dónde
1: ¿dónde
2: vienes
1: anda?
2: ahora?
0: Pero hoy hace frío. Hoy hace frío.
2: ¿Hoy
1: ¿Away
2: hace
1: from
2: frío?
1: Fred?
0: Frío.
1: ¿Y al
2: ¿Y el
1: piano
2: piano qué?
1: qué?
0: En casa.
2: Te he
1: Te
2: visto
1: vi
2: tocando
1: enseñar
2: el
1: tu cama al
2: piano. ¿Quién
1: piano,
2: te ha
1: te iba a
2: enseñado a
1: enseñar
2: tocar esa
1: yo.
2: canción?
1: Pero fíjate que esta canción.
0: Yo.
1: ¿Y
2: ¿Y
1: cómo
2: cómo
1: anda
2: has
1: Fred?
2: aprendido?
0: Con YouTube.
2: Ah, has
1: Ah,
2: mirado
1: has
2: un
1: mirado en
2: tutorial en
1: YouTube el
2: YouTube.
1: tutorial así.
0: Sí.
1: Y
2: Y
1: cómo es
2: cómo lo
1: brutal,
2: que
1: ¿eh?
2: me has
1: Pero cómo me
2: enseñado
1: has
2: es
1: enseñado
2: brutal.
1: yo. Es como
2: Es como si ya
1: si
2: fueses un
1: fuese un
2: profesional por haber
1: profesional,
2: aprendido a
1: ya, pero
2: tocar esa
1: aprende
2: canción.
1: a tocar que esta canción.
0: Sí.
2: Vale.
1: Vale. ¿Qué está diciendo?
2: ¿Qué es esto?
1: Uriwama.
0: ¿Qué?
2: ¿Qué es
1: Uriwama,
2: esto?
1: Uri.
0: Oh, no, no lo quiero hacer.
2: ¿Cómo que no?
1: Cantando.
2: ¿Qué es? Habla.
0: No.
2: No, no, dilo.
1: No
0: sé.
2: La nariz, la nariz. La nariz.
0: La nariz.
2: ¿Dónde está?
0: La nariz.
2: ¿Y esto?
0: ¿Y esto?
2: Los
0: Fukiyum.
2: labios.
0: Los labios.
2: Aquí, aquí. Los labios.
1: Fofe,
2: La frente.
0: la frente.
2: La frente. Muy bien.
1: Yo,
2: El cuello. Muy bien.
1: Yo,
2: La mano.
1: Kagen.
2: El dedo.
1: Fusing.
2: Muy bien.
1: Yo, bravo,
2: Bravo,
1: bravo,
2: bravo.
1: bravo, bravo.
2: Enhorabuena.
0: Gracias.
2: Muy
1: Molt bé.
2: bien.

0: Farid fue la primera persona en promover con tanta persistencia la recuperación de la raza del caballo tártaro. Es un milagro, la verdad.
1: Incluso cuando aún no había huéspedes ni turistas, no había nada. Decía a la gente, vamos, únanse a nosotros, ayuden. Pero la gente no creía demasiado en lo que decía. Así que lo hizo todo solo, trabajando y cargando todo por su cuenta.
2: Por muy real que parezca, por muy difícil que sea para nosotros, haremos todo lo posible para lograrlo.
0: Para nuestro pueblo, la fiesta de Cochacán es muy importante. Y hemos trabajado para volver a recuperarla.
3: Este es el proyecto Almirantazgo Infantil de Mariel. Tenemos toda una armada. Si lanzáramos todo esto al agua ahora, sería algo impresionante. No es nuestro objetivo que todos los chicos sean marineros o naveguen por el río. Queremos que conozcan a gente buena y también se conviertan en buenas personas. Ahora también queremos construir un bote tradicional según patrones antiguos. Tenemos muchos sueños, trataremos de cumplirlos todos. Tengo un gran objetivo, construir templos en Burundi y hacer crecer la Iglesia de Dios. Yo vine aquí para obtener educación teológica. En Burundi la ortodoxia no está desarrollada. Los misioneros griegos no desarrollaron la Iglesia, no difundieron la ortodoxia. Si Dios quiere, me gustaría construir una gran iglesia, una catedral.

0: El miedo es un instrumento, es el instrumento favorito de la derecha y tenemos que reconocerlo, un instrumento muy eficaz. Actúa inmediatamente y tal vez la mayor emoción negativa que puede sentir una persona, sensación negativa, terror, miedo.
1: Ahora, ¿qué hacemos? ¿Nos quedamos quietos? ¿No luchamos? Se están haciendo reuniones de las izquierdas, no solo de América Latina, también europeas, tratando de poner luz en estas circunstancias. Yo creo que en algún momento la noche se va a terminar.
2: En el hinduismo, creemos que la vida es un círculo completo en el que hay constantes altibajos.
3: Antes de los británicos, la India era la nación más rica y tenía el PIB más alto del mundo. ¿Por qué durante los 100 años de dominación británica este indicador bajó hasta el puesto número 30 o incluso el 50?
4: La India no era de su propiedad. No tenían derecho a llevarse mi propiedad, mis ídolos, mis dioses.
5: Llegaron a nuestros espacios públicos, al espacio sagrado de nuestros templos, y arrancaron esas piezas con verdadera violencia.
3: De hecho, la palabra botín, en inglés, es una palabra de origen hindi. Es curioso que hasta esa palabra se la hayan robado al hindi.
6: Este es el canal de noticias RT en español y es lo que hacemos frente a las cámaras. Y este es el canal de Telegram Reporteros y es lo que sucede detrás de cámaras. Y ella es Tumba.
7: Patita. Patita, mami. Muy bien, muy bien.
4: La guerra de los Balcanes mató y mutiló a decenas de miles de personas, pero fue el tribunal para la antigua Yugoslavia el que les dio el tiro de gracia a los serbios.
8: No pueden demostrar el genocidio de Sarajevo.
9: No pueden hacerme nada.
8: Espero que mi lucha haya disipado el mito de la supuesta justicia impartida por el tribunal de la Haya. Demostré que no es en absoluto un verdadero tribunal.
9: El trabajo del tribunal quedó desacreditado desde el principio, porque los jueces tenían una visión sesgada de lo ocurrido en Bosnia-Herzegovina. No administraron justicia, no examinaron los hechos, solo se basaron en las narrativas occidentales.
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14: ¿Quién tiene una idea para el próximo programa? ¿Ah?

0: Si seguimos así, también tendremos que emigrar. Ojalá decreten una veda de 6 meses para que los peces se reproduzcan. Saldríamos al mar y nos iría bien. Habría peces y podríamos pagar el alquiler y alimentar a la familia. Tendríamos dinero para los gastos de la familia, alimentar a los niños y pagar la escuela.
1: Si te quedas aquí, no tendrás nada.
2: Sí, tendrás lo que necesites.
0: Si no te vas, no. Si nos vamos todos, como han hecho ellos, ¿quién dará de comer a nuestros padres y madres?
1: Llamaré cada mes para enviarles dinero.
0: ¿Sabes qué? Antes de mandar dinero, primero tienes que llegar allí.
1: ¿Cada mes?
0: Y puede que llegues, pero que no te dejen entrar. Muchos viven de la pesca. Ahora quieres marcharte, pero solo tienes la pesca para hacerlo. Cuidado, estamos virando. Comprueba si la tienes que atar. En el 2005 intentamos entrar en Europa por primera vez en un cayuco. Pero cuando estábamos a punto de entrar en España, el cayuco empezó a tener problemas. Se partió porque hacía mucho viento y una marejada muy fuerte. Fue muy duro.
1: ¡Qué duro!
0: Se nos acabó el agua. Nos quedamos sin arroz. Solo nos quedaban galletas. No se puede comer galletas sin beber nada. La galleta es harina. Si comes galletas cada día, en cada comida, cada vez tienes más sed. Algunos le echaban azúcar al agua del mar y se la bebían. Fue muy duro. Ahora nos reímos. Pero fue una catástrofe. Fue muy grave. Algunos estaban tan cansados que no podían levantarse ni moverse. Nos rescató un barco. Un barco donde había gente de 2 o 3 nacionalidades, españoles, marroquíes y un chico negro. Este último nos ayudó. Era de la etnia Serer. Cuando lo vimos, le hablamos en Serer y enseguida nos contestó. Me dije a mí mismo que Dios aún no quería que muriésemos, que aún nos necesitaba. Porque en aquel momento solo veíamos la muerte. El chico habló con el capitán y nos permitió subir al barco. Nos hizo subir al barco porque el cayuco no podía seguir. Éramos muchos y todos subimos al barco. Les fastidiamos la pesca.
1: ¿Por qué fue tan duro?
0: Estás en el cayuco y ves a 10 personas, 20 personas muertas en el cayuco. Eso es muy fuerte.
1: Sí que lo es.
0: Es muy duro ver a tu hermano morirse en el cayuco. No lo puedes ayudar. Se está muriendo de hambre. Lo miras y sabes que el hambre acabará con él. Pero no puedes hacer nada. Es duro. Los que murieron eran hombres de verdad. Hombres como Dios manda. Tú también debes intentar ser un hombre como Dios manda. Debes intentarlo todo por tu familia, cueste lo que cueste. Para cubrir sus necesidades, un día irás a Guinea-Bissau a ver a tu madre para entregarle $900. Se pondrá muy contenta.
2: Para que se compre tela bordada.
0: ¿Para que se compre qué?
2: Tela bordada.
0: Tela bordada.
1: Que se la compre mi padre. El dinero que gane será para pagarme el viaje.
0: Se la compraremos para que se la ponga.
1: Lo que gane será para pagarme el viaje.
0: Remar es fácil. Aprendí a remar hace mucho. ¿Quieres subirte a ella? ¿Le da miedo? Vamos a bañarnos.
1: ¿No quieres probar el agua?
3: No, me pica la piel.
1: Vete.
3: Ven, aunque sea al agua, por favor. Vamos a nadar.
1: No puedo, tengo comezón.
3: Lemal, ve a hablar con él.
1: Ya te dije, me pica.
0: Pero ven a bañarte.
1: Los cangrejos están cerca.
0: No importa, vamos a nadar.
1: Lemal, llévate a Yoro. Yo no me encuentro bien.
0: No me digas que vengamos hasta aquí para bañarnos si luego no quieres. Si tienes alergia, báñate. Con el agua, se te irá.
1: Ancien te lo puede decir. Me obligaron a bañarme y no quería. Si me baño, me rascaré. Me picará todo el cuerpo y no pararé de rascarme.
0: ¿Sabes nadar o no?
1: No sé nadar. Si me baño, me destrozaré el cuerpo rascándome.
0: ¿Y cómo harás para llegar a donde quieres ir?
1: Arriesgaré mi vida. Si paso, paso. Si me muero, me muero. Así será.
0: Si puedes pasar, pasas.
1: Solo te mueres una vez.
0: Pero podrías aprender a nadar.
1: Aunque aprenda a nadar aquí, el océano es enorme y no me servirá de nada. Son kilómetros y kilómetros de agua.

0: Viajaré en cayuco hasta España. Hemos solicitado los papeles, pero no nos los han dado, ni siquiera el pasaporte aquí en Siginchor. No te lo hacen si no conoces a alguien en la administración. En cuanto al visado, si ven que tus padres no tienen dinero, no te lo dan. No es fácil ni con el bachillerato ni yendo a la universidad, aunque seas una persona formada. Por eso las he llamado, para informarles que he decidido irme a España lo antes posible. Sé que para ustedes no es nada fácil que su hija les diga que se va a Europa y que no tienen que acompañarla al aeropuerto, sino que va al puerto para subirse a un cayuco.
1: Puedes ir a Dakar y comprar ropa para venderla. La compras a 1.500 la unidad y aquí la puedes vender por 3.000. También puedes ir a Guinea-Bissau, puedes ir cada jueves y por 50.000 francos comprar la ropa que quieras. Cuando vuelvas puedes ir vendiendo cada pieza por 3.000 o 2.000, y los zapatos por 1.500 o 2.000. Dependiendo de la calidad, cada artículo tiene un precio. Tú calculas tu beneficio y así vas ahorrando. Y si trabajas sin parar, dentro de 1, 2 o 3 años, seguro que conseguirás tu visado.
2: Seguro que sí.
0: Pagar un visado tampoco es fácil. Cuesta 75.000. Y si no tienes 5 millones en la cuenta como mínimo, aunque pagues los 75.000, no te dan el visado.
1: Dios es grande. Saldremos adelante.
0: ¿Tú cuándo vas a tener 5 millones?
1: Dios es grande.
0: Que Dios te escuche.
1: Está en la CEP, la AB, que los microcréditos de los grupos de mujeres, que tienen intereses muy bajos. Tu abuela ha vendido hibisco y boniatos durante muchos años. Pregúntale si tiene dinero en una cuenta.
0: Abuela, ¿qué te parece mi decisión?
3: Mira tú, si yo tuviese 7 millones, me iría. Trabajé muchos años en un huerto con mi madre. Mi madre dejó de trabajar y yo sigo haciéndolo aún. Y sé que, si me fuese a España, también trabajaría.
1: Pero no irías en cayuco.
3: No, porque no quiero morir y dejar a mis nietas.
1: Ella pediría un visado para irse.
3: Lo primero que haría cuando llegase sería arreglarme los dientes que me duelen.
1: Se arreglaría todos los dientes en cuanto tuviese un trabajo, limpiando casas u oficinas.
3: Me los arreglaría y trabajaría limpiando.
0: Me dicen que me quede para vender de aquí para allá sin parar, mientras que los hijos de otros se van a España. El dinero no evita la muerte, pero soluciona problemas. La gente respeta a las familias que tienen a alguien en Europa, aquí, en la calle, en todas partes. Aunque su madre mienta, nadie le dice madre, lo que dices no es cierto. Esperan a que se vaya para decir que algo no es verdad. Nunca lo dicen a la cara. Como saben que su hijo está en Europa, creen que si le replican, dejarán de recibir el dinero que ella les da de vez en cuando.
1: Si me escuchases, te quedarías y me darías un poco de tiempo. No te estoy diciendo que no irás a Europa, ni que te olvides de tu proyecto de viajar allí. Pero me gustaría abrirte una tienda para que vendas después de salir de clases y compagines ambas cosas. Cuando te vayas a la escuela, me pondré junto a tu tienda para vender cacahuetes y también las cosas de tu tienda. También venderé jabero, que es lo que preferiría que hiciéramos. Con ese pequeño comercio crecerás hasta ser una gran empresaria.
0: He entendido muy bien tu reflexión. Está bien, me lo pensaré. Tus plegarias nos ayudarán a salir de esta situación.
1: Respecto a tu proyecto de viajar en cayuco, ni estoy de acuerdo hoy, ni lo estaré mañana.
4: Quiero jugar con este código. 4.499. Y también quiero el 30.106. 2.500.
5: ¿Cuánto apuestas?
4: 2.500.
5: Hay un boleto de 4.000. ¿Quieres que juegue 2.500?
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5: 2.500. Ya está.
6: 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Hoy nos contarán sus historias, las historias de sus padres, o bien las historias de sus amigos. Y tengan presente siempre que son ustedes quienes narran esta historia. Y nosotros queremos simpatizar con ustedes a través de ella. No queremos que digan, alguien me ha contado que... No, tienen que vivir la historia y hacer que nosotros la vivamos también.
3: Esta es la historia de mi abuela, cuando se fue a Europa, concretamente a Francia. Un día fue a la tienda para comprar comida y, cuando estaba allí, sufrió un trato racista por parte de la dependienta y de uno de los vigilantes de seguridad. Sí, esta historia tuvo un enorme impacto, hasta el punto de que pasó 6 meses en la cárcel. Y sé que hoy, desgraciadamente, los papeles se han invertido. Normalmente, serías tú la que vendría a reconfortarme, a consolarme y a explicarme cómo funciona la vida. Pero es normal. Así es la vida. Y espero que ese desafortunado incidente no haga que te rindas. Quiero que te levantes, como siempre lo has hecho, que seas la mujer fuerte e increíble que he conocido. Es difícil, pero supongo que la vida es así. Por lo tanto, no deberías tener miedo.
7: Cuando mi hermano decidió emigrar a Europa, no le pidió permiso a su madre antes de irse. Se fue a escondidas, pero después de irse, no volvió a llamar. No tuvimos noticias suyas. Sus amigos nos dijeron que se había ido en un cayuco a Europa. Cuando su madre se enteró, no sabía qué hacer. Estuvo fuera muchos años, sin tener... Su madre no tuvo noticias suyas durante mucho tiempo. 2 o 3 años. Aquel de allí es mi hijo. Es mi hijo. Miren, vengan. Es mi hijo. Mi hijo ha vuelto. Mi hijo. Hacía años que no veía a mi hijo. Mi niño ha vuelto. Es mi hijo. Hacía años que no lo veía. Señor, gracias, Señor.
0: La historia que les voy a contar es una que me marcó mucho. Me duele cada vez que pienso en esa persona. Él siempre estuvo ahí para mí, aunque no éramos de la misma sangre. Pero siempre estuvo ahí para mí. Me daba consejos, me ayudaba con los deberes. Pero por la pobreza y la miseria en la que vivía, decidió emigrar con sus amigos. Cogieron el autobús que va de Dakar a Marruecos para cruzar a España desde Marruecos. Pero desgraciadamente él no pudo cruzar, se quedó allí. ¿Sí? ¿Quién es? ¿Quién le ha dado este número? ¿Alassane? ¿Dónde está Alassane? Disculpe, no le entiendo. ¿Cómo que Alassane ya no está? ¿Qué quiere decir? En el momento de cruzar el mar desde Marruecos, ¿estaba con usted? No, quizás se equivoca de persona. El Alassane que yo conozco no puede morir así. Se equivoca de persona. No, se equivoca de persona. No es Alassane quien ha muerto. Alassane no se rinde nunca. Ya se lo he dicho, no es Alassane quien ha muerto. Se equivoca de persona. Cuando estaban cruzando, de acuerdo, gracias. Gracias por informarme.
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Mi querido amigo, jamás te habría deseado lo que te pasó. Pero a pesar de lo que nos dijimos y las promesas que nos hicimos, lo deseamos todo, salir de África, viajar e emigrar sin ningún tipo de límite. Pero así es la vida. A pesar de este dolor, siempre te llevaré en mi corazón y en mi memoria.

0: Hemos salido a pescar desde el alba hasta el atardecer. Mira a qué hora salimos y cuándo volvemos a casa. Y volvemos con las manos vacías. Estamos cansados de pasarlo mal, pero nos da miedo quedarnos en casa. Sabemos que volveremos con las manos vacías. Si Dios algún día nos trae prosperidad, esto será solo un mal recuerdo.
1: Pienso lo mismo.
0: Nos gustaría encontrar una actividad mejor a la que poder dedicarnos, que no fuese la pesca.
1: Nos buscaríamos una parcela de una hectárea.
0: Buena idea.
1: No sabemos si la arrendaríamos, si la pediríamos prestada o si sería un sitio que no perteneciese a nadie. La prepararíamos bien para poder criar pollos o patos o cualquier otra cosa que pudiésemos hacer allí. Cualquier cosa que nos diese ingresos. Así es como lo veo ahora mismo. La cría de animales da más ingresos que la pesca. Antes, cuando salíamos a pescar, lo pasábamos bien. Ahora no. Teníamos té y una radio en la barca para escuchar música. Podíamos hacerlo porque estábamos tranquilos. Teníamos esperanza, trabajábamos y sacábamos alguna cosa. Pero ahora nada.
0: Deja de servirnos y toma un poco tú. Haz el favor de beberte. Tomes lo que tomes, pero tómate algo.
1: Antes podías llamarte pescador, pero ahora ya no. Antes, si salías a pescar, traías pescado. Ahora, pescador no es más que una palabra, porque en el mar no hay peces. Por nuestros hijos debemos intentarlo todo. Ahora el mar no da ingresos.
0: Exacto.
1: Ya no da para vivir.
0: Es preocupante.
1: No creo que la gente pueda sacar nada de él. No tengo mucha esperanza.

0: Hay lugares que todavía están resistiendo a la conquista de la globalización, a la invasión del homogéneo. En una pequeña isla de Canarias, un grupo de personas desde hace décadas ha apostado por mantener su sistema de comunicación que trajeron los aborígenes.
1: Me crié oyendo los silbos de mi abuelo, de mi padre, que vivían aquí debajo y silbaban a las cabras.
2: Quizá aquí se entiende la importancia del silbo, ¿no?
3: Sí, ciertamente es uno de los lugares donde se puede entender perfectamente la necesidad del silbo para esa comunicación a larga distancia.
4: Creo que tanto el silbo como el salto, lo que nosotros denominamos ahora salto del pastor, son lujos que nos hacen integrarnos muchísimo más en la cultura, en el entorno, en el paisaje.
5: El silbo bomero es la herencia lingüística viva más importante de los aborígenes canarios, porque la lengua se perdió, pero el sistema sustitutivo que emplearon está vivo en una lengua nueva, en el español.

0: En el hinduismo, creemos que la vida es un círculo completo en el que hay constantes altibajos.
1: Antes de los británicos, la India era la nación más rica y tenía el PIB más alto del mundo. ¿Por qué durante los 100 años de dominación británica este indicador bajó hasta el puesto número 30 o incluso el 50?
2: La India no era de su propiedad. No tenían derecho a llevarse mi propiedad, mis ídolos, mis dioses.
3: Llegaron a nuestros espacios públicos, al espacio sagrado de nuestros templos, y arrancaron esas piezas con verdadera violencia.
1: De hecho, la palabra botín, en inglés, es una palabra de origen hindi. Es curioso que hasta esa palabra se la hayan robado al hindi.
4: Se vino dando muy seguido el tema de quiero un perro, quiero una mascota porque me siento solo. Yo creo que la pandemia tuvo mucho que ver. Muchas personas de una vez se desfogaron en quiero un perro, que tal vez es lo más fácil y realmente no es tan fácil.
5: El problema es que cuando esos animales se llevan a unos puntos como ya la humanización extrema y ya a un punto tan grande y tan fuerte que es primero el animal que el mismo ser humano, ahí ya la sociedad comienza a chocar con ella misma.
6: En sí, la convivencia con un animal requiere una responsabilidad muy grande. Y aquí siento que a veces es una decisión bastante ligera. Perro, salgo al parque, pero se te olvida que el perro se enferma, el perro tiene que comer bien, el perro tiene que socializar bien con otros animales, el perro tiene que socializar bien con los miembros de tu familia.
7: Y si ahora hay más mascotas en Colombia, se están también aplicando.

0: pierna.
1: Todo irá bien.
2: ¿Hay alguien vivo?
3: Bombardearon toda la calle. Me desperté cubierto de sangre. Todos estos meses vivimos un infierno.
2: Viene un dron. Está cerca.
0: Nos están atacando. Nos empezaron a bombardear y me espanté. La casa temblaba por las explosiones.
4: Estamos vivos. Sobrevivimos.

0: que murió a Tasumañé por el sistema de gobierno colonial, sí.
1: Unos 7.000 colonos españoles tenían en Guinea unos privilegios impensables en la dictadura franquista. Tutelaban a la población negra como menores de edad, salvo una élite de emancipados.
2: Acacio y mi padre solían sentarse aquí fuera. Solían hablar de sus fincas, pero también charlaban sobre la necesidad de independencia.
3: Lo capturaron por temas independentistas y en el trasiego de calabozos y tal parece que se les fue la mano y lo mataron.
4: Es que mataron a mucha gente.
3: El que investiga el crimen es mi padre.
5: Pero lo único que consiguió fue que les quitasen el puesto.
6: No sé qué harán, pero les exijo que me entreguen el cadáver de mi padre.

0: Miele es Metis, soy instructor del VARS 16. Llevo a cabo entrenamiento táctico de fuego. He trabajado en empresas militares privadas en África. Luego, a principios del 2022, cuando empezó la operación militar especial, me invitaron a VARS 16.
1: Mi alias es Jojic. Comencé en el año 1993 con el servicio militar obligatorio en la Compañía de Reconocimiento de las Fuerzas Aerotransportadas. Luego pasé al Departamento Central de Inteligencia y terminé mi servicio como capitán de guarda de tercer rango en el Centro de Operaciones Especiales del Servicio Federal de Seguridad de Rusia, en una unidad del Grupo A o Alfa, como suelen llamarlo.
2: Mi alias es Vlad. Mi nombre verdadero también es Vlad. En 1992 serví en un destacamento combinado de la Milicia de Operaciones Especiales en el conflicto armado Osetio-Ingusetio. En 1995 ya estaba en un destacamento combinado del Escuadrón Especial de Respuesta Rápida de Samara y combatía en Chechenia, en la ciudad de Grozny.
3: Trabajamos por el bien de la patria. Podría decirse que somos instructores.
2: Queremos seguir con vida y vencer.
1: Ahí vamos luchando.
2: Arriba.
3: Atención.
2: Vamos por el paso.
0: VARS 16 siempre está en la primera línea. Siempre realiza tareas de combate. Como todos tenemos bajas, pero eso pasa porque siempre estamos en la delantera, como dicen aquí.
3: Vamos, vamos, adelante.
4: Levántenlo más. Salamat. Levántelo. Jálalo. Súbete por el costado.
0: Una de las peculiaridades de nuestro destacamento es que tenemos un centro de preparación. Conozco pocos destacamentos de VARS que tengan esta parte de trabajo tan bien organizada. Es posible, sin exagerar, que seamos los únicos que se lo toman tan en serio. Hacemos una selección rigurosa y luego pasamos a la preparación del personal.

0: Así que los soldados llegan al destacamento con algo de capacitación y ya conociendo el ambiente. Y es que la mayoría no solo carece de experiencia de combate, sino que muchos ni siquiera tienen experiencia militar como tal. Y la media de edad de los voluntarios está por encima de los 40.
1: ¿Ves la Casa Rosa? Ve allí a pie lo más rápido que puedas.
2: Sí, todo es nuestra obra. Comenzamos prácticamente desde cero.
3: Extiendan las filas enseguida. Formen dos columnas y sigan marchando.
2: Los dos primeros reclutamientos los realizamos en un polígono del sur de Rusia. Pero luego la comunidad cosaca del Kubán nos proporcionó el terreno y nos trasladamos aquí, donde trabajamos ahora.
3: Atención, repito.
2: Entrenamos a voluntarios y formamos el destacamento. La victoria será nuestra sin duda. Incluso tenemos nuestro propio lema que nació cerca de Krasny Liman. Nos aferramos a nuestra tierra con los dientes. No hay otra opción. Destrozaremos a los nazis, eso seguro.
4: Enemigo a la derecha.
1: Cuando terminé la escuela militar, fui a la primera guerra de Chechenia. Aquí prácticamente todos somos del mismo grupo. Cuando la guerra terminó, por supuesto nos sentimos vencedores. Ganamos y esperábamos vivir en paz. Estábamos fantaseando y pensando a qué nos íbamos a dedicar. Luego comenzó la Segunda Guerra de Chechenia. Luego fuimos a Siria. Luego a Ucrania en 2014. Luego de nuevo a Ucrania. Es decir, resulta que siempre tenemos trabajo.
4: ¡Alto!
3: Retrocedan.
1: Serví durante mucho tiempo. Dediqué 33 años al ejército. Tengo mucha experiencia. Ahora estoy jubilado. Formo parte del BAR 16. Y estoy transmitiendo mi experiencia de combate y de entrenamiento de combate. Todos tenemos que dar lo mejor de nosotros por el país, hasta que ganemos.
3: Ayuden a su compañero a subir.
1: Bekas, cuando se les ordene, avancen.
4: ¿Habrá explosiones?
1: No. Avísales.
0: Nuestro contingente principal son voluntarios de la región de Krasnodar. La mayoría son cosacos, ya que BAR 16 Kubán es un destacamento cosaco. También hay quienes vienen de otras regiones. Por ejemplo, de Irkutsk vino un amigo mío con el que estuve en mi primera misión. Hace poco su contrato terminó y se fue a casa. Vienen muchos chicos de Moscú. En fin, hay gente de toda Rusia. Lo que nos une a todos es el compañerismo. Por ejemplo, cuando uno está en la delantera, no piensa en sí mismo, sino en todos. Al menos ves a la gente como realmente es, como es en realidad. No hay nada falso. Dicen lo que piensan. Si alguien se enfada, no lo oculta. Y todo se resuelve de inmediato. Mira cuántas bombas han caído aquí. Atacan esta área todos los días. Llegamos a la zona roja. Desde aquí solo quedan 2 kilómetros hasta el enemigo. Bueno, hasta 5 kilómetros. Los proyectiles de 120 milímetros alcanzan este punto fácilmente. La fábrica está bajo fuego todo el tiempo.

0: Riz, Riz, responde a maestro.
1: Riz, recibiendo.
0: Maestro está herido.
1: Recibido.
2: Evacuación urgente, maestro está herido.
3: ¿Quién viene? Más rápido. Lo llevaremos en camilla de una rueda. Déjalo aquí. Saldrán pronto. ¿Tienes rifle?
1: Sí.
3: ¿Tienes aquí?
1: ¿Y si lanzamos un dron?
3: No, no hace falta. Vamos a recogerlo rápido. Bueno, ¿quién viene con nosotros? Vamos, vamos, vamos. Pongan la camilla aquí.
1: Apártense.
3: Vamos a tomarlo por los brazos y por las piernas.
1: Rápido, uno, dos. Recto, recto, recto.
3: Manténganlo recto. Está inclinado. Corran, corran. Baja la cabeza.

0: Не каждый.
1: Но todos están dispuestos a salir para evacuar a alguien.
0: И эвакуировать кого-то.
1: Muy a menudo sucede que hay que ir con un grupo reducido.
0: Приходится идти
1: Porque no se encuentran voluntarios para salir.
0: Не находятся добровольцы выйти. Ты находишься, да, вот.
1: Cuando vas allí, estás todo el tiempo en la mira del enemigo. Ahora todo movimiento en la línea de contacto se vigila. Hay drones de vigilancia aérea.
0: Наблюдательные эти все, да.
1: Estás a la vista y comienzan a dispararte.
0: Соответственно, по тебе начинают работать.
1: И когда una bomba no te da a ti, sino que cae a 30 metros de distancia,
0: мина прилетает не
1: Yo empiezo a creer todavía más en Dios.
0: Она прилетает там в 30 метрах. Вот. И у тебя
1: Aún tienes tiempo para caer. Escuchar cómo la metralla vuela sobre ti.
0: Осколки.
1: И cómo te cae encima la tierra que levantó la bomba.
0: Та, которая от мины подлетела.
1: И ты y simplemente empiezas a confiar más en el Señor.
0: Ему, то, что, ну, она не в тебя
1: Porque la bomba no te dio a ti, прилетела. Sino que cayó al lado. Uno va, y el Señor protege. Aquí están los iconos que sacamos de las casas destruidas. Aquí mismo ha habido impactos. Miren, los cristales cerca de los iconos están rotos. Y en los iconos también se pueden ver fragmentos de metralla. Cada uno tiene su propia actitud hacia Dios. Pero lo más importante es que está aquí para todos. Y cada uno le pide algo. Tener fe es una cosa, pero lo más importante es confiar en el Señor. Cuando vas al frente, debes confiarle tu vida a Dios. Solo Él puede guiarte para que llegues hasta el final. Al menos así es para mí.
2: Vamos, ayúdense los unos a los otros.

0: Hay lugares que todavía están resistiendo a la conquista de la globalización, a la invasión del homogéneo. En una pequeña isla de Canarias, un grupo de personas desde hace décadas ha apostado por mantener su sistema de comunicación que trajeron los aborígenes.
1: Me crié oyendo los silbos de mi abuelo, de mi padre, que vivían aquí debajo y silbaban a las cabras.
2: Quizá aquí se entiende la importancia del silbo, ¿no?
3: Sí, ciertamente es uno de los lugares donde se puede entender perfectamente la necesidad del silbo para esa comunicación a larga distancia.
4: Creo que tanto el silbo como el salto, lo que nosotros denominamos ahora salto del pastor, son lujos que nos hacen integrarnos muchísimo más en la cultura, en el entorno, en el paisaje.
5: El silbo bomero es la herencia lingüística viva más importante de los aborígenes canarios, porque la lengua se perdió, pero el sistema sustitutivo que emplearon está vivo en una lengua nueva, en el español.

0: Война меняется каждые две недели.
1: Cada dos semanas la guerra va cambiando. Siempre aparecen cosas nuevas. Tanto nosotros como las Fuerzas Armadas de Ucrania usamos nuevas tácticas de combate. Por lo tanto, nuestro centro de entrenamiento se ve obligado a seguir las nuevas tendencias en las tácticas de combate, tanto de ataque como de defensa. Por supuesto, muchas innovaciones tienen que ver con los drones, tanto terrestres como aéreos. Es evidente que ya hemos entrado en la época de drones. Hoy no tenemos caballos de guerra como antes. Es verdad que en el siglo pasado la fuerza de combate más terrible era la caballería. Pasados solo 100 años, hoy tenemos drones.
2: He decidido salir sin chaleco antibalas. Tenga cuidado, no se caiga. Ahora vamos al campo de tiro, a entrenar a los soldados, a realizar vuelos de drones. Necesitan acostumbrarse al sonido, para que sepan qué hacer y cómo comportarse. Me llamo Alexei, alias Luntik. Desde el 2022 he participado en la operación militar especial como parte del BARS 16. En Krasny Liman llevamos a cabo misiones de combate. Luego nos dieron la orden de desplazarnos a Svitogorsk, donde nos atacó la artillería y fui gravemente herido. Pasé por un tratamiento y un curso de rehabilitación. Decidí volver para seguir luchando y me he entrenado como operador de drones.

0: Después de ser gravemente herido, nació mi hijo. Ahora tiene 8 meses.
1: Intento derribarlo.
0: Dale.
1: Seguro, si logramos hacerlo, no he sido yo, ¿vale?
0: Este es el único que tengo. Si lo derribas, tendremos que comprar uno nuevo.
1: Ese no era el trato. Utiliza el colimador a ver si alcanzas a derribarlo.
0: Entonces, ¿qué hago? ¿Atacarte?
1: Inténtalo. No es ningún problema. Ahora preparo varios cargadores.

0: Сейчас на данный момент...
1: Ahora estoy rastreando el campo. Es decir, estoy actuando como un agente de inteligencia para detectar un objetivo.
0: Un
1: ataque de RPG. En el blanco. Nuestro objetivo no es solo encontrar un objeto, sino también hacer posible destruirlo. Así que se puede acercar y aterrizar un dron para ponerlo en modo de espera. Nos permite observar todo lo que está pasando a nuestro alrededor. Al ver un objetivo, el dron despega enseguida. De ahí empieza una fase de combate, es decir, un ataque. Podemos prestarle asistencia al grupo, por ejemplo, decirle dónde se encuentra el enemigo y qué está haciendo. Además, podemos acercarnos para controlar tranquilamente los puestos de tiro, tanto permanentes como camuflados. Lo más importante es nunca rendirse, como les pasa a muchos muchachos que, al ser gravemente heridos, se entregan a la bebida y se encierran en sí mismos quejándose de su desgracia. Esa actitud no vale la pena. Solo tienes que fijarte un objetivo y avanzar hasta conseguirlo. Tampoco lo he tenido todo de golpe. Pasé prácticamente un año esperando que me permitiesen regresar. Pero debido a mi condición física no puedo hacerlo todo como se debe. Pero quien tiene un porqué, encuentra un cómo. Puedes luchar y nunca rendirte. No se trata de un viaje sin retorno, así que puedes volver.
2: Asalto, asalto. Avancen, avancen, avancen.
3: En la mira.
4: Es nuestro.
3: En la mira.
4: Es nuestro.
3: Es nuestro.
4: Es nuestro.
2: Salgamos, salgamos.
3: Retirémonos.
2: Al auto. Nuestros soldados son los mejores, así que por mucho que cambie el transcurso de la guerra, por mucho que invente el enemigo, de todas formas venceremos. Porque nada hará que cambien nuestros soldados. Son los mejores y siempre ganan. ¡Vamos!
5: Entrenamos a los soldados para vencer en primer lugar. En segundo lugar, les enseñamos a salir con vida. Hasta en tiempos de paz, cuando haya, necesitaremos hombres valientes. Estoy seguro de que tendrán mucho trabajo en tiempos de paz. Les educamos en cómo vencer y sobrevivir. Les enseñamos el verdadero arte militar. Avancen.
3: Despejado.
4: Despejado.
3: Controlo la izquierda. Controlo la izquierda. Posición. Ocúpala. Controlo la derecha. Despejado.
4: Despejado. En la mira. Despejado.
3: Listo.
6: Aquí vienen diferentes personas. Los voluntarios son un grupo de personas muy diverso. La edad varía entre 21 y 65 años. Algunos trabajan de profesores, otros eran conductores, etc. Por eso, debemos adoptar un enfoque distinto para cada uno. Si uno siente que algo no le sale o no es capaz de aguantarlo, puede abandonar el entrenamiento. Durante los preparativos militares, se lleva a cabo el proceso de selección de personas. Algunos no están preparados mentalmente. Me parece que es mejor entenderlo aquí y ahora que allí y después.
3: En la mira.
4: Barsuk, prepárate.
3: Sigue. A la izquierda posición. En la mira. Ocúpala. Controlo la izquierda.
4: Vamos.
3: Vamos.
5: Avancen, avancen. Tienen que actuar así en la guerra. Durante el primer combate les dará mucho miedo. Se sentirán agitados y no podrán verlo todo claramente. Pero lo principal es tener sangre fría. Lo más importante es seguir vivo. Cuídense a sí mismos y cuiden a sus compañeros. Uno para todos, todos para uno es el principio fundamental. No dejen a nadie en el campo de batalla, ¿entendido?
4: Sí.
5: Esta es la manera de luchar. Siempre analicen lo que está pasando a su alrededor.
6: Vamos, vamos, vamos rápido. El grupo avanza.
3: ¿Dónde están?

0: Están caminando. Son 20 personas.
1: Vamos, a la espalda.
0: Acelérense. El grupo debe presionar.
2: Rápido, rápido.
3: Déjame a mí.
4: La guerra es una cosa muy seria. Primero uno debe estar muy motivado y entender por qué ha ido a combatir. No todo el mundo esté dispuesto a sacrificar su vida. La fuerza moral necesaria viene gracias a una idea y a la historia. Ya que si uno ha decidido ir a la guerra solo para ganar dinero y acaba en una situación en la que las balas sobrevuelan su cabeza, sus compañeros mueren o resultan heridos, entonces solo allí empieza a entender lo que está haciendo y para qué ha venido. Antes pensaba que sería como una película. Iría a combatir, ganar dinero y volver a casa.
0: Sigan. Delante hay un punto detectado. Ahora descansen. En unos 10 metros tendrán que moverse rápido. Adelante. Kusia, párate ya. Llevamos al primero. ¿Lo harás?
5: No.
0: Tres personas para llevar a Cherep.
2: Tres.
0: Tres personas.
2: Atención, orden de evacuación cancelada. Tú, toma el mando. Ahora eres el jefe del grupo. Organicemos el tránsito por el campo abierto. Ya, sigamos. Orden de evacuación cancelada.
0: Orden de evacuación cancelada.
5: Ahora avancemos en columna.
0: Entendido. Dividámonos de igual forma. Espere, van delante de nosotros.

0: El cosaco no es un simple guerrero, es un guerrero de Cristo. El 60% de los que vienen aquí son cosacos. Quizás los cosacos tengamos un poco más de fe en el alma. Hablo con cada soldado. Creo que es muy importante para saber quién viene a aprender y qué clase de soldado será. Siempre pregunto si es creyente o no. Sin fe en Dios y con el alma vacía, no puedes ir a la batalla. Debes saber por qué estás luchando, por la tierra y tu fe. Así somos los cosacos.
1: ¡Gloria! ¡Gloria!
0: ¡Qué muchachos cosacos tan valientes!
1: ¡Gloria!

0: Es importante no tener miedo ni entrar en pánico. Al resultar herido, si me hubiese asustado, no habría defendido y me hubiese rendido, no estaría aquí delante de ustedes. Sobreviví gracias a que me defendí y también a mi compañero, que está sonriendo ahora mismo, y me sacó de allí. Se llama Misnik, y gracias a ello estoy vivo.
1: Repito una vez más, son más fuertes cuando están unidos.
2: Ordeno poner a disposición del comandante de la unidad militar 2020-79...

a los siguientes voluntarios de la reserva: soldado Belchich, soldado Kakarishkin, soldado Nosik, soldado Yegodnikov, soldado Barsukov, así como al sargento Arslanov, teniente Usatov, sargento primero Yefimov, soldado Kuznetsov, soldado Salomato, soldado Yegorov.

0: Si, por ejemplo, hoy hubiese un cayuco en el puerto de Budodí que partiese en dirección a España, ¿qué harían ustedes? María, ¿tú?
1: En mi caso...
0: ¿Sí?
1: Yo me iría. Por muchas razones. Primero, en lo más profundo de este país, en Senegal, algunas familias no tienen suficiente comida. El agua potable es otro problema importante. Ni siquiera hay electricidad.
2: ¿Eres consciente de los riesgos que puedes correr en el mar?
3: Cuando estábamos a punto de entrar en España, el cayuco empezó a tener problemas. Se partió porque hacía mucho viento.
4: ¡Qué duro!
3: Se nos acabó el agua, nos quedamos sin arroz. Es muy duro ver a tu hermano morirse en el cayuco.
4: Arriesgaré mi vida. Si paso, paso. Si me muero, me muero. Así será.
1: Viajaré en cayuco hasta España. Hemos solicitado los papeles. Por eso las he llamado, para informarles que he decidido irme a España lo antes posible.

Hola, ¿cómo están? Les presentamos nuestro resumen semanal. Bienvenidos. Vladimir Putin constata que el anunciado plan de Ucrania de derrotar a Rusia en 40 días ha fracasado. Desde Moscú alertan de que los servicios de inteligencia occidentales preparan una provocación para culpar a la parte rusa de suministrar armas al crimen organizado en Latinoamérica. Al mismo tiempo, la oficina de Zelensky vuelve a protagonizar un nuevo escándalo de corrupción. China condena las nuevas sanciones de Estados Unidos contra Irán y las califica de ilegales. Desde Teherán llaman a poner fin al conflicto y afirman que el mundo reconoce la victoria iraní, mientras Trump reitera que el estrecho de Hormuz está bajo su control. Fuertes movimientos sísmicos se registraron esta semana en Perú y Japón. No se reportan víctimas mortales, mientras Colombia y Venezuela siguen recuperándose luego de sufrir devastadores terremotos. Tenemos testimonios de los afectados. Hablaremos de todos estos temas y mucho más a continuación, durante los próximos 30 minutos. Sigan con nosotros.

0: Vladimir Putin aseguró que el neonazismo, la rusofobia y los intentos de erradicar todo lo ruso están entre las razones clave de la operación militar especial. Desde el Kremlin afirman que el jefe de Estado y Donald Trump sin duda se reunirán si asisten a la cumbre de la APEC en China en noviembre. Recordamos lo más destacado de la semana en el tema de Ucrania con Fernando Monroy. Hola, Fernando.
1: ¿Qué tal, María? Sí, vamos a revisar varias situaciones muy complejas que se están dando en torno al conflicto ucraniano. Y desde Rusia, el presidente Vladimir Putin ha destacado de que todas las agresiones que vienen por parte del régimen de Kiev contra, por ejemplo, objetivos civiles y contra también la economía del país van a tener una dura respuesta. Veamos.
2: Si hablamos de lo que está ocurriendo ahora mismo, se trata, sin duda, del resultado de la enésima aventura del régimen de Kiev y de sus patrocinadores occidentales, que han planeado infligir otra derrota estratégica a Rusia. Esta vez, como se sabe, en 40 días y mediante ataques masivos con misiles y drones contra nuestras instalaciones civiles y nuestra logística. Se declaró públicamente el objetivo de destruir sectores enteros de la economía de nuestro país, socavar la unidad de nuestro pueblo y la cohesión de la sociedad rusa. En definitiva, el objetivo es llevar a Rusia al colapso, algo con lo que llevan soñando desde hace tiempo y de lo que hablan constantemente. El 5 de agosto, como se sabe, expiró ese plazo de 40 días.
1: Y bueno, mientras se ve una escalada de tensiones en estos momentos, en Ucrania la corrupción vuelve a sacudir a la cúpula del poder. Estas son fotografías que fueron publicadas por los organismos anticorrupción que están investigando un caso por lavado de activos de más de 3 millones de dólares que involucra, por ejemplo, a un diputado, a un ex legislador de la Rada Suprema y también a la que era hasta hace pocos días la jefa de adjunta de la oficina de Zelensky. Ella fue destituida en medio de este escándalo de corrupción. También es importante destacar que cuando hay estas tensiones al nivel de corrupción dentro de Ucrania, también incrementa la disputa política en ese país. Veamos lo que dijo el exministro de Defensa, Mikhail Fyodorov, que cuestionó al régimen de Zelensky.
3: ¿Cómo debería funcionar un sistema estatal si la guerra se prolonga durante años? Y la siguiente pregunta, si la guerra continúa durante uno, dos o tres años más, ¿podrá Rusia obtener efectivamente el derecho a determinar cuándo los ucranianos podrán volver a elegir su gobierno? Debemos encontrar un mecanismo legal seguro y realista que permita a Ucrania restablecer un proceso democrático pleno, incluso en medio de una guerra prolongada.
1: Ahí Fyodorov pedía elecciones y se lo hacía al régimen de Kiev. Sin embargo, el líder del régimen de Kiev, Zelensky, dijo que esto no se puede dar en medio de la guerra y también asegura que sería como un tsunami para el país y que un proceso así podría dividir a Ucrania. Así lo ha señalado María.
0: Fernando, también durante esta semana oímos llamamientos por parte de Rusia a hacer caso a los intensos ataques de Ucrania contra la zona de la central nuclear de Zaporozhye.
1: Exactamente, se han visto varios ataques a lo largo de las semanas contra las personas que trabajan dentro de la central nuclear de Zaporozhye. En este caso, en esta semana se vio, por ejemplo, drones que atacaron una estación de autobuses y afectando a empleados que estaban en ese lugar, empleados que iban a cumplir con su labor en la central nuclear de Zaporozhye. Y también es importante revisar lo que dijo el Ministerio de Relaciones Exteriores de Rusia frente a las agresiones de Zelensky y las amenazas. Aseguran que Kiev amenazó cínicamente al director de la Organización Internacional de Energía Atómica, advirtiendo que no podría garantizar su seguridad cuando estaba programada una visita de Rafael Grossi para los días 20 y 21 de agosto. Se complica esta situación por las constantes amenazas que vienen por parte del régimen de Kiev. Y a pesar de todo lo ocurrido, todas las agresiones que vienen en contra de Rusia, desde Moscú aseguran que están dispuestos a dialogar, pero ojo a esta declaración, dicen que descartan la posibilidad de congelar el conflicto en Ucrania en la actual línea de contacto. También hay que revisar lo que advierten desde el Servicio de Inteligencia Exterior de Rusia. Ellos señalan que hay una provocación por parte de los países occidentales. Dice que se planea acusar a Rusia del suministro ilegal de armamento a grupos criminales, específicamente de cárteles de la droga, y que supuestamente estos cárteles de la droga que estarían en países de Venezuela, de Colombia y México tendrían que recibir armamento ruso, y esto es un plan de un país occidental que quiere culpar finalmente a Rusia de todas estas acciones ilegales que están realizando desde Occidente, es decir, una operación de falsa bandera. Y también aseguran que con este fin a los territorios de dichos países, de Venezuela, Colombia y México, ya se transporta el armamento de fabricación rusa capturado por el enemigo durante la operación militar especial. La situación es muy compleja en estos momentos, María.
0: Sí, muchos datos alarmantes. Muchas gracias, Fernando, por tu informe.

0: Se reporta que la inflación en la Unión Europea vuelve a crecer igual que los precios de energía. La alta demanda causada por una fuerte ola de calor coincide con bajas reservas de hidrocarburos y el conflicto en Oriente Medio. Sin embargo, desde Bruselas siguen promoviendo la idea de renunciar completamente al gas ruso a partir del 2027. Francisco Guaita nos amplía el panorama.
1: La prohibición de utilizar gas o petróleo de Rusia.
2: Gas natural ruso.
3: Bruselas apuesta a que en apenas unos meses la Unión Europea dejará de comprar gas ruso. Se planea que antes del final del 2027 la dependencia energética de gas sea cero.
4: La Unión Europea ha decidido detener la importación de energía rusa. Esta es una decisión histórica.
3: Sin embargo, varios expertos en el sector alertan de los riesgos que supone dar la espalda al gas ruso. El consejero delegado de la mayor energética italiana calcula que Europa tendrá que sustituir 36.000 millones de metros cúbicos de gas. Por eso cree que es necesario suspender la prohibición del gas licuado proveniente de Rusia.
5: Y precisamente una de las voces más contundentes llega desde España, el presidente del puerto de Bilbao, uno de los centros más importantes de entrada de gas a Europa, pide retrasar el veto. Asegura que cortar de golpe el suministro de gas ruso supondría un grave problema para la Unión Europea.
3: A pesar de que Bruselas quiere eliminarlo por completo, la Unión Europea está comprando más gas licuado ruso que nunca, cifra récord. Países como Francia, Bélgica y España lideran y han incrementado notablemente la compra de gas natural licuado ruso en comparación con el año anterior.
5: La preocupación aumenta justo porque el veto llega cuando algunos de los principales países europeos tienen sus almacenes de gas muy por debajo de lo habitual. En concreto, Alemania, Países Bajos y Bélgica registran sus niveles de llenado más bajos en años.
3: Desde la Comisión Europea se insiste en que el sistema energético europeo está más diversificado que en el pasado. Tienen, aseguran, más proveedores. Bruselas subraya que la transformación ya es histórica. En solo 4 años la dependencia del gas ruso se ha reducido de forma drástica. De 2021 a 2025, las importaciones de gas ruso cayeron del 45% al 13%.
5: Desde 2022, la Unión Europea tiene decidido dejar atrás el gas ruso. La verdadera incógnita es si se lo puede permitir sin poner en riesgo el suministro, la industria y el bolsillo de millones de ciudadanos.
0: Este lunes expiró el memorando de entendimiento firmado entre Irán y Estados Unidos en junio. Las partes de conflicto no se han mostrado disponibles a reanudar las conversaciones pese a que el intercambio de ataques directos ha cesado. El mandatario estadounidense calificó la situación entre Washington y Teherán de buena y agregó que posiblemente en algún momento podrían volver a negociar. Al mismo tiempo, su administración anunció la imposición de nuevas sanciones a la nación persa. China se manifestó en contra de estas medidas, calificándolas de ilegales. Además, Donald Trump insistió en que el estrecho de Hormuz le pertenece a Estados Unidos. No obstante, los medios y las autoridades iraníes lo desmienten y destacan la ventaja de la República Islámica en el conflicto. En una entrevista exclusiva para RT, uno de los altos cargos del ejército iraní explicó que su país aumentará la capacidad para defender su soberanía.
4: Debemos alcanzar un estado de disuasión, porque si alguien ataca a Irán y luego, tras sufrir un revés, se retira para reorganizarse, con la intención de volver 6 meses después, para nosotros sería una situación desfavorable. Nuestra seguridad debe estar garantizada. Ya sea mediante la diplomacia o mediante la guerra, debemos asegurarnos de ello. El principio es que ni la diplomacia ni la guerra son el fin en sí mismas. Son herramientas y ambas son métodos. Debemos restablecer nuestra capacidad de disuasión. ¿Cómo se logra esto? Debe quedar claro que violar la soberanía de Irán tiene un costo. Estados Unidos debería haber pagado ese costo mediante la diplomacia. Es decir, si vienen, cumplen con las exigencias, pagan los daños mediante la vía diplomática y aceptan el precio que deben pagar, entonces no se trata de que puedan regresar e intentarlo de nuevo. Esto puede restablecer nuestra capacidad de disuasión. Si no hacen esto, entonces ciertamente habrá que hacerles frente. Debe llegarse a un punto en el que el costo para ellos sea tan elevado que nadie se atreva a atacar Irán nuevamente.
0: El cinturón de fuego del Pacífico sigue experimentando movimientos telúricos. Esta semana se han presentado fuertes terremotos en Perú y Japón, aunque ninguno de los dos se reportan víctimas mortales. Mientras, Colombia continúa sus esfuerzos para retornar lentamente a la normalidad, luego del devastador sismo del 10 de agosto. Además de los daños a gran escala, la tragedia ha transformado a sus sobrevivientes. Andrés Fernández Sánchez habló con algunos de los afectados.
6: En Pereira, una de las ciudades más afectadas por el terremoto, más de 250 personas fueron rescatadas tras quedar atrapadas entre los escombros. Ahora la mayoría se recupera en centros asistenciales de la zona y del país.
7: Ya me iba a levantar yo porque soy estudiante, no pensé que iba a ser tan fuerte. Alcancé a abrir la puerta de la salida, pero debido a que el movimiento era muy fuerte y todo se nos empezó a caer encima.
6: Así lo relata Paulina, que resultó herida en su mano. Ahora pasa los días en un hospital atendiendo a su madre, Janet Bueno. Ella fue impactada en varias partes de su cuerpo por escombros de su casa y perdió el habla por motivos que aún son investigados por los médicos. Todo en su casa quedó destrozado. Todo lo que un día lograron con esfuerzo se perdió y lo poco que quedaba en pie se fue derrumbando con las réplicas.
8: Por estos pasillos de un apartamento en el cuarto piso del centro de Pereira corrieron doña Janet y Paulina buscando refugio en medio del terremoto. Su lugar seguro fue debajo de la mesa que se encontraba en este punto. Ahí pasaron esos segundos que parecían eternos. Ellas creyeron que iban a morir, pero finalmente dicen que tienen un ángel que las salvó.
6: Ese ángel, asegura, fue su abuela, quien falleció hace algunos meses. Su foto cayó justo debajo de la mesa donde se protegían. Incluso quedó manchada con la sangre de sus heridas. Para ellas fue esa presencia que desde hace algunos meses las cuida desde donde esté.
7: Pues sí, me afecta mucho, pues como ver mi casa así, ver la ciudad así como está ahora, porque pues no es fácil ver una ciudad un día que uno prospera y la gente... Una gente contenta porque ya venían las fiestas, porque todo, y ver un momento a otro como todo se nos desplomó, todas las familias también, todo. Eso me ha tenido como más afectada a mí.
6: Ahora su tiempo lo reparte entre cuidar a su madre y tratar de rescatar lo que puedan recuperar del que fue su hogar. Lo trasladan a un lugar que les facilitaron de manera temporal, mientras encuentran respuestas a lo que será su vida tras esta tragedia.
7: Poco a poco puedo ir sacando pues como lo más importante, pero pues ya la casa quedó, o sea, las paredes ya se están cayendo, o sea, quedó inservible.
6: En el centro asistencial también se encuentra Henry Ocampo. No sabe cómo ocurrió todo, solo recuerda que pasó de estar acostado en su cama a despertar con heridas en un hospital.
9: Que yo estaba en la alcoba y cuando tembló pues ya me estaban, vi que me estaban recogiendo y ya cuando vine pues más o menos ya estaba aquí. Eso es lo único que yo me acuerdo.
6: Según datos oficiales, cerca de 400 personas de diferentes partes de Colombia fueron rescatadas tras el terremoto del pasado lunes 10 de agosto, el más fuerte de las últimas décadas. Ahora permanecen en centros asistenciales donde reciben atención médica requerida. Andrés Fernández Sánchez, RT, Pereira, Colombia.
0: La justicia de Bolivia ordenó prisión preventiva de 180 días para Fernando Cerimedo, acusado de una tentativa de feminicidio contra la activista Nadia Beyer, quien además fue su pareja. Se reporta que el juez a cargo desestimó los cuatro cuestionamientos por parte de la defensa del procesado. Una de las evidencias clave fue el pantallazo del teléfono móvil de Cerimedo, que muestra una nota reflejando su intención de eliminar a Beyer. Escuchemos al abogado de la víctima.
10: El propio señor Cerimedo se ha colectado su teléfono celular, en el cual se ha hecho una pericia informática donde se puede ver que él ya estaba buscando y tiene conversaciones con algunas personas donde le pide y le dice que ha llegado muy lejos Nadia, donde dice claramente que hay que eliminarla.
0: Fernando Ceremedo es consultor especializado en estrategia y comunicación política digital. Se reporta que trabajó para Javier Milei, Jair Bolsonaro, José Antonio Kast y Rodrigo Paz durante sus campañas presidenciales. Además, fundó un portal de noticias digital derechista titulado La Derecha Diario. La víctima, Nadia Beyer, es abogada, activista política y ex candidata a diputada por el Movimiento al Socialismo. En el 2019 formó parte de las negociaciones entre dicho partido y el gobierno transitorio de Jeanine Áñez. Después de recibir 3 balazos, sobrevivió y ya ha abandonado el hospital. Tras el intento de asesinato, el presidente boliviano exigió garantizar la seguridad de la víctima. Asimismo, llamó a la colaboración a nivel nacional e internacional para enfrentar lo sucedido. Por su parte, Beyer dio una entrevista poco después de ser agredida y acusó al gobierno de Rodrigo Paz de corrupción.
11: Fui testigo por mi relación con Fernando Ceremedo de los negociados que hace el gobierno de Rodrigo Paz, la esposa de Rodrigo Paz, la familia de la esposa de Rodrigo Paz, con él como operador y otras personas como Gofré y compañía. Negociados con la gasolina, con el diésel, con el oro.
0: El expresidente de Bolivia, Evo Morales, exhortó a realizar una investigación de los presuntos casos de irregularidades y corrupción reportados por la víctima. En paralelo, el actual jefe de Estado destituyó al ministro de Economía, José Gabriel Espinosa. Antes, la Asamblea Legislativa había emitido una moción de censura en su contra por no asistir a la interpelación dedicada a su gestión pública, que resultó en bloqueos y la crisis de combustible. Asimismo, el vicepresidente del país lo había denunciado penalmente por omitir su nuevo auto de lujo en la declaración jurada de bienes y rentas. El analista político Gabriel Rodríguez Olivera opina que las acusaciones de corrupción podrían afectar a toda la región latinoamericana, considerando la contribución de Ceremedo en las campañas electorales de diversos países.
12: Tenemos que entender que Fernando Ceremedo, como hemos escuchado en una nota anterior, tiene una vinculación directamente con toda la región. No solamente habla de Bolivia, también se está hablando del tema de Javier Milei, se está hablando del tema de CAS, elecciones de Honduras, y quién no sabe el tema de Colombia, ¿no? Entonces, la implicación que tiene Fernando Ceremedo en la región, porque es uno de los voceros de Trump inmediatamente, es uno de los operadores de todo lo que es Estados Unidos dentro de Latinoamérica, genera un impacto extremadamente negativo. Los comentarios de Nadia Beyer no solamente afectan a Bolivia. En una entrevista internacional hace unas horas atrás, ella prácticamente ha hablado de empresas de lavado de dinero por parte de empresas de Javier Milei, que están trabajando con él, y también con Ceremedo como tal, movimientos de dinero de Bolivia a Argentina, y lo cual nos hace pensar qué estará sucediendo con el gobierno de Kast, qué estará pasando con Honduras, qué estará pasando con Colombia. Como ven, este tema no solamente vincula a Bolivia, sino que es un escándalo muy grande. En estos últimos momentos, igual me he estado informando de que el señor Javier Milei habría borrado todas las publicaciones donde tenía escrito la palabra Fernando Ceremedo o lo vinculaba a Fernando Ceremedo en sus redes sociales. Entonces, lo que estamos viviendo hoy por hoy en Bolivia no solamente afecta directamente al gobierno de Rodrigo Paz, sino totalmente a la región, y apunta a Estados Unidos con políticas realmente que nos hacen ver que estamos volviendo a una Guerra Fría 2.0 o inclusive 3.0.
0: En Argentina crece la preocupación por el fuerte aumento del endeudamiento en los hogares. Se informa que alrededor de 6 millones de personas se encuentran afectadas por las deudas. Ante esta situación, centrales sindicales y movimientos sociales realizaron una protesta el jueves frente al Ministerio de Economía. Los manifestantes expresaron sus quejas.
13: Desde la asunción del nuevo gobierno de Milei, ya hace dos años y medio, la morosidad aumentó 5 veces.
14: La verdad es terrible lo que estamos sufriendo los argentinos con el ajuste que está haciendo este gobierno. La gente se endeuda para poder comer.
15: Los vecinos que se contactan para encontrar ayuda, asesoramiento legal, están atrapados por las deudas bancarias, con Mercado Pago, con tarjetas de supermercado.
0: La protesta buscó visibilizar el impacto de los atrasos en préstamos, tarjetas de crédito y otros mecanismos de financiamiento. Los organizadores plantean que el endeudamiento dejó de ser un problema estrictamente individual y se ha vuelto una cuestión de alcance social. Reclaman medidas para aliviar la situación de la población endeudada. Esto sucede en un contexto de creciente presión sobre los hogares y las políticas de recortes presupuestarios del Ejecutivo. Además, el miércoles se realizó un paro con movilización del sector universitario en demanda al cumplimiento de la ley de financiamiento. Exigieron al gobierno de Javier Milei una respuesta urgente ante la situación de precariedad que atraviesan las universidades públicas.
16: A 300 días del cumplimiento, del no cumplimiento de la ley, estamos acá para decirle al gobierno que deje de darle la espalda a la sociedad y que de frente a la democracia se encamina a cumplir con la ley, actualizar salarios, becas estudiantiles y el financiamiento universitario.
15: Ya éramos trabajadores que también estudiábamos. Ahora tenemos multiempleo. Ahora necesitamos dos.

0: garantiza esta inclusive más empleos para poder solventar nuestros gastos de la universidad y también de nuestras viviendas, porque somos sostén de nuestra familia, somos parte de nuestros hogares.
1: Hemos perdido en estos 2 años y medio aproximadamente 200 docentes, muchos de esos los hemos reemplazado, pero con cargos de menor dedicación, lo que impacta en el dictado de las clases.
2: Se reporta que Estados Unidos cuenta con más de 4.500 centros de datos, muchos de los cuales se encuentran en el estado de Virginia. Según la Conferencia Nacional de Órganos Legislativos Estatales, al menos 15 estados consideran suspender la construcción de nuevas instalaciones semejantes. La expansión de estos centros de data ha provocado una fuerte indignación social. Los ciudadanos se quejan del ruido, de la contaminación ambiental y del aumento de las facturas de electricidad. Elena Villarno nos acerca los pormenores.
3: Lindsay muestra el ruido que ella y sus vecinos soportan en ocasiones durante días ininterrumpidamente. El motivo, la construcción de un centro de datos el año pasado que funciona con 8 turbinas de gas.
4: Los instalaron. Nadie sabía lo que iba a pasar. Cuando los encienden es como tener 8 motores a reacción en el patio trasero y el ruido es ensordecedor. Y claro, como instalaron el máximo permitido sin autorización, nadie se imaginaba que esto iba a ocurrir.
3: Aunque en un primer momento ella acogió la llegada de la instalación como una buena noticia, ahora lamenta las consecuencias. No solo ha instalado un medidor de sonido, también de contaminación. Según un estudio, las emisiones del centro de datos podrían provocar entre 17 y 33 muertes prematuras en un periodo de 5 años.
4: Un par de mis vecinos, de hecho, fueron diagnosticados con sequedad ocular muy severa, y otro vecino mío tiene 4 hijos pequeños que pasan todo el tiempo al aire libre, como deben hacerlo los niños. Todos ellos han estado yendo al médico varias veces desde que este centro de datos entró en funcionamiento.
3: La empresa asegura que el nivel de ruido de las turbinas se sitúa por debajo del límite de infracción y prevén que en algunos años la instalación sea finalmente conectada a la red eléctrica. Los vecinos temen que el remedio sea peor que la enfermedad. El motivo, las facturas. En 4 años, los recibos de la electricidad han aumentado de media un 30% en el estado.
5: En mi caso, vivo en una casa moderna, muy bien aislada. Y a pesar de eso, mi factura de enero fue de más de $313. A pesar de eso, tengo amigos que viven en una casa rodante, usan calentadores eléctricos. Su factura de enero pasado superó los $1,000 para una familia de 8 personas que vive en una casa rodante.
6: Virginia cuenta con más de 670 centros de datos. Es el mercado de este tipo más grande del mundo. Para hacernos una idea, algunas estimaciones aseguran que el 70% del tráfico mundial de Internet pasa por esta región. Esto supone que ya en 2024 los centros de datos consumieran el 40% de toda su electricidad.
3: El problema es tal que el organismo que regula los servicios públicos en Virginia ha pedido a los centros que costeen toda la nueva infraestructura de transmisión que necesiten para funcionar. En general, la alarma se está extendiendo por todo el país, incluso desatando choques dentro de los partidos. En Texas, el gobernador republicano ha suspendido todas las aprobaciones para nuevas conexiones de centros a la red eléctrica, una decisión criticada por Donald Trump. Los expertos advierten del caos político y legislativo.
7: En las numerosas reuniones públicas a las que asisto, me dicen, un momento, esto no es algo que la EPA deba autorizar. Dada su magnitud, impacto y huella ambiental, la Cámara de Representantes y el Senado parecen incapaces de aprobar nada. Lo ideal sería implementarlo a nivel federal, ya que debería ser uniforme en todos los estados y no un proceso de resolución de problemas estado por estado o condado por condado.
3: Según una encuesta, 7 de cada 10 estadounidenses se oponen a la construcción de centros de datos en su zona. Sin embargo, muchos reconocen su necesidad económica, una contradicción en la que están navegando muchos de los candidatos de las elecciones de medio mandato de ambos partidos en todo el país, quienes cada vez más están basando su campaña en este tema. La interminable pugna entre tecnología y sociedad, ahora desatada por la inteligencia artificial. Elena Villar, RT, Estados Unidos.
2: Esto es todo por el momento. Gracias por acompañarnos. Más novedades pueden encontrar en nuestra página web y en nuestras cuentas en las redes sociales, por ejemplo, en nuestro canal de Telegram. Hasta luego.
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0: 23 semanas es la edad gestacional más baja con la que hemos logrado salir adelante, prácticamente del tamaño de la palma de la mano.
1: Estoy preparando el medio para la prueba genética.
2: Se toman unas pocas células y a partir de ellas se puede realizar un análisis genético para ver si la enfermedad es hereditaria o no.
3: Estaba de 30 semanas. En ecografía le detectaron una frecuencia cardíaca alta al bebé.
1: Si no intervenimos, el bebé morirá.
4: En mi caso, el embrión se implantó en la cicatriz. Antes eso significaba un aborto obligatorio.
1: Lo que no se puede hacer con manos humanas, él lo hace todo.
5: Y operamos apenas una hora y media después del nacimiento. Sin esto, estas vidas no habrían sido posibles.
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5: No vamos en contra de la evolución de la naturaleza. Observamos y contribuimos a la creación y al inicio de esta vida.

Pablo, ¿cómo están? Les presentamos los principales temas de esta semana. Vladimir Putin constata que el anunciado plan de Ucrania de derrotar a Rusia en 40 días ha fracasado. Al mismo tiempo, la oficina de Zelensky vuelve a protagonizar un nuevo escándalo de corrupción. China condena las nuevas sanciones de Estados Unidos contra Irán y las califica de ilegales. Desde Teherán llaman a poner fin al conflicto y afirman que el mundo reconoce la victoria iraní. Fuertes movimientos sísmicos se registraron esta semana en Perú y Japón. No hubo víctimas mortales, mientras Colombia y Venezuela siguen recuperándose tras unos devastadores terremotos. Les dejo con RT Documentales. Hasta la próxima.

0: En estos valles existe una leyenda sobre caballos celestiales, de pelaje dorado y crines blancas. Al amanecer, cuando una manada galopa en el horizonte, parece como si el propio sol estuviera saliendo.
1: Estas montañas me contaron que antes manadas de caballos vagaban por aquí, hace muchos, muchos años, tal vez siglos.

0: Sin embargo, a comienzos de nuestro siglo, los caballos de color dorado y crines blancas habían desaparecido por completo de estas colinas.
1: Tener caballos en casa estaba prohibido en Tatarstán. Ya saben cómo era en la época soviética. Alcanzar y superar a Estados Unidos. La carrera armamentística, la carrera tecnológica y los caballos. No, lo que se necesitaba era industrialización, así que los caballos desaparecieron. Pero yo tenía, como salía a decir mi abuelo, es decir, teníamos nuestros propios caballos.
0: De pronto ocurrió un milagro. En el 2018 se registró oficialmente una raza a la vez nueva y antigua, el caballo tártaro revivido.
2: Una raza tártara pura, tal como era antes.

0: Zelensky. Walka Bayoviatka, por ejemplo, estuvo 3 veces al borde de desaparecer, pero siempre quedaba un hilo al que aferrarse. En nuestro caso no quedó ninguno, así que es prácticamente un milagro.
1: Se evalúa prácticamente todo. La cabeza, el cuello, el pecho, el cuerpo, la espalda, el lomo, la grupa, las patas, los cascos y la musculatura en general.
0: Farid fue la primera persona en abogar con tanta persistencia, como lo diría, por recuperar la raza del caballo tártaro.
2: Yo empecé este movimiento. Movilicé a toda la República para revivir, para recuperar la raza del caballo tártaro. Tenía 45 años cuando me entró el deseo de dedicarme a esto. Así que a los 45 se me ocurrió esta idea. Quizás fueron las palabras de mi abuelo las que me empujaron. A partir de entonces, empecé a estudiar a fondo la genética de los caballos. Viajé a Mongolia, a Bashkortostán, a los Montes Sayanes, a Jacasia y a Buratia. Visité a los soyotes, fui a Kazajistán para estudiar sus caballos, lo investigué todo.
3: Y entonces Farid empezó a recorrer las remotas aldeas tártaras y las regiones fronterizas de las repúblicas vecinas en búsqueda de caballos de color claro y crines blancas. Los buscaba, los encontraba, los compraba y se los llevaba a casa.
2: Después recurrí a los científicos.
0: Fuimos nosotros quienes evaluamos su primera manada.
2: Recuerdo esas cifras. Empecé con 2. Luego llegué a tener unos 40. Más tarde, recuerdo que fueron más de 70. Y después superaron el centenar. Este año tenemos unos 700. Son muchos. Es una gran manada.

0: Cuando empezamos, jamás pensamos que lograríamos tanto éxito y en tan poco tiempo. Es un milagro de verdad, en ese sentido.
1: Partiendo casi de cero.
0: Sí, en efecto, de cero, sí.

0: Son caballos de baja estatura, muy resistentes, con crines claras. Es su rasgo distintivo. En comparación con otras razas, la verdad es que tienen un carácter marcado. Son más temperamentales.
1: Este es Boico, es juguetón y valiente.
2: Dulcan.
1: Dulcan, ¿y cómo es su carácter?
2: Es bastante dócil. Incluso se parece a mí. Son como los tártaros. Los caballos son como los tártaros. Son trabajadores, tranquilos y amigables. Pero a la vez tienen energía y fervor. Son seguros de sí mismos y de su futuro.

0: Ahora estamos separando a los caballos de 2 y 3 años, machos y hembras, para el juego del Taitulak. El objetivo es domar un caballo salvaje y ver qué equipo lo consigue más rápido. Podríamos escogerlos de entre toda la manada, pero sería muy complicado. Por eso los traemos en grupos pequeños. Los que no se necesitan vuelven a la manada y los que necesitamos se quedan.
1: Ahora creo que Farid se está centrando más en el deporte ecuestre, el cual también debemos repopularizar.
2: Miren qué belleza. Campeones. Hoy, Tatarstán acoge por primera vez un torneo interregional. Muestren lo bien que juegan. Hay dos ollas. El objetivo es agarrar la presa de mentira que está en el centro y lanzarla a la caldera del equipo contrario. Lo más difícil es tomarla, porque los demás jugadores intentan impedírtelo. Pesa entre 30 y 35 kilos, así que hay que tomarla, mantenerla con la pierna, sujetarla bien y evitar que te la quiten. No es nada fácil. El equipo de Tatarstán, el equipo de Bashkortostán, este es un juego popular que se había olvidado hace mucho tiempo, pero nuestros hermanos kirguisos lograron mantenerlo vivo. Ahora nosotros, como parte del mundo túrquico, los pueblos túrquicos, lo estamos repopularizando. En el pasado se usaba para entrenar a los jinetes para el combate. Si queremos que nuestro país sea fuerte, los hombres tienen que ser fuertes. Y si un hombre no se puede sentar en un caballo y solo es capaz de usar todo el tiempo su celular, ¿qué tipo de hombre es? El Taitulak consiste en domar caballos salvajes. Requiere mucho coraje, reflejos rápidos y saber exactamente qué hacer y cuándo. ¿Sabe cómo empezó todo? Hicimos lo que teníamos que hacer y lo logramos. Teníamos los caballos. Entonces algunos empezaron a preguntarse, ¿para qué revivir esta raza si ya tenemos caballos de tiro? También contamos con caballos lecheros. Usamos otras razas para las carreras. Entonces, ¿cuál es el propósito de los caballos salvajes? Eso realmente me ofendió. ¿Cómo pueden decir eso? Cuando nuestros ancestros lo hacían, los utilizaban y de repente ya no sirven para nada. Resultaron ser ideales para la lucha a caballo. Al igual que lo son para el tiro con arco a caballo. Galopan bastante rápido. Así que eso se convirtió en un fuerte impulso para mis siguientes pasos. Estimados atletas, estimados compatriotas, estimados invitados, este es el segundo año que celebramos un evento de tal magnitud. La única manera en la que un pueblo puede preservarse es cuidando su lengua, tradiciones y costumbres. Seguir nuestro propio camino significa para nosotros avanzar hacia el futuro. Los caballos nos han acompañado a lo largo de nuestra historia. Por lo tanto, debemos apoyarlos. Porque en el pasado estuvieron ahí para nosotros. Mi filosofía es la siguiente. Si viniste a este mundo, deberías dejarlo mejor, o al menos no peor. Son aquellos con voluntad de hierro quienes sobrevivirán. Aquellos con una firme autoconciencia, una conciencia plena y un deseo interno de preservar nuestros orígenes. Hace mucho tiempo, antes de tener estos caballos, solía caminar por las montañas Karan e imaginaba. Cerraba los ojos e imaginaba como manadas de caballos galopaban por estas colinas, y mi sueño se hizo realidad.

0: Cuando el último habitante abandona la aldea, las casas conservan durante un tiempo el recuerdo de sus antiguos habitantes. Pero con cada año que pasa y cada piedra que se desmorona, ese recuerdo se desvanece.
1: La probabilidad de que la aldea Choj terminara como Gamsutl era muy alta, si alguien como yo no hubiera aparecido. Yo nací y crecí en Choj. Desde pequeño veía cómo los jóvenes abandonaban la aldea. Me preocupaba profundamente por qué sucedía esto. Me di cuenta de que si quería crear mi mundo ideal, tenía que regresar a mi pueblo natal. Cuando empecé la escuela había unos 200 alumnos. Y cuando regresé a Choj, quedaban unos 40. Ese es un indicador clave, se podría decir. La escuela es un indicador de la condición en la que se encuentra un pueblo. Ahora los 80 niños asisten a la escuela. El número se ha duplicado.
2: Él es mi antiguo alumno. Al principio no lo creía, pensé que era solo populismo, etc. Pero resultó que iba en serio y lo logró. Este es su logro. Gracias a él, en el pueblo se crearon entre 15 y 20 empleos, quizás hasta más. Y la creación de la casa de huéspedes, Etnodom, ha sido, por supuesto, de gran ayuda. Fue una gran iniciativa. La casa estaba casi totalmente destruida, pero él logró restaurarla.
1: La casa estaba en ruinas. La parte donde ahora estamos sentados había desaparecido por completo. Solo quedaba una pared. Para que lo entienda, Choj está construida en la ladera de una montaña, con un estilo arquitectónico en escalera, es decir, un tejado sirve de patio del vecino de arriba. Así que si la casa de arriba se derrumba, automáticamente se desata una reacción en cadena, dañando las de abajo. Hablé con los dueños de la casa, me dijeron, no estamos en condiciones de restaurarla, no tenemos los recursos. La administración local tampoco contaba con los recursos. Dijeron que simplemente debía ser demolida. Entonces me di cuenta de que desmantelar esta casa, incluso en ruinas, haría que Choj perdiera su carácter único. Así que dije, de acuerdo, lo haré yo mismo. Y comencé a trabajar.
3: ¿Solo?
1: Sí, solo. Esto es del año 1933. Es una fotografía que, bueno, la sacamos del diario de un viajero estadounidense. Y en el 2016 aquí está, todo en ruinas.
4: Incluso cuando aún no había huéspedes ni turistas, no había nada, decía a la gente, hagámoslo, tendremos turismo y en el futuro también. Vamos, únanse a nosotros, ayuden y cosas por el estilo. Pero la gente no creía demasiado en lo que decía, así que lo hizo todo solo, trabajando y transportando todo por su cuenta.
1: El concepto de casa de huéspedes ni siquiera existía en el Cáucaso, mucho menos en Daguestán. Recibimos muchas críticas. ¿Cómo es posible casa de huéspedes en Daguestán? Van a cobrar a los huéspedes. En Daguestán, cobrar a un huésped se consideraba insultante, algo inaceptable. Así que yo he sido, digamos, pionero en violar las normas de la hospitalidad en Daguestán. En Choj prácticamente cada casa se ha transformado en casa de huéspedes porque para muchos se ha convertido en una oportunidad de ganar dinero. La gente ha comenzado a restaurar sus hogares y algunas familias han regresado.
0: Recientemente en esta aldea, anteriormente tranquila, se ha abierto un hotel boutique, resultado de la reforma de la casa donde nació su propietario.
4: Necesitábamos este impulso. Ahora que ha surgido el turismo en muchos pueblos, han aparecido entusiastas como Zaur y nuestro cliente. Ahí empezó todo. Empezamos a regresar de otras ciudades a nuestra aldea para crear aquí algo interesante. Nos basamos en el estilo con terrazas y arcos, pero con los medios arquitectónicos modernos. Intentamos actualizarlo todo. Es nuestro código de diseño. Si paseamos por las calles de la aldea, veremos las terrazas y los tejados de las casas que aún son planos y están hechos de arcilla. La arcilla se laminaba de una manera específica. Incluso se pueden encontrar los antiguos rodillos que la gente usaba para aplanar sus tejados. El tejado del vecino era su patio. Esto ha dado una forma de vida única.
2: No me gusta que haya muchos turistas y...
1: Porque te sientes incómodo.
2: Sí, te sientes incómodo y sientes que se pierde la identidad. Todos se dedican al turismo. Maestros, lecheras, pastores. La cordialidad que había antes, la calidez, se han perdido. Cuando venías aquí, todo se basaba de alguna manera en las relaciones de parentesco, lo que se hace y lo que no, lo que está bien o mal. Crecí en estas tradiciones. Cuando venía aquí, sentía paz. Pero ahora solo puedo recordarla con los ojos y los oídos cerrados.

0: Lo que hace Zaur es excelente. Ha logrado hacerlo y mostrar que hay gente que está interesada en restaurar su pasado.
1: El año pasado, Bumuslim abrió un pequeño museo en el primer piso de su casa.
0: He exhibido todo lo que tengo. Mi padre hace 40 años compraba un artículo con cada pensión, con cada nómina, y los coleccionaba. Mi bisabuelo construyó esta casa. Fue coronel en el ejército imperial ruso. Mi abuelo estuvo bajo la desculaquización y fue reprimido. A la familia de mi abuelo, es decir, también a mi abuela y a mi padre, los expulsaron de esta casa, que se convirtió en un hospital. Recuperamos la casa en 1993. Aún no hay electricidad. Ahora aquí anidan solo las golondrinas. Uy, esto está a punto de caerse.

Estos serán mis libros. Manual del director de la granja colectiva. Yo soy uno de los que regresaron. Surgió la oportunidad de ganarme la vida porque empezaron a venir los turistas y por eso decidí dedicarme a esto también. Pero ante todo, el objetivo principal era restaurar la casa. Creo que todo es posible, solo hay que quererlo y trabajar en ello. Mostró su diligencia y que se puede lograr todo. Así que nosotros seguimos su ejemplo. Nosotros también lo demostraremos. No hay nada imposible. Mi padre solía decir, quien no sueña con lo imposible, no logrará ni lo posible. Muchos restauran casas familiares.

0: Sí, Etnodom es nuestro motor que impulsa el proceso de desarrollo. Etnodom es relativamente pequeño, pero se ha convertido en la razón de un enorme auge turístico en Daguestán.
1: Cerca de Chouha hay una aldea fantasma. Así la llaman los guías turísticos. El último residente de Gamsud murió hace 10 años.
0: Desde nuestras casas veíamos las luces encendidas. En aquel entonces aquí vivían 7 u 8 personas. Eran personas mayores que vivían sus últimos días.
1: Ahora Saur ha tenido la idea de restaurar una casa en Gamsutel.
0: Esta casa pertenece al bisabuelo de Muhammad. En un consejo familiar decidimos que regalaríamos esta casa a quien la restaurara, que sea la primera casa restaurada a la que cada visitante de Gamsutl pueda acceder. Aquí habrá un museo.

0: Por muy irreal que parezca, por muy difícil que sea para nosotros, haremos todo lo posible para conseguirlo.
1: Para traer materiales de construcción, Zahur tiene que ampliar la ruta antigua para que por lo menos un tractor pequeño pueda pasar.
2: ¿Me podría decir qué lleva en la carretilla?
0: Arena.
2: ¿Arena? ¿Para qué?
0: Para la construcción.
2: ¿Qué va a construir?
0: Una casa museo.
2: Vaya, será un trabajo duro.
0: ¿Qué le vamos a hacer? Sin esfuerzo, ¿dónde vamos a parar?
1: Desde fuera parece que el mito de Sísifo se ha hecho realidad. Pero Zahur y sus vecinos creen en el éxito.
0: Todas las tareas que tenemos por delante no me parecen irreales ni inalcanzables. Todo este trabajo se puede hacer. Si Dios quiere, estos retos no permanecerán sin resolver para siempre. Es cuestión de tiempo.

0: Hola. Espero que hayan estado a gusto.
1: Nos ha gustado mucho.
2: Nos gustaría quedarnos más tiempo aquí. Hoy hace buen tiempo y querríamos ver el cielo estrellado.
0: ¿A los niños les gusta?
2: Muchísimo. Están encantados. No tienen prisa por irse. Nos gusta mucho este lugar.

Tengo un gran objetivo, construir templos en Burundi y hacer crecer la Iglesia de Dios. Yo vine aquí para obtener educación teológica. En Burundi la ortodoxia no está desarrollada. Los misioneros griegos no desarrollaron la iglesia, no difundieron la ortodoxia. Si Dios quiere, me gustaría construir una gran iglesia, una catedral.

¿Cuál es la situación del continente africano? ¿Cómo deberíamos interactuar con el resto del mundo? ¿Vamos a relacionarnos con otros países en términos de donaciones o en términos de comercio? África debe definir qué quiere políticamente. África debe definirse culturalmente. África debe definirse espiritualmente, porque África no tiene otra alternativa que salir adelante, y saldrá adelante.

0: Cada dos años, la ciudad insular de Sviyarsk celebra en sus costas el Festival Barco del Pueblo. Durante la última celebración, las estrellas principales fueron los niños. Construyeron con sus propias manos una embarcación histórica de madera inspirada en la antigua embarcación rusa Ushkui.
1: Inicialmente ganamos experiencia en la fabricación de clavos de cobre y en el remachado de los tablones de los costados. Colocamos la quilla y luego los costados. Hicimos los clavos de cobre. Se necesitaron muchísimos.
2: Hemos construido embarcaciones de vela ligera junto con los niños. Disponemos de 13 unidades tipo Optimist, de las cuales 11 las fabricamos nosotros mismos con contrachapado. También hay dos botes de 6 plazas y dos botes de 4 plazas de la Marina. Tenemos toda una armada. Si lanzáramos todo esto al agua ahora, sería algo impresionante. Parece una flota entera. En el marco del proyecto Almirantazgo Infantil de Mariel, construimos estos barcos. Recientemente, hemos utilizado botes de plástico, porque con los de madera da muchísimo trabajo. Por ejemplo, preparar un bote de madera UMCA requiere al menos una semana de trabajo intensivo, tratamiento, botadura, remojo, ajustes y reparaciones. Es un proceso largo. Con los botes de plástico, la puesta en marcha es inmediata. Si nos dedicáramos a reparar todos nuestros botes de madera, nos pasaríamos medio verano en ello. Actualmente, estamos priorizando la practicidad. Aunque no descartamos el uso de nuestros botes de madera.
3: Estos dos botes también participarán, ¿no?
0: Todos tratan de preparar alguna sorpresa especial para el nuevo festival.
1: Nuestros planes son navegar a vela, mostrarnos a la gente y observar a los demás.
2: Puede parecer humilde a primera vista, pero en realidad es un lobo de mar. Eso. ¿Hasta dónde te subiste? ¿A qué altura?
1: A 49,5 metros.
2: A una de las velas superiores.
1: Sí.
0: Al festival se dirige el buque insignia de la flotilla infantil, Svetoe Kosma. La tripulación consta del capitán, el cocinero y 8 marineros niños.
4: Simplemente anuncian el viaje y ya está. Se apuntan de inmediato, ya sin nosotros.
5: ¿Sin ustedes?
4: Sí, sin nosotros. Ellos mismos ya deciden que participan y a nosotros solo nos informan después.
6: Iba a la piscina a nadar y allí vi que siempre estaban construyendo algo. Quería saber qué club era. Y entré a echar un vistazo. Y ya llevo 7 años.
7: Al principio le ofrecieron ir a este club a mi hermano. Y cuando lo escuché, a mí también me dieron ganas de venir. Bueno, fui, me gustó y me quedé.
4: 2 nietos, Daniel y Kirill.
5: ¿Y este?
4: Sí, luego el tercero se unirá a ellos. Ya todos estamos acostumbrados. Llevamos años enviándolos a los viajes.
5: Casi la mitad del pueblo está en el club, ¿verdad?
6: Sí.
5: ¿Ha contado cuántos niños ha formado?
2: A varios cientos, seguro.
6: ¿Haces tú la cama o te ayudo?
3: Yo la hago.
6: Arseni participa por primera vez en el viaje. El equipo es fiable, siento que tendrá mucho apoyo.
2: ¿Quién falta? ¿Quién hemos perdido?
8: Ah, Arseni.
2: Arseni. Ponte la fila.
3: Que los ángeles y el viento a favor les acompañen. Quiera Dios que todo vaya bien y sea un viaje exitoso.
2: Cuando yo estaba en cuarto o quinto grado, no sé por qué, pero en aquel entonces ya había decidido que definitivamente sería una persona de la Marina. Pero cuando quise entrar en la escuela de navegación fluvial, mi madre me dijo, no te dejaré ir, está muy lejos. Y así sucedió que uno de nuestros conocidos entró en la escuela naval de Kamchatka. Esa escuela ofrecía apoyo estatal total, disciplina estricta, a rangos militares y departamento militar. Y mi madre comentó de pasada alguna vez, si te dejo ir a algún sitio, que sea esa escuela naval. Yo le respondí, mamá, ¿pero qué dices? Yo quería ir a Nizhny Novgorod. Creo que todavía se llamaba Gorki en aquel entonces. Pero Petropavlovsk-Kamchatsky está muy lejos. No tenía ni idea de dónde estaba eso. En fin, así fue como acabé yéndome para allá. Después de la escuela naval, incluso trabajé en la fragata Palada con los cadetes que hacían sus prácticas de navegación allí. O sea, que yo tenía alguna experiencia de trabajar con niños. Y de hecho, ahora intentamos seguir igual, con el mismo orden. Entonces, estas boyas rojas marcan la margen derecha de la ruta marítima. Tenemos que recorrer 65 kilómetros. Vamos a una velocidad de 12 kilómetros por hora. ¿Cuántas horas tardaremos? Hay que recordar las matemáticas. Sé que están de vacaciones, pero tenemos que navegar más de 5 horas hasta las esclusas. ¿Entendido?
3: Entendido.
2: Venga, a trabajar. Es su primera vez. Es un niño muy capacitado. Se esfuerza mucho. Creo que le irá bien. Por eso lo acepté en el equipo. Aunque es el menor. Solo tiene 11 años.
8: Grumete Ruinov, listo.
2: Póngase al timón. Con estos muchachos puedo ir a donde quiera. Estos muchachos valen oro.
0: Svetoy Kosma, el buque insignia de esta flotilla infantil, es una réplica de una embarcación de la época de las expediciones de Pedro el Grande. En una casi igual a esta navegaban los arqueros de Kosmodemiansk, la ciudad de la que vienen estos niños. Ahora emprenden largos viajes regulares en ella.
1: El más largo fue el viaje a Kostromá, que duró 21 días. Al principio fue complicado porque fue nuestro primer viaje. Pero creo que siempre es así. Después, cuando te acostumbras, todo es más fácil y acabas entendiendo al capitán solo con mirarlo.
2: Zafarrancho de izada, todos a cubierta. Despertaron. Vamos, se dio la orden de zafarrancho. ¿A qué esperan? Formen la fila. Es una embarcación muy interesante. Navegar con velas cuadras es muy complicado, pero todos los muchachos están activamente involucrados en el proceso. Estamos muy agradecidos a todos porque reunimos el dinero para este barco céntimo a céntimo. Hay muchas personas bondadosas y sensibles a nuestro alrededor. A veces no sabes cómo empezará el día ni cómo terminará. De repente, suena el teléfono. ¿Este es el club de vela? Sí. Tenemos un bote y se lo queremos regalar. Vaya, nunca sabes qué va a ocurrir ni de dónde vendrá la ayuda. Se ve que las buenas obras atraen buenas obras. Reporte.
3: Señor comandante.
2: Capitán.
3: Señor capitán.
2: Grumete Kubekov.
3: Grumete Kubekov está listo.
2: Está listo para la guardia.
3: Listo para la guardia.
2: Prueba otra vez.
3: Señor comandante. Capitán. Grumete Kubekov está listo para la guardia.
2: Adelante. Se les da muy mal escribir diarios. No sé qué hacer. En el 2018, leer los diarios era un placer. Todo estaba ordenado. Era interesante leerlos. Desde que los niños usan todos esos dispositivos modernos, esta práctica fue en declive. Ahora escribir diarios a mano para ellos es un verdadero castigo.

0: cortas así y luego cortas por el medio. Ya se puede comer.
1: ¿Qué fue lo más difícil para ti? ¿Izar las velas, escribirle diario o cortar tomates?
2: Escribir el diario.
1: ¿Eso fue lo más difícil?
2: Sí.
1: ¿Por qué?
2: Bueno, ¿y los tomates? Era difícil describir mis impresiones con palabras. No me venía nada a la mente. No sabía qué poner, qué recordar.

0: Hoy tenemos una exposición de botes artesanos tradicionales. Quisiera que el máximo número de personas hicieran botes con sus propias manos y emprendieran viajes interesantes en ellos. Construir un bote en sí mismo es una aventura.
1: Agárrala. Ya está, recógela.
2: Esta vez los muchachos tenían claro lo que iban a hacer en el festival. En sus botes nuevos izarían velas de los colores de la bandera rusa, colocándose en el orden correspondiente.
3: Era la primera vez que este bote navegaba con vela. Hoy, como verdaderos exploradores, lo han puesto a prueba con los remos y la vela. Está listo para navegar, bien hecho. Ayer les dije, esta noche podrán volver a casa. ¿Quién quiere irse? Nadie levantó la mano.
2: Se necesitaban 3 marineros para cada bote, por eso los muchachos del club de vela acudieron en su ayuda.
3: Si pueden ir uno detrás de otro, blanco, azul y rojo como los colores de nuestra bandera, genial. Si no pueden, no pasa nada.

No es nuestro objetivo que todos los chicos sean marineros o naveguen por el río. Queremos que se comuniquen con gente buena y también se conviertan en buenas personas. Siempre les digo, miren cuánta gente buena hay aquí. Cuando sean mayores, sean bondadosos también. Poco a poco estamos metiendo

Apoyándonos en la construcción de botes. Tenemos muchos sueños. Ahora también queremos construir un bote tradicional con los patrones antiguos. Trataremos de cumplir todos nuestros sueños.

0: Tras la cosecha, las noches tienen un aliento helado. Cuando los hombres vuelven de la taiga con piñones de cedro, los Kumandin, pueblo originario de Altai, se reúnen para la fiesta de Cochacán.
1: Para nuestro pueblo, la fiesta de Cochacán es muy importante porque es una fiesta de la fertilidad. Es una celebración erótica.
2: ¿Cuántos Kumandin quedan aquí?
1: En la región de Altai, 1.100 personas.
2: ¿Solo?
1: Sí.
2: ¿Qué lugar ocupa el pueblo Kumandin por nivel de población?
1: Somos los penúltimos.
2: ¿En serio?
1: Claro. Estamos bajo la protección de la ONU y nuestro idioma está en el Libro Rojo. Si desaparece el idioma, no habrá pueblo.
3: A veces bromeo. Solo hablo Kumandin con mi gato. Cuando le digo, Kederbar, vete de aquí, se va. Cuando le digo, Kilberer, viene.
1: La región de Altai anunció un concurso para abrir un centro etnocultural y ganamos. Abrimos el centro, que supuestamente era un centro de cultura tradicional, pero resultó que no teníamos tradiciones, no las conocíamos. Empezamos a buscar fuentes, materiales disponibles, reunimos el folclore y publicamos esos materiales folclóricos. La cultura se quedó atascada, se detuvo, no siguió con su desarrollo. El folclore que teníamos antes sigue igual. No tenemos canciones modernas bonitas. Si los jóvenes no aportan nada, no podemos hacerlo nosotros. Ya somos mayores. Hicimos lo que pudimos e hicimos bastante. Por supuesto, hacemos un gran trabajo. Publicamos literatura y participamos en proyectos. Leí sobre esta fiesta hace un tiempo y, en cierto modo, me daba algo de miedo. Al fin y al cabo, es una fiesta erótica. Cada uno tiene su propia actitud acerca de este tipo de fiestas. Algunos las fomentan, mientras que otros tienen dudas o sienten pudor. Se preparan manjares con las entrañas del cordero. Una de las cosas que el pueblo Kumandin ha conservado bien es su cocina nacional. Nunca desapareció de nuestras mesas. La comíamos cuando éramos pequeños. Ahora la comemos de adultos. Y nuestros hijos también la comen. ¿Y qué más se ha conservado? Por ejemplo, esta infusión hecha de cebada. Durante un velatorio debe derramarse en una esquina. Incluso en la época soviética, lo primero que se hacía era derramarla en una esquina. Le pregunté a mi madre, ¿por qué la derramas en la esquina? Me dijo, no lo sé, todo el mundo lo hacía y nosotros también. Nuestros padres lo hacían. Así que se trata de una tradición y ahora sé por qué lo hacían. Se lo expliqué a mi madre y ella me dijo, ¿de verdad? Es para apaciguar a los espíritus del hogar. La fiesta Cochacán está dedicada a una deidad llamada Cochacán, la deidad de la fertilidad. Le pregunté a mi madre, que tiene 89 años, pero no recuerda que existiera una fiesta así. A veces me pregunta, ¿cómo lo sabes? Los de su generación no lo saben. Nadie estaba interesado en sus raíces en aquel entonces.
4: Esta es una fiesta Kumandin.
5: ¿Una fiesta Kumandin?
4: Se llama Cochacán.
1: La acabamos de recuperar. No se había celebrado durante unos 50 o 60 años o 15.

0: quizá incluso 100 años. Aunque nuestro etnógrafo tenía una descripción muy detallada de la fiesta, no había instrucciones metodológicas, ya que nadie se dedicaba a ello. Y dado que la gente no celebraba la fiesta, cayó en el olvido. Tuvimos que recuperarla. Tuvimos que escribir las instrucciones metodológicas, es decir, las actividades que hay que llevar a cabo. Bueno, ha llegado el momento y lo hemos hecho. Este es Cochacán, nuestra deidad. Va de una casa a otra. Durante su visita canta canciones eróticas. De todos modos, nadie las entiende, canta en cumandín. Lo que quiere es que en esas casas nazcan muchos niños y que haya también mucho ganado. También había juegos eróticos. Los hombres se alineaban frente a él porque podía hacerlos más varoniles con solo un toque. Joven mortal. Las mujeres jóvenes se vuelven más dulces con cada copulación. Bueno, no es para tanto. En realidad no es nada vulgar. Se pueden encontrar cosas peores en Internet. Estos textos también tienen una historia asombrosa. Cuando murió nuestro científico, su esposa los envió a Hungría, porque allí viven algunos de nuestros compatriotas desde hace mucho tiempo ya. Se los entregó a un investigador, o tal vez los vendió, no lo sé con certeza, pero el hecho es que esa persona también murió, y luego su esposa nos devolvió aquellos textos. ¿Quién es Cochacán? Cochacán es nuestra deidad suprema.
1: Un espíritu.
0: Así es el espíritu que descendió
2: y trajo la fertilidad.
3: Esto es el surgum que hemos hecho y hemos preparado el primer día.
0: Hola, queridos.
4: Hola, hola.
0: Les presento a los invitados principales de nuestra celebración. El espíritu de Cochacán entrará en él.
5: Oh, bueno, no estoy seguro de estar a la altura de las expectativas.
0: Lo estará.
5: Es mi primera vez. Será mi primera vez. En otras palabras...
4: Lo estará.
3: Ah, ¿es tu primera vez?
5: La primera. En fin, nunca he tocado siquiera este tema. Se dirigieron a mí. Soy veterinario. He trabajado con ganado toda mi vida. Y ahora tengo que hacer este trabajo creativo, componer estas canciones. No hay nadie con quien podamos hablar en nuestra lengua materna.
0: Si no hacemos nada ahora, después nadie lo hará. No habrá nadie que lo haga.
5: Esta historia terminará por completo o alguien, quizá los jóvenes, empezarán a recuperar nuestra cultura.
0: Hoy nos hemos reunido por una muy buena razón: evitar que nuestro pueblo desaparezca de la faz de la tierra. Pido a todos que formen un círculo alrededor de la hoguera.
6: Oh, Madre Fuego de la Cabeza Roja.
0: El espíritu de Cochacán ha descendido y ahora el chamán encontrará al elegido.
6: Busquen a Cochacán, búsquenlo.
3: Lo hemos encontrado.
6: Cochacán ha llegado. Cochacán ha llegado. Cochacán ha llegado. Cochacán ha descendido de los cielos. Bendíganlos.
5: Que tenga fertilidad. Que todo vaya bien en su familia y su hogar. Chicas, para que todo vaya bien en su familia, ojalá. Que siempre haya comida caliente en tu hogar. Que siempre haya comida caliente en tu hogar. Que el agua sea limpia y la taiga extensa. Que la felicidad se multiplique y se multiplique. Y que tenga más hijos sanos y fuertes.

0: Hasta ahora hemos organizado la celebración de esta fiesta con cuidado. Tal vez deberíamos haberlo hecho de manera más decidida. Somos un pueblo pequeño. Es muy importante pensar en la necesidad de reproducirnos.
1: Todo será realidad, lo sé.
2: Mostraremos cómo deben hacer las trenzas a la novia durante la ceremonia nupcial. Ahora tenemos que prepararlo todo rápidamente. Tendrás que tomarla de la mano y llevártela.

0: Si, por ejemplo, hoy hubiese un cayuco en el puerto de Budadí que partiese en dirección a España, ¿qué harían ustedes? María, ¿tú?
1: En mi caso...
0: ¿Sí?
1: Yo me iría. Por muchas razones. Primero, en lo más profundo de este país, en Senegal, algunas familias no tienen suficiente comida. El agua potable es otro problema importante. Ni siquiera hay electricidad.
2: ¿Eres consciente de los riesgos que puedes correr en el mar?
3: Cuando estábamos a punto de entrar en España, el cayuco empezó a tener problemas. Se partió porque hacía mucho viento.
4: ¡Qué duro!
3: Se nos acabó el agua. Nos quedamos sin arroz. Es muy duro ver a tu hermano morirse en el cayuco.
4: Arriesgaré mi vida. Si paso, paso. Si me muero, me muero. Así será.
1: Viajaré en cayuco hasta España. Hemos solicitado los papeles. Por eso las he llamado, para informarles que he decidido irme a España lo antes posible.
5: ¡Atención!
0: Extiendan las filas enseguida, rápido.
5: Atención, repito, repito.
6: Destrozaremos a los nazis. La victoria sin duda será nuestra. Tenemos nuestro propio lema, que surgió cerca de Krasny Liman. Nos aferramos a nuestra tierra con los dientes.
0: Nuestros soldados son los mejores, así que por mucho que cambie el transcurso de la guerra, por mucho que invente el enemigo, pase lo que pase, venceremos. Los educamos en cómo vencer y sobrevivir. Les enseñamos el arte militar.

0: hogares donde se puede entender perfectamente la necesidad del silbo para esa comunicación a larga distancia.
1: Creo que tanto el silbo como el salto, lo que nosotros denominamos ahora salto del pastor, son lujos que nos hacen integrarnos muchísimo más en la cultura, en el entorno, en el paisaje.
2: El silbo gomero es la herencia lingüística viva más importante de los aborígenes canarios, porque la lengua se perdió, pero el sistema sustitutivo que emplearon está vivo en una lengua nueva, en el español.

0: Hola, bienvenidos a un nuevo programa de entrevista. Hoy vamos a hablar de un tema que va a cambiar, si no es que ya está cambiando, la vida de las personas de forma radical. La tuya también. Estamos hablando de la inteligencia artificial. Un dato. En 2030 se espera que haya 800 millones de trabajos menos. Al menos eso es lo que dice un estudio. Y hoy vamos a hablar con uno de los mayores divulgadores en todo el mundo. Él es John Hernández. Buenas, John. Lo primero de todo, para conocer la dimensión, ¿no?, de la inteligencia artificial, ¿qué ejemplo, de qué manera podrías retratarla?
1: Es difícil porque estamos en un punto en que es algo que no hemos vivido nunca. Entonces, la tendencia de las personas es a apoyarse en cosas que hemos vivido para intentar encontrar referencias. Pero claro, probablemente ha habido muchos eventos en la historia de la humanidad que han pasado por primera vez y que han causado pues, cierta disrupción, como es el caso de esto. Con lo cual, yo no creo que realmente lo podamos comparar a mucho. Pero como buen divulgador, por no poner palabras propias, me gustó como Sundar Pichai lo dijo en una entrevista en Estados Unidos, en que le preguntaron a qué comparaba el impacto que iba a tener la IA en nuestra sociedad con otras cosas que hayan pasado. Y no dijo ni internet, ni la telefonía móvil, ni los ordenadores, ni la rueda, sino dijo al descubrimiento del fuego. Entonces yo creo que la magnitud de lo que se nos viene encima es quizá una de las cosas más infravaloradas de todo esto de la inteligencia artificial.
0: ¿Por qué no somos conscientes de lo que se viene? ¿Cuál es la parte de sensación de que se están moviendo unos intereses y que, por tanto, uno no se los cree, porque estamos metidos en nuestra inmediatez, porque no sentimos todavía de verdad esta disrupción y cómo se abre?
1: Porque el cambio da miedo. Y la respuesta ante el miedo es buscar confort. Y ese confort es decir, no va a ser para tanto. Yo te pongo una cosa muy clara. O sea, yo creo que, de una forma muy sencilla, la revolución industrial hizo pues, que el trabajo físico tuviese menos valor. Y ahora estamos en una revolución industrial que afecta al trabajo cognitivo. Y el trabajo cognitivo es alrededor del 80% del trabajo que hacemos a día de hoy en el mundo. Con lo cual, si entra una disrupción, fíjate el impacto que tuvo la revolución industrial, que solo afectó al sector industrial, pues ahora imagínate algo de características parecidas, pero que afecte a todos los sectores, ¿no? Entonces, creo que estamos en un punto en que tenemos que darnos cuenta que lo que viene va a cambiar completamente cosas que hemos dado por sentadas durante las últimas décadas. Y evidentemente eso va a afectar muchísimo el mercado laboral, no tengo la menor duda. Pero también en otras cosas, como por ejemplo en ciencia. Algunos de los mejores científicos dicen que en los próximos 10 años vamos a ver más cambio que en los últimos 100.
0: ¿Qué se nos viene encima, en cierta medida?
1: Pues se nos viene un replanteamiento de lo que significa ser humanos. Y yo creo que eso es lo más difícil de entender. Porque, por un lado, tú puedes entender que haya un aumento de la productividad en el trabajo, ya lo estamos viendo, alrededor de un 20%. Por otro lado, tú puedes ver pues, que, oye, que haya ciertas tareas que la inteligencia artificial pueda hacer por sí misma. Pero lo que la gente no acaba de procesar es que la inteligencia artificial es que hemos creado ordenadores, máquinas, que son capaces de hacer cosas que creíamos que eran intrínsecamente humanas. Cosas como la creatividad, el razonamiento. Está en debate, si tú quieres, son cajas negras y con lo cual tampoco sabemos exactamente qué es lo que hacen y lo que no, pero también lo que sabemos seguro es que producen resultados con valor económico que son equivalentes a lo que hacemos nosotros con ciertos procesos que creíamos intrínsecamente humanos. Con lo cual, para mí la clave está en que esto es un cambio cultural, no solo un cambio económico, laboral y de muchos aspectos, sino que sobre todo creo que es un cambio cultural en que las personas tendrán que readaptarse a un mundo donde las cosas que hemos dado por sentadas quizá ya no son válidas.
0: ¿Por qué se está hablando tan poco? Es decir, de verdad, no de ver en Instagram o en TikTok cuatro cosas de oye, métete en el ChatGPT y verás. Es decir, ¿por qué en los medios de comunicación, si está viniendo

0: una ola, una revolución tecnológica de una dimensión tan importante, ¿qué es lo que ocurre para que haya ese silencio de lo que estamos hablando?
1: Yo creo que estamos avanzando en eso, se está hablando cada vez más. Yo creo que ahora mismo lo único que quizá no entiendo son los medios tradicionales, ¿no? Porque tú te vas a un bar y escuchas hablar de ChatGPT. A día de hoy, yo creo que cuando yo empecé a divulgar sobre esto en 2023, la gente me tomaba por terraplanista. A día de hoy, cuando preguntas en una conferencia donde tienes pues cientos o miles de personas delante, preguntas cuántos habéis utilizado ChatGPT, todo el mundo levanta la mano. Con lo cual, creo que estamos avanzando en eso, pero a la vez me da la sensación de que ha habido una carencia de conciencia de la velocidad a la que esto venía. Y con lo cual era muy fácil pensar que esto era un problema de 2050. Y creo que en la clase política ese es el problema. Y en la clase política, como funcionamos en las democracias occidentales, pues cambiamos de gobierno cada X años, ¿no? Aquí en España cada 4 años. Y con lo cual es como que a los políticos de ahora no les toca esto, porque no les va a tocar, porque es de 2050.
0: Está demasiado lejos.
1: Exacto. Entonces, creo que ahí lo que está empezando a pasar es que se están empezando a dar cuenta, en Europa, von der Leyen, con todo este plan de AI First, etcétera, se están dando cuenta que es 2030, no 2050. La razón por la que no se habla en los medios de comunicación es la que más dudas me genera, porque yo soy prueba viviente de que esto genera impacto y genera visualizaciones. Mi canal ahora mismo mueve alrededor de 3 millones de reproducciones al mes. Entonces, 500.000 personas nos siguen ahora mismo en YouTube, además de todo lo que tiene que ver con los podcasts y toda la historia, ¿no? Con lo cual, no entiendo muy bien, porque creo que desde el punto de vista de las cadenas privadas tendrían un interés económico positivo por hacer un programa de televisión de inteligencia artificial, etcétera, y desde las públicas creo que se está cometiendo una negligencia informativa. Creo que es necesario y muy, muy importante que la sociedad tenga una previsión de lo que se nos viene encima. Lo que pasa es que es difícil, es un diálogo difícil, porque ¿qué vas a decir a la gente? Lo que tú decías antes, este estudio de McKinsey, que dice que en 2030 podemos perder entre 400 y 800 millones de empleos en el mundo. Eso es entre una de cada 6 y una de cada 3 personas que se quede sin trabajo.
0: La transformación laboral de la que hablas, ¿cuál es el enfoque? Porque evidentemente yo creo que ese es uno de los caminos por los que te entra el miedo, la angustia, donde todo el mundo piensa en su puesto de trabajo. La mayoría que estamos, ¿no?, en un puesto de trabajo, muchos tenemos la incertidumbre de decir, es que perfectamente un robot o una inteligencia artificial, en nuestro canal hay corresponsales que son de inteligencia artificial. Entonces, por ahí se abre, ¿no?, una incertidumbre brutal.
1: Enorme, enorme, brutal. Y queda, yo creo que hay dos principales y luego hay una serie de peligros o retos que son más invisibles pero son igualmente peligrosos, ¿no? Pero las dos principales yo creo que suele ser qué va a pasar con mi trabajo, qué va a pasar con mis hijos. Yo creo que son las dos que todos, como padres, etcétera, tenemos encima de la mesa. La del trabajo para mí es la más inminente. La de los dos hijos, pues igual nos quedan un margen hasta que les toque a ellos vivirlo, ¿no? Pero por ahora la del trabajo yo creo que es más inminente. Y luego, por otro lado, tenemos la era de la agencia, la inteligencia artificial, donde la IA empieza a hacer cosas por su cuenta, sin nosotros. Entonces, podemos delegar ciertas tareas. La colla en botella, ¿no? Entonces, aquí me gusta mucho cómo lo explicas tú a Russell, que es uno de los mayores científicos en Reino Unido, que explica que en toda revolución industrial, cualquier economista te va a decir, revolución tecnológica, te va a decir que siempre se genera más trabajo. Claro, la revolución industrial generó más trabajo, la imprenta generó más trabajo. Sin ninguna duda, a día de hoy hay más gente empleada que nunca en la historia de la humanidad. La diferencia está en que esta revolución tecnológica va a generar más trabajo, pero no necesariamente más empleo, porque mucho de ese trabajo lo va a hacer la misma IA. Y ahí es donde hay una diferencia donde dices, ah, amigo, pues igual tienes razón ahí. Entonces, lo importante, que es donde se quita mucho el miedo, es que todo esto no tiene por qué significar una crisis económica. Es decir, va a suponer una crisis de propósito, una crisis social, pero no necesariamente económica, porque las empresas van a ganar mucho dinero.
0: Porque aquí se abre una brecha también de desigualdad. Es decir, aquí quien se suba a este barco, el barco va a ir muy rápido, y quien no se suba, ¿qué pasa con, ¿no?, con esos diferentes mundos y con esa forma tan inmediata, además? Porque hablabas tú que te has metido hace 2 años. Es un mundo, en el mundo de la inteligencia artificial, lo rápido que va.
1: Es increíble la velocidad que tiene. Y yo creo que eso es algo muy cortoplacista. Yo creo que en uno o dos años no habrá nadie que no esté metido en inteligencia artificial. Es imposible evitarlo. Yo creo que es tan abrumador los beneficios que te aporta a corto plazo que es difícil negarse a ello, ¿no? Con lo cual, creo que ese va a ser un problema menor. Creo que poca gente va a decidir no sumarse, ¿no? Yo creo que es bastante negacionista intentar ahora negar que la IA te aporta ciertos beneficios en tu día a día. Podemos estar más o menos de acuerdo en que la burbuja de Wall Street sea más grande o más pequeña o este tipo de cosas, pero la realidad es que el retorno personal, tú trabajas con ChatGPT durante media hora y lo ves.
0: Si el asunto es que seguramente, ¿cómo le sacas provecho a eso? Es decir, el que se mete tarde, llega tarde, ¿no? Y el otro sigue avanzando. Es decir,
1: pues a mí me preocupa más un escenario en el que estemos todos metidos y aún así causemos desigualdades, ¿vale? Entonces, yo creo que meternos vamos a estar todos metidos muy rápido. Hay una transición, como en todo, algunos van a quedar por el camino, pero no creo que sea dramático, ¿no? Yo creo que el drama viene después, ¿no? Porque a pesar de que sí que inicialmente yo creía que la inteligencia artificial iba a ser algo muy democrático, estoy viendo que evidentemente ya estamos condicionando el nivel de acceso a esa inteligencia artificial dependiendo de qué cuota pagas, ¿no? Entonces, ahora ya las cuotas se había estandarizado, que las IAs valían $25 al mes, y ahora ya estamos en 200, 250, 365 en el caso de Grok, ¿no? Entonces estamos en tarifas ya que son prácticamente en España cercanas a lo que una persona se gasta en comida. O sea, es un dato bastante bestia, ¿no? Con lo cual, creo que ahí se va a quedar una diferencia, aunque con un matiz importante. Normalmente las desigualdades que se causan suelen hacer que los pobres sean más pobres y los ricos sean mucho más ricos. En este caso, los ricos o los que se beneficien de esto van a ser muchísimo, muchísimo más beneficiados, pero los que no van a beneficiarse en una menor medida. Pero creo que no va a haber nadie que se haga más pobre por la inteligencia artificial. Con lo cual, creo que va a ser beneficiosa para todos, pero sí que creo que el gap de desigualdad va a ser mayor.
0: Hablabas de dos preocupaciones. Una, la del empleo. Otra, la de los hijos. Uh-huh. ¿Cómo es? ¿Cómo se tiene que enfocar o hacia dónde vamos, que son preguntas abiertas, en términos de educación? Es decir, tenemos una educación que no ha contado con la inteligencia artificial, no es así, y vemos que al final la inteligencia artificial te da muchísimas respuestas a nuestra forma de educarnos, ¿no?
1: La inteligencia artificial es la solución a todos los problemas que tenemos de educación. El problema es que le pega una patada a la mesa. Entonces, claro, todo el sistema educativo que tenemos no vale. Pero la solución, si te fijas, nosotros siempre hemos pensado que tener un profesor cada 25 alumnos no es la mejor forma de educar a alguien. El concepto de profesor puede ser una de las cosas que tengamos que replantearnos. Pero es que incluso el concepto en cómo evaluamos a los alumnos es algo que nos tenemos que plantear, porque tradicionalmente, y ahora sobre todo, evaluamos a los alumnos en base a su conocimiento. Pero realmente el conocimiento es un valor cuando básicamente en 0,2 segundos ChatGPT te lo puede dar.
0: Porque, ¿cuáles van a ser los valores que estén o que creamos que estén por encima de la inteligencia artificial? Es decir, se habla de la creatividad, ¿no? Se habla de, yo qué sé, no sé hasta qué punto de la empatía o no, o a lo mejor de repente nos pasan por la derecha y son mucho más empáticos, no sé si el sentido común.
1: Fíjate que todas estas cosas que has dicho son lo que tendemos a pensar que es intrínsecamente humano y lo que la inteligencia artificial está demostrando ser muy buena.
0: Muy buena, ¿no?
1: O sea, de hecho, se dice que una de las profesiones que probablemente pues, va a desaparecer debido a la inteligencia artificial son los psicólogos. O sea, hay un estudio que hizo JAMA Medical en que pusieron un comité ciego a juzgar unas interacciones de médicos a través de un chatbot, humanos y médicos IA, o sea, IAs, que interactuaban con pacientes, ¿no? Y entonces, a partir de ahí, pues tenía una parte de diagnóstico y le preguntaron a estos de JAMA, oye, diagnosticar sin tener ni idea cuál es una IA, cuál no, cómo han ido los diagnósticos, ¿no? Y la IA triplicaba la puntuación de los médicos en diagnóstico. Pero luego le preguntaron, oye, ¿y qué tal la empatía? Y la IA multiplicó por 10 los resultados de los médicos humanos. Entonces, en empatía estamos viendo cosas muy bestias, como creo que fue en Harvard Business School, presentaron un estudio en que analizaron temas de soledad, ¿no? En Japón hay una pandemia de soledad, la gente se tira por la ventana porque se siente sola, es muy bestia. Y, bueno, vieron diferentes metodologías para reducir la soledad, ¿sabes? Que una de las, por cierto, entre los jóvenes, una de las más efectivas, no utilizadas, más efectivas, es conectarse a un stream en tiempo real de tu streamer favorito en el chatbot. O sea, eso reduce la soledad. Estás en una comunidad, evidentemente no es física, y a algunos boomers nos parece que es un poco triste que sea todo online, etcétera, pero la realidad es que es efectivo para reducir la soledad. Pues bien, en este mismo estudio integraron una de las soluciones que era interactuar con una IA que se hiciese pasar por un humano. Y el resultado sorprende porque puntúa igual que la interacción con un amigo. Entonces, el nivel de capacidades de lo que va a poder hacer la inteligencia artificial, creo que está muy por encima de lo que solemos creer la mayoría de nosotros. Yo mismo, a mí este tipo de cosas me rompen la cabeza, porque dices, o sea, no hubiese dado un duro en la vida porque la gente tuviese relaciones con inteligencia artificial, y el mayor uso que se está haciendo de la inteligencia artificial es el soporte emocional. Entonces, claramente para mí no soy el target de uso probablemente, pero veo cómo claramente la gente se está relacionando con las máquinas. Y a partir de ahí, creo que tenemos que dejar de decir la IA no hará, porque nos está probando constantemente que aquello que pensábamos que no haría, lo hace. Y con lo cual, lo que hay que pensar es quizá que va a hacer más cosas de las que creemos que va a hacer. Con lo cual, la creatividad, yo vengo del mundo audiovisual, yo creo que la IA debería ser creativa. O sea, yo es que lo veo con mis ojos cuando utiliza la inteligencia artificial, hace cosas que no le he pedido que hiciese por decisión propia, que estarán basadas en todos los algoritmos, lo que tú quieras, pero al fin y al cabo, pues probablemente de la misma forma que mi cerebro toma esas decisiones cuando hago una campaña, ¿no? Pero con lo cual yo creo que es creativa. Empática, si no lo es, lo imita muy bien, ¿sí? Y con lo cual ya hay una historia así. Sentido común, te diría que tiene más que la mayoría de personas que conozco. Con lo cual, me empiezo a encontrar en situaciones, y por cierto, me gusta muchísimo que desde GPT-5 empezamos a tener una IA que a veces nos contradice. Que te dice, no, tío, esto no es una buena idea. O sea, yo no haría esto. Entonces, antes era muy como
0: bien,
1: te adulaban mucho, y ahora yo creo que estamos cambiando hacia una IA que te pueda llevar la contraria.
0: Con el pensamiento crítico, por ejemplo, ¿no?
1: Como... Exacto. Entonces, yo creo que ahí el punto para mí clave son dos. Uno es el pensamiento crítico. Yo creo que es lo que nuestros chavales tienen que aprender, porque hay un sesgo de autoridad de la inteligencia artificial brutal por el hecho de que casi siempre está en lo correcto. Se equivoca poco, y con lo cual genera una confianza que genera un sesgo, que fíjate lo que ha pasado en X. Lo que hace todo el mundo ahora mismo es Grok, ¿es esto cierto?
0: Es increíble.
1: Perdona, Grok no está entrenado para decirte si eso es cierto o no. Te puedo dar una opinión como te puedo dar yo, pero no tiene más validez que la del tío que ha posteado. Con lo cual, estamos confiando ciegamente en que la IA nos dice la verdad, y la IA no ha sido entrenada para decir la verdad. La IA ha sido entrenada para satisfacer tu pregunta, con lo cual no necesariamente de forma certera, ¿no? Con lo cual, creo que hay un sesgo muy importante, y el pensamiento crítico va a ser básico para utilizar la IA como forma de rascar mi cerebro y sacar aquello que tengo que sacar de dentro. Pero realmente no podemos confiar ciegamente en la IA, porque se equivoca tanto o más que un humano a día de hoy.
0: En cuanto a otro tema como la verdad, y aquí en el periodismo sí que es un tema, ¿no? Que es increíble. Ya casi no sabemos qué es verdad, qué no es verdad. La prueba del algodón es muy difícil de hacerla, con todas las consecuencias que tiene eso, ¿no?
1: La gente no es consciente del nivel de lo que esto va a cambiar el mundo. Hay varias partes, ¿vale? Creo que la primera es la parte audiovisual, el hecho de que veamos vídeos indistinguibles de la realidad, fotos indistinguibles de la realidad, audios indistinguibles de la realidad. A día de hoy, la gente que está viendo esto, podríamos ser dos avatares digitales hablando esta conversación perfectamente. O sea, técnicamente es perfectamente posible. No lo somos, ¿eh? pero perfectamente podría serlo. Podría serlo porque es imposible distinguir un avatar digital de una persona real siendo grabada, ¿no?
0: El buen avatar estaría diciendo precisamente eso, no lo somos,
1: ¿eh? Exactamente. O sea, que al final es tremendamente complicado diferenciar, y eso llega a un punto en que, para que te hagas una idea, estamos ya en la zona en que en un juicio no podemos utilizar una imagen, porque podemos decir que esa imagen ha sido hecha por inteligencia artificial y ya no hay forma de probarlo. Evidentemente hay peritos que pueden buscar de dónde ha salido la imagen y ese tipo de cosas, pero se está poniendo muy complicado, muy complicado. Con lo cual, hay ciertas pruebas que ya dejan de ser válidas porque no son demostrables. Con lo cual, eso es algo que hemos vivido antaño con Photoshop y con cosas de ese tipo, pero que se está haciendo mucho más latente y a una escala muchísimo mayor, ¿no? Eso es un problema, pero yo creo que el mayor problema es otro, y es saber qué es verdad y qué no lo es. Porque fíjate que hay un problema de retroalimentación de la IA, y eso es un problema grave. Primero, que la gente se quite de la cabeza eso de que la IA alucina mucho y miente. Eso ya no es así. Esto es 2023. A día de hoy, para que te hagas una idea, hasta principios de 2025, ChatGPT había conseguido reducir con sus modelos de razonamiento un 80% las alucinaciones. Es decir, cuando la IA se inventaba información o rellenaba parches, ¿sí? Con lo cual ya habían reducido mucho. Pero es que la llegada de GPT-5 en agosto de 2025 redujo un 90% las alucinaciones desde el anterior modelo. Con lo cual, de ese 80% que habíamos bajado, quítale otro 90% y estamos prácticamente en un punto en que yo me atrevo a decir que la IA alucina menos que los humanos en general. Es decir, se inventa menos información de la que nos inventamos nosotros cuando estamos comiendo con unos amigos, que a veces somos un poco cuñados. Pues bien, en ese sentido yo creo que para el trabajo ya podemos empezar a confiar en la IA. Recomiendo absolutamente siempre chequear lo que está saliendo, porque la IA no te tiene que hacer el trabajo, lo tienes que hacer junto con la IA, pero realmente podemos empezar a confiar en los resultados de la IA. Lo que pasa es que la IA ha generado mucho contenido en los últimos años. desde que apareció ChatGPT, se ha utilizado muchísimo para generar contenido. ¿Y dónde está ese contenido? En Internet. ¿Qué es lo que hace la inteligencia artificial cuando le pides que busque información? Buscar en Internet. Un 51% del contenido de Internet se dice que está hecho por inteligencias artificiales, bots, etc. Con lo cual, una gran parte de la información que busca, que también que la que buscamos los humanos igual, pero la información que busca está hecha ya desde un punto de vista de una IA que puede haberse inventado cosas. Con lo cual llega un punto en que tú esas referencias ya no las puedes chequear, porque una página de Wikipedia puede haber sido escrita por una IA, y con lo cual tú no puedes apoyarte en eso. Con lo cual aquí tenemos un problema serio de que hasta ahora en el periodismo la mayoría de fuentes te apoyabas en buscar la fuente de esa...
0: En una institución...
1: Claro, te debes buscar la fuente y a partir de ahí esa fuente es lo que tomabas como referencia. El problema es que las fuentes ya han sido creadas en los últimos años con inteligencia artificial y con lo cual esto cada vez va más en que ya es imposible distinguir si eso es verdad o no es verdad.
0: ¿Hasta qué punto estamos perdiendo nosotros nuestras capacidades cuando vamos a pasarle un montón, ¿no?, de situaciones, de cosas que queremos conocer en términos de atención, de capacidades a la inteligencia artificial? Es decir, también cómo el ser humano, ¿no?, va a estar, ¿no?, se va a rehacer en ese sentido, ¿no?, reposando tranquilamente en la inteligencia artificial.
1: Nos vamos a volver idiotas, ¿no? Es la pregunta, ¿no? Yo creo que es una pregunta clave. Esto, Senen Barro, que es un grandísimo científico de este país, le llama delegación cognitiva. Y yo creo que la delegación cognitiva es la frase perfecta para definir este concepto, ¿no? Y es cierto, estamos delegando cada vez más cosas en, pues, la automatización, la máquina, de la misma forma que en su momento delegamos la navegación de calles y ahora vamos por GPS, pues hay muchos otros casos en los que puedes hacer. Y evidentemente la inteligencia artificial tiene unas capacidades muy superiores a nada de lo que hemos tenido hasta ahora, y con lo cual es muy fácil que deleguemos más de forma cognitiva. Yo creo que eso no es necesariamente malo. Es decir, creo que cualquier delegación cognitiva lo que hace es liberar espacio en tu cerebro para poder hacer otras tareas de más valor, y con lo cual creo que todo depende de cómo uses ese espacio. Si lo rellenas a base de TikTok y programas de televisión de realities, pues probablemente te vas a volver idiota. Si lo rellenas a base de leerte libros de Dostoyevsky, pues igual mejoras un poco tu situación y te conviertes en una persona más rica, más educada, más sabia, ¿no? Entonces, a partir de ahí creo que depende mucho de lo que hagas con ello. La mayor parte de la sociedad probablemente se vuelva idiota, pero creo que dependerá más a nivel individual lo que tú decidas hacer con ese espacio que te ha creado. De esto hay también varios científicos que hablan mucho de no es tanto la delegación cognitiva, sino el cómo utilizas la IA lo que pueda causar delegación cognitiva. Si tú le dices a ChatGPT hazme el trabajo, es delegación cognitiva. Si tú haces el trabajo con ChatGPT, puede ser incluso un ejercicio cognitivo. Con lo cual, no necesariamente todo el uso de la IA tiene que llevar a una delegación cognitiva.
0: Y para terminar ya, John, ¿hasta qué punto estamos en buenas manos? Es decir, ¿quién está gestionando esto, ¿no?, los intereses, ¿no?, en cierta medida la ética, el crear de repente a ese monstruo que de repente se nos va de las manos y ya está fuera de sí? Quizá, ¿no?, dentro de todas las sombras que hay, en términos en el horizonte, quizá puede ser una de las más importantes, ¿no?
1: Yo creo que en general no estamos en buenas manos por la simple razón de que la mayor parte de todo esto se está moviendo desde grandes corporaciones tecnológicas que tienen un objetivo y de hecho una obligación legal de generar el máximo profit para sus accionistas. Con lo cual está claro que el alineamiento de los intereses de esa gente con los intereses de la humanidad no tiene por qué estar en línea, ¿no? Esto también el CEO de Google lo dijo en un momento, que dijo, oye, si tú crees que esto debería parar y ir un poquito más despacio y tal, ¿por qué no paras? Dice, bueno, porque van a echar a la calle y van a meter a otro, ¿no? O sea, ¿qué sentido tiene? Desde aquí tengo cierto control de cómo lo hacemos. Entre la gente que hay, evidentemente hay gente muy, muy, muy inteligente, muy capaz, pero es difícil encontrar en quién crees que debería llevar el tinglado de todo esto. Yo creo que debería haber, por supuesto, una parte más importante de representación de la sociedad en las decisiones de a dónde va la inteligencia artificial. Como sociedad, tenemos que dejar de reaccionar a lo que presenta el último figura de Silicon Valley en YouTube en una presentación y empezar a decidir qué es lo que queremos que haga la IA. Porque no estamos decidiendo nada. Lo único que estamos haciendo es reaccionar legislativamente al problema que nos acaban de meter en la mesa, ¿no? Entonces, ahora cuando la IA sea capaz de cargarse trabajos enteros, como ha hecho, por ejemplo, los fotógrafos de stock con los traductores, pero de una forma más grande, entonces reaccionaremos y pondremos un impuesto a los robots, o pondremos, ¿sabes?, reaccionaríamos a eso. Pero yo creo que como sociedad tenemos que sentarnos y decidir, y eso es muy difícil, y decidir y decir, no, nosotros queremos que la IA haga esto en medicina, pero que no afecte al trabajo de las personas. Si ese es el camino, que no creo que sea, ¿eh? Pero, o sea, establecer las reglas del juego y que sean las empresas que se busquen la vida y me digan, no, señores, que lo siento, pero la IA no funciona así. Pues muy bien, guardan en un cajón y a otra cosa, ¿no? Entonces, creo que tenemos que ser muy conscientes de que como sociedad tenemos que decidir por el bien de la sociedad. Y el problema es que, empezando por cada uno de nosotros de forma individual, delegamos de una forma enorme el problema a nuestros políticos o a los políticos de allá y al final, pues, no se toman decisiones. Pero si realmente nos tomásemos la IA siendo conscientes del impacto que va a tener en la vida de nuestras familias, probablemente nos involucraríamos mucho más en asegurarnos de que esto se haga bien y no rápido, ¿no?
0: John, muchísimas gracias por tu tiempo. Pues esta ha sido la charla con John Hernández, un experto divulgador en inteligencia artificial. Seguro que les ha generado un montón de preguntas y cuestionamientos y ojalá que profundicemos todos en esa dirección de hacia dónde vamos con la inteligencia artificial. Nos vemos en una próxima ocasión.

0: ¡Rojo!
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1: Nuestros soldados son los mejores, así que por mucho que cambie el transcurso de la guerra, por mucho que invente el enemigo, pase lo que pase, venceremos. 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

0: Hay lugares que todavía están resistiendo a la conquista de la globalización, a la invasión del homogéneo. En una pequeña isla de Canarias, un grupo de personas desde hace décadas ha apostado por mantener su sistema de comunicación que trajeron los aborígenes.
1: Me crié oyendo los hilos de mi abuelo, de mi padre, que vivían aquí debajo y se llevaban a las cabras.
2: Quizá aquí se entiende la importancia del silbo, ¿no?
3: Sí, ciertamente es uno de los lugares donde se puede entender perfectamente la necesidad del silbo para esa comunicación a larga distancia.
4: Creo que tanto el silbo como el salto, lo que nosotros denominamos ahora salto del pastor, son lujos que nos hacen integrarnos muchísimo más en la cultura, en el entorno, en el paisaje.
5: El silbo gomero es la herencia lingüística viva más importante de los aborígenes canarios, porque la lengua se perdió, pero el sistema sustitutivo que emplearon está vivo en una lengua nueva, en el español.

0: Aquí luchamos contra terroristas de toda índole.
1: 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Me pongo a trabajar.
0: Llevamos a cabo operaciones de combate conjuntas con las Fuerzas Armadas de Mali, realizando misiones de búsqueda y destrucción del enemigo.
1: Se esconden e intentamos encontrarlos.
2: Alexei, lo veo. Para.
0: Participamos en operaciones conjuntas de desminado. Vigila a los aliados. Asegúrate de que no se queden atrás.
1: Les traemos ayuda humanitaria para ayudar a la población local.
2: Vivimos como hermanos, compartimos comida.
1: Creo que estamos aquí por una razón y no en vano.
3: ¿Cuál es la situación del continente africano? ¿Cómo deberíamos interactuar con el resto del mundo? ¿Vamos a relacionarnos con otros países en términos de donaciones o en términos de comercio? África debe definir qué quiere políticamente. África debe definirse culturalmente. África debe definirse espiritualmente. Porque África no tiene otra alternativa que salir adelante. Y saldrá adelante.
4: El 18 de diciembre de 2022, la selección argentina de fútbol se consagró campeona del mundo por tercera vez. Los aficionados del albiceleste entraron en júbilo, pero no solo en el estadio o en la propia Argentina. A 17.000 kilómetros de Buenos Aires, en Bangladesh, miles de personas salieron a las calles para celebrarlo. ¿Por qué hay tantos hinchas de Argentina allí? La respuesta es la memoria histórica. La ocupación británica de Bangladesh duró casi 200 años y fueron los británicos quienes les inculcaron a los lugareños el amor por el fútbol. Sin embargo, además de esto,

llevaron una terrible hambruna que se cobró la vida de 3 millones de personas. Cuando el equipo de Maradona eliminó a Inglaterra en 1986, fue visto en Argentina como una venganza por las Islas Malvinas y en Bangladesh como una victoria simbólica sobre el imperio colonial. Maradona se ganó los corazones de decenas de miles de personas, no solo con su forma de jugar, sino también como un hombre de baja estatura que derrotó a los poderosos británicos. De la misma manera que las victorias deportivas en ocasiones van más allá de los estadios, las noticias no tienen fronteras.

Soy Patrick Lumumba, desde la hacienda Manzoni, en el condado de Machakos, en la República de Kenia, en el continente africano. Nuestras reflexiones sobre el continente africano continúan abordando distintos aspectos. Y hoy nos centramos en la zona de libre comercio continental africana. Es importante poner en contexto esta zona de libre comercio. En 1963, cuando los jefes de Estado de los entonces Estados Africanos Libres, 32 en total, se reunieron en Addis Abeba, Etiopía. Una de las principales cuestiones que se plantearon fue la necesidad de potenciar el comercio. Y cuando eso no sucedió y se creó una Organización para la Unidad Africana Diluida, la atención se centró en la descolonización. Y lo trágico de la situación es que, aunque el llamamiento urgente de Nkrumah en aquel momento fue: busquen primero el reino político y todo lo demás vendrá por sí solo, el desarrollo económico no siguió al mismo ritmo. Entonces surgieron preocupaciones, ya que se pusieron en marcha numerosas iniciativas entre África y Europa, especialmente con la Comunidad Económica Europea. Recordemos las convenciones de Lomé de la década de 1970 y, posteriormente, el Acuerdo de Cotonú. Todas estas iniciativas contribuyeron a que África se volviera especialmente dependiente de Europa, mientras que el comercio entre los propios países africanos era mínimo. Los jefes de Estado y de Gobierno se reunieron de nuevo en Lagos en 1980 y elaboraron el Plan de Acción de Lagos. El Plan de Acción de Lagos establecía que debíamos potenciar el comercio entre los países africanos, que por entonces se situaba, según estimaciones conservadoras, en apenas entre un 15% y un 20%. Los africanos no comerciaban entre sí, y esto era una gran preocupación. Así pues, comerciemos entre nosotros, aportemos valor añadido a los productos, asegurémonos de no importar lo que no necesitamos. Esa era la razón de ser del Plan de Acción de Lagos. Una vez más, se avanzó muy poco, y en 1991, con el Tratado de Abuja, en Nigeria, se reiteró que debíamos cumplir lo establecido en Addis Abeba en 1963 y en Lagos en 1988 y otorgarle la importancia que merecía. Sin embargo, una vez más, no pasó nada. Y cuando Muammar Gaddafi convocó a los líderes en Sirte en 1999, como paso previo a la creación de la Unión Africana, uno de los temas principales de los que habló fue: mejoremos el comercio, comerciemos entre nosotros, establezcamos un sistema de pago único, creemos una moneda común. Pero todo ello no condujo a gran cosa. Y en el año 2002 se creó la Unión Africana, y de nuevo no ocurrió nada hasta el 2015. Fue en el 2015, durante la presidencia de Nkosazana Zuma, cuando se retomó el tema y se elaboró la Agenda de África 2063. La Agenda de África 2063 se basa en siete pilares que pueden resumirse en que África debe ser competitiva a nivel mundial en los ámbitos del comercio, la cultura, la innovación y en todos los ámbitos clave. Y en el año 2018, como uno de los motivos para poner en práctica la Agenda de África 2063, entra en vigor la Zona de Libre Comercio Continental Africana, y la idea general es crear una Zona de Libre Comercio Continental que sea significativa y permita establecer un mercado único. Los africanos solemos decir que somos 1.400 millones de personas, pero existen numerosas barreras, tanto arancelarias como no arancelarias. Entonces, ¿qué se debe hacer?
En primer lugar, eliminar esas barreras arancelarias y no arancelarias. Pero, ¿cómo se pueden eliminar? La cuestión es que existen comunidades económicas regionales. Está la Comunidad de Desarrollo de África Austral, con sus propias normas y regulaciones en materia de comercio. Está la IGAD, que también cuenta con sus propias normas y regulaciones. Está la Alianza de Estados del Sahel en África Occidental, la CEDEAO, el Magreb, la Comunidad Africana Oriental y el COMESA. Todas ellas son comunidades económicas regionales, con normas que no están armonizadas entre sí. Cuando se habla de normas de origen de las mercancías, ¿cómo vamos a determinarlas? Cuando se habla de la estandarización de las mercancías, ¿cómo vamos a abordar todo esto? En cuanto a los sistemas de pago, la mayoría de las economías africanas todavía están dolarizadas y gran parte de su comercio está dominado bien por el dólar, el euro o la libra esterlina. ¿Cómo logramos todo esto? Lo logramos primero mediante normas y reglamentos armonizados. En otras palabras, se empieza por abordar la armonización de las leyes nacionales. Precisamente para ese fin, se creó la Secretaría del Área de Libre Comercio Continental Africana, con sede en Accra, Ghana. Su objetivo es garantizar que, si alguien desea comerciar, pueda hacerlo sin obstáculos. Empecemos por las barreras. Las iniciales son las barreras no arancelarias. ¿Y cuáles son? Son numerosas. En primer lugar, simplemente las fronteras. Cruzar las fronteras es una barrera que no tiene que ver con los aranceles. En muchos países africanos todavía se requieren visados. Todavía hay que pasar por el control de inmigración. También hay individuos que actúan como guardianes y solicitan dinero. En un libro titulado «¿Por qué África es pobre y qué pueden hacer los africanos al respecto?», el sudafricano Greg Mills afirma que existen fronteras, pero más allá de ellas están los guardianes que piden dinero. La corrupción es una barrera en este sentido. Otra barrera no arancelaria son simplemente las cuestiones de estandarización. Si un producto originario de Tanzania entra al mercado de Uganda, el mercado ugandés cuestionará su calidad, a pesar de que formamos parte de la misma comunidad y deberíamos compartir un estándar único. Estas son barreras no arancelarias. También existen barreras no arancelarias, como las creadas por conflictos y la libre circulación de personas. Así pues, todos esos factores, en conjunto, obstaculizan el comercio tal y como se prevé en la zona de libre comercio continental africana. Luego, están las barreras arancelarias. Estas se manifiestan de diversas formas. Muchos países aplican diferenciaciones en las normas de origen. ¿Cuándo se considera un producto como ganés para comerciar en la Comunidad Económica de Estados de África Occidental, CEDEAO? ¿Cuándo un producto angoleño es considerado angoleño para la Comunidad de Desarrollo de África Austral? ¿Cuándo un bien es keniano al ser negociado en África Oriental? ¿Y cuándo un artículo es tunecino para ser comercializado en el Magreb? Estas son cuestiones que ponen en tela de juicio lo que se conoce como normas de origen. Bajo el Área de Libre Comercio Continental Africana, la idea es que debe haber un mínimo

0: del 15% de insumos. Siempre me he planteado la pregunta. Supongamos que importo productos completamente desmontados de cualquier parte del mundo y los ensamblo en mi país. ¿Eso convierte ese producto en un producto nacional si soy keniano o ugandés? Esa pregunta aún no tiene respuesta. Y es uno de los temas que están sobre la mesa para su discusión. El tercer aspecto de esta línea de pensamiento es la multiplicidad de normativas a las que están sujetos los países africanos, como las normas de la Organización Mundial del Comercio, OMC. ¿Cómo se abordan las normas de la Organización Mundial del Comercio en el contexto de la Zona de Libre Comercio Continental Africana? Esa es la primera cuestión. La segunda es, ¿cómo gestionamos las relaciones bilaterales? Porque los países africanos a veces también establecen relaciones con países individuales. Hemos visto casos como los de Kenia con China, con la Unión Europea o con Estados Unidos. ¿Cómo se puede combinar todos estos aspectos para que el entorno comercial no sea conflictivo? ¿Cómo se puede llegar a estos acuerdos a largo plazo? En teoría, con este fin fue creada la Zona de Libre Comercio Continental Africana. Para garantizar su funcionamiento efectivo, deberíamos hacernos la siguiente pregunta. ¿Qué leyes necesitan ser aprobadas? Sé que se han hecho varios intentos a ese respecto. En cuanto a la Zona de Libre Comercio Continental Africana, creo que funcionará bien solo si se cumplen los siguientes requisitos. Primero, hace falta establecer protocolos claros para armonizar las normas y reglamentos en las regiones. Segundo, es evidente que estas instituciones de normalización permitirán unificar estándares básicos en todas las regiones. Además, es necesario permitir la circulación de mano de obra. Es decir, necesitamos crear un África sin fronteras. O sea, eliminar los requisitos de visado que obstaculizan el comercio. Cuando logremos hacerlo, facilitaremos y crearemos un entorno comercial fluido. Otro aspecto que debe tomarse en cuenta es crear un sistema de pago unificado. Sea ciencia cierta que el Banco Africano de Importación y Exportación ya ha introducido un sistema de pago africano. Si no me equivoco, por ahora funciona solo en 20 países. Cuando se combinen todos estos factores, la Zona de Libre Comercio Continental Africana se verá como uno de los impulsores clave de la Agenda 2063 para África. Recordemos que el 2063 marcará el año en que África estará prosperando, según se lo ha propuesto. Nos quedan solo 37 años. Por eso deberíamos preguntarnos qué hemos logrado y si la Zona de Libre Comercio Continental Africana ha llegado a su meta anunciada. Que África se libere. Que los africanos comerciemos entre nosotros. Este es un firme llamado a la Zona de Libre Comercio Continental Africana. Muchas gracias. Continuaremos esta conversación. Estamos abordando el tema del comercio porque es la base del progreso. Nos vemos pronto.
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Soy Patrick Lumumba, desde la hacienda Manzoni, en el condado de Machakos, en la República de Kenia, en el continente africano. Continuamos las conversaciones y discusiones sobre el continente africano. Y hoy nos centramos en un tema que rara vez se analiza con la profundidad que merecería. La explotación sexual de las mujeres por parte de los colonialistas, en beneficio propio y por cualquier motivo que ellos mismos le atribuyeran. Saben, cuando pienso en ese tema, siempre me viene a la mente la novela documental Raíces, de Alex Haley, que trata sobre el traslado de la familia de Kunta Kinte desde la aldea de Jufure, en Gambia, a Estados Unidos. Y esa historia documenta, en parte, cómo los esclavistas utilizaban a las mujeres. Y hay que recordar que cuando hablamos del uso del sexo durante el periodo colonial, se trata de una herencia de la época de la esclavitud. Porque cuando los traficantes de esclavos seleccionaban a las personas que serían llevadas a la esclavitud, escogían a quienes consideraban los mejores, según lo que les indicaban sus ojos y los exámenes médicos. Elegían a los mejores hombres en cuanto a complexión física y a las mejores mujeres en cuanto a complexión física. Y por eso, la explotación sexual y el uso del sexo empiezan a manifestarse en lugares como Estados Unidos, donde la mayor parte de los esclavos fueron llevados a la zona sur. Y, por supuesto, se manifiesta en distintas partes del Caribe. Y algo que rara vez se menciona, incluso en el mundo árabe, a donde se exportaban mujeres a través del comercio de esclavos. Y cuando eso ocurría, las mujeres pasaban a formar parte del harén de los propietarios de esclavos. Era casi eugenesia, pero a un nivel inferior. Eugenesia, en el sentido de que los propietarios de esclavos querían mejorar la raza. Así era como lo veían. Es casi como si estuvieran mejorando la raza, tal y como hacemos ahora con el ganado. Pensaban que si un amo blanco tenía hijos con una esclava negra, estos hijos, a quienes se les llamó mulatos, especialmente en las colonias españolas y portuguesas, estarían mucho más dispuestos a someterse al amo y servirían como supervisores. Eso es lo que ocurría durante la trata de esclavos. Y los portugueses y los españoles fueron muy malos al hacerlo. Porque crearon colonias enteras. Si se me permite decirlo así, y utilizo la palabra colonia con mucha cautela y en sentido amplio, formadas por mulatos, y estratificaron la sociedad de esa manera, de modo que los mulatos tenían distintos privilegios. Las mujeres también se veían privadas de poder. Recuerden que, a veces, esto se hacía no solo para crear una nueva raza de esclavos, sino que el sexo también se utilizaba como herramienta de deshumanización y de humillación. Los blancos se llevaban a las mujeres negras y se acostaban con ellas a la vista de algunas de las personas a las que habían esclavizado, incluidos sus maridos y sus hijos adultos. Y una vez que te pasaba eso, quedabas destrozada. Hay relatos de la época de la esclavitud que cuentan que si una persona intentaba escapar, sus mujeres eran violadas y sometidas a violaciones en grupo, para dejarle claro a esa persona que si lo intentaba de nuevo, eso volvería a pasar.

0: Eso ocurría durante la época de la trata de esclavos en el Caribe, en las Américas, en Latinoamérica y también a los pocos que fueron llevados a Europa, particularmente a España y Portugal. También hay relatos que ahora están documentados, aunque, por supuesto, los eruditos árabes los han rechazado, de que cuando se llevaba a los esclavos a ciertas zonas del mundo árabe, especialmente a la región de Omán, a los hombres se les castraba. Se les castraba para convertirlos en eunucos, de modo que, incluso si trabajaban en los harenes de los reyes, no pudieran tener actividad sexual con sus mujeres. Sin embargo, las mujeres eran sometidas a abusos sexuales. Y en esos casos, por supuesto, lo que vemos es que se producían abusos por parte del padre, del tío y de los hijos. Y esa situación se prolongó cuando llegaron los colonizadores, una vez que la trata de esclavos había sido declarada ilegal. Los colonizadores entraron en las colonias y existen testimonios en diversas partes de África que narran cómo estas fuerzas sacaban a las mujeres de sus hogares y las llevaban a sus campamentos. Estos testimonios se encuentran en lo que hoy es Namibia, Angola, también Mozambique y Cabo Verde. Como ya he mencionado, estos hechos explican la existencia de muchas personas de ascendencia mixta, llamadas mulatos. Y sabemos que a estos mulatos, que son resultado de este abuso sexual, se les concedieron posteriormente ciertos privilegios. También sabemos que durante las rebeliones, ya fuera la de Maji Maji, la de los jejes o las rebeliones del Mau Mau, algunos de los capataces blancos recurrían a la violación de las mujeres, manteniéndolas esencialmente como mujeres de consuelo mientras sus maridos estaban internados. Esto se observa particularmente en el caso del Mau Mau. Cuando los hombres eran llevados a los campos, las mujeres que quedaban en las aldeas eran sometidas a abusos sexuales, tanto por parte de los blancos como de los colaboradores que permanecían fuera. Lo mismo ocurrió en lo que hoy es la República Democrática del Congo. En el Estado Libre del Congo, que, como ya sabemos, pertenecía al rey Leopoldo II de Bélgica, sobre quien se ha escrito mucho, el libro El fantasma del rey Leopoldo aborda este tema con gran detalle. Se puede ver entonces que el sexo fue utilizado como una herramienta en múltiples niveles. Examinemos dichos niveles. Incluso la idea misma de la prostitución, tal como la conocemos, se convirtió en un producto de este abuso hacia la mujer. Vamos a analizarlo. Lo primero que hicieron los colonizadores y el proyecto colonial en su totalidad fue un proyecto de dominación y humillación. Una de las herramientas probadas para la dominación y la humillación es el abuso de las mujeres, porque en tiempos de guerra lo que las personas hacen es proteger a sus mujeres y a sus hijos. Por lo tanto, lo que los colonialistas hicieron para quebrantar la voluntad de los individuos más resistentes de las comunidades fue someter a sus mujeres a diversos tipos de abuso sexual. Sometieron a sus madres a abusos, así como a sus esposas e hijas. Lo hicieron de manera sistemática, con un objetivo final: que tanto los hombres como las mujeres fueran quebrantados. El resultado fue que las personas se convirtieron en zombies, en autómatas cuya única función era cumplir con sus tareas sin cuestionar nada, porque se les había arrebatado su dignidad y su orgullo. Esa fue, pues, la herramienta número uno, la humillación y la dominación. El segundo motivo por el cual se utilizó el abuso sexual fue por búsqueda de consuelo. Muchos de estos individuos que llegaron a las colonias desde Europa y Estados Unidos eran solteros, o si estaban casados, habían abandonado a sus hijos, Por lo tanto, crearon una categoría de mujeres que se convertirían en sus mujeres de consuelo. Por supuesto, todo empezó por humillación. Cuando a uno lo humillan y le quitan su dignidad, entonces pierde su propio valor y ya no se lo da a sí mismo. Además, así dio inicio a la institución prostitucional en muchas sociedades africanas. De hecho, en muchas comunidades africanas ni siquiera existía la palabra prostitución, lo que nos muestra que todo el concepto de las mujeres que se venden por bienes o dinero se convirtió en una consecuencia del abuso al que las tenían sometidas los colonialistas europeos. Como el consentimiento era inmaterial o lo obtenían por la fuerza, si es que esto se puede caracterizar como consentimiento, lo tercero por lo que usaban el abuso sexual era para aumentar, como ya he dicho, el valor de su activo. Estaban aumentando el valor de su activo para crear un nuevo grupo que tendrían subordinado y así estratificarían la sociedad. Recordemos que Europa y Estados Unidos contaban con un entorno donde los habitantes estaban estratificados. No se me olvida que muchos poderes colonizadores europeos eran monarquías. Por lo tanto, la sociedad estaba dividida entre los nobles y la gente común, pero se creó una clase diferente. Entonces, usaban el sexo como herramienta para producir estos grupos de personas, y así dividieron las sociedades. Además, es más fácil abusar de una sociedad dividida, y eso lleva al abuso sexual. Ahora sabemos que las mujeres de las antiguas colonias africanas vuelven a ser objetos de tráfico de personas a diferentes regiones de Europa y del mundo árabe para seguir con este abuso bajo el disfraz de trabajo doméstico o diferentes actividades comerciales. Todo está documentado. Millones de mujeres africanas sin oportunidades del sur, del este o del oeste, algunas hasta son niñas, se convierten víctimas de tráfico de personas y se utilizan en burdeles en los países árabes e incluso en Europa. Por eso, cuando analizamos el abuso sexual desde una perspectiva histórica, entendemos cómo estas semillas han germinado. Ahora podemos darles nombres diferentes, pero se trata de la continuación del abuso sexual al que fueron sometidas estas personas que han perdido su dignidad. Cuando uno investiga su linaje, siempre encuentra algo que no es tan optimista debido al uso abusivo del colonialismo. Por lo tanto, el colonialismo se manifiesta y debe ser representado como el aspecto más despreciable de la inhumanidad del hombre. La sexualidad, que supuestamente es sagrada, fue abusada y utilizada de una manera sin precedentes. Vemos el dolor que todavía nos afecta mientras continúa esta explotación sexual debido a que otra vez a nuestro continente africano le quitan las oportunidades a través de la explotación de nuestros recursos. Es un lado triste y oscuro de la historia de la colonización. Siempre que los africanos hablamos de reparación y le atribuimos un valor monetario, es incalculable. Ahora este trauma que nos ha causado se ha convertido en una parte del ADN de nuestro comportamiento y no tiene precedentes en la historia. Muchas gracias. Señoras y señores, seguimos analizando asuntos africanos desde una perspectiva histórica y contemporánea. Hoy hemos abordado el tema del abuso sexual durante el periodo colonial. Volveremos para continuar esta conversación. Muchas gracias.
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0: Hay que arreglar la parte rota. ¿Cómo lo harás?
1: Pues lo corto.
0: Déjalo, déjalo. No lo cortes, no lo cortes.
1: Aún no lo he cortado.
0: Te estoy enseñando. Si la red se rompe, tendremos un problema. Si la cortas, no sabrás por dónde cogerla. Para empezar, la red tiene su propia posición. Así no, no es como la estás cogiendo. Un pescador tiene que saberlo. Cualquier pescador tiene que saberlo. Ser pescador no es solo salir al mar. Eso no es lo que tienes que arreglar. Arfán, ahí no. Arfán, ahí no.
1: ¿Aquí?
0: Ahora sí. ¿Lo ves? Ahí es donde tienes que hacer el nudo. Ahí es donde tienes que hacerlo. Tienes que

0: empezar por ahí. Si no lo atas ahí, la red no quedará como estaba, no quedará bien. Pon la mano así, no como la estás poniendo. Mira, con esta mano, siempre con la misma. Tienes que sujetar la red así. El ojo de la red no se hace así. Ya casi están acabados los ojos. Los ataremos y podrás lanzarla. Falta el de atrás. Ata el que hay detrás. ¿Por qué no te has ido a España ahora que tantos chicos se van?
1: Mi madre dice que, como mi hermano se ha ido y es la primera vez, que espere otro año.
0: ¿Que esperes otro qué?
1: Otro año.
0: Ah, otro año. Por eso no te fuiste cuando se fueron los chicos. Pero se han ido muchos chicos de tu pueblo.
1: Sí. No sé en qué trabajaré cuando esté allí. Seguiré estudiando. Cuando acabe de estudiar, elegiré el trabajo que me vaya mejor.
0: El trabajo que te vaya mejor, no. El trabajo que sepas hacer. Hay que aprender un oficio. Y tú no has aprendido ninguno. Solo has aprendido esto, ¿no?
1: Sí.
0: Si te lo enseño, es para que tengas un oficio cuando te vayas.
2: He ido al mercado. Este jabero hoy me ha costado 2.500 francos. Y eso sin contar los limones, que me han costado 300. He comprado tamarindos por 250.
3: 750.
2: Y eso que todavía no he sumado el carbón. Está todo muy caro. No he comprado cacahuetes. Tengo que buscar dinero para comprarlos por la tarde. Son muy caros.
3: Lo son.
2: Me da la sensación de que los precios del mercado suben y bajan cada día. Creo que debemos hacer algunas ventas, pues nos ayudará a solucionar los problemas.
3: Si no fuésemos a la escuela, ¿qué podríamos hacer?
2: Esforzarse y trabajar. Por eso les pido que se esfuercen mucho en la escuela. Les sugiero que trabajen en el negocio, porque así podrán ir a trabajar a casa de alguien y saber que trabajan mejor que ella. Aunque sepas que trabajas mejor que tu jefa, ella te mortificará y te fastidiará. ¿Has visto mi oro? Aunque no tenga, te preguntará dónde está su oro. Dejé aquí el dinero, ¿dónde está? Por eso les pido que trabajen mucho en la escuela.
3: ¿Y si no progresan?
2: Si no progresan, trabajarán en el negocio o irán a limpiar unas oficinas. Yo, su madre, no fui a la escuela. María, tú, pon bien el mantel en la mesa.
3: Pon ahí la bandeja de jabero. ¿Cuántos quieren?
4: Cuatro piezas de 50 francos.
2: ¿Cuatro piezas de 50 francos? ¿Y qué más?
4: Sí.
2: María, tú, ¿cuánto es lo de Mahadi?
3: Son 50 francos.
2: Coge el dinero y ponlo debajo de la bandeja.
3: Lo meto en la bolsa de plástico, que es más seguro.
2: Pon el dinero debajo de la bandeja. Ahí no le pasará nada. Llévaselo al tío Badiane. Toma, cógelo bien. Y llévaselo al tío Badiane. Llévaselo. Prepara una bolsa grande, una de 25 francos. Niños, ¿cuántos quieren? Mario, tú, niños, apártense.
3: Dejen la mesa en paz. Él no puede elegir. Compra lo que haya.
5: Si, por ejemplo, hoy hubiese un cayuco en el puerto de Budodi que partiese mañana a las 5 de la madrugada en dirección a España, ¿qué harían ustedes? María, tú.
3: En mi caso.
5: Sí.
3: Yo me iría.
5: Tú te irías.
3: Yo me iría.
5: Vale, argumenta.
3: Porque en la vida nada es fácil. Quien no se arriesga no conseguirá nada en la vida. Quien no se arriesga no conseguirá nada en la vida. Se pasará la vida diciendo, voy a esperar. Mis padres no han tenido los medios para pagarme un billete de avión. Yo no tengo los medios para conseguir una beca en el extranjero. Porque dejé los estudios durante un tiempo en primaria. Yo me iría. Tengo un objetivo muy claro. Me prepararía psicológicamente porque iría de forma ilegal. Aguantaré todo lo que allí me encuentre, ya que he sido yo quien ha decidido irse. Lidiaré con todo a lo que tenga que enfrentarme hasta conseguir lo que quiero.
5: Muy bien.
6: Yo, en mi caso, como primogénita, en lugar de irme y vivir en la incertidumbre, prefiero quedarme y conformarme con lo poco que tiene mi familia.
5: Sí, ¿y al fondo?
0: Yo me iría sin que mis padres se enteraran. Porque si se enteraran, impedirían que me fuera. Porque si les digo a mis padres que me quiero ir a cualquier sitio, se preocuparían por mí. Así que yo me iría, pero le diría a uno de mis amigos, mañana me voy. Y si llegase a Europa, eso sería una buena noticia para mis padres. Pero si muriese en un naufragio, sería una mala noticia para ellos. Pero iría.
5: ¿Sí?
7: En mi caso, yo no me iría. Primero, porque sé que mi madre no me dejaría que me fuera. Yo preferiría tomar la vía legal. Ir allí con todos los papeles, como hizo mi padre.
5: Vale. ¿Y por aquí adelante?
4: Yo he oído decir a muchos de mis compañeros que se irían. Pero, aunque te vayas, ¿qué te garantiza que, una vez allí, vayas a tener una vida estable? Porque allí también hay pobreza. Hay personas que han nacido allí y que no tienen techo. En mi caso, yo me quedaría.
5: Vale. ¿Y a ustedes, por ser mujeres, les daría miedo viajar por alguno de estos motivos? ¿El miedo a que las violen? ¿El miedo a que las ataquen? ¿El miedo a morir? ¿Les daría miedo o correrían ese riesgo para cruzar? ¿Sí?
6: Seamos sinceros, los hombres pueden viajar sin sufrir todos esos riesgos. Mientras que nosotras, si viajamos, corremos el riesgo de que nos violen, de quedar embarazadas y acabar muy desestabilizadas. En cambio, si los hombres viajan, tendrán buenas condiciones, no les violarán y no correrán todos esos riesgos. Pero yo, como mujer, quiero viajar y que me respeten, que no me toquen hasta que llegue allí, porque yo sabré cómo defenderme.
5: Muy bien.

0: Las apuestas de fútbol son así.
1: ¿Qué?
0: Unas veces ganas y otras pierdes.
1: Pero si tú siempre pierdes.
0: Un día ganaré.
1: Si tú lo dices.
0: Sí,

0: Ah, vale. Está bien. Me gustaría que me contases cómo conseguiste llegar a donde estás ahora, a Italia. ¿Estás bien allí?
1: Pasé por Libia, pero no pasé por donde pasa la mayoría. Ahora no me acuerdo bien, pero no pasé por el camino que se tarda en cruzar 3 o 4 días. Llegué a Níger, a Agadez, y desde allí fui a Argelia. Entré en Argelia y la crucé en un día para entrar en Libia.
0: Un hombre siempre debe luchar, se encuentre con lo que se encuentre. ¿Es así? Un hombre debe resistir pase lo que pase. El viaje es muy complicado, pero ¿cuánto pagaste por llegar allí?
1: El precio depende de la suerte que tengas. No es nada fácil. Es cuestión de suerte. A veces te dicen que cuesta 30.000 y tú pagas eso. Otras veces te piden 40.000. Es complicado decirte cuánto pagarás exactamente. Yo pagué poquísimo, gracias a Dios. Tuve suerte. Otras personas que viajaron conmigo pagaron muchísimo dinero. El viaje depende de la suerte que tengas.
0: Gracias a Dios, estás bien. Ahí está lo complicado del viaje. Hay que luchar y no darse nunca por vencido. Hay que aventurarse y marcharse. Todo irá bien.

0: ¿Ya está listo el sofrito?
1: Va.
0: Míralo. Sí, ya está. Añade el pescado. María, tú es muy lenta en las tareas domésticas. Si no les ayudo, hoy comemos a las 5 de la tarde. Elijan bien el arroz, que esté limpio. Mariama, dile que el mejor talco para el bebé es el de Bintú. Te he ganado. María, tú, vigila el arroz.
2: Vale.
0: Vigila el fuego que no se apague. Sí. ¿Dónde comeremos? Dejen el celular y vengan a tender la ropa. María, tú. Dejen el celular y ayuden a mamá a lavar la ropa.
2: Uno, dos y tres. ¡He ganado!
0: María, tú. María, tú. ¿Por qué ropa has empezado?
2: He empezado por la ropa blanca.
0: ¿Eh?
2: La ropa blanca.
0: Ten cuidado cuando laves la ropa, porque si se rompe no tengo dinero para comprar más. Las cosas de segunda mano son muy caras, sobre todo durante el curso escolar. A veces la ropa está bien de precio, pero la mayoría es cara. Saca ya la ropa del agua para que se seque antes de la noche.
2: He visto que has preparado la ropa y he pensado en que te lo llevarás todo cuando te vayas.
3: Sí, cuando me vaya me llevaré mi ropa y el taibas.
2: ¿El taibas?
3: Sí, que se sepa que soy africana.
2: Ah, ¿sí?
3: ¿Quieres que me lo deje aquí?
2: Sí.
3: Dejaré aquí esta ropa.
2: ¿Te vestirás como ellos?
3: Dejaré esta ropa aquí, pero cuando llegue allá, si hace frío, me pondré abrigo. Si no, me pondré el taibas como una mujer africana, ¿me entiendes? ¿Me entiendes?
2: Sí, entiendo.
3: Si fueses tú la que se fuera, ¿te pondrías esta ropa allí?
2: Solo me pondría lo mismo que ellos.
3: Pensaba que tú vestirías siempre como una africana.
2: Me vestiría como ellos. Me pondría vaqueros y abrigo. Como allí no llueve tanto y nieva mucho.
3: Allí nieva mucho y a veces las temperaturas bajan a 0 grados. Aquí no llega nunca a 0 grados.

Mira aquí, si preparas el desayuno, Arfán, te estoy hablando. Si tú preparas la comida para la gente, ¿lo has visto? He lavado bien todos los utensilios, pero tú apenas los lavas. Como esta botella de aquí. Acostúmbrate a lavarla. Tenemos un estropajo. Todo lo que entra en la boca va al vientre. Y en el mar no hay hospital.

0: ¿Es profundo?
1: 2 metros y pico, más o menos.
0: Puedes bajarla un poco más.
1: 1 metro y pico. Tenemos que lanzar la red más profundo.
0: ¿Aquella es más profunda que la verde?
1: Sí.
2: ¿Puedo lanzar la boya?
0: Claro, te dejo que la lances.

0: Bien, podemos avanzar un poco. ¿Sabes por qué no hay peces?
1: Porque mucha gente se dedica a pescar.
0: Porque hay muchas barcas pescando. Hay muchísimas.
1: Sí, muchísimas.
0: Hay muchas barcas. Antes no había tantas.
1: Sí.
0: Pero ahora hay por todas partes. En cualquier orilla ves más de 100 barcas. Pero quienes realmente se llevan todos los peces son los grandes barcos extranjeros.
1: Ya.
0: Pescan tanto que a los peces no les da tiempo a reproducirse porque unos pescan de día y otros de noche. Hola, ¿qué tal?
2: Hola.
0: ¿Todo bien?
2: Vamos tirando.
0: ¿Han encontrado peces?
3: ¿Qué?
0: Estamos en el canal. Vamos bajando poco a poco.
1: Mira lo que han hecho. Las boyas que había allí se están hundiendo.
0: Venga a trabajar.
4: Mira lo que estás haciendo. ¿Por qué la has tirado? Capturas un pez y lo tiras.
0: Es la primera vez que pescas. Eso no se hace.
4: Pescar aquí ya no sirve. Aquí ya no hay peces. Gallos, lenguados, limandas, rémoles y peces de San Pedro. Aquí había muchos.
0: Vámonos.

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6: Que murió Atanasio Mañé por el sistema de gobierno colonial, sí.
7: Unos 7.000 colonos españoles tenían en Guinea unos privilegios impensables en la dictadura franquista. Tutelaban a la población negra como menores de edad, salvo una élite de emancipados.
8: Acacio y mi padre solían sentarse aquí fuera. Solían hablar de sus fincas, pero también charlaban sobre la necesidad de independencia.
9: Lo capturaron por temas independentistas y en el trasiego de calabozos y tal parece que se les fue la mano y lo mataron.
10: Es que mataron a mucha gente.
9: El que investiga el crimen es mi padre.
11: Pero lo único que consiguió fue que les quitasen el puesto.
12: No sé qué harán, pero les exijo que me entreguen el cadáver de mi padre.
13: Farid fue la primera persona en promover con tanta persistencia la recuperación de la raza del caballo tártaro. Es un milagro, la verdad.
14: 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Decía a la gente, vamos, únanse a nosotros, ayuden. Pero la gente no creía demasiado en lo que decía. Así que lo hizo todo solo, trabajando y cargando todo por su cuenta.
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0: Vamos a hablar de un tema de actualidad en África, en Occidente, en todo el mundo. Se trata del tema de la inmigración. ¿Qué piensan? ¿Están a favor o en contra de la inmigración? Y tienen que argumentar. María, ¿tú?
1: Estoy a favor de la inmigración por muchas razones. Primero, en lo más profundo de este país, de Senegal, algunas familias no tienen suficiente comida. El agua potable es otro problema importante. Ni siquiera hay electricidad. Y ves que un ministro, un único ministro, puede ocupar 7 cargos. Y como tiene 7 cargos, invertirá X millones en sanidad. Pero cuando vas al hospital hay problemas. Dice que invierte en educación, pero en la escuela hay alumnos que no pueden pagarse la educación por culpa de su situación familiar. Y el Estado tiene que ocuparse de esos casos. Eso es un problema. Nos dicen que han invertido en infraestructuras públicas y en investigación, pero ni rastro de todo eso.
2: ¿Eres consciente de los riesgos que puedes correr en el mar y de los problemas que tendrás si entras de forma ilegal? Aquí dices, si te mueres, te entierran. Y los sueños que tenías, las cosas que querías hacer, los grandes sueños que pensabas cumplir, todo eso se acaba. También has hablado de los países africanos. Se ha comprobado que el racismo es más frecuente en Occidente que en África. A nosotros, los africanos, se nos reconoce por nuestra piel negra. El auténtico ciudadano africano no huye.
1: No, no huimos, sino que buscamos la felicidad. Buscamos la riqueza. Escucha bien lo que te digo. Aquí en Senegal, los gobernantes, los prefectos, los subprefectos, el presidente, los ministros y los diputados que le rodean son los más ricos del país. Y cuando empezaron no tenían 8.000 millones en su cuenta, tenían lo mínimo. Como máximo 5 o 6 millones. Ahora, el hijo de un ministro ya tiene millones en su cuenta bancaria y su propio coche, con el que va a la escuela, aunque su padre sea del mismo barrio que tú.
2: Dices que los gobernantes se reparten los cargos, pero somos nosotros quienes debemos cambiar eso. Hoy somos estudiantes, mañana seremos adultos responsables que podrán decidir. Pensemos en el caso de Ousmane Sonko. Él no huyó, luchó hasta el final, no abandonó su país, aunque se lo pidiesen, sino que dijo, llegaré hasta el final, junto a sus compatriotas. Por eso, defendemos la verdad, no huimos. Que nos maten aquí, pero nos quedamos, porque es nuestra tierra, la tierra africana. Mejor que nos entierren aquí que en cualquier otro lugar, donde sufriremos el racismo y no nos respetarán.
0: ¿Qué piensan de esta situación?
3: Todo esto es culpa del Estado, porque no puede ser que los europeos les cierren las fronteras a los emigrantes y al mismo tiempo vengan a quitarnos nuestros recursos y nosotros no podamos ir a Europa para buscar trabajo e invertir en nuestro país. Nos cierran las fronteras. El presidente Macky Sall lo ha acordado con ellos y el opositor Sonko quiere luchar contra eso. Como los blancos han visto que Sonko no quiere que eso pase, se inventan cosas y lo tratan de terrorista. Aquí, el Estado tiene todo el poder y nosotros no somos el Estado, solo somos telespectadores, solo podemos mirar.
2: Espera. Pero el hecho de emigrar a Europa y dejar atrás los problemas que hay aquí, dentro de 3 o 5 años, cuando regreses a tu país, te volverás a encontrar con los problemas que dejaste. ¿Cómo podrás llevar a cabo las cosas que quieres hacer en África si abandonas tu propio país?
4: El Estado no nos ofrece nada ni nos propone ningún aliciente para que nos quedemos aquí. Si el Estado nos diese lo que necesitamos, ningún joven se jugaría la vida para ir a buscar trabajo. Como ha dicho mi compañera, yo, como primogénita de mi familia, no me quedaré sin hacer nada, viendo cómo mi padre y mi madre viven en la miseria cada día y pidiéndoles que me den algo. Hoy, si encontrase un cayuco que va a España, me iría en él. Déjame acabar. Como dicen los franceses, quien no arriesga, no gana.
3: Me gustaría decir algo. Como ha dicho mi compañera, el que se va para sobrevivir y cree que la vida que ha perdido no vale nada tiene una fuerza única, porque no le teme a la muerte. Y ya está.
2: Cuando sabes que no tienes papeles, no tienes nada, tú te vas con los demás chicos y hablas de este tema. Y dices que vas en busca de la felicidad, pero vuelves aquí buscando la felicidad.
5: Déjame ver qué equipo es. Pon el City. Pon que gana por 2 goles. 2 goles.
6: Quería poner 1.
5: Ponle 2 goles.
6: Le pongo victoria al Newcastle.
5: ¿Newcastle contra París? No le pongas victoria. Tu decisión.
6: Newcastle. Pone victoria al Barça. No tenemos que preocuparnos por el Barça.
7: ¿Victoria para el Barça?
6: Victoria para el Barça. Ya sé que lo que pierdo apostando es mucho más que lo que gano. Sí.
7: ¿Ah, sí?
6: Sí.
7: ¿De verdad?
6: Sí, pierdo mucho.
5: Allá vamos. Si nos tocan 500.000, nos aventuramos y nos vamos.
7: Si nos tocan 500.000, nos vamos. ¿A qué sí nos vamos, Lemal?
5: Nos vamos a España.
1: La negritud consiste en una resolución común para defender la personalidad colectiva negroafricana, para ser reconocidos es absolutamente necesario estar orgullosos de nosotros y aceptar lo que somos. Por tanto, debemos combatir la asimilación y volver a sumergirnos en una identidad cultural africana para elevar los valores del mundo negro. ¿Lo ves? ¿Ves esto rojo de aquí? Es sangre. No deberías salir de casa durante 8 noches.
2: Tengo miedo.
1: Es una herencia de mis abuelos. Llevamos 8 generaciones siendo videntes. Hacemos consultas, curamos a la gente y les damos suerte. Si respetas lo que te decimos, no te arrepentirás nunca. Son nuestras tradiciones y nuestra cultura. Vamos a empezar. Muy bien, ven. Dale las gracias a Dios.
2: Gracias a Dios.
1: Gracias a Dios.
2: Gracias a Dios.
1: ¿Estás preparando un viaje?
2: Sí.
1: Sé que tendrías que hacerte un pasaporte.
2: Ya lo sé, sí.
1: No podrás hacerte el pasaporte.
2: ¿Por qué?
1: No podrás.
2: ¿Por qué?
1: Está claro como el agua. Los de allí son tus enemigos y te están molestando desde hace tiempo. Si quieres irte, conozco a una muy buena persona que lleva gente a España. Cuando llegues, no te pedirán papeles ni te harán nada. Llegarás y entrarás a España. Vendrás y gracias a mis poderes te daré un amuleto y el transportista te llevará. Si quieres irte, tienes que pagarme 1.500.000.
2: 1.500.000 es demasiado. Hazme una rebaja.
1: No puedo. Yo no estoy aquí para cuidarte. Yo hago mi trabajo. ¿Has venido a hacer una consulta o no? Si no es lo que quieres, hay gente esperando fuera.
2: No es que no lo quiera, es que es muy caro.
1: Pues dame 900.000.
2: ¿Cuánto?
1: 900.000. ¿Cuánto pagarías por el cayuco? ¿Cuánto cuesta tu viaje?
2: Está bien.
1: 900.000 está bien. Veo que serás madre de gemelos.
2: Qué bien, gemelos.
1: Gracias a Dios, tus primeros hijos serán gemelos.
2: Gracias a Dios.
1: Y los que vendrán después también lo serán.
2: Gracias a Dios.
1: Hay un hombre que quiere casarse contigo aquí, en Senegal. Es un hombre rico. Lo veo aquí de pie a tu lado. Es muy rico. Pero es un hombre con mala suerte. Si te casas con él, será tu fin. También te contagiará la mala suerte. No podrás avanzar y le pasarás tu suerte a él. Por eso es mejor que me traigas los 900.000 que te he pedido. Cojas el cayuco y te alejes de ese hombre. También me tienes que dar 2 paquetes de caramelos de menta y 2 telas que no estén cosidas.
2: Vale.
1: Una blanca y otra roja para los espíritus. Y también un cordero. Todo eso es para mis antepasados.
2: Vale. Me lo pensaré.
0: Buenos días. Siéntense. Buenos días. ¿Ya estamos todos?
1: Sí.
0: Vale. ¿Cómo están?
1: Bien.
0: Vamos a hablar de un tema muy importante, muy sensible. Y a partir de ahí, les pediré que me definan una palabra fácil de definir, pero difícil de sobrellevar. Se trata del racismo. ¿Alguien puede definirme qué es el racismo? ¿Quién puede definir la palabra racismo?
1: Hay personas, incluso aquí en África, que son racistas. No quieren hablar otra lengua que no sea su lengua materna. No les gusta estar con personas de otras etnias.
3: Hay algunos estudiantes blancos que dicen que los negros huelen mal. Si fuese yo, les respondería que estoy orgullosa de mi piel, así como de mi propia naturaleza.
0: De acuerdo.
3: De mi cultura, el color de mi piel y todo lo demás. Me defenderé tal y como hace la escritora Fatou Diome.
2: Creo que el racismo debe acabarse, porque ya no estamos en la época colonial. Nos tratan como a animales, como bien han dicho mis compañeros. Creo que el racismo debe acabarse, porque presenciarlo hace daño y duele en el alma.
0: Bien, y sabiendo esto, ¿están preocupados por sus padres que viven en Europa? ¿Se preocupan por sus padres, madres, abuelos, hermanos y hermanas que viven en Europa?
4: En Europa sufren el racismo. Incluso mis hermanas pequeñas lo sufren. Incluso mí. Mi hermana pequeña quería suicidarse. No es culpa de los niños de allí, sino de sus madres. Son ellas las que les dicen: es negra, no hables con ella, es sucia y apesta. Te dicen: negra de mierda. En la calle te dicen: negra de mierda. Como si tú les hubieses hecho algo. Y mi hermana pequeña siempre me dice: no quiero volver a la escuela porque me insultan todo el tiempo. Soy la única persona negra de mi clase y me insultan sin parar. No puedo aguantarlo más.
0: Esperen. ¿Tú querías decir algo?
3: Estoy totalmente de acuerdo con ustedes porque tengo un primo que vive allí. Y me llama cada día y dice que allí hay racismo. En cuanto sube al tren, los demás lo miran y alguien le dice que se levante para que otros se sienten.
0: Vale, ¿sí?
4: Esto me lo contó un día mi padre. Comparte un apartamento alquilado con un hombre blanco. Comparten incluso la misma habitación. Dice que un día se puso enfermo. Gritó pidiendo ayuda, pero nadie fue a socorrerlo. Y aquel hombre estaba en la habitación. Papá dice que estuvo a punto de morirse. Hasta el día siguiente, cuando...
0: No pasa nada. No pasa nada, está vivo. Él está vivo. Se ha recuperado y... Hay muchas personas que sufren cada día situaciones que no se pueden ni imaginar. Yo he sido una de esas personas. Yo he vivido esas historias. Yo volví a mi país por ese motivo. Yo volví. Y ahí tenía trabajo. Jamás me faltó trabajo en Europa, jamás. Pude trabajar, pude montar mis negocios allí. Abrí hasta 3 empresas en Europa. Daba clases, iba a los mercados ambulantes y hacía traducciones. Pero en todas partes, incluso para dar clases a los empresarios, a veces cuando llamaba a la puerta, lo primero que me decían era, te has perdido, aquí no puedes entrar. Pagas tus impuestos, haces bien tu trabajo, haces todo lo necesario, pero siempre tienes que justificarte. Vayas donde vayas, tienes que justificar por qué estás allí. Simplemente por ser negro. Por eso, después de todos esos años, decidí volver a casa. Pero veo que sigue pasando. Sigue pasando. Pero son los africanos quienes tienen la mayor responsabilidad, porque esto comienza en África, en nuestro hogar. Todos estos problemas empiezan aquí. Nosotros mismos no nos consideramos responsables en muchos ámbitos. Por eso, cuando nos maltratamos entre nosotros, entre africanos, eso le da la oportunidad al otro para que nos maltrate, porque sabe que aquí es aún peor. ¿De acuerdo? Y discúlpenme.

0: Hola. ¿Qué tal?
1: ¿Qué
2: me cuentas?
0: Pues mira, aquí en la tienda.
2: ¿De mamá?
0: Sí.
2: Vale, ¿y cómo
1: ¿cómo
2: estás?
1: estás?
0: Bien.
2: ¿Tienes
1: ¿Tienes
2: frío?
1: frío?
0: ¿Y tú? No.
2: Vale,
1: Vale,
2: ¿de dónde
1: ¿dónde
2: vienes
1: anda?
2: ahora?
0: Pero hoy hace frío. Hoy hace frío.
2: ¿Hoy
1: ¿Avui
2: hace
1: fa
2: frío?
0: fred? Frío.
1: ¿Y al
2: ¿Y el
1: piano
2: piano
1: qué?
2: qué?
0: En casa.
2: Te he visto
1: Te viste
2: tocando
1: ya
2: el
1: tocando el
2: piano.
1: piano.
2: ¿Quién te
1: ¿Qué
2: ha
1: te va a
2: enseñado a
1: enseñar
2: tocar esa
1: yo?
2: canción?
1: Pero fíjate que esta canción.
0: Yo.
1: ¿Y
2: ¿Y
1: cómo
2: cómo
1: has
2: has aprendido?
1: aprendido?
0: Con YouTube.
2: Ah, ¿has
1: Ah, ¿has
2: mirado un
1: mirado en
2: tutorial en
1: YouTube el
2: YouTube?
1: tutorial así?
0: Sí.
1: Y
2: ¿Y
1: con, es
2: cómo? Lo
1: brutal,
2: que
1: ¿eh?
2: me
1: Me
2: has
1: lo que me has
2: enseñado es
1: enseñado
2: brutal.
1: yo. Es como
2: Es como si ya
1: si
2: fueses un
1: fuese un
2: profesional por haber
1: profesional,
2: aprendido a
1: ya, pero
2: tocar esa
1: aprende
2: canción.
1: a tocar esta canción.
0: Sí.
2: Vale.
1: ¿Qué estás diciendo?
2: ¿Qué es esto?
1: Uriwama.
0: ¿Qué?
2: ¿Qué es
1: Uriwama,
2: esto?
1: Uri.
0: Oh, no, no lo quiero hacer.
2: ¿Cómo que no?
1: ¿Cuándo?
2: ¿Qué es?
1: Uri. ¿Usa qué?
2: Habla.
1: ¿Eh?
0: No.
2: No,
1: Habla
2: no, dilo.
1: en
0: No sé.
2: La nariz, la nariz. La nariz.
0: La nariz.
2: ¿Dónde está?
0: La nariz.
2: ¿Y esto?
0: ¿Y esto?
2: Los
1: Fupidum.
2: labios.
0: Los labios.
2: Aquí, aquí. Los labios.
1: Fupidum.
2: La frente.
0: La frente.
2: La
1: Furi.
2: frente. Muy bien.
1: Yo
2: El
1: econo.
2: cuello. Muy bien.
1: Yo
2: La mano.
1: caguen.
2: El dedo.
1: Fusing.
2: Muy bien.
1: Yo bravo,
2: Bravo,
1: bravo,
2: bravo.
1: bravo, bravo.
2: Enhorabuena.
0: Gracias.
2: Muy
1: Molt bé.
2: bien.

0: ¡Atención!
1: Extiende las filas enseguida, rápido.
0: Atención, repito, repito.
2: Destrozaremos a los nazis. La victoria sin duda será nuestra. Tenemos nuestro propio lema, que surgió cerca de Krasny Liman. Nos aferramos a nuestra tierra con los dientes.
1: Nuestros soldados son los mejores, así que por mucho que cambie el transcurso de la guerra, por mucho que invente el enemigo, pase lo que pase, venceremos. Los educamos en cómo vencer y sobrevivir. Les enseñamos el arte militar.
3: El miedo es un instrumento, es el instrumento favorito de la derecha, y tenemos que reconocerlo, un instrumento muy eficaz. Actúa inmediatamente y es tal vez la mayor emoción negativa que puede sentir una persona, sensación negativa, terror, miedo.
4: Ahora, ¿qué hacemos? ¿Nos quedamos quietos? ¿No luchamos? Se están haciendo reuniones de las izquierdas, no solo de América Latina, también europeas, tratando de poner luz en estas circunstancias. Yo creo que en algún momento la noche se va a terminar.
5: Farid fue la primera persona en promover con tanta persistencia la recuperación de la raza del caballo tártaro. Es un milagro, la verdad.
6: Incluso cuando aún no había huéspedes ni turistas, no había nada. Decía a la gente, vamos, únanse a nosotros, ayuden. Pero la gente no creía demasiado en lo que decía. Así que lo hizo todo solo, trabajando y cargando todo por su cuenta.
7: Por muy real que parezca, por muy difícil que sea para nosotros, haremos todo lo posible para lograrlo.
5: Para nuestro pueblo, la fiesta de Cochacán es muy importante. Y hemos trabajado para volver a recuperarla.
1: Este es el proyecto Almirantazgo Infantil de Mariel. Tenemos toda una armada. Si lanzáramos todo esto al agua ahora, sería algo impresionante. No es nuestro objetivo.

objetivo que todos los chicos sean marineros o naveguen por el río. Queremos que conozcan a gente buena y también se conviertan en buenas personas. Ahora también queremos construir un bote tradicional según patrones antiguos. Tenemos muchos sueños, trataremos de cumplirlos todos.

0: Hay lugares que todavía están resistiendo a la conquista de la globalización, a la invasión del homogéneo. En una pequeña isla de Canarias, un grupo de personas desde hace décadas ha apostado por mantener su sistema de comunicación que trajeron los aborígenes.
1: Me crié oyendo los silbos de mi abuelo, de mi padre, que vivían aquí debajo y silbaban a las cabras.
2: Quizá aquí se entiende la importancia del silbo, ¿no?
3: Sí, ciertamente es uno de los lugares donde se puede entender perfectamente la necesidad del silbo para esa comunicación a larga distancia.
4: Creo que tanto el silbo como el salto, lo que nosotros denominamos ahora salto del pastor, son lujos que nos hacen integrarnos muchísimo más en la cultura, en el entorno, en el paisaje.
5: El silbo bomero es la herencia lingüística viva más importante de los aborígenes canarios, porque la lengua se perdió, pero el sistema sustitutivo que emplearon está vivo en una lengua nueva, en el español.

0: En el hinduismo, creemos que la vida es un círculo completo en el que hay constantes altibajos.
1: Antes de los británicos, la India era la nación más rica y tenía el PIB más alto del mundo. ¿Por qué durante los 100 años de dominación británica este indicador bajó hasta el puesto número 30 o incluso el 50?
2: La India no era de su propiedad. No tenían derecho a llevarse mi propiedad, mis ídolos, mis dioses.
3: Llegaron a nuestros espacios públicos, al espacio sagrado de nuestros templos y arrancaron esas piezas con verdadera violencia.
1: De hecho, la palabra botín, en inglés, es una palabra de origen hindi. Es curioso que hasta esa palabra se la hayan robado al hindi.
4: Recorrer la tierra de los gigantes, encontrar a los dragones de hielo y llegar hasta el fin del mundo. Eso suena como un desafío. Vámonos.
5: En el extremo sur de la Patagonia Argentina se encuentra Tierra del Fuego, un archipiélago separado del continente por el Estrecho de Magallanes.
4: Esto podríamos considerarlo como una guardería de pingüinos. Aquí estarán aproximadamente unos 2 o 3 meses hasta que su plumaje cambie y los proteja del agua y del frío.
5: Las inmensas llanuras de la Patagonia dieron origen a la figura del gaucho, pastor nómada, diestro jinete, independiente y libre como el viento.
6: Este me va a sacar el puesto. Es más gaucho que yo.
4: Mi trofeo gaucho.
5: El recorrido turístico Todo Glaciares traslada a los viajeros al corazón del Parque Nacional Los Glaciares.
7: Témpano Weisberg son desprendimientos del glaciar Upsal.
8: Bueno, Eric, ahí te paso el casco. Empezá con el pie izquierdo del glaciar Traveso.
7: ¿Tenés sed?
4: Sí.
7: Siendo sincero, después de haber vivido tantos años en Rusia, pensé que un paseo por la nieve o por el hielo no me iban a impresionar, pero me han impresionado.
9: Las imágenes de las prácticas cometidas por Estados Unidos en esta prisión conmocionaron al mundo. Los reclusos continúan sin juicio ni investigación y son sometidos a torturas. Este centro de detención de alta seguridad está ubicado en la base naval de Guantánamo. Los líderes cubanos Fidel Castro, Raúl Castro y Miguel Díaz-Canel han exigido en repetidas ocasiones la devolución de este territorio y el cierre de la base militar. El actual presidente la ha calificado como un puñal que hiere a otras naciones por su uso a modo de prisión sin ley. Mientras Cuba lucha por restaurar sus límites territoriales, nosotros informamos sobre ello. 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

0: a los niños y pagar la escuela.
1: Si te quedas aquí, no tendrás nada.
2: Sí, tendrás lo que necesites.
0: Si no te vas, no. Si nos vamos todos, como han hecho ellos, ¿quién dará de comer a nuestros padres y madres?
1: Llamaré cada mes para enviarles dinero.
0: ¿Sabes qué? Antes de mandar dinero, primero tienes que llegar allí.
1: ¿Cada mes?
0: Y puede que llegues, pero que no te dejen entrar. Muchos viven de la pesca. Ahora quieres marcharte, pero solo tienes la pesca para hacerlo. Cuidado, estamos virando. Comprueba si la tienes que atar. En el 2005 intentamos entrar en Europa por primera vez en un cayuco. Pero cuando estábamos a punto de entrar en España, el cayuco empezó a tener problemas. Se partió porque hacía mucho viento y una marejada muy fuerte. Fue muy duro.
1: ¡Qué duro!
0: Se nos acabó el agua. Nos quedamos sin arroz. Solo nos quedaban galletas. No se puede comer galletas sin beber nada. La galleta es harina. Si comes galletas cada día, en cada comida, cada vez tienes más sed. Algunos le echaban azúcar al agua del mar y se la bebían. Fue muy duro. Ahora nos reímos. Pero fue una catástrofe. Fue muy grave. Algunos estaban tan cansados que no podían levantarse ni moverse. Nos rescató un barco. Un barco donde había gente de dos o tres nacionalidades, españoles, marroquíes y un chico negro. Este último nos ayudó. Era de la etnia Serer. Cuando lo vimos, le hablamos en Serer y enseguida nos contestó. Me dije a mí mismo que Dios aún no quería que muriésemos, que aún nos necesitaba. Porque en aquel momento solo veíamos la muerte. El chico habló con el capitán y nos permitió subir al barco. Nos hizo subir al barco porque el cayuco no podía seguir. Éramos muchos y todos subimos al barco. Les fastidiamos la pesca.
1: ¿Por qué fue tan duro?
0: Estás en el cayuco y ves a 10 personas, 20 personas muertas en el cayuco. Eso es muy fuerte.
1: Sí que lo es.
0: Es muy duro ver a tu hermano morirse en el cayuco. No lo puedes ayudar. Se está muriendo de hambre. Lo miras y sabes que el hambre acabará con él. Pero no puedes hacer nada. Es duro. Los que murieron eran hombres de verdad. Hombres como Dios manda. Tú también debes intentar ser un hombre como Dios manda. Debes intentarlo todo por tu familia, cueste lo que cueste. Para cubrir sus necesidades, un día irás a Guinea-Bissau a ver a tu madre para entregarle $900. Se pondrá muy contenta.
2: Para que se compre tela bordada.
0: ¿Para que se compre qué?
2: Tela bordada.
0: Tela bordada.
1: Que se la compre mi padre. El dinero que gane será para pagarme el viaje.
0: Se la compraremos para que se la ponga.
1: Lo que gane será para pagarme el viaje.
0: Remar es fácil. Aprendí a remar hace mucho. ¿Quieres subirte a ella? ¿Le da miedo? Vamos a bañarnos.
1: ¿No quieres probar el agua?
3: No, me pica la piel.
1: Vete.
3: Ven, aunque sea al agua, por favor. Vamos a nadar.
1: No puedo, tengo comezón.
3: Lemal, ve a hablar con él.
1: Ya te dije, me pica.
0: Pero ven a bañarte.
1: Los cangrejos están cerca.
0: No importa, vamos a nadar.
1: Lemal, llévate a Yoro. Yo no me encuentro bien.
0: No me digas que vengamos hasta aquí para bañarnos si luego no quieres. Si tienes alergia, báñate. Con el agua, se te irá.
1: Ancien te lo puede decir. Me obligaron a bañarme y no quería. Si me baño, Me rascaré, me picará todo el cuerpo y no parará.

0: de rascarme.
1: ¿Sabes nadar o no?
0: No sé nadar. Si me baño, me destrozaré el cuerpo rascándome.
1: ¿Y cómo harás para llegar a donde quieres ir?
0: Arriesgaré mi vida. Si paso, paso. Si me muero, me muero. Así será.
1: Si puedes pasar, pasas.
0: Solo te mueres una vez.
1: Pero podrías aprender a nadar.
0: Aunque aprenda a nadar aquí, el océano es enorme y no me servirá de nada. Son kilómetros y kilómetros de agua.

0: Viajaré en cayuco hasta España. Hemos solicitado los papeles, pero no nos los han dado, ni siquiera el pasaporte aquí en Siginchor. No te lo hacen si no conoces a alguien en la administración. En cuanto al visado, si ven que tus padres no tienen dinero, no te lo dan. No es fácil ni con el bachillerato ni yendo a la universidad, aunque seas una persona formada. Por eso las he llamado, para informarles que he decidido irme a España lo antes posible. Sé que para ustedes no es nada fácil que su hija les diga que se va a Europa y que no tienen que acompañarla al aeropuerto, sino que va al puerto para subirse a un cayuco.
1: Puedes ir a Dakar y comprar ropa para venderla. La compras a 1.500 la unidad y aquí la puedes vender por 3.000. También puedes ir a Guinea-Bissau, puedes ir cada jueves y por 50.000 francos comprar la ropa que quieras. Cuando vuelvas, puedes ir vendiendo cada pieza por 3.000 o 2.000, y los zapatos por 1.500 o 2.000. Dependiendo de la calidad, cada artículo tiene un precio. Tú calculas tu beneficio y así vas ahorrando. Y si trabajas sin parar, dentro de 1, 2 o 3 años, seguro que conseguirás tu visado.
2: Seguro que sí.
0: Pagar un visado tampoco es fácil. Cuesta 75.000. Y si no tienes 5 millones en la cuenta como mínimo, aunque pagues los 75.000, no te dan el visado.
1: Dios es grande. Saldremos adelante.
0: ¿Tú cuándo vas a tener 5 millones?
1: Dios es grande.
0: Que Dios te escuche.
1: Está en la CEP, la AB, que los microcréditos de los grupos de mujeres, que tienen intereses muy bajos. Tu abuela ha vendido hibisco y boniatos durante muchos años. Pregúntale si tiene dinero en una cuenta.
0: Abuela, ¿qué te parece mi decisión?
3: Mira tú, si yo tuviese 7 millones, me iría. Trabajé muchos años en un huerto con mi madre. Mi madre dejó de trabajar y yo sigo haciéndolo aún. Y sé que, si me fuese a España, también trabajaría.
1: Pero no irías en cayuco.
3: No, porque no quiero morir y dejar a mis nietas.
1: Ella pediría un visado para irse.
3: Lo primero que haría cuando llegase sería arreglarme los dientes que me duelen.
1: Se arreglaría todos los dientes en cuanto tuviese un trabajo, limpiando casas u oficinas.
3: Me los arreglaría y trabajaría limpiando.
0: Me dicen que me quede para vender de aquí para allá sin parar, mientras que los hijos de otros se van a España. El dinero no evita la muerte, pero soluciona problemas. La gente respeta a las familias que tienen a alguien en Europa, aquí, en la calle, en todas partes. Aunque su madre mienta, nadie le dice madre, lo que dices no es cierto. Esperan a que se vaya para decir que algo no es verdad. Nunca lo dicen a la cara. Como saben que su hijo está en Europa, creen que si le replican, dejarán de recibir el dinero que ella les da de vez en cuando.
1: Si me escuchases, te quedarías y me darías un poco de tiempo. No te estoy diciendo que no irás a Europa, ni que te olvides de tu proyecto de viajar allí, pero me gustaría abrirte una tienda para que vendas después de salir de clases y compagines ambas cosas. Cuando te vayas a la escuela, me pondré junto a tu tienda para vender cacahuetes y también las cosas de tu tienda. También venderé jabero, que es lo que preferiría que hiciéramos. Con ese pequeño comercio crecerás hasta ser una gran empresaria.
0: He entendido muy bien tu reflexión. Está bien, me lo pensaré. Tus plegarias nos ayudarán a salir de esta situación.
1: Respecto a tu proyecto de viajar en cayuco, ni estoy de acuerdo hoy, ni lo estaré mañana.
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5: ¿Cuánto apuestas?
4: 2.500.
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5: 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Ya está.
6: 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Hoy nos contarán sus historias, las historias de sus padres, o bien las historias de sus amigos. Y tengan presente siempre que son ustedes quienes narran esta historia. Y nosotros queremos simpatizar con ustedes a través de ella. No queremos que digan, alguien me ha contado que... No, tienen que vivir la historia y hacer que nosotros la vivamos también.
3: Esta es la historia de mi abuela, cuando se fue a Europa, concretamente a Francia. Un día fue a la tienda para comprar comida y, cuando estaba allí, sufrió un trato racista por parte de la dependienta y de uno de los vigilantes de seguridad. Sí, esta historia tuvo un enorme impacto, hasta el punto de que pasó 6 meses en la cárcel. Y sé que hoy, desgraciadamente, los papeles se han invertido. Normalmente, serías tú la que vendría a reconfortarme, a consolarme y a explicarme cómo funciona la vida. Pero es normal. Así es la vida. Y espero que ese desafortunado incidente no haga que te rindas. Quiero que te levantes, como siempre lo has hecho, que seas la mujer fuerte e increíble que he conocido. Es difícil, pero supongo que la vida es así. Por lo tanto, no deberías tener miedo.
7: Cuando mi hermano decidió emigrar a Europa, no le pidió permiso a su madre antes de irse. Se fue a escondidas, pero después de irse, no volvió a llamar, no tuvimos noticias suyas. Sus amigos nos dijeron que se había ido en un cayuco a Europa. Cuando su madre se enteró, no sabía qué hacer. Estuvo fuera muchos años, sin tener... Su madre no tuvo noticias suyas durante mucho tiempo. 2 o 3 años. Aquel de allí es mi hijo. Es mi hijo. Miren, vengan. Es mi hijo. Mi hijo ha vuelto. Mi hijo. Hacía años que no veía a mi hijo. Mi niño ha vuelto. Es mi hijo. Hacía años que no lo veía. Señor, gracias, Señor.
0: La historia que les voy a contar es una que me marcó mucho. Me duele cada vez que pienso en esa persona. Él siempre estuvo ahí para mí, aunque no éramos de la misma sangre. Pero siempre estuvo ahí para mí. Me daba consejos, me ayudaba con los deberes. Pero por la pobreza y la miseria en la que vivía, decidió emigrar con sus amigos. Cogieron el autobús que va de Dakar a Marruecos para cruzar a España desde Marruecos. Pero desgraciadamente él no pudo cruzar, se quedó allí. ¿Sí?

¿Quién es? ¿Quién le ha dado este número? Alasan, ¿dónde está Alasan? Disculpe, no lo entiendo. ¿Cómo que Alasan ya no está? ¿Qué quiere decir? En el momento de cruzar el mar desde Marruecos, ¿estaba con usted? No, quizás se equivoca de persona. El Alasan que yo conozco no puede morir así. Se equivoca de persona. No, se equivoca de persona. No es Alasan quien ha muerto. Alasan no se rinde nunca. Ya se lo he dicho, no es Alasan quien ha muerto. Se equivoca de persona. Cuando estaban cruzando, de acuerdo, gracias. Gracias por informarme.

Mi querido amigo, jamás te habría deseado lo que te pasó. Pero a pesar de lo que nos dijimos y las promesas que nos hicimos, lo deseamos todo, salir de África, viajar e emigrar sin ningún tipo de límite. Pero así es la vida. A pesar de este dolor, siempre te llevaré en mi corazón y en mi memoria.

0: Hemos salido a pescar desde el alba hasta el atardecer. Mira qué hora salimos y cuándo volvemos a casa. Y volvemos con las manos vacías. Estamos cansados de pasarlo mal, pero nos da miedo quedarnos en casa. Sabemos que volveremos con las manos vacías. Si Dios algún día nos trae prosperidad, esto será solo un mal recuerdo.
1: Pienso lo mismo.
0: Nos gustaría encontrar una actividad mejor a la que poder dedicarnos, que no fuese la pesca.
1: Nos buscaríamos una parcela de una hectárea.
0: Buena idea.
1: No sabemos si la arrendaríamos, si la pediríamos prestada o si sería un sitio que no perteneciese a nadie. La prepararíamos bien para poder criar pollos o patos o cualquier otra cosa que pudiésemos hacer allí. Cualquier cosa que nos diese ingresos. Así es como lo veo ahora mismo. La cría de animales da más ingresos que la pesca. Antes, cuando salíamos a pescar, lo pasábamos bien. Ahora no. Teníamos té y una radio en la barca para escuchar música. Podíamos hacerlo porque estábamos tranquilos. Teníamos esperanza, trabajábamos y sacábamos alguna cosa. Pero ahora nada.
0: Deja de servirnos y toma un poco tú. Haz el favor de beberte. Tomes lo que tomes, pero tómate algo.
1: Antes podías llamarte pescador, pero ahora ya no.

0: Antes, si salías a pescar, traías pescado. Ahora, pescador no es más que una palabra, porque en el mar no hay peces. Por nuestros hijos debemos intentarlo todo. Ahora el mar no da ingresos.
1: Exacto.
0: Ya no da para vivir.
1: Es preocupante.
0: No creo que la gente pueda sacar nada de él. No tengo mucha esperanza.

Hubo un tiempo en el que se abusó de nuestra hospitalidad. Las potencias europeas se repartieron el continente africano. La tierra de las oportunidades quedó repartida como un terreno de caza. Si no nos unimos, los colonizadores volverán. Sabemos quiénes son los que quieren que el continente madre se estanque. Pero el continente madre es imposible de parar. Porque el continente madre debe ser grande y lo será solo a hombros de sus hijos e hijas y con el sudor de sus frentes. Africanos de buena voluntad, vengan y conversemos sobre aquello que concierne al continente madre. Tengo un gran objetivo: construir templos en Burundi y hacer crecer la Iglesia de Dios. Yo vine aquí para obtener educación teológica. En Burundi la ortodoxia no está desarrollada. Los misioneros griegos no desarrollaron la iglesia, no difundieron la ortodoxia. Si Dios quiere,

0: se vino dando muy seguido el tema de quiero un perro, quiero una mascota porque me siento sola. Yo creo que la pandemia tuvo mucho que ver. Muchas personas de una vez se desfogaron en quiero un perro, que tal vez es lo más fácil y realmente no es tan fácil.
1: El problema es que cuando esos animales se llevan a unos puntos como ya la humanización extrema y ya a un punto tan grande y tan fuerte que es primero el animal que el mismo ser humano, ahí ya la sociedad comienza a chocar con ella misma.
2: En sí, la convivencia con un animal requiere una responsabilidad muy grande y aquí siento que a veces es una decisión bastante ligera. Perro salgo al parque, pero se te olvida que el perro se enferma, el perro tiene que comer bien, el perro tiene que socializar bien con otros animales, el perro tiene que socializar bien con los miembros de tu familia.
3: Y si ahora hay más mascotas en Colombia, se están también aplicando legislaciones para poder protegerlas y cómo está afectando a la sociedad colombiana. Pongamos las cartas sobre la mesa.
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0: 23 semanas es la edad gestacional más baja con la que hemos logrado salir adelante, prácticamente del tamaño de la palma de la mano.
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Ya es lunes aquí en Moscú. Gracias por acompañarnos. Vamos de inmediato a las informaciones. Putin señala al neonazismo, la rusofobia y los intentos de erradicar todo lo ruso como razones clave de la operación militar especial en Ucrania. Además, Moscú alerta sobre una provocación occidental para vincular a Rusia con el crimen organizado en Latinoamérica, mientras Ucrania enfrenta nuevos escándalos de corrupción. Autoridades electorales de Ecuador rechazan la inscripción de Luisa González como candidata de Pachacutic para los comicios regionales y locales de noviembre. La Junta Provincial Electoral de Manabí determina que la excandidata presidencial no cumple con las condiciones internas establecidas por el movimiento indígena. Colombia eleva a 329 el número de víctimas mortales por el devastador sismo del 10 de agosto. El país continúa sus esfuerzos para retornar lentamente a la normalidad tras la emergencia. Y la justicia de Bolivia ordena 180 días de prisión preventiva para Fernando Cerimedo, acusado de tentativa de feminicidio contra su expareja Nadia Beyer. El juez desestima los cuestionamientos de la defensa y considera, entre las evidencias, una nota hallada en el teléfono del procesado que reflejaría su intención de eliminar al activista. Hay muchas noticias en este resumen. Acompáñenme en los siguientes 30 minutos. Iniciamos de inmediato.

0: Se lo comentaba en titulares, Vladimir Putin subrayó que poner fin al neonazismo, la rusofobia y los intentos de erradicar todo lo relacionado con Rusia figuran entre los objetivos de operación militar especial. Además, el Kremlin ha comunicado que un encuentro entre Putin y Trump es altamente probable si ambos líderes asisten a la cumbre de la PEC prevista para noviembre en China. Hacemos un repaso de lo más relevante de la semana con Fernando Monroy.
1: El presidente Putin aseguró que siempre habrá una respuesta a las agresiones del régimen de Kiev contra Rusia. En una entrevista, el mandatario rechazó los ataques contra objetivos civiles y los intentos de afectar la economía rusa. Vamos a escuchar las palabras de Vladimir Putin.
2: Si hablamos de lo que está ocurriendo ahora mismo, se trata, sin duda, del resultado de la enésima aventura del régimen de Kiev y de sus patrocinadores occidentales, que han planeado infligir otra derrota estratégica a Rusia. Esta vez, como se sabe, en 40 días y mediante ataques masivos con misiles y drones contra nuestras instalaciones civiles y nuestra logística. Se declaró públicamente el objetivo de destruir sectores enteros de la economía de nuestro país, socavar la unidad de nuestro pueblo y la cohesión de la sociedad rusa. En definitiva, el objetivo es llevar a Rusia al colapso, algo con lo que llevan soñando desde hace tiempo y de lo que hablan constantemente. El 5 de agosto, como se sabe, expiró ese plazo de 40 días.
1: Mientras la escalada de tensiones aumenta, la corrupción sigue sacudiendo al régimen de Kiev. Los organismos de anticorrupción publicaron las fotografías del caso de lavado de activos por más de 3 millones de dólares que vincula a altos funcionarios. Están bajo investigación un diputado, un ex legislador y la ahora ex jefa adjunta de la oficina de Zelensky. Vamos a ver a continuación su fotografía. Ella fue destituida en medio del escándalo de corrupción que vuelve a golpear el círculo cercano de Zelensky. Todo esto ocurre cuando se profundizan las divisiones en Ucrania. Incluso el ex ministro de Defensa, Mikhail Fyodorov, cuestionó al régimen de Zelensky y pidió elecciones.
3: ¿Cómo debería funcionar un sistema estatal si la guerra se prolonga durante años? Y la siguiente pregunta, si la guerra continúa durante uno, dos o tres años más, ¿podrá Rusia obtener efectivamente el derecho a determinar cuándo los ucranianos podrán volver a elegir su gobierno? Debemos encontrar un mecanismo legal seguro y realista que permita a Ucrania restablecer un proceso democrático pleno, incluso en medio de una guerra prolongada.
1: Zelensky respondió tajantemente que no puede haber elecciones en Ucrania por la guerra y que esto podría dividir a su país. Así lo señaló. A su vez, el régimen de Kiev ha continuado sus operaciones contra objetivos civiles. Esta semana lanzaron drones contra varios empleados de la central nuclear de Zaporozhye, la más grande de Europa. De hecho, son acciones que se han visto en varias ocasiones. En este sentido, Rusia denunció que Ucrania interrumpió la visita del director general de la OIEA. Se trata de la Organización Internacional de Energía Atómica a la central nuclear de Zaporozhye, que está bajo una fuerte amenaza por los ataques del régimen de Kiev. La visita de Rafael Grossi estaba prevista para el 20 y 21 de agosto. Sin embargo, desde Rusia aseguran que Kiev amenazó cínicamente al director de la OIEA, advirtiendo de que no podría garantizar su seguridad. A pesar de todo lo ocurrido, Rusia ha indicado que está dispuesta a dialogar, pero descartan la posibilidad de congelar el conflicto en Ucrania en la actual línea de contacto. Además, Rusia advirtió sobre una nueva

0: provocación de Occidente en América Latina. El Servicio de Inteligencia Exterior de Rusia dijo que se intenta realizar una operación de falsa bandera enviando armamento ruso a grupos criminales en Venezuela, en Colombia y en México. Todo para, finalmente, culpar a Moscú. Recalcan que esto es parte de la guerra que la élite occidental viene librando en contra de Rusia, falseando la realidad para promover sus intereses.
1: En Ecuador, la Junta Provincial Electoral de Manabí rechazó la inscripción de Luisa González como candidata de Pachacutic a los comicios regionales y locales del 29 de noviembre. Según el organismo, su postulación no cumple los requisitos internos establecidos por el movimiento indígena. A su vez, la excandidata presidencial denunció un retroceso democrático y cuestionó la legitimidad del gobierno de Daniel Noboa. La resolución otorga a la agrupación política 2 días para subsanar las candidaturas a prefecto y viceprefecto de Manabí. El expresidente de Ecuador, Rafael Correa, también criticó el fallo y acusó a las autoridades electorales de perjudicar la participación de sus seguidores en elecciones. El abogado, historiador y economista Ludwig Álvarez Rengifo sostiene que las suspensiones sin una sentencia firme constituyen un trato discriminatorio y atentan contra la democracia.
2: Nosotros tenemos que en el último trimestre, por ejemplo, han sido ya suspendidos el movimiento Otrora Oficialista, que es de Correa, por ese 5, y también el movimiento Amigo, para no tener en este caso, simple y sencillamente, a sus candidatos y que el gobierno no tenga bajo ningún tipo de vista objeción o peculiaridad de naturaleza alguna. De tal manera que estamos evidentemente ante un tratamiento discriminatorio, porque no puede ser que la mera mero hecho solamente de proponer una denuncia, eso conlleve automáticamente una suerte, en este caso, de discriminación o de suspensión a un partido o movimiento político. Eso es atentatorio contra la democracia, más aún si tomamos en consideración que no existe una sentencia en firme, es decir, que no existe cosa juzgada que de tal suerte que no sea susceptible de algún tipo de impugnación. Consecuentemente, estamos ante una eventual, y no solamente eventual, sino una dictadura del algoritmo electoral que en este caso permite la inhabilitación de candidatos inclusive antes de serlos.
1: La actividad telúrica continúa en el cinturón de fuego del Pacífico. Esta semana hubo terremotos en Perú y Japón sin víctimas mortales. Mientras tanto, Colombia vuelve gradualmente a la normalidad tras el fuerte sismo que dejó más de 300 muertos. Los sucesos del 10 de agosto no solo trajeron una gran destrucción, sino también cambios en la vida de las personas. Andrés Fernández Sánchez con más información desde el terreno.
3: En Pereira, una de las ciudades más afectadas por el terremoto, más de 250 personas fueron rescatadas tras quedar atrapadas entre los escombros. Ahora la mayoría se recupera en centros asistenciales de la zona y del país.
4: Ya me iba a levantar yo porque soy estudiante, no pensé que iba a ser tan fuerte. Alcancé a abrir la puerta de la salida, pero debido a que el movimiento era muy fuerte y todo se nos empezó a caer encima.
3: Así lo relata Paulina, que resultó herida en su mano. Ahora pasa los días en un hospital atendiendo a su madre, Janet Bueno. Ella fue impactada en varias partes de su cuerpo por escombros de su casa y perdió el habla por motivos que aún son investigados por los médicos. Todo en su casa quedó destrozado. Todo lo que un día lograron con esfuerzo se perdió y lo poco que quedaba en pie se fue derrumbando con las réplicas.
5: Por estos pasillos de un apartamento en el cuarto piso del centro de Pereira corrieron doña Janet y Paulina buscando refugio en medio del terremoto. Su lugar seguro fue debajo de la mesa que se encontraba en este punto. Ahí pasaron esos segundos que parecían eternos. Ellas creyeron que iban a morir, pero finalmente dicen que tienen un ángel que las salvó.
3: Ese ángel asegura fue su abuela, quien falleció hace algunos meses. Su foto cayó justo debajo de la mesa donde se protegían. Incluso quedó manchada con la sangre de sus heridas. Para ellas fue esa presencia que desde hace algunos meses las cuida desde donde esté.
4: Pues sí, me afecta mucho, pues como ver mi casa así, ver la ciudad así como está ahora, porque pues no es fácil ver una ciudad un día que uno prospera y la gente contenta porque ya venían las fiestas, porque todo, y ver un momento a otro como todo se nos desplomó, todas las familias también, todo. Eso me ha tenido como más afectada a mí.
3: Ahora su tiempo lo reparte entre cuidar a su madre y tratar de rescatar lo que puedan recuperar del que fue su hogar. Lo trasladan a un lugar que les facilitaron de manera temporal, mientras encuentran respuestas a lo que será su vida tras esta tragedia.
4: Poco a poco puedo ir sacando pues como lo más importante, pero pues ya la casa quedó, o sea, las paredes ya se están cayendo, o sea, quedó inservible.
3: En el centro asistencial también se encuentra Henry Ocampo. No sabe cómo ocurrió todo, solo recuerda que pasó de estar acostado en su cama a despertar con heridas en un hospital.
6: Que yo estaba en la alcoba y cuando tembló pues ya me estaban, vi que me estaban recogiendo y ya cuando vine pues más o menos ya estaba aquí. Eso es lo único que yo me acuerdo.
3: Según datos oficiales, cerca de 400 personas de diferentes partes de Colombia fueron rescatadas tras el terremoto del pasado lunes 10 de agosto, el más fuerte de las últimas décadas. Ahora permanecen en centros asistenciales donde reciben atención médica requerida. Andrés Fernández Sánchez, RT, Pereira, Colombia.
1: Y la justicia boliviana ordenó 180 días de prisión preventiva para Fernando Cerimedo, investigado por intento de feminicidio contra la activista y su expareja Nadia Beller. El juez rechazó los 4 cuestionamientos presentados por la defensa del acusado. Entre los elementos clave de la investigación figura un teléfono móvil que evidenciaría la intención de acabar con la vida de la víctima. Escuchemos a su abogado.
7: El propio señor Cerimedo se ha colectado su teléfono celular, en el cual se ha hecho una pericia informática donde se puede ver que él ya estaba buscando y tiene conversaciones con algunas personas donde le pide y le dice que ha llegado muy lejos Nadia, donde dice claramente que hay que eliminarla.
1: Fernando Cerimedo es consultor, experto en estrategia y comunicación política digital. Colaboró en las campañas presidenciales de Javier Milei, Jair Bolsonaro, Antonio Kast y Rodrigo Paz. También es fundador del medio digital La Derecha Diario. Nadia Beller es abogada y activista y se postuló como candidata a diputada por el Movimiento al Socialismo. En el 2019 participó en las negociaciones entre este partido y el gobierno autoproclamado de Jeanine Áñez. La abogada recibió 3 disparos el lunes pasado, pero sobrevivió al atentado. Por su parte, el presidente de Bolivia expresó su solidaridad con la víctima, pidió garantizar su seguridad y solicitó colaboración a nivel nacional e internacional para enfrentar la situación. Desde el hospital, Nadia Beller denunció presuntos negocios ilícitos vinculados al gobierno de Rodrigo Paz y acusó a Cerimedo de intentar silenciarlo.
8: Fui testigo por mi relación con Fernando Cerimedo de los negociados que hace el gobierno de Rodrigo Paz, la esposa de Rodrigo Paz, la familia de la esposa de Rodrigo Paz, con él como operador y otras personas como Jofre y compañía. Negociados con la gasolina, con el diésel, con el oro.
1: El analista político Gabriel Rodríguez Olivera advierte que las denuncias de corrupción podrían tener alcance regional, dada la participación de Fernando Cerimedo en campañas electorales de varios países latinoamericanos.
9: Tenemos que entender que Fernando Cerimedo, como hemos escuchado en una nota anterior, tiene una vinculación directamente con toda la región. No solamente habla de Bolivia, también se está hablando del tema de Javier Milei, se está hablando del tema de CAS, elecciones de Honduras, y quién no sabe el tema de Colombia, ¿no? Entonces, la implicación que tiene Fernando Cerimedo en la región, porque es uno de los voceros de Trump inmediatamente, es uno de los operadores de todo lo que es Estados Unidos dentro de Latinoamérica, genera un impacto extremadamente negativo. Los comentarios de Nadia Beller no solamente afectan a Bolivia. En una entrevista internacional hace unas horas atrás, ella prácticamente ha hablado de empresas de lavado de dinero por parte de empresas de Javier Milei que están trabajando con él y también con Cerimedo como tal, movimientos de dinero de Bolivia a Argentina, y lo cual nos hace pensar qué estará sucediendo con el gobierno de Kast, qué estará pasando con Honduras, qué estará pasando con Colombia. Como ven, este tema no solamente vincula a Bolivia, sino que es un escándalo muy grande. En estos últimos momentos, igual me he estado informando, de que el señor Javier Milei habría borrado todas las publicaciones donde tenía escrito la palabra Fernando Cerimedo o lo vinculaba a Fernando Cerimedo en sus redes sociales. Entonces, lo que estamos viviendo hoy por hoy en

0: Bolivia no solamente afecta directamente al gobierno de Rodrigo Paz, sino totalmente a la región y apunta a Estados Unidos con políticas realmente que nos hacen ver que estamos volviendo a una Guerra Fría 2.0 o inclusive 3.0.
1: Y en Argentina crece la frustración por el endeudamiento masivo de la población. Según reportes, millones de ciudadanos están endeudados, sobre todo por préstamos y créditos. Sindicatos y movimientos sociales salieron a protestar frente al Ministerio de Economía, exigiendo al gobierno tomar acciones ante esta adversa situación.
2: Desde la asunción del nuevo gobierno de Milei, ya hace dos años y medio, la morosidad aumentó 5 veces.
3: La verdad es terrible lo que estamos sufriendo los argentinos con el ajuste que está haciendo este gobierno. La gente se endeuda para poder comer.
4: Los vecinos que se contactan para encontrar ayuda, asesoramiento legal, están atrapados por las deudas bancarias, con Mercado Pago, con tarjetas de supermercado.
1: La manifestación buscaba poner evidencia al impacto negativo de los atrasos en los préstamos, tarjetas de crédito y otros mecanismos de financiamiento. Los afectados aseguran que el endeudamiento ya no es un problema individual y se ha convertido en una cuestión de alcance social. El descontento popular viene en un contexto de creciente presión sobre los hogares y las políticas de ajuste de Javier Milei. Asimismo, esta semana los docentes y trabajadores universitarios organizaron un paro para exigir al gobierno el cumplimiento de la ley de financiamiento universitario. Los manifestantes reclamaron una recomposición salarial y una respuesta urgente a la crisis que sufre el sector. Y Brasil podría alcanzar un récord de candidaturas indígenas para las elecciones generales del 2026. Según encuestas, más de 190 aspirantes declararon ante el Tribunal Superior Electoral pertenecer a pueblos originarios. No obstante, la lucha de estas comunidades no se limita al ámbito electoral. En Sao Paulo también buscan preservar sus lenguas, tradiciones y formas de vida frente al avance de la urbanización. Milena Portela nos cuenta más.
5: El ruido de autos llega hasta las aldeas del Yaraguá. En la zona noroeste de São Paulo, el territorio indígena está junto a algunas de las principales autopistas de la ciudad.
6: La gente cree que los indígenas se fueron a la ciudad, pero en realidad es la ciudad la que vino a la aldea, y eso nos va asfixiando cada vez más.
5: Aquí en el Yaraguá, mantener viva la identidad indígena significa preservar una cultura y una historia que atraviesan generaciones, aún en un entorno transformado por el crecimiento urbano. Esa continuidad se construye todos los días, en las familias y en la vida comunitaria.
7: Precisa se formar.
8: Necesitamos formarnos y hablar bien el portugués, pero no podemos dejar de hablar nuestra propia lengua. Necesitamos vivir en el mundo de los no indígenas, pero tampoco podemos renunciar a nuestro propio mundo, a nuestra propia forma de entender el mundo.
5: Según Tiago, cerca de 1,000 personas viven en 7 Tecoa, como los guaraníes llaman a sus aldeas. La cultura empieza en casa. Desde pequeños, los niños escuchan cantos y relatos en guaraní y aprenden con sus padres y con los mayores. Pero fuera de la comunidad, esa identidad todavía suele ser juzgada a partir de una imagen detenida en el pasado.
9: Tanto las instituciones y el Estado, como la población en general, esperan que adoptemos la apariencia, la lengua y las costumbres que teníamos cuando nos encontraron aquí.
5: Los cambios en el entorno también afectaron la alimentación. La contaminación del río impide pescar como antes y, para proteger a los pocos animales que quedan, dejaron de cazar.
6: Si no puedes vivir de tu alimentación tradicional, que es lo que para nosotros sustenta nuestro cuerpo y nos aporta salud también espiritual, ahora tienes que alimentarse de productos ultraprocesados.
5: Ante esas amenazas, la comunidad actúa. Recupera áreas degradadas, cuida los manantiales, mantiene abejas nativas y organiza brigadas para combatir el fuego.
10: Cuida el pedacito que tienes, ¿sabes? Planta donde puedas plantar. Eso ya le transmitirá a la Madre Tierra la energía de que estás haciendo algo por ella.
5: Durante décadas, Yaraguá fue considerada la tierra indígena más pequeña de Brasil, con un territorio reconocido de apenas 1,7 hectáreas. El proceso de ampliación reconoció una ampliación a 532 hectáreas, pero la homologación presidencial sigue pendiente.
7: Pero aquí ya fue.
8: Una espera que ya fue la vida de mis abuelos, ya fue la vida de mi padre, ya fue la vida de muchos tíos. Y ahora estamos a la espera, esperando poder ver nuestro proceso de homologación en vida.
5: Resistir es seguir existiendo. Para la comunidad, significa permanecer en el territorio, protegerlo y construir un futuro para las próximas generaciones. Milena Portela, RT, São Paulo, Brasil.
1: El memorando de entendimiento entre Irán y Estados Unidos firmado en junio expiró este lunes. El presidente iraní declaró que esta iniciativa sería la mejor vía para poner fin a la guerra. Sin embargo, desde Washington aseguran que no buscan una prórroga, pero que los contactos con la nación persa continúan, algo que fue rechazado por Teherán. A su vez, Donald Trump anunció una guerra económica a gran escala y un aislamiento sin precedentes contra Irán. Además, el presidente amenazó con sanciones a los países que brinden cualquier tipo de apoyo a la República Islámica. En paralelo, continúan las tensiones por el estrecho de Hormuz. Donald Trump insiste en que esta vía estratégica es actualmente territorio estadounidense, mientras Irán reafirmó su soberanía sobre el paso marítimo y aprobó un cobro de tasas por servicios a los buques que crucen por él. Además, desde Teherán afirman que la escalada de la guerra económica significaría que Washington ha admitido su derrota militar. En una entrevista exclusiva a RT, un alto mando del ejército iraní aseguró que garantizarán la seguridad nacional, ya sea por la vía diplomática o mediante la guerra.
11: Debemos alcanzar un estado de disuasión, porque si alguien ataca a Irán y luego, tras sufrir un revés, se retira para reorganizarse, con la intención de volver 6 meses después, para nosotros sería una situación desfavorable. Nuestra seguridad debe estar garantizada. Ya sea mediante la diplomacia o mediante la guerra, debemos asegurarnos de ello. El principio es que ni la diplomacia ni la guerra son el fin en sí mismas, son herramientas y ambas son métodos. Debemos restablecer nuestra capacidad de disuasión. ¿Cómo se logra esto? Debe quedar claro que violar la soberanía de Irán tiene un costo. Estados Unidos debería haber pagado ese costo mediante la diplomacia. Es decir, si vienen, cumplen con las exigencias, pagan los daños mediante la vía diplomática y aceptan el precio que deben pagar, entonces no se trata de que puedan regresar e intentarlo de nuevo. Esto puede restablecer nuestra capacidad de disuasión. Si no hacen esto, entonces ciertamente habrá que hacerles frente. Debe llegarse a un punto en el que el costo para ellos sea tan elevado que nadie se atreva a atacar Irán nuevamente.
1: A principios de esta semana, alrededor de 800 bomberos forestales en la comunidad autónoma española de Aragón anunciaron una huelga indefinida. Esto en medio de olas de calor sin precedentes en la nación y de incendios que aún continúan activos. Las principales demandas consisten en mejorar las condiciones de trabajo y modernizar la base material y técnica. En paralelo, la situación con los incendios revela serios problemas en otros sectores. Francisco Guaita con más información.
12: Está siendo uno de los años más devastadores en la historia de España. Actualmente los incendios son la gran preocupación de muchas zonas del medio rural. En la región central del país han ardido decenas de miles de hectáreas o lo que es lo mismo, decenas de miles de campos de fútbol. Algunos vecinos denuncian la falta de gestión del monte por parte de las autoridades.
13: La zona es una lástima y una pena y una gran desgracia para todos.
12: Pero más allá de ocupar numerosos titulares, el fuego es durante el año una más de las muchas inquietudes que tienen los habitantes de las zonas alejadas de la urbe. Manuel lleva trabajando el monte desde que era casi un niño. Su amor por el oficio le viene de tradición familiar. Este gallego asegura que ha sido testigo de cómo se ha ido deteriorando la situación del sector. Menos rentabilidad, más barreras burocráticas y mayor dificultad para encontrar relevo generacional.
14: Se está viendo que lo que es el rural cada vez está más abandonado. La gente joven, pues los padres apostamos porque estudiaran y que nos implicaran mucho en el rural, y ahora pues las consecuencias las estamos pagando ahora, con todo abandono.
12: Una quinta parte del territorio en Galicia está gestionada por las comunidades de montes. Son los propios vecinos, los propietarios colectivos de ese terreno. Explotan la madera y, entre otras cosas, distribuyen el agua. Un territorio jugoso para los intereses económicos. El equipo de fútbol de primera división, el Celta de Vigo, junto a un fondo de inversión extranjero, quiso hacerse con un bosque que se encuentra solo unos minutos de la ciudad. Su objetivo era construir un estadio, unos campos de entrenamiento, un centro comercial y un hotel. Un pulso que duró más de 7 años y los vecinos de Tameiga impusieron su postura de mantener gran parte del bosque.
15: Este proyecto era una auténtica salvajada, era una excusa. O sea, era una excusa para entrar en un territorio, expropiarlo, modificando lo que haga falta, leyes, lo que sea, tocando voluntades y conseguirlo a un precio muy, muy barato para luego revenderlo o explotarlo una vez que la calificación urbanística cambie.
12: En medio de intereses económicos y políticos, quienes viven aquí exigen mayor visibilidad y más soluciones. Una opinión que resuena una y otra vez desde el monte y el campo es que su voz no llega a quienes toman las decisiones, a las esferas de poder. Por el contrario, su modo de vida en muchas ocasiones es incomprendido e incluso estigmatizado. España vive un crecimiento histórico de las energías renovables, pero en algunos municipios la instalación de grandes parques solares enfrenta a administraciones, empresas y agricultores. En la provincia andaluza de Jaén hay localidades donde agricultores denuncian que están intentando expropiar sus campos de olivos centenarios para colocar placas fotovoltaicas. A pesar de los incentivos económicos de las empresas renovables, hay quienes no comulgan con las políticas ecologistas que van, dicen, contra la gente del campo.
16: Vas a afectar a todos los habitantes de todo este entorno que viven de la explotación del olivar, viven de la agricultura, y le vas a cambiar la agricultura por placas solares.
12: El debate sobre el presente y el futuro del campo y los montes es profundo y real en España. Las redes sociales azuzan y radicalizan las posturas. Y en medio de esta encrucijada se encuentran las zonas rurales y sus habitantes, testigos de la cruda realidad de lo que hay detrás de la belleza de sus paisajes. Francisco Guaita, RT España.
1: Vamos a hacer una pausa, pero recuerde que estamos en nuestras diferentes plataformas, actualidad-rt.com, también a través de nuestros canales de Telegram como RT en Español, nos puede seguir como reporteros, y también en nuestra red social Beca, donde estamos en este momento completamente en directo. Ya regresamos con lo más destacado.
17: Estamos en San Juan de la Maguana, también llamada la ciudad de los brujos. En este territorio, las antiguas prácticas de brujería siguen presentes, aunque se las quiera ocultar en medio de la creciente influencia religiosa.
18: Yo he llegado a lugares donde hay personas que tienen demonios detrás, espíritus de muerte, y yo logro observarlo.
19: He visto muchas cosas, he visto personas respirando debajo del agua, endemoniados.
18: Es más fácil tú poder controlar a una persona que no tiene esa capacidad de reflexión. Creen a ciencia cierta y a ojos cerrados lo que le dicen.
20: Estamos en guerra espiritual. O sea que el enemigo le tiene la guerra abierta a la iglesia. Pero dice la palabra de Dios que la puerta del infierno no prevalecerá en contra de la iglesia.
21: Para mí realmente no juzgo, porque ellos crecieron en esa religión, en esa creencia.
22: Si, por ejemplo, hoy hubiese un cayuco en el puerto de Budodí que partiese en dirección a España, ¿qué harían ustedes? ¿María, tú?
23: En mi caso,
22: ¿sí?
23: Yo me iría. Por muchas razones. Primero, en lo más profundo de este país, en Senegal, algunas familias no tienen suficiente comida. El agua potable es otro problema importante. Ni siquiera hay electricidad.
24: ¿Eres consciente de los riesgos que puedes correr en el mar?
25: Cuando estábamos a punto de entrar en España, el cayuco empezó a tener problemas. Se partió porque hacía mucho viento.
22: ¡Qué duro!
25: Se nos acabó el agua. Nos quedamos sin arroz. Es muy duro ver a tu hermano morirse en el cayuco.
22: Arriesgaré mi vida. Si paso, paso. Si me muero, me muero. Así será.
23: Viajaré en cayuco hasta España. Hemos solicitado los papeles. Por eso las he llamado, para informarles que he decidido irme a España lo antes posible.
1: Acompáñame a repasar lo más destacado. Putin señala al neonazismo y la rusofobia como razones clave de la operación militar especial en Ucrania. Moscú alerta sobre una provocación occidental para vincular a Rusia con el crimen organizado en Latinoamérica. Autoridades electorales de Ecuador rechazan la candidatura de Luisa González por Pachacutic.

0: Mieles es Metis, soy instructor del BARS 16. Llevo a cabo entrenamiento táctico de fuego. He trabajado en empresas militares privadas en África. Luego, a principios del 2022, cuando empezó la operación militar especial, me invitaron a BARS 16.
1: Mi alias es Jojic. Comencé en el año 1993 con el servicio militar obligatorio en la Compañía de Reconocimiento de las Fuerzas Aerotransportadas. Luego pasé al Departamento Central de Inteligencia y terminé mi servicio como capitán de guardia de tercer rango en el Centro de Operaciones Especiales del Servicio Federal de Seguridad de Rusia, en una unidad del Grupo A o Alfa, como suelen llamarlo.
2: Mi alias es Vlad. Mi nombre verdadero también es Vlad. En 1992 serví en un destacamento combinado de la Milicia de Operaciones Especiales en el conflicto armado Osetio-Ingusetio. En 1995 ya estaba en un destacamento combinado del Escuadrón Especial de Respuesta Rápida de Samara y combatía en Chechenia, en la ciudad de Grozny.
3: Trabajamos por el bien de la patria. Podría decirse que somos instructores.
2: Queremos seguir con vida y vencer.
1: Ahí vamos luchando.
2: ¡Arriba!
3: Atención.
2: Vamos por el paso.
0: BARS 16 siempre está en la primera línea. Siempre realiza tareas de combate. Como todos tenemos bajas, pero eso pasa porque siempre estamos en la delantera, como dicen aquí.
3: Vamos, vamos, adelante.
4: Levántenlo más. Salamat. Levántelo. Jálalo. Súbete por el costado.
0: Una de las peculiaridades de nuestro destacamento es que tenemos un centro de preparación. Conozco pocos destacamentos de BARS que tengan esta parte de trabajo tan bien organizada. Es posible, sin exagerar, que seamos los únicos que se lo toman tan en serio. Hacemos una selección rigurosa y luego pasamos a la preparación del personal. Así que los soldados llegan al destacamento con algo de capacitación y ya conociendo el ambiente. Y es que la mayoría no solo carece de experiencia de combate, sino que muchos ni siquiera tienen experiencia militar como tal. Y la media de edad de los voluntarios está por encima de los 40.
2: ¿Ves la casa rosa? Ve allí a pie lo más rápido que puedas.
1: Sí, todo es nuestra obra. Comenzamos prácticamente desde cero.
5: Extiendan las filas enseguida. Formen dos columnas y sigan marchando.
1: Los dos primeros reclutamientos los realizamos en un polígono del sur de Rusia. Pero luego la comunidad cosaca del Kubán nos proporcionó el terreno y nos trasladamos aquí, donde trabajamos ahora.
5: Atención, repito.
1: Entrenamos a voluntarios y formamos el destacamento. La victoria será nuestra sin duda. Incluso tenemos nuestro propio lema que nació cerca de Krasny Liman. Nos aferramos a nuestra tierra con los dientes. No hay otra opción. Destrozaremos a los nazis, eso seguro.
3: Enemigo a la derecha.
2: Cuando terminé la escuela militar, fui a la primera guerra de Chechenia. Aquí prácticamente todos somos del mismo grupo. Cuando la guerra terminó, por supuesto nos sentimos vencedores. Ganamos y esperábamos vivir en paz. Estábamos fantaseando y pensando a qué nos íbamos a dedicar. Luego comenzó la Segunda Guerra de Chechenia. Luego fuimos a Siria. Luego a Ucrania en 2014. Luego de nuevo a Ucrania. Es decir, resulta que siempre tenemos trabajo.
3: ¡Alto!
5: Retrocedan.
2: Serví durante mucho tiempo. Dediqué 33 años al ejército. Tengo mucha experiencia. Ahora estoy jubilado. Formo parte del BARS 16. Y estoy transmitiendo mi experiencia.

0: de combate y de entrenamiento de combate. Todos tenemos que dar lo mejor de nosotros por el país hasta que ganemos.
1: Ayuden a su compañero a subir.
0: Becas, cuando se les ordene, avancen.
2: ¿Habrá explosiones?
0: No, no, no. Avísales.
3: Nuestro contingente principal son voluntarios de la región de Krasnodar. La mayoría son cosacos, ya que Bar 16 Kuban es un destacamento cosaco. También hay quienes vienen de otras regiones. Por ejemplo, de Irkutsk vino un amigo mío con el que estuve en mi primera misión. Hace poco su contrato terminó y se fue a casa. Vienen muchos chicos de Moscú. En fin, hay gente de toda Rusia. Lo que nos une a todos es el compañerismo. Por ejemplo, cuando uno está en la delantera, no piensa en sí mismo, sino en todos. Al menos ves a la gente como realmente es, como es en realidad. No hay nada falso. Dicen lo que piensan. Si alguien se enfada, no lo oculta. Y todo se resuelve de inmediato. Mira cuántas bombas han caído aquí. Atacan esta área todos los días. Llegamos a la zona roja. Desde aquí solo quedan 2 kilómetros hasta el enemigo. Bueno, hasta 5 kilómetros. Los proyectiles de 120 milímetros alcanzan este punto fácilmente. La fábrica está bajo fuego todo el tiempo.

0: Riz, Riz, responde a maestro.
1: Riz, recibiendo.
0: Maestro, está herido.
1: Recibido.
2: Evacuación urgente, maestro está herido.
3: ¿Quién viene? Más rápido. Lo llevaremos en camilla de una rueda. Déjalo aquí. Saldrán pronto. ¿Tienes rifle?
1: Sí.
3: ¿Lo tienes aquí?
1: ¿Y si lanzamos un dron?
3: No, no hace falta. Vamos a recogerlo rápido. Bueno, ¿quién viene con nosotros? Vamos, vamos, vamos. Pongan la camilla aquí.
1: Apártense.
3: Vamos a tomarlo por los brazos y por las piernas.
1: Rápido, uno, dos. Recto, recto, recto.
3: Manténganlo recto. Está inclinado. Corran, corran. Baja la cabeza.

0: Не каждый.
1: No todos están dispuestos a salir para evacuar a alguien.
0: Y evacuar a alguien.
1: Muy a menudo sucede que hay que ir con un grupo reducido. Porque no se encuentran voluntarios para salir. Cuando vas allí, estás todo el tiempo en la mira del enemigo. Ahora todo movimiento en la línea de contacto se vigila. Hay drones de vigilancia aérea. Estás a la vista y comienzan a dispararte.
0: Соответственно, по тебе начинают работать.
1: И когда одна бомба не тебя, ты, sino que cae a 30 metros de distancia.
0: Мина прилетает не
1: сюда. Yo empiezo a creer todavía más en Dios.
0: Она прилетает там в 30 метрах. Вот. И у тебя
1: aún tienes tiempo para caer. Escuchar cómo la metralla vuela sobre ti.
0: Осколки.
1: И cómo te cae encima la tierra que levantó la bomba.
0: Та, которая от мины подлетела.
1: Y simplemente empiezas a confiar más en el Señor. Porque la bomba no te dio a ti, sino que cayó al lado. Uno va, y el Señor protege. Aquí están los iconos que sacamos de las casas destruidas. Aquí mismo ha habido impactos. Mira, los cristales cerca de los iconos están rotos. Y en los iconos también se pueden ver fragmentos de metralla. Cada uno tiene su propia actitud hacia Dios. Pero lo más importante es que está aquí para todos. Y cada uno le pide algo. Tener fe es una cosa, pero lo más importante es confiar en el Señor. Cuando vas al frente, debes confiarle tu vida a Dios. Solo Él puede guiarte para que llegues hasta el final. Al menos, así es para mí.
2: Vamos, ayúdense los unos a los otros.

Este es nuestro canal RT en Español y lo que hacemos frente a las cámaras. Y este, nuestro canal en Telegram, Reporteros, y lo que sucede detrás de las cámaras. ¿Pescaste algo?

0: Война меняется каждые две недели.
1: Cada dos semanas la guerra va cambiando. Siempre aparecen cosas nuevas. Tanto nosotros como las Fuerzas Armadas de Ucrania usamos nuevas tácticas de combate. Por lo tanto, nuestro centro de entrenamiento se ve obligado a seguir las nuevas tendencias en las tácticas de combate, tanto de ataque como de defensa. Por supuesto, muchas innovaciones tienen que ver con los drones, tanto terrestres como aéreos. Es evidente que ya hemos entrado en la época de drones. Hoy no tenemos caballos de guerra como antes. Es verdad que en el siglo pasado la fuerza de combate más terrible era la caballería. Pasados solo 100 años, hoy tenemos drones.
2: He decidido salir sin chaleco antibalas. Tenga cuidado, no se caiga. Ahora vamos al campo de tiro, a entrenar a los soldados, a realizar vuelos de drones. Necesitan acostumbrarse al sonido, para que sepan qué hacer y cómo comportarse.

0: Меня зовут Алексей.
1: Me llamo Alexei, alias Luntik. Desde el 2022 he participado en la operación militar especial como parte del BARS 16. En Krasny Liman llevamos a cabo misiones de combate. Luego nos dieron la orden de desplazarnos a Svitogorsk, donde nos atacó la artillería y fui gravemente herido. Pasé por un tratamiento y un curso de rehabilitación. Decidí volver para seguir luchando y me he entrenado como operador de drones.

0: Después de ser gravemente herido, nació mi hijo. Ahora tiene 8 meses.
1: Intento derribarlo.
0: Dale.
1: Seguro, si logramos hacerlo, no he sido yo, ¿vale?
0: Este es el único que tengo. Si lo derribas, tendremos que comprar uno nuevo.
1: Ese no era el trato. Utiliza el colimador a ver si alcanzas a derribarlo.
0: Entonces, ¿qué hago? ¿Atacarte?
1: Inténtalo. No es ningún problema. Ahora preparo varios cargadores.

0: Сейчас на данный момент...
1: Ahora estoy rastreando el campo. Es decir, estoy actuando como un agente de inteligencia para detectar un objetivo. Un ataque de RPG. En el blanco. Nuestro objetivo no es solo encontrar un objeto, sino también hacer posible destruirlo. Así que se puede acercar y aterrizar un dron para ponerlo en modo de espera. Nos permite observar todo lo que está pasando a nuestro alrededor. Al ver un objetivo, el dron despega enseguida. De ahí empieza una fase de combate, es decir, un ataque. Podemos prestarle asistencia al grupo, por ejemplo, decirle dónde se encuentra el enemigo y qué está haciendo. Además, podemos acercarnos para controlar tranquilamente los puestos de tiro, tanto permanentes como camuflados. Lo más importante es nunca rendirse, como les pasa a muchos muchachos que, al ser gravemente heridos, se entregan a la bebida y se encierran en sí mismos quejándose de su desgracia. Esa actitud no vale la pena. Solo tienes que fijarte un objetivo y avanzar hasta conseguirlo. Tampoco lo he tenido todo de golpe. Pasé prácticamente un año esperando que me permitiesen regresar. Pero debido a mi condición física no puedo hacerlo todo como se debe. Pero quien tiene un porqué encuentra un cómo. Puedes luchar y nunca rendirte. No se trata de un viaje sin retorno, así que puedes volver.
2: Asalto, asalto. Avancen, avancen, avancen.
3: En la mira.
4: Es nuestro.
3: En la mira.
4: Es nuestro.
3: Es nuestro.
4: Es nuestro.
2: Salgamos, salgamos.
3: Retirémonos.
2: Al auto. Nuestros soldados son los mejores, así que por mucho que cambie el transcurso de la guerra, por mucho que invente el enemigo, de todas formas venceremos, porque nada hará que cambien nuestros soldados. Son los mejores y siempre ganan. ¡Vamos! Entrenamos a los soldados para vencer en primer lugar. En segundo lugar, les enseñamos a salir con vida. Hasta en tiempos de paz, cuando haya, necesitaremos hombres valientes. Estoy seguro de que tendrán mucho trabajo en tiempos de paz. Les educamos en cómo vencer y sobrevivir. Les enseñamos el verdadero arte militar. Avancen.
3: Despejado.
4: Despejado.
3: Controlo la izquierda. Controlo la izquierda. Posición. Ocúpala. Controlo la derecha. Despejado.
4: Despejado. En la mira. Despejado.
3: Listo.
5: Aquí vienen diferentes personas. Los voluntarios son un grupo de personas muy diverso. La edad varía entre 21 y 65 años. Algunos trabajan de profesores, otros eran conductores, etc. Por eso, debemos adoptar un enfoque distinto para cada uno. Si uno siente que algo no le sale o no es capaz de aguantarlo, puede abandonar el entrenamiento. Durante los preparativos militares, se lleva a cabo el proceso de selección de personas. Algunos no están preparados mentalmente. Me parece que es mejor entenderlo aquí y ahora que allí y después.
3: En la mira.
4: Barzuk, prepárate.
3: Sigue. A la izquierda posición. En la mira. Ocúpala. Controlo la izquierda.
4: Vamos.
3: Vamos.
2: Avancen, avancen. Tienen que actuar así en la guerra. Durante el primer combate les dará mucho miedo. Se sentirán agitados y no podrán verlo todo claramente. Pero lo principal es tener sangre fría. Lo más importante es seguir vivo. Cuídense a sí mismos y cuiden a sus compañeros. Uno para todos, todos para uno es el principio fundamental. No dejen a nadie en el campo de batalla, ¿entendido?
4: Sí.
2: Esta es la manera de luchar. Siempre analicen lo que está pasando a su alrededor.
5: Vamos, vamos, vamos rápido. El grupo avanza.
3: ¿Dónde están?
5: Están caminando, son 20 personas.
4: Vamos, a la espalda.
5: Acelérense. El grupo debe presionar.
3: Rápido, rápido.
2: Déjame a mí.
1: La guerra es una cosa muy seria. Primero uno debe estar muy motivado y entender por qué ha ido a combatir. No todo el mundo esté dispuesto a sacrificar su vida. La fuerza moral necesaria viene gracias a una idea y a la historia. Ya que si uno ha decidido ir a la guerra solo para ganar dinero y acaba en una situación en la que las balas sobrevuelan su cabeza, sus compañeros mueren o resultan heridos, entonces solo allí empieza a entender lo que está haciendo y para qué ha venido. Antes pensaba que sería como una película, ir a combatir, ganar dinero y volver a casa.
5: Sigan, delante hay un punto detectado. Ahora descansen, en unos 10 metros tendrán que moverse rápido. Adelante. Kusia, párate ya. Llevamos al primero. ¿Lo harás?
4: No.
5: Tres personas para llevar a Cherep.
3: Tres.
5: Tres personas.
3: Atención, orden de evacuación cancelada. Tú, toma el mando. Ahora eres el jefe del grupo. Organicemos el tránsito por el campo abierto. Ya, sigamos. Orden de evacuación cancelada.
5: Orden de evacuación cancelada.
4: Ahora avancemos en columna.
5: Entendido. Dividámonos de igual forma. Espere, ¿van delante de nosotros?

0: El cosaco no es un simple guerrero, es un guerrero de Cristo. El 60% de los que vienen aquí son cosacos. Quizás los cosacos tengamos un poco más de fe en el alma. Hablo con cada soldado. Creo que es muy importante para saber quién viene a aprender y qué clase de soldado será. Siempre pregunto si es creyente o no. Sin fe en Dios y con el alma vacía, no puedes ir a la batalla. Debes saber por qué estás luchando, por la tierra y tu fe. Así somos los cosacos.
1: ¡Gloria! ¡Gloria!
0: ¡Qué muchachos cosacos tan valientes!
1: ¡Gloria!

0: Es importante no tener miedo ni entrar en pánico. Al resultar herido, si me hubiese asustado, no habría defendido y me hubiese rendido. No estaría aquí delante de ustedes. Sobreviví gracias a que me defendí y también a mi compañero, que está sonriendo ahora mismo, y me sacó de allí. Se llama Misnik, y gracias a ello estoy vivo.
1: Repito una vez más, son más fuertes cuando están unidos.
2: Ordeno poner a disposición del comandante de la unidad militar 2020-79 a los siguientes voluntarios de la reserva. Soldado Belchich. Soldado Kakarishkin. Soldado Nosik. Soldado Yegodnikov. Soldado Barsukov. Así como al sargento Arslanov. Teniente Usatov. Sargento primero Yefimov. Soldado Kuznetsov. Soldado Salomato. Soldado Yegorov.

0: El candidato ideal para los ucranianos es un hombre joven que cuente con bastante experiencia militar.
1: Yo tenía una ametralladora PK, muy potente, y eso es lo que me permitió unirme al batallón Azov.
2: Hay que entender que desde el inicio del conflicto, desde el 2014, aquí ya había mercenarios extranjeros. Por lo general asistían en secreto. Y algunos de ellos eran oficiales o instructores de unidades extranjeras.
1: Soy de California. California, Estados Unidos. Costa Oeste, Washington, Estados Unidos.
2: Precisamente en la provincia de Kursk había un gran número de combatientes extranjeros.
1: Los que más atrocidades cometían eran los mercenarios, claro.
2: No solo mataban personas, sino que también las maltrataban. Me refiero a violencia, violaciones, palizas, torturas.
1: Destrozaron ante nosotros los vehículos con fusiles y lanzagranadas.
2: Desafortunadamente, Kursk se convirtió en una especie de indicador. Demostró precisamente el enfoque, la gravedad de la situación. Vayan y maten. Vayan y maten a los rusos.

En estos valles existe una leyenda sobre caballos celestiales, de pelaje dorado y crines blancas. Al amanecer, cuando una manada galopa en el horizonte, parece como si el propio sol estuviera saliendo.

Estas montañas me contaron que antes manadas de caballos vagaban por aquí, hace muchos, muchos años, tal vez siglos.

0: Sin embargo, a comienzos de nuestro siglo, los caballos de color dorado y crines blancas habían desaparecido por completo de estas colinas.
1: Tener caballos en casa estaba prohibido en Tatarstán. Ya saben cómo era en la época soviética. Alcanzar y superar a Estados Unidos. La carrera armamentística, la carrera tecnológica y los caballos. No, lo que se necesitaba era industrialización, así que los caballos desaparecieron. Pero yo tenía, como salía a decir mi abuelo, es decir, teníamos nuestros propios caballos.
0: De pronto ocurrió un milagro. En el 2018 se registró oficialmente una raza a la vez nueva y antigua, el caballo tártaro revivido.
2: Una raza tártara pura, tal como era antes.

0: Casi perdemos al trotón Orlovsky o al caballo Viatka, por ejemplo. Estuvo 3 veces al borde de desaparecer, pero siempre quedaba un hilo al que aferrarse. En nuestro caso no quedó ninguno, así que es prácticamente un milagro.
1: Se evalúa prácticamente todo: la cabeza, el cuello, el pecho, el cuerpo, la espalda, el lomo, la grupa, las patas, los cascos y la musculatura en general.
0: Farid fue la primera persona en abogar con tanta persistencia, como lo diría, por recuperar la raza del caballo tártaro.
2: Yo empecé este movimiento. Movilicé a toda la República para revivir, para recuperar la raza del caballo tártaro. Tenía 45 años cuando me entró el deseo de dedicarme a esto. Así que a los 45 se me ocurrió esta idea. Quizás fueron las palabras de mi abuelo las que me empujaron. A partir de entonces, empecé a estudiar a fondo la genética de los caballos. Viajé a Mongolia, a Bashkortostán, a los Montes Sayanes, a Jacasia y a Buratia. Visité a los soyotes, fui a Kazajistán para estudiar sus caballos, lo investigué todo.
3: Y entonces Farid empezó a recorrer las remotas aldeas tártaras y las regiones fronterizas de las repúblicas vecinas en búsqueda de caballos de color claro y crines blancas. Los buscaba, los encontraba, los compraba y se los llevaba a casa.
2: Después recurrí a los científicos.
0: Fuimos nosotros quienes evaluamos su primera manada.
2: Recuerdo esas cifras. Empecé con 2. Luego llegué a tener unos 40. Más tarde, recuerdo que fueron más de 70. Y después superaron el centenar. Este año tenemos unos 700. Son muchos. Es una gran manada.

0: Cuando empezamos, jamás pensamos que lograríamos tanto éxito y en tan poco tiempo. Es un milagro de verdad, en ese sentido.
1: Partiendo casi de cero.
0: Sí, en efecto, de cero, sí.

0: Son caballos de baja estatura, muy resistentes, con crines claras. Es su rasgo distintivo. En comparación con otras razas, la verdad es que tienen un carácter marcado. Son más temperamentales.
1: Este es Boico, es juguetón y valiente.
2: Dulcan.
1: Dulcan, ¿y cómo es su carácter?
2: Es bastante dócil. Incluso se parece a mí. Son como los tártaros. Los caballos son como los tártaros. Son trabajadores, tranquilos y amigables. Pero a la vez tienen energía y fervor. Son seguros de sí mismos y de su futuro.

0: Ahora estamos separando a los caballos de 2 y 3 años, machos y hembras, para el juego del Taitulak. El objetivo es domar un caballo salvaje y ver qué equipo lo consigue más rápido. Podríamos escogerlos de entre toda la manada, pero sería muy complicado. Por eso los traemos en grupos pequeños. Los que no se necesitan vuelven a la manada y los que necesitamos se quedan.
1: Ahora creo que Farid se está centrando más en el deporte ecuestre, el cual también debemos repopularizar.
2: Miren qué belleza. Campeones. Hoy, Tatarstán acoge por primera vez un torneo interregional. Muestren lo bien que juegan. Hay 2 ollas. El objetivo es agarrar la presa de mentira que está en el centro y lanzarla a la caldera del equipo contrario. Lo más difícil es tomarla, porque los demás jugadores intentan impedírtelo. Pesa entre 30 y 35 kilos, así que hay que tomarla, mantenerla con la pierna, sujetarla bien y evitar que te la quiten. No es nada fácil. El equipo de Tatarstán, el equipo de Bashkortostán, este es un juego popular que se había olvidado hace mucho tiempo, pero nuestros hermanos kirguisos lograron mantenerlo vivo. Ahora nosotros, como parte del mundo túrquico, los pueblos túrquicos, lo estamos repopularizando. En el pasado se usaba para entrenar a los jinetes para el combate. Si queremos que nuestro país sea fuerte, los hombres tienen que ser fuertes. Y si un hombre no se puede sentar en un caballo y solo es capaz de usar todo el tiempo su celular, ¿qué tipo de hombre es? El Taitulak consiste en domar caballos salvajes. Requiere mucho coraje, reflejos rápidos y saber exactamente qué hacer y cuándo. ¿Sabe cómo empezó todo? Hicimos lo que teníamos que hacer y lo logramos. Teníamos los caballos. Entonces algunos empezaron a preguntarse, ¿para qué revivir esta raza si ya tenemos caballos de tiro? También contamos con caballos lecheros. Usamos otras razas para las carreras. Entonces, ¿cuál es el propósito de los caballos salvajes? Eso realmente me ofendió. ¿Cómo pueden decir eso? Cuando nuestros ancestros lo hacían, los utilizaban y de repente ya no sirven para nada. Resultaron ser ideales para la lucha a caballo. Al igual que lo son para el tiro con arco a caballo. Galopan bastante rápido. Así que eso se convirtió en un fuerte impulso para mis siguientes pasos. Estimados atletas, estimados compatriotas, estimados invitados, este es el segundo año que celebramos un evento de tal magnitud. La única manera en la que un pueblo puede preservarse es cuidando su lengua, tradiciones y costumbres. Seguir nuestro propio camino significa para nosotros avanzar hacia el futuro. Los caballos nos han acompañado a lo largo de nuestra historia. Por lo tanto, debemos apoyarlos. Porque en el pasado estuvieron ahí para nosotros.

Mi filosofía es la siguiente. Si viniste a este mundo, deberías dejarlo mejor, o al menos, no peor. Son aquellos con voluntad de hierro quienes sobrevivirán. Aquellos con una firme autoconciencia, una conciencia plena y un deseo interno de preservar nuestros orígenes. Hace mucho tiempo, antes de tener estos caballos, solía caminar por las montañas Karan e imaginaba. Cerraba los ojos e imaginaba como manadas de caballos galopaban por estas colinas, y mi sueño se hizo realidad.

0: Cuando el último habitante abandona la aldea, las casas conservan durante un tiempo el recuerdo de sus antiguos habitantes. Pero con cada año que pasa y cada piedra que se desmorona, ese recuerdo se desvanece.
1: La probabilidad de que la aldea Chog terminara como Gamsutl era muy alta, si alguien como yo no hubiera aparecido. Yo nací y crecí en Chog. Desde pequeño veía cómo los jóvenes abandonaban la aldea. Me preocupaba profundamente por qué sucedía esto. Me di cuenta de que si quería crear mi mundo ideal, tenía que regresar a mi pueblo natal. Cuando empecé la escuela había unos 200 alumnos. Y cuando regresé a Chog, quedaban unos 40. Ese es un indicador clave, se podría decir. La escuela es un indicador de la condición en la que se encuentra un pueblo. Ahora los 80 niños asisten a la escuela. El número se ha duplicado.
2: Él es mi antiguo alumno. Al principio no lo creía, pensé que era solo populismo, etc. Pero resultó que iba en serio y lo logró. Este es su logro. Gracias a él, en el pueblo se crearon entre 15 y 20 empleos, quizás hasta más. Y la creación de la casa de huéspedes, Etnodón, ha sido, por supuesto, de gran ayuda. Fue una gran iniciativa. La casa estaba casi totalmente destruida, pero él logró restaurarla.
1: La casa estaba en ruinas. La parte donde ahora estamos sentados había desaparecido por completo. Solo quedaba una pared. Para que lo entienda, Chog está construida en la ladera de una montaña, con un estilo arquitectónico en escalera, es decir, un tejado sirve de patio del vecino de arriba. Así que si la casa de arriba se derrumba, automáticamente se desata una reacción en cadena, dañando las de abajo. Hablé con los dueños de la casa, me dijeron, no estamos en condiciones de restaurarla, no tenemos los recursos. La administración local tampoco contaba con los recursos. Dijeron que simplemente debía ser demolida. Entonces me di cuenta de que desmantelar esta casa, incluso en ruinas, haría que Chog perdiera su carácter único. Así que dije, de acuerdo, lo haré yo mismo. Y comencé a trabajar.
3: ¿Solo?
1: Sí, solo. Esto es del año 1933. Es una fotografía que, bueno, la sacamos del diario de un viajero estadounidense. Y en el 2016 aquí está, todo en ruinas.
4: Incluso cuando aún no había huéspedes ni turistas, no había nada, decía a la gente, hagámoslo, tendremos turismo y en el futuro también. Vamos, únanse a nosotros, ayuden y cosas por el estilo. Pero la gente no creía demasiado.

0: en lo que decía. Así que lo hizo todo solo, trabajando y transportando todo por su cuenta.
1: El concepto de casa de huéspedes ni siquiera existía en el Cáucaso, mucho menos en Daguestán. Recibimos muchas críticas. ¿Cómo es posible casa de huéspedes en Daguestán? Van a cobrar a los huéspedes. En Daguestán, cobrar a un huésped se consideraba insultante, algo inaceptable. Así que yo he sido, digamos, pionero en violar las normas de la hospitalidad en Daguestán. En Chöj prácticamente cada casa se ha transformado en casa de huéspedes porque para muchos se ha convertido en una oportunidad de ganar dinero. La gente ha comenzado a restaurar sus hogares y algunas familias han regresado.
2: Recientemente en esta aldea, anteriormente tranquila, se ha abierto un hotel boutique, resultado de la reforma de la casa donde nació su propietario.
0: Necesitábamos este impulso. Ahora que ha surgido el turismo en muchos pueblos, han aparecido entusiastas como Zaur y nuestro cliente. Ahí empezó todo. Empezamos a regresar de otras ciudades a nuestra aldea para crear aquí algo interesante. Nos basamos en el estilo con terrazas y arcos, pero con los medios arquitectónicos modernos. Intentamos actualizarlo todo. Es nuestro código de diseño. Si paseamos por las calles de la aldea, veremos las terrazas y los tejados de las casas que aún son planos y están hechos de arcilla. La arcilla se laminaba de una manera específica. Incluso se pueden encontrar los antiguos rodillos que la gente usaba para aplanar sus tejados. El tejado del vecino era su patio. Esto ha dado una forma de vida única.
3: No me gusta que haya muchos turistas y...
1: Porque te sientes incómodo.
3: Sí, te sientes incómodo y sientes que se pierde la identidad. Todos se dedican al turismo, maestros, lecheras, pastores. La cordialidad que había antes, la calidez, se han perdido. Cuando venías aquí, todo se basaba de alguna manera en las relaciones de parentesco, lo que se hace y lo que no, lo que está bien o mal. Crecí en estas tradiciones. Cuando venía aquí sentía paz, pero ahora solo puedo recordarla con los ojos y los oídos cerrados.

0: Lo que hace Zaur es excelente. Ha logrado hacerlo y mostrar que hay gente que está interesada en restaurar su pasado.
1: El año pasado, Abu Muslim abrió un pequeño museo en el primer piso de su casa.
0: He exhibido todo lo que tengo. Mi padre hace 40 años compraba un artículo con cada pensión, con cada nómina, y los coleccionaba. Mi bisabuelo construyó esta casa. Fue coronel en el ejército imperial ruso. Mi abuelo estuvo bajo la desculaquización y fue reprimido. A la familia de mi abuelo, es decir, también a mi abuela y a mi padre, los expulsaron de esta casa, que se convirtió en un hospital. Recuperamos la casa en 1993. Aún no hay electricidad. Ahora aquí anidan solo las golondrinas. Uy, esto está a punto de caerse.

Estos serán mis libros. Manual del director de la granja colectiva. Yo soy uno de los que regresaron.

Surgió la oportunidad de ganarme la vida porque empezaron a venir los turistas y por eso decidí dedicarme a esto también. Pero ante todo, el objetivo principal era restaurar la casa. Creo que todo es posible, solo hay que quererlo y trabajar en ello. Mostró su diligencia y que se puede lograr todo. Así que nosotros seguimos su ejemplo. Nosotros también lo demostraremos. No hay nada imposible. Mi padre solía decir, quien no sueña con lo imposible, no logrará ni lo posible. Muchos restauran casas familiares.

0: Sí, Etnodom es nuestro motor, que impulsa el proceso de desarrollo. Etnodom es relativamente pequeño, pero se ha convertido en la razón de un enorme auge turístico en Daguestán.
1: Cerca de Chouj hay una aldea fantasma. Así la llaman los guías turísticos. El último residente de Gamsud murió hace 10 años.
0: Desde nuestras casas veíamos las luces encendidas. En aquel entonces aquí vivían 7 u 8 personas. Eran personas mayores que vivían sus últimos días.
1: Ahora Saúl ha tenido la idea de restaurar una casa en Gamsutel.
0: Esta casa pertenece al bisabuelo de Muhammad. En un consejo familiar, decidimos que regalaríamos esta casa a quien la restaurara. Que sea la primera casa restaurada a la que cada visitante de Gamsutel pueda acceder. Aquí habrá un museo.

0: Por muy irreal que parezca, por muy difícil que sea para nosotros, haremos todo lo posible para conseguirlo.
1: Para traer materiales de construcción, Saúl tiene que ampliar la ruta antigua para que por lo menos un tractor pequeño pueda pasar.
2: ¿Me podría decir qué lleva en la carretilla?
0: Arena.
2: ¿Arena? ¿Para qué?
0: Para la construcción.
2: ¿Qué va a construir?
0: Una casa museo.
2: Vaya, será un trabajo duro.
0: ¿Qué le vamos a hacer? Sin esfuerzo, ¿dónde vamos a parar?
1: Desde fuera parece que el mito de Sísifo se ha hecho realidad. Pero Zahur y sus vecinos creen en el éxito.
0: Todas las tareas que tenemos por delante no me parecen irreales ni inalcanzables. Todo este trabajo se puede hacer. Si Dios quiere, estos retos no permanecerán sin resolver para siempre. Es cuestión de tiempo.

0: Hola. Espero que hayan estado a gusto.
1: Nos ha gustado mucho.
2: Nos gustaría quedarnos más tiempo aquí. Hoy hace buen tiempo y querríamos ver el cielo estrellado.
0: ¿A los niños les gusta?
2: Muchísimo. Están encantados. No tienen prisa por irse. Nos gusta mucho este lugar.

0: ¡Tropa!
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0: Si, por ejemplo, hoy hubiese un cayuco en el puerto de Budodí que partiese en dirección a España, ¿qué harían ustedes? María, ¿tú?
1: ¿En mi caso?
0: Sí.
1: Yo me iría. Por muchas razones. Primero, en lo más profundo de este país, en Senegal, algunas familias no tienen suficiente comida. El agua potable es otro problema importante. Ni siquiera hay electricidad.
2: ¿Eres consciente de los riesgos que puedes correr en el mar?
3: Cuando estábamos a punto de entrar en España, el cayuco empezó a tener problemas. Se partió porque hacía mucho viento.
4: ¡Qué duro!
3: Se nos acabó el agua. Nos quedamos sin arroz. Es muy duro ver a tu hermano morirse en el cayuco.
4: Arriesgaré mi vida. Si paso, paso. Si me muero, me muero. Así será.
1: Viajaré en cayuco hasta España. Hemos solicitado los papeles. Por eso las he llamado, para informarles que he decidido irme a España lo antes posible.
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0: Cada dos años, la ciudad insular de Sviatsk celebra en sus costas el Festival Barco del Pueblo. Durante la última celebración, las estrellas principales fueron los niños. Construyeron con sus propias manos una embarcación histórica de madera inspirada en la antigua embarcación rusa Ushkui.
1: Inicialmente ganamos experiencia en la fabricación de clavos de cobre y en el remachado de los tablones de los costados. Colocamos la quilla y luego los costados. Hicimos los clavos de cobre. Se necesitaron muchísimos.
2: Hemos construido embarcaciones de vela ligera junto con los niños. Disponemos de 13 unidades tipo Optimist, de las cuales 11 las fabricamos nosotros mismos con contrachapado. También hay dos botes de 6 plazas y dos botes de 4 plazas de la Marina. Tenemos toda una armada. Si lanzáramos todo esto al agua ahora, sería algo impresionante. Parece una flota entera.

0: ello. Actualmente estamos priorizando la practicidad, aunque no descartamos el uso de nuestros botes de madera.
1: Estos dos botes también participarán, ¿no?
2: Todos tratan de preparar alguna sorpresa especial para el nuevo festival.
3: Nuestros planes son navegar a vela, mostrarnos a la gente y observar a los demás.
0: Puede parecer humilde a primera vista, pero en realidad es un lobo de mar. Eso. ¿Hasta dónde te subiste? ¿A qué altura?
3: A 49,5 metros.
0: A una de las velas superiores.
3: Sí.
2: Al festival se dirige el buque insignia de la flotilla infantil, Svetoe Kosma. La tripulación consta del capitán, el cocinero y 8 marineros niños.
4: Simplemente anuncian el viaje y ya está. Se apuntan de inmediato, ya sin nosotros.
2: ¿Sin ustedes?
4: Sí, sin nosotros. Ellos mismos ya deciden que participan y a nosotros solo nos informan después.
5: Iba a la piscina a nadar y allí vi que siempre estaban construyendo algo. Quería saber qué club era. Y entré a echar un vistazo. Y ya llevo 7 años. Al principio le ofrecieron ir a este club a mi hermano. Y cuando lo escuché, a mí también me dieron ganas de venir. Bueno, fui, me gustó y me quedé.
4: 2 nietos. Daniel y Kirill.
5: ¿Y este?
4: Sí, luego el tercero se unirá a ellos. Ya todos estamos acostumbrados. Llevamos años enviándolos a los viajes.
5: Casi la mitad del pueblo está en el club, ¿verdad?
4: Sí.
5: ¿Ha contado cuántos niños ha formado?
0: A varios cientos, seguro.
5: ¿Haces tú la cama o te ayudo?
1: Yo la hago.
5: Arseny participa por primera vez en el viaje. El equipo es fiable, siento que tendrá mucho apoyo.
0: ¿Quién falta? ¿Quién hemos perdido?
6: Ah, Arseny.
0: Arseny. Ponte la fila.
1: Que los ángeles y el viento a favor les acompañen. Quiera Dios que todo vaya bien y sea un viaje exitoso.
0: Cuando yo estaba en cuarto o quinto grado, no sé por qué, pero en aquel entonces ya había decidido que definitivamente sería una persona de la Marina. Pero cuando quise entrar en la escuela de navegación fluvial, mi madre me dijo, no te dejaré ir, está muy lejos. Y así sucedió que uno de nuestros conocidos entró en la escuela naval de Kamchatka. Esa escuela ofrecía apoyo estatal total, disciplina estricta, rangos militares y departamento militar. Y mi madre comentó de pasada alguna vez, si te dejo ir a algún sitio, que sea esa escuela naval. Yo le respondí, mamá, ¿pero qué dices? Yo quería ir a Nizhny Novgorod. Creo que todavía se llamaba Gorki en aquel entonces. Pero Petropavlovsk-Kamchatsky está muy lejos. No tenía ni idea de dónde estaba eso. En fin, así fue como acabé yéndome para allá. Después de la escuela naval, incluso trabajé en la fragata Palada con los cadetes que hacían sus prácticas de navegación allí. O sea, que yo tenía alguna experiencia de trabajar con niños. Y de hecho, ahora intentamos seguir igual, con el mismo orden. Entonces, estas boyas rojas marcan la margen derecha de la ruta marítima. Tenemos que recorrer 65 kilómetros. Vamos a una velocidad de 12 kilómetros por hora. ¿Cuántas horas tardaremos? Hay que recordar las matemáticas. Sé que están de vacaciones, pero tenemos que navegar más de 5 horas hasta las esclusas. ¿Entendido?
1: Entendido.
0: Venga, a trabajar. Es su primera vez. Es un niño muy capacitado. Se esfuerza mucho. Creo que le irá bien. Por eso lo acepté en el equipo. Aunque es el menor. Solo tiene 11 años.
6: Grumete Ruinov, listo.
0: Póngase al timón. Con estos muchachos puedo ir a donde quiera. Estos muchachos

0: valen oro.
1: Svetoy Kosma, el buque insignia de esta flotilla infantil, es una réplica de una embarcación de la época de las expediciones de Pedro el Grande. En una casi igual a esta navegaban los arqueros de Kosmodemiansk, la ciudad de la que vienen estos niños. Ahora emprenden largos viajes regulares en ella.
2: El más largo fue el viaje a Kostromá, que duró 21 días. Al principio fue complicado porque fue nuestro primer viaje. Pero creo que siempre es así. Después, cuando te acostumbras, todo es más fácil y acabas entendiendo al capitán solo con mirarlo.
0: Zafarrancho de izada. Todos a cubierta. Despertaron. Vamos, se dio la orden de zafarrancho. ¿A qué esperan? Formen la fila. Es una embarcación muy interesante. Navegar con velas cuadras es muy complicado, pero todos los muchachos están activamente involucrados en el proceso. Estamos muy agradecidos a todos porque reunimos el dinero para este barco céntimo a céntimo. Hay muchas personas bondadosas y sensibles a nuestro alrededor. A veces no sabes cómo empezará el día ni cómo terminará. De repente, suena el teléfono. ¿Este es el club de vela? Sí. Tenemos un bote y se lo queremos regalar. Vaya, nunca sabes qué va a ocurrir ni de dónde vendrá la ayuda. Se ve que las buenas obras atraen buenas obras. Reporte.
3: Señor comandante.
0: Capitán.
3: Señor capitán.
0: Grumete Kubekov.
3: Grumete Kubekov está listo.
0: Está listo para la guardia.
3: Listo para la guardia.
0: Prueba otra vez.
3: Señor comandante, capitán. Grumete Kubekov está listo para la guardia.
0: Adelante. Se les da muy mal escribir diarios. No sé qué hacer. En el 2018, leer los diarios era un placer. Todo estaba ordenado. Era interesante leerlos. Desde que los niños usan todos esos dispositivos modernos, esta práctica fue en declive. Ahora escribir diarios a mano para ellos es un verdadero castigo.

0: cortas así y luego cortas por el medio. Ya se puede comer.
1: ¿Qué fue lo más difícil para ti? ¿Izar las velas, escribirle diario o cortar tomates?
2: Escribir el diario.
1: ¿Eso fue lo más difícil?
2: Sí.
1: ¿Por qué?
2: Bueno, ¿y los tomates? Era difícil describir mis impresiones con palabras. No me venía nada a la mente. No sabía qué poner, qué recordar.

0: Hoy tenemos una exposición de botes artesanos tradicionales. Quisiera que el máximo número de personas hicieran botes con sus propias manos y emprendieran viajes interesantes en ellos. Construir un bote en sí mismo es una aventura.
1: Agárrala. Ya está, recógela.
2: Esta vez los muchachos tenían claro lo que iban a hacer en el festival. En sus botes nuevos izarían velas de los colores de la bandera rusa, colocándose en el orden correspondiente.

0: era la primera vez que este bote navegaba con vela. Hoy, como verdaderos exploradores, lo han puesto a prueba con los remos y la vela. Está listo para navegar, bien hecho. Ayer les dije, esta noche podrán volver a casa. ¿Quién quiere irse? Nadie levantó la mano.
1: Se necesitaban 3 marineros para cada bote, por eso los muchachos del club de vela acudieron en su ayuda.
0: Si pueden ir uno detrás de otro, blanco, azul y rojo como los colores de nuestra bandera, genial. Si no pueden, no pasa nada.

No es nuestro objetivo que todos los chicos sean marineros o naveguen por el río. Queremos que se comuniquen con gente buena y también se conviertan en buenas personas. Siempre les digo, miren cuánta gente buena hay aquí. Cuando sean mayores, sean bondadosos también. Poco a poco estamos metiéndonos en la construcción de botes. Tenemos muchos sueños. Ahora también queremos construir un bote tradicional con los patrones antiguos. Trataremos de cumplir todos nuestros sueños.

0: Tras la cosecha, las noches tienen un aliento helado. Cuando los hombres vuelven de la taiga con piñones de cedro, los Kumandin, pueblo originario de Altai, se reúnen para la fiesta de Kochakan.
1: Para nuestro pueblo, la fiesta de Kochakan es muy importante, porque es una fiesta de la fertilidad. Es una celebración erótica.
2: ¿Cuántos Kumandin quedan aquí?
1: En la región de Altai, 1.100 personas.
2: ¿Solo?
1: Sí.
2: ¿Qué lugar ocupa el pueblo Kumandin por nivel de población?
1: Somos los penúltimos.
2: ¿En serio?
1: Claro. Estamos bajo la protección de la ONU y nuestro idioma está en el Libro Rojo. Si desaparece el idioma, no habrá pueblo.
3: A veces bromeo. Solo hablo Kumandin con mi gato. Cuando le digo, Kederbar, vete de aquí, se va. Cuando le digo, Kilberer, viene.
1: La región de Altai anunció un concurso para abrir un centro etnocultural y ganamos. Abrimos el centro, que supuestamente era un centro de cultura tradicional, pero resultó que no teníamos tradiciones, no las conocíamos. Empezamos a buscar fuentes, materiales disponibles, reunimos el folclore y publicamos esos materiales folclóricos. La cultura se quedó atascada, se detuvo, no siguió con su desarrollo. El folclore que teníamos antes sigue igual. No tenemos canciones modernas bonitas. Si los jóvenes no aportan nada, no podemos hacerlo nosotros. Ya somos mayores. Hicimos lo que pudimos e hicimos bastante. Por supuesto, hacemos un gran trabajo. Publicamos literatura y participamos en proyectos. Leí sobre esta fiesta hace un tiempo y, en cierto modo, me daba algo de miedo. Al fin y al cabo, es una fiesta erótica. Cada uno tiene su propia actitud acerca de este tipo de fiestas. Algunos las fomentan, mientras que otros tienen dudas o sienten pudor. Se preparan manjares con las entrañas del cordero. Una de las cosas que el pueblo Kumandin ha conservado bien es su cocina nacional. Nunca desapareció de nuestras mesas. La comíamos cuando éramos pequeños. Ahora la comemos de adultos. Y nuestros hijos también la comen. ¿Y qué más se ha conservado? Por ejemplo, esta infusión hecha de cebada. Durante un velatorio debe derramarse en una esquina. Incluso en la época soviética, lo primero que se hacía era derramarla en una esquina. Le pregunté a mi madre, ¿por qué la derramas en la esquina? Me dijo, no lo sé, todo el mundo lo hacía y nosotros también. Nuestros padres lo hacían. Así que se trata de una tradición y ahora sé por qué lo hacían. Se lo expliqué a mi madre y ella me dijo, ¿de verdad? Es para apaciguar a los espíritus del hogar. La fiesta Kochakan está dedicada a una deidad llamada Kochakan, la deidad de la fertilidad. Le pregunté a mi madre, que tiene 89 años, pero no recuerda que existiera una fiesta así. A veces me pregunta, ¿cómo lo sabes? Los de su generación no lo saben. Nadie estaba interesado en sus raíces en aquel entonces.
4: Esta es una fiesta Kumandin.
5: ¿Una fiesta Kumandin?
4: Se llama Kochakan.
1: La acabamos de recuperar. No se había celebrado durante unos 50 o 60 años, o quizá incluso 100 años. Aunque nuestro etnógrafo tenía una descripción muy detallada de la fiesta, no había instrucciones metodológicas, ya que nadie se dedicaba a ello. Y dado que la gente no celebraba la fiesta, cayó en el olvido. Tuvimos que recuperarla. Tuvimos que escribir las instrucciones metodológicas, es decir, las actividades que hay que llevar a cabo. Bueno, ha llegado el momento y lo hemos hecho. Este es Cochacán, nuestra deidad. Va de una casa a otra. Durante su visita canta canciones eróticas. De todos modos, nadie las entiende, canta en Kumandín. Lo que quiere es que en esas casas nazcan muchos niños y que haya también mucho ganado. También había juegos eróticos. Los hombres se alineaban frente a él porque podía hacerlos más varoniles con solo un toque. Joven mortal. Las mujeres jóvenes se vuelven más dulces con cada copulación. Bueno, no es para tanto. En realidad no es nada vulgar. Se puede encontrar cosas peores en Internet. Estos textos también tienen una historia asombrosa. Cuando murió nuestro científico, su esposa los envió a Hungría, porque allí viven algunos de nuestros compatriotas desde hace mucho tiempo ya. Se los entregó a un investigador, o tal vez los vendió, no lo sé con certeza, pero el hecho es que esa persona también murió, y luego su esposa nos devolvió aquellos textos. ¿Quién es Cochacán? Cochacán es nuestra deidad suprema.
5: Un espíritu.
1: Así es el espíritu que descendió
6: y trajo la fertilidad.
3: Esto es el surgum que hemos hecho y hemos preparado el primer día.
1: Hola, queridos.
7: Hola, hola.
1: Les presento a los invitados principales de nuestra celebración. El espíritu de Cochacán entrará en él.
4: Oh, bueno, no estoy seguro de estar a la altura de las expectativas.
1: Lo estará.
4: Es mi primera vez. Será mi primera vez. En otras palabras...
7: Lo estará.
3: Ah, ¿es tu primera vez?
4: La primera. En fin, nunca he tocado siquiera este tema. Se dirigieron a mí. Soy veterinario. He trabajado con ganado toda mi vida. Y ahora tengo que hacer este trabajo creativo, componer estas canciones. No hay nadie con quien podamos hablar en nuestra lengua materna.
1: Si no hacemos nada ahora, después nadie lo hará. No habrá nadie que lo haga.
4: Esta historia terminará por completo o alguien, quizá los jóvenes, empezarán a recuperar nuestra cultura.
1: Hoy nos hemos reunido por una muy buena razón: evitar que nuestro pueblo desaparezca de la faz de la tierra. Pido a todos que formen un círculo alrededor de la hoguera.
8: Oh, Madre Fuego de la Cabeza Roja.
1: El espíritu de Cochacán ha descendido y ahora el chamán encontrará al elegido.
8: Busquen a Cochacán, búsquenlo.
3: Lo hemos encontrado.
8: Cochacán ha llegado. Cochacán ha llegado. Cochacán ha llegado. Cochacán ha descendido de los cielos. Bendíganlos.
4: Que tenga fertilidad. Que todo vaya bien en su familia y su hogar. Chicas, para que todo vaya bien en su familia, ojalá. Que siempre haya comida caliente en tu hogar. Que siempre haya comida caliente en tu hogar. Que el agua sea limpia y la taiga extensa. Que la felicidad se multiplique y se multiplique, y que tenga más hijos sanos y fuertes.

0: Hasta ahora hemos organizado la celebración de esta fiesta con cuidado. Tal vez deberíamos haberlo hecho de manera más decidida. Somos un pueblo pequeño. Es muy importante pensar en la necesidad de reproducirnos.
1: Todo será realidad, lo sé.
2: Mostraremos cómo deben hacer las trenzas a la novia durante la ceremonia nupcial. Ahora tenemos que prepararlo todo rápidamente. Tendrás que tomarla de la mano y llevártela.

0: El miedo es un instrumento, es el instrumento favorito de la derecha y tenemos que reconocerlo, un instrumento muy eficaz. Actúa inmediatamente y tal vez la mayor emoción negativa que puede sentir una persona, sensación negativa, terror, miedo.
1: Ahora, ¿qué hacemos? ¿Nos quedamos quietos? ¿No luchamos? Se están haciendo reuniones.

0: de las izquierdas, no solo de América Latina, también europea, tratando de poner luz en estas circunstancias. Yo creo que en algún momento la noche se va a terminar.
1: Aquí luchamos contra terroristas de toda índole.
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2: Se esconden e intentamos encontrarlos.
3: Alexei, lo veo. Para.
1: Participamos en operaciones conjuntas de desminado. 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Asegúrate de que no se queden atrás.
2: Les traemos ayuda humanitaria para ayudar a la población local.
3: Vivimos como hermanos, compartimos comida.
2: Creo que estamos aquí por una razón y no en vano.
4: Vivimos rodeados de ruido. 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
5: ...23 semanas, es la edad gestacional más baja con la que hemos logrado salir adelante, prácticamente del tamaño de la palma de la mano.
6: Estoy preparando el medio para la prueba genética.
7: Se toman unas pocas células y a partir de ellas se puede realizar un análisis genético para ver si la enfermedad es hereditaria o no.
8: Estaba de 30 semanas, en ecografía le detectaron una frecuencia cardíaca alta al bebé.
6: Si no intervenimos, el bebé morirá.
8: En mi caso, el embrión se implantó en la cicatriz. Antes eso significaba un aborto obligatorio.
6: Lo que no se puede hacer con manos humanas, él lo hace todo.
1: Y operamos apenas una hora y media después del nacimiento. Sin esto, estas vidas no habrían sido posibles.
8: Aquí está el bebé, sano y salvo, gracias a los médicos.
9: 4 litros de sangre perdidos. La operación duró 3 horas, otras 3 horas para recuperarme de la anestesia, pero valió la pena.
1: No vamos en contra de la evolución de la naturaleza. Observamos y contribuimos a la creación del inicio de esta vida.

3 de la mañana, hora Moscú. Gracias por acompañarnos. Vamos a las informaciones. Nuevos ataques ucranianos contra un centro infantil en Krasnodar dejan al menos 2 niños muertos y 7 heridos. Putin señala el neonazismo y la rusofobia como causas de la operación militar especial, mientras Moscú alerta sobre provocaciones occidentales. Autoridades electorales de Ecuador rechazan la inscripción de Luisa González como candidata de Pachacutic para los comicios regionales y locales de noviembre. La Junta Provincial Electoral de Manabí determina que la excandidata presidencial no cumple con las condiciones internas establecidas por el movimiento indígena. Colombia eleva 329 el número de víctimas mortales por el devastador sismo del 10 de agosto. El país continúa sus esfuerzos para retornar lentamente a la normalidad tras la emergencia. México dicta prisión preventiva contra el ex contraalmirante Fernando Farías Laguna, trasladado desde Argentina. Las autoridades lo acusan de liderar una red de delincuencia organizada vinculada al tráfico de hidrocarburos. Acompáñenme los siguientes 30 minutos, hay mucha información. Iniciamos de inmediato.

Lamentable información, 2 niños mueren y otros 7 resultan heridos por un ataque ucraniano con drones contra un centro infantil privado en la ciudad rusa de Krasnodar. Antes, Vladimir Putin subrayó que poner fin al neonazismo, la rusofobia,